0: YouTube, Facebook, Instagram y todas las plataformas que usted se pueda imaginar. Estamos en vivo y en directo en este lunes 20 de julio. Día de qué, Oscar, bienvenido.
1: Muchas gracias, Pepe. Muy buenas tardes. A nivel mundial es Día del Ajedrez. Se supone que tiene su origen en el siglo VI después de Cristo en la India. Y a nivel nacional es Día del Bibliotecario. Muchas felicidades. Lo estamos invitando a que nos haga llegar a sus puntos de vista vía WhatsApp 55 48 48 03 94. Si usted quiere participar en el chat en vivo a través de la transmisión en YouTube, ya está habilitado, donde también está, como todos los días, el sondeo que lanzamos para conocer su opinión. La cadena perpetua a El Mayo, ¿es justa, sí o no?
0: Es lo que proponemos para sondeo a través de YouTube exclusivamente. La cadena perpetua al Mayo, ¿es justa, sí o no? Vamos primero con lo último, si le parece. Vamos con Ulises Soriano. Ulises está muy pendiente de esta tormenta que inundó Iztapalapa y está afectando el servicio del metro. Estamos contigo, Ulises, adelante.
2: Muy buenas tardes, qué gusto saludarte. Como bien lo comentas, esta tarde la zona de Iztapalapa es prácticamente un caos, sobre todo la calzada Ignacio Zaragoza. Esto es porque el sistema de transporte colectivo Metro pues ha prácticamente cerrado sus puertas, sobre todo desde la estación Guelatao hasta lo que corresponde Santa Marta. Todo esto por anegaciones en la zona. Y déjame decirte, Pepe, que el servicio es provisional desde Guelatao hasta Santa Marta. Mientras tanto, tú puedes ver en estas imágenes que te presento, pues, a cientos de personas que han tenido que descender en esta hora bastante complicada de regreso a casa del sistema de transporte colectivo Metro, y están utilizando este servicio provisional que no solo está dando la autoridad, la Secretaría de Seguridad Ciudadana, sino que también otros camiones, y están poniendo las cajas para que la gente pueda subir y en ella puedan transportarse durante toda esta línea A del sistema de transporte colectivo Metro. Son maniobras bastante peligrosas que sin duda alguna pues complican la circulación, sobre todo en esta calzada Ignacio Zaragoza, donde los carriles centrales pues están prácticamente afectados por las anegaciones. Mientras tanto, pues la gente está formada esperando que las unidades de RTP arriben hasta este punto y ellos puedan hacer uso de ellas para trasladarse hasta Santa Marta. Mientras tanto, Peñón Viejo, Acatitla, Los Reyes, La Paz y La Paz pues están prácticamente cerrados a las estaciones del metro, están cerradas para todos los usuarios. Así que hay que anticipar tiempos de llegada y, por supuesto, muchísima paciencia durante esta tarde que se ha complicado en la zona oriente de la ciudad por las lluvias. Mientras tanto, Pepe, que te tengo desde las calles de la Ciudad de México.
0: Sí, bastaron unos cuantos minutos para que la lluvia se hiciera presente y causara inundaciones graves en la zona de Iztapalapa, fronteriza prácticamente con el municipio mexiquense de Ciudad Neza, también diversos tramos de la calzada Ignacio Zaragoza. Por las severas inundaciones están paralizando el tránsito, principalmente en las inmediaciones de la estación Acatitla, a la espera de cuadrillas de desasolve para liberar la circulación. La línea A únicamente ofrece servicio provisional de Pantitlán a Guelatao en el tramo afectado de Peñón Viejo a la terminal La Paz. La red de transporte de pasajeros brinda apoyo a los usuarios con unidades y también lo que tú mencionabas, estos camiones que permiten que la gente vaya en las cajas con tal de movilizarse y trasladarse. Son impactantes las imágenes del agua estancada justamente en esta zona de Iztapalapa, repito, prácticamente en la frontera con Ciudad Nezahualcóyotl. Gracias, Ulises Soriano.
2: Quedamos bueno. Pendientes, Pepe, muy buena tarde.
0: Claro, quedamos pendientes, quédate por ahí porque seguramente habrá más noticias. Por cierto, Oscar, ¿cómo están las lluvias en el resto de la República Mexicana?
1: El pronóstico es de lluvias severas, se está vigilando el desplazamiento de la tormenta tropical Fausto, pero mucha precaución, sobre todo en Sonora y en Chihuahua, en donde el pronóstico es de fuerte lluvia. También va a continuar el calor extremo en el noreste de Baja California, en concreto en Mexicali. Para la Ciudad de México, al ratito, donde no ha llovido, va a llover y se esperan fuertes rachas de viento.
0: Bien, esto sirve para prevenir en lugar de lamentar en un momento dado. Vamos a tomarlo en cuenta. Pero vamos con la nota principal, sin duda, sin desmerecerla con la que abrimos de primero lo último. Vamos con la nota del día que tiene que ver con la sentencia a cadena perpetua en contra de Ismael El Mayo Zambada. El juez de la Corte del Distrito Este de Nueva York en Brooklyn, Brian Cogan, el mismo que sentenció al Chapo Guzmán a cadena perpetua, ahora sentenció a prisión de por vida a Ismael El Mayo Zambada. Y también a petición del fiscal de la Corte, le van a incautar 15 mil millones de dólares a este fundador del cártel de Sinaloa. Incluso son 2.500 millones de dólares más que los 12.500 que le incautaron al Chapo Guzmán. El juzgador Brian Cogan recomendó al Buró Federal de Prisiones tomar en cuenta las condiciones médicas del capo y el hecho de que le ahorró al gobierno de Estados Unidos el costo y el trabajo que hubiese implicado un largo, largo juicio. Acuérdense que él tiene algo así como 85 delitos pendientes, todos vinculados con la salud, el tráfico de fentanilo, de cocaína, las amenazas, las venganzas, los asesinatos. Ismael Zambada leyó un documento donde acepta su castigo. No estoy aquí para pedir compasión, estoy aquí para aceptar mi responsabilidad y pedir perdón, dijo Ismael El Mayo Zambada. El destino del Mayo es morir en prisión, sentenció al término de la audiencia el fiscal del distrito de Nueva York, Joseph Nocella.
3: El mensaje de hoy es claro. El narcotráfico no tiene un buen final, no solo en sentido figurado, sino también en el sentido literal. Los capos de la droga mueren en prisión. El destino del Mayo es morir en prisión.
0: Eso es lo que dijo el fiscal Nocella, Joseph Nocella, quien pidió que le incauten 15 mil millones de dólares. El Mayo Zambada podría ir a dar al penal federal de Springfield en Missouri o al penal de Butner en Carolina del Norte, donde le darían, en cualquiera de ambos reclusorios, le darían facilidades médicas. La sentencia contra el Mayo Zambada es solo el principio. Esto es la advertencia que lanza el director de la agencia antinarcóticos, Terrence Cole.
3: Esta condena es solo el comienzo. Ya sean narcos o funcionarios corruptos, la DEA irá tras ustedes. El cártel de Sinaloa continúa corrompiendo instituciones para seguir operando. Estados Unidos continuará con sus acciones en contra de los cárteles mexicanos de la droga tras la sentencia de cadena perpetua que se le dictó a Ismael El Mayo Zambada. El Mayo utilizó el soborno, la influencia y la intimidación para proteger al cártel de la justicia, tanto dentro como fuera de México. El cártel continúa corrompiendo instituciones y eludiendo la ley para su propia justicia.
0: Es lo que dijo Terrence Cole, el jefe de la agencia antinarcóticos de la DEA. En Nueva York estaba mi compañero Javier Risco, reportero enviado especial. Estuvo presente en la audiencia del Mayo Zambada que concluyó con la sentencia de cadena perpetua. Javier, ¿cómo estás? Javier Risco, bienvenido. ¿Cómo te va allá en Nueva York?
4: Muy bien, querido Pepe, a mis espaldas se encuentra justamente el edificio de la Corte del Este de Nueva York, de Brooklyn, en donde ocurrió, hiciste un extraordinario recuento de lo que sucedió esta mañana, comenzando a las 10:37 de la mañana. Nos habían citado a toda la prensa a las 10:30, e iba a iniciar la audiencia justamente de manera puntual. Llegó primero el juez Brian Cogan, después, un minuto después, a las 10:38, acompañado de dos marshals y con un esfuerzo importante físico, entró caminando con una sonrisa el Mayo Zambada y diciendo buenas tardes. Justamente el color, digamos, del inicio de la audiencia fue cuando trató de sentarse y se aventó la frase ¡ay, cabrón! Justo cuando estaba sentándose, y así comenzó la audiencia de 35 minutos. Al inicio estuvo atropellada porque no alcanzaba a escuchar lo que le decía el juez Brian Cogan, no entendía muy bien la traducción, se arregló a los pocos minutos y fue cuando empezó, digamos, esta audiencia dividida en tres grandes partes. La primera parte, la voz de Frank Pérez, el abogado, el defensor de Ismael El Mayo Zambada, diciendo y tranquilizando a varios seguramente que estaban preocupados y no podían dormir. Lo que él ha dicho es que su cliente no cooperó de manera tradicional, que no entregó información al gobierno de Estados Unidos, no dio ni discutió información sobre el gobierno mexicano y no testificó contra nadie. Esto fue la primera parte importante de esta audiencia en donde participa Frank Pérez, es la persona que está justamente de traje junto al Mayo Zambada. Y después, la segunda parte, ya sí hace un recuento, Pepe, de las palabras de el Mayo Zambada, pero vale la pena, por supuesto, repetirlas. Tomó el micrófono a las 10:50 de la mañana y lo primero que le dijo al juez Brian Cogan fue: me presento ante usted consciente de que he causado daño. Se me hace responsable de muchos de los delitos. No me sometí a un juicio porque no niego la verdad. Lo que hice está mal. No hay justificación de lo que hice, es lo que ha dicho Ismael El Mayo Zambada. También dice: acepto mi castigo, no quiero compasión. Y para decir, y me quiero detener en esto, lo siento, es lo que ha dicho frente a la justicia de Estados Unidos. Por último, ha dicho que la violencia debe acabar en México y en todos los lugares. Dice que la violencia llega a que se acaben vidas, que se destruyan familias y se acerca o arrastra la muerte. Nadie gana este tipo de guerra, es lo que ha consignado el día de hoy Ismael El Mayo Zambada. A las otras generaciones también les dio un mensaje. Dice: no hay nada en la violencia ni el crimen, no puedo cambiar lo que hice, pero sí puedo reflexionar sobre los años que hice y lo que me queda de vida. Por la tercera parte de esta audiencia fue la reflexión del juez Brian Cogan, diciendo que ya no había discusión, que lo que tenía que ponerse sobre la mesa eran las condiciones en las cuales iba a pasar el resto de su vida tras una cárcel o encerrado en una cárcel de Estados Unidos. Y lo que dijo era la recomendación que él iba a hacer, aunque el Buró de Servicios Penitenciarios era el encargado de decir hacia dónde se dirigía o en qué cárcel terminaría, pero que él como juez iba a recomendar que lo pusieran para que se atendiera su salud física y mental. Durante varias ocasiones el juez Brian Cogan repitió que tiene una enfermedad cognitiva, ya se había puesto a partir de los fiscales una posible demencia. También por parte de la defensa se habló de la demencia de Ismael El Mayo Zambada. En realidad eso fue lo que vimos, Pepe. Nos tocó estar otra vez muy cerca, a 6 metros prácticamente de Ismael El Mayo Zambada. Y habría que decirlo también, tal vez esta es la última vez que un público, que alguien, que la prensa, que nosotros podamos escuchar la voz del Mayo Zambada y también verlo en persona después de que ya fue sentenciado a cadena perpetua, Pepe.
0: Supongo, Javier, que has hecho una reflexión de todo esto, porque después de lo que hoy ocurrió con esta sentencia de pena de muerte, pues culmina una larga historia de persecución por parte del gobierno estadounidense por llevar a la justicia al máximo capo de todos los capos en la historia de este país, Ismael El Mayo Zambada.
4: Sí, sí, sí, y lo ha puesto con números específicamente la autoridad estadounidense. Ha evaluado su red financiera y económica en 15 mil millones de dólares. ¿De qué manera van a incautar esos 15 mil millones de dólares? Tiene que haber una conversación todavía. Me parece que no es un caso cerrado completamente. Habrá que ver, por supuesto, cómo es que se dan las conversaciones para recuperar estos 15 mil millones de dólares, pero hay que decir que esto supera por mucho, por varios miles de millones de dólares, lo que estaba evaluado el imperio del Chapo Guzmán. Así que hoy, por eso, horas, minutos después de que terminara esta sentencia del juez Brian Cogan, este encuentro con la justicia de Estados Unidos, la DEA desplegó un ejército de elementos de autoridad, de elementos de seguridad, para dar una conferencia de prensa en donde escuchábamos ya los audios, en donde decía Terry Cole: este no es el final, este es el inicio todavía de una conversación en la cual se seguirá presionando a funcionarios corruptos, a redes de corrupción mundiales, porque vamos tras ellos, es lo que ha dicho Terry Cole. Y sobre el tema principal del cual se ha hablado en la agenda nacional, Pepe, que es qué ocurrió en junio de 2024, cuando se da la extracción del Mayo Zambada, lo que dijo el día de hoy el fiscal del Distrito Este de Nueva York es que eso se planeó de manera unilateral por parte de uno de los hijos del Chapo Guzmán, y que la justicia en Estados Unidos no iba a condonar ningún tipo de secuestro, y que, como lo dijo en su primer acercamiento con la justicia de Estados Unidos. Esto lo hizo el hijo del Chapo Guzmán para obtener un crédito, para obtener algún premio frente a la justicia de Estados Unidos, pero hoy ha dicho el fiscal, no se le dio ni acreditó absolutamente nada. También esta conferencia, por supuesto, levantándose el cuello la justicia de Estados Unidos.
0: Sí, porque autoridades federales de Estados Unidos presionaron, eso está confirmado, presionaron a Joaquín Guzmán López, el hijo mayor del Chapo Guzmán, a que elaborara toda esta operación sofisticada, misteriosa, en fin, extraerlo, secuestrarlo y entregarlo ante las autoridades estadounidenses. Y esto le podría generar algún tipo de beneficios, como tú acabas de mencionar, un acuerdo beneficioso, ¿no? Si se entregaba. Pero entiendo que no va a haber tal.
4: No, por lo menos lo que anunciaba el fiscal es nosotros no vamos a premiar ningún secuestro ni trabajamos así, es lo que ha dicho la autoridad de Estados Unidos. Por supuesto, Pepe, esto es lo público. Esto que ha dicho el propio Frank Pérez, el abogado, de decir no hubo cooperación por parte de mi cliente en ningún sentido, no habló de su relación con antiguos gobiernos, él simple y llanamente viene a expresar su responsabilidad personal, pues se queda en lo público. En lo público nunca sabremos realmente si esta condición con la cual se está llegando, que hoy hacía un extraordinario análisis Joan Grillo alrededor de la figura del Mayo Zambada, diciendo obtuvo los tres grandes beneficios. La primera, que no fuera una cadena o digamos una sentencia de muerte, eso inmediatamente lo desechó. Dos, que no estuviera en una cárcel de máxima seguridad, como lo está Genaro García Luna, como lo está el Chapo Guzmán, sino que fuera tratado con cuidados, incluso médicos. Y tres, que por lo menos públicamente no resultara ser un soplón. Es parte de el argumento y de lo que se ha quedado el día de hoy en esta sala, en la sala A10 del edificio justamente y de la Torre Sur de la Corte del Este de Brooklyn, querido Pepe.
0: Pues va a estar acompañado de personajes. ¿Te acuerdas aquel que atentó contra la vida de Ronald Reagan? Hinckley.
4: Sí.
0: Él va a estar ahí. Va a estar en la misma cárcel a donde fue a dar Bernie Madoff, quien cometió el fraude más grande en toda la historia. ¿Te acuerdas cuando usaba estas, engañó a miles y miles y miles que confiaban en él? Los engañó, les hizo volar, les voló todo su dinero y él voló inmediatamente a la cárcel. Es más, él se entregó. Y hay otros personajes de ese calibre, pero ninguno mexicano. No está el Chapo con él, no va a estar con él, no está el hijo del Chapo, no hay posibilidades de que esté en la misma cárcel del Chapo Guzmán, quiero repetir. Es fuerte la situación. Fíjate que en el periódico Los Angeles Times, es un reportaje firmado por el periodista Keegan Hamilton, afirma que agentes del FBI presionaron a Joaquín Guzmán López para su entrega y sugirieron el otorgamiento de beneficios al enfrentar a la justicia estadounidense. El juicio de Joaquín Guzmán López o los procesos se están llevando a cabo en la ciudad de Chicago. Javier, con eso creo que concluimos esta cobertura espléndida, magnífica, que nos has enviado.
4: Muchísimas gracias, Pepe. Por supuesto, en Chicago ocurrirá en octubre próximo la aduana también de la justicia que le toca a Ovidio Guzmán. Estaremos, por supuesto, al pendiente de lo que pondrá su defensa sobre la mesa, pues prácticamente sirviendo como testigo colaborador. Así que también estaremos por allá en Chicago para ver este juicio de Ovidio Guzmán. Y hay que recordar también que este miércoles se da la tercera audiencia de Nicolás Maduro, ya con una defensa formal pagada por el Estado venezolano. En fin, se seguirán moviendo las cosas desde Nueva York, querido Pepe.
0: Claro que sí, contamos contigo. Como siempre, magnífica crónica. Que estés muy bien, Javier Risco.
4: Un abrazo grande, Pepe. Siempre un privilegio estar contigo y tu auditorio.
0: El privilegio es nuestro, por supuesto, Javier. Pues sí, ya cayó el Mayo Zambada. Es un muerto en vida. Dicho de una manera más sencilla, después de lo que le imputaron. La justicia de Estados Unidos ha cerrado un expediente que la justicia mexicana jamás abrió. El Mayo se declaró culpable en agosto de 2025. Aceptó 85 delitos. Admitió haber movilizado más de 1.5 millones de kilos de cocaína desde 1980. Reconoció haber ordenado torturas. Planeó asesinatos. Los cometió. También venganzas. al castigo de la pena perpetua, de la cadena perpetua, hay que contar el decomiso de 15 mil millones de dólares, que es la cifra que rebasa lo que le quitaron al Chapo Guzmán.

0: Senadores y diputados miraron hacia otro lado. Presidentes municipales, no se diga, cobraron una cuota. Cada uno tuvo un nombre, un cargo, un lugar en la nómina del criminal. Ninguno, ninguno está en el banquillo de Brooklyn. La sentencia condena a un hombre, pero no toca la red de complicidades que lo hizo intocable. En México, la clase política respira aliviada porque Mayo cayó y cayó. Cayó con Y y cayó con doble L. No negoció, no entregó agendas ni dictó nombres. El Mayo se convierte así en el primer capo de máxima talla, lo subrayo, que acepta morir en una prisión estadounidense sin cooperar. Todos secretos morirán con él. En Estados Unidos se hizo justicia, en México se archivó la justicia. Encerraron al hombre y liberaron al sistema corrupto. Una pausa.
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1: 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Para proteger la salud y el desarrollo de las niñas, niños y jóvenes en el país, el Gobierno de México inicia un debate nacional sobre el uso de las redes sociales que, con las opiniones obtenidas en foros de consulta por todo el país, se genere una propuesta de regulación al Congreso, señaló la presidenta Sheinbaum.
14: Nosotros queremos que este no sea una idea del gobierno hacia la sociedad, sino que se construya un consenso para poder regular la inteligencia artificial. Entonces, que se traduzca algún esquema de regulación, pero sobre todo a la educación digital, que las y los papás, las mamás y los papás, sepan qué impactos tiene que su hijo vea 8 horas al día un dispositivo telefónico, cómo pierde relación con otras actividades sociales.
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0: Ahora vamos con el tema de Ernesto Rufo, el que fue gobernador del estado de Baja California, primer gobernador de oposición en la historia, en los últimos 100 años. Bueno, la defensa del exgobernador de Baja California descarta la existencia de pruebas que vinculen a su cliente con el tráfico de hidrocarburos. En una entrevista esta mañana temprano con mi compañero el periodista Ciro Gómez Leiva, el abogado Fernando Gómez Mont dijo que su cliente es inocente.
15: Ningún documento que acredite que esa empresa que transporta eso tuviera una relación o control o estuviera bajo el control de la empresa de la cual es accionista.

0: Este señor, este ruso.
1: Ingemar.
0: O sea, sí, más allá de la, del acto en el cual piden que transporten combustible al que tienen derecho a importar, más allá de eso, toda la otra operación, no hay un solo elemento que señale que ellos tenían conocimiento, beneficio, relación con eso. Son actos de un tercero respecto a la decisión que tiene de negocios y de importar materialmente cantidad en otra parte. Yo de eso no tenía ni, de mi cliente no tenía ni visibilidad, ni conocimiento, ni nada, ni beneficio, pues.
2: Eso dice el defensor Fernando Gómez Montt. Fernando Gómez Montt fue secretario de Gobernación durante el gobierno panista de Felipe Calderón. Bueno, y en sentido estrictamente contrario, la Fiscalía General de la República cuenta con todos los documentos, dice que tiene todos los documentos que acreditan la participación de la empresa Ingemar, de Ernesto Rufo, accionista mayoritario, en el tráfico de combustible. Esto lo dijo la presidenta de la República desde la mañanera.
3: A partir de ahí se hace toda la investigación. Y la empresa que los importa, pues es Ingemar, o sea, no tiene... Es directo. Ahora el asunto es cuántas veces habían importado este tipo de... a través de estos mecanismos y también a dónde lo venden. O sea, cómo es que entra al mercado como combustible si fue reportado por importación de que no era combustible.
2: Ahora bien, el expediente integrado por la Fiscalía General de la República asegura que Rufo recibió transferencias por 18 millones de pesos relacionado todo esto con el huachicol fiscal. Juan Antonio Jiménez, buena tarde.
4: Gracias, Pepe. La continuación de audiencia en contra del exgobernador de Baja California, Ernesto Rufo Apple, se va a llevar a cabo a partir de la 1:00 p.m. de este martes, en donde se van a analizar cada uno de los casi 100 datos de prueba que aportó el Ministerio Público. Pues hay que destacar que estos son los datos de prueba que hay en contra de él, acusado por los delitos de delincuencia organizada y contrabando de hidrocarburos. También ha trascendido que, de nueva cuenta, Pepe, esta diligencia podría llevarse a cabo a puerta cerrada a petición del Ministerio Público, pues los datos sensibles que se van a presentar podrían catalogarse como de seguridad nacional. Junto con el exgobernador también fueron acusadas 7 personas más, quienes solicitaron la duplicidad del término constitucional. Esto quiere decir que cada una de estas personas acusadas, un total de 8, van a estar desmenuzando cada uno de los casi 100 datos de prueba. Estamos hablando de 1,000 respuestas a estas acusaciones, lo que convertiría esta diligencia en la más larga que podría darse una vez que se ha instaurado el sistema penal acusatorio en nuestro país. Hay que destacar que este fin de semana duró un total de 40 horas la audiencia inicial. En esta ocasión, bueno, pues aquí se va a llevar a cabo todo este desglose de pruebas y acusaciones para que las defensas traten de deslindar estas responsabilidades y así la impartidora de justicia pueda definir la situación jurídica de cada uno de los acusados. Esto es, si les dictan o no la vinculación a proceso. Hay que destacar que Ernesto Rufo Apple, junto con otras 4 personas más, se encuentran internas en el penal del altiplano, y nosotros vamos a estar muy al pendientes de esta audiencia que se llevará a cabo el día de mañana a la 1:00 p.m, Pepe.
2: Gracias, gracias Juan Antonio Jiménez, por supuesto tendremos la información oportuna, que estés muy bien.
4: Gracias, buenas tardes.
2: Gracias, buenas tardes. Si nos acompaña después de una pausa breve, el doctor Raúl Benítez Manaut, investigador y académico del Centro de Investigaciones sobre América del Norte, especialista en temas de seguridad, va a comentar con usted y con nosotros el tema de la sentencia a cadena perpetua y decomiso de 15,000 millones de dólares al Mayo Zambada.
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0: comunicación en este momento con el doctor Raúl Benítez Manaut. Él es experto en temas de seguridad, es investigador y académico del Centro de Investigaciones sobre América del Norte. También es experto en temas de defensa. Raúl, doctor, gracias por aceptar la invitación.
1: Buenas tardes, Pepe. Es un gusto estar otra vez contigo en tu noticiero.
0: Gracias, gracias. Pues hay mucho tema para hablar. Y yo me pregunto, creo que todo el mundo se pregunta, bueno, ¿qué obtuvo entonces el Mayo Zambada al no haber declarado o hablado de otras circunstancias que implican impunidad, corrupción, complicidad de funcionarios de todos los tres niveles de gobierno, etcétera? Porque evidentemente no es comprensible la acción delictiva del Mayo Zambada durante casi 50 años sin que hubiera habido complicidades, ¿no crees?
1: Bueno, mira, yo creo que no sabemos lo que dijo. Fueron 2 años desde que los hijos del Chapo se lo entregaron al Mayo en su avioneta con su piloto, para aclarar esto de que si se violó la soberanía o no la soberanía. La avioneta era mexicana, pero de una organización criminal. El piloto era mexicano, miembro de la organización criminal, y lo lleva un hijo del Chapo. Entonces, Mayo estuvo 2 años declarando y mientras tanto le estaban dando tratamientos médicos, y él decidió reconocer que es culpable a cambio de una buena cárcel con tratamientos médicos incluidos hasta el fin de su vida. Es una cadena perpetua hasta el fin de su vida, pero está pidiendo pues una acción muy benevolentosa de la justicia de Estados Unidos de que lo pongan en una cárcel hospital. Hay tres. La justicia de Estados Unidos lo manda al Buró de Prisiones con consideraciones de trátenlo bien, ha sido colaborador, y el Buró de Prisiones decidirá. Hay rumores que va a estar en la misma cárcel de Chapo, hay rumores que no, porque por el tema de la cárcel hospital. Pero en todo caso, Pepe, terminó el juicio.
0: No va a estar, en la cárcel donde estuvo el Chapo. Va a estar en una cárcel, de acuerdo con el sistema de prisiones de Estados Unidos, en una cárcel sí de seguridad, pero en Springfield, en el estado de Missouri, o en el estado de Carolina del Norte, donde en ambos penales hay cierta tolerancia para las enfermedades. Y él negoció no hablar, no abrir la boca, reconocerse como culpable de los 85 delitos que le acusa la justicia estadounidense, con tal de no llevar a un juicio que si hubiera sido interminable, quizá no le daría tiempo de vida. Él tiene 76 años de edad y afecciones graves. Entonces, por esa razón, lo van a mandar a que muera, sí, sin duda, o sí. A Carolina del Norte o a Missouri, que es lo que ganó, digamos, lo que pactó para evitar llevar el juicio y que no le costara a Estados Unidos tanto dinero.
1: Pero yo lo que entiendo, Pepe, es que en los 2 años tuvo que hablar. Tuvo que hablar por una razón, porque él está ya enojado con los hijos del Chapo, ¿no? Lo entregaron. Y al mismo tiempo es una como respuesta a que su hijo, el Vicentillo, fue el que habló contra el Chapo en Estados Unidos hace más de 10 años y luego fue absuelto por la justicia de Estados Unidos por ser colaborador. Entonces, un hijo del Chapo habló, un hijo del Mayo habló contra el Chapo y un hijo del Chapo entregó al Mayo. Entonces, ya las rencillas empezaron a estar muy fuertes entre las dos familias, los dos líderes. Y aquí el tema es que él está reconociendo que lavó 15 mil millones de dólares. Y aquí viene el tema de las herencias. El Chapo tiene 10 hijos, el Mayo tiene 16 hijos, hijas. El Mayo se distingue del Chapo porque tiene muchas mujeres. Y estas mujeres están acusadas casi todas de lavado de dinero, son las que le lavaban el dinero. Entonces el juicio todavía tiene muchas ramificaciones, Pepe, que apenas van a empezar porque Estados Unidos quiere sus 15 mil millones de dólares. Entonces esto no es una cosa menor. Con el Chapo todavía no han pactado dinero porque el Chapo todavía no acaba de reconocerse culpable al 100%. Entonces, el tema del dinero está ya en el juicio del Mayo más o menos zanjado, que quieren esa cantidad de dinero. Entonces, pues como son gringos y a los gringos lo que les interesa a veces es el dinero, sin dinero e información. Entonces, está muy, muy, muy en lo oscurito. ¿Qué pasó? Pero entonces se podría inducir, Pepe, como una hipótesis, que el Mayo dijo que Rocha Moya fue el que lo entregó y que es parte activa del cartel, porque estaban en la famosa reunión el día que el Mayo fue entregado donde estaba Rocha Moya, estaba el rector de la Universidad de Baja, de Sinaloa, que mataron, y entonces ahí se lo llevaron al Mayo en la famosa avioneta que la Fiscalía General de la República no tenía ni idea que existía, creía que era del FBI. No, pues era una avioneta que volaba todo desde hace 25 años para el cartel y no sabía nada, ni la Fuerza Aérea, ni nada. Entonces aquí empieza a verse que hay algo de información que los americanos van a ir procesando. Pero cuando hace 3 meses Estados Unidos le pide 10 nombres al gobierno de México, encabezados por el gobernador, ese gobernador estaba en una reunión con el Mayo, al Mayo lo entregan y parece ser que pues, el gobernador también tenía posición en el cartel y a lo mejor también hasta decidió, no, pues entréguenlo ya, matemos a este y entreguemos a este. Así parecen ser las hipótesis, Pepe. Por supuesto, esto va a ir aclarándose más, pero ya culpable, algo debe haber dicho, fueron 2 años, 2 años de ablandamiento, porque hasta también dijo en su carta un mensaje a la juventud de que no caigan en la delincuencia y todo esto. Entonces, esto todo está pactado con la justicia de Estados Unidos para tratarlo bien con el tema hospitalario y la cárcel, ¿no?
0: Ahora queda pendiente aclarar e investigar por parte de la justicia mexicana, lo que no ha venido haciendo, investigar exactamente quiénes fueron los cómplices que lo mantuvieron en la impunidad total durante prácticamente 50 años. Tiene que haber corresponsabilidades con autoridades en los 3 niveles de gobierno. ¿Tú crees que esto va a tener un efecto, realmente va a tener un efecto? ¿Se va a atrever el gobierno a investigar a otros del gobierno de otro partido o de su mismo partido, quienes pudieran estar implicados? Tú mencionaste a Rocha Moya, ¿puede haber otros?
1: Pues mira, Pepe, aquí el tema es de cómo percibe o cómo ataca el gobierno mexicano al crimen organizado y cómo ataca el gobierno de Estados Unidos al crimen organizado. En el caso mexicano, es solo a los criminales, a los que matan, a los que llevan la cocaína. En el caso americano es un triángulo. Los matones, sicarios, el Chapo, el Mayo, etcétera, los que compran armas, matan, transportan la droga, etcétera. Pero luego están los que lavan el dinero, o sea, empresarios, dueños de negocios, para limpiar 15 mil millones de dólares. Imagínate la cantidad de personas involucradas prestándoles cuentas bancarias y todo esto, propiedades y todo. Y luego están los políticos que hacen posible el traslado de las drogas, y ahí es donde entra el rol de los gobernadores, exgobernadores, jefes policíacos, etcétera, federales, estatales y hasta municipales.
0: Claro. Pero doctor, pero si no actúa el gobierno mexicano, van a venir a actuar los estadounidenses, a señalarnos. Sí. Exacto. Y eso, olvídate ya del tema de la soberanía. Van a venir con inteligencia, con recursos. Lo dijo ahora Terrence Cole, el jefe de la antinarcóticos, ¿no? Esto no ha terminado, esto apenas comienza. Vamos detrás de todos los que han perjudicado a nuestro país, a Estados Unidos, en todos los niveles posibles.
1: Mira, de que van a venir, no van a venir, porque ya vinieron, ya están aquí en inteligencia. Ya la otra cosa es querer hacerse justicia porque México no hace la justicia. Ahí está el gran debate de la soberanía o no. Pero México no quiere entregar a lo que es obvio. Los 10 que pidieron, un día de eso le van a dar sobre la sorpresa a Claudia, que pide pruebas y se las van a dar. Van a decir, mira, este es el folder que hemos completado en 2 años de investigaciones, que tú no has hecho nada, y aquí están las pruebas. Entonces ahora sí, dámelos. ¿Querías pruebas? Pues ahí están las pruebas. Y si no se lo dan, entonces puede estar esta hipótesis de que pueden intervenir, venir o hacer una acción directa, todo esto, que hasta la fecha Estados Unidos obviamente no lo ha hecho, solo ha hecho la amenaza del verbo, que tienen haciéndola ya más de 2 años. O sea, Donald Trump está desatado con verbalmente y sus funcionarios también, pero no lo han hecho. En inteligencia tenemos que partir de la base de que ya tienen un buen rato trabajando y haciendo expedientes. Eso es obvio. La cosa es que muchas veces no quieren compartirla con México porque saben que si se las entregan en secreto, pues los ahuyentan, les avisan todo y se les escapan. Y si lo hacen público, el gobierno de México se enoja porque son documentos secretos que hacen público. Pero la presidenta pidió pruebas, pues a lo mejor se las dan. Y dicen, mira, aquí están estas pruebas. Este señor que era gobernador, pues se sube en una reunión, es un activo del cartel. A lo mejor hasta él ordenó, a lo mejor el Mayo dijo, no sabemos. Fue el gobernador el que dijo que me llevaran en la avioneta de nosotros. A lo mejor, esto es una posibilidad. Entonces, las cosas empiezan a moverse porque el Mayo ya se declaró culpable, porque pusieron la cantidad, 15 mil millones de dólares. ¿Cuántas de ese dinero fue a parar a manos de políticos? ¿Cuánto a manos de empresarios? El Mayo tenía o tiene 16 hijos e hijas, el Chapo 10, pero el Mayo son mujeres, la mayoría son 3 hombres y el resto mujeres de los 10 que se saben, faltan los nombres de 6. Se supone que esta semana le dieron al juez todos los nombres completos de la familia, pero las mujeres, que son más que los hombres, están, son las lavadoras del dinero, están acusadas de lavado de dinero. Y de los hombres, pues está el Vicentillo, que es el que habló en contra del Chapo, y luego el Mayo Flaco y el Mayo Gordo, que estos también están con penas y perseguidos. Está también Serafín, que tiene nacionalidad de Estados Unidos, que ya pactó sus arreglos con la justicia y está libre. Es el único que tiene nacionalidad de Estados Unidos. Y faltan el nombre de 6 de los hijos del Chapo, que no los han dado a la policía. Pero la mayoría de las mujeres van a estar en problemas porque son las lavadoras del dinero del Mayo. Él dividió a su familia. Los hombres en la parte sicarial, matando, consiguiendo dinero, armas, etcétera. Las mujeres a lavar el dinero. Una división de familia, muy sí. Bonita división de la familia, ¿no?
0: ¿Qué impacto real, finalmente, te pregunto, Raúl Benítez Manaut, qué impacto real va a tener justamente la sentencia del Mayo Zambada en relación con el cártel de Sinaloa?
1: El cártel ya está dividido. Desde que el hijo del Mayo ayudó a con información para culpar al Chapo, empezó a dividirse, y luego el hijo del Chapo ayudó a capturar al Mayo para llevárselo a los americanos, a Nuevo México y a Texas. Entonces el cártel ya no es un cartel, ya son 2 carteles. Y la parte de mallita de los carteles, pues está pactando con el cártel de Jalisco pues una nueva alianza. La parte de Chapo Guzmán, pues está buscando sobrevivir con sus propios recursos y haciendo también sus propias alianzas. Pero ya no es un cartel, ya no es el cartel que si el Mayo tenía 15 mil millones de dólares, pues vamos a imaginar que el Chapo tenía algo parecido, o un poco menos, un poco más. Pero pues un cartel que tiene esas cantidades de dinero es una cosa tremenda, es una cantidad de dinero increíble. O sea, para una actividad criminal, solo gigantescas empresas de nuestro país tienen esas cantidades de dinero, producen empleos y fabrican coches y eso. Pero una empresa criminal con esas cantidades de dinero, entonces mucho le cayó al gobernador, y el gobernador estuvo en esa reunión donde decidieron enviar al Mayo a Estados Unidos hace 2 años.
0: Pues te agradecemos mucho, doctor Raúl, muchas gracias por acompañarnos y ayudarnos a entender con el contexto debido la situación detrás de este proceso que hoy se cerró un expediente. La justicia estadounidense abrió una investigación, terminó con el caso. En México ese expediente no está abierto todavía. Eso es lo que nos preguntamos muchos.
1: Pues yo creo, Pepe, que el golpe de Estados Unidos no va a venir ni porque intervengan o no intervengan, va a venir. ¿Querías pruebas? Ahí están. Eso es lo que va a pasar, ¿no?
0: Gracias, Raúl. Gracias y buenas tardes.
1: Hasta luego, Pepe.
0: Hasta luego. Gracias, el doctor Raúl Benítez Manaut. Él es investigador y académico del Centro de Investigaciones sobre América del Norte, especialista en seguridad y en defensa. Nos vamos a una pausa muy breve. Volvemos enseguida con más información.
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4: Unai Simón conquista el guante de oro. La seguridad bajo los 3 postes tuvo nombre y apellido. El español Unai Simón fue distinguido con el guante de oro como el mejor portero del torneo, reconocimiento que premia su extraordinaria regularidad durante toda la competencia. Sus atajadas fueron decisivas para que España conquistara el campeonato. Con liderazgo, reflejos y serenidad, Simón firmó la mejor actuación de su carrera y quedó inscrito entre los grandes guardametas del fútbol internacional.
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4: un palco lleno de poder. La gran final reunió a importantes figuras políticas y deportivas en el MetLife Stadium de Nueva York. Entre los invitados especiales, destacó por supuesto la presidenta de México, Claudia Sheinbaum, quien presenció el partido desde el palco de honor junto al presidente de Estados Unidos, Donald Trump, el presidente de la FIFA, Gianni Infantino, y el primer ministro de Canadá, Mark Carney. La presencia de los mandatarios reflejó la dimensión internacional del evento, considerado uno de los espectáculos deportivos más importantes del planeta.
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3: Los humanos comparten aproximadamente el 60% de su ADN con los plátanos, algo sorprendente desde el punto de vista genético.
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4: Durante el Mundial de Fútbol en México, 11 mujeres periodistas sufrieron agresiones físicas, sexuales o psicológicas, de acuerdo con la organización CIMAC, que precisó que 9 de los ataques ocurrieron en la Ciudad de México y 8 fueron perpetrados por funcionarios públicos. El gobernador de Tamaulipas, Américo Villarreal, anunció que como parte de su estrategia de seguridad serán construidos 15 paraderos policiales adicionales a las 25 estaciones seguras que se encuentran en distintos puntos de las carreteras del estado. El objetivo principal de la estrategia es prevenir delitos y brindar asistencia a los conductores. Durante la conmemoración del 47 aniversario de la Revolución Sandinista, el presidente de Nicaragua, Daniel Ortega, aseguró que el país no volverá a tener elecciones. Con el fin de que la oposición no tenga el poder, Daniel Ortega lleva en el poder 19 años consecutivos.
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0: Tenemos información, bueno, la información que se produce en el ámbito de la seguridad pública. Mire, por ejemplo, le comento que identificaron a 9 de los 10 cadáveres encontrados este fin de semana en el municipio de Morelos, Pánuco y Zainalto, en Zacatecas. 6 de los cuerpos corresponden a empresarios, 3 a funcionarios públicos de Zacatecas y Durango. Vamos contigo, Omar Hernández, saludos allá a Zacatecas, buenas tardes.
5: Gracias, Pepe. Buena tarde. Te confirmo que ya los 10 cuerpos fueron identificados y entregados. 8 de ellos murieron por asfixia, 2 de ellos por impacto de arma de fuego. 8 son zacatecanos, 2 del estado de Durango. Y se ha implementado un fuerte operativo en el cual ya está participando la Secretaría de Seguridad y Protección Ciudadana del Gobierno Federal y también la Fiscalía General de la República, debido a que los delitos que se investigan, extorsión y colusión de funcionarios, pues intervienen tanto el fuero común como el federal, y por ello están trabajando en conjunto. Hay en estos momentos cateos a diversos inmuebles en el municipio de Fresnillo, particularmente a un bar donde presuntamente las víctimas fueron reunidas antes de ser asesinadas. Por esta razón, bueno, también se ha implementado otro operativo. 500 efectivos militares y policíacos buscan a los responsables del multihomicidio, aunque hasta la fecha, hasta este momento, no se tiene conocimiento de alguna persona detenida como responsable de estos hechos. Si te parece, escuchemos al general Arturo Medina Mayoral, secretario de Seguridad de la entidad, que habla de estos operativos y precisamente cómo están buscándolo para evitar la impunidad.
6: Desde los límites de Zacatecas, Betagrande, Pánuco, hasta los límites con Durango por el lado de Sombrerete. Se van a enfrentar con las fuerzas del estado, los vamos a buscar, van a huir del estado, pero por eso ya pedimos el apoyo a la quinta región.
5: Aunque al momento, pues te digo, este operativo se mantiene en conjunto, no hay detenidos, ya todas las víctimas fueron entregadas a sus familiares, se han realizado los sepelios bajo unas medidas de privacidad, así lo han pedido los familiares, y pues en un hecho que ha consternado a la sociedad, Pepe, porque a diferencia de otras ejecuciones similares, asesinatos similares, pues esta vez no fue entre células delictivas, estamos hablando de empresarios, de funcionarios, y hasta un bombero. Pepe, el reporte.
0: Muchas gracias, gracias por la información, Omar Hernández, que te vaya muy bien. A los fallecidos los colgaron de un puente vial, allá en donde le digo, en Morelos, Pánuco y Zainalto, en Zacatecas. Capturan en Mérida a Aurelio Rivera Parrizales, operador del cártel del noreste. Estamos contigo, Héctor Moreno, adelante, por favor.
7: Pepe, ¿qué tal? Muy buenas tardes. Pues efectivamente, sí, fin de semana de el capítulo a este personaje fue detenido como presunto operador financiera de esa organización criminal con presencia en diversas regiones del país. Pepe, la ejecución simultánea de 4 órdenes de aprehensión de cateo en distintos inmuebles ubicados en la ciudad de Mérida y una comisaría muy cercana al norte de esa ciudad, como Chen se llama. Esto como resultado de una investigación de inteligencia naval que permitió identificar propiedades presuntamente utilizadas para las actividades ilícitas. Marina, Pepe, las líneas de investigación indican al detenido como uno de los principales presuntos responsables de administrar recursos económicos.
0: Sí, Héctor, no estamos recibiendo bien tu comunicación. Vamos a mantenernos pendientes mejor y más adelante nos explicas esta detención, sin duda importante, como no menos importante ha sido la detención en Nayarit de el M4, presunto operador del cártel Jalisco Nueva Generación, además de Puebla y Tlaxcala. El secretario de Seguridad y Protección Ciudadana, García Harfuch, informó que el Gabinete de Seguridad efectuó 7 cateos en Nayarit, donde detuvo a 10 personas, entre ellas a José Guadalupe Ahumada Villegas, alias el M4, operador de una célula del cártel Jalisco Nueva Generación, con actividades criminales en Puebla, Tlaxcala y Nayarit. David Galván, estamos contigo.
8: ¿Qué tal, Pepe? Buenas tardes al auditorio. Pues dos golpes importantes se dan el día de hoy por el Gabinete de Seguridad. Este que mencionas en específico se trata de José Guadalupe Ahumada Villegas, el M4, como mencionabas, que corresponde a pues quien lidera una célula del cártel Jalisco Nueva Generación en esa entidad. Ahumada Villegas es señalado como operador del grupo criminal en la zona tras la captura de Audías Flores Silva, el jardinero, quien había sido señalado como uno de los principales candidatos a liderar el cártel de las cuatro letras tras la muerte del Mencho, antes de ser detenido y extraditado a la Unión Americana. Este grupo que quedó pues es el encabezado por Ahumada Villegas y estaba relacionado con delitos como secuestro, extorsión, homicidios, narcotráfico, tráfico de armas, robo de transporte de carga y robo de hidrocarburos, por lo cual, bueno, pues se llevó a cabo esta detención junto con 9 presuntos integrantes en estos 7 cateos, Pepe.
0: Pues muchas gracias por la información, David Galván, que te vaya muy bien, buenas noches.
8: Seguimos pendiente, Pepe. Buenas noches.
0: También el Gabinete de Seguridad detuvo en Mazatlán a un señor que se llama Janero Van de Mario, ligado con el cártel de Sinaloa y buscado en Michigan, en los Estados Unidos. Nos vamos a ir a un corte y vamos a regresar en la segunda hora a través de YouTube con todas las noticias y todas las voces y toda la historia detrás del Mundial de Fútbol que ayer ganaron los españoles en la cancha de New York, New Jersey. Estaba presente el presidente Trump, y le entregó el trofeo. Estaba la presidenta de México, Claudia Sheinbaum, y estaba también el primer ministro de Canadá, Mark Carney. Hablaremos de esto y mucho más con usted en este espacio.
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0: Estamos enlazados y lo agradezco muchísimo en este momento con el doctor Samuel González Ruiz, experto en seguridad, y vamos a hablar con él después de un corte de caja, un resumen con lo más importante al momento.
19: Desde luego, Pepe, cadena perpetua a El Mayo Zambada. Además, el juez Brian Cogan ordena el decomiso de 15 mil millones de dólares al fundador del cártel de Sinaloa. Recomienda tomar en cuenta las condiciones médicas del capo para su encarcelamiento. Estoy aquí para aceptar mi responsabilidad y pedir perdón. Así lo dijo el narcotraficante al aceptar el castigo. Pide el cese de la violencia en México. Para el analista en temas de seguridad, Raúl Benítez Manaut, el buen trato otorgado a El Mayo Zambada se debe a que ofreció información al gobierno de Estados Unidos.
1: Así parecen ser las hipótesis, Pepe. Por supuesto, esto va a ir aclarándose más, pero ya culpable, algo debe haber dicho. Fueron dos años de ablandamiento, porque hasta también dijo en su carta un mensaje a la juventud de que no caigan en la delincuencia y todo esto. Entonces, esto todo está pactado con la justicia de Estados Unidos para tratarlo bien con el tema hospitalario y la cárcel, ¿no?
19: La defensa del exgobernador de Baja California, Ernesto Rufo, descarta la existencia de pruebas que vinculen a su cliente con el tráfico de hidrocarburos. La presidenta de la República afirma que la FGR cuenta con todos los documentos que acreditan la participación de la empresa Ingemar de Ernesto Rufo en el tráfico de combustible.
20: A partir de ahí se hace toda la investigación. Y la empresa que los importa, pues es Ingemar, o sea, no tiene... Es directo. Ahora, el asunto es cuántas veces habían importado este tipo de... a través de estos mecanismos. Y también, ¿a dónde lo venden? O sea, ¿cómo es que entra al mercado como combustible si fue reportado por importación de que no era combustible?
19: La intensa lluvia registrada esta tarde en el oriente de la Ciudad de México colapsa avenidas de la alcaldía Iztapalapa. Las vías de la línea A del metro quedan inundadas. Además, se reportan severas inundaciones en el cruce de Periférico Sur y Viaducto Tlalpan, afectando la circulación vehicular en ambos sentidos. Promete Donald Trump venganza contra Irán tras la muerte de varios militares en ataques registrados el fin de semana.
21: El ejército estadounidense afirmó el lunes que había completado su novena noche consecutiva de ataques contra Irán, alegando que habían golpeado infraestructuras militares y objetivos estratégicos. La última oleada de ataques se produjo después de que Washington anunciara la muerte de tres militares estadounidenses. Dos de ellos fallecieron durante un ataque iraní contra una base estadounidense en Jordania y otro en Irak durante la detonación controlada de un dron iraní derribado. Mientras tanto, Irán advirtió de que tomaría represalias si Estados Unidos seguía atacando a la República Islámica. El lunes, el ejército de Kuwait afirmó que su defensa aérea estaba respondiendo a un ataque iraní. Un día antes, Teherán había declarado que había atacado dos bases estadounidenses en el país. Bahrein también activó sus sirenas de alerta de misiles el lunes por la mañana. La escalada del conflicto ha vuelto a tener un impacto directo en el estrecho de Hormuz, lo que ha perturbado gravemente el tráfico en la vía navegable.
19: El presidente de Nicaragua, Daniel Ortega, anunció el fin de las elecciones en su país.
3: El presidente de Nicaragua, Daniel Ortega, descartó cualquier posibilidad de celebrar elecciones. El mandatario criticó a la oposición el domingo durante un acto por el aniversario 47 de la Revolución Sandinista, celebrado en Managua.
4: Se acabó la historia de que los partidos puestos por los yanquis, puestos por los somocistas, volverán a llegar al gobierno. ¡Jamás! ¡Jamás! ¡Jamás!
3: Los comicios generales estaban previstos para noviembre, pero hace año y medio una profunda reforma constitucional amplió el mandato presidencial de 5 a 6 años, por lo que los comicios deberían realizarse en 2027.
4: Que se olviden, aquí no volverán a haber elecciones, no volverán a haber elecciones, para que por ahí intenten ellos atrapar el gobierno. Atrapar el poder.
0: Vamos, gracias Oscar. Vamos a hablar de este tema con Rafael Cardona en unos minutos más, pero primero permítame darle entrada al doctor Samuel González Ruiz. Él es experto en temas de legislación, de procesos penales, de seguridad, todo esto vinculado. Samuel, muchas gracias por acompañarnos esta noche ya.
22: Así es, Pepe, pues mucho gusto para que me hayas invitado para opinar del tema de la sentencia del Mayo Zambada, que pues acá en Estados Unidos pues fue realizada en la Corte de Nueva York el día de hoy, en la mañana, y donde pues el juez Kogan, quien ya conocemos en México por las sentencias del Chapo Guzmán y de Genaro García Luna, pues le dio cadena perpetua al señor Zambada. Y bueno, pues el señor Zambada reconoció el gran daño que ha hecho a lo largo de la historia de más de 50 años en México y en los Estados Unidos, y reconoció muchos elementos que tienen que ver con el manejo de drogas, y pues señalando que esta guerra no la va a ganar nadie. Efectivamente, han causado un daño terrible tanto en México, con los miles de muertos que han generado, las desapariciones forzadas, el control y la corrupción, y también aquí en los Estados Unidos han causado miles de muertos, particularmente con el tema del fentanilo. Así que esa es la diferencia. El señor Chapo Guzmán no reconoció nada, fue sentenciado a cadena perpetua, pero y más, y terminará sus días en esa prisión de Colorado de máxima seguridad, donde tiene muy poco espacio para moverse, tiene muy pocas horas de sol todos los días y tiene un régimen penitenciario muy fuerte, a la diferencia con el señor Zambada, que ha reconocido pues su participación en estos crímenes atroces, y sin embargo pues el que no haya habido un juicio ni los costos del juicio, y que haya aceptado que tiene que entregar 15 mil millones de dólares, pues lo está evaluando el señor Kogan. Como tú recordarás, Pepe, hace un año precisamente en agosto se declaró culpable, y bueno, han pasado todo este año para generar los momentos en el cual pues él aceptó ya la parte final. Su abogado Frank Pérez presentó un documento importante hace unos días donde decía precisamente estas cosas y aceptaba la pena mayor, salvo la pena de muerte, y bueno, también le pedía que notara la diferencia con el Chapo Guzmán y lo mandara a una prisión de menos intensidad para que pudiera ser atendido médicamente. Y esto, pues, efectivamente, a pesar de que lo sigue considerando la Fiscalía Americana un peligro, pues posiblemente se lo otorgará, se le cumplirá por parte del juez Kogan. Tú recuerdas que en estos procedimientos, pues, hay la lectura de cartas que a su favor han presentado distintas personas de México y otros lugares a favor del señor Zambada, y también pues el propio la fiscalía pues ha presentado todos sus argumentos, y vimos de manera unida a todas las agencias y al fiscal Noceda del distrito este de Nueva York hacer los alegatos en lo que significa para las agencias la captura del señor Zambada y lo que significa el señor Paul el administrador de la DEA, que ha sido uno de los más duros, también señaló la importancia de que tiene para esa organización el que el Mayo esté finalmente recluido en los Estados Unidos. Lo mismo hizo el FBI y Homeland Security en unos comentarios duros que hablan de los procesos que se están dando y que se están viendo en la relación entre México y los Estados Unidos. Pero por otro lado, Pepe, bueno, pues esto yo creo que termina un capítulo. El señor Zambada no regresará a México vivo, seguramente. Y vimos un capítulo, cerrarse este capítulo, y bueno, abrirse los siguientes capítulos que tienen que ver, obviamente, con el tema de la colaboración. Como viste el día de ayer, pues el señor Trump, el presidente de los Estados Unidos, aquí en Washington, pues la invitó a la presidenta para que estuviera dialogando con él, con Marco Rubio y con otras personas del gobierno sobre temas de comercio y de seguridad. Esperemos que el rumbo de la cooperación ya cambie esta dinámica de presión y que hayan llegado a acuerdos en cómo tramitar los temas graves que tienen que ver con, digamos, el proceso de corrupción, el proceso de desmantelamiento de los cárteles en México y, sobre todo, lo que yo te he comentado, Pepe, que es el tema de que el fentanilo deje de llegar a los Estados Unidos y deje de tener afectación. 500,000 muertos, Pepe. Aquí en Washington tú puedes ver el monumento a los caídos de la guerra de Vietnam, que tiene 58,200 y tantas personas, ¿verdad? Si tú pusieras ese monumento, que es muy grande, pusieras los nombres de los fallecidos por el tema del fentanilo, tendría que ser 10 veces más grande. Y esa es la presión que tienen los políticos norteamericanos, Pepe, y por eso está generándose toda esta presión sobre México, que es obviamente explicable, pero solamente esperamos que con el diálogo se pueda generar un mejor ambiente y una mejor cooperación entre el gobierno americano y el mexicano, Pepe.
0: Sí, estoy coincido contigo, Samuel, pero ¿cuánto tiempo habremos de esperar los mexicanos para que la Fiscalía General de la República abra una carpeta y señale las redes de protección al Mayo en México?
22: Pues esperemos que pronto, Pepe. Yo creo que la colaboración entre el gobierno mexicano y el americano debe ser muy importante, debe revaluarse, y esperemos que poco, Pepe. La presión que efectivamente tiene el gobierno norteamericano de su electorado es muy fuerte, no importa que sea demócrata o que sea republicano, la presión por el número de muertos de fentanilo es una presión social efectiva, y eso es lo que tú estás viendo y es lo que tiene que entender el gobierno mexicano. No queremos que, así como hubo una guerra de los pasteles, ¿verdad?, vayamos a entrar en una guerra del fentanilo, Pepe. Hay que cooperar, hay que ponerse de acuerdo y hay que avanzar en los temas que tiene la agenda internacional en materia de justicia.
0: ¿De qué vamos a hablar de aquí a 5 años en relación con lo que ahora conocemos como el cártel de Sinaloa dividido? ¿Cómo se va a reconfigurar el mapa criminal del crimen organizado?
22: Pues mira, esto yo no te lo puedo decir. Yo espero que la presión que sí está metiendo el gobierno norteamericano y la acción del gobierno mexicano lleve a reducir, a controlar, a que el gobierno mexicano retome el control del territorio, a que combata la corrupción, la extorsión, el secuestro, la trata de personas, el tráfico de hidrocarburos, todos estos elementos que han permitido que estas organizaciones criminales mexicanas crezcan de una manera muy fuerte y que nos dan la explicación del por qué el gobierno norteamericano está con esta presión sobre México. Esperemos que sea muy pronto, Pepe, doctor, que logremos tener este cambio.
0: Lo esperamos todos los mexicanos, estoy seguro. Coincidimos plenamente contigo. Doctor, gracias por acompañarnos.
22: Es un placer, Pepe, y como siempre, a tus órdenes.
0: Igualmente, de este lado, claro, el doctor Samuel González Ruiz, experto en temas de seguridad y en temas del proceso que se ha llevado a cabo en los Estados Unidos con relación al Mayo Zambada. ¿Nos permite una pausa? Muy breve, volvemos enseguida con más noticias, claro.
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38: Inglaterra se queda con el tercer lugar. Aunque el título ya no estaba en juego, Inglaterra y Francia protagonizaron uno de los mejores partidos del torneo. Los ingleses derrotaron 6-4 a los franceses en un vibrante encuentro por el tercer lugar, lleno de goles, emociones y grandes actuaciones individuales. Inglaterra cerró así una destacada participación con el tercer puesto, mientras que Francia se despidió dejando una mezcla de calidad y frustración por no haber alcanzado la final.
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38: Los gatos tienen 32 músculos en cada oreja, lo que les permite moverlas de forma independiente para escuchar mejor los sonidos.
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0: Estamos enlazados en ese momento con Rafael Cardona, quien es siempre audaz y valiente, a pesar de estar enfermo, está participando en el noticiero, lo cual me da mucho gusto por él, porque también el activarse ayuda a sanar a los bichos y a todo lo que trae en este momento en el cuerpo a causa de el COVID-19. Pero en fin, vamos Rafael contigo y con el tema que a mí me sorprendió. Bueno, no me sorprendió, sino me llamó mucho la atención lo que dijo ayer el líder indiscutible de Nicaragua, quien anunció que ya no habrá elecciones en ese país para evitar que los imperialistas vayan y tal. Estoy como recordando un poco para atrás a Hugo Chávez y a Nicolás Maduro. Ellos sí tenían elecciones, amañadas, como sea. Él de plano dice no a las elecciones. ¿Cómo lo ves?
40: Pepe, muchas gracias por tu saludo y muchas gracias también por seguir permitiéndome la participación, sea como sea. El asunto, Pepe, que yo veo con el señor, pues ¿cómo le podríamos llamar? Dictador, patriarca, cacique, nicaragüense, el señor Ortega, es la consecuencia de ejercer el poder sin contrapeso ninguno. A final de cuentas, el último de los contrapesos en materia de administración del poder son las elecciones. Y bueno, Fidel Castro, por ejemplo, siempre tuvo unas pantomimas electorales en donde él ganaba por un margen más o menos razonable del 99%. Otros, cuando perdieron las elecciones, como Maduro, en su última embestida antidemocrática, pues simplemente no reconoció los resultados, truqueó las actas, hizo todas las tropelías que sabemos y terminó donde todos sabemos que está ahora. Es muy preocupante el ejemplo. Es muy preocupante el descaro, pero también yo creo que será preocupante la reacción que pueda tener el gobierno mexicano frente a este desenmascaramiento de la naturaleza de los poderes, de esto que yo he llamado en algunos momentos la izquierda internacional populista. Ese populismo de Chávez, Maduro, Correa, Kirchner, Evo Morales, Boric, un poco menos, Petro, el presidente de Brasil, Lula, también un poco con cierta moderación. Pero aquí no se esgrime ninguna ningún favor a la democracia. No se esgrime ningún recurso de tipo ideológico, no se defiende lo que se está anunciando porque así convenga a alguien, excepto a quien lo dice, que es el señor Ortega. Él dice, no queremos que vengan a atrapar el gobierno ni a atrapar el poder a través de la vía electoral, que fue casualmente como él se hizo del poder. Él ya había perdido una vez y después volvió a ganar. Y entonces ahora dice, este camino, el camino de la consulta en las urnas, de la voluntad en las urnas, esto se acabó. En este país se acabó. ¿Cómo lo van a justificar sus amigos mexicanos? Eso me llama mucho la atención. Obviamente vamos a escuchar una voz fundamentalmente desde el Palacio Nacional que diga que México no interviene en asuntos extranjeros porque don Genaro Estrada pues así nos enseñó.

0: De babalao mezclada con un cacho de brujo jíbaro y quién sabe qué tantas otras mezclas de toda la posibilidad de incorporar usos y costumbres, tradiciones, rollos verdaderamente de patraña indigenista mezclada con supersticiones de toda clase. Entonces, pregunta número uno, ¿cuánto tiempo podrá durar esta amenaza del señor Ortega de no hacer elecciones en su país para que nadie pueda, no solamente ganar, para que nadie pueda competir? Y después, ¿cuánto tiempo durará el discreto silencio de la izquierda mexicana? Esa es una pregunta, si tú quieres, un tanto morbosa, pero me llamó la atención la indumentaria de Ortega. Traía una cachucha como de golfista o de béisbol, color azul, y un suéter color vino tinto.
1: Color morena. Que te vaya muy bien, Rafael. Aliviate pronto, por favor. Haces mucha falta aquí en el espacio.
0: Muchas gracias, Pepe. Buenas noches.
1: Gracias, buenas noches. Sí, efectivamente, vamos a ver qué dice la presidenta de la República. ¿Cómo debería reaccionar la comunidad internacional? Ya no digamos de Europa. Hablo de América Latina con este señor, con este dictador, Daniel Ortega. Héroe de la revolución sandinista, sin duda. Eso no, nadie se lo puede dejar de reconocer. Pero de ahí a lo que es ahora, a lo que se ha convertido ahora, que fue precisamente contra lo que luchó una dictadura, es verdaderamente lamentable, es tiempo perdido, como que le dieron la vuelta al círculo y la serpiente se comió la cola. Vámonos, una pausa muy breve, volvemos con más información.
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14: Las ratas se ríen cuando les hacen cosquillas, aunque emiten sonidos de alta frecuencia que el oído humano no puede escuchar sin equipos especiales.
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14: El hielo seco no se derrite, sino que se convierte directamente en gas en un proceso químico llamado sublimación directa.
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0: Madrid, 2 millones, calculan las autoridades, se volcaron a las calles, al monumento a Colón sobre todo, pero también en las Cibeles, en fin, para festejar en grande su segundo campeonato mundial en la historia de las Copas del Mundo de fútbol. De esta manera celebró. Marion Reimers, estamos contigo. De esta manera está celebrando España, pues a todo pulmón. Incluso hay muchos detalles que vamos a comentar enseguida, pero anoche, una vez que cayó el partido, el segundo tiempo extra, ya no había nada que hacer para el equipo de Argentina, el equipo de Messi. Y bueno, la gente en ese momento se volcó, en Madrid no durmió y en otros puntos de España supongo que tampoco. Ya ves cómo son los españoles. Aquí cantamos el cielito lindo, allá cantan sigo siendo el rey. Festejaron al estilo mexicano cuando gana la selección. ¿Cómo estás, Marión?
1: Cómo no, querido Pepe, festejaron el estilo mexicano, porque sí, en efecto, pues le hemos enseñado al mundo también cómo se vive un mundial. Yo creo que ese es uno de los grandes legados de México en esta Copa del Mundo, una Copa del Mundo muy estadounidizada, no sé si pueda inventar ese término, porque americanizado no me gusta. Eso, exactamente. Y densa también fue, querido Pepe. Tengo un poquito alto el regreso, no sé si allá en la cabina me puedan ayudar, pero te comentaba que, pues, en efecto, lo de España me parece que es deportivamente muy, pero muy merecido. Ha sido una selección que jugó de maravilla, de principio a fin, y ha sido una selección que también refrenda su dominio, no únicamente en la rama varonil, sino en la rama femenil. Porque hay que recordar que España fue campeona del mundo en 2023.
0: Exactamente. España tiene tradición futbolera, bueno, y ahora recibió lo merecido. Yo creo que mereció ganar. Ayer el partido fue para España, salvo tu mejor opinión, a mí me pareció muy estructurado por parte de España, no tanto por la parte argentina. Nada que ver con el partido por tercero y cuarto lugar, que fue buenísimo. Entre Inglaterra y Francia, fue 10 goles, te dicen lo que pasaba en la cancha, ¿no?
1: Sí, sin duda, Pepe, también hay que tener en cuenta que, bueno, esta clase de partidos son normalmente los que son por el tercer lugar, pues obviamente tienen menos en disputa, lo cual, pues, libera mucho el juego. Las finales tienden a ser muy tensas, salvo quizás la que vivimos en el último mundial, en donde hubo pues 6 goles en el tiempo regular, ¿no? Con Kylian Mbappé marcando un triplete y bueno, finalmente Argentina llevándose ese título. En términos generales, insisto, creo que lo de España fue brillantísimo, el partido por el tercer sitio. A mí también me parece un partido interesante. Yo lo he comentado en otros espacios, Pepe, yo creo que hay que revisitar un poco nuestra relación con el éxito, porque decir que un partido por el tercer sitio es algo que no vale y casi casi desde la arrogancia decir que estamos por arriba de ello, pues mira, si a mí hace poco más de un mes me hubieran dicho México va a jugar el partido por el tercer sitio, lo firmo donde me digas.
0: Claro.
1: Donde me digas.
0: Claro que sí, Mario. ¿Qué fue para ti lo mejor del torneo mundialista que duró días más de un mes?
1: Bueno, creo que sobre todo de unir a nuestro país.
0: Sí,
1: eso para mí fue lo más hermoso de todo. Lo que vivimos en México y cómo respondió el pueblo mexicano es para mí una cosa que nunca voy a olvidar, Pepe.
0: ¿Tú crees que Argentina no sabe perder?
1: Mira, hablar de Argentina como concepto creo que sería muy injusto, pero sí creo que Argentina es un país que tiene en el fútbol una de sus grandes embajadas. Y en ese sentido es un país que, o una cultura deportiva acotada al fútbol de los varones, hay que decirlo, porque sería injusto hablar del resto de los deportistas y del resto del país, en donde se han forjado a malos perdedores, pero también a muy malos ganadores. Creo que tener gracia en el triunfo es igual de importante que tener humildad en la derrota. Y en ese sentido creo que hay lecciones importantes por aprender. El hecho de darle la espalda al podio mientras España estaba levantando el título, quizás desde un lugar de pues no poderlo soportar, no tanto como un desdén hacia ellos, pues yo creo que es injusto hasta para con ellos mismos, Pepe. O sea, llegaron a dos finales del mundo consecutivas. Llevaron a España hasta el alargue para poder anotar un gol. Yo creo que eso es increíblemente meritorio con una generación de futbolistas veterana, con una selección a la que todo el mundo le dijo que le estaban regalando algo, y yo creo que a Argentina no le regalaron nada. Sí empieza el sospechosismo con una tarjeta que debió de haber salido para Messi en los primeros partidos, me parece que fue contra Argelia, si no me equivoco. Pero las teorías de la conspiración necesitan un chivo expiatorio, y a Argentina le ha tocado serlo por una brillantez futbolística que es fuera de serie. Pero de ahí en más, me parece que sí habría que exigirle, en general a los futbolistas, una mayor regulación emocional, Pepe. O sea, estos son tipos multimillonarios que viajan en jet privado, que el público los ama, que tienen contratos comerciales que salen en los anuncios en la televisión, etcétera. Tienen muchos beneficios. Yo creo que lo mínimo que habríamos de exigirles es una rendición de cuentas fuera de la cancha y una capacidad mayor de regularse emocionalmente. Lo he dicho en muchos espacios y hay personas que se lo toman a mal porque piensan que con la pasión del juego se puede justificar absolutamente todo y no entienden que en realidad a lo que le están haciendo daño es al juego, porque el juego en sí mismo, y nos lo volvió a demostrar este Mundial, es tan poderoso que permite incluso que subsistan instituciones tan corruptas como la FIFA, porque cuando el balón rueda, todos nos volvemos a enamorar de esa simpleza del fútbol. Y por eso yo creo que hay que protegerla y no verlo como una herramienta para justificar actitudes de toda índole, como las hemos tenido aquí también en el país y en muchos otros lados.
0: Claro, sí.
1: Entonces, o sea, creo que no es exclusivo de los argentinos.
0: Pues muchas gracias, Marion Reimers. Gracias por compartir tu análisis contextual y profundo y sentimental y todo junto, como gran periodista que eres. Te escuchamos todos los días en Cancha Completa. Ahora no vas a tener que hablar de fútbol, salvo de del fútbol de la Liga de las Miserias, que es la liga nuestra, ¿no? La Región 4. Pero bueno, ahí se hace lo que se puede, ¿no? Te escuchamos de 3 a 4 en la 103.3 y 970 de AM, de lunes a viernes en tu Cancha Completa. Gracias, gracias por acompañarnos otra vez.
1: Gracias, Pepe. Un fuerte abrazo a ti, el auditorio.
0: Igualmente, gracias. Ha habido reacciones de la prensa internacional. Se las voy a comentar enseguida, pero primero le voy a decir que el rey de España, que asistió ayer en Nueva York al partido junto con la reina y la familia, las hijas y demás, pues regresó inmediatamente, no en el mismo avión, en su avión, el avión real de la Real Fuerza Aérea Española. Y hoy recibió en el Palacio de la Zarzuela justamente a los triunfadores, a los mundialistas, a los ganadores. Las hijas del rey tenían la camiseta de visitante que utiliza España con el número 26 cada una, justamente para rememorar esta fecha. Vamos a escuchar lo que les dijo el rey a los futbolistas campeones del mundo.
2: Lo principal, enhorabuena. Enhorabuena de verdad, de todo corazón. Ha sido una odisea. El camino ha sido largo y no solo en esta fase o el tramo final, también tan largo con 48 equipos. Ha sido un triunfo épico. Habéis sufrido. Regresáis algo magullados y cansados. Habéis encajado alguna crítica, ya esfumadas. Pero ¿qué es todo eso comparado con la alegría de traeros la Copa a casa? Habéis sido piña, equipo, solidarios, generosos, y además habéis ganado con gallardía. Lleváis ya para siempre esas dos estrellas que tanto brillan para toda España. Pero sois todos un conjunto estelar y legendario para la historia de nuestro fútbol y del deporte español.
0: Eso le dijo el rey de España, Felipe VI, a los jugadores de la selección, que bueno, finalmente se alzaron con el triunfo. Es el segundo campeonato mundial de fútbol ganado por España. El primero fue en 2010.
3: 2010 en Sudáfrica.
0: En Sudáfrica se llevaron el galardón, pero también tuvieron semifinales y finales. tormentosos en otros campeonatos. Ahora volvió a integrarse un gran equipo, se nota el entendimiento entre todos los que lograron un gran triunfo y entraban unos, salían otros por cansancio, como sea, pero todos hacen cuenta que estabas viendo la misma sinfonía, la misma orquesta danzar, y no lo estoy diciendo yo solamente, lo estoy diciendo como lo vio el mundo. Por ejemplo, tú tienes aquí la nota de cómo el mundo en la prensa extranjera reflejó justamente el esfuerzo de España, que el perdedor no solamente en el marcador, sino también en la imagen, en la empatía o simpatía o antipatía, pues es Argentina.
3: Sin duda, por ejemplo, el diario británico The Telegraph puso como encabezado Fútbol 1, Criminales 0, el más contundente de la prensa internacional. Otros medios británicos como The Sun ironizó que intentaron convertir un partido de fútbol en una pelea callejera. The Guardian habló de tácticas cínicas. En Francia, L'Equipe calificó a España como los reyes del juego. Dice que es el mejor equipo del siglo XXI. La Gaceta dello Sport en Italia subrayó la superioridad de Luis de la Fuente. 20 remates contra apenas 2 ilustran una de las victorias más merecidas en la historia. Bild de Alemania mostró un tenor similar. Dijo que el espectáculo estuvo lejos de las expectativas. Futbolísticamente, la final fue una gran decepción.
0: Es lo que dijo el diario alemán Bild respecto a lo que sucedió ayer. Están ardidos porque pues, ellos los echaron casi de los grupos. Entonces, pues, están enojados los alemanes, que han sido campeones del mundo también. Hombre, por Dios, hay que aceptar lo que sucede alrededor. Hay que luchar. Bueno, lo que fue extraordinario fue el desfile de los triunfadores a lo largo de las calles de la Gran Vía, de Madrid y demás, y en un vehículo descubierto, caminando a 3 por hora para no atropellar a alguien. Todos los españoles se volcaron nuevamente, justamente al paso de la selección, cuando pasa justamente por la puerta de Alcalá. Ahí está viendo pasar el tiempo y viendo pasar a los ganadores. Y bueno, todos felices, tomando sus refrescos, Lamine Yamal pensando en qué bañera va a utilizar para lavarle el coco a Messi. Bueno, ha habido...
3: Esa imagen se ha convertido en viral antes, durante y después del Mundial, porque ahora, pues desde luego, los memes como el que estamos viendo, en donde el pequeño Yamal está medio bañando a Messi. Hay uno genial, no sé si lo tengan y si no lo mandamos y lo pasamos más tarde, en donde está Messi, pero pues, es cruel, pero está supuestamente ahogando al pequeño Yamal en vez de bañarlo para corregir en un futuro lo que ocurriría en la final de la Copa del Mundo. Hablando de encabezados...
0: Mira, ahí está uno... ya Lamine Yamal lavándole la cabeza al a Messi, llorando. Aquí está, ahí está otra vez Lamine Yamal, está Messi. Está con su patito, en fin.
3: Decían que la inteligencia artificial iba a traer grandes avances a la humanidad. Pues quién sabe, pero por lo menos memes animados.
0: Déjame abrir este meme,
3: a ver. Los deja increíbles.
0: A ver, ábrelo.
4: Papito Infantino, vos me prometió un penalti. ¡Eu mereço! ¿Por qué? Messi!
5: Não chore, Messi. Você é o filho da FIFA, meu bebezinho.
4: Ah, Infantino.
5: Meu bebezinho, você é vice. Pegue sua medalha, meu vice.
0: Bueno,
4: no puedo
0: el...
4: parar de llorar.
0: No puede parar de llorar, ciertamente. Este es muy tierno, mire usted. Llega Lamine Yamal, le quita la Copa del Mundo, le da a Messi una copa chiquita. Y es Messi. ¿Está la portada del Metro también?
3: Es que ese es un encabezado genial. Dice, dejen Messi, estoy llorando.
0: A ver.
6: Dejen Messi, estoy llorando.
3: Y para quienes nos escuchan por radio, es dejen Messi, estoy llorando.
0: Déjenme. Si estoy llorando.
3: Dice la canción, en el encabezado, dice, dejen Messi,
0: Estoy llorando. Es genial, es una genialidad del periódico
3: Metro.
0: Merece una distinción, por supuesto, un premio. La creatividad. ¿Qué otros memes tienes? Porque pues, también son... Mira, ahí está Infantino alineando la selección argentina completa en la portería. Infantino. Los cuatro defensas, Infantino. En la media, Fifantino. En la delantera, Fifantino. Todo Fifantino. El dineral que se llevaron a la bolsa por este campeonato, vamos a averiguar cuánto fue lo que ganó la FIFA este negocio. ¿Qué dice el gato oculto? ¿Qué dice el gato oculto de todo lo que pasó?
7: En el pasado mundial de fútbol, no sé qué, pero algo ganamos. ¡Miau!
0: Tenemos la nota de los disturbios. Eso es lo que dice el gato oculto. Allá él. Bueno, ya. Sácate, gato.
3: Mira, el primer corte de caja, de acuerdo a lo que se había embolsado la FIFA por este mundial, serían 15 mil millones de dólares. Para darnos una idea.
0: El capital del Mayo Zambada.
3: Sí. Pero todavía falta.
0: Según dice el fiscal.
3: Es el primer corte. El Mundial de Qatar 2022 había generado 7.500 millones de dólares. Estamos hablando del doble en derechos de televisión y transmisión, por los que se embolsó casi 4.000 millones de dólares. La venta de boletos y los boletos VIP, más de 3.000 millones de dólares, impulsados por los 104 partidos con 48 selecciones. Patrocinios y acuerdos comerciales, 2.800 millones de dólares. Licencias, mercancías, productos comerciales del torneo, casi 5.000 millones de dólares.
0: O sea,
3: no van a pasar hambre.
0: Infantino debería ser nombrado secretario de Hacienda aquí en México. Nos iría un poco mejor, ¿no? ¿Hay un meme que tú pediste especial?
3: Sí, este que te comento es donde aparece...
0: ¿Ese sí?
3: Don't wash it, Leo. La famosa imagen de Messi.
0: ¿Vamos a escucharlo? De Messi.
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0: Sí, es la observación de Messi desde la intergalaxia, observando la historia cuando Messi en una cruzada... que organizaron el equipo Barcelona, fueron a visitar a niños de en condiciones de pobreza. Y bueno, casualmente llegó a bañar a un niño de meses. Y desde la galaxia, desde el futuro, le dice a Messi, no bañes al niño, hombre, no vas a ver la bronca en la que te vas a meter. Y decía, no, Messi, no. Ahí está.
3: Y mira, el meme al que hacía referencia, ya lo tiene producción, es ese, en un pasado alterno, pues no lo baña, lo ahoga para librarse del dolor de cabeza que les provocó durante todo el tiempo.
0: Lamine Yamal, sí.
3: Lamine Yamal a los argentinos, a Messi, que pues durante gran parte del juego fue neutralizado hasta que al final... Logró brillar, pero no le alcanzó para derrotar.
0: Vamos a la nota de Argentina, de cómo se llevaron a cabo allá en Buenos Aires. Hubo disturbios incluso y tuvo que intervenir la policía. Adelante.
9: Autoridades reportaron varios disturbios que se produjeron en el obelisco de Buenos Aires, Argentina, luego de pues el resultado de ese partido de la final de la Copa del Mundo en la que pues Argentina terminó derrotada por España. Pues los datos oficiales hasta este momento reportan al menos 12 personas detenidas, pero se puede observar en las imágenes también pues a todo digamos este convoy que llegó al lugar a dispersar a las personas que estaban en el lugar. Así es como ocurría esto, pues en las últimas horas se ha visto bastante complicada la situación por la reacción que tuvieron muchos hinchas argentinos tras la derrota del equipo de su país frente a España en esta final de la Copa del Mundo, en donde quedaron pues como segundo puesto en el Mundial FIFA 2026.
0: Ciertamente esto fue lo que ocurrió en Argentina, terminó en disturbios, justamente el dolor de haber sido y ahora ya no ser, ¿no? ¿Cómo dice el tango? La vergüenza de haber sido y el dolor de ya no ser.
3: Sí, que Messi pues sintetizó al señalar, el dolor es muy grande, va a costar que cierre esta herida. Pues sí.
0: Lloraba. ¿Qué le dijo el... Bueno, el alto contraste, ese es el alto contraste. Buenos Aires, disturbios, la gente llorando, haciendo tango por lo que sucedió. Y por otro lado, en Madrid, bueno, cantando el cielito lindo y cantando todo lo que se les ocurría para festejar y celebrar. Así se escribió esta historia.

0: instantes regresa José Cárdenas. 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
4: El ramo vikingo. Dicen que la vida te cambia de un momento a otro y seguro a ti te ha sucedido. El 2026 ha sido el annus horribilis de la familia real noruega, pero con el mundial el panorama comenzó a cambiar y hay más risas en el palacio. Y es que fue una tendencia mundial el famoso remo vikingo. Seguro tú lo hiciste. Y qué decir del talento y la personalidad de su jugador estrella Erling Haaland. Y como los príncipes Ingrid y Sverrus los acompañaron a dos partidos y hasta los vestidores. El propio príncipe Hakun organizó el remo frente al palacio real. En medio de esto, la princesa Mette-Marit ya salió del hospital después de someterse a un trasplante de pulmón. También quien regresó a casa por un tiempo, pero con brazalete eléctrico, es su hijo Marius, que enfrenta unos 40 delitos. Y sí, el remo vikingo ha traído un poco de calma a la familia real noruega.
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10: La Secretaría de Salud Federal confirmó 509 casos de miasis por gusano barrenador en humanos en 12 estados y en la Ciudad de México reportó 4 casos. El Partido Verde Ecologista alertó que más de 216 operativos de la Profepa no han frenado la tala clandestina. Ante esto, el partido urgió a mantener megaoperativos coordinados con la Guardia Nacional con el fin de proteger de forma definitiva las principales zonas forestales del país. El gobernador de Puebla, Alejandro Armenta, inició el paquete de pavimentación 2026 del estado con la supervisión de la Avenida 3 Sur, obra que beneficiará a más de 86,000 habitantes. Gracias a un convenio con Pemex y recursos estatales, se usarán 36,000 toneladas de asfalto para rehabilitar 76 vialidades de la zona metropolitana del estado. Informó Itzel Vanegas. 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
11: Bueno, con el sonido de un automóvil de la Fórmula 1, de 22 automóviles de la Fórmula 1, nos vamos con Luis Manuel El Chacho López, el principal conductor de F1 TV, de televisión de la Fórmula 1 oficial, cuya señal en español transmite, conduce, con mucho acierto, por cierto. Luis Manuel El Chacho López, y lleva esta señal a los Estados Unidos para todos los que habitantes, gente migrantes y no migrantes de habla hispana, y también a todo Centro y Sudamérica. Es muy importante Luis Manuel El Chacho López, y seguramente nos va a dar un comentario a la altura de lo que acabo de decir para reconocer sus méritos. ¿Cómo estás?
12: Ah, Pepe, muy bien. Estoy sonrojado, hombre. A ver si puedo igualar lo que me estás diciendo. Muchas gracias, pero bueno, mira, para empezar, creo que había mucha expectativa de este gran premio, porque hay varias ocasiones en que los grandes premios y las finales del Mundial de Fútbol se unen, y pues desde 1954, cuando ganó Fangio un gran premio de Francia, el Mundial se celebró en Suiza, y así fueron cayendo nombres importantes de grandes pilotos que fueron ganando los días de final de fútbol. Bueno, pues ayer fue Andrea Kimi Antonelli. La verdad, este chico es un mago realmente, Pepe. Tiene unas características impresionantes. Ayer fue una de esas carreras que separan a los niños de los hombres. ¿Por qué? Porque fue Spa-Francorchamps. la pista por antonomasia. Es una pista que es un desafío permanente, uno de los circuitos preferidos de todo el mundo. Es una pista además muy complicada para manejar los neumáticos y se convirtió además una pista muy complicada para manejar el proceso de carga y recarga de energía. Y esto lo manejó como si ya hubiera tenido una práctica de 10 años haciendo lo mismo. La verdad es que fue un gran premio que ganó con un lujo de dominio impresionante. Ahora, todo esto nos pone en un escenario, Pepe, en donde vamos a decir, y si de aquí para adelante Antonelli gana todas las carreras o se vuelve una cuestión monótona, yo todavía tengo dudas. Ayer vi un Charles Leclerc que empujó en los momentos clave, le faltó un poquito al Ferrari para poder estar a la altura de Antonelli, pero la verdad es que no llegó tan lejos de lo que hizo el piloto de Mercedes. Y detrás, bueno, Lewis Hamilton, que se metió en muchos problemas, que tuvo una malísima parada en los pits, que casi atropella a un mecánico, pero yo siento que Ferrari va a dar un espectáculo adicional en las últimas carreras de la temporada. Ayer finalmente el podium se conforma con Antonelli, Leclerc y, sorpresa, Max Verstappen. Vuelve al podium, apenas es su tercer podium de la temporada, y también eso da una esperanza, porque Red Bull poco a poco, muy paulatinamente, de hecho de una carrera a otra, logró mejorar lo suficiente como para estar ahí dentro del ritmo que lo puede subir al podio de vencedores, y eso claro, me parece que va a ir mejorando.
13: Pues muchas gracias, Luis Manuel, gracias por tu crónica, este espectacular gran premio de Spa-Francorchamps en Bélgica, en la parte de Valonia, la parte del sur, cerca de Lieja, en fin.
12: Cerca de Lieja.
13: Y nos vamos a ver dentro de una semana por el teléfono, como sea, por la red, para el siguiente Gran Premio de Hungría, antes de ir al descanso, quise decir, de
12: sí, verano. Sí, el receso de verano, ¿no? Que es las vacaciones que se toman en Fórmula 1.
13: Gracias, Luis Manuel. Un fuerte abrazo.
12: Igualmente, mi querido Pepe, te mando un gran abrazo.
13: Igualmente, el próximo viernes estaremos con Luis Manuel Chacho López para que nos diga cómo va la preparación de Hungría. Nos estamos despidiendo en este instante. A nombre de todo el equipo, gracias por su atención, su confianza y todo lo demás. Óscar Holguín, buenas noches.
14: Muy buenas noches, Pepe.
13: Buenas noches a usted y quédese en radio con la Fórmula Financiera y en Telefórmula con el doctor Leonardo Curcio. Nosotros mañana, 6:00 p.m.
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14: Conocido como el árbol de la vida, el baobab es un gigante africano capaz de almacenar miles de litros de agua en su tronco hinchado. Esta adaptación le permite sobrevivir en zonas áridas extremas. Sus frutos son nutritivos y sus troncos huecos sirven de refugio. Son ejemplares milenarios que representan la resiliencia de la naturaleza ante el cambio climático global.
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24: ¿Qué tal, amigos? Muy buenas noches. Estamos aquí transmitiendo en vivo desde la Ciudad de México. Pues ya se acabó el Mundial. Vamos a tener a Raúl Eduardo Orbañán. Este es un compromiso regresando al corte, pues para quedarnos un poquito con qué nos dejó el Mundial a cada uno de nosotros, quiénes son los ganadores, quiénes son los perdedores. Yo era un poco crítica que la presidenta iba a ir allá al Mundial, pero finalmente creo que estuvo bien que haya ido. Ahí estuvo el rey de España, estuvo Melania Trump, estuvo medio mundo, creo que sí va a lo ir desde luego Mark Carney. Y hoy, así es el gobierno de Estados Unidos. Ayer eran sonrisitas, todos contentitos, dice que platicaron, no creo que hayan platicado gran cosa, pero bueno, platicaron, y hoy págatelas. Estados Unidos anuncia un arancel de 50% contra Canadá, porque Canadá efectivamente, a diferencia de México, se ha aplicado medidas de represalia contra los aranceles. Y entonces, por ejemplo, yo les decía el otro día que yo estuve en Canadá y a mí que me gusta el Jack Daniels con coca, pues no hay manera de tomar un Jack and Coke en Canadá porque no lo vende en ningún absoluto lado. Y entonces nos enoja a Estados Unidos por las medidas que toma de represar a Canadá por los aranceles que originalmente puso Estados Unidos y anuncia un arancel de 50%. Y Greer, que va a llegar este miércoles a México, ya anunció él en su cuenta de UCR, llena este miércoles a México para la revisión del T-MEC, dice que desde luego van a seguir los aranceles. Entonces, como que se nos acabó la fiesta, Marco Mares, con eso te saludo, porque ayer eran besitos, abracitos, y qué bonitos, y qué contentos que vine. Y yo decía, ¿para qué va a servir que vayan? Pues para exponerse, para que se vea que ahí está, para no hacer el feo a Trump, pero para los aranceles, no. Por lo menos para Canadá, le fue como en feria. Marco Mares, buenas noches.
25: ¿Qué tal? ¿Cómo estás, Mari Carmen Cortés? Muy buenas noches. Bueno, pues yo creo que fue un evento visto por millones y millones de personas a nivel internacional. Creo que la señal que enviaron los tres presidentes de los tres países sede de esta Copa Mundial de Fútbol, pues sin duda pues es relevante, es importante. A mí me pareció positivo que asistiera la presidenta de México, contrastante con la idea o con el hecho de que no fue al partido inaugural aquí en ¿Ninguno? México. Y sí, obviamente ninguno, pero obviamente le correspondía haber estado allí en el inaugural. Y lo cierto es que pues a mí me pareció bien que estuviera ahí. Es una exposición a nivel mundial, que esté ahí la presidenta de México en ese evento. Hoy en la mañana refería en la conferencia mañanera que había tenido la oportunidad de platicar muy brevemente con el presidente Donald Trump, con el presidente Mark Carney y también con algunos de los representantes del gobierno de Estados Unidos, entre ellos el representante comercial de la Casa Blanca, Jameson Greer. Aunque también destacó mucho que habían sido unos momentitos los que había podido estar con ellos y que se habían tocado de manera muy ligera, los temas relacionados con el comercio, pero que sí se habían abordado. Creo que también eso es importante y hoy lo estamos viendo también con la decisión del presidente de Estados Unidos, Donald Trump, de aplicar estos aranceles a Canadá. A pesar de la reunión, a pesar de la fiesta futbolera, pues vuelve a la realidad. Y también se anuncia por parte del gobierno de Estados Unidos que vienen más aranceles luego de que la Corte de Estados Unidos echó prácticamente todos hacia atrás. Esa decisión de la Corte, el presidente de Estados Unidos buscó nuevos elementos jurídicos para sustentar los aranceles y pues viene con una aplicación a otros países. Ojalá que México quede fuera de esto y ojalá que México logre superar los aranceles unilaterales que viene aplicando al acero, al aluminio y a la industria automotriz.
24: Lo preocupante para mí es el T-MEC. O sea, yo hoy en mi columna del diario 24 horas digo que esto no se va a arreglar este año, ni se imaginen. Qué bueno, yo sé que finalmente fue una fiesta ayer, el Mundial de Fútbol, qué bueno que México y Estados Unidos y Canadá fuimos anfitriones, ya Estados Unidos levantó la mano para 2038 él solito, aunque creo que la FIFA lo que quiere siempre es que sean sedes compartidas, porque el costo de organizar y ser una sola sede, ya no de 104 partidos, la quieren hacer todavía más grande. Creo que quiere ir ampliando cada vez en 9 partidos. Le salió bien el juego a Infantino como negocio, ¿eh? Muy bueno le salió. Fue un mundial para ricos y se vendieron todos los boletos. Entonces, en ese sentido, pues fue negociazo, sí, a unos mejor para otros. Por ejemplo, ahorita estaba viendo que entre los ganadores está Adidas, porque Adidas hace la camiseta de México, que fue una de las más vendidas, pero también la de España y la de Argentina, a diferencia de Nike, que ahí sí perdió porque hace la de Inglaterra y valió gorro, ya Nike quiere la camiseta de Inglaterra. Pero entonces hay ganadores y perdedores como en todos los mundiales. Pero a mí lo que me preocupa más allá de si los argentinos fueron o no groseros con la presidenta, yo no lo sentí, yo ahí sí lo vi, no lo sentí como grosería, pues estaban perdiendo, para ellos fue un trancazo totote haber perdido. Ellos esperaban tener de ser bicampeones, o sea, por segundo año, por segundo mundial ser campeones y no pudieron. Los españoles brincaban de alegría, pero el rey los abrazaba y los besaba a todos, no los besaba, los abrazaba. Y nada de protocolo, era abrazo así de compadre para todos los jugadores, para todos los abrazos, el rey. Y los argentinos, no, pues estaban deprimidos, o sea, ¿qué esperaban? Que le dijera a la señora presidenta, ¡ay, qué padre México! Pues no, estaban, yo creo que no sentí que sea una grosería, que hubieran sido muy amables con Trump y muy groseros con Sheinbaum o con Carney, no los pelaron a ninguno de los tres, creo yo.
25: Mira, son jugadores de fútbol, no son políticos, ellos estaban en lo suyo, estuvieron en la definición del campeonato mundial, el máximo evento deportivo para los futbolistas. Obviamente los triunfadores estaban felices, los ganadores estaban deprimidos, pero de cualquier manera creo que ninguno de los jugadores tiene una actitud realmente diplomática o política. Ellos están en lo suyo, ¿no? Y no tienen por qué tenerla. Y yo creo también que obedeció más la actitud de todos los jugadores a ese tipo de circunstancia, más a que hubieran sido ofensivos con Trump o con Sheinbaum o con quien fuera.
24: Ahora, ¿qué me preocupa? ¿Por qué es preocupante que Estados Unidos imponga estos aranceles? Porque esta semana, mañana inicia, o pasado mañana que viene Greg, mañana inicia, pero yo pasado mañana dijo Greg que está aquí del 22 al 24, la tercera ronda bilateral. ¿Cuándo diablos se va a incorporar Canadá? ¿Cómo? O sea, ¿o ya no va a ser un tratado trilateral? ¿Cuánto tiempo más va a persistir la incertidumbre? Ya Banamex sacó un estudio en el que habla de que sí, la incertidumbre está considerando un freno a las inversiones y que sí está restando el crecimiento al Producto Interno Bruto. Entonces depende de cuánto más se prolongue. Pero el hecho de que a un día de que se inicie, después de que estuvieron ahí muy contentitos Mark Carney, el primer ministro de Canadá, Donald Trump y la presidenta Sheinbaum, porque eso sí, nadie estaba de mal humor ahí, todo el mundo estaba feliz y contento. ¿Y de qué sirvió? Bócatelas hoy los aranceles y anuncia más. Anuncia más aranceles en los que espero aranceles por trabajo forzoso, por temas laborales, que es un tema que sí se va a revisar en las reuniones bilaterales en el T-MEC. Y aranceles también tenemos la amenaza, no solo de la 232, que a veces nos las quita, que no lo veo cómo, sino de la 301, porque dice que tenemos sobrecapacidad, ¿no? Entonces, pues mira, sí está la amenaza ahí.
25: Yo creo que la amenaza está latente. Yo creo que esta revisión anual sí mete incertidumbre, genera más incertidumbre de la que hasta ahora ya se viene observando. Pero también hay que decir que los efectos en contra de un sector tan importante como es el sector automotriz en México ya se vienen registrando, y no se vienen registrando a partir de el último año, se vienen registrando ya de hace tiempo hasta la fecha. ¿En qué medida se ha venido reduciendo el nivel de exportaciones de la industria automotriz? Se ha venido reduciendo también el nivel en el que México venía ocupando. Estaba entre los cinco productores más grandes a nivel mundial, ya descendió al séptimo lugar. Algunos de los competidores que había rebasado otra vez lo volvieron a rebasar. Estados Unidos está perdiendo la batalla frente a China. China lleva ya una delantera muy superior, produce más de 32 millones de vehículos, mientras que Estados Unidos pues está muy lejos de esa producción con apenas 10 millones de unidades. Estados Unidos está logrando atraer la mayor cantidad de inversiones en Norteamérica. Capta casi el 80% de la inversión automotriz en América del Norte, y México pues está en medio de ese contexto de competencia desenfrenada a nivel internacional, con un menor número de exportaciones, aunque está compensando en parte con exportaciones a Canadá, pero sí le está afectando los aranceles que le aplica unilateralmente el gobierno de Estados Unidos a México.
24: Y bueno, ahí también Trump, le duró poco el cerno al fútbol, también sacó un decreto endureciendo los requisitos para importar minerales críticos de China destinados al sector defensa. Y esto, pues ya que te metes con el sector defensa, que puedas ponerlo en riesgo. El problema con los minerales críticos, que es un tema que también Estados Unidos ya puso sobre la mesa aquí en las negociaciones bilaterales. Uno de los 14 temas para México son los minerales críticos, que no están originalmente en el T-MEC, pero quieren poner requisitos para que sea más difícil importarlos. Pero el problema es que no hay sustitutos. No es tan fácil, así de la noche a la mañana, sustituir las importaciones chinas. Algunas sí, pero minerales críticos, muy difícil.
25: Y el hecho es que China es el principal poseedor de reservas y de producción de minerales críticos a nivel mundial. Ahora sí que Estados Unidos depende incluso de China, de los minerales críticos.
24: Pues sí, vamos a ver ahí qué pasa. Y la otra nota que también a nivel internacional se publicó mucho es que se está obstaculizando por parte de un juez la fusión entre Paramount Brothers y, bueno, la compra de Warner Brothers, que esto es algo que, ya saben, Netflix luchó para que no se la dieran. Y entonces aquí son dos estados encabezados por California presentaron una demanda para bloquear esta compra de Warner por parte de Paramount, porque dice que va a extinguir la competencia en Hollywood.
25: Y sí, yo creo que tiene razón. La están paralizando al menos un par de semanas, una operación de 81 mil millones de dólares que está siendo detenida de manera imprevista. Vamos a un corte, regresamos con más aquí a Fórmula Financiera.
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1: España venció en tiempo extra a Argentina para coronarse campeón de la Copa del Mundo del 2026. Y el equipo de Luis de la Fuente demuestra que, apostando a tener el balón y a ir a buscar la portería rival, normalmente se consigue sacar un resultado positivo. Argentina simplemente quiso llevar el partido a los penales y en el pecado llevó la penitencia. Queda la sensación de que esta selección daba para más y se murió de nada ante un equipo español que hizo lo necesario para coronarse por segunda ocasión en su historia. Soy José Pablo Coello y, como siempre, te doy las gracias.
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0: Regresamos aquí a Fórmula Financiera. Nos da mucho gusto el compromiso y aquí lo tenemos a Raúl Eduardo Albañanos. Lo tenemos en Zoom, lo podemos ver los que están viendo, nos están viendo en YouTube. Raúl, ¿cómo estás? Muy buenas noches.
1: Hola, ¿qué tal? ¿Cómo estás, Mari y Marco? Un gusto estar
2: Hola, con ustedes noches.
1: Nuevamente. Los voy a extrañar, caray.
0: Sí, nosotros también. A ver, primero que nada, porque no sé si nos va a dar tiempo, ¿para ti qué fue lo mejor de este Mundial? ¿Con qué te quedas tú?
1: Pues digo, al final, con la actuación de la selección de España como tema deportivo, y si me tuviera que quedar con algo, sin duda el éxito que tuvo la FIFA al hacer el Mundial en tres países que no pensamos que fuera a tener el éxito que tuvo, parecía una misión difícil con 48 equipos y al final, pues prácticamente todos los estadios llenos en México, en Canadá, en Estados Unidos, a pesar de los elevadísimos precios de los boletos, creo que ahí se equivoca la FIFA y debió haber considerado a gente que no puede pagar esos boletos, pero al final todos los estadios llenos, creo que deportivamente y en cuestión de fútbol le dio mucho resultado a la FIFA el haber incrementado a 48 equipos. Vimos historias como la de Cabo Verde, que no la hubiéramos podido ver si no hubiera existido esos 48 equipos, que conmovió al mundo, ¿no? Por supuesto, también el tema de los noruegos, lo que el color que le dieron al Mundial, además de lo bien que lo hicieron deportivamente, pero el remo ese de los noruegos se replicó en todo el mundo, ¿no?
2: Sí, sin duda alguna, creo que hubo muchos elementos que confirman tus comentarios y en los cuales yo coincido. Raúl Eduardo Orbañanos, ¿cómo estás? Muy buenas noches, te saluda Marco Antonio Mares.
1: ¿Qué tal, Marco? Qué gusto.
2: Raúl, ¿cómo podrías describir este partido final que definió al campeón de la Copa Mundial? ¿Cómo lo definirías? Porque sin duda creo que España se vio como un gigante frente a Argentina, que nada más no encontró el camino.
1: No, muchísima diferencia en la cancha ayer en Nueva York, mucha. España es mejor equipo y eso ya lo sabíamos, pero la diferencia que hubo ayer en la cancha fue abismal. Yo creo que Argentina, Marco, llega muy cansado y muy mermado a este partido. Había jugado dos tiempos extra, había ido al límite en otros dos partidos y le costó el calor de Nueva York. Tuvo varios lesionados ayer, pero ayer Argentina salió a no perder, no salió a buscar ganar, salió simplemente a no perder y se encontró con un equipo enfrente que es una verdadera delicia verlos jugar, un equipo muy bien dirigido, un equipo muy estructurado, muy armado, que no solo desapareció a Argentina, desapareció a Francia y le ganó a Portugal, a tres equipos que estaban llamados a ser para campeones del mundo. Y la verdad que el mérito total para la selección española, que hace un fútbol maravilloso. España, Marco, es campeón de Europa, campeón del mundo, campeón de Juegos Olímpicos. Hoy, sin duda, la máxima potencia a nivel mundial, España.
0: No, y además, pues creo que 2 millones de españoles celebrando en las calles. Y ayer, por lo menos yo muy contenta que yo iba a España, que no me caigo en Argentina y todo lo que han hecho. Argentina en sí, ¿no? Muchas actuaciones me cayó mal. Me dio mucho gusto ganar España. Ahora ha sido, y esto es un programa de negocios, un total y absoluto éxito rotundo para la FIFA. Tú lo decías, 104 partidos, boletos carísimos, atascados. Y repartió mucho dinero, está repartiendo a la FIFA. Creo que hay una bolsa de 1,296 millones de dólares para todos los partidos, los países que ganaron, no sé cuánto le va a tocar a México. Ayer creo que estaba leyendo 50 millones de dólares para la selección española, 30 o 33 para la Argentina, que quedó en tercer lugar. Y de ahí, ¿no?, se fue distribuyendo dinero para como que estimular que más gente participara en 4 años, que va a ser 6 sedes. Para el 2000, para dentro de 4 años, ¿no? Para el 2030.
1: Sí, desafortunadamente, María, a eso le apuesta la FIFA y eso es el principal objetivo de Gianni Infantino, el tema económico, ¿no? Ahora le salió bien, pero parece que no tiene llenadera, ¿no? Porque ahora quiere hacerlo de 64 equipos y reparte dinero y así consigue votos y así se vuelve a reelegir. Y esa es la historia de nunca acabar con la FIFA, desafortunadamente. Ahora lo vimos en este Mundial, pues yo diría en una actitud un tanto servil con Donald Trump. Donald Trump lo manejó como quiso desde antes de que empezara el Mundial y durante el Mundial. Ese podría ser el granito en el arroz, creo, del Mundial. Y ahora imagínate lo que dices, ¿no? El Mundial siguiente es en España, en Portugal y en Marruecos. Esas son las sedes. Pero va a haber un partido en Argentina, un partido en Uruguay, un partido en Paraguay antes de empezar la Copa del Mundo, lo cual a mí se me hace de verdad de risa, ¿no? Pero así lo decidió la FIFA, así lo decidió Infantino, porque son votos que va consiguiendo. Pero estoy de acuerdo contigo, económicamente fue un verdadero exitazo el Mundial.
2: Sin duda. Raúl Eduardo, en cuanto al juego que pues dio España, no solamente en este que definió el campeonato, sino en los juegos previos, hay que aprenderle. ¿Qué tenemos que aprenderle a un equipo como España, que no solamente en la Copa Mundial, sino en muchos otros eventos deportivos, en muchos otros eventos futbolísticos, ha venido mostrando pues la persistencia, la garra, las ganas de ganar, todo el tiempo fue hacia adelante? ¿Cómo hacerle para entender cuáles son las claves de lo que hicieron en España para darle la vuelta y tener esa mentalidad de ganadores?
1: Pues mira, en cuestión fútbol, trabajar, preparar futbolistas, formar futbolistas y dejarlos jugar.

0: saben cómo jugar desde chavos y van llegando a la selección mayor y ya saben lo que tienen que hacer, y lo vimos perfectamente ayer. Y en otros deportes, a partir de Barcelona 92, que fueron sus Olimpiadas, es el gran parteaguas del deporte español. Se pusieron a trabajar también, le invirtieron dinero en muchas disciplinas, y hoy España es líder y tiene figuras en muchos deportes, ¿no? No solo profesionales, también en deportes olímpicos y amateur, porque profesionales, pues ahí podemos ver el tenis, que estuvo Nadal, que está Alcaraz, en automovilismo siempre tienen jugadores, ¿no? Y en deportes olímpicos también siempre destacan.
1: Oye, y luego leí, y tú sabrás mejor que yo de esto, y me impresionó, que el chavo que metió, bueno, el jugador que metió el gol, el que le dio el triunfo a España, y además creo que fue un éxito que fuera en tiempos extras y que no se fueran a penaltis, porque ahí a lo mejor sí ganaban con Messi, que Ferran Torres, que creo que fue el que metió el gol, era un cuate, un chavo que él confesó que estaba muy deprimido, que estaba en un pozo de depresión antes del Mundial, y tú dices, ¿cómo? No solo sale, sino sale con esta actitud ganadora, ve la oportunidad y mete el gol histórico, ¿no?
0: Sí, sufrió mucho, no exactamente antes del Mundial, porque lleva un par de temporadas jugando muy bien con el Barcelona, pero antes de eso es un chavo que salió del Valencia, después se fue al Manchester City, lo contrató el Barcelona y la pasó muy mal las primeras temporadas con el Barcelona, y también estando en Manchester City le costó trabajo, tuvo que trabajar con un psicólogo para salir adelante, y al final la vida, ese esfuerzo, ese nunca de caer, siempre buscar lo mejor y siempre tratar de sobresalir, lo llevó, y la historia lo puso en meter el gol que le diera el título del mundo a España, ¿no? Pero sí sufrió mucho tiempo, Mari, mucho tiempo, y le costó mucho trabajo salir. Es ahora figura en el Barcelona y hace el gol de con el que se corona España. Se habla que lo va a comprar el Paris Saint-Germain, En Francia, veremos si es cierto, pero se convirtió en ser un muy buen jugador, a ser figura ya.
2: Sí, eso en el caso del ganador, pero en el caso del perdedor, la actitud de Argentina parece que pues no era correspondiente a pues deportistas que saben perder. ¿Cómo los viste?
0: Mal como siempre. Siempre que pierde Argentina, equipos argentinos en competencias sudamericanas o Libertadores o la misma selección, siempre que pierden es lo mismo, no saben perder, van a buscar, van a provocar. Ayer Nahuel Molina, un jugador de la selección de Argentina, tira un puñetazo a Rodri sin ton ni son. Ahí es cuando estalla la bronca. Después la selección argentina, toda la selección argentina, incluyendo cuerpo técnico, incluyendo a Lionel Messi, dándole la espalda a España cuando les estaban entregando las medallas, una actitud de verdad deplorable. Pero también los argentinos, Marco, es lo mismo cuando ganan no saben ganar, se burlan del rival, se burlan de la afición. Ese gran equipo que es Argentina, que nos los ha demostrado a lo largo de la historia, es una pena, porque al final lo que hacen permea hacia afuera, hacia la gente, y también tú ves la actitud de los aficionados, de muchos de ellos, no todos, pero de muchos de ellos es lamentable también.
1: Pues Raúl Eduardo Bañanos, es un gustazo verte tenido aquí estos días. Ya te estaremos dando lata de vez en cuando haya un partido muy relevante.
2: Muchas gracias,
1: si
2: Raúl.
1: Nos permites.
0: Cuando quieran, un abrazo.
1: Gracias. Vamos rápidamente a un corte, no se vaya.

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5: El primer animal que viajó al espacio exterior fue la perra Laika, lanzada por los rusos en 1957.
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13: Aquí a Fórmula Financiera y tenemos en la línea a Juan Carlos Anaya, director general de GCMA, el Grupo Consultor de Mercados Agrícolas. Juan Carlos, ¿cómo estás? Muy buenas noches.
14: Buenas noches, Mari Carmen, con el gusto de saludarlos.
13: Oye, Juan Carlos, pues queríamos platicar contigo para ver qué está pasando con lo de la lechuga, porque primero dijeron que era culpa de México, de esta empresa creo que se llama Fan Foods, y luego que no, que luego que el iceberg, que la lechuga iceberg, que lo era importada, que la FDA ya no sabe, sigue haciendo investigaciones y no sabe bien a bien qué está pasando con las causas de esta diarrea explosiva, pero de entrada nos echaron la culpa a nosotros.
14: Así es, Mari Carmen, pero yo creo que hay que ponerlo en el contexto de que México pues es un gran productor de lechuga. Producimos al año alrededor de 550,000 toneladas en 22,000 hectáreas y exportamos casi la mitad, y de esa mitad, que son 260,000 toneladas, son 94% va al mercado de Estados Unidos. Y como tú señalas, se reportó el día desde mayo, el 13 de mayo se detectaron los primeros casos, y ya fue el 16 de julio que el FDA empezó a informar del tema de esta enfermedad, del brote de Cyclospora, que es una bacteria que se detectaron gentes, más de 1,684 gentes enfermas con temas, síntomas de diarrea, dolor abdominal, náuseas, fatiga, en 5 estados de la Unión Americana. Y esta lechuga, que es el iceberg, que es lechuga que vaya procesada, es de la empresa que se llama Pilot Farms, que está ubicado en Salinas, California, Estados Unidos, que viene trabajando desde el año de 1995 y comercializa lechuga tanto en México como en Estados Unidos, por supuesto, en Canadá y en algunos países de la Unión Europea. Y la verdad, pues es una empresa que ya lleva años trabajando, que compra en varios países y le vende a Taco Bell. Lo que informan es que ya tanto Taylor Farms como Taco Bell ya retiraron la lechuga por medidas sanitarias, pero como tú señalas, ya resulta que el FDA señala que después de una revisión de control de calidad resultó un falso positivo, o sea que todavía no se define dónde fue el origen de este problema, de esta bacteria. Entonces, pues siguen analizando, investigando a través de la trazabilidad, tanto el FDA como el CDC en Estados Unidos, conjuntamente con COFEPRIS en la SICA de México.
4: Juan Carlos Anaya, ¿cómo estás? Te saluda Marco Antonio Mares. Muy buenas noches, Juan Carlos.
14: Marco, buenas noches.
4: Juan Carlos, ¿qué viene? Porque me imagino que al no encontrar el origen de este parásito, pues evidentemente las autoridades en Estados Unidos van a ser mucho más acuciosas en la búsqueda, y por otra parte, aquí en México me imagino que están haciendo lo pertinente, pero ¿qué es lo que se puede esperar? Y hay que planteárselo en la medida que tú nos acabas de dar el dato. México es un gran productor de lechuga y exporta pues un monto importante a Estados Unidos.
14: Sí, Marco, mira, la realidad es algo que no es la primera vez que ocurre en algún producto. La realidad es que hay un sistema de trazabilidad. Hay que trabajar en este caso que se presentó para ver si fue en alguna región de México. Algunos hablan que es en el estado de Guanajuato, otros en Baja California. Entonces habría que ver dónde se detectó, si hay un problema desde el campo, es en el empaque, si es en la exportación o en los puntos de distribución donde se tuvo este problema de la bacteria. Por lo pronto, y la buena noticia hasta el momento, es que no está anunciada ningún cierre de las exportaciones. Seguramente va a haber más vigilancia en estos temas, pero estamos seguros que el sistema de trazabilidad e inocuidad que ha implementado el gobierno mexicano con los productores, que es de clase mundial. Recordemos que México es el quinto exportador a nivel mundial de frutas y hortalizas, y pues con la inocuidad no se juega ni con la sanidad. Es un tema de seguridad nacional, tanto para el consumo mexicano como para las exportaciones. Y bueno, pues hay que estar muy atentos a qué comunican las autoridades sanitarias de ambos países, pero por lo pronto no está cerrada la frontera, y de detectarse en alguna región, tenemos los temas de regionalización que se ubica en cierto lugar y ahí se dejaría de exportar hasta que se vea y se regularice esta situación, como sucede con la influenza aviar, donde se detecta que hay un problema de influenza aviar, no se cierran las exportaciones, sino se regionaliza y de esos lugares no se puede exportar.
13: ¿Qué era lo que se pretendía hacer con el ganado en pie, ¿no? El bovino, pero ahí sí cerraban la frontera. Ahora, en México, hasta donde yo tengo entendido, no se han registrado brotes, aunque el otro día platicando con el doctor Alejandro Macías me decía que sí, pero no de gravedad.
14: No de gravedad, sí se ha detectado, pero no es de gravedad, Mari Carmen. Recordemos que el tema de las hortalizas, las lechugas y todo, es muy importante el tema sanitario. Aunque hay marcas que ya vienen empacadas, hay unas que te dicen que puedes usar directo y hay otras que te dicen mucho la bolsa, que tienes que lavar y desinfectar muy bien, porque pues es muy propenso pues al tema de que tengan algún problema de bacterias, y por eso hay que cuidar mucho el tema de lo que consumimos, y es mucha responsabilidad de todo el proceso, pero también de nosotros, de cuidar en nuestras casas o en los restaurantes y todo, que este tipo de hortalizas cumplan con toda la higiene y sanidad para que no tengamos este tipo de problemas que dañan la salud humana.
4: Sí, Juan Carlos, en México, ¿las autoridades de qué manera trabajan, de qué manera realizan pues el ejercicio de trazabilidad, de verificación, que se estén llevando adelante todos los protocolos necesarios, toda la vigilancia sanitaria correspondiente para que pues en México no se genere un tema como este.
14: Mira, pues lo que tú bien dijiste, hay un protocolo donde las empresas que se registran y tienen que seguir estos protocolos, estos registros, y cuando se exporta un producto, pues se tienen que tener los certificados de sanidad y calidad de inocuidad por parte de Senasica para que puedan ser exportados, y seguramente se está, por eso se habla de la trazabilidad, porque cada embarque tiene que tener de qué campo viene, de qué empaque, a dónde va, para que tú como consumidor, cuando compras una bolsa de lechuga, cualquier producto, puedas identificar el origen y se pueda hacer cualquier verificación, como este caso, detectar específicamente dónde fue. También hay la cuestión de que no se ha podido comprobar específicamente si es México y en qué región. Entonces, siguen trabajando las autoridades y pues hay que estar muy atentos, Marco.
13: Bueno, el problema que tenemos aquí en México, que lo decía el otro día también el presidente del Consejo Nacional Agropecuario en este Congreso Nacional de Inocuidad, creo que se realizó, y también lo decía el presidente de Compapa, el cómo se ha reducido, creo que en 50% el presupuesto de Senasica en los últimos 6 años, o en la última década. Y esto está afectando porque no hay suficientes investigadores, inspectores, y pone en riesgo, y lo decía el presidente del Consejo Nacional Agropecuario, estaríamos jugando con algo muy preocupante.
14: Así es, Mari Carmen, y sí es muy delicado, y lo hemos platicado en varios de sus programas, sí, tiempo atrás, sí, del debilitamiento presupuestal que ha tenido Senasica, que es una entidad de seguridad nacional, que eso sucede en Conagua y otros organismos donde los bienes públicos, como es el tema sanitario, pues ahí debemos dedicarle recursos, porque vuelvo a repetir, con la sanidad y la inocuidad no se juega, y menos con los alimentos, y es triste que esos ahorros son malentendidos, siendo que es un bien público que es para la salud, tanto animal como humana y vegetal, que debemos de tener.
4: Pues sí, definitivamente, Juan Carlos Anaya, director del Grupo de Consultoría en Mercados Agrícolas. No sé si tengas el dato, pero tal vez en tu memoria o en tu base de datos, ¿cuánto ha descendido el presupuesto de Senasica? En menos de un minutito,
14: de acuerdo,
4: por favor.
14: A los datos que nosotros tenemos, no es el 50, en términos reales a lo mejor sí, en términos nominales ha sido del 35%, lo que ha disminuido el presupuesto del 2018 al 2026. Entonces, sí es lamentable esta caída, con mucho gusto les mando los datos para que sí lo tengan, pero es de un 30-35% la caída del presupuesto de Senasica para todo lo que es la supervisión, inspección, y como dice Mari Carmen, todos los trabajos de investigación y laboratorios, como es el caso de la planta que se acaba de iniciar la operación, es en Metapa, que tuvimos que recibir afortunadamente un apoyo del gobierno americano, pero pues debemos tener los recursos, ¿no?, para estos temas que son de seguridad nacional.
13: Pues Juan Carlos Anaya, muchísimas gracias. Presidente del Consejo del Grupo Consultor de Mercados Agrícolas, muchísimas gracias.
14: Buenas noches a los dos.
13: Gracias. Vamos, un corte.
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16: El último capítulo de Messi. Lionel Messi cerró definitivamente su extraordinaria historia en los grandes torneos de selecciones. El capitán argentino disputó su sexta participación y se despidió como subcampeón tras caer en la final frente a España. A lo largo de su carrera, conquistó un campeonato, rompió innumerables récords y protagonizó actuaciones memorables que lo colocan entre las mayores leyendas del fútbol. Aunque el desenlace no fue el soñado, su legado permanecerá intacto para futuras generaciones.
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19: Cuida lo que comes.
20: El melón y su potasio. El melón es otra fruta con contenido de agua extraordinario. Su aporte de potasio ayuda a mantener el equilibrio de líquidos en las células, evitando la deshidratación severa. Es ideal para consumir en el desayuno o como postre ligero. Su textura suave y frescura natural lo convierten en un alimento reconfortante que ayuda a combatir la sed intensa.
21: Inglaterra se queda con el tercer lugar. Aunque el título ya no estaba en juego, Inglaterra y Francia protagonizaron uno de los mejores partidos del torneo. Los ingleses derrotaron 6-4 a los franceses en un vibrante encuentro por el tercer lugar, lleno de goles, emociones y grandes actuaciones individuales. Inglaterra cerró así una destacada participación con el tercer puesto, mientras que Francia se despidió dejando una mezcla de calidad y frustración por no haber alcanzado la final.
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20: La orina de los gatos brilla bajo la luz ultravioleta debido a que sus componentes químicos naturales la hacen fluorescente.
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22: La selección de España celebró en grande lo que ha sido la victoria, su segundo título de campeonato del mundo, y lo ha hecho con su gente en la voz de Luis de la Fuente.
23: Gracias España por apoyarnos, por estar aquí, por vivir tan de cerca nuestro éxito que es el vuestro. Mira, tenemos la suerte de contar con 26 fantásticas personas que además son fantásticos futbolistas, los mejores del mundo.
22: El Atlante ha hecho oficial la llegada de David Ospina como su nuevo arquero de cara a la apertura 2026, donde se presentó el pasado jueves ante Necaxa cayendo 2-1, y este viernes se enfrenta al América dentro de la jornada 2. Ospina fue mundialista con Colombia y se convierte en el fichaje bomba de los Potros de Hierro del Atlante. Informó José Luis Cuevas. 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
13: Regresamos aquí a Fórmula Financiera. Tenemos en la línea a Alejandra Marcos, ella es la directora de análisis financiero y económico de Capital Bank. ¿Cómo estás, Alejandra? Muy buenas noches.
24: Hola, Mari Carmen. Muy buenas noches. Qué gusto saludarte.
13: Oye, pues platícanos cómo se comportaron hoy los mercados. La bolsa no repunta, el dólar. Finalmente el dólar es 7.40. No está tan mal, ¿no? 7.43.
24: Bueno, el dólar con respecto al peso, o más bien el peso con respecto al dólar, se sigue fortaleciendo o sigue en un nivel de relativa fortaleza. Pero la realidad, Mari Carmen, es que sí vemos cómo el dólar ha venido ganando algo de terreno, sobre todo a raíz del conflicto en Medio Oriente, porque pues este tema justamente de los precios del petróleo, ahora nuevamente reavivado por, si bien es cierto, no se ha suspendido por completo el memorando de entendimiento, sí estamos viendo cómo entre Irán y Estados Unidos acaban intercambiando ataques, el estrecho de Hormuz está prácticamente frenado, y eso es lo que significa para el dólar, es que a lo mejor la política monetaria en Estados Unidos va a tener que ser un poquito más restrictiva, tasas de interés más altas por más tiempo, y eso pues se traduce en un mayor apetito por el dólar. Pero contrariamente, fíjate, la bolsa y el S&P 500 o los principales índices bursátiles en Estados Unidos, pues de capa caída, y eso que en Estados Unidos estamos en plena temporada de reportes trimestrales, ya reportaron, por ejemplo, el sector financiero muy bien, con buenos resultados, y se espera un crecimiento en utilidades de aproximadamente 23.7% en este segundo trimestre, comparado contra el mismo trimestre del año anterior, pero básicamente liderado por dos sectores, inteligencia artificial y el sector energético. Aún así, no alcanzamos máximos históricos, pero sí estamos en la parte de hasta arriba del rango en términos del principal indicador bursátil en Estados Unidos.
4: Alejandra Marcos, ¿cómo estás? Te saluda Marco Antonio Mares. Muy buenas noches, Alejandra.
24: Hola, Marco. Marco Antonio, muy buenas noches, qué gusto saludarte.
4: Gracias, igualmente, Alejandra. ¿Cuáles son los eventos más importantes que podrían estar influenciando en los mercados, sobre todo en los mercados locales? Aquí en México estamos viendo el inicio de la revisión del T-MEC y estamos viendo pues elementos diferentes que tienen que ver con el comportamiento de la economía. Algunos de ellos pues no son muy positivos en términos de crecimiento económico, por ejemplo, pero ¿qué es lo que podría mover la aguja en el comportamiento de los mercados a nivel local?
24: Es que justamente tú le has dado al clavo. Cuando volteamos a ver, por ejemplo, el principal indicador bursátil en México, pues resulta que está alrededor de los 76 mil puntos, muy lejos de los 72 mil que veíamos hace unos meses. Y el comportamiento de debilidad se explica justamente por la debilidad de la economía mexicana. Les voy a compartir un ejemplo. Por ejemplo, las empresas dedicadas al consumo en general, tanto discrecional como básico, pues han tenido reportes, al menos los del primer trimestre, de una otra manera de marcada debilidad, con indicadores que muestran inclusive compresión en márgenes de utilidad, y eso habla que pues la economía de una u otra manera, salvo ciertos sectores, pues ya está atravesando por una fase de marcada debilidad y en donde pues los múltiplos de evaluación parecen reflejar que esta atonía en términos económicos va a continuar hacia adelante. Al menos lo que vemos es que en ciertos sectores productivos sí resulta muy evidente que los resultados han sido de inclusive retrocesos en utilidades.
13: Oye, y bueno, y por otro lado, la realidad es que bueno, empieza esta semana la tercera ronda de negociaciones del T-MEC, pero va para largo y seguramente se va a prolongar hasta 2027. Ojalá para el primer trimestre pueda concluir esta primera revisión, pero no hay ninguna certeza. ¿Qué tanto afecta a los análisis que tú has hecho en Capital Bank esta incertidumbre? El otro día Banamex había un estudio que hablaba del freno que implica en las inversiones y que si hay un impacto en el crecimiento del PIB. En el caso de ustedes de Capital Bank, ¿creen que sí o no va a tener un impacto?
24: Sin duda alguna no creemos, estamos convencidos que esta incertidumbre, mucho relacionado con la falta de claridad de reglas del juego con respecto a la relación bilateral y el comercio entre México y Estados Unidos, al margen que ha seguido creciendo, pues se ha implicado una pausa en proyectos productivos, un freno a la inversión privada en específico. Si bien es cierto que los últimos dos meses hemos tenido un repunte en términos anuales, Mari Carmen, la realidad es que llevábamos prácticamente 19 meses consecutivos en donde la inversión fija bruta retrocedía y retrocedía de manera importante. Creo que hay que señalar que esta atonía en la inversión justamente es el componente ausente del crecimiento económico en México y que se explica, por un lado, por esta falta de claridad, por esta ausencia de inversión privada, pero también ha venido acompañada de una caída en la inversión pública en donde, pues en aras de lograr la consolidación fiscal, pues el gobierno ha decidido dejar a un lado las inversiones programadas. Aunque sí debo de señalar que la expectativa hacia adelante, al menos de la pública, es que tenga un mayor dinamismo en el segundo semestre. Habrá que ver, pero justamente la falta de crecimiento económico en México se llama falta de inversión productiva.
4: Pues sí, definitivamente, Alejandra, y creo que ese es el tema que luego, por lo que nos alcanzamos a distraer con temas internacionales, temas que tienen que ver con la revisión del T-MEC, a veces como que se pasan por alto los temas estructurales que están impidiendo un mayor crecimiento económico en nuestro país y que es ahí donde deberíamos de tener puesto la visión. ¿Qué tanto está avanzando realmente el Plan México en el cual el gobierno mexicano tiene amplias expectativas?
24: Pues mira, yo creo que al principio todo apuntaba a que estaban los elementos puestos para finalmente poder destrabar la inversión. Se hablaba en ese momento de un apoyo a las pymes, sobre todo un acceso al financiamiento que no habíamos visto esa piedra que es muy importante para detonar un nuevo ciclo productivo. Pero creo que al final de cuentas estamos viendo mayores inversiones solamente en ciertos sectores en específico. No es un nuevo ciclo generalizado. Yo creo que todavía la administración actual está haciendo ajustes, está viendo la manera en cómo realmente estos pequeños anuncios que hemos visto durante estos últimos meses finalmente detona la inversión. El tener una agilización en los trámites, el poder tener de una u otra manera también incentivos fiscales, ya el tener más claras las reglas de cómo van a estar operando, pues deberíamos de ver también un cambio de engranaje hacia una mayor inversión. Pero insisto, no nada más son cuestiones locales, creo que también son temas internacionales, lo decía Mari Carmen hace unos minutos, el tema de la falta de certidumbre con respecto a qué va a pasar con el T-MEC y cómo van a quedar las reglas del juego, también inciden directamente en la falta de apetito por estos nuevos proyectos productivos. O al menos de no saber cuál va a ser la prima de riesgo adicional que hay que incorporar en estos proyectos.
13: No, y mientras no se define qué va a pasar con los aranceles, con la 232, pues ya se ve cómo se está registrando un cambio en el comercio mexicano, porque las exportaciones crecieron 24.5%, pero bajaron las automotrices.
24: Es que justamente lo que estamos viendo, Mari Carmen, es, a ver, por un lado, sí es cierto que el andamiaje del T-MEC sigue operando como el principal medio en donde México exporta hacia Estados Unidos, y en ese sentido, pues sí, el 85% de nuestras exportaciones están libres de arancel. La tasa efectiva de México es de las más bajas, en 3.4%, pero al interior sí vemos diferencias muy importantes. Cuando vemos, por ejemplo, la industria automotriz, pues esa prácticamente no crece, inclusive retrocede mes a mes. Pero cuando vemos, por ejemplo, dentro de la manufactura, el equipo de cómputo y el equipo eléctrico, pues ese ha tenido un crecimiento brutal. Y mucho también apoyado por esta inversión en inteligencia artificial, en centros de datos por parte de Estados Unidos, y en donde ahí la diferencia con respecto, por ejemplo, al arancel chino, es sin duda muy, muy importante. Pero en general tenemos que abordar la problemática de qué vamos a hacer con la industria que tradicionalmente había sido la más relevante dentro de la industria de exportación, como es el tema de los automóviles, y eso todavía no ha quedado claro.
4: Exactamente, ese es el punto, Alejandra. La industria automotriz venía siendo un clúster de reconocimiento internacional. México ocupó el cuarto y el quinto lugar por varios años. Hoy está en el séptimo. Se han reducido el nivel de exportaciones y se están generando problemas que todavía no alcanzamos a descifrar cómo va a superar el gobierno mexicano. ¿Qué lineamientos dirías tú que se tienen que seguir?
24: Mira, sin duda alguna tendríamos que estar hablando de que el principal proveedor para Estados Unidos de coches, que lo sigue siendo México, por cierto, pues debe de tener una diferenciación en términos de aranceles, así como lo tenemos para el resto de los productos. Es decir, cuando volteamos a ver la tasa arancelaria de México, inclusive claro, por tipo de coche y de modelo, es superior a la de otros países, como por ejemplo Japón. Entonces, pues, de entrada, eso tendríamos que revisar.
13: Pues Alejandra Marcos, nos acaba el tiempo. Muchísimas gracias,
4: directora Alejandra.
13: Análisis y estrategia de Capital Bank. Gracias.
24: Muchas gracias. Buenas noches.
13: Gracias. Marco Mares, ya nos vamos.
4: Vámonos,
13: buenas noches.
4: Mari Carmen Cortés, buenas noches.
13: La producción de Cindy Sánchez con la asistencia de Charlie González, en los controles técnicos Lorenzo Gasca, en YouTube Jorge Cruz y Gio Hernández, y se quedan con Noche de Negocios y mañana ya reanudamos nuestro horario habitual de 8 a 10 de la noche. Gracias.
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6: San Miguel de Allende, Guanajuato. Aunque ahora es ciudad, conserva su esencia mágica con calles empedradas y su icónica parroquia neogótica de cantera rosa. Es un centro artístico internacional lleno de galerías, festivales y una luz especial que enamora a pintores y viajeros del mundo.
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7: El estado de Alaska es el lugar de Estados Unidos donde hay más personas que caminan diariamente hacia su trabajo.
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7: El desierto del Sahara fue una selva tropical hace miles de años, antes de sufrir un cambio climático drástico.
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10: Susana Sáenz, y me da muchísimo gusto darles la bienvenida a Noche de Negocios. Hoy le mandamos un saludo a José Antonio Esquerra, quien no se encuentra en el estudio, está de vacaciones, qué rico, esperamos que esté disfrutando. Y hoy me acompaña Monse Aldave, quien ustedes ya conocen. ¿Cómo estás, Monse? Bienvenida.
12: Susana, qué gusto estar contigo, te extrañábamos la vez pasada. Ahora le mandamos un saludo grande a José Antonio Esquerra y qué bueno estar de nuevo con toda la audiencia en un lunes por la noche.
10: Sí, un lunes que ahora déjenme decirles que no puedo decir lunes sin vacío, porque fíjate que ahora sí siento un vacío que ya se acabó el Mundial.
12: Creo
10: que
12: fue depresión postmundialista.
10: Sí, o sea, creo que fue la Copa del Mundo que más consumí partidos, lo disfruté muchísimo, pero ahora sí lo viví a tope, muy emocionada con México, entonces sí siento raro que ya no haya partidos, ¿no?
12: Estoy totalmente de acuerdo contigo, fue el verano que todos fuimos FIFAs. Lo disfrutamos, sí, sí, nos emocionamos, nos ilusionamos, gritamos. Y bueno, finalmente se acabó. A pesar de que duró mucho, también duró poquito.
10: Sí, ¿a quién le ibas tú?
12: A México, obviamente.
10: Obviamente, yo también, pero
12: ¿quién
10: después
12: quería
10: de México?
12: Que fuera campeón del mundo, Francia, la verdad.
10: Ay, muy bien. Qué partidazos echaron Francia e Inglaterra. Creo que de los mejores, ¿no? Muchos goles, muy divertido el sábado.
12: Padrísimo, 10 goles. Nos regalaron todo lo que no vimos el domingo.
10: Exactamente, exactamente. Y esto me recuerda a la apuesta que hicimos a quienes vieron el programa la semana pasada, la apuesta que hicimos con nuestros amigos de Piso 6, Ricky Moreno y Sofía Enríquez, en la que dijimos que quien ganara la apuesta, pues nos iba a acompañar a los otros tres a que pagáramos 40 comidas cada uno a niños necesitados. Entonces, Esquerra, Sofía y yo vamos a pagar estas 120 comidas y Ricky nos va a acompañar. Pero bueno, aunque perdimos, ganamos. Creo
12: son
10: que
12: apuestas que
10: va
12: sí valen la pena,
10: causa.
12: Que sí dejan, enriquecen de la mejor manera.
10: Exactamente, así que fue una buena causa. Ya les contaremos cuando llevemos a cabo, pues esta, cuando paguemos esta apuesta. Y ya subiremos ahí algunas fotos para contarles a quienes hicimos felices unos días con esta apuesta del Mundial.
12: Me encanta, vamos a estar atentos.
10: Pero bueno, Montse, qué gusto tenerte por acá. ¿Qué te parece si arrancamos con información de coyuntura?
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10: Pues esta semana arranca la tercera ronda de negociaciones entre México y Estados Unidos para revisar el T-MEC, el Tratado Comercial entre México, Estados Unidos y Canadá. Y esto creo que se da después de un buen kickoff, yo le llamaría, en el palacio, en el palco presidencial del MetLife Stadium de Nueva York, en el Mundial, donde vimos al presidente Trump, junto con la primera dama Melania Trump, por supuesto, al presidente de la FIFA, y también pues estuvo ahí la presidenta de México, Claudia Sheinbaum, y el primer ministro canadiense, Mark Carney. La verdad me sorprendió la presencia de la presidenta ahí, me dio muchísimo gusto, porque bueno, a pesar de que no fue un evento para hablar de temas comerciales o políticos, pues creo que todo esto abona a la relación entre los tres países, ¿no?
12: Totalmente, diplomacia, fútbol, exacto, buena foto de los tres, conviviendo, todos amablemente, incluso con toda la selección española que hubo ahí fricciones.
10: Exactamente.
12: Borrón y cuenta nueva con el fútbol. Entonces creo que fue un buen inicio, como tú lo llamas.
10: Exactamente. Entonces, bueno, arrancan estas rondas que son bilaterales nada más, México y Estados Unidos. Y aquí hay que decir que México definió 6 prioridades, entre las que se encuentran eliminar los aranceles al acero y aluminio, también mantener la competitividad de la industria automotriz, que sabemos es uno de los principales, uno de los pilares de nuestra economía, evitar aplicar tarifas unilaterales, es decir, que sean solamente de un país a otro, también definir un marco de seguridad económica para Norteamérica, fortalecer la certeza para invertir, que creo que esa también es muy importante, bueno, todas han sido muy relevantes, y resolver los temas bilaterales que siguen pendientes. Ahora, aquí un punto importante a destacar es que en estas negociaciones se han resuelto 40 de los 54 pendientes que había al inicio. Me parece que es un avance bastante importante, ¿no?
12: Es un avance muy, muy importante, y creo que como contexto, hace unas semanas vimos a Estados Unidos diciendo que no iban a hacer esta renegociación o esta revisión por 10 años más, sino que ahorita estamos en un proceso en el que parece que va a haber una revisión anual por los próximos 10 años. Entonces, creo que estas conversaciones de 3 días que van a ocurrir aquí en la Ciudad de México, que vienen todos los representantes de Estados Unidos, viene Greener, viene gente muy importante, uh-huh, van a ser claves, justo porque pues una de las grandes bondades de este tratado trilateral, que no solo el alcance que tiene, los miles de millones de dólares que se pasan en comercio en estos tres países, las cadenas de producción integradas, sino el hecho de que brinda certidumbre justamente la duración del tratado, ¿no? Que hay ciertos, uh-huh, términos y condiciones que se aplican durante un periodo de tiempo prolongado, y eso es bueno para las inversiones. Entonces creo que estamos, claro, en este momento del tiempo en el que creo que la inversión necesita esa certidumbre, sí, y bueno, en un momento del tiempo en el que se puso un poco rígida la postura de Estados Unidos, creo que es muy bienvenida esta conversación bilateral.
10: Sin duda, y en algún momento ya lo habíamos platicado en este espacio, si generaba cierta incertidumbre que se llevara a cabo esta revisión anual, pero la semana pasada tuve varias conversaciones con algunos empresarios pues que tienen que ver con estas negociaciones y me decían, quizá no es tan malo, porque hay muchas cosas que cada año pues ya se actualizaron, temas tecnológicos, temas de inteligencia artificial, del sector energético, que quizá cada año años sí necesitan cierta, pues, actualización conforme va avanzando la tecnología, ¿no? Entonces, quizá no es tan malo y no debe de preocupar.
12: Sin duda, creo que el hecho de que sigan abiertas las conversaciones, de que continúen estas rondas, sí nos da, pues, cierta esperanza de que no es una tajante... hasta aquí y cada año nos volvemos a ver, sino que es una constante, como tú dices, conversación, continuidad. Y creo que sí hay varios puntos en los que todos los países han tanto pedido cosas y también hemos dado resultados, ¿no? Un poquito, por ejemplo, en cuestión de actualización de toda nuestra parte arancelaria, ¿no? De la triangulación que muchos se quejaban hace... unos cuantos meses Estados Unidos, creo que había un avance importante en materia de seguridad. Hemos tenido avances importantes también en términos de condiciones laborales. Entonces, creo que como comentas, es una buena noticia que sigamos en conversaciones y que podemos seguir con este diálogo mejorando varias de las cosas que todavía siguen pendientes.
10: Y que estamos avanzando a buen ritmo, ¿no? Justo veía una entrevista que dio Roberto Lazzeri, el nuevo embajador de Estados Unidos, de México en Estados Unidos, perdón, con Bloomberg, que se las recomiendo, en la que decía que él cree que esta revisión del T-MEC debe concluir antes de que acabe este 2026. Entonces, pues bueno, quedan unos meses, la mitad del año para concluir estas revisiones y quedan pues nada más 14 pendientes de estos que se definieron desde un principio. Entonces, ahí seguirán avanzando y ya platicaremos de qué se da en las conversaciones de esta semana.
12: Buenísimo.
10: ¿Qué más, Monse?
12: Pues tenemos obviamente que hablar del mundial y si realmente esto tuvo un efecto, ¿no?, en los datos de consumo. Si nos vamos unos meses hacia atrás, había mucha anticipación del boom que iba a traer este mundial. Había gente a favor, en contra, entusiasmada, otros un poco con menos optimismo en estas cifras. Y lo que hemos visto en los datos que han salido es que, pues sí, realmente no tuvo el alcance en términos de consumo, de turismo que habían previsto. Empezando, por ejemplo, con toda la llegada de turistas internacionales, no vimos que se alcanzó el flujo esperado. Se esperaban alrededor de 5 millones de visitantes extranjeros, de los cuales solo llegó 1 millón de personas. Varias hipótesis detrás, que por ejemplo una es los normalmente viajeros internacionales que vienen aquí a hacer negocios, pues un poco pausaron estos viajes de negocio por miedo a las congestiones que hubiera en los temas de logística, en los aeropuertos, las altas tarifas,
10: los aviones, ¿no?
12: También justamente las altas tarifas pues desalientan otro tipo de turista, ¿no? Que usualmente hubiera aprovechado las vacaciones de verano para pues visitar áreas turistas. Por ejemplo, en hospedaje se vio lo mismo. De hecho, si comparamos las cifras año con año, tuvieron una baja. Es decir, no se llegó ni al 70% de la ocupación total, que tiene que ver con esto, con los altos precios, y que realmente al final vino poco flujo de visitantes extranjeros. Ahora, no todo es malas noticias. En los números muy macro, como ya dijimos, pues parece que han decepcionado, ¿no? En términos incluso, por ejemplo, de datos como ventas de Lantad, que son estas grandes tiendas de retail, Walmex, Bimbo, etcétera, vimos incluso un descenso en las cifras de junio. No obstante, el local, el mexicano, sí consumió más de pequeñas empresas. Sí vimos un repunte, por ejemplo, en abarrotes, en tienditas, en restaurantes, loncherías. Claro, vimos a mucha gente saliendo, ¿verdad?, a festejar, a reunirse con amigos, a este tipo de, pues, los fanfest. Entonces hubo mucho consumo, digamos, local, de menor ticket promedio, pero sí hubo una activación por ahí.
10: Y también leía que Clara Brugada presentó un balance económico en el que decía que se estimaban entre 44 mil y 66 mil millones de pesos de derrama económica y el mayor junio en creación de empleo formal en los últimos 25 años. Aunque hay que tomar en cuenta que seguramente una gran parte de estos empleos fueron temporales, pero bueno, ahí están las cifras. Y algo que a mí me llamó mucho la atención y que creo que aunque no ganamos en los partidos y quizá no ganamos en el número de turistas que esperábamos, lo que viene después, la imagen de México, cómo cambió. Yo he visto muchos documentales, reportes en redes sociales, tanto de periodistas extranjeros como de extranjeros de a pie, hablando muy, muy, muy bien de México, de su comida, de su cultura, de su gente, de sus tradiciones, y pues creo que eso sorprendió para bien a toda la gente y con eso nos quedamos. Entonces creo que esas son noticias positivas de lo que viene para México, un cambio de imagen que sin duda va a detonar, yo creo, que más turismo en nuestro país. Siempre ha sido un fuerte en nuestro país. Así que pues pues así nos quedamos. Vamos a hacer una pausa y regresamos con más. Esto es Noche Negocios, no se despeguen.
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10: Estamos de regreso en Noche Negocios y, como les decía, terminó el Mundial con España como campeón de la Copa del Mundo. Qué golazo de Ferran. Pero bueno, aunque aquí no somos expertas en deportes, ya saben que aquí les contamos el otro partido, el de los datos, las inversiones, las marcas y el dinero. Así que hoy vamos a hacer una reflexión final de los principales cambios que llegaron para quedarse en la Copa del Mundo y que algunos fueron controversiales. Para ello nos acompaña Aldo Sales, CEO y founder de Playbook. Bienvenido, Aldo, qué gusto volverte a tener.
25: Muchas gracias, un Monse, encantado de estar acá.
10: Qué bueno. Oye, tenerte. Pues bueno, creo que se ha hablado mucho de que el Mundial dejó de ser un evento para las masas, es algo que se volvió como un evento de lujo, un evento premium, como lo es quizá el fútbol americano o como la Fórmula 1. ¿Qué nos dices de esto?
25: Sí, las masas ahora desde la televisión, porque en efecto, ir a un estadio, y yo era de estos que criticaba terriblemente antes de que empezara el Mundial, que los elevadísimos precios estaban siendo una muy mala idea desde el punto de vista estratégico, porque alejaban en efecto a estos fans más fieles y tradicionales. Todo indica que no, que resulta que más bien está transformándose el tipo de cliente, ¿no? Le funcionó a la FIFA, la mayoría de los estadios llenos, el boletaje pasó de ser el tercer ingreso más importante al segundo ingreso más importante, que va junto con la parte de hospitality, porque esa es otra, ¿no? Los paquetes de hospitality que se vendieron fueron más que en cualquier otra edición del Mundial, y eso hace que se transforme el tipo de cliente. Un cliente, por un lado, más corporativo, que compra paquetes y demás para invitar a sus clientes, y por otro lado, gente que a título personal gasta dinero teniéndolo o no teniéndolo para vivir esta experiencia. Eso hace que obviamente los ingresos de la FIFA se vayan para arriba, porque comprobaron que existe demanda, aunque hayan subido. O sea, digamos, la sensibilidad al precio resultó que no fue tanta.
12: Y hablando de esta sensibilidad al precio, ¿crees que influyó el hecho de que Estados Unidos fuera el anfitrión principal para hacer este, pues, mercado a lo grande, ¿no? Incluso vimos estos shows de medio tiempo que no existían antes. Como tú dices, todo hecho en grande.
25: Yo digo que Gianni Infantino es una versión pelona de Roger Goodell, el comisionado del NFL, porque en efecto está copiando el playbook del NFL, que es la mayor liga, el mejor negocio deportivo a nivel mundial. Entonces, en efecto, por un lado los boletos, los hospitalities, pero también ya lo vimos en la transformación del juego mismo, ¿no? Ya son partidos de cuatro cuartos, las famosas y controversiales pausas de hidratación. Entonces, sí, claro que el factor Estados Unidos es determinante en lo que vivimos en este mundial. Pero mi punto es, no porque el siguiente mundial sea en Marruecos, España, en todos los países que va a ser, va a ser distinto. Yo más bien creo que ahorita cambió y más bien vamos a llevar ese modelo a otros países, sin lugar a dudas.
10: A ver, porque yo veía que ya no se ve solamente como una federación deportiva, sino como una empresa global de entretenimiento. No sé, como quizás lo vimos cuando Liberty Media compra la Fórmula 1 en el 2017, y pues justo, de ser un deporte pues muy europeo, se vuelve algo súper comercializable. Vimos la serie de Drive to Survive de Netflix, que hizo que la Fórmula 1 se convirtiera pues en un negocio masivo, con un público enorme, como es Estados Unidos, como tú lo decías, ¿no?
25: Y ese es un gran ejemplo, porque la Fórmula 1, en efecto, era un, imagínate, un deporte en el que los atletas no se ven, ¿no? Traen casco, están en coche, no sé. Entonces, lo que hizo Liberty Media es justo abrirlo, y mucho tuvieron que ver, deja a los creadores, el acceso de las cámaras, llámese los celulares, al paddock, a los pits, a toda esa parte que antes no tenían, y luego la serie y demás. Hoy, bueno, no hoy, en este mundial vimos algo muy similar, y tiene que ver con los creadores. O sea, si bien la televisión ha sido claramente el canal principal de distribución del mundial y de todo el deporte, en esta edición, los creadores fueron el principal de multiplicación de audiencias. O sea, el partido ya nada más es la materia prima, ¿no? Antes veíamos el partido, se acaba la tele y se acabó el consumo del mundial hasta que llegara el siguiente partido. Hoy en día el partido es el pretexto para crear mucho contenido alrededor. Vimos la alianza que hizo FIFA con YouTube, con TikTok. O sea, no es una casualidad. Y yo me atrevo a pensar que la gran mayoría de la gente vivió el mundial a través del celular, en redes sociales, que en partidos, que como tú decías hace ratito, en esta ocasión se vieron más partidos que antes. Pero vaya, los creadores han sido un factor de multiplicación de audiencia tremendo, y eso solo hace más que crecer el negocio, la evaluación de los derechos, bla, bla, bla.
12: Totalmente. Oye, creo que esto que comentas de los creadores de contenido y las redes sociales, incluso el fenómeno del, como dices, del FOMO, ¿no? Era más pertenecer a lo que estaba sucediendo, estar ahí, pertenecer a la conversación. ¿Crees que esto, ya tú bien lo dijiste, no porque pasa en Estados Unidos, es un fenómeno solo de Estados Unidos? ¿Crees que entonces incluso el consumo, la gente que va a los mundiales va a seguir siendo pues un poco por esta vía, más hacia los creadores de contenido, la publicidad más de manera pasiva?
25: Sin duda. Mira, hay un dato que creo que es el 70 o 75% de los fans deportivos centennials, ¿no? De la chaviza, ¿no? Que es hoy en día el target más importante para muchas marcas, no ven los partidos del deporte que sea, 70 o 75%, y se consideran fans deportivos. ¿Qué quiere decir? Que lo consumen de cualquier otra manera. En gran medida es a través de estos creadores. Entonces, ese es el nuevo deporte, y el mundial es simplemente el producto más exitoso y más importante del deporte a nivel mundial. Entonces, pues es un reflejo de lo que se viene en cuanto a consumo deportivo en términos generales.
10: Y a ver, porque regresando un poco a lo de las masas, pues toda la gente que no pudo entrar al estadio la vimos en el Zócalo, la vimos en el Ángel de la Independencia, Reforma. O sea, esa capacidad de reunir gente para ver el partido y para festejar fue una cosa impresionante. También los fanfests, que es algo que yo no sé si se va a poder replicar en otros países, ¿no?
25: Totalmente. A ver, como dicen, ¿no? En México somos muy futboleros, sin duda, y solamente nos ponemos de acuerdo con la Virgencita de Guadalupe, la selección mexicana. Y aquí vimos que con un buen desempeño de la selección mexicana, este sentimiento, esta emoción crecía y crecía. Pero incluso después de que nos eliminaron, lamentablemente, fuimos el mejor anfitrión del planeta para la afición. Y entonces las canciones, por ejemplo, ¿no? Como a través de las historias en cualquier red social que tú quieras, te hacían sentir parte, lo que decías. Este sentimiento de pertenencia, que es, en mi opinión, de lo más importante que un fan deportivo quiere y debe sentir, lo vivimos cada quien desde su trinchera y desde sus canales favoritos. pero una manera como nunca antes se había visto, y esto solo va a crecer.
12: Totalmente. Oye, ¿y consideras, en términos de negocio, obviamente, que el Mundial fue un éxito? Y si sí, ¿para quién específicamente? ¿Para las marcas? ¿Para la FIFA? ¿Para los países? ¿Para estos creadores de contenido?
25: Pues mira, para la FIFA sin duda, porque estarían casi duplicando sus ingresos. No se han reportado cifras oficiales, pero la proyección, perdón, era que iban a llegar a los entre 10 y 13 mil millones de dólares. Se decía, el Mundial pasado estuvo cerca de los 7 mil millones de dólares. O sea, un crecimiento de casi 100% de ciclo a ciclo es...
12: Wow.
25: O sea, ¿quién no lo quiere? Sí, sí. Entonces, la FIFA, sin lugar a dudas. Estados Unidos como sede, yo creo que se va a ver mucho más beneficiada de nosotros. Hablaban ustedes hace ratito de esta derrama económica, además, que es muy buena, muy positiva. Uh-huh. Pero yo creo siempre que el beneficio debe venir mucho más allá de la derrama económica, ¿no? Uh-huh. ¿Qué nos quedamos a largo plazo? ¿Qué industria deportiva fortalecida nos queda? ¿Qué, no sé, qué incremento que no sea marginal en turistas vamos a ver, no ahorita, sino en los siguientes 5?

0: incluido, a decir, qué estupidez, Dios mío, le dan la torre al juego. Sí, pero va a suceder, o sea, se incrementaron un 30, 40% los ingresos publicitarios, va a seguir, porque no es como que vamos a apagar la tele, no es como que vamos a decir, ya no veo fútbol, ya no veo el mundial. Entonces, otra vez, tenemos, la demanda del producto es tan alta, que si estas decisiones están siendo exitosas del lado del negocio, van a seguir. Entonces, la americanización del fútbol, pues es algo que llegó para quedarse. No creo que haya sido en este mundial porque Estados Unidos fue la principal sede. Es una manera de convertir el modelo de negocio del fútbol en lo que decían ustedes, las ligas americanas, que bien han comprobado que son un gran negocio. Entonces, bueno, de aquí para el real.
1: Ok, entonces, ¿cuáles son tus expectativas para el siguiente mundial con todas estas nuevas tendencias que llegaron para quedarse y quizás tan nuevas?
0: Exacto, las nuevas vamos a ver, porque en 4 años, y la ley de Moore nos lo ha comprobado, se va a ir esto exponencial, a ver a dónde nos lleva. Yo creo que, en efecto, este fue un punto de inflexión en el fútbol mundial, en el producto del mundial per se, y estos cambios, ¿no? La parte de la VIPización va a ser incluso a mayor. Mucha gente decía, es que los precios, porque estás hablando de Estados Unidos. No, donde sea el mundial, capta la atención mediática y presencial global. Entonces, yo creo que los precios nada más van a ir a la alza, el tema hospitality sin lugar a dudas a la alza, el tema de, los creadores sin lugar a dudas, pero la americanización de la Carla Su, ¿por qué regresar al modelo anterior? O sea, si ya casi duplicaste tus ingresos y la gente te lo sigue pagando y sigues teniendo estadios llenos y la gente, el feedback, digamos, emocional del mundial fue muy, muy elevado a pesar de las quejas, sería absurdo. Y si yo fuera Infantino, toco madera, pues no lo regresaría honestamente a la etapa anterior. Entonces, pues sí, más bien vamos a ver cómo nos toca el siguiente mundial, que son 6 sedes, ya no son 3, son 6 sedes. Luego regresamos a una otra vez porque se trata de Arabia Saudita. Entonces, esa es cuestión aparte. Y vamos a ver para la siguiente edición si no regresa a Estados Unidos también.
1: Oye, perdóname. Adelante.
2: No, hablamos de los éxitos. ¿Crees que haya algún fracaso que la FIFA o la edición del mundial tuvo como aprendizaje y que pueda decidir quitarlo o no replicarlo en los siguientes mundiales?
0: Es una gran pregunta y honestamente yo no veo uno claro. O sea, no me viene uno a la mente porque otra vez el número manda. Y
2: sí,
0: el número
2: sí, totalmente. Está... No, como bien comentaste, aunque hubo quejas de los precios altísimos, ahí estaban todos FIFA, los
0: claro,
2: estadios llenos.
0: Y la FIFA recibe mucho hate todo el tiempo. Sí. Pero no son mis congeniality. O sea, sí, exactamente.
1: Bien, pues yo lo que me quedo de esto es todo lo bueno que viene para México después de este gran posicionamiento, la gente, el haber visto cómo en nuestro país hay pues toda esta buena vibra, todas estas porras, estas canciones, todo en el estadio y mostrar la buena cara de México, ¿no? Su cultura, su comida, los lugares, esta riqueza que tenemos en recursos naturales tan espectacular. Creo que todo eso va a traer muy buenos frutos para los próximos años.
0: Así esa que, narrativa nos cayó bien, sin duda.
1: Exactamente. Sin duda. Así que pues muchísimas gracias, Aldo Sales, por acompañarnos. Fundador y CEO de Playbook. Esperamos tenerte pronto por acá en 8 de Negocios.
0: Encantado, muchas gracias.
1: Y bueno, recordarles que nos pueden mandar sus preguntas o comentarios a través de las redes sociales, en X y en Instagram. Nos encuentran como @j_esquerra, @monoriel, @susainz. Esto es 8 de Negocios, regresamos con más. No se despeguen.
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5: Estamos de regreso en Ocho Negocios y pues con esto ya damos por concluido los temas del mundial, por lo menos por un rato, y aprovechando que tenemos a Montse Aldave aquí, teníamos que hablar de economía, por supuesto, y pues qué mejor que hablar de la Fed, la Reserva Federal de Estados Unidos, que recientemente pues les platicamos que cambió de presidente, Kevin Warsh, y ha estado armando su equipo, que pues eso está bastante interesante y creo que no se ha hablado mucho de ello, Montse.
6: Justamente, la última vez que estuve en este programa les conté de la llegada de Kevin Warsh, que ya era un viejo conocido de la Fed y que llegó con muchas ideas de innovación y ganas de remodernizar, de reestructurar el organismo desde sus raíces, ¿no? Y una de sus propuestas más innovativas fueron estos 5 escuadrones o 5 fuerzas de trabajo, que en inglés le llaman los task force, en 5 temas clave. Entonces hoy vamos a platicar un poquito de quiénes lo componen, porque creo que en cada panel o en cada fuerza de trabajo hay entre 2 y 3 miembros que son una mezcla de grandes nombres entre académicos, empresarios, exfuncionarios de gobierno, no solo de Estados Unidos, sino de otras partes del mundo, que van a abonar una conversación muy interesante, muy experta, y hay que decirlo, estos paneles o estos miembros de estas fuerzas de trabajo, si bien van a ser una clase de consultor para la Reserva Federal en los temas específicos cuya especialidad pues llevan como título, no van a tomar per se decisiones de política monetaria ni van a incidir en estas decisiones de política monetaria, pero sí van a ser consejeros que podrían pues guiar la conversación de tasas hasta cierto punto, ¿no? Okay. Entonces vamos a hablar un poquito, empezando por uno de los task force más importantes para Kevin Warsh, que es el primero, el de comunicaciones. Esta fuerza de trabajo de comunicaciones, su tema principal, su tarea, se va a encargar de simplificar cómo la Fed le habla al público. En el programa pasado justamente hablamos de que la política monetaria en general, en la era moderna, ha llevado una secuencia de más apertura con el público, más transparencia, y con ello ha llevado a mayor comunicación. Kevin Warsh llega ahora a decir hasta qué punto es bueno hablar de más y no reservarte algunas cosas, ¿no? Entonces, esta fuerza de trabajo lo que va a hacer es, pues justamente, hacer un análisis de si la Fed está comunicando de más, si es bueno, hasta qué punto. Tenemos a gente muy importante, como lo ven en la pantalla, quienes nos están viendo en la tele, y se compone de estos 3 personajazos. Peter Fisher, que fue secretario del Tesoro y presidente de la Reserva de Nueva York, muy importante, Arminio Fraga, que fue presidente del Banco Central de Brasil, y tenemos a Mervyn King, que también fue un exgobernador del Banco de Inglaterra. Entonces, claramente son expertos en su materia, que saben de lo que hablan, desde los temas estructurales, fundamentales, académicos, pero también en el ámbito político. Entonces, creo que va a ser muy importante el expertise que traigan estos personajes al área de comunicación.
5: Oye, y sobre este tema que comentas, justo la semana pasada platiqué con Sergio Méndez, CEO de BlackRock, y José Luis Ortega, también de BlackRock, que decían que venían mayores algunas preocupaciones porque justo Kevin Warsh dice que no van a ser tan transparentes, sino no van a ser tan comunicativos como lo eran antes, y esto pone de cierta manera en duda si podría desencadenar pues un mercado más confundido, ¿no? Y me dijo, y con esto pues la prima de riesgo para los bonos tiene que aumentar, y vamos a empezar a ver esto después de la primera junta de Warsh, ¿no? Que es la próxima semana.
6: Ya tuvimos la primera junta de Warsh, y creo que lo que ya vimos fue que ahora vamos a ver a los mercados mucho más centrados en leer los datos reales que en leer las palabras de la Fed, porque llegó un momento en el que de plano se deslindaban del dato de inflación, del dato de empleo, y la atención estaba muy centrada en cómo decían las cosas, qué palabras de más, qué palabras de menos, casi que si fruncía el ceño o no, Powell en las conferencias de prensa, si sonreía. Entonces, creo que al menos en lo que vimos en esta primera edición es que vuelven, por ejemplo, a tomar relevancia ciertas cosas como las minutas, los datos, etcétera. Entonces, pareciera que va por buen camino. Esa es la primera fuerza de trabajo. La segunda, que también es de alta relevancia, y sobre todo porque hemos visto en los últimos años a un Estados Unidos un poco más debilitado en el ámbito fiscal. Lo hemos visto con rebajas de calificaciones por ciertas agencias calificadoras, hemos visto un debilitamiento del dólar, una pérdida de valor en la tenencia, por ejemplo, de activos del Tesoro y una transferencia hacia otro tipo de activos seguros, como de nuevo el oro, la plata, el yen, etcétera. Y es justamente el tema de la hoja de balance. Esta hoja de balance que en Estados Unidos alcanza los casi 7 billones en español de dólares, que básicamente es uno de los factores que mucha gente experta, académicos, han puntualizado como uno de los factores principales de la inflación. Es decir, aquí es donde el Banco Central emite mucho papel, emite deuda, emite liquidez, y entonces empieza a inflar esa hoja de balance que, pues, todavía después del COVID, con estas transferencias que se les dieron a los hogares, etcétera, se infló. Entonces, la Fed tiene una tarea muy importante de reducir esa hoja de balance, y aquí entran personas, de nuevo, clave. Karen Dinan es profesora de Harvard, fue ex economista en jefe del Tesoro. Raghuraman Rajan, que fue ex gobernador del Banco Central de la India. Y Jeremy Stein, que fue también gobernador de la Reserva Federal. Entonces, de nuevo, es gente experta que sabe de lo que habla, de economía, de finanzas y de las implicaciones que tiene, por ejemplo, estas cuestiones de la hoja de balance.
5: Y además, Rajan me parece que predijo antes que muchos la crisis del 2008, ¿no? La crisis financiera.
6: Sí, justamente él es uno de los grandes críticos del exceso de liquidez y cómo ese exceso de liquidez se transforma en inflación y en otro tipo de calentamientos no naturales para la economía. Entonces, son voces muy críticas, muy expertas, que de nuevo, en un punto en el que ya vimos, por ejemplo, el año pasado, que la Fed, no, que la Fed, que el gobierno de Estados Unidos tuvo un shutdown de varios días, el más largo en su historia, justamente por este tema, ¿no? Porque el Congreso no llega a un acuerdo de el déficit, el monto nuevo que va a seguir adquiriendo, si se va a seguir ampliando este déficit, etcétera. Okay. Entonces, ese es un tema central.
5: ¿Qué otro?
6: El tercer panel es el de los datos. Y aquí empieza a cobrar mucha relevancia toda la cuestión de AI que sigue, pues ya sabemos, en boga y que tiene un boom. Están, para mí, Raj Chetty es uno de los rockstars de la economía moderna, porque es un profesor de Harvard que aboga mucho por el uso de la Big Data, ¿no? De la Big Data en los modelos, de que hay que incorporar, por ejemplo, estos lenguajes, ¿no? De lenguaje, los LLMs, en la predicción, de que hay que tomar datos reales o en tiempos reales y no rezagados. Kevin Murphy, que es profesor de la Universidad de Chicago, y Doug McKillen, que es el CEO de Walmart. Entonces, una de las propuestas que va a tener esta fuerza de trabajo es que la Fed utilice información privada en tiempo real. Es decir, hoy por hoy la Reserva Federal toma muchas de sus decisiones basadas en datos rezagados, ¿no? Como la inflación, uh-huh, los reportes de empleo y muchas encuestas que son rezagadas y que son un grupo determinado. En cambio, una de las propuestas es, pues, ¿por qué no mejor usa la Fed datos retail en tiempo real, sí, que abarquen todos los estados, ¿no? De distintas tiendas, productos, etcétera, para tener información mucho más actualizada.
5: Que suena muy bien.
6: Suena muy bien, ¿no? Porque entonces ya no estaría tomando la Fed decisiones con datos retrasados o rezagados que todavía no impriman las tendencias reales que vamos viendo, los impactos sobre los choques, etcétera, sino van a tener información, pues ahora sí que en tiempo real, y las decisiones se van a basar, pues básicamente en este tipo de información. Entonces va a ser muy importante.
5: Ok, y aunque, a ver, ellos no van a tener incidencia en las decisiones de política monetaria, digamos que esto podría tener cierto conflicto de interés.
6: Yo creo que sí, y lo vamos a ir viendo justo en el último panel.
5: Ok.
6: El cuarto panel va a ser el marco de inflación, que tenemos a gente como Greg McKeown de Harvard. Es ex jefe del Consejo de Asesores Económicos de la Casa Blanca, a Thomas Sargent, que es premio Nobel de Economía, y a William White, que es un veterano crítico de cómo la Fed mide la inflación. Básicamente, la Fed, desde lo vimos los años 80, sigue este marco de perseguir este objetivo de inflación alrededor del 2%. Entonces, lo que van a evaluar va a ser, pues, si esa meta debería ser fija, si sigue siendo vigente ese nivel del 2%, si es la forma correcta de perseguir la estabilidad de precios, o si hay alguna otra propuesta. Entonces, de nuevo, la Reserva Federal va a escuchar con mucha cautela a este panel. Y el último, yo creo que el de mayor controversia, es justamente el de productividad y empleo. Aquí viene gente como Mark Andreessen, que es una de las figuras más controversiales de estos paneles, porque es un cofundador de uno de los fondos de venture capital más grandes del mundo en tecnología.
5: Andreessen Horowitz.
6: Exacto, Andreessen Horowitz. Y no solo eso, sino que tiene una relación personal con Warsh desde hace más de 30 años. Fueron compañeros de la universidad. También está, por ejemplo, Charles Jones, que es un economista de Stanford, que también ha trabajado, por ejemplo, con Anthropic, que es una de las empresas líderes en inteligencia artificial. Y tenemos a Asha Sharma, que es la vicepresidenta de Microsoft y la jefa de Xbox. Entonces, creo que este panel en particular pone en duda el sesgo de la selección de estos miembros, ¿no? Obviamente ellos van a abogar por la inteligencia artificial, van a abogar por esta retórica de que va a ser la economía más productiva, más eficiente, y que a la larga, pues, puede bajar la inflación porque vamos a tener, pues, una producción mucho más eficiente, ¿no? Eficiente y rápida. Entonces, quizá eso a la larga vaya teniéndose una conversación de, bueno, si la productividad hace más eficiente las cosas y los precios bajan, quizá eso te dicte o te abre el camino para bajar las tasas.
5: Claro, porque, a ver, creo que algo que ha querido hacer Kevin Warsh es deslindarse un poco del gobierno de Estados Unidos, porque se ha dicho mucho, ¿no? Como Trump impulsó su candidatura y su puesto, entonces igual iba a tener que estar tomando decisiones con base a lo que pide el gobierno de Estados Unidos. Pero él creo que ha querido marcar muy bien su línea y decir, la Fed mantiene su independencia y las decisiones de política monetaria se van a tomar en torno al mandato que tenemos, que es contener la inflación y generar empleo, ¿no? Pero ahora, pues, con estos task force que nos presentas, con algunos miembros que tienen relación desde hace muchos años, más enfocados a temas de inteligencia artificial, pues habrá que evaluar cómo se da esta gestión.
6: Totalmente, ¿no? Habrá que evaluar esta innovación, que creo que va a enriquecer mucho la conversación.
5: Así es, pues muy interesante, Monse, gracias por ponernos esto sobre la mesa. Vamos a hacer otra pausa y regresamos con más. Esto es Noche de Negocios, no se despeguen.
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7: La cobaya. También conocida como cuy o cuyo, la cobaya es un roedor muy tranquilo y expresivo. Se comunican mediante pequeños sonidos cuando están felices o tienen hambre. Son animales herbívoros que disfrutan mucho del contacto humano, siendo una opción excelente como primera mascota para los pequeños. Un palco lleno de poder. La gran final reunió a importantes figuras políticas y deportivas en el MetLife Stadium de Nueva York. Entre los invitados especiales destacó, por supuesto, la presidenta de México, Claudia Sheinbaum, quien presenció el partido desde el palco de honor junto al presidente de Estados Unidos, Donald Trump, el presidente de la FIFA, Gianni Infantino, y el primer ministro de Canadá, Mark Carney. La presencia de los mandatarios reflejó la dimensión internacional del evento, considerado uno de los espectáculos deportivos más importantes del planeta.
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10: Bosque Nuboso de Monteverde, Costa Rica. Este santuario biológico es uno de los bosques más famosos de Centroamérica debido a su constante neblina y su increíble biodiversidad. Situado en la división continental, el Bosque Nuboso permite la existencia de miles de especies de orquídeas, insectos y aves icónicas como el quetzal. Es un laboratorio vivo para científicos que estudian el cambio climático, ya que su ecosistema depende directamente de la humedad de las nubes que lo atraviesan.
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7: El primer animal que viajó al espacio exterior fue la perra Laika, lanzada por los rusos en 1957.
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11: Semarnat informó que fue revocada la concesión de Playa de las Cocinas en Punta Mita, Nayarit, tras comprobar que la empresa Cantiles de Mita realizó obras no autorizadas. Detalló que el gobierno federal implementará una nueva ruta de restauración ecológica que garantice la recuperación de la vegetación costera y el libre tránsito por la zona. El Partido Verde Ecologista en la Ciudad de México, encabezado por Jesús Sesma, celebró la aprobación de una reforma en la capital del país para fortalecer el combate a la trata de personas y proteger los derechos humanos. La iniciativa fortalecerá las bases jurídicas para que las autoridades sancionen eficientemente este delito. Autoridades de Sonora confirmaron que las fuertes lluvias registradas durante el fin de semana dejaron una persona muerta y viviendas afectadas en al menos 6 municipios del estado.
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6: Estamos de vuelta para el último bloque de este programa y vamos a hablar de por qué 2026 es el año de las mega IPOs o ofertas públicas iniciales. Vamos a hablar de OpenAI, de Anthropic, de por qué es que se ha dado este ambiente propicio para que este año en particular haya estas IPOs récord.
12: Así es, pues a ver, después de varios años muy complicados precisamente para las salidas a bolsa, 2026 está marcando el regreso del mercado de IPOs en Estados Unidos. De hecho, ya es el mejor año desde el boom que vimos en 2021. Seguramente recordarán este año de muchas IPOs y valuaciones altísimas donde vimos muchos unicornios. A ver, en lo que va de este año, las empresas han levantado más de 142 mil millones de dólares. Esto es prácticamente lo mismo que el récord que se alcanzó en todo 2021. Aquí tenemos de hecho una gráfica que les presentamos para quienes nos están viendo en televisión, donde podemos ver pues cómo se fue desempeñando los ingresos de los IPOs a lo largo de los años. En 2017, vimos 35.5 millones de dólares, 2018 46.9, 2019 46.3, 2020 78.2 y en 2021 sube a 142 mil millones de dólares. Después vemos una caída muy importante a 7.7 millones de dólares, después sube a 19, 29, 44 y ahora 142. Entonces creo que pues es muy importante ver este monto donde pues alrededor de 92 mil millones provienen de empresas respaldadas por capital de riesgo de VC, lo que confirma que la ventana para salir a bolsa finalmente pues se vuelve a abrir en Estados Unidos. En México todavía no, vamos un poco más atrasados, pero creo que es relevante ver esto. Ahora, un dato muy importante es que una sola empresa explica buena parte de esta cifra de 142 mil millones de dólares.
6: ¿Quién será? Ya salió. De hecho, fue la empresa que hizo a Elon Musk que el primer trillionaire o billonario de la historia en Estados Unidos.
12: Exactamente.
6: SpaceX.
12: Exactamente.
6: Y esta es una empresa inusual porque abarca muchas cosas. O sea, SpaceX sí tiene infraestructura aeroespacial, satelital, tiene X, que es este medio de comunicación, tiene XAI, que es su empresa de inteligencia artificial. Entonces, creo que un poquito de contexto para explicar estas ofertas públicas iniciales, como tú bien lo dijiste, es la salida a bolsa de una empresa cuando parte o se vuelve de pública, de privada a pública. Y eso significa que, como bien lo dicen, la información ahora es pública. Los estados financieros, los estados de cuenta, hay transparencia en qué se gasta, a qué se destina, uh-huh, exactamente, para qué, cuándo, etcétera. Algo que creo que es importante mencionar es que creo que hay tres cosas que hacen propicio este récord en 2026, y la primera es que el gobierno de Estados Unidos justo toma cartas en el asunto para reducir todo el red tape, la burocracia, ¿no? Para que vuelva a haber este entorno favorecido de salida a bolsa, que haya un incentivo para que las empresas se hagan públicas. En segundo lugar, pues ya hemos hablado al infinito de este boom por la inteligencia artificial, uh-huh, y cómo ha conllevado a un gasto excesivo en capital, ¿no? Para construir centros de datos, compra de chips, infraestructura, manutención, toda la infraestructura que se construye alrededor, ¿no? De energía, de agua, de almacenamiento, de capacidad, etc. Y creo que un tercer factor que influye es que estas mega empresas de las que estamos hablando, uh-huh, a diferencia de la mayoría de las empresas que salen a bolsa, no están en una etapa inicial, ¿no? En el venture capital. Uh-huh. No necesariamente es levantar liquidez para crecer las empresas. Esta vez son empresas que ya son billonarias, ¿no? Que son las llamadas mega caps, uh-huh, por su tamaño, su importancia, su liquidez. Y más bien entonces hay ciertos miedos de que no sea una inyección de capital, sino lo que le llaman en la jerga financiera un cash out, ¿no? Por parte de los inversionistas que ya pues dieron mucho dinero para este gasto en capital excesivo.
12: Exactamente, Monse, lo explicas muy bien, porque pues bueno, este levantamiento de capital, esta salida a bolsa de SpaceX junto con futuras ofertas como OpenAI y Anthropic, pues van a absorber prácticamente todo el dinero disponible de los inversionistas. Sin embargo, creo que ocurrió algo interesante porque hubo compañías más pequeñas que también aprovecharon este momento para salir al mercado. Entonces, podríamos decir que durante el primer trimestre hubo 11 IPOs respaldadas por Venture Capital, como ya decíamos, capital de riesgo, y en el segundo trimestre otras 17. Pero muchas de estas pertenecen al sector biotecnológico y hubo otras ligadas también a inteligencia artificial, como decías, principalmente semiconductores y software. Entre ellas destaca Cerebras, que es fabricante de chips para AI, que debutó con muchísimo entusiasmo gracias al boom, por supuesto, de la inteligencia artificial. Pero aquí podemos ver en pantalla, si la comparamos con el IPO de SpaceX, que fue de 75 mil millones de dólares, ese fue de solamente, digo, no es menor, pero comparado con SpaceX sí, de 5 mil 550 millones de dólares. Después sigue Fervo con 1.890 millones de dólares. Fervo Energy desarrolla plantas geoeléctricas en las que pues sirven mucho para también la electricidad constante que se necesitan en los centros de datos para inteligencia artificial, ¿no? Y en último lugar de esta lista tenemos a Blackstone, que su IPO fue de 1.750 millones de dólares. Blackstone Digital Infrastructure Trust, que no es una empresa tecnológica que construya centros de datos, pero es un Real Estate Investment Trust, en este modelo en el que se inspiraron las fibras en México, y es compra y posee activos para generar rentas, pero en este caso los activos son data centers también, ¿no? Entonces, bueno, creo que todas estas empresas están relacionadas con el boom de inteligencia artificial. Pero la otra cara de la historia que podríamos poner sobre la mesa es que, aunque muchos IPOs tuvieron un excelente debut, el precio de su acción, pues después ha sido decepcionante, ¿no? Este es el caso de SpaceX, que ya lo platicábamos, ya cotiza por debajo de su precio de salida. Cerebras también llegó a alcanzar casi $386 por acción apenas 2 días después de debutar, y después ha perdido más de la mitad de su valor. Y quizá el dato aquí más revelador, Monse, es que de las 10 principales empresas respaldadas por Venture Capital que salieron a bolsa durante el último año, solamente 2 siguen cotizando por encima de su precio inicial.
6: Oye, creo que esto es muy importante, estos datos que nos presentas, uh-huh, porque yo creo que ahora, dado el alcance de la tecnología, de todo el tema llamado los retail investors, uh-huh, todos los inversionistas de Casa de Bolsa Finamex que tenemos, exacto, la aplicación y que podemos tener al alcance de comprar estas acciones de estas nuevas empresas, creo que puede surgir la duda de, bueno, ¿es un buen momento o no para invertir a la hora de las IPOs? Uh-huh. Como lo vimos, ¿no? Y tú bien comentaste, por ejemplo, la salida de SpaceX, vimos un 20% subir el precio de esta acción el día siguiente de que salió, las horas, los minutos siguientes, y luego vimos una depreciación de la acción muy grande, uh-huh, ¿no? Y aquí es bien importante decir que aunque parezca que la oferta pública inicial es pareja para todos, no es así. Realmente, uh-huh, como toda inversión, primero tiene que haber un roadshow de inversionistas para buscar que haya apetito. ¿Y quiénes son estos grandes jugadores a los que les preguntan por dónde va a estar su demanda, dónde van a estar los precios? Y esto, por ejemplo, son los grandes fondos de pensiones, los hedge funds, los grandes jugadores de dinero que sí tienen una entrada inicial mucho antes de la oferta pública inicial para el resto de todos nosotros, ¿no? Entonces, ese precio usualmente es más alto para el inversionista retail. Entonces, exacto, aquí nada más la sugerencia sería, pues, mejor hay que ver cómo evolucionan este tipo de empresas, ya que nos estás presentando que Cerebras, sí, SpaceX tuvieron esta bajada en valuación muy importante. Y aquí más bien te pregunto, hablábamos de no solo SpaceX, sino OpenAI, uh-huh, y Anthropic. ¿Tenemos alguna información de cuándo van a salir a bolsa?
12: Sí, a ver, Anthropic presentó ya la solicitud confidencial para el IPO y la evaluación más reciente fue de 965 mil millones de dólares. La de OpenAI presentó el S1 confidencial el 8 de junio y Kraken, que es otra que también viene, pospuso su salida y apunta al segundo semestre del año, pero todavía no hay fecha exacta para cuando sea esto. Pero creo que un punto relevante también a destacar es que en el mundo del venture capital las valuaciones suelen incorporar expectativas muy optimistas de crecimiento, pero cuando la empresa llega a bolsa, digamos que pues empieza a ser comparada todos los días con miles de compañías y los inversionistas públicos pues son mucho más exigentes respecto a rentabilidad, flujo de efectivo y resultados financieros. Y también conforme vencen los lock-up periods, estos periodos durante los cuales los fundadores y primeros inversionistas no pueden vender acciones, pues también aumenta la presión de venta porque pues muchos están buscando finalmente monetizar estos años de inversión, ¿no? Entonces eso suele provocar caídas adicionales y por esa razón algunos bancos de inversión creen que pues este entusiasmo por la inteligencia artificial podría moderarse de acuerdo con la segunda mitad, más bien hacia la segunda mitad del año. Así que pues habrá que seguir de cerca estas acciones y también ser un poco más cautelosos después del IPO.
6: Eso, ¿no?, te iba a decir, llevar, uh-huh, las cosas con cautela, porque como bien comentas, hoy SpaceX ya forma parte de las 10 empresas más grandes de Estados Unidos. O sea, se compara con Amazon, por ejemplo, que lleva décadas ya en el mercado, sí, creciendo, ¿no?, de manera orgánica, construyendo infraestructura. Estas son empresas que, como la inteligencia artificial, están subiendo como la espuma y son realmente muy nuevas. Y como tú dices, pues van a empezar a mostrar resultados o utilidades dentro de muchos años todavía. No sabemos cuántos, no sabemos cuánto tome, cuánto infraestructura más falte construir y en qué punto van a empezar a ser rentables estas empresas.
12: Así es, y bueno, un gran reto para México, además de los IPOs, seguir construyendo pues un mercado de capitales suficientemente profundo y líquido para que más empresas vean a las bolsas de nuestro país como una fuente atractiva para financiamiento y poder crecer.
6: Pero bueno, que nos cuenten en los comentarios si ustedes invertirían en SpaceX, en Anthropic, en OpenAI, si los van a querer incorporar a su cartera o si se van a esperar.
12: Así es, les recordamos que nos pueden encontrar en X, en Instagram, como @monoriel, @suscience, @j-esquerra. Y con esto llegamos al final del programa, Montse. Qué rápido, gracias por acompañarnos.
6: Muy rápido. Qué gusto estar contigo.
12: Gracias, gracias a ustedes por acompañarnos. Nos vemos el próximo lunes. Que tengan un excelente inicio de semana.
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17: Parque Nacional Redwood, Estados Unidos. Situado en la costa de California, este bosque es el hogar de los seres vivos más altos del planeta, las secuoyas rojas. Estos gigantes pueden superar los 100 metros de altura y vivir durante siglos. El ecosistema costero, envuelto frecuentemente en niebla, proporciona la humedad necesaria para su crecimiento monumental. Caminar entre estos árboles centenarios ofrece una perspectiva única sobre la majestuosidad y la resistencia de la naturaleza frente al tiempo.
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19: El hurón. Los hurones son mascotas extremadamente energéticas y juguetonas. Tienen un cuerpo flexible que les permite explorar cada escondite de la casa. Son muy sociables y crean vínculos muy fuertes con sus dueños, aunque requieren una supervisión constante debido a su naturaleza traviesa y curiosa.
20: Datos relevantes.
19: El alfabeto de Hawái solo tiene 12 letras en total, 5 vocales y 7 consonantes para formar todas sus palabras.
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28: Cada historia tiene una sombra, cada sombra un secreto, y esta noche vamos a revelarlos. Bienvenidos, soy Gina Avilés.
29: Cuando la noche cae, algunas personas recuerdan algo que preferirían no olvidar. Historias que ocurrieron en silencio y que ahora están dispuestas a compartir. Esto es La Mano Peluda. Yo soy Nacho Muñoz, agradecido con Dios y con ustedes porque una vez más podemos platicar sobre esos temas inquietantes.
28: Y este es el espacio ideal para que tú expreses lo que te ha ocurrido en tema paranormal. Buenas noches, ¿cómo te llamas?
30: Bueno.
28: Hola, ¿cuál es tu nombre?
30: Mi nombre es Eric.
28: ¿Desde dónde nos
30: escuchas? ¿Cómo están?
28: Hola, ¿desde dónde nos escuchas?
30: De la Ciudad de México.
0: Perfecto, Eric. Tú vas a ser el primero de esta noche. Qué bueno que estás aquí. ¿Qué nos quieres contar?
30: Bueno, mi relato trata de que una vez allá en por el municipio de Tultitlán, ¿sí?, venía regresando de una fiesta y al ver el retrovisor de un carro vi a una mujer sentada en el lado del pasajero, y pues ya al acercarme al carro pues volteé a ver, ¿no? Volteé a verla por persona, ¿no? Y al ver pues ya no había nada y me entró un escalofrío así muy fuerte y me fui corriendo a la casa. Y bueno, aquí es cuando se pone más interesante. Sí. Llegué a la casa y me empecé a hacer de cenar y se fue la luz en ese momento y estaba mi familia en la sala, todos estaban en la sala, ¿no? Yo estaba en la cocina y se fue la luz y les dije, ay no, mejor me vengo con ustedes para acá, no me vayan a espantar otra vez. Sí. Y cuando terminó de decir eso, se escucha la llorona, muy fuerte, muy fuerte. Y hasta toda mi familia me empezó a decir, ay no, ya cállate, ya no cuentes porque se va a aparecer otra vez. Okay. Y pues sí, a todos nos quedó pues yo pienso que algo era lo que vi antes, porque cuando lo terminé de contar, se escuchó la llorona y fue algo muy tétrico de escuchar, porque es un lamento como muy... muy, muy fuerte, no sé. Se siente muy fuerte en el cuerpo.
0: Porque lo sentiste que fue una serie de eventos que lo sientes ligados.
30: Ajá, sí, que tuvo algo que ver lo anterior, sí.
0: Vaya, y esto es impresionante porque imagínate que sientes que alguien va atrás en el automóvil sentado ahí y desaparece. Para empezar, eso no es lógico. Y después este lamento de la llorona, que quienes lo hemos escuchado se siente hasta que se te eriza la piel.
30: Sí, se nos erizó la piel a todos en ese momento. Estaba mi abuelito, mis tíos y un sobrino, pero igual mi sobrino tenía como 5 años y en ese momento él no escuchó nada, solo los adultos lo percibimos, no sé por qué se deba eso también.
0: ¿O los niños no se dieron cuenta?
30: No, todos los adultos lo escuchamos y hasta un tío más intrépido salió a ver, pero pues no vio nada.
0: Ok, estos eventos que son tan breves, pero que duran en nuestra memoria para siempre.
30: Sí, se me quedó grabado para siempre.
0: Ok, Eric, qué bueno que esta noche te animaste y quisiste compartirlo, porque además hay muchos amigos que seguramente se identificaron contigo.
30: Sí, claro que sí.
0: Te mandamos un abrazo.
30: Muchas gracias por la llamada. Sí, gracias.
0: Saludos.
30: Saludos.
0: Bueno, mira, dos experiencias, el hecho de una entidad que se subió en su automóvil y luego el lamento de la llorona. También esta noche tenemos tema para que tú puedas compartir tu opinión y nos digas qué es lo que harías en esta pregunta que te vamos a formular. Existe una delgada línea entre la curiosidad y la imprudencia, sí, se puede llamar así, estos lugares que se encargan de borrarla por completo. Al cruzar sus puertas oxidadas, no solo entras en una estructura en ruinas, sino en un campo de energía donde el tiempo parece distorsionarse y la lógica deja de funcionar. Hay testigos que aseguran haber sentido susurros gélidos, esto al oído en habitaciones vacías, y una opresión en el pecho que te advierte que no eres bienvenido. Lo más extraño no es lo que ves, sino la extraña melancolía y el miedo irracional que te persiguen días después de haber salido de ese lugar, como si al abandonar el sitio, algo de esa oscuridad se hubiera aferrado en tu sombra. Entrar es fácil. Lo verdaderamente difícil es lograr que el lugar te deje ir por completo. Hoy vamos a platicar de lugares abandonados donde la realidad se rompe y nadie sale igual. Por lo que podemos decir, está prohibido entrar. ¿Tú has visitado alguno de estos sitios?
29: ¿Qué te parece? Estamos pidiéndote tu participación. Pregunta para complementar lo que dijo Gina. ¿Entrarías de noche en un hospital abandonado si te ofrecieran dinero? ¿Crees que algunos edificios pueden conservar la energía de quienes murieron ahí? Contesta si te atreves y participa con nosotros.
1: Buenas noches, mis peronomaníacos. Les saludo a Martín Rodríguez Rodríguez. ¿Qué? Desde Salamanca, Guanajuato. Les quiero contar una historia un poco corta. Yo tengo dos casas juntas, pero con entradas diferentes. Es decir, no puedo ir de una a la otra por dentro. Yo vivo con mi hija, vivimos solos. Mi hija es una menor de 13 años. Cuando yo regresaba de una casa para otra, eran como eso de las 10 de la noche y ya estaba en la otra casa diferente en la que yo estaba, ¿verdad? En cuanto abro la puerta para ingresar, mi niña sale corriendo, temblando, espantada. Y le pregunto, ¿qué tienes, hija? Y me responde, es que te estaba viendo allá en tu cuarto, papá. Yo tenía una cortina y la cortina nunca la cierro muy bien porque veo la tele nada más ahí o X cosa, ¿verdad? Sí. Me dice que estaba viendo una persona igualita a mí, pero con la cara como si estuviera burlándose de ella. En esa casa, pues, pasa ese tipo de situaciones. Hay veces que estoy durmiendo y siento que alguien se sube a la cama, que alguien está conmigo. O escucho ruidos como que mueven algo.
0: Oye, ¿en ese lugar tienes viviendo mucho tiempo?
29: Ok.
0: Bueno.
29: Es, a ver, vamos a ver si nuestro amigo complementa la información. Se nos fue, pero no importa, o sea, aquí el punto es lo que estaba nuestro amigo desarrollando. Claro que sí. Fíjense que el tema de hoy es muy particular, muy peculiar, y que yo estoy seguro que a muchos de ustedes les interesa por razones que veremos poco a poco. Aunque una construcción parezca deshabitada, resulta que continúa produciendo sonidos. Las tuberías se contraen con los cambios de temperatura, el metal se deforma, la madera cruje, el viento atraviesa cavidades y los animales se desplazan dentro de muros y techos. ¿Obvio? Pues esto da un ambiente bastante tétrico, ¿no? En un ambiente, aparte de tétrico, oscuro, donde el visitante espera encontrar algo extraño. Pues, ¿qué resulta? Esos ruidos ambiguos pueden interpretarse como pasos, susurros, respiraciones o golpes deliberados, ¿sí? La arquitectura, pues, deteriorada también tiene mucho que ver, es decir, si se está despegando el yeso, si los azulejos están cayendo. Esto es algo que afecta todo el entorno y algo muy importante: la energía de ese sitio. Entonces, ¿hacia dónde va el sonido que es emanado por todos estos factores que ya platicamos? Pues obviamente es algo que no podemos entender. El sonido que se provoca es un ruido lejano, pero que parece reproducirse cerca. ¿O qué es lo que pasa? Lo perturbador podría ser que el sonido efectivamente es auténtico, pero su origen puede estar completamente oculto. Vamos a seguir hablando de ello, pero vamos a la primera pausa de la noche.
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5: Tulum, Quintana Roo, es el único pueblo mágico con una zona arqueológica frente al Mar Caribe. Sus playas blancas y atmósfera sustentable lo hacen destino de moda. Aquí, la historia maya se fusiona con un estilo de vida relajado, cenotes sagrados y selva.
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6: Venus es el único planeta del sistema solar que gira en sentido horario, al contrario que la mayoría de los planetas.
22: Información sorprendente.
6: La orina de los gatos brilla bajo la luz ultravioleta debido a que sus componentes químicos naturales la hacen fluorescente.
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9: Piña para la digestión. La piña es una fruta tropical excelente para las épocas de calor extremo. Contiene bromelina, una enzima que facilita la digestión, algo fundamental cuando el calor ralentiza nuestro metabolismo. Gracias a su gran porcentaje de agua y potasio, ayuda a prevenir la retención de líquidos. Disfrutarla fría ayuda a bajar la temperatura interna del cuerpo de manera rápida y efectiva.
22: Conoce más.
9: El Sol es tan grande que dentro de él podrían caber 1 millón de planetas como la Tierra de forma muy holgada.
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0: Continuamos recibiendo tus mensajes acerca del tema y también nuestros amigos que en este momento tienen algún quieren algún apoyo espiritual, pues también los estamos recibiendo. Me dice aquí a través del micrófono José Eduardo: soy fiel seguidor de su programa, quisiera pedir de favor que pongan en cadena de oración a mi mamá que está muy enferma. Su nombre, Leticia Carolina Luján Antúnez. De antemano, gracias. Por supuesto, a los amigos que cada noche estamos aquí reunidos desde hace muchos años y que en ocasiones necesitamos ese apoyo espiritual, y platicamos aquí de ello, y todos aquellos que se quieran unir, vamos a hacerlo esta noche por Leticia Carolina Luján Antúnez.
29: Sí, desde luego, sí, claro. Hoy por mí, mañana por ti, es lo que nosotros siempre pensamos, porque tú no sabes, de verdad, tú no sabes cuándo puedes ocupar que alguien te apoye espiritualmente. Vamos a escuchar uno de los audios que nos han enviado.
12: Sí, a mí las historias se me han pasado. Cuando yo era niño, me crié con un señor que tenía un potrero. Y siempre lo acompañaba a su potrero a traer las bestias, que en este caso serían las mulas. Cuando las íbamos a traer, las veíamos sueltas y estaban sudadas y con el pelo trenzado. Y según aquella creencia, es que el diablo monta a los animales. Y ya después, porque cuando pasaba eso, mi papá, yo así le digo, llevaba banda de viento, lo que es común aquí en la comunidad, y tardaba en no hacer sus travesuras el diablo. Bueno, es mi relato.
29: Interesante, fíjate, esta teoría de que el diablo monta las yeguas, ¿no? O las mulas, o el caballo, lo que sea. Qué interesante. Porque nosotros, acuérdense que hemos sido testigo de pues esas extrañas trenzas o columpios que les hacen a los caballos en lugares donde hay manifestaciones de duendes. Pero, ¿qué pasaría si es lo que está comentando nuestro amigo? Muchas gracias, brother, muchas gracias por tu participación.
0: Y también por los comentarios que nos están llegando a través del miedofón. Aquí tenemos, buenas noches. Trabajo en una constructora que da mantenimiento a tiendas de autoservicio. En una ocasión, durante una jornada de trabajo durante la noche, en uno de los pasillos cerca del área donde estábamos realizando un trabajo, estábamos en la cuestión eléctrica y se empezaron a mover las cosas a nuestra vista. Primero un carrito de compras, después los juguetes, y resulta que los guardias nos dijeron que ahí falleció una pequeña de un infarto. Después de hacer un berrinche por un juguete, y en ocasiones se escuchan sus gritos. Esto sucede en una tienda de Acapulco, en la colonia de Las Cruces. Soy Ángel Reina de Acapulco, Guerrero. Qué impresión que mientras trabajas, eres aquí parte de este momento en el que con tus propios ojos estás viendo cómo se mueven las cosas de una manera ilógica.
29: Sí, sí, no le encuentras un sentido, ¿verdad? Pero pues vamos a continuar. Muchísimas gracias a todos los que están llegando. Quiero saludar a nuestros amigos, a mi querido Juan Arcos, Tania Natalí, saludos, bienvenida, Bécora, también a mi queridísimo Daniel Romo, ¿cómo seguimos, brother? Espero que bien. Gaby Escamilla, tenemos a alguien en la línea, vamos a ver de quién se trata. Buenas noches.
13: Hola, sí, buenas noches. Ah, la noche me agarran en curva, estoy en el trabajo.
29: Ah, mi amigo.
13: Tengo oportunidad de contar mi historia. Sí, no tengo oportunidad, sí tengo chance, lo que pasa es que trabajo en un hostal.
29: Ajá.
13: Como en una posada.
29: Sí, sí, ¿y dónde está esa posada?
13: En Ciudad del Carmen, Campeche.
29: Ah, qué bien, bro.
13: Ahorita para las festividades de la Virgen del Carmen estamos a full. Pero sí tengo chance porque tengo habitaciones llenas.
29: Adelante, ¿de qué se trata tu relato, mi amigo?
13: Mira, es que ayer no entendí muy bien el tema, pero hoy sí ponen un tema, ¿verdad? Cada día.
29: Nosotros damos un tema, pero ustedes pueden platicar lo que gusten, ¿eh?
13: Ah, ok, porque ayer sí estaba relacionado a lo que yo más o menos quiero contar, o sea, una de varias historias.
29: A ver.
13: Y esta empieza cuando, en la pandemia, cuando yo no tenía un trabajo y me encuentro con un señor que tenía una granja, como un rancho, ¿no?
29: Sí.
13: Como un ranchito en la ciudad, pero apartado.
29: Sí.
13: No en el centro. Entonces, a este señor le gustaba mucho tomar, la fiesta, vaya, pues, cosas así, ¿no?
29: Ajá.
13: Como los tipos, los corridos tumbados, ¿no?
29: Sí.
13: Entonces, este señor, al conocerme a mí, pues yo soy una persona que a veces caigo muy bien, agrado mucho, me gustaba la fiesta porque ya tengo un año que no tomo, gracias a Dios.
29: Sí, señor.
13: Y disculpe que estoy acelerado.
29: No, está bien, no te preocupes, nervioso. Estamos perfecto, mi amigo. Adelante, siéntete tranquilo, no te presiones por nada.
13: Ok, entonces este señor, en una de las tantas fiestas, me empieza a decir, cuando a mí me maten, me dice, o cuando yo me muera, del único que voy a extrañar eres tú, me dice, y al que voy a venir a despedirme es de ti. Y él me lo repitió como en, pues la verdad que si las contara no recordara.
29: Ajá.
13: Bueno, ¿me escuchan?
29: Sí, claro.
13: Ah, espérame, que me está entrando una llamada.
29: Ah, ok, a ver, pues vamos a aguantar.
13: Espérame tantito.
29: Sí, mi amigo, no te preocupes. Pues, a ver, vamos a ver de qué, cómo se desarrolla esta historia de nuestro amigo, que por supuesto...
13: Le voy a tener que colgar, porque es mi trabajo.
29: Ah, adelante, adelante.
13: Como en 1, 2, 3 minutos.
29: Sí, claro que sí, mi amigo, adelante. Pues, vamos a dejarlo, ¿no? Pues es que está chambeando y, pues, obvio que es necesario... pues tener un poquito de espacio. Ojalá que se le abra el camino, ¿no? Para poder.
0: Claro.
29: Irma Ruiz, saludos. Buenas noches, Gina y Nacho. Saludos a mi querida Irma Ruiz. Gretman González, bienvenido, amigo. Y aprovecho para saludar a Samurai Black, que está con nosotros, a Gabriela Fernández, bienvenida amiga. Karina Hernández dice saludos desde Houston, Texas. Saludos a Gina y a Nacho, felicidades por su programa. ¿Cómo puedo llamarlo? Pues
14: 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Ahora, si te refieres a cómo puedes llamarnos, es bien fácil. Mándanos un WhatsApp al Miedofon 55 21 93 59 26. Ahí nos pones quiero contar una historia y te regresamos la llamada. Ahora, si estás en Canadá, estás en Texas, tienes que anteponer el signo de más 52 y luego ya 55 21 93 59 26. Así lo guardas, con el signo de más y todo. 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
28: Y además estamos recibiendo tus mensajes a través de estos sitios que podemos decir que nunca debiste haber entrado. Lugares abandonados que una vez que una persona

0: fue inaugurado allá en los años 20, en 1920-26, para la élite que buscaba la belleza de las cataratas. Su esplendor se desvaneció con la contaminación del río, el creciente número de suicidios en su cercanía. Cerró este lugar sus puertas en los años 90, pero la leyenda de las almas atormentadas que se lanzaron al vacío persiste, aunque ya han pasado décadas. Se dice que los visitantes que han osado explorar sus ruinas han reportado una sensación abrumadora de pesadez, la aparición de figuras fantasmales en las ventanas, testigos silenciosos de tragedias pasadas. Precisamente por esto se generó una psicohuella que actualmente genera una energía de angustia que parece haberse impregnado en cada piedra, transformando el lugar en un imán para lo paranormal. Aquellos que están en busca de exploración que tenga que ver con lo paranormal van con esta necesidad de querer captar algo, pero al llegar en realidad sienten esta desesperación, esta energía que los hace reconsiderar el hecho de haber ido a este lugar.
1: Sí, cómo no, por supuesto. Y es que estamos hablando de muchos aspectos. Y yo también les voy a comentar algo de lo que hemos podido apreciar, ¿no?, a lo largo de tantos años. Resulta que el infrasonido está compuesto por frecuencias muy bajas. Ya lo sabemos, ¿verdad?
0: A ver. Ah, ya regresó.
1: ¿Ya estás aquí, amigo?
2: Sí, nada más era una indicación pequeñita de una habitación que vamos a ocupar.
1: Ok, oye, recuérdame tu nombre.
2: Ah, no le dije mi nombre, no, me llamo Jorge. Pues, sí, voy a decir mi nombre, mi primer nombre, porque pues, tenemos varios nombres, pero Jorge.
1: Con eso es suficiente, mi amigo. Pues adelante con tu historia.
2: Yo no soy de Ciudad del Carmen, yo soy de Tabasco.
1: ¿Ah, sí?
2: Yo les escucho de allá, cerca de Villahermosa.
1: ¿Y llegaste ahí por trabajo?
2: Cerca, como a una hora. Sí, estoy por trabajo ahorita, sí.
1: Ah, muy bien. O sea, pero nada más trabajas de temporada. ¿Nada más trabajas de temporada?
2: Pues sí, porque ya es que está en la festividad de la Virgen del Carmen, se saturan los hoteles. Uh-huh. Y sí, me mandaron a hablar.
1: Ok.
2: Para trabajar para mí. Sí.
1: Vamos a hacer una cosa. Vamos a la pausa, perdón, y regresamos ya para que nos platiques tu historia de lleno, ¿no? Son unos segundos.
2: Sí.
1: Ok. Entonces no te me vayas, aguántame tantito y Gina, vámonos al corte.
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13: Los humanos comparten aproximadamente el 60% de su ADN con los plátanos, algo sorprendente desde el punto de vista genético.
3: Explorando la naturaleza.
2: Ubicada en Queensland, la selva de Daintree es uno de los ecosistemas más antiguos del mundo, con más de 180 millones de años de existencia. Este bosque tropical es único porque se encuentra directamente en la Gran Barrera de Coral. Alberga una mezcla fascinante de flora primitiva y fauna exótica, como el casuario. Su valor histórico y biológico es tan inmenso que ha sido declarada Patrimonio de la Humanidad por la UNESCO.
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13: El agua de coco es considerada una bebida isotónica natural por excelencia. Contiene minerales clave como sodio, potasio y magnesio, que ayudan a reponer los nutrientes perdidos por el calor. Es más efectiva.

0: que muchas bebidas deportivas para hidratar profundamente el organismo. Beberla bien fría es una forma deliciosa de refrescarse y recuperar energía tras realizar actividades físicas.
1: Conoce más.
0: El ojo del calamar gigante es del tamaño de una pelota de baloncesto, permitiéndole ver en las profundidades más oscuras.
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6: Así es, y tenemos en la línea a Jorge, allá en Ciudad del Carmen, ¿verdad?
7: Sí.
6: Adelante, Jorge, con tu historia, mi amigo.
7: Ah, sí, me había quedado en que... Ah, sí, el señor, incontable veces me decía, de ti me voy a acordar mucho, o sea, como que diciéndome o dando mensaje subliminal, ¿no? Porque pues igual ya era una persona ya que estaba, se había accidentado, tenía la mitad del cuerpo así mal, y necesitaba ayuda para todo, pues, no podía ni levantarse solo, pues. Sí, caminar y así, ¿no? Entonces él siempre me recordaba y me decía, no, tú eres mi amigo, tú incontables veces has estado conmigo, que no sé qué, y hasta teníamos un juego de palabras y se lo menciono porque es parte de lo que me pasó, pues.
6: Ajá.
7: Que por ejemplo él me decía, ¿qué hubo? Y yo de allá, del otro rancho, ¿qué hubo? ¿Qué hubo? Y él me respondía, ¿qué hubo? ¿Qué hubo? ¿Qué hubo? Y así hasta ver quién aguantaba en decir más ¿qué hubo?, ¿no? Uh-huh. Y ¿qué hubo? ¿Qué hubo? ¿Qué hubo? Y ¿qué hubo tal? ¿Y qué hubo tal? Entonces ese es nuestro juego de palabras.
6: Sí.
7: Para no aburrirnos, ¿no? Porque así estábamos solos, todos se iban y nos quedamos solos. Entonces esta persona le pasó lo que le pasó, pues la desvivieron desgraciadamente. Pero yo ya no trabajaba para él, ya tenía yo como 8 meses de haber terminado de trabajar para él. Estuve con él 2 años, y en esos 2 años le digo, tomábamos diario, pues, y las fiestas eran diarias, pues. Entonces por eso le digo que él siempre me recordaba eso.
6: Sí.
7: Da la casualidad que yo estaba en el cumpleaños de una hermana, por eso nunca me voy a olvidar de su fecha, del día que lo desvivieron.
6: Ajá.
7: Entonces me dan la noticia ya en la noche, y yo así como de que él todavía en la mañana, esa mañana me marcó, me habló y me dijo que me necesitaba solamente para alguien que le viera sus cochinos, porque él tenía cerdos, cochinos, no sé, puercos, marranos.
6: Sí.
7: Entonces él, yo le dije, la verdad, estoy en el cumpleaños de mi hermana. Yo ya no trabajaba de eso, pues yo tengo de carrera, pues.
6: Uh-huh.
7: Y yo le dije, sí, te haría yo el favor, le digo, eres mi amigo, pero realmente ahorita no puedo, estoy en el cumpleaños de mi hermana, y esa hermana, pues, casi no teníamos mucho apego, y esa vez estábamos como que conviviendo.
6: Uh-huh.
7: Entonces no fui, y así quedó, ¿no? En la noche me dicen, pues yo todavía hablé la última vez con él, ¿no? Yo todavía en la noche me dicen, oye, que este señor que trabaja contigo y tal, y ah, sí, no, pues ya pasó mejor vida, no manches. Y entonces las personas que me conocían con él me empezaron a marcar, oye, ¿no andabas tú con él? No, yo no andaba con él. Andaba otra persona que igual, lamentablemente, igual se fue con él. Porque él siempre decía que no, ese era otro motivo que le quería documentar, que él siempre decía que no se iba a ir solo.
6: Okay.
7: A veces me decía, ¿te vas a ir conmigo? Me decía yo, así, no manches, viejo, le decía yo. Sí, me decía, no, si con alguien me gustaría irme, sería contigo, me decía él.
6: ¿Y cómo que decía, por
7: no,
6: qué?
7: ¿Cómo va a creer?
6: Pues sí.
7: No sé, porque como de convivencia, como que éramos muy amigos. No lo sé, como que para acompañarnos en la otra vida, digo yo, ¿no?
6: Oh.
7: Porque dicen que los que mueren juntos, pues a veces permanecen juntos o llegan allá, uh-huh, juntos, ¿no?
6: Sí.
7: Pues eso es lo que se dice acá. Entonces él le pasa lo que le pasa y todo, Y yo andaba en la fiesta y todo, ¿no? Y ya llegó la hora de dormir y todo, ¿no? Y yo la verdad que fue como un sueño, ¿eh? Porque estaba yo durmiendo, pues era un sueño, ¿no? Uh-huh. Pero en el sueño ya no lo sentí tan sueño, me marcaron. O sea, no me marcaron, yo marqué a su número, porque a él le marcaban mucho. Entonces yo dije, a ver, ¿quién me contesta de su número de él? Sí. Y agarré y marqué. Pero para mí fue realidad, ¿no? Para mí fue como que yo estaba yo despierto. Uh-huh. Pero sueño, y yo le marqué. El teléfono sonó. ¿Y qué crees?
6: ¿Qué?
7: El que me contestó fue él.
6: No,
7: hasta
6: me
7: se me enchinó la piel, ¿eh?
6: Oh.
7: Se me enchinó la piel y el que me contestó fue él. Y a la vez, no, de verdad, tengo enchinadísima la piel porque aquí estoy solo, todos
6: pues
7: están ahí
6: sí,
7: arriba.
6: No vaya a ser.
7: Y él fue el que me contestó. Y ya ve que se acuerda de que el juego de palabras.
6: Sí, ¿qué hubo?
7: Y entonces él me dice, ¿qué hubo? Y yo, ¿qué hubo? ¿Qué hubo? Y él, ¿qué hubo? ¿Qué hubo? ¿Qué hubo? Y así nos tardamos en el teléfono hasta un minuto diciéndonos, ¿qué hubo,
6: Ajá.
7: Y así en el sueño, así él me contestó y me dijo, ¿qué hubo? Y yo ya después como que agarro la onda en el sueño, no sé, para mí era real. Uh-huh. Y le empecé a decir, bueno, pero si usted ya no está con nosotros, usted ya está allá y así. Y él, ¿qué hubo? Y empezó a reírse con esa risa característica de él.
6: Uh-huh.
7: A carcajadas fuertes y pesadas y y así me empezó, porque él se reía así cuando ya estaba muy borracho y así, ¿no?
6: Sí.
7: Y así se empezó a reír cuando le empecé a decir que ya no estaba aquí, que qué onda, por qué me había contestado, qué pasaba, qué me iba a decir, pero nunca me habló, solamente hicimos el juego de palabras y se despidió de mí prácticamente.
6: Wow, amigo. ¿Qué?
7: Tengo la piel enchinada, ¿eh?
6: Pues sí.
7: De mí, así como él me dijo, de ti va a ser el único que me voy a despedir y tú vas a ser el único que voy a extrañar, así me dijo.
6: Bueno,
7: así
6: eso sí lo cumplió, por lo menos nos queda la tranquilidad de que solamente fue el aspecto de la despedida, ¿verdad? No lo otro que te andaba diciendo, pues, como que, órale, no jales, que descobijas, ¿verdad?
7: Sí, porque pues él lo decía, pues porque le tenían así como que mala onda, ¿no? Como, no sé, como que él sabía que algo le iba a pasar, ¿no? Como que él tenía muchos enemigos o cosas. Ajá. Así.
6: Bueno, pero a ver, esa parte no me quedó clara. ¿Cómo fue que falleció?
7: Pues lo mataron.
6: No me digas.
7: Sí. ¿Sí lo puedo decir? Sí.
6: Pues sí, pues si prefieres usarle el término lo desvivieron, sería como que más light, más suavecito para las redes sociales.
7: Y no, ya sin más contexto, ¿va? Porque sí lo mataron feo, pues como te matan acá en México, ¿no?
6: Ah, caray. Pero fue una especie de asalto, fue un ataque directo.
7: No, fue ataque directo, llegaron y lo siguieron desde su rancho, desde allá le tiraron balas y lo esperaron en la entrada y en la salida, porque pues todo se sabe, ¿no?
6: Sí.
7: Y ya después avanzó en su carro, como ya ves que le conté que él no sentía la mitad de su cuerpo, que la mitad de su cuerpo estaba mal.
6: Ajá.
7: Creo que por eso soportó los impactos, no lo sé, porque sí llegó bien lejos. Entró al pueblo y llegó como a 5 o 6 cuadras y quedó afuera de la casa de una expresidenta.
6: No, hombre. Oye, ¿y qué tenía muchos enemigos?
7: Pues yo supongo, porque pues la verdad siempre nos decía eso, pues que lo iban a desvivir, que cosas así. Y que cuando ya él ya partiera, que pues lo recordáramos, que tomáramos, que festejáramos.
6: Que brindaran a su salud.
7: Sí, porque él ya como estaba muy mal, o sea, él estaba jodido de su cuerpo, o sea, la mañana le costaba levantarse, ya tenía como 10 años así mal, se accidentó y creo que se quebró el cuello.
6: Ah,
7: o algo así.
6: Sí.
7: Pero como estaba en Estados Unidos él, pues allá lo volvieron a armar. Le pusieron decir que le habían puesto un hueso de puerco.
6: Órale.
7: Y quién sabe si eso es verdad.
6: Pues
7: sí, él estuvo mucho tiempo en Estados Unidos y allá lo volvieron a armar porque se quebró el cuello. Allá se accidentó.
6: Oh, por eso sí. Perdió sensibilidad de algunas partes de su cuerpo, sí. Tal vez, ¿verdad?
7: No, de la mitad, así. Tenía una mitad no tan buena y una mitad mala.
6: Qué terrible. Bueno, pero pues digo, todos tenemos nuestro destino marcado, una forma muy trágica de abandonar este plano, mi amigo. Pero aquí lo que nos deja impactados es que él, como que tú mismo dices, ya lo presentía y te dijo, no, yo de ti sí me voy a despedir, brother. Es una forma, pues, muy agradable de decir que te apreciaba mucho, ¿verdad?
7: Pues yo creo que sí, porque realmente, como les menciono, él estaba mal de su cuerpo. Yo creo que se metió a tantas cosas o salió adelante como diera lugar, ¿no?
6: Sí.
7: Porque estaba mal. Y él ya decía, pues ya, si no me mata o no me maté, ya no me interesa, me decía a veces. Te voy a extrañar y me voy a venir a despedir, me decía. Pero es que él a veces agarraba como que se le metía un acento ranchero, se ponía bota. Ahí trataba él de como de animarse, ¿no?
6: Sí.
7: Y salía ya así como que con otro aspecto, como que hay personas que realmente si ya están mal de su cuerpo, tienen alguna atrofidad, una discapacidad, yo creo que lo último que debes hacer es deprimirte, ¿no?
6: Claro.
7: Y cerrarte ahí en tu burbuja. Él no hacía eso, él se alegraba y a veces salía como ranchero, otros días salía como cholo, decía él, unos días se vestía normal y ya él, o sea, él cuando se salía como vaquero ya decía, no, vamos a tomar, que no sé qué. Y era cuando hacíamos las fiestas así, que duraban hasta 2-3 días.
6: Ay, hijito,
7: o sea, había dinero. Por eso me metí a trabajar con él en el rancho. Pues estábamos en la pandemia y teníamos que buscarle, pues.
6: Sí, claro, mi amigo. Vaya, pues quién sabe qué cuentas debía el señor. Y pues tristemente ese fue su final, mi querido Jorge. Oye, amigo, pues no sé si quieras agregar algo más.
7: Pues sí, tendré yo otra historia, pero si me quisieran marcar más al ratito, sí se las cuento.
6: Vamos entonces a contactarte, y si no es hoy, te marcamos otro día, ¿eh? No te preocupes.
7: Sí,
6: sí, sí, no te sientas presionado, ¿eh?
7: Unas cuatro más sí me han espantado. Lo que pasa, bueno, sí le agrego tantito algo más, unos minutitos.
6: Sí, okay.
7: Yo soy una persona de que no me espanto, o sea, no me doy cuenta cuando me están asustando.
6: ¿Ah, no?
7: O sea, como que no me asusto fácil, pues.
6: Ajá.
7: Cuando me han asustado, no me doy cuenta.
6: O sea, se tarda en que te caiga el 20.
7: Sí, como que, o sea, sí creo todo eso y así, pero como que no me doy cuenta que me espantaron, ¿no? O sea, ya me doy cuenta, pues como que capto lento, ¿no? Es ese rollo de las cosas sobrenaturales, pero nunca me ha dado miedo, la verdad. Miedo, pero sí me han espantado, cosa que no me he dado cuenta en su momento, pero ya cuando empiezo a agarrar el rollo digo, no, pues ya me espantaron.
6: Eso no es nada normal, ¿no? Dices. Vamos a una pausa rapidísimo, mi amigo, espérame tantito, no te vayas, aguántame.
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0: Un estudiante estadounidense de 17 años desarrolló una herramienta de inteligencia artificial para diagnosticar el trastorno del espectro autista y el trastorno por déficit de atención con hiperactividad mediante imágenes de la retina. Edward Kang creó RetinaMind, un modelo de inteligencia artificial para perfeccionar un estudio realizado por investigadores de la Universidad de Hong Kong. Combina la inteligencia artificial con la biología de laboratorio. Tiene una tasa de precisión de aproximadamente 89% y puede detectar y combinar simultáneamente patrones retinianos extremadamente sutiles que son demasiado complejos para que los humanos los reconozcan, lo que lo hace lo suficientemente potente para realizar diagnósticos. RetinaMind permite obtener un diagnóstico más temprano, que de manera tradicional llevaría meses o incluso años, marcando una gran diferencia para las familias y para su atención. Informó Aide Rivera. 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
2: El perro es considerado el mejor amigo del hombre y la mujer por su lealtad incondicional. Estos caninos poseen un olfato prodigioso y una capacidad asombrosa para entender las emociones humanas. Brindan seguridad, compañía, amor y alegría, convirtiéndose en un integrante esencial y muy querido de la familia.
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3: El Departamento de Seguridad Nacional de Estados Unidos informó que David Vargas, presunto integrante del cártel de Santa Rosa de Lima, fue deportado a México, donde es buscado por los delitos de homicidio y lavado de dinero. Expertos de la ONU urgieron al gobierno de México para que investigue las presuntas intimidaciones e interferencias en las protestas de colectivos buscadores durante el Mundial de Fútbol. Además, demandaron garantizar la libre manifestación de los colectivos. El embajador de Estados Unidos en México, Ron Johnson, señaló que la sentencia de cadena perpetua dictada contra el narcotraficante mexicano Ismael El Mayo Zambada envió un mensaje claro y advirtió que aquellos que venden droga y generen violencia rendirán cuentas ante la justicia. Informó Itzel Vanegas. 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
8: Así es, y tenemos a nuestro amigo Jorge. Ahí estás, ¿verdad?
9: Sí, no hay otra persona que vaya a hablar, sino yo sigo hablando.
8: No, adelante, tú no te preocupes, amigo, no te preocupes. Ahorita estás okay. Tú y ya al que sigue, pues ya también le daremos su lugar como a ti.
9: Ok, sí, porque ayer sí me quedé así con la gana de... Mire, lo que pasa es que esa vez que me espantaron, estuvo muy así como que ya me espantaron porque yo, o sea, a ver cuenta, en esa casa se murieron los papás de un amigo, los dos, o sea, uno se murió de tristeza, según uno se murió de enfermedad y el señor se murió de tristeza por la esposa.
8: Wow.
9: Y ya de cuenta que igual ya era una casita así como de antigüitas, como sí, esta de lámina, de maderas, que ya se la había dejado tu abuelo, que también había muerto ahí. O sea, como de que ya era como para que nos espantaran de sí, ¿no?
8: Ok.
9: Pero como yo era una persona que no me da miedo nada y así, vamos, porque trabajaba yo en un bar y ya me quedaba cerca de la casa de ese chavo. Y yo le decía, bueno, nos echamos un coyotito ahí de unas 5 horas. Ya yo me levantaba a las 10, 11 y ya me agarraba un transporte para irme a mi casa.
8: Ajá.
9: Entonces esa vez salimos del bar, pero no estaba el dueño de la casa. Solo estábamos un amigo que trabajaba conmigo y una muchacha.
8: Sí.
9: Una de las del bar, pues, porque era un table dance.
8: Órale.
9: Sí. Entonces, no vamos a entrar en ese contexto, ¿no?
8: Sí.
9: Entonces, llegamos a la casa y el otro chavo como que era muy poco respetuoso, ¿no? Así como que se quitó, bueno, él era siempre así.
8: Uh-huh.
9: Pero él se quitó los zapatos, los tiró por acá, se quitó la camisa, la tiró en una mesa, se quitó el pantalón y lo tiró igual en la mesa. Pero esa mesa, como el chavillo pues era algo vicioso, ¿no? No tenía muchas cosas, una mesita, un altarcito, y eran puras hamacas. Tenía como 3-4 hamacas, no, como 5-6 hamacas. Okay. Porque ahí vivía mucha familia, ¿no?
8: Sí.
9: Bueno, no sé si saben qué es una hamaca, ¿no?
8: Sí, claro, sí, sí, sí. Sí, se cuelga de dos extremos y ahí te acuestas a tomarte un coco.
9: Hacían su casa, hacían su casa así como de punta, ¿no? Como que la casa era como una puntita arriba, como las láminas caían así. Como la casa que dibujamos, ¿no?
8: En dos aguas.
9: En un papel, cuando éramos niños, ándale, así creo que se llama. Y de en medio colgaba así, eso con lo que pescaban y así. No, era una casa antigua, de personas de antes. Uh-huh. Que pescaban y así, se tenían su milpa y así, ¿no? Entonces, sí. El chavo pone las fotos, la ropa sobre las fotos y todas sus cosas. Y la muchacha también, su bolsa y todo, porque era la única mesa, pero la mesa la agarraba como altar. Nada más ponía las fotos así, de las personas que habían muerto.
8: Sí.
9: Yo me acuesto, ¿no? Me acuesto como si nada. Me levanto, o sea, sí me levanté temprano, porque yo casi no me levanto temprano. Quizás la mala energía no me dejaba conciliar bien el sueño. Me levanté a las 8, habíamos llegado como a las 4 o 5 de la mañana. Me levanto a las 8 de la mañana, veo mi celular. Quizás tardé como 15 minutos, salgo para afuera, fumo un cigarro, vuelvo a entrar y empiezo a oír que la lámina temblaba. Uh-huh. Como cuando vibra el celular y se lo pegas a una lámina. Así, vaya.
8: Sí.
9: Entonces, después de eso que se cayó, yo, ¿a dónde viene ese ruido? El celular se le cayó a este chavo. Hace como 3-4 días escuché a un señor que decía que así hacían los fantasmas. Como ajá. Un sonido así de wow, cosas así, ¿no? Que como que es de película, ¿no?
8: Sí.
9: Y después de que terminó la vibración, escuché ese ruido.
8: Ajá.
9: Y la lámina ya no vibraba tanto, solo se escuchaba como ¡pum! Y vibraba tantito. Y así, yo así, ¿de dónde viene el celular? Yo buscando, ¿no? Y volteo, o sea, miro hacia atrás y veo, me percato que más o menos el sonido venía de la mesa, de abajo de la mesa. Y voy, miro abajo de la mesa y me dan un golpe, pero duro, a la pared, porque todas las paredes eran de lámina, una casita de lámina. Y la verdad que ahí sí me hice, o sea, ¡pum! Golpearon duro la pared. Lo que yo hice, como viene al ladito una puerta y rapidito puede salir a la calle porque estaba pegado a la calle. Rápido corro a la calle porque había un chavo que vivía por ahí que a veces nos llegaba a tocar la lámina. Yo dije, le decíamos Pope, yo dije, Pope, uh-huh. Pero ahorita sí le voy a agarrar escobazo y saco con un palo. Y la cuadra es grande, o sea, la cuadra así es como 70 metros para allá y para el otro lado como 50 metros.
8: Ajá.
9: La cuadra mide como sus 150 metros y la casa está mero en medio de la cuadra. O sea, sería imposible de que ese chavo que pesa como 120 kilos corriera hasta un lado o hasta el otro cuando yo tardé como 3 segundos en salir.
8: Sí.
9: Y me quedo afuera, así como sacado de onda. ¿A dónde agarró el Pope? ¿Para dónde agarró el Pope? ¿A dónde? Y me quedo en la banqueta. Y entonces quiero dar el paso para adentro y siento así como un escalofrío que me invadió, como el de hace rato.
8: Sí.
9: Ahorita ya no, como que ya no te da mucho a cada rato, ¿vale? Escalofrío. Siento que sí. Me invade un escalofrío y no puedo pasar, así como de que mala onda, ¿qué onda? Así como de que me empieza a caer el 20, ¿no? Ya ves que le dije, de que no me doy cuenta que me espantan.
8: Sí, sí.
9: Me empieza a caer el 20. Y yo, así como de que, ¿cómo? ¿Y quién golpeó ahí? ¿O cómo? Y ya no voy a entrar. Y yo, o sea, así como que de repente, como que dices tú, mala onda, ¿será que sí me espantaron?
8: Sí.
9: O me quisieron espantar. No voy a entrar, dije yo entre mí, pero me acuerdo de este vato.
8: Ajá.
9: Del Pedro, le decíamos Pedro.
8: Sí.
9: Me acuerdo del Pedro y de la chava. Y yo así como que por valiente, ¿no? Yo así como de que no, pues lo voy a ya despertar. No les vaya a pasar algo. Me quedé como sus 5 minutos parado, en la puerta, como que agarrando el rollo, así como diciendo, me espantaron, no me espantaron. Y sí. Ya agarro y me meto, ¿no? Como si nada, pero sí te da como que cosa, ¿no? Como que sí da algo, así como de que... Como que, como le digo, yo no siento miedo, pero quizás mi cuerpo sí lo manifiesta, ¿no?
8: Sí, claro.
9: Eso como... Empecé como que... Mi mano como que me temblaba, así como cuando golpeas algo duro y te tiemblan las manos. Y yo, a la onda. Y entro y... como si nada, aguantándome acá así el nerviosismo. Pedro, y la chava así se despertó. Ey, mamita, se despertó y me dice, ah, ¿qué pasó? No, pues ya, pues no se espera, me afuera, le digo, voy a hablar Pedro. Ah, sí, ella como la soñada haciendo caso, ¿no? Se salió. Y yo, Pedro. Y Pedro no respondía, ¿eh?
8: Ajá.
9: Y yo así ya lo empecé a sacudir duro, como si sacudieras a Dios. Pedro, ¿qué onda, Pedro? Y yo ya espantado porque, o sea, espantado en el aspecto de que algo le había pasado, ¿no?
8: Sí, claro.
9: No espantado por lo que me espantaron. Y yo, Pedro, y la chava, ¿qué le pasa a Pedro? Y se mete ella despertada, oye, Pedro. Y Pedro agarra un aire así de... Vámonos de aquí. No sé qué cosa estaba soñando Pedro, no sé qué estaba viendo.
8: Estaba alucinando, ¿no?
9: Agarró un aire, sí, como que quizás el mal se le metió a él, o no lo sé, en su sueño, no lo sé. Y Pedro así, pero feo, yo estaba al lado de él así como de... Y se levanta espantado y se pone la ropa, vámonos con el de los videojuegos, porque llegamos a jugar Xbox allá tempranito a las 9 o 10 de la mañana, abrí el chavo. Vámonos con los de los Xbox, y yo, pues vamos, güey. Yo no le dije nada, pues. Ya en el camino venía y no manches, me puse este pantalón roto. Y no voy a regresar, dice.
8: Ajá.
9: No, ya al rato me dice, oye, ¿pero qué te pasó, güey? No sé, me dice. Yo me quería despertar, sentía que me hablaban, que yo quería levantarme y no podía. Y estaba soñando cosas feas, me decía. No me quiso contar qué soñó, pero me dice, estaba soñando cosas bien feas, dice. Y cuando me hablaban, dice... Pues eran ustedes, va, sí, te estábamos hablando, viejo, porque pues, te soy sincero, viejo, creo que me espantaron ahí. Y le decíamos el Greña, el dueño de la casa. Y le digo, me espantaron ahí los papás del Greña, le digo, mami, pues, yo no sé, ya le conté lo que acabo de contar, ¿no?
8: Sí, sí.
9: Y ese va, me dice, yo no voy a entrar ahí otra vez.
8: No, pues,
9: y la
8: ¿cómo?
9: Muchacha decía, yo no voy a entrar tampoco, y su cosa, ¿la vas a sacar tú? Bueno, yo se la saco, no hay problema. Yo, cuando ya regresamos como a las 3 horas, pues ya como que se les quitó el miedo y ya entramos, pues no teníamos... Bueno, yo ya los estaba acompañando, pero ya no me fui a mi casa porque tenían miedo.
8: Uh-huh.
9: Ya me quedé con ellos acompañándolos ya así de que, bueno, pues vamos a entrar, ya entraron. Le dije yo, entren y nada. Me dice, bueno, ya vamos a entrar, dice la chava. Se meten y todo, ya como que no... Y vieron la ropa ahí, rapidito empezaron a quitar la ropa del altar y sacudieron las fotos, las acomodaron y ya como que todo al aire, como que todo así, ya, normal.
8: Ajá. Vaya, mi amigo. Pues sí, se andan metiendo en cosas que no pueden medir, ¿verdad? Que es algo inexplicable.
9: Sí, muy inexplicable, la verdad. Y todavía, bueno, hay otras historias que también son... tres más que viví en esa casa.
8: Bueno, ¿te parece si nos las vas platicando poco a poco más adelante, mi amigo?
9: Sí.
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11: 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Por eso, hoy nos acompaña el cocinero tradicional de Campeche, Rafael Meneses, para preparar nuestro propio jamón artesanal en casa.
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13: Bienvenidas y bienvenidos a Revista del Consumidor Radio. Hoy nos acompaña el cocinero tradicional Rafael Meneses, pilar de la cocina mexicana del estado de Campeche, para preparar la tecnología doméstica del mes, jamón artesanal. Bienvenido, chef. Gracias por aceptar la invitación.
14: Muchas gracias por la invitación. Y para empezar con esta tecnología, los ingredientes que vamos a necesitar son 2 kilogramos de lomo de cerdo o pierna, 200 mililitros de agua muy fría, 150 mililitros de concentrado de apio licuado y colado, 45 gramos de sal de mar, 25 gramos de miel, 4 gramos de pimienta blanca y 1 gramo de laurel molido. También ocuparemos un rollo de papel film, hilo de algodón o pabilo grueso, una jeringa de cocina de 20 mililitros, un termómetro de sonda o digital, una bolsa resellable de grado alimenticio y un recipiente hermético con capacidad de 2 kilogramos. Comenzamos licuando el apio con poca agua, colamos y dejamos enfriar. Para preparar la salmuera, disolvemos el jugo del apio, sal de mar, miel, agua fría y las especias hasta disolver completamente. Ponemos la carne en una charola o topper e inyectamos la mezcla por toda la pieza, en espacios de 2 a 3 centímetros. Masajeamos la carne amasándola o golpeándola en un tazón frío durante 30 minutos hasta que absorba el líquido y se sienta pegajosa. La idea es distribuir toda la salmuera para evitar que se reproduzcan microorganismos. Lo refrigeramos en un recipiente hermético durante 24 a 32 horas. Para su formado y compresión, lo moldeamos de forma cilíndrica con las manos, hacemos nudos con el hilo cada 2 o 3 centímetros y vamos a envolver 10 veces con el papel film hasta que quede compacto y firme. Para la cocción calentamos el agua entre 78 y 80 grados Celsius. Sumergimos la pieza y colocamos un poco de peso encima para evitar que flote y cocinamos aproximadamente por 2 horas. Retiramos únicamente cuando el centro del jamón marque de 70 a 72 grados Celsius. Una vez pasado el tiempo, lo llevamos inmediatamente a un baño de agua con hielo durante 30 minutos para el choque térmico y así cortar la cocción. Lo colocamos en una bolsa hermética y en un recipiente para llevarlo a refrigeración de 12 a 24 horas. Le retiramos el plástico y cortamos en rebanadas. Si quieres que tu jamón tenga un color más intenso, puedes añadir 5 mililitros de jugo de betabel concentrado a la salmuera. Y ojo, nuestra receta es 100% casera y no tiene conservadores sintéticos, por lo que su vida útil es de solo 5 días en refrigeración. Además, para que no se oxide con el aire, solo rebana la porción que te vayas a comer en el momento. Fresco, natural y directo a la mesa. Anímense a prepararlo y cuéntenos en nuestras redes sociales cómo les fue. Además, les invitamos a ver el proceso de preparación en nuestro canal de YouTube Profeco TV. Soy el cocinero tradicional Rafael Meneses López y fue un gusto cocinar con ustedes en Revista del Consumidor Radio.
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19: Bienvenidos a este su programa Estilo de Vida. Yo soy su amigo Gerardo Medina, me da muchísimo gusto que nos acompañen el día de hoy a través de esta su casa Grupo Fórmula, donde le damos poder a su voz. Y para compartir este espacio, dos compañeros que todo se les resbala, que todo les vale gorro y que me tratan como a su
20: Tú dijiste, oye, tú dijiste.
19: El señor Marco Antonio Silva no tiene nada que decir.
20: Jerrito, tú dijiste.
19: Buenas noches.
20: Hace mucho tiempo.
19: Buenas noches.
20: Buenas noches, Jerrito.
19: Gracias. Hermoso. Y del otro lado, Miriam Díez. Buenas
21: Hola,
19: noches, señora.
21: ¿Cómo están? Buenas
19: pues
21: noches.
19: Yo aquí, ya ves que, viendo que me hacen como se les da la gana. Porque déjenme decirles que se van a ausentar los dos al mismo tiempo. Un chorro de días. Me van a dejar solito.
20: Ay, pero si tú te fuiste mes y medio.
19: ¿Y eso qué?
20: Y nosotros nada más 2 semanas. Tampoco este mes y medio.
19: Pero no los dejé solos.
20: No, nos dejaste solos.
19: Vinieron un chorro de invitados.
20: Y también no te vamos a dejar solos. Van a venir un chorro de invitados.
19: Qué cínico. Señorita productora, ¿ya vio usted el nivel de cinismo de este? El descaro que tiene. Ay, bueno, ambos dos.
20: Ambos dos.
17: Yo no he abierto la boca.
19: No necesitas abrirla, ya sé que te vas a ir de cualquier manera. Calladita te ves más bonita, ¿verdad? Sí. No, hombre, ¿qué les digo?
17: Yo me llevo mi vestido.
19: Sin comentarios, sí, también yo calladito. No. Bueno, el día de hoy, para pues las personas que tenemos este problema de que se nos hace tripas el corazón y que nos dan agruras y colitis con los corajes.
20: Uy, esos colitis son fastidiosos.
19: No seas hipócrita, Marco, o sea, a ti nunca te da nada.
20: Bueno, pero ya pasa.
19: El descubridor del aceite de caguama.
20: De verdad que sí, pero no he escuchado a otras personas y la verdad lamento mucho lo que les pasa a otras personas también.
19: A ti te vale gorro todo, Marco.
20: No, pero de repente
19: ¿qué te va a andar afligiendo? Nada, no seas hipócrita.
17: Ya de caguama no, tienes que cambiar de aceite porque está prohibido.
20: ¿Verdad?
17: Ahora tiene que ser otro aceite.
19: Fíjense, Miriam patentó la valemadrina y Marco Antonio sirve el aceite de caguamo. O sea.
17: ¿Te acuerdas que había unas buscamos y había una valemadrina que nos dio mucha risa?
19: Sí.
20: Sí,
17: y no me acuerdo ni qué era, pero estábamos muertos de la risa.
19: Había un producto que se llamaba Valemadrina.
17: Sí, ¿verdad?
19: Pero ya no dejan, que les pongas esos
17: ¿ya
19: nombres?
17: ¿Ya no dejan?
19: No,
20: Valemadrina, imagínate.
17: Sí, Gerardo y nos matábamos de la risa. Vamos a pedir varios, decíamos, ¿verdad?
19: Sí, y los mandamos.
20: Queremos pedir varios, dice.
19: Entonces, pues bueno, voy a estar solo, Sofi, voy a estar triste.
20: Ya vamos a poner unos maravillosos invitados como los que hemos traído, que son maravillosos.
19: No, van a ver, va a debutar una nueva conductora conmigo. Uh-huh. Directo desde Italia.
20: Eso, italiano.
19: Va a debutar conmigo y ya no van a querer que la quitemos del aire.
20: Que no la quiten.
19: Ya no van a querer que la quitemos del aire. Bueno, pues ya advertí, ya dije.
20: Oye, esas son amenazas, Jerry.
19: No son
20: en un
19: amenazas.
20: Trabajo nunca se amenaza a nadie. Acuérdate que estás contra la ley.
19: Ah, bueno, entonces no hay que amenazarlos. Avísales con un oficio. Para que no lo tomen como amenaza. Que quede escrito. Por si tiene algo lindo que festejar el día de hoy.
17: Sí, hay que festejar algo, la vida.
20: La vida, el ser de estar vivos.
17: La vida, Jerry. Hay que festejarla. Esa.
19: Ya. Sí.
20: Sí, ¿verdad?
19: Para la que nos queda.
20: Pues sí, como entonces, ya pusiste tú ese día el ejemplo, ¿te acuerdas?
17: Que llegaste temprano, Chuy, y llegaste bien afilado, ¿eh?
20: Hay que decirle a Matencio que no se junte tanto con este, porque no nos manda bien.
17: No sé de dónde vengan.
19: ¿No ves que agarro mi cinta métrica?
20: Exacto.
19: Y les digo, el promedio de vida de una persona son 81 años, en promedio.
20: En promedio.
19: ¿No? Entonces, ¿cuántos años tienes?
17: Yo, 65.
19: Te quedan 16.
20: Pero ya no estás contando eso porque la gente el otro día me estaba diciendo, Jerry, estaba haciendo una reflexión sobre eso y dijo que lo estabas también deprimiendo porque hubo gente que empezó a hacer cuentas y tengo una amiga que pues está llegando que a los 90, que tiene los 90 y dijo, entonces a mí ya me cagó la fregada, dice, porque entonces ya me quedan 2 días de vida, ¿o
19: no,
20: qué?
19: Mi vida, le quedan como 4 meses.
20: Ay, qué poca abuela. Ay, no.
17: Qué malo eres.
20: Digo, ¿qué es, Jerry? Y entonces hubo gente que sí se deprimió.
17: No
20: de,
17: es
20: porque si les hiciste pensar.
17: Hice vacaciones para que regreses fresco. Ay, sí. ¿Cómo hace unos días? Ay.
19: Bueno, pues no. Nomás estamos hablando de la probabilidad de vida. No de los demás. Ustedes van a vivir muchísimos años más.
20: Ay, qué poca.
19: Entonces, bueno. Y Miriam afilándose las uñas.
17: Se me acaba de romper una hasta adentro.
20: Mira.
17: Me dolió.
19: Hoy estoy muy contento porque hoy tuve. Por otra parte, ajá, una reunión muy bonita en las tertulias.
20: Ay, sí,
19: fue muchísima gente hoy a las tertulias. Muchísimas gracias a todos que nos hicieron la gentileza de estar ahí. Nos divertimos mucho, dimos una plática bien padre, les hicimos unas promociones súper especiales a todos. Y recuerden que el día viernes voy a estar con ustedes en Mérida. Este viernes estoy en Mérida a las 4 de la tarde en el Samos de la Gran Plaza. Y el domingo voy a estar con ustedes, el domingo en Cuernavaca y el sábado en Cancún. Viernes en Mérida, sábado en Cancún y domingo en Cuernavaca. Para que nos hagan favor de acompañarnos, todos los que quieran asistir, les vuelvo a repetir. Este viernes estamos en Mérida, en el Sambors de la Gran Plaza a las 4 de la tarde. El día sábado estamos en Cancún a las 9:10 de la mañana en el Vips, que está a un costado de Fantasías Miguel. Y el día domingo estamos en la Casa de Piedra en Cuernavaca a las 10 de la mañana. En la Casa de Piedra en Cuernavaca a las 10 de la mañana. La próxima semana, el viernes 31, estamos dándoles consulta gratuita en Tonalá 188 en la Colonia Roma. Y el sábado estamos en Villahermosa, en el Sambors de Plaza Olmeca, a las 10 de la mañana también con ustedes, dándoles sus asesorías y su promoción especial y su reunión. Eso es lo que tenemos. Además de que el 9 voy a estar también en Durango y vamos a hacer visitas con las reuniones locales también. Estoy el día lunes. El lunes estoy en universidad. El día de la semana que entra. El día lunes estoy en universidad, el día miércoles estoy en Indavista, el día jueves estoy en Galerías Cuapa. O sea que vamos a andar bien trabajadores. Eso. por todos lados. El señor Marco Antonio Silva, el día lunes le tocan los baños Finisterre, el día martes le toca este viaducto, el día miércoles le toca Sullivan. A ver, síguenos dando tu agenda.
20: Pues ya les iré informando día a día que para que la gente llegue, ¿verdad? Al lugar. Pues ya les diré de manera puntual. Porque no se les olvida,
19: Jerry. Hay que hacer cita
20: sí,
19: para...
20: claro, porque acuérdate que no eres pulpo, no tienes tantas manos, Jerry. Pues nada más dos. Entonces tienen que hacer cita, sí. Todo previa reservación.
19: A ver, ¿en qué consiste tu
17: todo
19: servicio?
17: Previa reservación.
20: Bueno, ay, mira, es que Jerry, no, es que no puedo ser tan explícito de manera radiofónica, Jerry, porque si no me ganan el negocio, el changarro. Entonces sí. Ya, que me manden un mensajito.
17: Vas a dar tus ideas al
20: y ahí les voy diciendo exactamente en qué consiste todo ese masaje. No con final feliz, pero masaje.
19: Ah, sí, das masajito
20: no,
19: y todo.
20: Sí, pero no con final feliz.
19: Ah.
20: Con esas manos maravillosas, Jerrito.
19: No, pues si no se las adorna él, ¿quién se las adorna, verdad? Y tú, Miriam, algo interesante.
17: Yo nomás aquí limándome las uñas.
19: Afilando las garras. No, aquí afilándome las garras.
17: Entretenida,
19: ¿no?
17: Oyendo qué dice mi marketing.
19: Pero bueno, pues sí, vamos a tener esas reuniones para que nos hagan la gentileza de acompañarnos. Les vuelvo a mencionar. Vamos a estar el viernes 23 en Mérida, en el Samuels de la Gran Plaza, a las 4 de la tarde. Viernes 23 en el Samuels de la Gran Plaza a las 4 de la tarde. En Cancún, miren, Said se le ocurrió decirles que a las 8:30 de la mañana, digo, ni yo voy a llegar a esa hora.
17: Pues no.
19: O sea, ni lleguen a esa hora tampoco.
20: 9:30, 10, ¿o qué?
19: No, lléguenle como a las 9:30.
17: Por eso.
19: O sea, yo voy desde Mérida a Cancún, ¿tú crees que voy a llegar a las 8:30 de la mañana?
20: Bajo ningún.
19: Nada más que me salga a las 4 de la mañana, está loco. Entonces, yo voy a llegar como a las 9:30, ¿eh? Vamos a las 9:30 de la mañana, porque ayer que estaba viendo el programa de televisión me infarté cuando vi las 8:30 de la mañana en la pleca. Entonces dije, ¿quién puso ese horario? Y me dice, es que como luego llegan tarde, no inventes. Y si llegan temprano,
20: sí, ¿quién los atiende?
17: Además es un compromiso con la gente, tú dices a tal hora y tú vas llegando.
19: A esa hora es. Entonces yo voy a llegar a las 9:30 en Cancún el día sábado, sábado 24 voy a estar con ustedes en Cancún. A las 9:30 de la mañana vamos a tener una reunión padrísima y el domingo 25 en la Casa de Piedra a las 10 de la mañana en Cuernavaca. Voy a dar asesorías, consultas, los que quieran acompañarnos, ahí voy a estar muy contento con todos ustedes. Y luego les repito, de ahí nos vamos al día lunes 27 en la reunión que está en el portón de universidad, que está a la salida del metro Miguel Ángel de Quevedo. Luego el martes 28 es Monterrey. No voy a poder ir yo a Monterrey, me da mucha pena, pero no voy a poder ir yo a Monterrey, pero ahí van a estar dándoles la reunión como todos los meses. El día miércoles 29 tenemos la reunión en el VIPS Aeropuerto y yo voy a dar la de Lindavista, la que es en el Sanborns de Montevideo. El jueves 30 yo voy a dar la de Galerías Cuapa en el Sanborns de Galerías Cuapa. El día jueves 30 voy a estar en el Sanborns de Galerías Cuapa. El viernes 31 voy a dar nuevamente asesorías y consultas en Tonalá 188 en la Colonia Roma. Y hay reunión en la ciudad de León, Guanajuato también. Y el sábado primero voy a estar con ustedes en Villa Hermosa. El sábado primero estoy con ustedes en Villa Hermosa, en el Sanborns de Plaza Olmeca. Y también tenemos la reunión de Coatzacoalcos, la de Hermosillo, la de Querétaro, la de Torreón, la del Sanborns de Insurgentes y Sonora. Tenemos muchas. Pero vámonos un pequeño corte y regresamos aquí en este su programa.
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23: Territorio animal.
24: El perico. Los periquitos son aves coloridas, muy inteligentes, que llenan el hogar de vida con sus cantos. Son capaces de aprender trucos e incluso imitar algunas palabras. Necesitan interacción social constante y una jaula espaciosa con juguetes para mantener su mente siempre activa.
25: Explorando la naturaleza.
26: Considerada el segundo pulmón del mundo, la selva del Congo es la segunda selva tropical más grande tras el Amazonas. Se extiende por 6 países africanos y es famosa por ser el hogar de gorilas de montaña y los chimpancés. Sus densos bosques son esenciales para la lluvia regional y el sustento de millones de personas. La conservación de este ecosistema es prioritaria para proteger especies endémicas y mantener la biodiversidad.
27: Caminando por México.
28: Tequila, Jalisco. Rodeado de inmensos campos de agave azul, este destino es la cuna de la bebida nacional. El paisaje agavero, patrimonio de la humanidad, invita a recorrer destileras históricas. Es un lugar donde el sabor y la tradición mexicana se celebran.
29: Datos relevantes.
30: Los elefantes son los únicos mamíferos terrestres que no pueden saltar. Esto debido a su enorme peso y su estructura ósea.
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33: El chocolate es tóxico para los perros porque contiene teobromina, una sustancia que su organismo no puede procesar con facilidad.
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33: Los flamencos son rosados porque consumen crustáceos ricos en pigmentos llamados carotenoides, que cambian el color de sus plumas.
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19: Y ya estamos nuevamente con César, que es el programa
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19: Ya estoy contento y estoy feliz porque Marquito ya me dijo que ya no va a salir de viaje.
20: Ya, sí, ya no. Para que no te enojes, Cherito. Y aquí nos quedamos. Aquí nos estamos.
19: No, miren, ¿tú crees que se va a quedar?
20: Mirita.
19: No, miren, primero te mata.
20: Y está feliz, la chiquilla.
19: Claro. O sí puedes dejar de ir.
17: Pues a menos de que a todos les digamos que se vengan para acá a la boda.
19: ¿Tú cuántos días te vas a ir?
17: ¿Hacemos una boda aquí?
19: ¿Cuántos días te vas?
17: Pues se supone...
19: Tres, ok, perfecto.
17: No, tres es lo que llego. No, no sé todavía.
19: ¿Cómo no sabes?
17: No, es que no, bueno, tengo el regreso, lo de que para saber si me regreso en 15 o en 20 días, depende si la voy a ayudar a cambiarse o no.
19: Pero si te acabas de ir.
17: Sí, pero me fui nada más 8 días.
19: ¿Y va que vas 20? Déjala en paz en su luna de miel.
17: No van a tener la honeymoon todavía.
19: Ah, o sea, ¿tú qué sabes?
17: Yo sé.
19: No hay Catepa, no hay Catrepower ni Cuchiplanchi.
17: Ah, eso sí, pero yo no voy a estar ahí en esas cosas. Ay, qué grosero, ¿no?
19: Y la suegra ahí metida haciendo no, la mudanza.
17: No. Yo no voy a estar en eso.
19: Yo arreglando la casa. Ay, y
17: en esas cosas. Pero sí ayudando para lo de todo lo que va a hacer para cambiar, para lo que va a ir poniendo. Todas las cosas que hay que recibir.
19: ¿Y tú dónde te vas?
20: Me voy a España, al sur de España, Jerrito.
19: Donde te ven Italia, te ahorco, ¿eh?
20: Yo no voy a Italia, de hecho. No.
19: Digo, ¿dónde te hayan invitado a una boda?
20: No, tampoco, no. ¿Dónde te que no fui requerido? Realmente es que eran amigos de Miri. Yo no era amigo.
17: Era
20: gente de Miri, no sé,
17: sí, amigo de Miri.
19: No invitaste aquí a.
20: No, pues como
17: no hay.
19: Es con Polainas.
17: Yo no te voy a ir la familia de España. No sé si van a ir mis hermanos o no al final. Y ya, y amigos y familia de Miri y de él.
19: Oye, por cierto, me mandaron unos videos de la Gran Vía, de la Puerta del Sol, de Plaza España, de la Glorieta de Colón, del Parque de la Fuente de las Cibeles y de Callao. No, está enloquecida la gente en España.
20: Por lo del triunfo de...
19: Por el triunfo de la selección.
17: Sí, está bueno, sí. Felices como lo claro. Dices, sí.
19: Pero que enloquecidos. Una vez nos tocó a nosotros ver que ganaron.
17: Que la sí, que el, pero era el Real Madrid. ¿Te acuerdas? Pero,
19: ¿y cómo se pusieron?
17: No cabíamos en la Plaza del Sol.
20: Ajá, una gran.
17: No, ahorita ya me imagino, en la Puerta del Sol no cabíamos. Ajá. Ahora imagínate cómo está todo.
19: Y a mí me encantó ver a toda la gente que estaba. Yo ayer fui a las Cibeles.
20: Ajá.
17: Ahí estaba mi sobrina.
19: Fui a las Cibeles en México, porque ahí quería reunirme con toda la bola. Pero estaba el Ángel, estaba las Cibeles, estaba Reforma. O sea, estaba la gente encantada, frenética, porque había ganado España.
17: Sí. Sí, la verdad que sí. Y además fue, bueno, para mí fue un partido bonito. Porque,
20: sí, la verdad, sí.
17: Porque se vio cómo trabajaban en equipo, ¿no?
20: Exactamente.
17: No era uno que sobresaliera, eran todos. No equipo. Importaba, era.
19: ¿Sabes qué pasó? Que todos eran muy jóvenes.
17: Todos son jóvenes, sí.
19: Y se confiaron a que pues el otro era un equipo que había ganado anteriormente y que pues llevaba la experiencia y. Y todos eran muy jóvenes, entonces eso les permitió ganar.
17: Sí, la verdad.
19: Pero
17: que sí,
19: hubo unos comentarios tan desagradables, tan nefastos después del triunfo. Que, bueno, yo digo, si alguien, miren, esto del mundial no era una como dicen, era un reto y una competencia, no. Era una justa deportiva en la que, de acuerdo a la capacidad de cada uno, uno de los dos tenía que tener mayor mérito que el otro.
17: Así
19: nada
17: es,
19: más.
17: Así es.
19: O sea, yo creo que no hubo ni ganadores ni perdedores. Los dos dieron un muy buen espectáculo.
17: ¿Sí?
19: Los dos dieron un extraordinario espectáculo. Pero uno de los dos tenía que ser el que tuviera mejor rendimiento y que tuviera mayor cantidad de goles en la cancha. Bueno, si tú ves que tú no fuiste el afortunado en tener el mérito del triunfo ese día, no tienes por qué sentirte mal, porque digo, para llegar hasta ahí fue porque tuviste muy buenas oportunidades y muy buen desempeño anteriormente. Pero lo tomaron como personal.
20: Totalmente.
17: Sí, claro.
19: Todavía terminando el partido, sí. Se agarraron a trancazos. Eso es ser malos perdedores. Eso es ser malos perdedores. Y algo que, digo, que alguien me corrija, porque digo, yo soy un neófito, pero yo vi que cuando estaban levantando la copa y estaban todos brincando para la foto, todos los argentinos se unieron en una línea y dieron la espalda.
17: El único que no la dio fue Messi.
19: Dieron la espalda. Eso me pareció una majadería.
20: Es una majadería.
19: Ahora, también me pareció una majadería.
17: Con Inglaterra también y con...
19: Bueno, en Inglaterra quemaron hasta una bandera de Inglaterra.
17: Y le pusieron una... Los mismos jugadores sacaron una manta de que ya las Maldivas son nuestras.
20: Ah, sí, es cierto.
19: Y las perdieron ayer. Malvinas.
17: Las Malvinas, perdón. Las son Malvinas. Nuestras.
19: Y las perdieron ayer. Y tuvieron una devaluación de 99.8%.
17: Pues sí.
19: Y tuvieron otros detallitos con el litio y los minerales y lo de Arabia Saudita.
17: Así
19: y fíjate, toda la gente que está fúrica porque dice, no todo es fútbol, ¿eh? Tienen que resolvernos los problemas.
17: Así es.
19: Hay 14 millones de argentinos en pobreza extrema y muchos están buscando comida incluso hasta en las calles, en las obras que luego tiran las personas.
17: Así es.
19: Entonces, eso es más importante que un partido de fútbol. Fíjate que hicieron un sondeo con niños españoles y con adultos argentinos. ¿Qué es más importante?
1: el partido de fútbol o que el país resuelva sus problemas?
20: Que el país resuelva.
1: Y todos los niños contestaron que el país resuelva sus problemas.
20: Claro.
1: Los niños. Pero cuando les preguntaron a los argentinos, dijeron que el partido de fútbol.
17: Qué fuerte.
1: Entonces, sí tenemos nosotros que ubicarnos en lo que tiene realmente valor y lo que es realmente trascendente. Claro. Y no tomárnoslos tan a pecho. O sea, era un juego nada más. Cuando descalificaron a México, yo no veo que nadie se haya dado a la perdición. Al otro día todo era normal. Incluso uno de los jugadores que de la selección, dos días después se subió a un avión.
17: Ay, ¿viste?
1: Y le aplaudieron, sí. se les reconoce su esfuerzo.
17: Sí, sí.
1: Hubo otros jugadores que también lo merecían, no quedamos en la siguiente ronda, pero lo agradecemos y se aplaudió. Pero de eso muchos detalles, por ejemplo, algo que a mí sí me molestó muchísimo fue que, digo, y es porque es la representación de nosotros ante el mundo, ¿viste el jugador que dejó con la mano extendida a la presidenta de la
20: República? Sí, claro. Argentino.
1: Eso es una patanería.
17: Y los demás pasaban y la veían más.
1: Es una verdadera patanería. Primero, porque es una dama. Segundo, porque fuimos la sede del Mundial, igual que Estados Unidos y Canadá.
17: Además, es la presidenta, la representante de un país.
1: Tercero, porque es presidenta del país.
17: Por supuesto.
1: Y esos comentarios tan desagradables que han estado haciendo muchas personas con respecto a los mexicanos, pues a nosotros realmente se nos resbala todo, ¿no?
17: Pues
1: esa,
17: sí.
1: Tenemos esa maravilla, los mexicanos, de que tenemos una gran empatía hacia todo.
17: Y tenemos muy buen ingenio.
1: Y que no nos clavamos.
17: Somos simpatiquísimos.
1: No nos clavamos, le sacamos la vuelta a todo.
17: Sí.
1: ¿No? Es como yo ahorita al inicio del programa que me agarré de bajada, Miriam y a Marcos, y lo tomaron con risa.
17: Es que es una manera de tomar la vida.
1: Somos ácidos, ¿no? O sea, nadie lo va a tomar a pecho, ¿no?
17: Con humor, claro.
1: Entonces, ¿de qué se trata? De que no podemos nosotros agredir a los demás. Primero porque nadie va a ser como nosotros querramos que sean.
17: Por supuesto.
1: Si tú quieres que alguien sea exactamente como tú quieres que sea, pues vas a vivir muy triste y muy frustrado.
17: Porque no existe.
1: Después, porque no puedes cambiar lo que ya pasó. Todo lo que ya pasó es una página que ya está muerta. Ya le dieron la vuelta a la hoja. Y otra cosa, que no puedes estar viviendo angustiado por lo que va a pasar el día de mañana.
20: Claro, cierto.
1: Ni puedes controlar el futuro, ni puedes cambiar lo que ya pasó, ni puedes cambiar a las personas.
17: Así es.
1: Entonces, si tú eres empático, si tú eres amable, si tú

0: lo que están haciendo, incitando a la violencia en ese momento.
1: Sí, claro.
0: En tu propio país, que te digan esto, el otro, pues oye, que llegan a ser.
2: O sea,
1: ríbete.
2: Por cordialidad, Marco, a lo mejor lo piensas y a lo mejor lo sientes y es bien válido.
0: Claro.
2: Pero no puedes salirlo a gritar a la calle.
0: Jamás.
2: Pero vámonos un pequeño corte y deseamos volando con ustedes en su programa
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4: 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Enzimas digestivas. El sistema digestivo produce enzimas digestivas de forma natural para ayudar a transformar los alimentos en sustancias que el propio cuerpo pueda absorber y utilizar nutrientes como los carbohidratos, las proteínas, las grasas, las vitaminas y los minerales de los alimentos. Las enzimas digestivas son generadas en su mayoría por el páncreas, en pequeñas cantidades desde el intestino y la saliva, en específico para ayudar a descomponer los hidratos de carbono, las grasas y las proteínas de los alimentos, de modo que nuestro cuerpo pueda absorber los nutrientes a través de la barrera intestinal y llegar al torrente sanguíneo para que lleguen al órgano que los necesite. Es importante consumir coenzima Q10, ya que ayuda a frenar el envejecimiento, fortalece el sistema inmune, combate el cansancio, disminuye el riesgo de muerte en pacientes con insuficiencia cardíaca, ayuda a mejorar el aspecto de la piel y contribuye a evitar complicaciones asociadas a la obesidad como el hígado graso. Vamos a una breve pausa y regresamos a su programa Estilo de Vida.
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7: La Gran Muralla China mide más de 21.000 kilómetros de largo, atravesando montañas y desiertos en el Gran Oriente.
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7: Los cerdos no pueden mirar físicamente al cielo debido a la forma y musculatura rígida de su cuello y espalda.
4: Información sorprendente.
7: Los escorpiones brillan bajo la luz ultravioleta debido a una proteína especial presente en su exoesqueleto que los hace visibles.
4: Cuida lo que comes.
7: Piña para la digestión. La piña es una fruta tropical excelente para las épocas de calor extremo. Contiene bromelina, una enzima que facilita la digestión, algo fundamental cuando el calor ralentiza nuestro metabolismo. Gracias a su gran porcentaje de agua y potasio, ayuda a prevenir la retención de líquidos. Disfrutarla fría ayuda a bajar la temperatura interna del cuerpo de manera rápida y efectiva.
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7: Los caballitos de mar machos son los que quedan embarazados. Dan a luz hasta 1.500 crías por cada embarazo.
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2: Y ya estamos nuevamente con ustedes en su programa Estilo de Vida. Bueno, entonces, eso no me gustó. Tampoco me gustó los argentinos que se agarraron a golpes con los mexicanos en Reforma 222.
3: Así es, también.
2: Porque llevaban la playera de España. Yo ayer también traía la playera. Y una persona, fíjate, muy linda. O sea, estábamos nosotros tomando un café ahí junto a Palacio de Hierro. Porque en las Cibeles estaba de a todo.
3: La celebración, ¿no? Claro.
2: Entonces nos fuimos ahí y se acerca un señor y nos dice: ¿me permiten invitarles un shot?
3: Y todos. No tomamos, pero sí.
2: Pues sí. O sea, yo me saqué de onda. Le digo: sí. Le digo: ¿cómo te llamas? Eso no importa. O sea, fíjate, celebrando, siendo empático, siendo amable. Le digo: no, es que yo no tomo. Y me invitó mi pay de manzana.
3: Ay, qué lindo.
4: Ay, qué rico. Ay, qué rico, digo yo.
2: Me invitó mi pay de manzana. Dice: yo soy como tú. Pero bueno, y entonces les invitó a todos los demás el shot, se echó el shot y se fue muy contento a su mesa, a seguir celebrando. Eso es ser empático. Eso es ser empático.
4: Eso es buscar la fiesta bien, pues, ¿no?
2: Y yo no vi que porque hubiera ganado España hubieran salido a mentar madres ni humillar. Mira, el triunfo no te da el derecho a humillar.
3: No, jamás.
2: Ni la derrota te da derecho a que te pisen.
3: Por supuesto que no.
2: O sea, vuelvo a lo mismo, es una justa deportiva. Es una justa deportiva en donde forzosamente de 48 uno tenía que ganar.
4: Claro.
2: Ahora, muchos dicen que nosotros odiamos a los argentinos porque juegan fútbol. No es cierto. Nosotros reconocemos.
3: Claro.
2: Nosotros reconocemos que son unos fregones,
3: claro,
2: jugando fútbol.
3: Claro, sí lo es. Lo son.
2: Todos los argentinos que han venido a jugar son unos fregones. Son muy buenos para eso. Pero hay que ser bueno para todo.
4: No nada más para perder.
2: No nada más para jugar fútbol. Porque si estás hablando de equipos buenos, porque dicen que son los mejores del mundo, Brasil ha ganado 5 copas, ellos nada más 3. Y después de Brasil hay otro país que ganó 4. Y después Argentina lleva 3.
3: España lleva 2.
2: Y mira, el otro día estaban haciendo referencia a Maradona y a Hugo Sánchez. Y decían: Hugo Sánchez ha anotado en partidos mundiales, en torneos, en encuentros importantes, 534 goles. Maradona, 354. Hugo Sánchez fue quinto pichichi, se ganó 5 pichichis. Maradona, 1. Hugo Sánchez, y empiezan a dar la referencia de todo lo que hizo Hugo Sánchez, comparándolo con Maradona, que Maradona nunca alcanzó los niveles de Hugo Sánchez. Y sabes, un comentario muy triste que hicieron: el único problema fue que Hugo Sánchez nació en México. Y es la verdad.
4: O sea, de perdiz empatan, ¿verdad?
2: No.
4: Tienen que fregar como
2: es,
4: sea.
2: Es que es la verdad. Siempre tratan de hacernos menos.
4: Sí, claro. Pero eso
2: y
4: es
2: no
4: cuando
2: tenemos,
4: se sienten como
2: el,
4: menos,
2: como
4: ¿no?
2: el comentarista este que salió insultándonos.
4: Sí, argentino.
2: Que la verdad, ni tomarlo en cuenta. Pero dice, nos tienen envidia.
4: Pero por eso
2: yo te voy a decir
4: se ganó
2: una cosa.
4: La enemistad de mucha gente en el mundo.
2: Yo te voy a decir una cosa. Yo he ido a Buenos Aires y a mí me parece Buenos Aires una de las ciudades más bellas del mundo.
3: Es precioso, lo tienen muy bonito.
2: Buenos Aires es, para los que no han tenido oportunidad de ir, una cosa maravillosa, hermosa, preciosa, con una comida fantástica, con gente, como en todos lados, muy amable, con gente linda. Y en México también tenemos ciudades hermosas, con gente linda, con gente amable.
4: Y una comida deliciosa.
2: En México viven 37,000 personas argentinas.
3: Mira.
2: Y a todos los tratamos bien y con todos somos cordiales. Pero a mí sí me ha tocado enfrentarme con muchas personas que no lo son. En Playa del Carmen, en Tulum, en Cancún. Entonces, no tenemos por qué estarnos enfrentando de esa manera.
4: No.
3: ¿Sabes qué
2: pasa? Por ejemplo, en España, Marquito, perdón la interrupción. Hay 450 mil argentinos.
3: Ay, mira, más que en México.
4: Sí, 450, claro.
2: Es el país donde más argentinos hay, okay, fuera de Argentina. Okay.
4: Entonces, ¿para qué van allá si no les gusta? Uh-huh. Digo yo.
2: Entonces, tenemos que ser cordiales y empáticos porque todos dependemos de todos.
3: Claro.
2: Todos dependemos de todos y todos merecemos un respeto. Y yo sí estoy muy molesto por las groserías que se le hizo a nuestra presidenta.
3: Claro, porque sí, a mí también mucho coraje. Yo cuando vi...
2: Una cosa es lo de casa. Sí, a ti no te podrá parecer algo en casa. Pero lo arreglamos en casa.
3: Un torneo internacional.
2: Algo que no nos parezca, lo decimos nosotros y es nuestra casa. Y es nuestra
4: gente.
2: Pero
4: no le hagan groserías porque es a un país a lo que le va representando.
2: En el momento en que a los de nuestra casa... los agreden,
3: sí, porque va con
2: ya nos están agrediendo a nosotros.
4: Así es.
2: No, y aunque no fuera con la investidura, es una mexicana y merece respeto.
3: Sí, pero más en un más evento con es, ese tipo.
4: Va, y va representando vamos. A tu país, a lo mejor la fulano o quien sea te cae mal y no pelas. Pero cuando es un evento oficial con una representación oficial de un mandatario... De un representante de un país.
3: Que dejes con la mano estirada a una mujer en un evento de esos.
4: Exacto.
2: Todos merecen cordialidad y respeto. Ella estuvo muy sonriente, ella estuvo muy amable, ella estuvo platicando con Melania Trump, con Donald Trump, con el presidente de Canadá, con el rey de España. O sea, la actitud de México representada por ella fue extraordinaria. Entonces no merecía que la dejaran a mitad del campo. El de la FIFA,
3: claro,
2: este
3: cierto,
2: patán de la FIFA,
3: sí, cierto, que
2: y Donald Trump, que es otro patán.
4: El Donald Trump era su anfitrión.
2: Claro. Y la dejaron parada a mitad del campo.
4: ¿Sí?
2: Eso fue una patanería del peor rango.
3: Sí, es cierto. Yo me pareció bajísimo.
2: Eso fue una bajeza.
3: Y ahora resulta que los únicos que están dando medallas era este y el otro. Y
4: bueno, pues ya
3: están,
4: hasta estaba en... No, tuvieron que esperar a que se saliera de medio.
2: Nuestra presidenta le dio el trofeo al director del equipo.
3: Sí, pero a lo que voy es que todas las
2: que querían salir en la foto y que nada más ellos estaban y que nada más ellos daban y ya sabes cómo son.
3: De poder
4: hasta estaban en medio
3: de reconocimiento,
4: tuvieron que,
3: Donald,
4: que moverlo para tomar la foto y ya que subieran la copa.
2: Sí.
4: Pero bueno, yo no justifico nada, ¿eh? Pero de alguna manera pues ya sabemos de qué pie coge el señor este no tomarlo en cuenta, porque imagínate que todo lo que diga o ha dicho se tomara literal, ¡uta! Ya el mundo es, ya no hubiera mundo.
2: No, ya no. Así y es que, mira, todo mundo se traga sus
4: la
2: palabras.
4: La gente prepotente ahí en todas partes.
2: Como dijo Donald Trump, que él ya no quería saber nada de España.
4: Claro.
2: Que mira, cortaba relaciones.
4: Así es.
2: Que era un país malo.
4: Así
2: que
4: es.
2: Era un país que no cooperaba, que era pura gente nefasta.
4: Porque se negaron a recibir a los aviones para atacar, para empezar una guerra.
2: Para atacar Irán. Pero, o sea, ¿yo por qué voy a recibir a tus aviones para que a mí me mande una bomba a Irán? O sea, ¿qué culpa
4: como
2: tiene
4: lo hizo
2: gente?
4: Después a muchos de los otros países también.
2: Pero tuvo que tragarse las palabras, premiar a la selección española, recibir al rey de España, porque es además el jefe de Estado.
4: Así es. Y también iba a Sánchez y también lo recibió. En fin, miren, la política... Yo quisiera dar algo bonito de lo que sucedió en el Mundial. Para los que les gusta o no les gusta el fútbol, que yo creo que es importantísimo, le dio un momento de alivio a muchas personas en muchos países que la están pasando mal o que necesitaban este desfogue de alegría, de camaradería. Yo sé que no todos los hombres, los seres humanos, o sea, hombres me refiero en general. El ser humano. No tenemos el mismo chip, ¿no? De ser cordiales, de pasártela bien, de estar alegres, de hablar con el otro, compartir con alegría, darte un abrazo, un shot o un pay de manzana solamente por el gusto de conocer a alguien y compartir un momento de felicidad. Yo sé que hay muchas gentes que no, que son vinagritos y todo lo ven mal, ¿no?
2: Pero
4: no
2: andes hablando, ¿eh?
4: Pero, no, porque tú lo disfrutaste, tú me
2: yo
4: acabas
2: mucho.
4: De decir que lo disfrutaste.
2: A
4: entonces
2: tocaron...
4: yo creo que muchos países sí nos sirvió para en un momento sacar esa catarsis que traíamos de muchas presiones y muchas cosas que cada quien en lo individual o como país tenemos. Y por unos días nos dimos esa oportunidad. creo, y además, que es algo
2: quedó
4: bonito.
2: Quedó muy en alto la imagen de México como anfitrión.
4: También, también.
2: Quedó muy en alta la imagen de México.
4: Oye, es que además, mira, cosas maravillosas. Bueno, este evento de los argentinos, pues fue la verdad lamentable, pero ¿qué me dices, por ejemplo, de los noruegos? Mm. Ya se quedó su porra esa del RU, ¿no? De empujar, y todo el mundo la usa y los recibieron con fanfarrias, y eso que no estaban en el segundo lugar.
2: Todos los coreanos que fueron maravillados en México.
4: Exacto. O sea, de verdad, yo creo que, como te digo, siempre va a haber el frijol en el arroz que va a tratar, el que va a tratar de fregar todo y hacer que te sientas mal y humillarte, y esas cosas pues no las tomemos en cuenta, porque son provocaciones de gente que se siente menos. Ahora, si no se sintieran menos, no necesitarían estar provocando, ¿no?
2: Ahora imagínate cómo quedan los miles y miles de argentinos que viven en España, que viven en Estados Unidos, que viven en México, que se portaron bien, que no hicieron nada, que estaban tranquilos en su casa viendo el fútbol.
4: Pues ya tienen una...
2: Y que dicen, no voy a salir ni a la esquina porque ya me odian por, sí, culpa, claro, de estos.
4: Ya tienen una nota, ¿no? De una generalidad de que...
2: De intolerancia.
4: De intolerancia.
2: Pero vámonos un pequeño corte y estamos volando con ustedes en este programa.
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0: ¿Sabías que practicar gratitud diariamente reduce el estrés y mejora tu bienestar emocional? 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
0: Es importante consumir coenzima Q10, ya que ayuda a frenar el envejecimiento, fortalece el sistema inmune, combate el cansancio, disminuye el riesgo de muerte en pacientes con insuficiencia cardíaca, ayuda a mejorar el aspecto de la piel y contribuye a evitar complicaciones asociadas a la obesidad como el hígado graso. 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
2: Y ya estamos nuevamente con ustedes en este programa
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2: Y si yo sí les quiero dar un consejo, no lo tomen como personal. Todo el mundo merece un respeto. Si tienen ustedes algún conocido que sea de Argentina, trátenlo con respeto, trátenlo con cordialidad, porque no es la opinión de todos. No representa a todos.
3: Es un individuo.
2: No representa a todos. Más, claro. Entonces, sí, porque, por ejemplo, yo vi que estaban celebrando en Times Square, en Nueva York, el partido, y unos cuantos se empezaron a agarrar a trancazos en Times Square. De una
4: hasta
2: forma
4: entre ellos.
2: Horrenda, con sirios.
4: Sí.
2: O nigerianos, perdón, con nigerianos. Empezaron a agarrarse trancas con nigerianos. Yo creo que si tú te pones a ver, no fue la gente a decir, oye, vamos a ver si nos agarramos a trancazos en Times Square. O sea, por lo que hicieron 15 o 20, 300, 400, 500 o 1000, quedaron mal. Uh-huh. Es como cuando nosotros se llegaron a hacer comentarios muy desagradables con respecto a España, alguna ocasión. y que trascendieron los noticieros. Y nosotros llegamos y a nosotros de cualquier manera nos trataron bien.
4: Siempre.
2: Nos trataron cordiales, nos trataron con respeto, nos preguntaban cosas que les causaban curiosidad, no nos hicieron el feo, no nos, incluso hasta en lugares tan ácidos como en las discos a las que vamos tú y yo, Marco, en el LL y todos estos, donde son muy mandados para hacer el show.
3: Sí, claro.
2: Nunca nos agredieron, no nos agarraron nosotros de parapeto para hacer una mofa. O sea, tenemos que aprender a respetar a toda la gente.
3: Exacto.
2: Tenemos que aprender a respetar a toda la gente. Todos nos merecen un respeto porque Argentina es un país muy bonito. Uh-huh. Argentina es un país muy bonito. Argentina es un país que ha sufrido mucho.
3: Muchísimo, muchísimo.
2: Y solamente quien sufre tanto,
3: claro,
2: logra sensibilizarse con el dolor de los demás también.
3: Exactamente.
2: Entonces, pues no hay como apoyarnos como personas, sin importar de dónde vengas. Te lo juro.
4: A mí me encantó mucho el que decía, y lo leí en varias notas, el que mexicanos salían y extranjeros salían en las calles, en Reforma, en El Ángel, en Guadalajara, en muchos de Monterrey, y decían, es que yo salía de noche con mi familia, con mi pareja, sin miedo a que me fueran a robar o a que me fueran, nada, era una tranquilidad salir, porque ibas a salir a celebrar con otros, a reírte con otros, incluso a que te ayudaban otros a cruzar, a que pasara el niño, a que una camaradería que siempre ha existido entre nosotros y que después o antes estaba como ya con miedo, y en esos días tú podías caminar, no había problema. Era muy padre. Eso es lo que era México también antes. Uh-huh. Hasta que ahora salíamos caminando y saludabas a la señora de las quesadillas en el centro y no pasaba nada, Ger. ¿No?
2: Y el fest que hicieron de fútbol, donde se reunían miles de personas, que todo el mundo estuvo muy contento, que nadie salió diciendo, a mí me golpearon, a mí me sobajaron, a mí, ¿no? Y fíjate que ponían el ¿cómo se llama? El fútbol fest.
3: Fanfest.
2: El fanfest. Uh-huh. Ponían el fanfest de México, luego ponían el fanfest de Estados Unidos. Cero, cero. Y el de Canadá, peor tantito. En donde decían, ¿por qué no hicieron todo el mundial en México? ¿Por qué no hicieron todo el mundial en México? Y algo que también yo vi como un acto despreciativo es que todo el show que se cerró el espectáculo en Estados Unidos tenía gente de Estados Unidos, tenía gente de Canadá, pero no invitaron ni un solo mexicano.
4: Así es. Uh-huh. Eso también yo me fijé.
2: Eso sí estuvo muy feo. Muy feo.
4: Sí.
2: Y creo que el director de la FIFA se da con muchos taches, ¿eh?
4: Horrible. Hasta los mopeds salieron.
3: Creo que ya termina realmente su
2: ay, qué bueno,
3: ¿eh? Periodo del próximo año ya. Ya fueron 10 años, 11 años que al frente ya.
4: Mira, le falta mucha diplomacia en ese sentido, pero bueno.
2: Porque nosotros dimos todo, hasta lo que no teníamos.
4: Sí.
2: Y que nos hayan hecho el desaire al final, hasta en el show, cortarnos.
4: Sí. Yo creo que dijeron Latinoamérica, Shakira, y ya, ¿no? O sea, es.
2: Pero no era de los países que organizaron, de los que pusieron los recursos, de los que prestaron los estadios, de los que llenaron los juegos, de los que crearon el motivo del espectáculo. Y no invitar a nadie.
3: Sí, bueno, aparte de eso, llegaron incluso muy amenazantes. Todo querían manejar prácticamente la constitución de un país, de que yo, por soy FIFA, soy superior a las leyes del país y voy a hacer y deshacer. Así de ese tamaño llegó.
2: Sí.
3: ¿Cómo se atreven? ¿Qué les da?
2: Saquearon la taquilla.
3: Ajá.
4: Ay, claro. Sí,
2: textualmente.
4: Sí, pues es un negocio redondo para ellos, obviamente.
2: Y la señal y todo.
3: Pues ojalá el próximo mundial.
2: Y fíjate que no hubo tanta derrama de recursos como se esperaba para México.
4: Hubo
2: la industria hotelera no se vio favorecida.
3: Qué bueno que lo dices.
2: Las líneas aéreas bajaron un 21.3%, me parece. Los vuelos que normalmente tenían o que esperaban recibir no se vieron tan beneficiados tampoco, ni los restaurantes, ni los bares, ni llegó la cantidad de gente que se esperaba que iba a venir a celebrar. Casi todo se realizó en la calle, que hubo 4.5 millones de personas en la calle festejando el Mundial.
4: Pues es que estaba carísimo, no era para, ya es que ya no es para todo mundo.
3: No.
4: Antes era una... ya está, si quieres verlo, tenías que pagar a fuerzas un canal, ¿no?
2: Pero dime, fuera de España, que a mí me tocó cuando fue que ganaron la semifinal, que había 1,200,000 personas en Madrid.
3: Nada más, fíjate.
2: 1,200,000, porque subí imágenes. Ajá, no sí, podías sí. caminar, sentías que te ahogabas. Ajá. Era una cosa impresionante. Una cosa impresionante. Dime, aparte de México y Madrid, ¿dónde hubo 4.5 millones de personas en la calle?
3: En ningún lado.
2: En ningún lado.
3: Es lo que se, muchos países se fueron con lo de la afición, viendo la afición mexicana, y dicen, no puedo creer con lo que llegan disfrazados, caracterizados, con las trompetas, con esto, con la alegría, con esto. Bueno, hasta el Pato Merlín. O sea, todo conjugó para esta situación. Dices, ¿cómo? Porque México, la verdad es que sí es una...
2: Fíjense, gran... Pepe Rueda, de Laboratorio, se fue disfrazado de Pikachu.
3: Ya.
2: Con una botarga de Pikachu. No. Y así llegó, se aventó la puntada de llegar hacia Reforma y lo hicieron, quiere volar. Y aventaron el Pikachu por toda Reforma.
3: Pobre Pepito Rueda, no me...
2: Por toda Reforma aventaron a Pikachu.
3: Qué peligroso también.
2: Bueno, sí, pero bueno, si hubiera caído sobre la botarga. Uh-huh. Pero esas cosas que nada más a nosotros se nos ocurren.
4: México, te digo.
2: Que solamente a nosotros se nos ocurren.
3: Sí,
2: porque al ganso hasta Maxim lo entrevistó.
3: Ajá, pues te digo, exactamente.
2: A mí me tocó ver cómo lo sentaron en la silla de Maxim al pato ganso, que
3: ajá,
2: era.
3: El pato.
2: Al pato.
3: Pato Merlín.
2: Pues bueno, yo creo que sí, debemos de apoyarnos, debemos de no dejar de olvidar que solamente es deporte.
3: Ajá, exactamente.
2: Que tenemos cosas más importantes que resolver.
4: Uh-huh.
2: Que sí debemos nosotros de tomar en serio y no olvidar que nuestra representación, la presidenta y lo que todo conlleva merece un respeto.
4: Claro. Así es. Y lo bonito que es estar de veras unidos.
2: Y que bueno, pues ya terminó y a muchos nos dejó un muy buen sabor de boca.
4: Sí.
2: Pues espero que lo disfruten como tanto como Marquito y Miriam, que se van a ir de vacaciones y me van a dejar solo.
3: No, yo...
2: Pues ya que tendremos aquí la participación de una nueva conductora, de dos nuevas conductoras aquí con nosotros. Y bueno, no me despido. Vámonos, después del himno nacional continuamos con ustedes aquí en este programa.
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0: ¿Sabías que en México 3 de cada 10 niñas menores de 15 años han faltado a la escuela porque estaban menstruando?
1: No porque estuvieran enfermas,
0: sino porque no tenían una toalla sanitaria, porque el baño de su escuela no tenía agua, jabón ni papel. O simplemente porque nadie les explicó que lo que les estaba pasando era completamente normal. La menstruación es un proceso biológico que se presenta en todas las personas con útero. Es tan natural como respirar, como parpadear.
1: Sin embargo, durante milenios, la humanidad le colgó etiquetas terribles.
0: En culturas antiguas, la mujer que menstruaba era vista como impura, como portadora de fuerzas negativas. Su sangre se consideraba sucia
1: y se decía que podía contaminar los campos de cultivo.
0: Hoy, en pleno siglo XXI, aún persisten estigmas, tabúes y mitos que impiden vivirla con dignidad. Por eso, en la agenda mundial, hoy se habla de menstruación digna y de pobreza menstrual. Este último término se refiere a la imposibilidad de adquirir productos de higiene menstrual por falta de recursos económicos. En México, más del 40% de las mujeres en edad de menstruar vive en situación de pobreza, lo que significa que muchas tienen que elegir entre comprar comida o comprar toallas sanitarias. Según la segunda encuesta nacional de gestión menstrual elaborada por UNICEF México en 2025, el 67% de las encuestadas no contaba con productos de gestión menstrual en su escuela o lugar de trabajo ante un imprevisto. ¿Te imaginas tener que enfrentar esa situación cada mes? Pero las cosas están cambiando. Colombia fue el primer país de América Latina en eliminar el impuesto a los productos de higiene menstrual. Y México siguió el camino. Estados como Colima, Hidalgo, Tamaulipas, Quintana Roo y la Ciudad de México otorgan licencias menstruales para ausencia laboral cuando el dolor es incapacitante. Y existe una estrategia nacional por una menstruación digna que lleva campañas informativas y kits de gestión menstrual a estudiantes de secundaria y bachillerato en todo el país. La menstruación digna debe entenderse desde tres dimensiones: bienestar físico, con acceso a productos, baños dignos y atención ginecológica; bienestar mental, combatiendo la vergüenza y el miedo que genera el estigma; y bienestar social, erradicando las cargas culturales negativas. Su propuesta es clara: el tema debe dejar de tratarse como algo privado, porque nos compete a todos como sociedad. Menstruar no es un castigo ni una enfermedad, es biología pura, un proceso que merece ser vivido con información, con recursos y sin vergüenza. Si tienes una hija, una hermana, una amiga, una alumna o tú misma, habla del tema. ¿Cómo la pasas?
1: Convéncete de que el silencio no protege a nadie.
0: Hablar de menstruación no es indiscreción.
1: Es salud.
0: Es educación.
1: Es derecho.
0: Porque cuando una niña falta a la escuela por no tener una toalla sanitaria, no es ella quien falla, es la sociedad entera. Con información de la licenciada María Isabel Salazar Gómez, del Programa de Salud Sexual Integral de la Facultad de Medicina de la UNAM. Un guión de Leonardo Santiago, con información del portal Ciencia UNAM. Les saluda Mónica Genis.
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1: Muy buenas noches, bienvenidos a este su programa Estilo de Vida. Yo soy su amigo Gerardo Medina, me da muchísimo gusto que nos acompañen el día de hoy y acompañado de la maravillosa presencia de Miriam Díez.
2: Hola, ¿cómo están? Bienvenidos, un abrazo muy grande.
1: Y Marquito Silva.
3: Gerrito, muy contento de estar de nueva cuenta con todos ustedes aquí en Estilo de Vida.
1: Y bueno, el día de hoy vamos a continuar con lo que estábamos platicando la hora pasada.
3: Sí.
1: Que es sobre los milagros que muchas personas esperan cuando quieren bajar de peso.
3: ¿Qué es cierto?
1: O sea, miren, sean lógicos. Bajar de peso, uy, es más bronca que mejorar un cuadro artrítico.
3: Sí, es cierto.
2: Sí.
1: O sea, hay muchas causas que originan que una persona tenga sobrepeso. Hay causas hormonales, mórbidas, endógenas, exógenas. Y ya traen el gen de la obesidad.
2: Psicológicas.
1: La edad
2: también.
1: La edad.
3: Porque también
1: hay psicológicas. Sí, o sea, entre más grande seas, más gordito.
3: Porque ves a los chamacos, se ves a los niños, la mayor parte pues están porque hacen toda la carta de ejercicio, se van creciendo y demás, no los ves gorditos a la gran mayoría.
1: A la gran mayoría, hoy en día sí los ves gorditos.
3: Pero ya después de los hábitos que traen, por supuesto que ni el mismo metabolismo les ayuda también a bajar
1: Mira,
3: de peso.
1: Te voy a platicar, cuando yo era chico, hace 57 años que entré a la primaria. Bueno, yo me acuerdo que siempre había en la línea, o sea, en la fila donde te formabas, siempre había el que traía lentes. Era el único que traía lentes. Un gordito o gordita, nomás había uno. Uno muy flaco. Y todos los demás, talla normal.
3: Cierto.
1: Entonces era, y pobre del que usara lentes, era el cuatro ojos, el nunca visto, el, bueno, el luciérnaga. A la gordita siempre la agarraban de bajada.
3: Así es.
2: Sí.
3: Es
1: cierto. Y su nombre fue, hasta que entró a la preparatoria, la gorda. Eso decía Lupita Sandoval, ¿eh? Lupita Sandoval decía, le mando muchas veces a mi amiga Lupita. Lupita Sandoval decía, es que yo nunca fui Lupita. Yo siempre fui la gorda.
2: El punto de referencia, el alto, el muy
1: Dice,
2: flaco, el gordo.
1: ¿Dónde estás junto a la gorda?
2: Sí.
1: ¿Y tú quién eres? La hermana de la gorda. ¿Y tú dónde estás con la gorda?
3: Es
1: y dice, yo llegué a odiar eso.
3: Claro, te estereotipan ya.
1: A odiar eso. Incluso fíjate que cuando Luis de Llano Macedo le hizo el show, después de que terminó Cachón Cachón Rara, le hizo un espectáculo que se llamaba La Reina del Show.
3: Así es.
1: Y entonces cuando yo vi el espectáculo y que lo quisimos llevar a todo el país para que las personas que iban a nuestras reuniones tomaran conciencia del problema del bullying y de la obesidad, porque eso es lo que yo llevaba con esa obra, conciencia del bullying y de la obesidad. Entonces le dijimos, no, pues como la reina del show.
2: Pues no.
1: Otro título. Y entonces el show se llamó Gorda Yo. Así es como se llamó el show. Y fíjate que a la fecha, por ejemplo, me decía Lupita, es que yo odio que Gerardo González,
3: Sí, su
1: que
3: compañía.
1: Hacía el papel del gordito en Cachón Cachón. ¿Qué personaje hacía él?
3: No era Gordonio, ¿cómo se llama? No,
1: Gordonio era ese Rubén Cerda, Porquirio.
3: Porquirio, sí, okay. Porquirio.
1: Entonces, sí, yo odio que al día de hoy me diga hola gorda.
3: Sí, se le quedó. Ya,
1: y también Rosita Pelayo, que en paz descanse, que le mando besos hasta el cielo a mi amiga, también le decía la gorda. Sí, ¿por qué me dicen así? Si ya no soy ni gorda.
3: Es cierto.
2: Ya se le quedó de cariño.
1: Pero es que de cariño, qué gacho cariño.
2: Pues sí.
1: Porque Lupita es una talla normal ya.
3: Sí, sí.
1: O sea, no tiene una talla 34 ni 36. O sea, es una talla normal.
3: Pero ya le dice así y ese.
1: Pero se te queda el estigma. Y entonces dice, nadie es feliz. Dice, porque había una canción que le pusieron que decía, gordita soy feliz. Dice, ¿quién es feliz siendo gordo?
3: No, pues no.
1: Nadie.
3: Todo el mundo quisiéramos estar
1: de peso. Te voy a decir además por qué la gente no es feliz. Porque tú le estigmatizas.
3: Es cierto.
1: Pero esto nos pasa a nosotros cuando nosotros éramos chicos, en la generación de los años 60.
3: Sí.
1: Dale de comer a este niño, está bien flaco. Y dale la tole. Y dale el pan. Y hazle un licuado, licuado, de hígado de res para que el chamaco engorde.
2: Ay, no, guácala, eso sí nunca me dieron. Ya, con el que me daban el licuado de huevo en las mañanas, con el plátano aquel y estaba el moco del huevo ahí arriba flotando.
3: Ya con eso.
2: No me lo podía tomar.
1: Muchas de las abuelas son culpables de que muchos niños comenzaran a subir de peso en la adolescencia. Uh-huh. Pero no había gordos en la primaria.
2: No.
1: Había uno por grupo, un gordito por grupo. Te digo, uno con lentes y uno bien flaco.
3: Aparte de
2: y uno grandote que decías. Uh-huh. No, y ya, altísimo. ¿Sí tiene la edad que dices? Sí. Y estaba chiquito.
3: Pero aparte, siempre era sí o sí a educación física en todas las escuelas, no de que no puedo, que no demás. Ajá. Salías a correr a la calle, sí. Andabas en lo demás, todo salías al parque también. Jugando.
1: Hoy en día hay varios problemas. Primero el sedentarismo, que dice Marquito.
2: Muy cañón.
1: La gente ya no camina. No. No. Usa las escaleras eléctricas, el coche para ir al Oxxo.
3: El control remoto.
1: El control remoto.
2: Parques hay pocos.
3: Ya te llega todo también por las plataformas, porque ya ni siquiera sales a comprar nada de que.
1: Bueno, en los parques no puedes fumar. En los parques no puedes jugar, porque llevas al niño a jugar y a ver si no te lo roban.
2: Exacto. O está sucio o no está.
1: Sí, o sea, ya no es los parques.
2: Mira, es que en las calles jugabas y en las banquetas, ahora están todos los coches.
1: Ya no es los parques que nosotros teníamos.
2: No.
1: Yo me acuerdo que yo iba ahí en la unidad habitacional donde yo vivía, nos pusieron en tres, a lo largo de la avenida, que eran como, te gusta, 30 cuadras la avenida. Era muy pequeña nuestra unidad habitacional. Bueno, para las de ahora que son de un edificio. Pero bueno, era de 30 cuadras. Entonces, cada 10 cuadras había una plaza donde había un columpio, una resbaladilla, una madre que daba vueltas. ¿Cómo se llamaba?
2: Sí, ya sé. Que te subes y empiezas a correr y a darle vueltas como el Ecuador, feliz de la vida.
1: Sí, había eso. Y había otro, un sub y baja.
3: También.
1: Era el columpio, el sub y baja, la resbaladilla, el giratorio. Y había uno que eran como tubos que hacían como una jaula.
2: Así es.
1: Para que te subieras a los tubos y pasas.
2: También ahí en el parque del cohete satélite.
1: Eso es lo que había en cada uno de los cinco lugares que te cuento. Y a ti te valía gorro si habían limpiado o no la resbaladilla. Uh-huh. Si estaba limpio o no el subibaja. Uh-huh. Si habían limpiado el columpio. Porque además la gente no era tan sucia como.
3: Sí,
1: era.
3: Es cierto, sí.
1: La gente respetaba los parques de los niños. No era tan sucia. Entonces, el caso es que uno salía a jugar. Siempre pedías permiso para ir a jugar.
3: Sí.
1: ¿Qué es lo que pasaba? ¿Qué jugabas? Yo me subía a las torres de luz, yo me subía a los árboles, íbamos a nadar al río porque había un río que pasaba por atrás de una planta que se llamaba La Petibón. Uh-huh. Ahí en lo que ahora es la López Portillo. Bueno, que van a saber de lo que alguna vez existió ahí, ¿no? Nos íbamos mucho a jugar al cerro, nos aventábamos por el camino de hojarasca con cajas de huevo Santa Mónica, de esas cajas de huevo, hacíamos nuestra avalancha para aventarnos, antes nunca nos encontramos una roca y nos rompimos el hocico. Entonces, y además las mamás sabían que el niño decía, ahorita vengo, voy a jugar, no me llegues tarde. Sí. Esa era la consigna de la mamá, no me llegues tarde. Tú puedes irte a los llanos. Fíjate que a un costado de los llanos de mi casa encontraron dos mamuts.
3: Dos mamuts.
1: Dos mamuts enterrados.
2: Ahorita quizá que vayan a encontrar, mejor ya ni digas.
1: Es que comenzaron a escarbar para construir edificios. Uh-huh. No existían edificios, eran maizales. Uh-huh. Entonces, cuando comenzaron a escarbar para construir los edificios que tienen que poner los cimientos, encontraron dos mamuts.
3: Mira.
1: Entonces, mira, teníamos río, hojarasca, esos mamuts ahí enterrados. Teníamos los maizales, teníamos los árboles. Teníamos los juegos que te digo que cada 10 cuadras había.
2: Nosotros también teníamos eso.
1: Entonces, tenía la oportunidad de desarrollarte como niño. Y la mamá no andaba pensando a las 7 de la noche, ya me lo habrán secuestrado, violado, tasajeado, cortado la cabeza.
3: No existía nada.
2: Ya sabías que era la hora que te tenías que regresar.
3: Sí, pero no existía nada de esa inseguridad, ni nada de esas cosas. La verdad, estabas muy a gusto.
1: Ahora, yo me acuerdo que nosotros no veíamos la tele.
3: No.
1: Mi mamá era la dueña de la tele para ver sus telenovelas.
3: Ajá.
1: Ay, qué flojera.
2: Mi mamá no veía las novelas, pero
1: y nos dejaba ver El Chavo del Ocho. Uh-huh. Que era cuando estaba Televicentro, que estaba el canal 8. Uh-huh. ¿No? Después fue el canal 9. Uh-huh. Cuando se fusionó con
2: mi
1: Televisa.
2: Mi mamá sabes que veía Los Intocables. ¿Te acuerdas de ese?
1: Sí. A mí me gustaba más El Hombre Invisible.
3: También
1: con David McCallum.
2: Estaba
1: El Avispón Verde.
2: Sí.
1: Estaba también dentro de las series que me gustaba ver: Tierra de Gigantes.
3: Tierra de Gigantes.
1: Perdidos en el Espacio.
2: Esa era padre.
1: ¿Qué más había?
2: Los con las personas. OVNI.
3: Señorita Cometa también.
1: También me gustaba Señorita Cometa con Chimigón. Vámonos un pequeño corte y regresamos volando con ustedes aquí en su programa Estilo de Vida.
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2: Este mundial nos está confirmando que el modelo de negocios del deporte tiene que terminar de cambiar. Y es que el partido ya no es el producto en sí, es simplemente el insumo o la materia prima de todo lo que viene después. Fíjate, el partido en México-Inglaterra en el Reino Unido tuvo 9.1 millones de espectadores, lo cual es tremendo. ¿Pero qué pasó después? Las plataformas de BBC Sport registraron 330 millones de visualizaciones. Una sola entrevista, la de Harry Kane, tuvo 65 millones de visualizaciones. Los highlights, casi 6 millones. En fin, esto generó que hubiera 15 millones de usuarios únicos en la app y el sitio de BBC Sports. Entonces, ¿dónde quedaron los 9.1 millones de espectadores de televisión? Como dije, eso solo fue el inicio. Y es que durante décadas el deporte ha vivido con un modelo de consumo lineal. El partido empezaba, terminaba y ahí moría el asunto.
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3: 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Y 500 más. 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
1: 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Los monstruos sí existen, solo que casi nunca tienen colmillos. No tengo miedo. La nueva serie de Netflix dirigida por Ernesto Contreras adapta la novela de Niccolò Amaniti y la traslada al Veracruz de los años 80. Lo que comienza con un verano cualquiera termina convirtiéndose en un thriller donde un niño descubre que los secretos más peligrosos nunca vienen de la oscuridad, sino de las personas que mejor conoce. Con Luis Alberti, Fátima Molina y Humberto Busto, la serie combina suspenso, drama, pero también mucha inocencia y esperanza en cada episodio. Porque la infancia termina el día que entiendes que los cuentos de terror nunca hablaban de monstruos. La serie No Tengo Miedo ya está disponible en la plataforma de Netflix. 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
2: Un caracol puede dormir durante 3 años seguidos si las condiciones del clima no son favorables para su supervivencia natural.
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3: Y ya estamos nuevamente con César en su programa Estilo de Vida. Y bueno, les decía, entonces teníamos una mayor movilidad.
4: Totalmente. Sí, todo el tiempo estabas afuera jugando.
3: Uh-huh. Y las mamás también, mal que bien, hacían algo de ejercicio, porque iban al mercado, regresaban, iban a llevarte a la escuela, te traían y de vuelta. O sea, se hacía ejercicio.
4: Había clases para las señoras ahí, también en los clubs o en los parques y en eso. Habían clases.
3: No, mamá nunca tomó clases. Con trabajo tenemos maizal, querías que tuviera club. Ay, Miriam, no puedes ser una niña normal.
4: Entonces, en esa época se pusieron de moda también los clubs para que llevaras a los chamacos, porque no habían clases aparte, ni habían
3: bueno, tú eras
4: otras cosas.
5: Bueno, incluso acuérdate que el
3: gimnasio. Sí, o sea, digo.
5: Oye, Jerry, acuérdate que el gimnasio incluso era bien visto. No los habían. Poquitos que había eran como más para strippers o para gente que se dedicaba a otro tipo de
3: cosas. A ver, Marco, en mi época no había strippers, ¿eh?
5: No,
3: los gimnasios eran como los gimnasios
5: para,
3: eran
5: estereotipan para ese tipo de gente.
3: No, los gimnasios eran para los luchadores. Uh-huh. Los gimnasios eran para la gente muy ruda. Uh-huh. O sea,
5: y para también algunas personas que se dedicaban, porque desde ese tiempo
3: tenemos. Eso ya fue en los 80.
5: Por eso estuviste hablando de 80.
3: Sí, no, yo hablo de los 60.
5: Ah, por los 60.
4: Sí, bueno.
5: 80 sí ya estaban más. Porque no iban muchas.
4: En los dos eran parques y eso. Después,
5: por eso.
4: Es que como dice Ger, por ejemplo, el satélite, ajá, todo lo que era la parte de bulevares atrás de donde está la cumbre entre Naucali, ahí no había absolutamente nada. Eran minas de arena.
3: Sí.
4: Ahí nos íbamos a jugar a las minas de arena y todo lo que era. La parte todo de Naucali eran casuchas, caseríos. Uh-huh. Ahí por primera vez en mi vida vi a un guajolote corriendo sin cabeza. Lo acababan de mocharle y salió corriendo sin cabeza y yo.
3: ¿Nunca viste un pollo o una gallina corriendo sin cabeza?
4: No, no lo viste ahorita, ¿no? Impresionada.
3: Sí, yo una vez maté una gallina y le arranqué la cabeza. No, se la corté.
4: Ay, no,
3: se la arranqué.
4: Hombre,
3: pues así nos decían que. Pues,
5: descabeza la
3: así
5: decían.
3: Se descabezaba.
4: Ay, yo ya no te llevo, ¿eh? A ver cómo te vas.
3: Pues era lo normal.
5: Ok.
3: Porque la mamá o la abuelita iban a guisar gallina. Y salía corriendo la gallina sin cabeza.
4: Yo vi ese guajolote sin. Bueno, yo no sabes cómo lloré y no quise. A la fecha no me gusta el pollo. No puedo.
3: Ay, te digo que porque no es una niña normal.
4: No, me impresionó muchísimo. No,
3: ay,
4: no sé.
3: A mí no me impresionó, yo hasta los mataba.
4: No, yo no puedo. Olvídate. Pero sí, te digo que así era, no había nada. Entonces, habían los parques.
3: Así como decía Sylvester Stallone, te faltaba más bucks, a ti te faltaba más rancho. Entonces, todo eso, si tú lo ves a la perspectiva del día de hoy, a la perspectiva real, pues ha cambiado 180 grados.
5: Sí, la había cambiado.
3: Yo por eso hacía tanto. Yo empecé a hacer ejercicio, uh-huh, no te miento, a los 26 años. Uh-huh. Saliendo de la escuela, cuando ya no tenía que ir a la escuela en la tarde, que no tenía que hacer tareas, porque yo trabajaba y estudiaba.
5: Ah, sí.
3: Claro. Era una cultura que teníamos los de antes.
4: Eso sí, hacías cosas para.
3: Desde los 16 años comenzabas a buscar trabajo. No porque lo necesitaras. Uh-huh. Bueno, muchos sí lo necesitaban, pero no porque lo necesitaran, sino porque te enseñaban a ser productivo.
5: Claro,
3: sí. Ahora ves tremendos guandajones a los 30 años abandonados en sus casas que nomás saben tomar la cerveza y estar tirados viendo la tele,
4: sí,
3: buscando trabajo a ver si no lo encuentran el día de mañana.
4: Sí.
3: Y mantenidos muchos por el gobierno.
5: Uy, yo conozco ahí a uno que está todavía recibiendo, bueno, no que está todavía, que empezó a recibir esa mentada beca de este, que ya tiene un nombre característico, pero tiene 28 años, y entonces como no ha encontrado algo que realmente lo haga crecer a él, sigue en su casa.
3: Pues que le den calcetose al güey.
5: Y la mamá le lleva a todo, le lava, le plancha, le da todas las cosas, le da de comer, porque el niño no encontró a los 28 años algo que...
4: Pobre mujer con la que se case, Dios mío.
5: Imagínate nomás, tremendo guandajón.
3: Y esa, como esa parodia que hace un actor que me encanta, no me acuerdo el nombre, pero me encanta ese actor cómo trabaja, que dice, está con sus papás y dice, mamá, papá, quiero decirles que el niño ya creció. El niño ya tiene 30 años.
4: ¡Madre mía!
3: Y ya, pues, me da pena traer a la novia o a la muchacha aquí cuando ustedes están dentro de la casa y, pues, yo creo que tenemos que hablar. Y es tiempo de que se vayan. Y la mamá, ¿cómo que nos vayamos? Sí, ustedes ya saben la vida, ya saben cómo se enfrentan las cosas. Uno apenas está empezando. Tu papá, pues todavía te ves fuerte, puedes trabajar en un Uber por las noches. Y tu mamá, pues haz unas quecas, unas garnaches, ahí las vendes. Pero pues sí, necesito que se vayan. No me lo vas a creer, pero hay muchos hijos de San Juan Tadeo que hacen eso.
4: Pero eso es culpa de los papás.
3: Que corren a sus papás de la casa.
4: Es culpa de los papás, mesos, no se dejen. La verdad, es culpa de los
3: papás.
4: Una
3: cosa es ser buena gente y otra cosa es creer fieras, ¿eh?
4: Así es.
3: O sea, no confundan las cosas.
4: Y de todas maneras, ellos tienen que hacer su vida y su historia y los van a dejar.
3: Les voy a contar una anécdota. Hay una famosísima marca de botas y de zapatos. Que se hacen con piel de pitón. Y son víboras, pitones que se crían. No te creas que se meten a la selva a ver si encuentran un pitón.
4: Sí.
3: Tienen criaderos. Y esto es en Asia. O sea, traen las pieles desde allá. Y entonces ves cómo están los criaderos. Y los niños se meten a jugar con los pitones.
5: No es cierto, ya nacieron.
3: Y luego ponen así los memes de, ándale, juega conmigo, mañana te como.
5: Ay,
3: entonces,
5: no,
3: así, ¿eh? Así. Y dice que han abierto a las víboras y que han encontrado, bueno, una de estas empresas encontró a un adulto con ropa. Y que dijeron, ¿trae ropa? Pues sí, no lo alcanzó a pelar.
5: Así no, le dijeron, no más que
3: este reportaje lo vi en
4: Nat Geo. ¡Ay, qué cosa más fea!
3: Este reportaje lo vi en Nat Geo, ¿eh?
4: Te digo que eres raro. Yo ya no te vas conmigo, lo siento.
3: Lo vi en Nat Geo. Entonces, a lo que vamos es que pues muchas gentes no han acabado de entender que uno cría a sus propias fieras.
4: Sí, es cierto.
3: O sea, esto de los pitones se los digo porque las gentes los crían y creen que porque los creas te van a respetar.
4: Y no.
3: El animal siempre va a ser animal y la fiera, claro, siempre va a ser fiera.
4: Así es.
3: Pero cuando la persona es mala, la persona siempre va a ser mala.
4: Así es.
3: O sea, nadie cambia por ti.
5: Pues no.
3: Ni tú cambias por nadie.
5: No. Ya, es tu esencia.
3: Eso es, que exacto. Es como, es mi naturaleza, ¿no?
5: Es mi naturaleza.
3: El chiste ese de la rana que sube al... ¿A quién sube? Al escorpión encima, ¿no?
4: Claro. Que va a cruzar, sí,
3: el río. Uh-huh. Y que le dice, ¿por qué me picaste? Pues es mi naturaleza.
5: Claro.
4: Soy escorpión.
3: Uh-huh. Sí. Por eso te entendemos, Miriam.
4: Uh-huh. Ya lo te llevo por ya las moscas.
3: Ya es tu naturaleza. Entonces, sí, miren, no hacemos ejercicio y la dieta ha cambiado de una manera impresionante.
5: Pues ¿cuántas horas?
3: Hay más libros de dietas y de alimentación de los que ustedes se pueden imaginar. Y cada libro depende.
5: ¿El criterio del autor?
3: Muchas veces ni siquiera de criterios científicos ni de datos comprobados, sino del criterio del autor.
5: Claro, por supuesto, es el que dice y que piensa y que pone ahí lo que...
3: Y por eso muchas veces hay que tener cuidado cuando tú lees este tipo de libros. Porque ¿quién está atrás del libro que estás leyendo? Y no hay nadie que supervise, ni cheque, ni prohíba nada de esto, ¿eh?
4: Eso es cierto.
3: O sea, cualquiera puede escribir un libro, publicarlo, y quien lo compre y quien lo lee es porque quiere.
5: Claro.
4: El que le cree...
3: es bronca. Exacto. O sea, no hay... Oigan, ¿por qué permiten? Porque se le permite a cualquiera escribir un libro y a cualquiera publicar.
5: Claro.
3: Así de sencillo. Así como hay libros de pornografía y libros de terror, hay libros de estupideces.
5: Claro.
3: Bueno, entonces, y hay libros muy respetables. Entonces, el caso es que yo he leído tantos autores y ninguno se pone de acuerdo.
5: ¿A quién?
3: Ninguno se pone de acuerdo. Por ejemplo, Memoria de Pan. Cerebro de Pan. Algo del pan es tu enemigo. La antidieta de Harvey Diamond. La dieta del doctor Atkins. Las dietas de gorda, comida delgada del doctor Bolio. El intestino saludable. Las enzimas prodigiosas. O sea, les puedo decir la probiótica está idiota. O sea,
4: una cantidad.
3: La dieta

0: sentido común. Si el queso te cae mal, no comas queso.
1: Pues sí, pero está dando el cuerpo.
0: Si la leche te cae mal, no tomes leche.
2: Si el pan te engorda,
0: no comas pan. Vámonos un pequeño corte y regresamos volando con ustedes aquí en su programa
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4: Ácido alfa lipoico. El ácido alfa lipoico es un antioxidante que se produce de forma natural en el cuerpo. También se puede ingerir en alimentos y en suplementos. Es considerado como el antioxidante universal, ya que es tanto soluble en agua como soluble en aceite. Algunos de sus beneficios son brindar protección al cerebro y también ser útil en ciertas enfermedades del hígado, como la neuropatía diabética. El ácido alfa lipoico reduce los síntomas de neuropatía diabética, principalmente dolor, entumecimiento en extremidades inferiores y ardor. En la dieta de diabéticos tipo 2, aumentó un 30% los niveles saludables de insulina, incrementando notablemente la utilización de glucosa en la sangre. Para el caso de los diabéticos en particular, es un nutriente que mejora notablemente su calidad de vida. Y recordándoles que pueden enviarnos un mensaje de WhatsApp al 55 23 35 47 74.

0: Vamos a una breve pausa y regresamos a su programa Estilo de Vida.
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3: Estadounidense de 17 años desarrolló una herramienta de inteligencia artificial para diagnosticar el trastorno del espectro autista y el trastorno por déficit de atención con hiperactividad mediante imágenes de la retina. Edward Kang creó RetinaMind, un modelo de inteligencia artificial para perfeccionar un estudio realizado por investigadores de la Universidad de Hong Kong. Combina la inteligencia artificial con la biología de laboratorio. Tiene una tasa de precisión de aproximadamente 89% y puede detectar y combinar simultáneamente patrones retinianos extremadamente sutiles que son demasiado complejos para que los humanos los reconozcan, lo que lo hace lo suficientemente potente para realizar diagnósticos. RetinaMind permite obtener un diagnóstico más temprano, que de manera tradicional llevaría meses o incluso años, marcando una gran diferencia para las familias y para su atención. Informó Aide Rivera. 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
4: Considerada el segundo pulmón del mundo, la selva del Congo es la segunda selva tropical más grande tras el Amazonas. Se extiende por 6 países africanos y es famosa por ser el hogar de gorilas de montaña y los chimpancés. Sus densos bosques son esenciales para la lluvia regional y el sustento de millones de personas. La conservación de este ecosistema es prioritaria para proteger especies endémicas y mantener la biodiversidad.
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5: La lengua de una ballena azul pesa lo mismo que un elefante adulto, siendo el músculo más grande del mundo.
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1: Y ya estamos nuevamente con ustedes aquí en su programa Estilo de Vida. Y bueno, les decía a ustedes que eso es real.
2: Sí.
1: O sea, oiga, doctor, es que a mí me cae mal la leche. ¿Qué puedo hacer? No comer leche.
3: O sea, así de sencillo. ¿Qué tomo?
1: Así te dicen. Entonces, ¿qué tomo? Pues, ¿qué le gusta? ¿No? ¿Qué le cae bien? O sea, un tecito. No me gusta el té. Pues agua de limón. O sea, tome lo que le agrade.
3: Me hace pero ácido el estómago.
1: Si la leche le cae mal, no consuma leche, porque es intolerante a la lactosa.
2: Pues sí, es cierto.
1: Como una amiga que llegó muy, muy feliz con una caja de leche de almendra.
2: Leche de almendra.
1: Y le dijo su doctor, esas porquerías no sirven.
2: Sí, porque hoy también está en
1: dice,
2: tendencias.
1: No está tomando, no está tomando usted nada, nada que le nutra.
2: Pura azúcar.
1: Ni es almendra. Y es agua con colorante y azúcar.
2: Claro, por supuesto.
1: Entonces, y la otra se quedó así, pensando que estaba muy sana, ¿no?
3: No, esa, si quieres hacerte leche de almendra, te la tienes que hacer tú. Y vas a ver cómo engordas.
1: Se llama lechada de almendra y es muy nutritiva para que te pongas rozagante y cachetón.
3: Así es. Esa me la dieron cuando estaba dándole de leche a Mirita con
2: Ay, que todavía existía todavía esa leche de almendra, tú.
1: ¿Qué? Ya te dijo paleolítica, ¿eh?
2: ¡Ah, qué bárbaro! Jerry se ha sido otra cosa, mire.
3: Bueno, yo sé que es la marrana baja, pero sí la metiste, ¿eh? O sea, el clutch lo pusiste fuerte.
2: ¡Ay, qué bárbaro!
3: O sea, ahorita deja que siga platicando.
1: Ahora resulta que cuando éramos chicos ni las almendras existían. Ahora pensó que nació cuando
2: Sofía, yo qué sé.
3: Y cállate, además ni chicos, porque yo a mi hija ya le estaba amamantando, o sea, ya fue hace un 30 añitos, tampoco era tanto.
1: O sea, tú ya estabas saliendo de la prepa,
2: ya. Ya estaba terminando la universidad más bien.
1: O sea, estabas guandajón.
2: Ya estaba muy guandajón.
3: ¿Conocías las almendras?
2: Ya conocí las almendras. No, las conocí.
1: Este tarado.
2: No, bueno, y luego Jerry.
1: O sea, ¿qué nos eres? Dice?
3: Déjalo.
1: Es que tú.
3: Le queda poco.
2: Ay, no sé, Miri.
1: Es que en tu época ni la tele veía, no nos dijo.
3: Ay, sí, es cierto. O sea, bueno, pues no nos gustaba.
2: Miriam no la veía, no dijiste
3: Gracias
2: que no te gustaba.
3: A Dios, nosotros nos íbamos a jugar todo el tiempo.
1: ¿Qué ganas de estar sentado en la sala? No, hombre.
2: Yo sí la veía. Muchas veces. Caricaturas.
1: Muchas veces, ¿sabes cuando veíamos las caricaturas? Cuando la mamá decía, y están castigados si no salen. Sí. Siéntate a ver la tele.
3: O estás
1: así
3: enfermo.
1: Nos decían.
3: Cuando te enfermabas también.
1: Así nos decían, estás castigado.
2: Yo veía a Batman y Robin.
1: Siéntate a ver la tele. Ah, miren, en aquel entonces, cuando veía a Batman y Robin.
3: Ajá. Era blanco y negro.
1: Era en blanco y negro.
3: No sabías quién era Batman y quién era Robin.
1: Yo sí.
3: El flaco y el oscurito.
1: El señor del calzonzote era Batman.
3: Sí.
1: Y la personita de al lado era Robin. Porque no ves que decían que fue la primera pareja gay de la televisión. Entonces, yo veía el túnel del tiempo.
3: También, esa era padre.
1: Esa era muy buena. Meteoro.
3: Meteoro. Y el carro era el
1: Match 5. Oye, Penélope Lamour.
2: Super auto increíble, el auto increíble.
1: Flipper.
3: No, ese era otro programa.
1: Sí. Ah, pues ¿qué otro delfín tenías?
3: Había otro de caricaturas que tenía un delfín, pero no me acuerdo cómo se llamaba.
1: Ah, no sé.
3: Igual que el de Meteoro, pero en delfín.
1: El delfín era Flipper. Y luego el caballo Mister S.
3: Caballos con bus, no hay dos. Y el otro, el del canguro.
1: Ah, sí.
2: Skippy,
1: el canguro.
3: Skippy.
1: ¿Cuántas cosas había, verdad?
3: Había muchos animalitos y eso era padre. Lassie. Y todos luego tenían.
1: ¿Cómo comparas todo eso con Bob Esponja ahora y con la Peppa Pig? Bueno. Entonces, ¿por qué estábamos diciendo esto?
3: Por la dieta. De que salíamos a correr. Qué bueno que no nos sabíamos toda la tele, ¿eh?
1: A mí me chocaba que me sentaran el domingo a ver el fútbol. Yo creo que por eso lo detesto.
3: A lo mejor.
1: Mi papá se juntaba con todos sus amigos y a las 11 de la mañana en punto se veía el fútbol.
3: Sí. Mis hermanos también veían fútbol. Uh-huh. Y como José Luis le iba mucho a la América, le hacían una de burla. Que bueno, y si se enojaba, les dejaba de hablar, se iba y todo. Sí, era fan de la América.
1: Porque en aquel entonces estaba Enrique Borja. Y hasta hicieron una revista que se llamaba El Borjita.
3: Sí. quién sabe, no me acuerdo. Yo no me acuerdo que a mí me choca, dije otra vez.
1: Estaba Reynoso.
3: Maldita tele.
1: Estaba Rangel. O sea,
3: había... Y había una sola tele y era el cuarto de la tele, que normalmente sí, era el pasillo todos. De distribución a las recámaras. Uh-huh. Era el cuarto. No había casa
1: pasillo
3: que no tuviera.
1: Pasillo de distribución a las recámaras.
3: ¿Cómo lo
1: o
3: dices?
1: Sea, el palacio de Buckingham le quedó tarugo. O sea, no. En mi casa.
3: ¿Dónde era el cuarto de la tele?
1: ¿Cuál cuarto de la tele?
3: ¿Era el pasillo, sí o no?
1: Era en la sala.
3: No, en la sala. No.
1: Sala, comedor, la cocina pegada, baño no. Para todos y tu recámara era cada puerta. No. El pasillo de.
3: Ay. Era el pasillo de distribución a las recámaras. Me perdono.
1: No, Madre Santísima de Guadalupe.
3: ¿Subía las escaleras?
1: Bueno, yo porque vivía en el cerro, no
3: él
1: tenía.
3: No tenía escaleras.
1: No tenía pasillo de distribución a las recámaras.
3: Esa no es mi culpa, fíjate.
1: ¿Tú tenías pasillo de distribución a las recámaras, Sofi?
3: Sí. ¿Cómo? ¿En dónde estaba el cuarto de la tele?
1: Además, el cuarto. No, había sala, contra ojos había sala y ponían la tele.
3: No, o sea, en mi casa nunca fue así.
1: Te digo que era
3: ni fui... en la casa de todos mis amigos tampoco.
1: No, pues es
3: lo
1: que ya
3: siento,
1: vivía con puro rico.
3: En otro lado.
1: No. Nosotros éramos pobres, Miriam.
3: Pues, ya sé por qué votaste.
2: Ay, qué bueno.
1: Ya ves cómo es.
2: Ay.
1: La que se lleva se aguanta, ¿eh? La que se lleva se aguanta.
3: ¿Pues no me estás diciendo? Yo no tengo la culpa que tú no tuvieras cuarto de la tele. Nosotros sí teníamos. Y era el pasillo.
1: Y todos mis amigos lo tenían.
3: Y
1: ¿no?
3: Todos mis amigos lo
1: qué
3: tenían.
1: Qué bárbaros, qué bárbaros.
3: Todos, pura en gente... todos lados había una.
1: ¿Dónde vivías? ¿En Buenos Aires?
3: Sí.
1: Por humilde.
3: Era todavía.
1: Y sencillita.
3: Todavía el aire era bueno.
1: Híjole. ¿Cómo la ves, Sofi? Ni cómo ayudarle a mi comadre, ¿verdad? Bueno, entonces les decía a ustedes que los libros de las dietas, ninguno se pone de acuerdo.
3: No.
1: Entonces, digo, tú quieres llevar una dieta normal, uh-huh. ¿Verdad? Ni Marco ni Miriam la llevan, porque digo, no, tampoco díganme que desayunar salmón con huevos poché, ¿verdad? O 10 claras de huevo con huevos estrellados. Dos
2: huevos completos y 5 diarios.
1: 5 huevos diarios, uh-huh. O huevos poché, no. Yo a mí me hacen mis frijolitos con huevo, normales, con mis tortillitas recién calentaditas, sacadas de la tortillería, uh-huh. Como 126 millones de mexicanos pobres que hay en este país. Entonces, ya no me va a querer subir a su coche.
3: No, ya no. No, hombre, después de que anda matando pollos y luego, ¿quién sé qué otra cosa hizo rara? Después de que mataba a los pollos, que los arcaba así él solito, y se divertía.
1: Los despescuezaba.
3: Eso, y se divertía.
1: No, a los no. El pollo que me tocaba.
3: O sea, más que hizo recordarlo.
1: Si tampoco estaban en las bodegas de Vallejo, mi reina,
3: pues ya,
1: ¿eh?
3: Te imaginé.
1: No.
3: Pásenme otro. Así me lo imaginé, porque vieron la cara, bueno, que entonces, puso de satisfacción.
1: Decía este doctor que lo que tenías tú que ocupar era el sentido común. Uh-huh. Y hay muchas intolerancias a los alimentos. Mira, es que, por ejemplo, Ludwin. Te dice, el doctor Ludwin Johnson, para nosotros es Ludwin, te dice, es que todo lo que crece de la tierra para abajo, no lo consumas, porque tú eres paleo, uh-huh. Y todo lo que crece de la tierra hacia arriba, consúmelo, y decía él que había paleos y neos, uh-huh. Que los neos, decía algo con cierta lógica, uh-huh. Decía que los neos estaban, por ejemplo, en los países donde está Holanda, ¿no? ¿Es cómo se llaman? En los Países Bajos. En los Países Bajos, en Escandinavia, uh-huh. Y todos esos rayos. Ahí son eos. ¿Por qué? Porque su hígado, uh-huh. Deja de producir glicólisis después de comer. Uh-huh. O sea, ellos comen y dejan de producir glicólisis. Y los paleos, seguimos produciendo glicólisis aún después de comer. Uh-huh. Él daba una base, él es endocrinólogo, ¿no? Entonces él daba una base que se suponía tenía que ver con la función del glucógeno y el glucago con tu hígado y de tu grupo sanguíneo. Uh-huh. Se me hacía muy complicado aquello, porque yo le decía, es que mira, hoy en día cualquiera toma un avión y se va de Oaxaca a Madrid y le gusta Madrid y ahí se queda. Uh-huh. ¿Y cuánto salvadoreño y nicaragüense y sirio y marroquí vas a sur por la Gran Vía y ves 80 nacionalidades? ¿Tú crees que ellos llevan dieta fulana, dieta vegana, grupo sanguíneo, alimento intolerable?
3: No.
1: O sea, con tanta revolvedera. Están como el chiste del negrito, ¿no? Oye, me dio, porque me necesita manotas para que te agarres bien del árbol.
2: Ajá,
1: sí. Oye, me dio, ¿para qué me hiciste este pelo tan afro? para que no se te enrede en los árboles. Oye, me dio, ¿para qué me pusiste esas patotas? Para que corras cuando aparezca el león. Uh-huh. Oye, me dio, ¿qué hago viviendo en Nueva York? O sea, ¿no? O sea,
2: es cierto.
1: Uh-huh. Ya es así, o sea, es un absurdo hablar de todas esas cosas. Uh-huh. Pero vámonos a un pequeño corte y regresamos volando con ustedes en su programa Estilo de Vida.
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4: Vamos a una breve pausa y regresamos a su programa Estilo de Vida.
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8: La Odisea no solo es la nueva película de Christopher Nolan, es el relato que dio origen a gran parte de las historias que seguimos contando casi 3,000 años después. Con Matt Damon, Anne Hathaway, Tom Holland y Zendaya, la película sigue a Odiseo en un viaje de 10 años para regresar a Ítaca después de la Guerra de Troya, enfrentando monstruos, dioses y, sobre todo, las consecuencias de las decisiones que marcaron su vida. Lo más sorprendente es ver a Nolan dejando de lado los rompecabezas narrativos para concentrarse en contar una historia profundamente humana sin perder esa grandeza visual que solo él sabe construir. Todo fue filmado con la nueva generación de cámaras IMAX y cada imagen parece estar pensada para verse en la pantalla más grande posible. Al final entiendes que el verdadero viaje nunca fue contra los monstruos, sino descubrir si todavía queda algo de ti cuando por fin logras volver a casa.
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11: Considerada el segundo pulmón del mundo, la selva del Congo es la segunda selva tropical más grande tras el Amazonas. Se extiende por 6 países africanos y es famosa por ser el hogar de gorilas de montaña y los chimpancés. Sus densos bosques son esenciales para la lluvia regional y el sustento de millones de personas. La conservación de este ecosistema es prioritaria para proteger especies endémicas y mantener la biodiversidad.
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12: Los caballitos de mar machos son los que quedan embarazados. Dan a luz hasta 1,500 crías por cada embarazo.
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0: estamos de regreso en Estilo de Vida.
1: Y ya estamos nuevamente con ustedes aquí en su programa
13: Estilo de Vida.
1: Entonces, mucha gente quiere, a lo mejor por marketing, a lo mejor por, yo no sé, convencerte de que existe el hilo negro.
3: Sí, sí. Claro, y cada quien tiene que vender su algo propio y su... Es normal.
2: Claro.
3: Sí, mañana.
1: Porque mira, algo que es muy fascinante para la gente son los títulos de los libros.
3: Claro.
1: ¿No? ¿Cómo lograr el nirvana sin siquiera quitarte el pantalón? ¿No? Uh-huh. Y todo el mundo, ay, vamos a ver de qué se trata. Ajá, sí, sí. El monje que quién sabe qué un Ferrari. ¿No? Padre pobre, hijo rico, vuélvete millonario. Pum, el libro.
3: Sí.
1: La industria de los libros. Ahorita menos que antes. Ahorita menos que antes. Porque mi papá fue librero y sí me constaba que se ocurría. Era una mina de oro.
3: Pues sí.
1: Porque la gente consumía. Un libro se consume, igual que un alimento.
2: Así es.
1: La gente consume una cantidad impresionante de basura.
2: Claro.
1: De ideas raras, de ideas locas.
3: Y ahorita
1: locas.
3: Igual con el TikTok y con todo eso.
1: Sí.
3: Pero
1: nomás que ahorita ya te vuelven adicto. Como la dopamina se descarga con impulsos de 30 segundos. Sí. Por eso los cosas del TikTok miden 30 segundos exactos. Uh-huh. 30 segundos exactos. Entonces, sí tenemos nosotros que tener en cuenta que lo que te entra en la boca en calorías es lo que tiene que salir de tu cuerpo en calorías.
3: Así es.
1: No existe ninguna otra forma de bajar de peso.
3: O haces el ejercicio y comes lo que debes de, o vas a engordar.
1: Y se ha hecho de veras una industria de los gorditos impresionante.
2: Sí, se ha abusado muchísimo.
1: Tabletas, cremas, masajes, bandas, criolipólisis, acupuntura, hipnosis. Bueno, les puedo decir 80 cosas y a todos los veo igual.
2: Uh-huh. Sí. Es cierto.
1: A todos los veo igual. Te estaban vendiendo en las redes, y tengan cuidado con esas cosas porque luego les andan clonando hasta la tarjeta. Les estaban vendiendo en las redes curso de autohipnosis, o sea ni te
3: va,
1: ni nos vamos a molestar, tú solito vas. Ajá. Curso de autohipnosis.
2: Sí, es cierto.
1: Yo bajé de talla 44 a talla 3 porque yo me hipnoticé sola y en las noches me convencía que dejara de tragar y, o sea, cosas así, ¿no?
3: Tú deseas que eres delgado.
1: O vente con acupuntura y los balines.
3: Créelo.
1: Y entonces ya te ponen la acupuntura y los balines, y con todo respeto para acupuntura y los balines, ¿eh? Pero te dicen, mira, te pones tus balines, te pones tus agujas y tomas esta dieta de una lechuga en la mañana, un vaso de agua en la tarde, dos lechugas en la comida, un vaso de agua en la noche y una tacita de café. Si no duermes, quitas el café. No. ¿Sí? Y vas a bajar de peso. Y aquí viene el síndrome de defensa al hambre, viene el rebote. Sí. Viene el síndrome de reabsorción alimenticia. O sea, cuando comienzas a ver todo esto, por ejemplo, que te dicen, vas a hacer tú una autofagia. Deja de comer 7 días. Así te lo dicen.
2: Sí, cierto.
1: Vas a hacer una autofagia. Te vas a depurar. Tu sistema inmunológico va a quedar hasta el techo. ¿No? Deja de comer 7 días. Y te tratan de convencer
3: que hay gente que sí lo hace y lo cree.
1: Es que hay gente que lo cree.
3: Sí, claro.
1: O sea, te tratan de convencer que dejes de comer todos esos días, que hagas un ayuno prolongado y te vamos a guiar con tu ayuno. Y empiezas.
3: Y te estás dándole la torre.
1: Empiezas comiendo muy poquito a las 11 de la mañana un día y cenas a las 6 de la tarde. Al siguiente día nomás te metes la galleta a las 11 de la mañana. Al tercero ya no vas a comer nada. Si te da hambre, pues tomas un té. Entonces, te da hambre, tomas un té. Y nomás vas a tomar agua. ¿Saben qué pasa? Que el cuerpo produce algo que se llama glicólisis, lipólisis. Se genera un proceso de desgaste en el organismo. Y cuando no encuentra la energía necesaria en la producción del glucógeno y del glucago, se la roba de los músculos. Entonces, te comienzas a comer toda tu masa muscular.
2: Sí, es cierto.
1: Y eso genera que la poquita grasa que hay en tu cuerpo después se convierta en cetonas, en cuerpos cetónicos. Y esa se llama cetogénesis. Y esa cetogénesis se llama dieta cetogénica. Y después el riñón lo traes hecho pedazos.
2: Así es. Cierto.
1: Y luego comienza a tener alteraciones de la tiroides.
3: A tu cuerpo.
1: El cerebro comienza a alucinar, porque el cerebro se alimenta de oxígeno y glucosa. Pero como estás convirtiendo la grasa en energía, sí, la grasa en energía son cuerpos cetónicos y el cerebro no se alimenta de cuerpos cetónicos, se alimenta de glucosa.
14: Así es. Fundamental.
1: Entonces comienzas
14: para que
1: a notar todo eso y dices, si no, pero si de moda estaba, ahorita es que te mueras de hambre, ¿verdad? Pues con la crisis y con la inflación, pues
14: más fácil.
1: Queda más fácil, rápido, eso, claro, ¿no? Pero antes era.
3: Y ahorita ya es el
1: antes era, come 5 veces al día. Se puso tan de moda hace como 3-4 años. Come 5 veces al día para que impulses 5 pequeñas porciones de alimento, para que el mayor gasto calórico lo realice el intestino, cosa que es real.
14: Así es.
1: Y que hagas que tu organismo funcione más rápido. Digo, pero qué ganas de joder al cuerpo.
14: Es cierto.
1: O sea, ¿por qué tienen que hacer todos esos rollos? Come a las 7, come a las 10, come a la 1, come a las 4, come a las 7 y si puedes come a las 10 nuevamente.
3: No, pues
1: no. O sea, no, te juro que les decían, haz 5 a 6 comidas al día.
14: Es cierto.
1: Y sobre todo si estabas en los gimnasios.
14: Ahí te encargo.
1: Ahí te encargo.
14: Sí, es cierto.
1: Entonces, tengan cuidado con todas estas cosas, con todas estas panaceas. Por eso les digo que a mí se me hace el país de las ilusiones. Eso de bajar de peso sin hacer nada. Se me hace el país de las ilusiones.
3: Eso no existe.
1: ¿Cómo se baja de peso? Muy
3: si
1: sencillo.
3: Si lo vas dejando, peor. Porque se acumula rápido.
1: Ahí les va la receta. ¿Cómo se baja de peso? Y no soy nadie para decir que yo tengo la razón, ¿eh? Quitas los azúcares. Quitas todos los azúcares. Pero no estás quitando la fructosa ni la glucosa. No.
3: O sea, frutas sí comes.
1: O sea, quitas nada más los azúcares. Hoy en día la cantidad de azúcares refinados que consumimos es brutal. Incluso el puré de tomate que compras en el súper que contiene glutamato monosódico tiene azúcar y tiene sal.
14: Cantidades brutales de azúcar y sal, sí, es cierto.
1: Todo lo que consumes en latas en los supermercados tiene azúcar, tiene exceso calórico. No consumas pan, no consumas azúcar. Quita las harinas refinadas. No consumas dulces y chocolates. Quítate el refresco.
14: Sí.
1: Toma agua.
14: Sí.
1: Y come normal. Y con eso bajas de peso.
3: Sí.
14: No le busques 5 patas al gato cuando sabes que tiene 4.
3: Y además es cierto, yo hago eso y bajo. Pero
1: y la gente todavía te contesta, ah, no, pues si hago todo eso, sí bajo. Y pues entonces, ¿qué querías hacer?
3: Y además, muévete.
14: O de algo me he de morir.
3: Y muévete.
1: No, pero es que la gente va para que le des pastillas.
14: No, pues para hacer algo mágico como para...
1: Pero es que mira, pues no si existe. Algo te puede fregar es tomar anoréxicos, anoréxicos, anfetaminas, inhibidores del apetito, metforminas, o sea... Todo eso, lo único que estás haciendo es acelerando tu hoyo.
14: Sí, pero como dice, hay gente que no le para acá y piensa que con ese tipo de cosas va a poder y demás.
1: Es que todo mundo busca, todo mundo busca ese tipo de cosas.
3: Y fíjate que eso no es reciente, es de...
14: De toda la vida.
3: Yo creo que toda la vida, porque yo no sé si ustedes recuerden, pero en la época de mi mamá, cuando estaba muy de moda el rollo de la anfetamina, también... Que se tomaban estos bichitos para...
1: La hueva de amiba.
3: Hazme favor.
1: Eso lo hacía María Calas. Y de eso se murió.
14: Mira.
3: Lombricitas.
1: No, mamibas.
3: ¿Eran amibas? ¿No era una lombriz?
1: No, era la hueva de amiba.
3: Yo me acordaba que era una lombriz, pero no me acuerdo.
1: Bueno, a lo mejor también había la posibilidad de consumir una lombriz. La solitaria, la entamueva.
3: Solitarias, eso.
1: Y es que la gente hace cada idiotez.
3: En vez de dejar de comer.
14: Claro.
1: Es que no tienes que dejar de comer.
3: Comer bien, no es dejar de comer, es a lo que me refiero.
1: A ver, tú a lo que tienes que
3: tienes
1: hacer.
3: Tienes que comer bien.
1: En la mañana puedes comer 3 huevos, como le hace. No, 5, ¿verdad?
14: No, 5, pero 3.
1: 3 huevos, con un poquito de proteína.
14: Ajá.
1: Si tú quieres.
3: El huevo es proteína, ¿no?
1: El huevo es proteína, pero puedes poner proteína. Otro tipo de proteína.
14: Pues 2 carbohidratos.
3: Yo le pongo verdura.
14: Que es básico.
1: A mí no me gusta comer verdura, pero sí le puedes poner verduras.
3: Sí, ¿verdad? Yo le pongo nopalitos, o ejotes, o flor de calabaza.
1: Bueno, con nopales sí me gusta.
3: Es rica.
1: Puedes hacer un desayuno normal, una comida normal y una cena ligera. Hacer un poquito de movilidad. tomar agua, quitar estos cinco grupos de veneno del hombre, y con eso reacciona.
15: Con eso reacciona, sí, cierto.
1: Ya dejen de inventarse pastillas y remedios mágicos, que un día se van a hacer algo feo. Bueno, llegamos al final de este programa. Muchísimas gracias por habernos acompañado. Cuídense mucho y nos vemos mañana aquí en este su programa Estilo de Vida.
16: ¿Sabías que incluir verduras de hojas verdes en tus comidas protege tus ojos y fortalece tus huesos?

0: Y recordándoles que pueden enviarnos un mensaje de WhatsApp al 55 23 35 47 74. ¿Sabías que comer 5 porciones de frutas y verduras al día ayuda a prevenir enfermedades y fortalece tus defensas? Tu cuerpo te lo agradecerá. Es importante consumir coenzima Q10, ya que ayuda a frenar el envejecimiento, fortalece el sistema inmune, combate el cansancio, disminuye el riesgo de muerte en pacientes con insuficiencia cardíaca, ayuda a mejorar el aspecto de la piel y contribuye a evitar complicaciones asociadas a la obesidad como el hígado graso. ¿Sabías que incluir alimentos ricos en fibra, como avena o legumbres, ayuda a tu digestión y controla el colesterol? Hemos llegado al final de su programa, pero tenemos una cita con usted el día de mañana, aquí, en Estilo de Vida.
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2: El drama de las desapariciones forzadas en México tiene un origen, una historia y tantos códigos como significado. Desde la frontera norte, Natalia Mendoza, antropóloga radicada en Altar, Sonora, se adentra en el desierto para explicar desde su nacimiento la mayor crisis de justicia padecida por nuestro país. El extravío de los signos, libro integrado por 5 ensayos, ofrece una completa narrativa de la transformación de la delincuencia en territorio sonorense para explicar la escalada de brutalidad contagiada al resto del país y que tiene su expresión más cruda en la siniestra mecánica generada por los grupos criminales que emplea a la desaparición para establecer una relación de zozobra y terror con las familias de sus víctimas. Natalia Mendoza recorre los últimos 20 años para explicar cómo un puñado de bandas traficantes de marihuana mutaron en una insaciable maquinaria de la muerte, devoradora de jóvenes nacidos en un ambiente hostil y sin esperanza.
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3: El ramo vikingo. Dicen que la vida te cambia de un momento a otro y seguro a ti te ha sucedido. El 2026 ha sido el annus horribilis de la familia real noruega, pero con el mundial el panorama comenzó a cambiar y hay más risas en el palacio. Y es que fue una tendencia mundial el famoso remo vikingo. Seguro tú lo hiciste. Y qué decir del talento y la personalidad de su jugador estrella Erling Haaland. Y como los príncipes Ingrid y Sverrus los acompañaron a 2 partidos y hasta los vestidores. El propio príncipe Haakon organizó el remo frente al palacio real. En medio de esto, la princesa Mette-Marit ya salió del hospital después de someterse a un trasplante de pulmón. También quien regresó a casa por un tiempo, pero con brazalete eléctrico, es su hijo Marius, que enfrenta unos 40 delitos. Y sí, el remo vikingo ha traído un poco de calma a la familia real noruega.
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5: Pátzcuaro, Michoacán. Este pueblo purépecha es famoso por sus plazas amplias y techos de teja roja. Su celebración del Día de Muertos en el lago es legendaria. Entre artesanías de madera y gastronomía local, ofrece una conexión profunda con las raíces prehispánicas.
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0: 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Ya estamos de regreso en Estilo de Vida.
1: Buenas noches, bienvenidos a este su programa Estilo de Vida. Yo soy su amigo Gerardo Medina, me da muchísimo gusto que nos acompañen el día de hoy y acompañado de la maravillosa presencia de Miriam Díez.
2: Hola, ¿cómo están? Bienvenidos, un abrazo muy grande.
1: Y Marquito Silva.
3: Gerrito, muy contento de estar de nueva cuenta con todos ustedes aquí en Estilo de Vida.
1: Y bueno, el día de hoy vamos a continuar con lo que estábamos platicando la hora pasada.
3: Sí.
1: Que es sobre los milagros que muchas personas esperan cuando quieren bajar de peso.
3: ¿Qué es cierto?
1: O sea, miren, sean lógicos. Bajar de peso, uy, es más bronca que mejorar un cuadro artrítico.
3: Sí, es cierto.
2: Sí.
1: O sea, hay muchas causas que originan que una persona tenga sobrepeso. Hay causas hormonales, mórbidas, endógenas, exógenas. Y ya traen la edad, de obesidad.
2: Psicológicas.
1: La edad
2: también.
1: La edad.
3: Porque también
1: hay psicológicas. Sí, o sea, entre más grande seas, más gordito.
3: Porque ves a los chamacos, ves a los niños, la mayor parte pues están porque hacen toda la carta de ejercicio, se van creciendo y demás, no los ves gorditos a la gran mayoría.
1: A la gran mayoría, hoy en día sí los ves gorditos.
3: Pero ya después de los hábitos que traen, por supuesto que ni el mismo metabolismo les ayuda también a bajar
1: Mira,
3: de peso.
1: Te voy a platicar, cuando yo era chico, hace 57 años que entré a la primaria. Bueno, yo me acuerdo que siempre había en la línea, o sea, en la fila donde te formabas, siempre había el que traía lentes. Era el único que traía lentes. Un gordito o gordita, nomás había uno. Uno muy flaco. Y todos los demás, talla normal.
3: Cierto.
1: Entonces era, y pobre del que usara lentes, era el cuatro ojos, el nunca visto, el, bueno, el luciérnaga.

0: gordita siempre la agarraban de bajada.
1: Así es, sí. Es cierto.
0: Y su nombre fue, hasta que entró a la preparatoria, La Gorda. La Eso decía Lupita Sandoval, ¿eh? Lupita Sandoval decía, le mando muchas veces a mi amiga Lupita. Lupita Sandoval decía, es que yo nunca fui Lupita. Yo siempre fui La Gorda.
2: El punto de referencia, el alto, el muy dice, flaco, el gordo.
0: ¿Dónde estás? Junto a La Gorda. Sí. ¿Y tú quién eres? La hermana de La Gorda. ¿Y tú dónde estás? Con La Gorda. Y dice, yo llegué a odiar eso.
1: Claro, te estereotipan ya.
0: A odiar eso. Incluso fíjate que cuando Luis de Llano Macedo le hizo el show, después de que terminó Cachón, Cachón, Rara, le hizo un espectáculo que se llamaba La Reina del Show.
1: Así es.
0: Y entonces cuando yo vi el espectáculo y que lo quisimos llevar a todo el país para que las personas que iban a nuestras reuniones tomaran conciencia del problema del bullying y de la obesidad, porque eso es lo que yo llevaba con esa obra, conciencia del bullying y de la obesidad. Entonces le dijimos, no, pues como La Reina del Show.
2: Pues no.
0: Otro título. Y entonces el show se llamó Gorda Yo. Así es como se llamó el show. Y fíjate que a la fecha, por ejemplo, me decía Lupita, es que yo odio que Gerardo González,
1: Sí, su
0: que hacía el papel del gordito en Cachón, Cachón. ¿Qué personaje hacía él?
1: No era Gordonio, ¿cómo se llama? No,
0: Gordonio era ese Rubén Cerda, Porquirio.
1: Porquirio, sí, era Porquirio.
0: Entonces, sí, yo odio que al día de hoy me diga, hola, gorda.
1: Sí, se le quedó.
0: Y también Rosita Pelayo, que en paz descanse, que le mando besos hasta el cielo a mi amiga, también le decía, la gorda. Sí, ¿por qué me dicen así? Si ya no soy ni gorda.
1: Es cierto.
2: Ya se le quedó de cariño.
0: Pero es que de cariño, qué gacho cariño.
2: Pues sí.
0: Porque Lupita es una talla normal ya.
1: Sí, sí.
0: O sea, no tiene una talla 34 ni 36. O sea, es una talla normal.
1: Pero ya le dice así y ese.
0: Pero se te queda el estigma. Y entonces dice, nadie es feliz. Dice, porque había una canción que le pusieron que decía, gordita soy feliz. Dice, ¿quién es feliz siendo gordo?
1: No, pues no.
0: Nadie.
1: Todo el mundo quisiéramos estar
0: de. Te voy a decir además por qué la gente no es feliz. Porque tú le estigmatizas.
1: Es cierto.
0: Pero esto nos pasa a nosotros cuando nosotros éramos chicos, en la generación de los años 60.
1: Sí.
0: Dale de comer a este niño, está bien flaco. Y dale la tole. Y dale el pan. Y hazle un licuado, licuado, de hígado de res para que el chamaco engorde.
2: Ay, no, guácala, eso sí nunca me dieron. Ya, con el que me daban el licuado de huevo en las mañanas, con el plátano aquel, y estaba el moco del huevo ahí arriba flotando.
1: Ya, bueno, con eso.
2: No me lo podía tomar.
0: Muchas de las abuelas son culpables de que muchos niños comenzaran a subir de peso en la adolescencia. Pero no había gordos en la primaria.
2: No.
0: Había uno por grupo, un gordito por grupo. Te digo, uno con lentes y uno bien flaco.
1: Aparte,
2: y uno grandote que decías...
1: No,
2: y
1: ya,
2: ¿sí tiene la edad que dices? Sí. Y estaba chiquito.
1: Pero aparte, siempre ha sido así a educación física en todas las escuelas, no de que no puedo, que no demás. Salías a correr a la calle, sí. Andabas en lo demás, salías al parque también. Jugando.
0: Hoy en día hay varios problemas. Primero el sedentarismo, que dice Marquito.
2: Muy cañón.
0: La gente ya no camina.
1: No.
0: Usa las escaleras eléctricas, el coche para ir al Oxxo.
1: El control remoto.
0: El control remoto.
2: Parques hay pocos.
1: Ya te llega todo también por las plataformas, porque ya ni siquiera sales a comprar nada de que...
0: Bueno, en los parques no puedes fumar. En los parques no puedes jugar, porque llevas al niño a jugar y a ver si no te lo roban.
2: Exacto. O está sucio o no está,
0: Sí, o sea, ya no es los parques. Mira, es que
2: en las calles jugabas y no las banquetas, ahora están todos los coches, ya no.
0: Ya no es los parques que nosotros teníamos.
2: No.
0: Yo me acuerdo que yo iba ahí en la unidad habitacional donde yo vivía, nos pusieron en tres, a lo largo de la avenida, que eran como, te gusta, 30 cuadras la avenida. Era muy pequeña nuestra unidad habitacional. Bueno, para las de ahora que son de un edificio, pero bueno, era de 30 cuadras. Entonces, cada 10 cuadras había una plaza donde había un columpio, una resbaladilla, una madre que daba vueltas. ¿Cómo se llamaba?
2: Sí, ya sé. Que te subes y empiezas a correr y a darle vueltas como el cuadro de feliz de la vida.
0: Sí, había eso. Y había otro, un subibaja.
1: También.
0: Era el columpio, el subibaja, la resbaladilla, es el giratorio. Y había uno que eran como tubos que hacían como una jaula.
2: Así es.
0: Para que te subieras a los tubos y pasas.
2: También ahí en el parque del cohete satélite.
0: Eso es lo que había en cada uno de los cinco lugares que te cuento. Y a ti te valía gorro si habían limpiado o no la resbaladilla. Uh-huh. Si estaba limpio o no el subibaja. Uh-huh. Si habían limpiado el columpio. Porque además la gente no era tan sucia como
1: es
0: ahora.
1: Es cierto, sí.
0: La gente respetaba los parques de los niños. No era tan sucia. No. Entonces, el caso es que uno salía a jugar. Siempre pedías permiso para ir a jugar.
1: Sí.
0: ¿Qué es lo que pasaba? ¿Qué jugabas? Yo me subía a las torres de luz, yo me subía a los árboles, íbamos a nadar al río porque había un río que pasaba por atrás de una planta que se llamaba La Petibón, uh-huh. ahí en lo que ahora es la López Portillo, bueno, que van a saber de lo que alguna vez existió ahí, ¿no? Nos íbamos mucho a jugar al cerro, nos aventábamos por el camino de hojarasca con cajas de huevo Santa Mónica, de esas cajas de huevo, hacíamos nuestra avalancha para aventarnos, antes nunca nos encontramos una roca y nos rompimos el hocico. Entonces, y además las mamás sabían que el niño decía, ahorita vengo, voy a jugar, uh-huh. no me llegues tarde. Uh-huh. Esa era la consigna de la mamá, uh-huh. no me llegues tarde. Uh-huh. Tú puedes irte a los llanos. Fíjate que a un costado de los llanos de mi casa encontraron dos mamuts.
1: ¿Dos mamuts?
0: Dos mamuts enterrados.
2: Ahorita quizá que vayan a encontrar, mejor ya ni digas.
0: Es que comenzaron a escarbar para construir edificios. Uh-huh. No existían edificios, eran maizales. Uh-huh. Entonces, cuando comenzaron a escarbar para construir los edificios que tienen que poner los cimientos, encontraron dos mamuts.
1: Mira.
0: Entonces, mira, teníamos río, hojarasca, esos mamuts ahí enterrados. Teníamos los maizales, teníamos los árboles. Teníamos los juegos que te digo que cada 10 cuadras
2: nosotros
0: había.
2: Nosotros también teníamos ese.
0: Entonces, tenía la oportunidad de desarrollarte niño como niño. Y la mamá no andaba pensando a las 7 de la noche, ya me lo habrán secuestrado, violado, tasajeado, cortado la cabeza.
1: No existía nada.
2: Ya sabías que era la hora que te tenías que regresar.
1: Sí, pero no existía nada de esa inseguridad, o sea, no, ni nada de esas cosas. La verdad, no, estabas muy a gusto.
0: Bueno, yo me acuerdo que nosotros no veíamos la tele.
1: No.
0: Mi mamá era la dueña de la tele para ver sus telenovelas.
1: Ajá.
0: Ay, qué flojera.
2: Mi mamá no veía las novelas, pero
0: y nos dejaba ver El Chavo del Ocho. Uh-huh. Que era cuando estaba Televicentro, que estaba el canal 8. Uh-huh. ¿No? Que después fue el canal 9. Uh-huh. Cuando se fusionó con Televisa.
2: Mi mamá sabes que veía Los Intocables. Uh-huh. ¿Te acuerdas de eso?
0: Sí. Uh-huh. A mí me gustaba más El Hombre Invisible.
1: También
0: con David McCallum.
2: Estaba
0: El Avispón Verde. Uh-huh.
2: Sí.
0: Estaba también dentro de las series que me gustaba ver. Tierra de Gigantes.
1: Tierra de Gigantes.
0: Perdidos en el Espacio.
2: Esa era padre.
0: ¿Qué más había?
2: Los Carnícolas, Perdidos, OVNI.
1: Señorita Cometa también.
0: También me gustaba Señorita Cometa con Chimigón. Vámonos un pequeño corte y regresamos volando con ustedes aquí en su programa. Estilo de Vida.
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6: El drama de las desapariciones forzadas en México tiene un origen, una historia y tantos códigos como significado. Desde la frontera norte, Natalia Mendoza, antropóloga radicada en Altar, Sonora, se adentra en el desierto para explicar desde su nacimiento la mayor crisis de justicia padecida por nuestro país. El Extravío de los Signos, libro integrado por 5 ensayos, ofrece una completa narrativa de la transformación de la delincuencia en territorio sonorense para explicar la escalada de brutalidad contagiada al resto del país y que tiene su expresión más cruda en la siniestra mecánica económica generada por los grupos criminales que emplea a la desaparición para establecer una relación de zozobra y terror con las familias de sus víctimas. Natalia Mendoza recorre los últimos 20 años para explicar cómo un puñado de bandas traficantes de marihuana mutaron en una insaciable maquinaria de la muerte, devoradora de jóvenes nacidos en un ambiente hostil y sin esperanza.
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7: El ramo vikingo. Dicen que la vida te cambia de un momento a otro y seguro a ti te ha sucedido. El 2026 ha sido el annus horribilis de la familia real noruega, pero con el mundial el panorama comenzó a cambiar y hay más risas en el palacio. Y es que fue una tendencia mundial el famoso remo vikingo. Seguro tú lo hiciste. Y qué decir del talento y la personalidad de su jugador estrella Erling Haaland. Y como los príncipes Ingrid y Sverrus los acompañaron a dos partidos y hasta los vestidores. El propio príncipe Haakon organizó el remo frente al palacio real. En medio de esto, la princesa Mette-Marit ya salió del hospital después de someterse a un trasplante de pulmón. También quien regresó a casa por un tiempo, pero con brazalete eléctrico, es su hijo Marius, que enfrenta unos 40 delitos. Y sí, el remo vikingo ha traído un poco de calma a la familia real noruega.
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9: La Odisea no solo es la nueva película de Christopher Nolan, es el relato que dio origen a gran parte de las historias que seguimos contando casi 3000 años después. Con Matt Damon, Anne Hathaway, Tom Holland y Zendaya, la película sigue a Odiseo en un viaje de 10 años para regresar a Ítaca después de la Guerra de Troya, enfrentando monstruos, dioses y sobre todo las consecuencias de las decisiones que marcaron su vida. Lo más sorprendente es ver a Nolan dejando de lado los rompecabezas narrativos para concentrarse en contar una historia profundamente humana sin perder esa grandeza visual que solo él sabe construir. Todo fue filmado con la nueva generación de cámaras IMAX y cada imagen parece estar pensada para verse en la pantalla más grande posible. Al final entiendes que el verdadero viaje nunca fue contra los monstruos, sino descubrir si todavía queda algo de ti cuando por fin logras volver a casa.
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0: Y ya estamos nuevamente con César en su programa
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0: Y bueno, les decía, pues teníamos una mayor movilidad.
2: Sí, totalmente. Todo el tiempo estabas afuera jugando.
0: Uh-huh. Y las mamás también, mal que bien, hacían algo de ejercicio, porque iban, sí, al mercado, regresaban, iban a llevarte a la escuela. Te traían ni de vuelta. O sea, se hacía ejercicio.
2: Había clases para las señoras ahí también, en los clubs o en los parques, y en eso habían clases.
0: No, mamá nunca tomó clases. Con trabajo tenemos maizal, querías que tuviera club. Ay, Miriam, no puedes ser una niña normal.
2: Entonces, en esa época se pusieron de moda también los clubs para que llevaras a los chamacos, porque no habían clases aparte, ni habían
0: bueno, tú eras
2: otras cosas.
1: Bueno, incluso acuérdate que el
0: gimnasio, sí, o sea, digo,
1: oye, Jerry, acuérdate que el gimnasio incluso era no tan bien visto. Poquitos que habían como más para strippers o para gente que se dedicaba a otro tipo de
0: cosas. A ver, Marco, en mi época no había strippers, ¿eh?
1: No,
0: los gimnasios eran como los gimnasios
1: para estereotipan para ese tipo de gente.
0: Los gimnasios eran para los luchadores. Uh-huh. Los gimnasios eran para la gente muy ruda. Uh-huh. O sea,
1: y para también algunas personas que se dedicaban, porque desde ese tiempo
0: animó. Eso ya fue en los 80.
1: Por eso estuviste hablando de 80s.
0: Sí, no, yo hablo de los 60s.
1: No, los 60s.
2: Sí, bueno.
1: 80s sí, ya estaban más. Porque no iban muchas.
2: Nosotros eran parques y eso. Después, por eso. Es que, como dice Ger, por ejemplo, en Satélite, ajá, todo lo que era la parte de bulevares atrás de donde está la cumbre entre Naucali, ahí no había absolutamente nada. Eran, uh-huh, minas de arena.
0: Sí.
2: Ahí nos íbamos a jugar a las minas de arena y todo lo que era. La parte todo de Naucali eran casuchas, caseríos. Uh-huh. Ahí vi, fue por primera vez en mi vida, vi a un guajolote corriendo sin cabeza. Lo acababan de mocharle y salió corriendo sin cabeza. Y yo.
0: ¿Nunca viste un pollo o una gallina corriendo sin cabeza?
2: No, no lo he visto hasta ahorita, ¿no?
0: Sí, yo una vez maté una gallina y arranqué la cabeza. No se la corté, se la arranqué. Pues así nos decían que.
1: Descabézala.
0: Así se descabezaba.
2: Ay, yo ya no te llevo, ¿eh? A ver cómo te vas.
0: Pues era lo normal.
1: Ok.
0: Para, porque la mamá o la abuelita iban a guisar gallina y salía corriendo la gallina sin cabeza.
2: Yo vi ese guajolote sin. Bueno, yo no sabes cómo lloré y no quise. A la fecha no me gusta el pollo. No puedo.
0: Ay, te digo que porque no es una niña normal.
2: No, me impresionó muchísimo. No, ay, no sé.
0: A mí no me impresionó y hasta los mataban.
2: No, yo no puedo. Olvídate. Pero sí, te digo que así era, no había nada. Entonces, habían los así, parques.
0: Así como decía Sylvester Stallone, te faltaba más bucks, a ti te faltaba más rancho. Entonces, todo eso, si tú lo ves a la perspectiva del día de hoy, a la perspectiva real, pues ha cambiado 180 grados.
1: Sí, la vida cambió.
0: Yo por eso hacía tanto. Yo empecé a hacer ejercicio, no te miento, a los 26 años. Saliendo de la escuela, cuando ya no tenía que ir a la escuela en la tarde, que no tenía que hacer tareas, que porque yo trabajaba y estudiaba.
1: Ah, sí.
0: Claro. Era una cultura que teníamos los de antes.
2: Eso sí, yo o sea, hacías cosas para.
0: Desde los 16 años comenzabas a buscar trabajo. No porque lo necesitaras. Bueno, muchos sí lo necesitaban, pero no porque lo necesitaran, sino porque te enseñaban a ser productivo.
1: Claro,
0: sí. Ahora ves tremendos guandajones a los 30 años abandonados en sus casas que nomás saben tomar la cerveza y estar tirados viendo la tele, buscando trabajo a ver si no lo encuentran el día de mañana.
2: Sí.
0: Y mantenidos muchos por el gobierno.
1: Uy, yo conozco ahí a uno que está todavía recibiendo, bueno, no que está todavía, que empezó a recibir esa mentada beca de este, que tiene un nombre característico, pero tiene 28 años, entonces como no ha encontrado algo que realmente lo haga crecer a él, sigue en su casa.
0: Pues que le den calcetose al güey.
1: Y la mamá le lleva a todo, le lava, le plancha, le da todas las cosas, le da de comer, porque el niño no encuentra a los 28 años algo que.
2: Pobre mujer con la que se case, Dios mío.
1: Imagínate nomás, tremendo guandajón.
0: Y está como esa parodia que hace un actor que me encanta, no me acuerdo el nombre, pero me encanta ese actor cómo trabaja, que dice. Está con sus papás y dice, mamá, papá, quiero decirles que el niño ya creció. El niño ya tiene 30 años.
2: ¡Madre mía!
0: Y ya, pues, me da pena traer a la novia o a la muchacha aquí cuando ustedes están dentro de la casa. Y, pues, yo creo que tenemos que hablar. Y es tiempo de que se vayan. Y la mamá, ¿cómo que nos vayamos? Sí, ustedes ya saben la vida, ya saben cómo se enfrentan las cosas. Uno apenas está empezando. Tu papá, pues todavía te ves fuerte, puedes trabajar en un Uber por las noches. Y tu mamá, pues haz unas quecas, unas garnaches, ahí las vendes. Pero pues sí, necesito que se vayan. No me lo vas a creer, pero hay muchos hijos de San Juan Tadeo que hacen eso.
2: Pero eso es culpa de los papás.
0: Que corren a sus papás de la casa.
2: Es culpa de los papás, eso no se dejen. La verdad, es culpa de los
0: una
2: papás.
0: Una cosa es ser buena gente y otra cosa es creer fieras, ¿eh?
2: Así es.
0: O sea, no confundan las cosas.
2: Y de todas maneras, ellos tienen que hacer su vida y su historia y los van a dejar.
0: Les voy a contar una anécdota. Hay una famosísima marca de botas y de zapatos. Que se hacen con piel de pitón. Y son víboras, pitones que se crían. No te creas que se meten a la selva a ver si encuentran un pitón.
2: Sí.
0: Tienen criaderos. Y esto es en Asia. O sea, traen las pieles desde allá. Y entonces ves cómo están los criaderos. Y los niños se meten a jugar con los pitones.
1: No es cierto, ya lo hacían.
0: Y luego ponen así los memes de, ándale, juega conmigo, mañana te como.
1: Ay,
0: entonces,
1: no,
0: así, ¿eh? Así. Y dice que han abierto a las víboras y que han encontrado, bueno, una de estas empresas encontró a un adulto con ropa. Y que dijeron, ¿trae ropa? Pues sí, no lo alcanzó a pelar.
1: Así no, dijeron, no más, que
0: este reportaje lo vi en Nat Geo.
2: ¡Ay, qué cosa más fea!
0: Este reportaje lo vi en Nat Geo, ¿eh?
2: Te digo que eres raro. Yo ya no te vas conmigo, lo siento.
0: Lo vi en Nat Geo. Entonces, a lo que vamos es que pues muchas gentes no han acabado de entender que uno cría a sus propias fieras.
2: Sí, es cierto.
0: O sea, esto de los pitones se los digo porque las gente los crían y creen que porque los creas te van a respetar. Ajá. No. El animal siempre va a ser animal y la fiera, claro, siempre va a ser fiera.
2: Así es.
0: Pero cuando la persona es mala, la persona siempre va a ser mala.
2: Uh-huh. Así es.
0: O sea, nadie cambia por ti.
1: Pues no.
0: Ni tú cambias por nadie.
1: No. Ya es tu esencia.
0: Eso es, que queda. Exacto. Es como, es mi naturaleza, ¿no?
1: Es mi naturaleza.
0: El chiste ese de la rana que sube al... ¿A quién sube? Al escorpión encima, ¿no?
2: Claro. Que va a cruzar, sí,
0: el río. Uh-huh. Y que dice, ¿por qué me picaste? Pues es mi naturaleza.
1: Claro.
2: Soy escorpión.
0: Uh-huh. Sí. Por eso te entendemos, Miriam.
2: Ya no te llevo por
0: ya es tu naturaleza. Entonces, sí, miren, no hacemos ejercicio y la dieta ha cambiado de una manera impresionante.
2: Sí,
1: pues ¿cuántas horas?
0: Hay más libros de dietas y de alimentación, uh-huh, de los que ustedes se pueden imaginar. Y cada libro depende,
1: uh-huh, el criterio
0: del
1: autor.
0: No, muchas veces ni siquiera de criterios científicos, uh-huh, ni de datos comprobados, sino del criterio del autor.
1: Claro, por supuesto, es el que dice, que piensa y que pone ahí lo que...
0: Y por eso muchas veces hay que tener cuidado cuando tú lees este tipo de libros, porque ¿quién está atrás, uh-huh, del libro que estás leyendo? Uh-huh. Y no hay nadie que supervise, ni cheque, ni prohíba nada de esto, ¿eh?
2: Eso es cierto.
0: O sea, cualquiera puede escribir un libro, publicarlo, y quien lo compre y quien lo lee es porque quiere.
1: Claro.
2: El que le cree...
0: Es bronca. Uh-huh. O sea, no hay... Oigan, ¿por qué permiten? Porque se le permite a cualquiera escribir un libro, uh-huh, y a cualquiera publicarlo.
1: Claro.
0: Así de sencillo. Así como hay libros de pornografía y libros de terror, uh-huh, hay libros de estupideces.
1: Claro.
0: Bueno, entonces... Y hay libros muy respetables. Uh-huh. Entonces, el caso es que... Yo he leído tantos autores y ninguno se pone de acuerdo.
1: ¿A quién?
0: Ninguno se pone de acuerdo. Uh-huh. Por ejemplo, memoria de pan, uh-huh, el cerebro de pan, algo del pan es tu enemigo, uh-huh, la antidieta de Harvey Diamond, la dieta del doctor Atkins, las dietas de la comida delgada del doctor Bolio, uh-huh, el intestino saludable, uh-huh, las enzimas prodigiosas. O sea, les puedo decir... La probiótica está idiota, o sea...
2: ¿Una cantidad?
0: La dieta paleo del doctor Ludwig Johnson, uh-huh, la del, el que se murió, nuestro cuate, ay, se me fue el nombre, ¿no? Uh-huh. El poder del metabolismo, ¿no? De Frank Suárez. Entonces, yo les puedo decir ahorita, 50 títulos que he leído.
1: Sí.
2: Y
0: nadie se pone de acuerdo.
1: Uh-huh. Es cierto.
0: Todos se contradicen.
1: Sí, es cierto. Uh-huh.
0: Entonces, hay algo que funciona muy bien y que me lo decía un amigo que es un gran bariatra y nutriólogo, que me decía, tú funcionas a través de lo que se llama sentido común. Uh-huh. Si el queso te cae mal, no comas queso.
1: Pues sí, pero está dando el cuerpo.
0: Si la leche te cae mal, no tomes leche. Uh-huh.
2: Si el pan te engorda...
0: No comas pan. Vamos a un pequeño corte y regresamos volando con ustedes aquí en su programa
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11: Ácido alfa lipoico. El ácido alfa lipoico es un antioxidante que se produce de forma natural en el cuerpo. También se puede ingerir en alimentos y en suplementos. Es considerado como el antioxidante universal, ya que es tanto soluble en agua como soluble en aceite. Algunos de sus beneficios son brindar protección al cerebro y también ser útil en ciertas enfermedades del hígado, como la neuropatía diabética. El ácido alfa-lipoico reduce los síntomas de neuropatía diabética, principalmente dolor, entumecimiento en extremidades inferiores y ardor. En la dieta de diabéticos tipo 2, aumentó un 30% los niveles saludables de insulina, incrementando notablemente la utilización de glucosa en la sangre. Para el caso de los diabéticos en particular, es un nutriente que mejora notablemente su calidad de vida. 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

0: Vamos a una breve pausa y regresamos a su programa Estilo de Vida.
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2: Este mundial nos está confirmando que el modelo de negocios del deporte tiene que terminar de cambiar. Y es que el partido ya no es el producto en sí, es simplemente el insumo, la materia prima de todo lo que viene después. Fíjate, el partido en México-Inglaterra en el Reino Unido tuvo 9.1 millones de espectadores, lo cual es tremendo. ¿Pero qué pasó después? Las plataformas de BBC Sport registraron 330 millones de visualizaciones. Una sola entrevista, la de Harry Kane, tuvo 65 millones de visualizaciones. Los highlights, casi 6 millones. En fin, esto generó que hubiera 15 millones de usuarios únicos en la app y el sitio de BBC Sports. Entonces, ¿dónde quedaron los 9.1 millones de espectadores de televisión? Como dije, eso solo fue el inicio. Y es que durante décadas el deporte ha vivido con un modelo de consumo lineal. El partido empezaba, terminaba y ahí moría el asunto.
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3: Canción que no necesita presentación. Los hermanos escoceses The Proclaimers la lanzaron en 1988 y desde entonces se convirtió en sinónimo de alegría y compromiso. ¿Quién no ha querido caminar 500 millas por alguien? Y 500 más. Ellos son The Proclaimers, I'm Gonna Be 50 Miles, en sonido Brown.

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1: El bosque templado lluvioso valdiviano es un ecosistema único en Sudamérica, caracterizado por su aislamiento geográfico entre la cordillera de los Andes y el Océano Pacífico. Es famoso por sus milenarios alerces, árboles que pueden vivir más de 3.000 años. Este bosque nuboso alberga especies que no se encuentran en ningún otro lugar del mundo, funcionando como una isla biológica de clima templado, rodeada de paisajes áridos y glaciares.
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2: Y ya estamos nuevamente con ustedes en su programa Estilo de Vida. Y bueno, les decía a ustedes que eso es real.
3: Sí.
2: O sea, oiga, doctor, es que a mí me cae mal la leche. ¿Qué puedo hacer? No comer leche.
4: O sea, así de sencillo. ¿Qué tomo?
2: Así te dicen. Entonces, ¿qué tomo? Pues, ¿qué le gusta? ¿No? ¿Qué le cae bien? O sea, un tecito. No me gusta el té. Pues agua de limón. O sea, tome lo que le agrade.
4: Me hace pero ácido el estómago.
2: Si la leche le cae mal, no consuma leche, porque es intolerante a la lactosa.
3: Pues sí, es cierto.
2: Como una amiga que llegó muy, muy feliz con una caja de leche de almendra.
3: Leche de almendra.
2: Y le dijo su doctor, esas porquerías no sirven.
3: Sí, porque hoy está, también está en
2: dice,
3: tendencias.
2: No está tomando, no está tomando usted nada, nada que le nutra.
3: Pura azúcar.
2: Ni es almendra. Y es agua con colorante y azúcar.
3: Claro, por supuesto.
2: Entonces, y la otra se quedó así, pensando que estaba muy sana, ¿no?
4: No, esa, si quieres hacerte leche de almendra, te la tienes que hacer tú. Y vas a ver cómo engordas.
2: Se llama lechada de almendra y es muy nutritiva para que te pongas rozagante y cachetón.
4: Así es. Esa me la dieron cuando estaba dándole de leche a Mirita.
3: Ay, que todavía existía todavía esa leche de almendra, tú.
2: ¿Qué? Ya te dijo paleolítica, ¿eh?
3: Ay, qué bárbaro. Jerry se ha sido otra cosa, Mirita.
4: Bueno, yo sé que es la marrana baja, pero sí la metiste, ¿eh? O sea, el clutch lo pusiste fuerte.
3: Ay, qué bárbaro.
4: O sea, ahorita, deja que siga platicando.
2: Ahora resulta que cuando éramos chicos ni las almendras existían.
4: No, Mariana,
2: ahora pensó que nació cuando
3: Sofía, yo qué sé.
4: Y cállate, además ni chicos, porque yo a mi hija ya le estaba amamantando. O sea, ya fue hace 30 años, tampoco era tanto.
2: O sea, tú ya estabas saliendo de la prepa,
3: ya. Ya estaba terminando la universidad más bien.
2: O sea, estabas guandajón.
3: Ya estaba muy guandajón.
4: ¿Conocías las almendras?
3: Ya conocí las almendras. No,
2: este tarado.
3: Ah, bueno, y luego Jerry.
2: O sea, ¿qué nos dice?
4: Ah,
2: es que
4: tú. Queda poco.
3: Ay, no sé, Miri.
2: Es que tú en tu época ni la tele veía, no nos dijo.
4: Ay, sí, cierto. O sea, bueno, pues no nos gustaba.
3: Miriam no la veía, no dijiste.
4: Gracias
3: que no te gustaba.
4: Dios, nosotros nos íbamos a jugar todo el tiempo.
2: ¿Qué ganas de estar sentado en la sala? No, hombre.
3: Yo sí la veía. Muchas veces. Caricaturas.
2: Muchas veces, ¿sabes cuando veíamos las caricaturas? Cuando la mamá decía, y están castigados si no salen. Sí. Siéntate a ver la tele.
4: O estás
2: así
4: enfermo.
2: Nos decían.
4: Cuando te enfermabas también.
2: Así nos decían, estás castigado.
3: Yo veía a Batman y Robin.
2: Siéntate a ver la tele. Ah, miren, aquel entonces cuando veía a Batman y Robin.
3: Ajá.
4: Era blanco y negro.
2: Era en blanco y negro.
4: No sabías quién era Batman y quién era Robin.
2: Yo sí.
4: El flaco y el oscurito.
2: El señor del calzonzote era Batman.
4: Sí.
2: Y la personita de al lado era Robin. Porque no ves que decían que fue la primera pareja gay de la televisión. Entonces, yo veía el túnel del tiempo.
4: También, esa era padre.
2: Esa era muy buena. Meteoro.
4: Meteoro. Y el carro era el
2: Match 5. Oye, Penélope Lamour.
3: Super auto increíble, el auto increíble.
2: Flipper.
4: No, ese era
3: otro
2: programa. Ah, pues, ¿qué otro delfín tenías?
4: Había otro de caricaturas que tenía un delfín, pero no me acuerdo cómo se llamaba.
2: Ah, no sé.
4: Igual que el de Meteoro, pero en delfín.
2: El delfín era Flipper. Y luego el caballo Mister S.
4: Caballos con bus, no hay dos, no hay dos. Y el otro, el del canguro.
2: Ah, sí. Skippy, el canguro.
4: Skippy.
2: ¿Cuántas cosas había, verdad?
4: Había muchos animalitos y eso era padre. Uh-huh. Lassie. Y todos luego tenían.
2: ¿Cómo comparas todo eso con Bob Esponja ahora y con la Peppa Pig?
4: Así, ¿no?
2: Bueno. Entonces, ¿por qué estábamos diciendo esto?
4: Por la dieta. De que salíamos a correr. Qué bueno que no nos sabíamos toda la tele,
2: A mí me chocaba que me sentaran el domingo a ver el fútbol. Yo creo que por eso lo detesto.
4: A lo mejor.
2: Mi papá se juntaba con todos sus amigos y a las 11 de la mañana en punto se veía el fútbol.
4: Sí. Mis hermanos también veían fútbol. Y como José Luis le iba mucho a la América, le hacían una de burla, que bueno, y si se enojaba, les dejaba de hablar, se iba y todo. Sí, era fan de la América.
2: Porque en aquel entonces estaba Enrique Borja. Y hasta hicieron una revista que se llamaba El Borjita.
4: Pues quién sabe, no me acuerdo. Yo no me acuerdo que a mí me chocaba. Dije otra vez.
2: Estaba Reynoso.
4: Maldita tele.
2: Estaba Rangel. O sea,
4: había... Y había una sola tele y era el cuarto de la tele, que normalmente sí, era el pasillo de distribución a las recámaras. Uh-huh. Era el cuarto. No había casa
2: pasillo
4: que no tuviera.
2: Pasillo de distribución a las recámaras.
4: ¿Cómo lo dices?
2: O sea, el palacio de Buckingham le quedó tarugo. O sea, no. En mi casa.
4: ¿Dónde era el cuarto de la tele?
2: ¿Cuál cuarto de la tele?
4: ¿Era el pasillo, sí o no?
2: Era en la sala.
4: No, en la sala no.
2: Sala, comedor, la cocina pegada, baño para todos y tu recámara era cada puerta. No. El pasillo de...
4: ¡Ay! Era el pasillo de distribución a las recámaras, me perdonas.
2: No, Madre Santísima de Guadalupe.
4: ¿Subía las escaleras?
2: Bueno, yo porque vivía en el cerro, no tenía
4: escaleras.
2: No tenía pasillo de distribución a las recámaras.
4: Esa no es mi culpa, fíjate.
2: ¿Tú tenías pasillo de distribución a las recámaras, Sofi?
4: Sí. ¿Cómo? ¿En dónde estaba el cuarto de la tele?
2: Además el cuarto... No, había sala, contra ojos había sala y ponían la tele.
4: No, o sea, en mi casa nunca fue así.
2: Te digo que era...
4: Ni en la casa de todos mis amigos tampoco.
2: No, pues es
4: lo
2: que ya
4: siento,
2: vivía
4: pero
2: con puro rico.
4: En otro lado.
2: No. Nosotros éramos pobres, Miguel.
4: Pues, ya sé por qué votaste.
3: Ay, qué bueno.
2: Ya ves cómo es. Ay. La que se lleva se aguanta, ¿eh? La que se lleva se aguanta.
4: ¿Tú no me estás diciendo? Yo no tengo la culpa que tú no tuvieras cuarto de la tele. Nosotros sí teníamos. Y era el pasillo.
2: Y todos mis amigos lo tenían.
4: ¿No? Todos mis amigos
2: lo tenían. Qué bárbaros.
4: Todos, pura en gente... todos lados había una...
2: ¿Dónde vivías? ¿En Buenos Aires?
4: Sí.
2: Por humilde.
4: Era todavía.
2: Y sencillita.
4: Todavía el aire era bueno.
2: Híjole. ¿Cómo la ves, Sofi? Ni cómo ayudarle a mi comadre, ¿verdad? Bueno, entonces les decía a ustedes que los libros de las dietas, ninguno se pone de acuerdo.
4: No.
2: Entonces, digo, tú quieres llevar una dieta normal, uh-huh, ¿verdad? Ni Marco ni Miriam la llevan, porque digo, no, tampoco díganme que desayunar salmón con huevos poché, ¿verdad? O 10 claras de huevo con huevos estrellados.
3: Dos huevos completos y 5 diarios.
2: 5 huevos diarios, uh-huh, o huevos poché. No, yo a mí me hacen mis frijolitos con huevo normales, con mis tortillitas recién calentaditas a cagas de la tortillería, uh-huh, como 126 millones de mexicanos pobres que hay en este país. Entonces, ya no me va a querer subir a su coche.
4: No, ya no. No, hombre, después de que anda matando pollos y luego, ¿quién sabe qué otra cosa hizo rara? Después de que mataba a los pollos, que los arcaba así él solito y se divertía.
2: Los despescuezaba.
4: Eso, y se divertía.
2: No, a los no. El pollo que me tocaba.
4: O sea, que hizo
2: si tampoco estaba en las bodegas de Vallejo, mi reina.
4: Pues ya, te imaginé.
2: O sea, no.
4: Pásenme otro. Así me lo imaginé, porque vieron la cara, bueno, que entonces, puso de satisfacción.
2: Decía este doctor que lo que tenías tú que ocupar era el sentido común. Uh-huh. Y hay muchas intolerancias a los alimentos. Mira, es que, por ejemplo, Ludwin te dice, el doctor Ludwin Johnson, para nosotros es Ludwin, te dice, es que todo lo que crece de la tierra para abajo, no lo consumas. Porque tú eres paleo. Uh-huh. Y todo lo que crece de la tierra hacia arriba, consúmelo. Y decía él que había paleos y neos. Uh-huh. Que los neos, decía algo con cierta lógica. Uh-huh. Decía que los neos estaban, por ejemplo, en los países donde está Holanda, ¿no? ¿Es cómo se llaman? En los Países Bajos. En los Países Bajos, en Escandinavia, uh-huh, y todos esos rayos. Ahí son neos. ¿Por qué? Uh-huh. Porque su hígado, uh-huh, deja de producir glicólisis después de comer. Uh-huh. O sea, ellos comen y dejan de producir glicólisis. Y los paleos seguimos produciendo glicólisis aún después de comer. Uh-huh. Él daba una base en base, él es endocrinólogo, ¿no? Entonces él daba una base que se suponía tenía que ver con la función del glucógeno y el glucago con tu hígado y de tu grupo sanguíneo. Uh-huh. Se me hacía muy complicado aquello, porque yo le decía, es que mira, hoy en día cualquiera toma un avión y se va de Oaxaca a Madrid y le gusta Madrid y ahí se queda. Uh-huh. ¿Y cuánto salvadoreño y nicaragüense y sirio y marroquí y vas a sur por la Gran Vía y ves 80 nacionalidades? ¿Tú crees que ellos llevan dieta fulana, dieta mengana, grupo sanguíneo, alimento intolerable? No. O sea, con tanta revolvedera. Están como el chiste del negrito, ¿no? Oye, me dio, porque me necesita manotas para que te agarres bien del árbol. Ajá, sí. Oye, me dio, ¿para qué me hiciste este pelo tan afro? Para que no se te enrede en los árboles. Oye, me dio, ¿para qué me pusiste esas patotas? Para que corras cuando aparezca el león. Uh-huh. Oye, me dio, ¿qué hago viviendo en Nueva York? O sea, ¿no? O sea, ya
3: sí, es cierto.
2: Uh-huh. Ya es así, o ya sea, es, así, ya es un así. Absurdo hablar de todas esas cosas. Uh-huh. Pero vámonos a un pequeño corte y regresamos volando con ustedes en su programa Estilo de Vida.
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6: Tomar agua es vital para tu salud. Ayuda a hidratarte, mejorar la digestión, regular la temperatura corporal y mantener tu piel saludable. Recuerda, el agua es vida y tu cuerpo la necesita todos los días. Vamos a una breve pausa y regresamos a su programa Estilo de...
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10: El ramo vikingo. Dicen que la vida te cambia de un momento a otro y seguro a ti te ha sucedido. El 2026 ha sido el annus horribilis de la familia real noruega, pero con el mundial el panorama comenzó a cambiar y hay más risas en el palacio. Y es que fue una tendencia mundial el famoso remo vikingo. Seguro tú lo hiciste. Y qué decir del talento y la personalidad de su jugador estrella Erling Haaland. Y como los príncipes Ingrid y Sverrus los acompañaron a dos partidos y hasta los vestidores. El propio príncipe Hakun organizó el remo frente al palacio real. En medio de esto, la princesa Mette-Marit ya salió del hospital después de someterse a un trasplante de pulmón. También quien regresó a casa por un tiempo, pero con brazalete eléctrico, es su hijo Marius, que enfrenta unos 40 delitos. Y sí, el remo vikingo ha traído un poco de calma a la familia real noruega.
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12: Un estudiante estadounidense de 17 años desarrolló una herramienta de inteligencia artificial para diagnosticar el trastorno del espectro autista y el trastorno por déficit de atención con hiperactividad mediante imágenes de la retina. Edward Kang creó RetinaMind, un modelo de inteligencia artificial para perfeccionar un estudio realizado por investigadores de la Universidad de Hong Kong. Combina la inteligencia artificial con la biología de laboratorio. Tiene una tasa de precisión de aproximadamente 89% y puede detectar y combinar simultáneamente patrones retinianos extremadamente sutiles que son demasiado complejos para que los humanos los reconozcan, lo que lo hace lo suficientemente potente para realizar diagnósticos. RetinaMind permite obtener un diagnóstico más temprano, que de manera tradicional llevaría meses o incluso años, marcando una gran diferencia para las familias y para su atención. Informó Aide Rivera. 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
14: Los murciélagos son los únicos mamíferos capaces de volar de forma activa y controlada durante largos periodos de tiempo nocturno.
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2: Y ya estamos nuevamente con César en su programa
16: Estilo de Vida.
2: Entonces, mucha gente quiere, a lo mejor por marketing, a lo mejor por, yo no sé, convencerte de que existe el hilo negro.
4: Sí, sí. Claro, y cada quien tiene que vender su algo propio y su... Es normal.
3: Claro.
4: Sí, mañana.
2: Porque mira, rara, algo que es muy fascinante para la gente son los títulos de los libros.
4: Claro.
2: ¿No? ¿Cómo lograr el nirvana sin siquiera quitarte el pantalón? ¿No? Y todo el mundo, ay, vamos a ver de qué se trata. El monje que quién sabe qué un Ferrari. ¿No? Padre pobre, hijo rico, vuélvete millonario. Pum, el libro.
4: Sí.
2: La industria de los libros, ahorita menos que antes. Ahorita menos que antes, porque mi papá fue librero y sí me constaba que se ocurría. Era una mina de oro.
4: Pues sí.
2: Porque la gente consumía, un libro se consume, igual que un alimento.
3: Así es.
2: La gente consume una cantidad impresionante de basura.
3: Claro.
2: De ideas raras, de ideas locas.
4: Y ahorita
2: locas.
4: Igual con el TikTok y con todo eso. Sí, pero
2: nomás que ahorita ya te vuelven adicto. Como la dopamina se descarga con impulsos de 30 segundos. Sí. Por eso los cosas del TikTok miden 30 segundos exactos. 30 segundos exactos. Entonces, sí tenemos nosotros que tener en cuenta que lo que te entra en la boca en calorías es lo que tiene que salir de tu cuerpo en calorías.
4: Así es.
2: No existe ninguna otra forma de bajar de
4: así
2: peso.
4: Es. O haces el ejercicio y comes lo que debes de, o vas a engordar.
2: Y se ha hecho de veras una industria de los gorditos impresionante.
3: Sí, se ha abusado muchísimo.
2: Tabletas, cremas, masajes, bandas, criolipólisis, acupuntura, hipnosis. Bueno, les puedo decir 80 cosas y a todos los veo igual.
3: Sí. Es cierto.
2: A todos los veo igual. Te estaban vendiendo en las redes, y tengan cuidado con esas cosas porque luego les andan clonando hasta la tarjeta. Les estaban vendiendo en las redes curso de autohipnosis, o sea ni te
4: va,
2: ni nos vamos a molestar, tú solito lo haces. Curso de autohipnosis.
3: Sí, es cierto.
2: Yo bajé de talla 44 a talla 3 porque yo me hipnoticé sola y en las noches me convencía que dejara de tragar y cosas así, ¿no?
4: Tú desea que eres delgado.
2: O vente con acupuntura y los balines.
4: Créelo.
2: Y entonces ya te ponen la acupuntura y los balines, y con todo respeto para acupuntura y los balines, ¿eh? Pero te dicen, mira, te pones tus balines, te pones tus agujas y tomas esta dieta de una lechuga en la mañana, un vaso de agua en la tarde, dos lechugas en la comida, un vaso de agua en la noche y una tacita de café. Si no duermes, quitas el café. No, ¿sí? Y vas a bajar de peso. Y aquí viene el síndrome de defensa al hambre, viene el rebote. Sí. Viene el síndrome de reabsorción alimenticia. O sea, cuando comienzas a ver todo esto, por ejemplo, que te dicen, vas a hacer tú una autofagia, deja de comer 7 días. Así te lo dicen.
3: Sí, cierto.
2: Vas a hacer una autofagia, te vas a depurar, tu sistema inmunológico va a quedar hasta el techo, ¿no? Deja de comer 7 días. Y te tratan de convencer
4: que hay gente que sí lo hace y lo cree.
2: Es que hay gente que lo cree.
4: Sí, claro.
2: O sea, te tratan de convencer que dejes de comer todos esos días, que hagas un ayuno, prolongado y te vamos a guiar con tu ayuno. Y empiezas.
4: Y te estás dando en la
2: empiezas
4: torre.
2: Comiendo muy poquito a las 11 de la mañana un día y cenas a las 6 de la tarde. Al siguiente día nomás te metes la galleta a las 11 de la mañana. Al tercero ya no vas a comer nada. Si te da hambre, sí, pues cierto. Tomas un té.
3: Uh-huh.
2: Pues si te da hambre, tomas un té. Y nomás vas a tomar agua. Uh-huh. ¿Saben qué pasa? Que el cuerpo produce algo que se llama glicólisis, lipólisis. Se genera un proceso de desgaste en el organismo. Y cuando no encuentra la energía necesaria en la producción del glucógeno y del glucagón, se la roba de los músculos.
3: No, pues
2: entonces te comienzas a comer toda tu masa muscular.
3: Sí, es cierto.
2: Y eso genera que la poquita grasa que hay en tu cuerpo después se convierta en cetonas, en cuerpos cetónicos. Uh-huh. Y esa se llama cetogénesis. Y esa cetogénesis se llama dieta cetogénica. Uh-huh. Y después el riñón lo traes hecho pedazos.
3: Así es.
2: Y luego comienza a tener alteraciones de la tiroides.
4: A tu cuerpo.
2: El cerebro comienza a alucinar. Porque el cerebro se alimenta de oxígeno y glucosa. Uh-huh. Pero como estás convirtiendo la grasa en energía, sí, la grasa en energía son cuerpos cetónicos. Y el cerebro no se alimenta de cuerpos cetónicos. Uh-huh. Se alimenta de glucosa.
3: Uh-huh. Así es. Fundamental.
2: Entonces comienzas
3: para que
2: a notar todo eso y dices, pues si no. Pero si de moda estaba, ahorita es que te mueras de hambre, ¿verdad? Pues con la crisis y con la inflación, pues
3: más fácil.
2: Queda más fácil, claro. Eso, ¿no? Pero antes era.
4: Y ahorita ya es
2: el antes era, come 5 veces al día. Uh-huh. Se puso tan de moda hace como 3-4 años, uh-huh. Come 5 veces al día. Para que impulses 5 pequeñas porciones de alimento, para que el mayor gasto calórico lo realice el intestino, uh-huh. Cosa que es real.
3: Así es.
2: Y que hagas que tu organismo funcione más rápido. Ajá. Digo, pero qué ganas de joder al cuerpo.
3: Uh-huh. Es cierto.
2: O sea, ¿por qué tienen que hacer todos esos rollos? Come a las 7, come a las 10, come a la 1, come a las 4, come a las 7 y si puedes, come a las 10 nuevamente.
4: No, pues no.
2: O sea, no, te juro que les decían a 5 a 6 comidas al día.
3: Es cierto.
2: Y sobre todo si estabas en los gimnasios.
3: Uh-huh. Ahí te encargo. Sí, es cierto.
2: Entonces, tengan cuidado con todas estas cosas, con todas estas panaceas. Por eso les digo que a mí se me hace el país de las ilusiones. Uh-huh. Eso de bajar de peso sin hacer nada. Se me hace el país de las ilusiones.
4: No,
2: ¿cómo se baja de peso? Muy
4: si
2: sencillo.
4: Si lo vas dejando, peor. Porque se acumula rápido.
2: Ahí les va la receta. ¿Cómo se baja de peso? Y no soy nadie para decir que yo tengo la razón, ¿eh? Uh-huh. Quitas los azúcares. Uh-huh. Quitas todos los azúcares. Uh-huh. Pero no estás quitando la fructosa ni la glucosa. No.
4: O sea, frutas sí comes.
2: O sea, quitas nada más los azúcares. Uh-huh. Hoy en día la cantidad de azúcares refinados que consumimos es brutal. Incluso el puré de tomate que compras en el súper que contiene glutamato monosódico tiene azúcar y tiene sal.
3: Cantidades brutales de azúcar y sal, sí, cierto.
2: Todo lo que consumes en latas en los supermercados tiene azúcar, tiene exceso calórico. No consumas pan, no consumas azúcar. Quita las harinas refinadas. No consumas dulces y chocolates. Quítate el refresco.
3: Sí.
2: Toma agua.
3: Sí.
2: Y come normal. Uh-huh. Y con eso bajas de peso.
4: Sí.
3: No le busques 5 patas al gato cuando sabes que tiene 4.
4: Y además es cierto. Yo hago eso y bajo. Pero.
2: Sorry. Y la gente todavía te contesta. Ah, no, pues si hago todo eso, sí bajo. Y pues entonces, ¿qué querías hacer?
4: Y además, muévete.
3: O de algo me he de morir.
4: Y muévete.
2: No, pero es que la gente va para que le des pastillas.
3: No, pues para hacer algo mágico como para. No.
2: Pero es que mira, pues no si algo te puede fregar es tomar anoréxicos, anoréxicos, anfetaminas, inhibidores del apetito, metforminas. O sea, todo eso, lo único que estás haciendo es acelerando tu hoyo.
3: Sí, pero como dice, hay gente que no le para acá y piensa que con ese tipo de cosas va a poder y demás.
2: Es que todo mundo busca. Rebotes. Todo mundo busca ese tipo de cosas.
4: Y fíjate que eso no es reciente, es de.
3: De toda la vida.
4: Yo creo que toda la vida, porque yo no sé si ustedes recuerden, pero en la época de mi mamá, cuando estaba muy de moda el rollo de la anfetamina, también que se tomaban estos bichitos para. La
2: hueva de amiba.
4: Ay, por favor.
2: Eso lo hacía María Calas. Y de eso se murió.
4: Mira. Lombricitas.
2: No, mamibas.
4: Eran amibas. No era una lombriz.
2: No, era la hueva de amiba.
4: Yo me acordaba que era una lombriz, pero no me acuerdo.
2: Bueno, a lo mejor también había la posibilidad de consumir una lombriz, la solitaria, la entamoeba.
4: Solitarias,
2: es. Ya es que la gente es de cada idiotez.
4: En vez de dejar de comer.
3: Claro.
2: Es que no tienes que dejar de comer.
4: Comer bien, no es dejar de comer, es a lo que me refiero.
2: A ver, tú a lo que tienes que
4: tienes
2: hacer.
4: Tienes que comer bien.
2: En la mañana puedes comer 3 huevos, como le hace. No, 5, ¿verdad?
3: No, 5, pero 3.
2: 3 huevos con un poquito de proteína.
3: Ajá.
2: Si tú quieres.
4: El huevo ¿verdad? Es proteína, ¿no?
2: El huevo es proteína, pero puedes poner proteína. Otro tipo de proteína.
3: Uh-huh. Pues 2
4: carbohidratos. Yo le pongo verdura.
3: Que es básico.
2: A mí no me gusta con verdura, pero sí le puedes poner verduras.
4: Sí, ¿verdad? Yo le pongo nopalitos, o ejotes, o flor de calabaza.
2: Bueno, con nopales sí me gusta.
4: Es rica.
2: Puedes hacer un desayuno normal, una comida normal y una cena ligera. Uh-huh. Hacer un poquito de movilidad, sí. Tomar agua, quitar estos 5 grupos de, uh-huh. de venenos uh-huh. del hombre, uh-huh. y con eso reaccionas.
3: Con eso reaccionas, sí, cierto.
2: Ya dejen de inventarse pastillas y remedios mágicos, que un día se van a hacer algo uh-huh. feo. Bueno, llegamos al final de este programa. Muchísimas gracias por habernos acompañado. Cuídense mucho y nos vemos mañana aquí en este su programa Estilo de Vida.
11: ¿Sabías que incluir verduras de hojas verdes en tus comidas protege tus ojos y fortalece tus huesos?

0: Y recordándoles que pueden enviarnos un mensaje de WhatsApp al 55 23 35 47 74. ¿Sabías que comer 5 porciones de frutas y verduras al día ayuda a prevenir enfermedades y fortalece tus defensas? Tu cuerpo te lo agradecerá. Es importante consumir coenzima Q10, ya que ayuda a frenar el envejecimiento, fortalece el sistema inmune, combate el cansancio, disminuye el riesgo de muerte en pacientes con insuficiencia cardíaca, ayuda a mejorar el aspecto de la piel y contribuye a evitar complicaciones asociadas a la obesidad como el hígado graso. ¿Sabías que incluir alimentos ricos en fibra, como avena o legumbres, ayuda a tu digestión y controla el colesterol? Hemos llegado al final de su programa, pero tenemos una cita con usted el día de mañana, aquí, en Estilo de Vida. Las Stevie Bites de Stevie de TV.
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2: La Odisea no solo es la nueva película de Christopher Nolan, es el relato que dio origen a gran parte de las historias que seguimos contando casi 3.000 años después. Con Matt Damon, Anne Hathaway, Tom Holland y Zendaya, la película sigue a Odiseo en un viaje de 10 años para regresar a Ítaca después de la Guerra de Troya, enfrentando monstruos, dioses y, sobre todo, las consecuencias de las decisiones que marcaron su vida. Lo más sorprendente ver a Nolan dejando de lado los rompecabezas narrativos para concentrarse en contar una historia profundamente humana sin perder esa grandeza visual que solo él sabe construir. Todo fue filmado con la nueva generación de cámaras IMAX y cada imagen parece estar pensada para

0: De los signos, libro integrado por 5 ensayos, ofrece una completa narrativa de la transformación de la delincuencia en territorio sonorense, para explicar la escalada de brutalidad contagiada al resto del país, y que tiene su expresión más cruda en la siniestra mecánica generada por los grupos criminales, que emplea a la desaparición, para establecer una relación de zozobra y terror con las familias de sus víctimas. Natalia Mendoza recorre los últimos 20 años, para explicar cómo un puñado de bandas traficantes de marihuana, mutaron en una insaciable maquinaria de la muerte, devoradora de jóvenes nacidos en un ambiente hostil y sin esperanza.
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2: Cuida lo que comes.
3: El poder de la sandía. La sandía es la reina de la temporada, pues contiene más de un 90% de agua. Su consumo ayuda a reponer líquidos de forma deliciosa y natural. Además, es rica en licopeno, un antioxidante que protege tu piel del daño solar. Consumirla fresca en rebanadas o en ensaladas garantiza una hidratación inmediata mientras disfrutas de su dulce sabor.
2: Información sorprendente.
3: Los astronautas no pueden eructar en el espacio porque no hay gravedad para separar el líquido del gas en el estómago.
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5: Cinco de la mañana con 30 minutos, tiempo del centro de México. Gracias por estar con nosotros esta mañana de martes. Martes 21 de julio de 2026. A nombre del equipo que hace posible este espacio informativo, Adriana Romero, Claudia Arellano, Rogelio Miguel, Álvaro López y Ricardo Díaz, les saluda Juan Manuel de Anda. Estamos transmitiendo en vivo a través del 103.3 de FM, el 970 de amplitud modulada y en todas las plataformas de Grupo Fórmula, en streaming a través de YouTube, en el canal de Grupo Fórmula Oficial. Les recuerdo mis redes sociales con mucho gusto. Usted me puede seguir a través de X, ahí me encuentra como arroba Juan M. de Anda, en Facebook Juan Manuel de Anda y en Instagram como Juan Manuel de Anda G. Tenemos información importante que se ha generado en las últimas horas y que estaremos compartiendo con usted en la próxima hora y media. Bueno, pues tal y como se esperaba y como se lo adelantamos ayer por la mañana, Ismael El Mayo Zambada, cofundador del cártel de Sinaloa, fue sentenciado a cadena perpetua y a pagar una multa de 15 mil millones de dólares por el envío masivo de drogas a los Estados Unidos. El juez federal del Tribunal del Distrito Este de Nueva York, Brian Cogan, también aceptó las peticiones de los abogados del capo y recomienda un penal con servicios médicos especializados donde El Mayo Zambada reciba atención tanto de salud física como mental. Al respecto habló el fiscal de Nueva York, Joseph Nocella.
6: Una condena a cadena perpetua, privado de su familia, de la libertad y del mundo exterior, es el castigo adecuado por el daño que El Mayo ha causado a innumerables víctimas. Durante el tiempo en que El Mayo controló el cártel, decenas de miles de padres perdieron a sus hijos debido a la adicción, la sobredosis y la violencia relacionada con las drogas. Espero que la cadena perpetua impuesta a El Mayo brinde un pequeño consuelo a aquellas familias que han sufrido tanto dolor. El mensaje de hoy es claro: el narcotráfico conduce a un callejón sin salida.
5: Y bueno, pues antes de ser condenado a prisión de por vida, el ex líder del cártel de Sinaloa leyó un mensaje que llevaba escrito: sin esposas y en un aparente estado físico debilitado, el capo se arrepintió de su carrera criminal, también aceptó la responsabilidad por los delitos que cometió y lanza un exhorto a la juventud a no seguir sus pasos. En este marco, el director de la DEA, Terry Cole, asegura que la sentencia de cadena perpetua contra El Mayo representa un mensaje para la

0: organizaciones criminales transnacionales y también anticipa que seguirán las investigaciones en contra de integrantes de los cárteles, así como de sus redes financieras y de los servidores públicos que colaboran con estas estructuras criminales.
1: This sentencing is not the end.
2: Esta sentencia no es el final, solo es el comienzo. Es una advertencia a cada líder de un cártel, empresa criminal global o terrorista extranjero. Si traficas drogas mortales, te beneficias del sufrimiento de otros y amenazas nuestras comunidades, la DEA irá por ti. Ya seas un traficante de drogas o un oficial del gobierno corrupto.
0: Bueno, ayer en su espacio aquí en Grupo Fórmula, por la tarde-noche, Pepe Cárdenas platicó con el doctor Raúl Benítez Manaut. Él es especialista en seguridad y defensa. Y bueno, pues señaló que aún existen muchas incógnitas sobre la información que pudo haber proporcionado el Mayo Zambada durante los 2 años de declaraciones ante las autoridades de los Estados Unidos.
3: Aquí empieza a verse que hay algo de información que los americanos van a ir procesando, pero cuando hace 3 meses Estados Unidos le pide 10 nombres al gobierno de México encabezados por el gobernador, ese gobernador estaba en una reunión con el Mayo, al Mayo lo entregan y parece ser que pues, el gobernador también tenía pues, posición en el cartel y a lo mejor también hasta decidió, no, pues entréguenlo ya, matemos a este y entreguemos a este. Así parecen ser las hipótesis. Por supuesto, esto va a ir aclarándose más, pero ya culpable, algo debe haber dicho, fueron 2 años de ablandamiento, porque hasta también dijo en su carta un mensaje a la juventud de que no caigan en la delincuencia y todo esto. Esto todo está pactado con la justicia de Estados Unidos para tratarlo bien con el tema hospitalario y la cárcel, ¿no?
0: Bueno, ahí parte de la charla que sostuvo ayer Pepe Cárdenas en su espacio aquí en Grupo Fórmula con el doctor Raúl Benítez Manaut, especialista en seguridad y defensa en relación pues a esta sentencia dictada al Mayo Zambada allá en Nueva York, en los Estados Unidos. Hubo pues declaraciones, hubo pronunciamientos de parte del embajador de Estados Unidos en México, Ronald Johnson, quien afirma que la cooperación que mantienen México y Estados Unidos en materia de seguridad sigue dando resultados y se refiere también a la detención por parte de las autoridades mexicanas este fin de semana de un ciudadano estadounidense que era buscado justamente por las autoridades norteamericanas y que además pertenecía a la facción de los Chapitos del Cártel de Sinaloa. Óscar Zúñiga, tú tienes más información. Adelante, buen día.
4: Gracias, Juan Manuel. Muy buenos días. Autoridades mexicanas de seguridad lograron la detención de Janero Van N., ciudadano estadounidense que contaba con una orden de aprehensión en su país por tráfico de estupefacientes en el estado de Michigan y a quien se le vincula directamente con la facción de los Chapitos del Cártel de Sinaloa. Luego de la detención de este sujeto, el embajador de los Estados Unidos en México, Ron Johnson, reconoció públicamente el trabajo conjunto entre ambas naciones y destacó la efectividad de las acciones bilaterales para combatir la delincuencia transnacional y continuar con golpes certeros a los cárteles narcoterroristas. Agregó que la cooperación sigue dando resultados. La detención de un prófugo estadounidense vinculado a la facción de los Chapitos del Cártel de Sinaloa es un ejemplo más de lo que se puede lograr cuando se trabaja de manera coordinada. El diplomático estadounidense enfatizó que la coordinación actual entre los gobiernos de la presidenta Claudia Sheinbaum y del presidente Donald Trump ha sido clave para debilitar la infraestructura de los grupos delictivos que operan en la frontera. Gracias a la cooperación y al intercambio de información, se sigue desarticulando a los cárteles y asegurando que los delincuentes no tengan dónde esconderse. El embajador Johnson indicó que se espera que en las próximas horas se defina la situación jurídica del detenido para dar inicio con su proceso de extradición hacia los Estados Unidos. Juan Manuel, el reporte.
0: Muchísimas gracias, Oscar, por tu información. Bueno, en otras cosas, ayer en la conferencia de prensa del pueblo, la presidenta Claudia Sheinbaum se refirió y dio detalles sobre la invitación que le hizo el fin de semana el presidente de los Estados Unidos, Donald Trump, pues para que asistiera al partido de la final de la Copa del Mundo. Y bueno, dijo la presidenta Claudia Sheinbaum que en este viaje pues se obtuvieron resultados positivos, un viaje relámpago, por cierto, se obtuvieron resultados positivos porque, bueno, pues pudo conversar de manera informal, pero pudo, al fin de cuentas sostuvo por ahí algún intercambio de ideas tanto con su homólogo estadounidense como con el primer ministro de Canadá, Mark Carney. Y esto, bueno, pues cobra relevancia. ¿Por qué? Porque, bueno, pues estamos por iniciar justamente la segunda ronda de conversaciones sobre el Tratado Comercial México, Estados Unidos y Canadá. Enrique Hernández, tú tienes los detalles. Adelante, buen día.
5: La presidenta Claudia Sheinbaum narró cómo fue la invitación para acudir a Nueva York a presenciar la final de la Copa del Mundo 2026. Primero dijo que recibió una invitación de la FIFA, la cual consideró no ir. Luego fue la llamada del presidente Trump, que le dijo, Claudia, ¿vas a venir? Se trató de una invitación personal que obligó a cambiar la agenda de trabajo por Quintana Roo. Así lo dijo la presidenta.
6: Y ahí fue donde me dijo, me invitó personalmente. Me dijo, Claudia, ¿vas a venir? Y le dije, bueno, si usted me invita, presidente Trump. Dijo, sí, sí, estás invitada. Ven, vas a estar sentada ahí junto a nosotros. Y entonces dije, bueno, pues hay que ir porque... Ahora sí que, como dice el dicho, lo cortés no quita lo valiente.
5: En 24 horas llegó a Nueva York, pese a la cancelación del vuelo comercial por el clima, por lo que decidió viajar en una aeronave de la Sedena. Se trató, dijo la presidenta, de un encuentro diplomático donde también se demostró una vez más que el deporte es capaz de unir a los países. Este marco permitió abordar brevemente otros temas de interés para México, como el comercial.
6: Pues fueron momentitos, en realidad. Y ya después, con el presidente Trump y el primer ministro Carney, realmente fueron pocos momentos, pero sí tuvimos alguna oportunidad para poder comentar el tema comercial.
5: Para Grupo Fórmula, Enrique Hernández Montes de Oca.
0: Muchísimas gracias, Enrique, por tu información. Y también en la conferencia de prensa del pueblo, pues la presidenta Sheinbaum tocó uno de los temas que, bueno, pues ya ha venido también abordando desde hace algunos meses, y se trata de esta propuesta de regulación sobre el uso de plataformas digitales, que en otros países pues ya se ha puesto en marcha esta regulación, y obviamente pues México no se quiere quedar atrás. ¿Por qué? Porque, bueno, pues dice la presidenta, el uso excesivo de redes sociales a temprana edad trae serias consecuencias. Vamos a escuchar lo que dijo la presidenta Sheinbaum.
7: Nosotros queremos que este no sea una idea del gobierno hacia la sociedad, sino que se construya un consenso para poder regular la inteligencia artificial y sobre todo las plataformas, que se utilice el conocimiento científico que hoy se tiene de cómo genera adicción, de cómo utilizarlo en la noche antes de ir a dormir provoca efectos en el sueño a niñas, niños más, pero también en los adultos. Entonces, que se traduzca algún esquema de regulación, pero sobre todo a la educación digital.
0: Bueno, pues ahí las declaraciones de la presidenta Claudia Sheinbaum sobre este tema importantísimo, la regulación sobre el uso de plataformas digitales. Bueno, pues el presidente de los Estados Unidos vuelve a la carga, el presidente Trump vuelve a la carga, y ayer firmó órdenes ejecutivas para imponer nuevos aranceles del 50% a algunos productos de Canadá, alegando un trato discriminatorio en las áreas de alcohol, automóviles y productos lácteos, según la Casa Blanca. Estos aranceles van a entrar en vigor en un plazo de 30 días. Y hubo respuesta del primer ministro de Canadá, Mark Carney, que acusa a Estados Unidos de violar el T-MEC. A través de un comunicado, el primer ministro canadiense dijo que su gobierno tomará las medidas que considere necesarias para proteger a sus trabajadores y también a sus empresas y a sus agricultores. Así, la situación con este anuncio o con esta firma de órdenes ejecutivas desde la Casa Blanca, aplicando aranceles de 50% a algunos productos de Canadá. Por cierto, y tiene que ver este tema con lo que comentábamos hace un momento de la reunión pues que sostuvieron en el marco de la final del Mundial allá en Nueva York. El día de hoy arranca la tercera ronda de negociaciones bilaterales entre México y Estados Unidos para la revisión conjunta de este tratado comercial. La agenda de esta tercera ronda incluye temas como el comercio de acero, aluminio, el sector automotriz, la seguridad económica, condiciones laborales y agricultura y servicios de pago electrónico. Así que, bueno, pues hoy arranca la tercera ronda de negociaciones bilaterales sobre el T-MEC. Hubo información importante que dio a conocer el grupo financiero Banamex en relación a la derrama económica, bueno, pues que tuvo nuestro país por la celebración del Mundial de Fútbol. Dice este grupo financiero Banamex que pues en nuestro país habría captado unos 2,000 millones de dólares, equivalente al 0.1% del Producto Interno Bruto, y aunque bueno, pues no es una cifra nada despreciable, tampoco dice cubrió con las expectativas que se tenían. Jenny Valencia, tú tienes los detalles de esta información. Adelante, buen día.
8: Hola, ¿qué tal, Juan Manuel? Buen día. Te comento que el impacto del Mundial en la economía de México es limitado, tan solo de 0.1% del Producto Interno Bruto, lo que representa cerca de 2,000 millones de dólares de derrama económica entre las ciudades sedes de Guadalajara, Monterrey y la Ciudad de México. Guillermina Rodríguez, directora de Estudios Económicos del Grupo Financiero Banamex, resaltó que la derrama económica de nuestro país por la celebración del Mundial, al ser uno de los tres países sedes, representa menos de la mitad de los 5,000 millones de dólares que se captaron de remesas en mayo pasado.
9: Entonces estamos hablando que eso es menos de la mitad de lo que entra por remesas, el efecto que tendría el Mundial.
8: Por su parte, Iván Arias, quien es director de Estudios Económicos de Banamex, consideró que el Mundial dejó por lo menos 25,000 empleos permanentes, además del beneficio de 100,000 empleos temporales durante la justa deportiva. Sin embargo, resaltó que la llegada de turistas fue muy bajo.
10: La expectativa tan elevada que se generó en un inicio, ¿no? Cuando se hizo el anuncio este de que iban a llegar 5.5 millones de personas, para esa expectativa que hubo, pues el efecto sigue, es casi nulo, pero tomándolo en forma realista no es cero, ¿no? Sí es positivo y se está viendo.
8: Y es que consideró que fue muy optimista la expectativa del gobierno de México de esperar la llegada de 5.5 millones de aficionados nacionales y extranjeros a la celebración del Mundial. Ese reporte, que tengas excelente día, Juan Manuel.
0: Muchísimas gracias, Jenny, también para ti. Bueno, pues vámonos con mi querido Beto Campos. Ayer justamente estábamos en la sección deportiva cuando en ese preciso momento estaba llegando el avión que llevaba a los seleccionados españoles a territorio pues de su país allá en España. Pues fueron varias horas de celebración, de festejos, fueron recibidos por el rey Felipe VI y la reina Leticia, y también por el presidente Pedro Sánchez. Pero fíjese, a estas celebraciones, a este recorrido que hizo pues la selección de España por diferentes calles de Madrid, pues asistieron cerca de 2 millones de aficionados. Mi querido Beto, te saludo. Beto Campos, adelante, buen día.
11: Juan, muy buenos días, así es. Madrid sigue siendo una fiesta por el festejo del título de la Copa del Mundo que consiguió la selección española, que recorrió las principales calles de la capital de España, incluso realizó una visita al rey Felipe VI. Por otra parte, la selección mexicana terminó en el número 10 del ranking de la FIFA después del torneo veraniego. En la Liga MX, el día de hoy se disputan 2 partidos de la segunda fecha de la apertura 2026, ya que Cruz Azul y Toluca juegan el fin de semana el campeón de campeones. El día de hoy enfrentarán a Puebla y Pumas de manera respectiva. Camino a los Juegos Centroamericanos y del Caribe, ya fue abanderada la delegación mexicana que estará participando en Santo Domingo, mientras que en la Fórmula 1 en Mercedes asumen responsabilidad después de que el británico George Russell quedará fuera del Gran Premio de Bélgica, pero los detalles los tendremos más adelante.
0: Así es, mi querido Beto, regresamos contigo un poco más tarde. Vámonos rápidamente con David Galván, porque ayer se anuncia que Mexicana de Aviación tiene una nueva ruta. Será de Hermosillo a, pues obviamente, del Aeropuerto Internacional Felipe Ángeles a Hermosillo y viceversa. David, adelante con tu reporte. Buen día.
12: Este lunes, la aerolínea de Estado Mexicana inauguró una ruta, la número 18, que llevará a los pasajeros desde el Aeropuerto Internacional Felipe Ángeles a Hermosillo, Sonora. El director general de esta empresa, Leobardo Ávila, enfatizó que cerrarán el año con 19 destinos nacionales para seguir generando mayor conectividad con el noroeste del país y cada región de la República.
13: Fortalece todo este proceso y sobre todo genera esta parte de movilidad hacia más mexicanas y mexicanos, y sobre todo con esta ruta de Hermosillo, ¿no? Donde Hermosillo no solamente se va a integrar al centro del país, sino a todas las regiones donde vuela Mexicana. El principal objetivo es conectar a México con México y Mexicana es un instrumento estratégico para hacerlo.
12: Desde el aeropuerto ubicado en Santa Lucía, Estado de México, el general Ávila Bojórquez encabezó la ceremonia inaugural del vuelo 1290 con destino a Hermosillo, el cual tendrá una frecuencia de 6 días a la semana para viajar a las 8:20 de la mañana rumbo a Sonora y a las 10:25 de la mañana para el traslado de Hermosillo a AIFA.
14: A partir de hoy, Mexicana acerca la riqueza cultural, turística, productiva y humana de Sonora al centro del país y desde AIFA a más regiones de México. Es un puente que acerca a las familias, impulsa el turismo, facilita los negocios, genera oportunidades y fortalece el desarrollo regional.
12: Con imágenes de Cristian Ramírez, informó para Grupo Fórmula, David Galván.
0: Muchas gracias, David. Regresamos contigo en unos minutitos porque traes también otra información importante, pero déjeme comentarle antes que la Secretaría de Hacienda refinanció deuda interna por 183,202 millones de pesos y colocó un nuevo UDIBONO a 10 años con el objetivo de distribuir mejor los pagos futuros del gobierno y reducir presiones en los vencimientos más próximos. A través de un comunicado, la Secretaría de Hacienda dice que la operación permitió ampliar en 3.64 años el plazo promedio de la deuda refinanciada. ¿Cómo cerraron los mercados el día de ayer en lo que fue la primera jornada de la semana? Bueno, pues la Bolsa Mexicana de Valores terminó con una pérdida de 0.77%. En los Estados Unidos, en Nueva York, pues también abajo el Dow Jones, 0.59%. El Nasdaq con una pérdida marginal, 0.04%. Y el Standard & Poor's también negativo, 0.19 puntos porcentuales. Los mercados en Asia están concluyendo operaciones el día de hoy con alzas, alzas generalizadas. Destaca, fíjese, la ganancia que tuvo el Nikkei, 3.26%. Mientras tanto, allí en el viejo continente, en Europa, los mercados están en el terreno mixto. El dólar interbancario cotiza en 17 pesos con 43 centavos. En ventanillas está en 16.90 la compra y en 17.88 a la venta. El euro, 19 pesos con 86 centavos. Y los precios del petróleo, la mezcla mexicana está en 78.92 dólares por barril. El West Texas Intermediate en 82.54 dólares. Y el Brent del Mar del Norte en 88.28 dólares por barril. Bueno, fíjese las declaraciones que hace un par de días el presidente de Nicaragua, Daniel Ortega, dice que en su país no volverá a haber elecciones, y anuncia que promoverá cambios legales para impedir que la oposición alcance el poder mediante procesos electorales. Pues salió más listo que Anastasio Somoza, ¿no? Fíjese nada más, no va a haber elecciones, así que, bueno, pues piensa perpetuarse así de por sí. Lleva creo que 19, 20 años, ¿no?, al frente de este país. Y bueno, vamos a escuchar lo que dijo Daniel Ortega.
15: Ya quisieran ellos ganar elecciones, pero que se olviden. Aquí no volverán a haber elecciones. No volverán a haber elecciones. Para que por ahí intenten ellos atrapar el gobierno, atrapar el poder. Y vamos a trabajar con las asambleas nacionales y con las organizaciones correspondientes, las leyes, porque hay que hacer las leyes que les pongan un muro, un bloque a los golpistas, a los vendepatrias.
0: Bueno, pues ahí Daniel Ortega anunciando que, pues no, por decreto no volverá a haber elecciones allá en Nicaragua. Vámonos a otras cosas. Autoridades de Zacatecas informaron que las principales líneas de investigación por el hallazgo de 10 cuerpos en los municipios de Morelos, Pánuco y Sain Alto apuntan a posibles actos de extorsión y colusión de servidores públicos. El gobernador David Monreal sostuvo que su administración no va a permitir que el caso quede impune y afirma que las autoridades buscarán castigar a los responsables. Y en este marco, bueno, pues 400 elementos del Ejército y de la Guardia Nacional fueron desplegados justamente allá en Zacatecas. David Galván, te saludo, adelante con tu reporte. Buen día.
12: Así es, Juan Manuel, tras el hallazgo de los cuerpos de 10 personas asesinadas en los municipios de Morelos, Pánuco y Zain Alto, durante este fin de semana, la Secretaría de la Defensa Nacional determinó efectuar un reforzamiento de la presencia de sus elementos en Zacatecas a fin de coadyuvar en los operativos de seguridad con las autoridades de la entidad. Al menos 400 elementos del Ejército y de la Guardia Nacional fueron desplegados como parte de la estrategia de pacificación en el estado que gobierna David Monreal Ávila, a partir de la coordinación entre la Mesa de Construcción de Paz y Seguridad de Zacatecas y el Gabinete de Seguridad Federal. Según el gobierno zacatecano, la decisión se tomó en acuerdo de la administración estatal con el comandante de la Quinta Región Militar y el coordinador territorial de la Guardia Nacional en la región, para sumar a este personal en labores de patrullaje, puntos de control y operativos regionales que se ejecutan en los municipios. Detallaron las autoridades zacatecanas que para este reforzamiento se incorporaron 3 aeronaves para labores de vigilancia aérea, reconocimiento y respuesta rápida, 2 de la Fuerza Aérea Mexicana y un helicóptero más de la Secretaría de Seguridad Pública, con el objetivo de tener mayor capacidad de reacción y de cobertura en las rutas de mayor incidencia delictiva. Es la información, Juan Manuel, de esta reacción ante el preocupante momento de violencia que vive el estado de Zacatecas. Muy buenos días.
0: Muchísimas gracias, David, por tu información. Bueno, pues familiares, amigos y ciudadanos marcharon ayer por las calles de Ciudad Madero, allá en Tamaulipas, para exigir justicia por la muerte de una niña de 13 años llamada Dafne Zapata Quintos. Ella falleció en un hecho lamentable durante un campamento, fíjese, un campamento de verano en una academia militarizada. En este marco, Alejandra Quintos, que es la madre de la menor, informó que va a impulsar la creación de una ley que se llame Ley Dafne, una iniciativa que, bueno, pues tiene por objetivo reforzar la protección de niños y adolescentes que participan en academias militarizadas o instituciones con esquemas de disciplina similares. Y bueno, pues las autoridades tienen que estar haciendo una investigación a fondo, porque pues no es la única, el único caso que ha ocurrido de maltratos. Hay muchos ex estudiantes o muchos jóvenes que estuvieron justamente en esta academia militarizada, en donde dicen, pues ahí se llevan a cabo novatadas muy, muy pesadas, hay golpes, pero bueno, las autoridades tienen que dar con los responsables de este lamentable acontecimiento. Le comento rápidamente que para el día de hoy el Servicio Meteorológico Nacional prevé lluvias muy fuertes en Sonora, Chihuahua, Michoacán y Guerrero, lluvias fuertes en Jalisco, Colima y también en el Estado de México. La temperatura aquí en la capital de la República estará oscilando entre 13 a 15 grados como mínima y entre 27 a 29 como máxima. En este momento el termómetro marca 13 grados. El programa Hoy No Circula para el día de hoy, para este martes, aplica para todos los autos con engomado color rosa y terminación de placas 7 y 8. Antes de la pausa le comento que hoy se cumplen 36 años de aquel mítico concierto The Wall, organizado por el bajista de Pink Floyd, Roger Waters, allá en Berlín, conmemorando la caída del muro, aquel lejano 21 de julio de 1990. Se presentaron en ese escenario artistas de la talla de Scorpions, Bryan Adams, Joni Mitchell y Van Morrison. Bueno, nos vamos a la pausa cuando son las 5 de la mañana con 56 minutos. Volvemos.
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17: El drama de las desapariciones forzadas en México tiene un origen, una historia y tantos códigos como significado. 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contagiada al resto del país y que tiene su expresión más cruda en la siniestra mecánica generada por los grupos criminales que emplea a la desaparición para establecer una relación de zozobra y terror con las familias de sus víctimas. 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

0: Son las 6 de la mañana en punto del 21 de julio del año 2026. Le tenemos información. Aumenta durante las vacaciones de verano el número de adolescentes que buscan incorporarse de manera formal al mercado laboral en Tabasco, es lo que comparte el director de Trabajo y Previsión Social, César Rojas Ravelo. Habrá un debate entre la Secretaría de Educación Pública con los padres de familia y los profesores. La necesidad, regular el uso de redes sociales entre los estudiantes después de que se ha demostrado que hay efectos negativos en la sobreexposición a la tecnología en edad temprana. Mira lo que sostiene la presidenta de la Comisión de Educación en el Congreso Local, Diana Eugenia Hernández Gordillo. Nos dice, las cuotas escolares no son obligatorias, aunque sí son importantes para la operación de las escuelas. Abrió en Tabasco la CONAVI Convocatoria 2026 para el programa de Vivienda para el Bienestar, dirigida a personas que buscan el financiamiento para una vivienda en condiciones accesibles y además sin pago de intereses. Hay avances en la investigación por la presunta entrega irregular de aretes del Sistema Nacional de Identificación Individual de Ganado. Es el caso que involucra a integrantes de la Unión Ganadera Regional Tabasco. Tendremos dato de la Fiscalía. Que siempre no. Que quien era la titular de la Canaco Servitur y había dejado o se había formulado un consejo, que no. Lady Susana León Sánchez dice que ella se mantiene como dirigente de la Canaco Servitur. ¿Cómo le va? Muy buen día, gracias por estar con nosotros en esta mañana, mañana de el 21 de julio, año 2026. Le saludamos con mucho gusto, le agradecemos el favor de su atención. Qué bueno que nos permite entrar a pues ese espacio en donde usted se encuentra en esa disposición de acompañar a esta producción y bueno, reiterarle que nos permita acompañarle en esta mañana, 21 ya de julio. A quienes lo hacen a través de el Facebook, del WhatsApp, del Twitter, del Instagram, del Radio Garden, del iHeart Radio, gracias. Sí, sobre todo, gracias a quienes lo hacen a través de 94.1 FM en la radio convencional. Pues vámonos, oiga, que ayer en la mañana, todavía eran que como las 5 de la tarde, había personas dando la vuelta y haciéndole así al interior de lo que un día fue un hotel, ahí en el centro de la ciudad de Villahermosa, y hoy está convertido para ya, lo más pronto posible, ser el alojamiento de estudiantes. Eso se va a poner bastante interesante. Barrio Mágico, una instalación en donde solo va a haber estudiantes. Estudiantes tanto de escuela... Bueno, mire, vamos a escuchar esta situación de la... El primer contacto entre los estudiantes que fueron seleccionados para habitar la villa universitaria. Esto inicia ya en una quincena. Escuchemos esto.
1: Los días en que Eric Jaciel García viajaba parado en una combi de regreso a Ribera Alta, tras pasar más de la mitad del día en las aulas del Instituto Tecnológico Nacional de México, en la villa Ocuitzapotlán, llegaron a su fin. A mitad de su carrera de ingeniero agrónomo, el joven Centleco podrá alojarse en la villa universitaria para aprovechar mejor su formación y lograr titularse.
2: Estoy estudiando ingeniero en agronomía en el Instituto Tecnológico de la Zona Olmeca de Huizapulán. Para mí, en la experiencia de ser foráneo es muy difícil porque pues tenía yo que viajar desde el municipio de Centla hasta la villa, hasta mi escuela. Y era muy desgastante lo que es en el transcurso del transporte público y es muy los gastos y todo eso.
1: Este lunes, el primer grupo de estudiantes comenzó su registro presencial y algunos hasta registraron su huella dactilar, con la que recibirán una llave magnética para entrar a sus habitaciones a partir del 11 de agosto. Una de ellas fue Maritza Pérez Acopa, estudiante del quinto semestre de agronomía del TEC-NM Campus Zona Olmeca, quien también vio en la villa universitaria una gran oportunidad para ampliar su formación, la que pasó de la modalidad mixta a la escolarizada. Contó la joven que cada fin de semana viajaba desde la villa Tepetitán en Macuspana, pero ahora podrá estar toda la semana alojada en el emblemático edificio del Barrio Mágico.
3: Pues me pareció, son áreas algo, bueno, no algo, son cómodas, se ve que sí, tienen clima, aire acondicionado, televisión, los baños están equipados y pues creo que pues nos vamos a sentir en una estancia muy cómoda. Estudié un tiempo en mixtos y pues vi una oportunidad y dije pues quiero aprender más de mi carrera, no me quiero quedar nada más en sábados, porque en sábados pues, para ser muy honesta, no es la misma capacidad, no te desenvuelves muy bien y considero yo que pues quiero ampliar más horizontes, quiero ver nuevas oportunidades igual.
1: Padres de familia y estudiantes agradecieron al gobierno del estado la oportunidad que le brindan a jóvenes foráneos de tener un hospedaje digno dentro de la ciudad. Para Grupo Fórmula, Lorenzo Solano.
0: Y así las cosas. Hay algunas, no sé, tendrán cuántas habitaciones, cuántas habitaciones compartidas, cuántas universidades van a estar representadas, y a esperar el primer fin de semana, ¿no? O a esperar, no sé, situaciones como esas que usted se está imaginando. ¿Qué va a pasar el día de salir y que chicos no tienen para regresar o deciden no regresar a su domicilio, evitar gastos y quedarse? Se va a poner interesante. 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Vamos a ir a la pausa. Y antes de que se haga otra situación, compartirle lo que nos están dando nuestros amigos los taxistas. Por favor, amigos que van a conducir, conduzcan con precaución. Ahora mismo nos comparten los compañeros del taxi. Están muy buenas las calles, muy despejadas las avenidas, hay mucho espacio, que obviamente pues es el espacio de los que van a la escuela. por favor conduzca con precaución, no porque se vea libre y fácil se vaya usted a enchanclar, no se enchancle, no hay espacio. Pues es una broma óptica nada más. Se ve que no hay muchos coches, pero los coches siguen siendo los mismos, aunque falte la combi que lleva a los chavos a la escuela, mamá o papá que salen a esta hora, que no están saliendo, conduzca con precaución. Vamos a la pausa y volvemos.
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0: 6:15. ¿Sí es cierto que ya están contando los días para que llegue la Navidad? ¿Ya? Espérense tantito. Me dicen que ya están contando los días para sacar el árbol de Navidad. Mire, lo menos que le podemos decir es respeto. Puede usted pasar cualquier cosa, pero el Día de Muertos no es por el Día de Muertos, es por los tamales. El 15 de septiembre, 16 de septiembre no es por, es por el pozole. Téngale respeto por lo menos a la comida. Ya, si usted quiere sacar los chunches, dele desde ahorita, pero respete. Primero los chiles en nogada, después el pozole, después la ¿cómo se llama esta cosa? Los tamales, el ponche, pavo, pierna rellena, los romeritos. Todo lleva un tiempo, por favor. ¿Usted cree que es nada más la comercialización per se? No, es el alimento que lleva cada celebración. Así que a esas personalidades que ya están esperando sacar el árbol, sáquelo. Ya usted, ya límpielo, ya ponga las lucecitas, pero por favor, respete los alimentos. No se le vaya a ocurrir hacer pierna horneada, adobada o de esa ensalada que se hace para la... No. Respeten, por lo menos al pozole. Hay que respetar al pozole también para el día 15. En fin. Ahora seguimos con los mensajes. Mi compañera Sara Amador tiene el tema con César Rojas Ravelo, que es director de Trabajo y Previsión Social, en el tema de que hay chavos que quieren marcar la pauta, chavitos que quieren entrar al mercado laboral formal. Sara Amador tiene los detalles.
12: Durante las vacaciones aumenta el número de adolescentes que buscan incorporar de manera formal al mercado laboral en Tabasco. Así lo informó el director del Trabajo y Previsión Social, César Rojas Ravelo. El funcionario explicó que la dependencia expide en promedio entre 80 y 90 permisos de trabajo para menores de edad cada año, siendo los periodos vacacionales cuando se registra la mayor demanda debido a que los jóvenes disponen de más tiempo para laborar. Señaló que la mayoría de estos permisos se otorgan para actividades en el sector servicios, principalmente como empacadores en tiendas de autoservicio, conocidos como cerillitos, además de labores de apoyo en cafeterías y restaurantes.
13: Entonces, afortunadamente, hemos encontrado cumplimiento del derecho laboral en materia de trabajo para menores.
14: ¿Ha repuntado el número de menores que están trabajando?
13: No, hemos encontrado los mismos. Son labores sencillas, son labores que no pueden exceder a 6 horas diarias, son trabajos que puedan considerarse que no son... que no generan ningún riesgo, que no pueden generar tampoco algún trabajo que implique un esfuerzo físico para los menores, que tienen que cubrir también la responsabilidad de estar inscritos en una escuela, que tienen que cubrir con la escuela, además de poder prestar sus labores en alguna empresa.
15: ¿Actualmente cuáles son
14: los menores que estén trabajando?
13: Nosotros tenemos un promedio de 80, entre 80 y 90 permisos que expedimos en la Dirección del Trabajo de manera anual. Anualmente ese es el número en promedio que se mueve o en el que está el rango de permisos que se solicitan a la Dirección del Trabajo.
15: ¿Hacia qué sector están más enfocados?
13: A servicios, principalmente hacia servicios, en tiendas de autoservicios.
14: Y por ejemplo, ahora que van a venir ya las vacaciones en las escuelas, ¿repuntan estos solicitantes?
13: Siempre. Obviamente cuando vienen los periodos vacacionales, verano, inclusive en Semana Santa, pero también a fin de año es cuando repuntan las solicitudes de menores para poder
15: ¿Hasta
13: trabajar.
15: ¿Cuánto se les llega a incrementar durante esta temporada?
13: Perdón.
15: ¿Hasta cuánto se les incrementa?
13: Pues no tenemos así tanto como el dato de cuánto es el incremento. Lo que tenemos es el número de promedio anual de permisos que pedimos, alrededor de entre 80 y 90. Y considerando obviamente los puntos picos que son en vacaciones, como bien comentaban, que es cuando los menores tienen mayor oportunidad para disponer del tiempo para laborar.
12: Rojas Ravelo aclaró que la ley establece reglas muy claras para proteger a los adolescentes. La jornada laboral no puede exceder las 6 horas diarias. Las actividades deben ser acorde con su edad y no representar riesgos para su salud o integridad física. Además, destacó que uno de los requisitos indispensables es que los menores continúen asistiendo a la escuela, ya que su formación académica sigue siendo la prioridad, aun cuando trabajen para contribuir a la economía familiar. El titular del Trabajo y Previsión Social agregó que, una vez otorgado el permiso, la dependencia realiza inspecciones en los centros laborales para verificar que los empleadores cumplan con las condiciones establecidas por la ley. Para Grupo Fórmula, informó Sara Amador Vera.
0: Y que no los pongan en riesgo es una situación bien interesante. ¿Qué sí sabe hacer un chico de 16, de 14, de 17, 18 años tal vez? ¿Qué sí puede hacer? ¿Qué responsabilidad se le debe o se le puede asignar? Es por ahí, y que los chicos tengan ese apoyo es bien, bien importante, porque son los emprendedores, son quienes van a instaurar las empresas, van a generar los nuevos productos o se van a sumar a la fuerza laboral. Es importante que tengan esos apoyos. Son las 6:22. 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Mario Delgado Carrillo trabaja como secretario de Educación y él está más que seguro que el impacto de las tecnologías, redes sociales, inteligencia artificial en el estudiantado representa un debate impostergable. ¿Qué tan bueno es el que estén expuestos a las pantallas? ¿Durante cuánto tiempo? ¿Dentro del salón de clases? Mire, estuvo presente en la conferencia matutina en Palacio y durante su intervención plantea la necesidad de analizar los efectos que tienen las herramientas digitales entre la comunidad estudiantil, sobre todo en los menores de edad, chavitos de primaria, kinder, secundaria, y más del 70% de la población de entre 6 años o más. O sea, de 6 años hacia arriba, está utilizando internet. Adolescentes, 90% a escala mundial. De acuerdo con la ONU, personas de entre 15 y 24 años que representan el grupo de población más conectado del país. Y se advierte, la conectividad por sí sola no garantiza los derechos digitales, no garantiza bienestar socioemocional. Entonces, hay que entrarle al debate. ¿Las pantallas sí? ¿Los dispositivos móviles sí? ¿O van a retirar todas las tabletas electrónicas que está regalando el gobierno? ¿Qué va a suceder? Escuchamos lo siguiente.
16: Los niños y adolescentes. De acuerdo con datos en nuestro país, más del 70% de la población de 6 años o más es usuaria de internet, y entre adolescentes este porcentaje es de arriba del 90%. A escala mundial, la ONU tiene datos de que los jóvenes entre 15 y 24 años constituyen el grupo más conectado en todo el planeta. Aún así, la conectividad por sí misma no garantiza derechos digitales efectivos ni bienestar socioemocional. El reto es mayor. Es a un tiempo tecnológico, formativo, ético y social. Implica asegurar el acceso, pero también la seguridad, la salud digital, la salud mental y la comunicación responsable, y tener marcos normativos capaces de proteger derechos fundamentales. Hay especialistas, y hoy vamos a escuchar a Andrés Morales, que está aquí con nosotros, como ya señaló la presidenta. También se va a conectar la doctora Ximena Chao, Rebolledo y un libro que publicó Jonathan Haidt, donde la generación ansiosa, donde empieza a dar evidencias que la erupción masiva de los teléfonos celulares, de los teléfonos inteligentes y la expansión de ciertas dinámicas en las redes sociales han agravado la fragilidad emocional de quienes aún están formándose, de los adolescentes, dejando pues mucha inseguridad, ansiedad y cuadros de depresión.
0: ¿Hacia dónde vamos con el uso de estas herramientas de apoyo académico? ¿Cómo es que vamos a hacer para que sean eso una herramienta y no un riesgo? ¿Cómo mamá y papá, que en algunos casos no tenemos la preparación académica, ni siquiera sabemos utilizarlo y los chavos están más que impregnados de ello, cómo es que va a suceder esa situación? Pues como es, con el debate directo y a conocer hacia dónde vamos. 6:26, 2 detalles antes de irnos. El primero, la diputada Hernández Gordillo nos recuerda lo que todo el mundo sabe, que las cuotas en la escuela no son obligatorias, pero sí son importantes para la operación de la escuela, porque al gobierno desde hace décadas, simple y sencillamente, no le alcanza ni el dinero, ni la logística, ni la planificación para tener todo lo que se le pide a los padres de familia. Léase papel higiénico, enseres para la limpieza, en fin, hay otras cosas. Y hoy en día hay escuelas en que las sociedades de padres de familia están pidiendo hasta toallas sanitarias. Y hay mamás y hay papás y hay personas que dicen, excelente, que pidan todo lo que sea necesario. Y hay otros que dicen, no, todo lo tiene que dar el gobierno. Vamos a escuchar a la diputada Hernández Gordillo.
17: Pues creo que es orden, ¿no? Orden, creo que cada escuela se rige de ciertas formas, los padres de familia, los comités, saben perfectamente que lo ideal es que pues los jóvenes estudien y que paguen sus, más bien sus padres de familia paguen sus cuotas para que todo marche de la mejor manera, pero pues sí, aclaro, pues es voluntario, no se puede obligar a los padres de familia, sin embargo pues hay que hacer, replantear todo eso para que puedan pues ser de cierta forma pues más estrictos en ese tema.
18: Ah, o sea, sí sería necesario solamente para apoyar a la escuela o apoyar.

0: 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Hacemos la pausa, son las 6 de la mañana con 29 minutos. Agradecidos de los compañeros que ya nos están haciendo el favor de sumarse. El doctor Mayo, muchas gracias. Rodolfo Reyes, Guillermo García, Lupita Costa, Miguel Avendaño, Alfredo Calderón, ya está el maestro Javier Berruecos, el maestro Manuel García Javier, Armando De Vars, Armando Oviedo, Carlos Pérez Pedrero, ya están todos, así que vamos a la pausa y ahora volvemos.
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2: Son las 6:34, 6:34, le comparto que la CONAVI, este tema de tener casa propia a un precio accesible, sin pagar intereses, en una condición en la que estás en cierto nivel de indefensión, puesto que no tienes una... Mire, el tema es la CONAVI y mi compañera Sara Amador tiene los detalles.
3: La Comisión Nacional de Vivienda abrió la convocatoria 2026 del Programa de Vivienda para el Bienestar, mediante el cual personas que cumplan con los requisitos podrán registrarse para acceder a un financiamiento de vivienda con condiciones accesibles y sin intereses. De acuerdo con la convocatoria, el proceso de registro se realizará de manera presencial en el módulo instalado en la nave 2 del Parque Tabasco Dona María, en el municipio de Centro. La coordinadora de CONAVI en la entidad, Elizabeth Martínez Díaz, explicó que para el municipio de Centro se tienen previstos 3 proyectos con un total de 4.900 casas. Detalló que primero se hará el registro de solicitantes para posteriormente validar la información que proporcione el solicitante para publicar la lista de beneficiados.
4: Ok, miren, la CONAVI tiene que revisar la información que se está, de lo que hayan manifestado ellos en el registro, ¿sí? Y una vez que se tenga la información, se va a estar publicado en las páginas oficiales de la CONAVI. Sí, entonces hay que estarse pendiente, como tal ahorita no tenemos un dato para poder comentar cuándo estarían las publicaciones, pero sí hay que estar atento a las páginas oficiales porque es allí donde se indica y pueden revisar las personas si quedaron seleccionados o no para pasar a las siguientes etapas.
5: Oye, ¿cuántas viviendas van a integrar aquí? ¿No tienes datos?
4: Aquí en el centro vamos a estar, tenemos 3 proyectos, ¿sí? Estos 3 proyectos son alrededor de 4.900 viviendas, aunque un 20% del porcentaje de estas viviendas van a estar en otra mecánica que se llaman viviendas para renta. Y entonces el 80% va a ser para la adquisición de viviendas, que las personas aquí que se vienen a registrar pues son las que van a tener la participación para poder tener algún...
3: Las fechas de atención serán del 20 al 25 de julio, y del 27 de julio al 1 de agosto de 2026, de 8 de la mañana a 4 de la tarde. Para Grupo Fórmula, informó Sara Amador Vera.
2: Así que tómelo en cuenta y muy seguramente usted tendrá algún beneficio. Es la hora de 6:37, antes de que otra cosa suceda. 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Son las 6:38. Después de este tema le comparto que la Fiscalía General del Estado compartió avances en el tema de esa irregularidad del aretado para los semovientes, para el ganado, SINIGA, Sistema Nacional de Identificación Individual de Ganado. ¿Qué hay detrás de esto? Sara Amador tiene los detalles.
3: La Fiscalía General del Estado informó avances en la investigación por la presunta entrega irregular de aretes del Sistema Nacional de Identificación Individual de Ganado, conocido como SINIGA, un caso que involucra a integrantes de la Unión Ganadera Regional de Tabasco. En conferencia de prensa, el titular del Área de Investigaciones Estratégicas, Sergio Puga Redondo, dio a conocer que un juez vinculó a proceso a 7 personas por su probable participación en la entrega de 2,805 aretes de identificación, los cuales presuntamente serían utilizados para facilitar el traslado ilegal de ganado. Explicó que como parte de las investigaciones, la Fiscalía obtuvo un total de 12 órdenes de aprehensión, de las cuales 7 ya fueron cumplimentadas, mientras continúan las acciones para localizar al resto de los implicados. De acuerdo con las indagatorias, integrantes de la Unión Ganadera Regional, en coordinación con la Asociación Ganadera Local de Balancán, habrían inscrito, sin su consentimiento, a diversas personas como presuntos socios con el propósito de obtener de manera irregular los aretes oficiales del CINIGA y utilizarlos para la movilización de semovientes.
6: Se otorgó por medio del juez de control de la región, el municipio del centro, la cantidad de 12 órdenes de aprehensión en contra de varias personas. De acuerdo con los actos de investigación, esto data desde el año 2022 hasta junio del 2023, en el que las personas encargadas de manejar la Unión Ganadera Regional del Estado de Tabasco y la Unión Local Ganadera del municipio de Balancán, Tabasco, en conjunto realizaban actos para efectos de tramitar las credenciales denominadas UPP, mejor conocidas como como Unidad de Producción Pecuaria. Con estas credenciales lograron tramitar en ese entonces la cantidad aproximada de 2,805 aretes a diferentes personas que jamás se enteraron que habían sido inscritas en el registro estatal de productores de ganado.
3: Puga Redondo precisó que, aunque las 7 personas ya fueron vinculadas a proceso, ninguna permanece detenida debido a que promovieron un amparo que les permitió enfrentar el procedimiento en libertad mientras continúa el proceso judicial. La Fiscalía advirtió que, en caso de acreditarse su responsabilidad durante el juicio, los imputados podrían enfrentar penas de varios años de prisión por los delitos que les son atribuidos. Para Grupo Fórmula, informó Sara Amador Vera.
2: Hagamos la pausa.
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8: OpenAI presentó GPT Live, su sistema de voz más avanzado hasta la fecha para que los humanos tengan una interacción natural con la inteligencia artificial a través de ChatGPT Voz. El nuevo modelo está diseñado para que hablar con la inteligencia artificial se sienta mucho más como tener una conversación real. Gracias a su arquitectura full duplex, el modelo puede escuchar y hablar al mismo tiempo, siguiendo una conversación con coherencia e incluso responde con un ajá o con un sí para mostrar que está poniendo atención mientras le hablas. Para responder preguntas que requieren búsqueda web, razonamiento más profundo o trabajo más complejo, delega en segundo plano el tema a GPT-5.5 para que lo resuelva y lo retoma cuando tiene lista la respuesta sin interrumpir la conversación ni el flujo de la misma. 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Informó Aide Rivera. 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
9: Tras el anuncio de Estados Unidos imponer aranceles del 50% a productos canadienses, el primer ministro de Canadá, Mark Carney, señaló que esta imposición unilateral es una violación directa al acuerdo comercial entre Canadá, Estados Unidos y México, y agregó que Canadá está listo para abordar los problemas pendientes en beneficio mutuo para ambas naciones. El embajador de México en Estados Unidos, Roberto Lazzari, se reunió con el director estadounidense de la Agencia de Alcohol, Tabaco, Armas de Fuego y Explosivos, Robert Secada, con quien habló sobre las acciones que se han implementado contra el tráfico de armas de fuego. La Ciudad de México se mantiene como la entidad con más casos confirmados de COVID-19 en el país durante este año, acumulando 265 contagios seguido del Estado de México, Hidalgo, de acuerdo con la Secretaría de Salud.
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2: 6:45. 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Vamos a más. Y como resultado de los operativos coordinados que se llevaron a cabo entre el 17 y el 19 de julio, el Gabinete de Seguridad de Tabasco informa que se dio la detención de 10 personas. Se aseguraron hasta, 600 kilogramos de marihuana. Ah, caray. Está interesante. O sea, no es un gran decomiso para muchos, pero dices, tú, espérame tantito, 600 kilos. Detuvieron en flagrancia a una persona por delitos contra la salud. Léase en qué modalidad. Otra más. 3 personas detenidas por portación de cargadores y cartuchos para arma de uso exclusiva del ejército. El arma no se las encontraron, les encontraron cartuchos y el cargador. Bien. Durante estos operativos aseguraron 6 cargadores, 101 cartuchos útiles, equipo táctico. Eso de equipo táctico suena bien, bien interesante. Un vehículo y más dosis de marihuana. 2 personas fueron arrestadas por el presunto transporte ilícito de explosivos. Llevaba nada más 190 paquetes pirotécnicos en un camión sobre la carretera que lleva a Huimanguillo a la altura de La Venta. Paquetes de pirotecnia. Híjole, esa parte es que no sabemos como para qué la iban a utilizar. Presunto transporte ilícito de explosivos. ¿Hicieran los cohetes para el Día de la Virgen? En fin. Se extiende este operativo a Cárdenas, Centro, Nacajuca, Huimanguillo. Detienen 4 personas por delitos contra la salud, robo equiparado de motocicleta. En fin, andan pero bien trabajadores. No sabe usted cuánto trabajo están haciendo. Comalcalco, Centro, Cunduacán, Huimanguillo, Jalpa de Méndez. El despliegue fue para inspeccionar 648 vehículos, más de 500 motocicletas y 780 personas. Además de 810 entrevistas ciudadanas. No fueron cateos, no fueron revisiones de rutina, caballero, no. Fueron, pues así, inspecciones. Vamos a inspeccionarlo. ¿Con qué motivo? ¿Con qué derecho? ¿Bajo qué, dicen los articuleros, bajo qué artículo, bajo qué motivación? Pero ahí están los resultados. La detención de personas, encontraron de esa hierbita vaciladora por kilos. En fin, hay mucho trabajo que se está haciendo y usted muy seguramente está dando cuenta de ello. Antes de irnos a la siguiente información que tiene que ver con la Canaco Servitur, le comparto que en el restaurante Yocotán, la promo de martes, camarones al gusto, tiene para todo, empanizados al ajillo, enchipotlados al coco, a la diabla, a la mantequilla, al mojo de ajo, en fin, hay una cantidad, y los puede pedir como usted quiera, son al gusto. 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Nos habían dicho que se integró un consejo, que había 3-4 personas, que el mismísimo Manuel Miranda se había puesto ahí en esa situación. ¿Por qué? Porque Susana León había dejado la presidencia de la Canaco Servitur por haber tomado la invitación del Partido Verde, y no, totalmente confundido el maestro Jerónimo Cerino. Es lo que dice Lady Susana, la escuchamos de viva voz.
10: Para esta reunión, creo que fue antes de la reunión, no hay ningún consejo, no hay ninguna renuncia, yo sigo siendo presidenta hasta el próximo año, que como lo marca la asamblea y todo. Sin embargo, ustedes saben también que yo voy a participar como con una coordinación del Partido Verde. Aquí yo quiero aclarar también que recordemos que la Canaco, ya lo mencionaba el contador, pues es una cámara donde siempre ha convergido todos los partidos. Ustedes recuerdan que aquí se les invita cuando ya son los procesos a que vengan a presentar sus propuestas y todo. Lo que no veo bien también es que nos quieran desprestigiar, y pues también ahí agradezco a los medios que han estado hablando de mí, no tan bien. Y pues bueno, yo conozco perfectamente cómo se maneja esto, con todo respeto a ustedes, yo vengo de los medios donde ustedes están, y no me preocupa esa parte. Si lo que sí les aclaro es que yo sigo siendo la presidenta. Esta reunión de los partidos es precisamente para hacer que nuestros derechos y lo que nosotros hemos venido pidiendo a las autoridades, pues se refleje en el sentido de tener una defensa de los impuestos, de todo lo que están padeciendo los empresarios.
2: Pues así las cosas, y ella ya se la sabe. ¿Qué está pasando entonces al interior de la Canaco Servitur? Porque Rafael Acosta señala que hasta hoy no hay acuerdo alguno para que vayan junto con el Partido Revolucionario Institucional para el próximo proceso electoral 2027. Esto después del encuentro que sostuvieron con los líderes de otros partidos políticos en el pleno de la Canaco Servitur Villahermosa. ¿Hay coincidencias? Sí. ¿Con otras fuerzas políticas? Sí. Pero hoy no hay nada firmado. Rafael Acosta comparte lo siguiente.
11: Invitaron un foro para expresar nuestras ideas, nuestros compromisos con Tabasco, y desde luego es el inicio para reunirnos con los diferentes partidos políticos. Así esto igual lo vamos a hacer con organizaciones campesinas. No hay firma de ningún acuerdo, algún convenio. Simplemente hay coincidencias de varios temas. Estamos en favor de Tabasco y los tabasqueños. Los violentadores de la ley y los violadores de la ley son los aspirantes de Morena, que ni siquiera ha iniciado el proceso electoral y ya andan ahí los exfuncionarios públicos o incluso funcionarios públicos haciendo proselitismo, y no hay ninguna autoridad que los 11 denuncias interpuestas ante la autoridad electoral y ante incluso la Fiscalía de Delitos Electorales, y pues ya queda en manos de ellos el resolutivo que harán en su momento. Algunas las han rechazado, otras nosotros pues hemos continuado.
2: Pues así las cosas. Oiga, antes de irnos, gracias al maestro Armando de Vars, Emilio Augusto Paz Cabrales, allá en la zona pantanosa de Centla. Gracias. Pedro Sánchez hace lo propio desde Macuspana. Eduardo Laureano, gracias también. Gwen, la compañera, ahí anda. Saludos para Guillermo García, Tony Alexis, Gabriel Hidalgo Jiménez, Gabriela Castro. Están haciendo, pues ya, aquí se están reportando también con el noticiario. Muchísimas gracias. Muy buenos días para todos. Excelente que sea la semana para todas y cada una de las personas que nos acompañan. Nos escuchamos, nos vemos la próxima. Gracias. Cuídese mucho y páselo bien.
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0: tal? Bienvenidos, son las 7 de la mañana, es martes 21 de julio del año 2026. Soy Azucena Uresti y estas son las noticias. Como adelantábamos ya el día de ayer, a casi dos años de haber sido secuestrado por su ahijado Joaquín Guzmán López y llevado a Estados Unidos, fue sentenciado a cadena perpetua el Mayo Zambada, el capo fundador del cártel de Sinaloa que por décadas se pensó era incapturable. Durante esa audiencia en la Corte de Distrito Este de Nueva York, el juez Brian Cogan formalizó el acuerdo al que había llegado Zambada el año pasado con la Fiscalía, aceptando su culpabilidad en los cargos de liderar una empresa criminal, conspiración para lavado de dinero, asesinato, narcotráfico y violaciones a las leyes estatales sobre homicidio y secuestro, todo a cambio de que se descartara la pena de muerte en su contra. El juez ordenó que el Mayo colabore plenamente con las autoridades estadounidenses y firme los documentos necesarios para transferir bienes y activos hasta cubrir los 15 mil millones de dólares, obligación de pago que seguirá vigente incluso si Zambada o sus herederos se declaran en quiebra. Al imponer la sentencia, el juez afirmó el casi inimaginable volumen de tráfico de drogas que se le puede atribuir y el número de asesinatos que podemos documentar basta para justificar la decisión del Congreso de hacer obligatoria la imposición de la cadena perpetua. Al tomar la palabra, Zambada leyó una carta en español. Asumo toda la responsabilidad por lo que hice estuvo mal, no hay justificación para ello. Acepto mi castigo, no estoy aquí para pedir compasión, estoy aquí para asumir la responsabilidad y pedir perdón por el daño que causé y por el ejemplo que di. Si hay algo que pueda decir hoy que tenga valor, dijo el Mayo Zambada, es esto: la violencia debe terminar. En México y en cualquier otro lugar afectado por este tipo de delitos, a la siguiente generación le digo, elijan un camino diferente. No hay honor en la violencia ni nada duradero en el crimen, solo trae dolor y pérdida. Pasaré el resto de mi vida reflexionando sobre mis acciones y esperando que de alguna manera mis palabras de hoy puedan ayudar a alguien a evitar cometer errores. Al terminar la audiencia, el director de la DEA, Terry Cole, afirmó que esta sentencia es solo el inicio de una lucha férrea contra los cárteles, pero también para los funcionarios corruptos.
1: Hoy es un gran día para las fuerzas del orden, pero déjenme ser claro, esta sentencia no es el final, es solo el inicio. Es una advertencia para todos los líderes de los cárteles, las organizaciones criminales internacionales y terroristas extranjeros. Ya sea que eres un traficante o un funcionario corrupto, la DEA irá por ti.
0: El fiscal de Distrito Este de Nueva York dijo que la captura del Mayo no fue una operación autorizada por Washington, sino que fue Joaquín Guzmán López quien organizó el secuestro de su padrino con la intención de obtener beneficios. Sin embargo, dice que esta acción no será considerada a su favor en el juicio.
2: I can tell you is that Joaquín Guzmán López, El Chapo's son, when he pled guilty, allocuted and stated that he orchestrated.
1: Lo que puedo decirle es que Joaquín Guzmán López, hijo del Chapo, al declararse culpable, alegó y afirmó haber orquestado el secuestro de El Mayo y manifestó además que esperaba obtener beneficios del gobierno de Estados Unidos por haberlo hecho. Estados Unidos dejó perfectamente claro que no aprobamos el secuestro y que él no recibiría ningún reconocimiento por acciones de esa índole.
0: Sin embargo, una nueva información difundida en el diario estadounidense Los Angeles Times, firmada por el periodista Keegan Hamilton, revela que previo a la entrega del Mayo y de Joaquín Guzmán, agentes federales de Estados Unidos ya estaban en contacto con el hijo del Chapo y lo presionaban para que se entregara. Según fuentes anónimas, en esas conversaciones las autoridades le sugirieron a Guzmán López que podía obtener beneficios por cooperación si al momento de rendirse llevaba consigo pruebas clave u otros integrantes del cártel. Según la publicación, las agencias estadounidenses evitaron ordenarle directamente qué hacer, pero le dejaron en claro qué tipo de cosas serían vistas con buenos ojos por la justicia de ese país. Según la publicación, antes de su arresto, Joaquín avisó a los agentes que llegaría a Estados Unidos, les anticipó que llegaría con algo grande como ficha de negociación. Incluso una fuente señaló que las autoridades esperaban tal vez a otro de los hijos del Chapo, pero que nunca imaginaron que fuera el Mayo Zambada. Unos 100 simpatizantes y figuras del PAN salieron a las calles de Tijuana para exigir la liberación del exgobernador de Baja California, Ernesto Rufo, quien permanece en el altiplano acusado de contrabando de combustible y delincuencia organizada. La protesta se realizó frente a las oficinas de la Fiscalía General de la República.
3: Por eso hoy decimos, piso parejo, piso parejo, piso parejo, piso parejo, piso parejo.
0: Se tiene previsto que la audiencia inicial contra Rufo y otros 7 imputados se reanude hoy después de que la defensa solicitó la ampliación del plazo. La jueza deberá resolver si los vincula a proceso por delincuencia organizada y contrabando, como solicita la fiscalía, o si determina que las pruebas presentadas son insuficientes y ordena su liberación. Al grito de justicia para Dafne, familiares, exalumnos y ciudadanos marcharon en Ciudad Madero, Tamaulipas, para exigir el esclarecimiento de la muerte de Dafne, la niña de 13 años que murió el jueves, 4 días después de haber ingresado al campamento de verano de la Academia Militarizada Doenitz.
4: ¿Cómo debe haber sido tu hija, tu hermano, tu hermana?
5: Y no es Dafne nada más, todos los días hay crímenes, hay asesinatos, hay levantones, hay desaparecidos. ¡Que no sean pendejos! ¡Queremos justicia!
6: Ojalá y todas las autoridades y asociaciones, ¿verdad?, puedan unirse para poder exigir que se esclarezca realmente esta muerte.
0: Bueno, tras la protesta, trabajadores del Palacio Municipal fueron vistos retirando los carteles que habían sido colocados en el inmueble, generando nuevas críticas e indignación, por supuesto, entre los ciudadanos. Finalmente se manifestó el gobernador Américo Villarreal. Dice que la fiscalía ya investiga y que el caso podría resolverse en unas horas.
7: Se están haciendo los peritajes forenses y yo creo que, según lo que platicamos el día de hoy con el fiscal, a lo mejor en un plazo de 24 o 48 horas tendremos una condición ya de saber qué fue lo que sucedió en este lamentable hecho de esta academia.
8: ¿Qué decirle a la señora, a la mamá de las niñas?
7: Pues lo que decimos, a nadie le decíamos una situación como esta, sabemos el dolor que debe estar pasando y pues toda nuestra solidaridad y cariño.
0: Ayer platiqué justamente aquí con la madre de Dafne, Alejandra Quintos, quien exige justicia por la muerte de su hija.
9: Pero tenía signos de tortura, agua en los pulmones, en la tráquea era un exceso de agua, golpes que no los anotan ahí en varios cositas que yo firmé. Mi hija no tuvo miedo al morir hasta el último instante. Mi hija salvó a muchos niños que no podían ser escuchados y se animaron a declarar ese mismo día. Adultos que habían pertenecido ahí fueron, declararon.
0: Ayer se reportaron en México 29 asesinatos, los estados con más ejecuciones, Chihuahua con 6, Baja California y Oaxaca 4, además de Chiapas y el Estado de México con 2 homicidios cada uno. El gobernador morenista de Zacatecas, David Monreal, aseguró que no habrá impunidad en el caso del asesinato de 10 hombres el sábado, entre ellos 2 funcionarios y el exalcalde de Sombrerete, Ignacio Castrejón. En conferencia lamentó los hechos y prometió que no habrá impunidad.
10: Lo ocurrido en las últimas horas nos duele profundamente. Quiero decirles que quien haya ordenado o quienes hayan ordenado y realizado esta barbarie pagarán por ello. Habrá justicia, no impunidad. Expresiones de barbarie como la del pasado sábado, lejos de amedrentarnos, nos obligan a redoblar esfuerzos, nos obligan a no bajar la guardia, a no retroceder ni a tener miedo ante los grupos que vulneran la paz y la tranquilidad de las familias zacatecanas.
0: Por su parte, el secretario de Gobierno, Rodrigo Reyes Muguerza, dijo que ninguna de las víctimas fue reportada como desaparecida y que hasta ahora las autoridades manejan 2 líneas de investigación.
11: Las primeras líneas de investigación arrojan que podemos estar frente a un caso de colusión de funcionarios públicos, y la segunda línea de investigación que tiene que ver con casos de extorsión o con una posible red de extorsión. Al no contar con denuncias por parte de las ausencias voluntarias, de que también pudo haberse tratado de que algunas de las víctimas se hayan reunido en un mismo punto para después ser ultimadas.
0: El secretario dijo que todavía no puede señalar culpables, pero mencionó a 2 cárteles de la droga.
11: Sabemos que aquí en Zacatecas hay 2 grupos de la delincuencia organizada que operan, que tienen presencia, es el cártel Jalisco Nueva Generación y el cártel de Sinaloa, y en estos momentos pues está también determinando quién de estos grupos, cuáles de estos 2 grupos pudieron haber participado en este hecho tan cobarde que se llevó a cabo.
0: Horas después de esta declaración comenzó a circular un video de poco más de 2 minutos donde aparecen 24 hombres con armas largas, el rostro cubierto, que se identifican como una facción del cártel de Sinaloa, específicamente de la célula del Mayo, adjudicándose el multihomicidio y calificándolo como un golpe de autoridad. Aseguran que no matan gente inocente, sino a quienes no respetan los acuerdos con ellos y sus aliados. Amenazan al gobernador David Monreal afirmando que si no respeta los pactos que tiene con ellos, él y su descendencia acabarán peor o igual. Autoridades catearon, mientras tanto, el bar Las Mister relacionado con estos 10 homicidios. Fue en este bar donde al menos 2 de las víctimas coincidieron antes de ser secuestradas. El negocio era propiedad de Juan Carlos Berumen, empresario, DJ de Fresnillo, quien figura entre las víctimas. Un nuevo incendio se registró en la refinería Olmeca de Dos Bocas en Paraíso, Tabasco. Pemex dice que ocurrió a las 7:35 de la mañana. Se detectó una pérdida menor de aceite crudo en el área operativa. Se activaron los protocolos de emergencia, se sofocaron las llamas y que no hay heridos. Aunque Pemex asegura que el incidente no representó riesgo para los trabajadores, la población cercana ni el medio ambiente y que la refinería continúa operando, este nuevo hecho vuelve a generar dudas sobre la seguridad operativa de Dos Bocas después de otros incidentes registrados este año en el complejo, entre ellos, por ejemplo, el incendio de marzo que dejó 5 trabajadores muertos. Al menos de 24 horas de que Donald Trump y Mark Carney convivieran en la final del Mundial de Fútbol en Nueva York, el presidente estadounidense elevó la tensión comercial con Canadá. Ayer Trump firmó una orden ejecutiva para imponer aranceles del 50% a la mayoría de las importaciones canadienses, acusando a Ottawa de prácticas comerciales discriminatorias contra productos estadounidenses, principalmente en el sector automotriz, lácteos y bebidas alcohólicas.
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0: De esto y más le estaremos informando si nos acompaña después del corte, agradeciendo como siempre la amabilidad de su compañía. Gracias, bienvenidos y muy buenos días.
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0: Son las 7:15. Bueno, le decía, ya nos decía ayer el abogado Fernando Gómez Montt que hoy a la 1:00 p.m. se tiene previsto que la audiencia inicial contra Ernesto Rufo, Apple y otros 7 imputados se reanude. Hoy a la 1:00 p.m. le decía, la defensa pidió ampliar el plazo y la jueza definiría hoy si los vincula o no a proceso. ¿De qué se le acusa a Ernesto Rufo Apple? La fiscalía lo acusa de dirigir una red de contrabando de combustible, dicen que la más grande detectada en México. Introducir diésel, gasolina desde Texas, falseando información, falseando documentos. ¿Qué dicen algunos expertos, algunos políticos? Que una red de contrabando de esta magnitud, pues no podría haber operado sin el conocimiento de las autoridades aduaneras. Ayer de esto hablamos aquí en la mesa de los lunes con Jorge Triana y con Emilio Álvarez y Casa.
1: Pues ha venido una retahíla de miles de documentos que se mencionan, que se nos presentan en nuestro caso, donde no se ve de ninguna manera cómo se trata de vincular.
2: Eso que se le está imputando a Rufo, no pudo haber sucedido sin la corrupción de las aduanas. Y el titular de aduanas en ese momento, hoy está apuntalado para ser el candidato de Morena en el estado de Quintana Roo. Una persona, primo del exchofer de López Obrador de apellido Mollinedo, que además tiene terrenos que casualmente quedaron junto al aeropuerto de Tulum, allá en Quintana Roo, que tiene una cantidad de bienes absurda, obscena, que se enriqueció a manos llenas sin que nadie investigue nada.
0: A ver, ahí escuchamos a Jorge Romero, tenemos a Emilio Álvarez y Casa. Adelante. Bueno, no quiero dejar tanto silencio porque en la radio el silencio es imperdonable.
3: Cuando pasaron por las aduanas más de 600,000,000,000 de pesos evadidos en huachicol fiscal, ahora resulta que este hombre tiene una declaración de 21,000,000 de pesos y 2 departamentos de lujo cuando su sueldo no da para eso. Esas nunca se investigan.
2: ¿Y nadie lo investiga?
0: Bueno, en la línea está Rafael Marín Mollinedo, exdirector de la Agencia Nacional de Aduanas en México. Y gracias, Rafael, por estar con nosotros. Buenos días.
4: Muy buenos días. Gusto en saludarte. A tus órdenes.
0: Gracias. Pues ya dicen algunos expertos, analistas, políticos, pues que no podría haber pasado en todo caso lo que señala Ernesto Rufo sin tu conocimiento, Rafael.
4: Sí, mira, yo llegué el 16 de febrero a la aduana, ahí en la Agencia Nacional de Aduanas de México. Y inmediatamente que llegamos nos pusimos a revisar, a supervisar, a estar persiguiendo pues a todos los que no pagaban impuestos. El primer decomiso fue ahí en Pantaco, ¿no? A la semana de que llegamos, fuimos a la aduana de Pantaco y ahí decomisamos 300,000,000 de pesos en mercancías que no estaban pagando el impuesto. Y así nos pusimos a revisar pues por todas las aduanas y llegamos al asunto de los barcos, ¿no? Uh-huh. Y empezamos a seguir a los barcos de que pues entraban con una fracción arancelaria diferente a la que traían, ¿no? Ellos traían diésel y declaraban aditivos para aceite combustibles. Entonces fue que se logró ahí con un operativo con la Marina y la Secretaría de Seguridad Ciudadana, se logró decomisar el barco ese ahí en Tampico.
0: Uh-huh. O sea, llegaron a las aduanas de Nuevo Laredo, Matamoros, Reynosa, por ejemplo.
4: Sí. Uh-huh. Y empezamos encontrábamos, pues, o sea, yo me puse a revisar todos los pedimentos aduanales, ¿no? De la mayoría de los pedimentos, y veíamos que entraba mucho aditivo para aceite combustible. Entonces yo me decía, bueno, ¿cómo es posible que entren 300,000,000 de aditivos para aceite combustibles en el país? ¿Y quién se consume el aditivo para combustible? Tú vas a una gasolinera, uh-huh, y pides un aditivo para combustible, a lo mejor se vende una botellita de un litro, unas 2 a la semana, ¿no? Uh-huh. En cada gasolinera, o sea, no es un consumo tan grande. Sí. Entonces, pues, vimos que era la forma en que estaban metiendo el diésel porque no querían pagar el impuesto sobre producción de servicios, el IEPS. Entonces, ese era el modus operandi de todas las empresas. Entonces, primero decomisamos el barco y, bueno, ya con eso detuvimos la entrada de barcos con combustible, con huachicol.
0: Pero específicamente, pues, Rafael, ¿usted vio, denunció esta trama en la que estaría involucrado Ernesto Rufo, como señala la Fiscalía General de la República, con la empresa Ingemar?
4: La Agencia Nacional de Aduanas lo que hizo fue que detectó que los dueños, los permisos de importación de esos combustibles estaban a nombre de la empresa Ingemar. Uh-huh. Y pues eso se sigue de casi de oficio, ¿me entiendes? ¿No? O sea, nosotros eso lo reportamos a la Fiscalía y la Fiscalía se encargó de armar las carpetas, empezaron a hacer las investigaciones porque era la principal empresa que importaba esos combustibles.
0: Entonces usted detecta, digamos, que hay operaciones irregulares de esta empresa Ingemar y le da vista a la Fiscalía General de la República.
4: Así es, eso, lo de Ingemar principalmente fue por 129 ferrotanques que pasaron por la aduana de Laredo o Matamoros, ya no me acuerdo.
0: Ajá.
4: Y habían reportado solamente 10,000 litros cada ferrotanque. Y cada ferrotanque traía 320,000 litros. Entonces, ahí fue cuando, con un operativo con la defensa, se detuvieron esos ferrotanques y pues se le dio seguimiento y resultó que pues eran de la empresa Ingemar.
0: O sea, nunca pasó un transporte de esta empresa mientras usted era director de aduanas sin revisión y sin levantar una alerta.
4: Bueno, nosotros nos pusimos a perseguir y fue cuando encontramos, cuando nos dimos cuenta de esto, pues sí, fue que empezamos a detenerlos. O sea, lo que hicimos llegando fue cambiar, o sea, alertamos la fracción arancelaria aditivo para aceite combustible. Llegando, a ver, esto es lo que está sucediendo, vamos a alertar esta gente. Entonces, todo lo que llegaba como aditivo para aceite combustible se tenía que revisar bien, pues, ¿no? Se tenía que hacer análisis, se mandaban las muestras al laboratorio, y así fue como fuimos deteniendo
0: ¿Cuándo usted detectó el primer movimiento irregular, digamos, de la empresa Ingemar? ¿En qué mes, en qué año?
4: Mire, es que yo no me voy a empresas. La verdad, lo primero que agarramos fueron que le dimos seguimiento fueron a los barcos.
0: Ajá.
4: ¿Me entiendes? Anteriormente a ese, al
0: proceso. Pero esto de los ferrotanques, particularmente ligado al caso del exgobernador panista.
4: Bueno, eso fue que ya nos metimos a las fronteras, porque eso pasaba por la frontera.
0: Sí, correcto.
4: Los barcos llegaban por el puerto de Tampico y Altamira. Ajá. Entonces, primero, pues, agarramos el barco. Entonces, ya fue que también les empezamos a dar seguimiento. Digo, se decomisaron 350 pipas también, más o menos.
0: Sí, pero ¿en qué momento usted levantó la alerta?
4: Frontera.
0: Ajá. ¿En qué momento usted dio la alerta? ¿En qué mes o en qué año a la fiscalía? Respecto
4: desde
0: a
4: que llegamos. Ajá. Bueno, no a la fiscalía. Nosotros nos pusimos a perseguir a los que introducían el aditivo y todo eso por la frontera. Le digo, primero cambiando, o sea, alertando la fracción arancelaria, luego ellos le buscan la vuelta, ¿no? Entonces, luego entraban hasta como al gol, muchas, cambiaban las fracciones y lo que hacían era pues que metían el diésel o la gasolina con otra fracción arancelaria.
0: Correcto.
4: Y pues nosotros les dimos seguimiento y así fue como lo detectamos y logramos parar ese delito.
0: Ahora, no se entiende, por supuesto, sin la colusión del sistema de aduanas. Hay personas, agentes aduanales detenidos, parte de la red de huachicol, se dice, de Ernesto Rufo, agentes aduanales que estaban bajo sus órdenes, Rafael.
4: Sí, claro. Bueno, no, los agentes aduanales no están bajo mi cuerpo.
0: Bueno, digamos
4: los agentes aduanales es una concesión que se le otorga, una concesión que se le otorga a los agentes aduanales.
0: Sí.
4: Porque para que funen como auxiliares de la aduana, de la Agencia Nacional.
0: Pero bajo su supervisión, o tendrían que darle a usted el reporte de lo que sucede en las fronteras.
4: Bueno, lo que pasa es que cuando un importador va a introducir una mercancía en México, contrata a un agente aduanal. Y el agente aduanal es el que debe revisar el pedimento, que venga bien, que venga en orden, que todo esté correcto, Y ya nosotros, pues nada más, aduanas lo que hace es que lo le da vista y entra la mercancía. Y en este caso, pues ellos declaraban aditivo para aceite de combustible. Sí había, pues, definitivamente una colusión con los funcionarios que estaban ahí en las aduanas, pues, porque no revisaban, ¿no? Entonces, pues sí, esa es la tarea que nos dimos nosotros, que nos pusimos a revisar, y pues fue como logramos detectar todo esto. Te digo, logramos decomisar más de 350 pipas, fueron como 120 millones de litros de combustible que decomisamos.
0: Usted,
4: ese es el trabajo que hicimos nosotros.
0: Ahora que está esta investigación,
4: no anden diciendo que yo estoy coludido, no me muelen con eso. Pues.
0: ¿No se dio cuenta, no tenía por qué darse cuenta, Rafael, de lo que estaba pasando en las aduanas con los agentes aduanales?
4: Pues no le estoy diciendo que pues por eso los detuvimos, pues hay agentes aduanales presos, hay funcionarios.
0: Pero de los acaban de detener.
4: No, ya desde el año pasado. Uh-huh. Desde el año pasado, pues las carpetas tardan, porque ya ve cómo son. Nosotros denunciamos desde el principio y detuvimos este fenómeno desde que llegamos nosotros.
0: O sea, usted no le pasó de noche, lo supo desde el primer momento, claro. Lo denunció ante la fiscalía, por ello me dice entonces hay agentes aduanales detenidos y Ernesto Rufo con otros de sus colaboradores.
4: Sí, se detuvieron, primero se decomisaron.
0: ¿Me aguanta un ratito para que me dé la crónica, por favor? Gracias.
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2: Son las 7:30. Gracias a Rafael Marín Mollinedo, exdirector de la Agencia Nacional de Aduanas de México y ahora aspirante a coordinación de la defensa de la Cuarta Transformación en Quintana Roo. Gracias, Rafael, por permanecer con nosotros. A ver, ¿nos puede dar una cronología? Usted estuvo por primera vez en este puesto, digamos, en el 2022.
3: Sí.
2: ¿En qué momento usted detecta el problema de los ferrotanques y cuál es la cronología hasta que inicia la investigación contra Ernesto Rufo?
3: Eso fue en febrero del 2025. Yo llego el 16 de febrero del 2025 por segunda vez a aduanas. Uh-huh. Y ahí fue cuando empezamos a darle seguimiento, pues, porque vimos que estaba afectando, que no se recaudaba dinero por el combustible. Uh-huh. Y pues todo un estudio de, no voy a llamar inteligencia, simplemente nos pusimos a revisar pedimentos, nos pusimos a revisar lo que estaba pasando, y pues fue que le empezamos a dar seguimiento a los barcos. Le digo, primero fue con los barcos, empezamos a detectar que estaban llegando barcos a la aduana de Tampico, revisamos que habían llegado una cantidad, no me acuerdo cuántos barcos, y que habían traído puro aditivo para aceite de combustible. Entonces, correcto, fue que empezamos a darle seguimiento, y con la ayuda de la Marina y la Secretaría de Seguridad Ciudadana, pues fueron los que llegaron, y cuando estaba el barco descargando, pues empezaron a hacer las revisiones y resultó que el pedimento aduanal decía aditivo para aceite y combustible y era diésel.
2: Uh-huh. Ahí entonces se detecta este tema de los ferrotanques. Usted todavía no hacía relación con que
3: ahí era... no era ferrotanques, era buquetanque. Ahí fue.
2: Pero el ferrotanque, ¿en qué momento usted lo detectó? ¿En qué momento se detectó?
3: Eso es que no me acuerdo la fecha, pues, pero ya fue como en abril o algo así, empezamos a detener pipas y ferrotanques y dándole seguimiento hasta que logramos agarrar ese ferrotanque.
2: Abril 2025, inicia luego la investigación de la fiscalía. ¿En qué momento usted supo que esta empresa de Ingemar estaba relacionada con el exgobernador del PAN?
3: Cuando pues vimos los pedimentos aduanales de quién era el dueño, porque es el pedimento es el dueño, la empresa dueña de ese combustible, pues era Ingemar. Ajá. Y entonces pues ya se levantó todas las demandas y la fiscalía empezó a hacer su investigación.
2: Correcto. ¿Qué documentos?
3: Y eso tarda, las carpetas tardan, ahí estábamos dándole seguimiento y pues de ahí fuimos a seguir pues por todos lados buscando dónde seguían con el combustible, y pues yo creo que sí se logró un buen trabajo porque se incrementaron las ventas de Pemex de combustibles y las ventas de las empresas privadas que importan legalmente el combustible.
2: Uh-huh. ¿En qué documento se aparecía, por ejemplo, la firma o la autorización o la petición de Ernesto Rufo, Rafael?
3: No, yo no me puse a revisar eso. Simplemente la fiscalía fue la que hizo la investigación. Yo no sabía quién era el dueño de Ingemar. Nosotros denunciamos a Ingemar, ajá, a la empresa, y pues ya la fiscalía se encargó de las investigaciones. Resulta que no sé ni cuál sea la participación de este señor en esa empresa, pero sé que es socio.
2: Que es socio de Ingemar. Ahora, sus agentes aduanales, pues los agentes aduanales evidentemente coludidos. No hay otra forma de entender,
3: sí, claro,
2: este tráfico.
3: Así es. Precisamente a raíz de eso fue que también se llevó a cabo un trabajo para modificar la ley aduanera, y ya en la ley aduanera nueva sí aparece que los agentes aduanales son obligados solidarios de lo que declaran, porque anteriormente ellos se escudaban en que pues a mí me dijo el ¿cómo se llama? El importador que era aditivo para aceite combustible, y yo pues eso puse en el pedimento, dicen, ¿no? Entonces ahora ellos tienen que dar fe de que realmente eso es aditivo para aceite de combustible, por ejemplo, ¿no?
2: Correcto. Lo que usted me dice entonces, Rafael, porque bueno, pues le han señalado.

0: lado respecto a la responsabilidad que tiene el sistema de aduanas, sí. Por supuesto. Lo que usted dice es, sí, por supuesto que hay agentes aduanales coludidos, pero desde que asumí la responsabilidad, lo denuncié, señalé incluso a los agentes y señalé a la empresa.
1: Sí, ahí se cancelaron más de como 50 patentes aduanales también, digamos, se cancelaron en el tiempo que yo estuve ahí, pues yo estuve un año nada más.
0: Un año frente a las aduanas. Pues le agradezco
1: mucho. Y logramos la mayor recaudación que se haya tenido entre un año y otro en aduanas, precisamente a raíz de todos estos acciones que llevamos a cabo nosotros. A mí que no me anden señalando de corrupto ni nada de eso, porque la verdad, si algo tengo es que lo único que tengo es que soy honesto. Y bueno, eso que andan diciendo, eso es pura mentira. Las propiedades que tengo son producto de mi negocio. Yo tengo un negocio acá en Cancún desde hace muchos años, y entonces no tengo nada de qué avergonzarme.
0: Bueno, pues que nos interesaba mucho saber cuál había sido su experiencia respecto a este tema ahí en aduanas. Ya gracias. Me lo cuenta, ¿le ha llamado a declarar o lo ha citado la fiscalía?
1: Bueno, no, ya eso le digo, eso fue desde el año pasado.
0: O sea, ¿usted ya declaró ahí ante la fiscalía?
1: Sí, así es, ya nosotros ya presentamos todas las demandas y todo.
0: ¿Pero compareció, le hicieron algún cuestionario?
1: Sí, llegaron a la oficina a ver.
0: Una entrevista, ajá.
1: En aquella época, sí.
0: ¿Y qué le preguntaron? ¿Qué se acuerda?
1: Pues, de cómo detectamos el fenómeno, qué fue lo que, quiénes eran, nos pidieron información de quiénes eran los funcionarios de las aduanas en ese momento y todo ese tipo de cosas. Se llevaron toda la información y en base a eso pues fue que hicieron sus investigaciones.
0: Con respecto a lo que usted sabe, Rafael, ¿podría presumir que Ernesto Rufo es culpable de esta red de huachicol que dice la fiscalía es una de las más grandes detectadas en México?
1: Pues mire, eso lo va, digo, la verdad yo no soy juez ni nada, simplemente él aparece como socio principal, de los principales socios de esa empresa. Yo no sé cuál era el modus operando de la empresa, cómo le hacían, pero pues sí, es responsable, pues es como, no sé, no sabría cómo.
0: ¿Hay
1: cómo
0: posibilidades
1: de
0: aceptar el argumento de la defensa de Ernesto Rufo que menciona que ellos simplemente hacían la petición y que era la empresa transportista que ellos contrataban la que cometía el delito sin conocimiento de Ingemar, Rafael?
1: Pues pudiera ser, no sé, eso ya te digo, eso ya no depende de mí, depende de las investigaciones ahí, pues de las declaraciones, no sé, a quienes hayan llamado a declarar, y pues que se aclare todo bien, definitivamente, yo no acuso a nadie, la verdad, que no tengo interés en perjudicar a nadie, simplemente que se lleven a cabo las medidas, y quien resulte responsable que pague, pues, porque pues sí, cometían un delito muy grave, pues, de evasión de impuestos.
0: Bien, pues muchas gracias, Rafael, por haber conversado con nosotros. ¿Ya empezaron ahí a levantar las encuestas en Quintana Roo, cambiando de tema?
1: No, todavía no.
0: Todavía falta. No. ¿Ya les informaron cuándo van a empezar a levantar estas encuestas para nombrar a los aspirantes a las candidaturas?
1: No, nos han dicho. Ahí estamos esperando, nosotros aquí estamos caminando y reuniéndonos con la gente, sí, viendo, esperando a ver qué deciden las encuestas.
0: Bueno, muy bien. Pues gracias, Rafael. Muy amable por su tiempo.
1: Nada, hasta luego.
0: Gracias, bien. Rafael Marín Mollinedo, es director de Agencia Nacional de Aduanas de México, y dice el Universal, ¿cierto? Dice que agentes aduanales son parte de la red de huachicol de Rufo, que fueron los encargados de llevar a cabo los trámites para que la mercancía excedente no declarada o declarada como una sustancia diversa ingresara al país sin ser detectada por las autoridades aduanales, establece la Fiscalía General de la República. 3 agentes aduanales, quienes ya están detenidos, fueron pieza clave de la supuesta red de tráfico de hidrocarburos, donde el exgobernador está involucrado dentro de la organización criminal. Los actos descritos, dicen las investigaciones de la Fiscalía, no habrían sido posibles sin la intervención activa de agentes aduanales, quienes fueron pieza clave para que la mercancía fuera ingresada de manera ilícita al territorio nacional. Fueron los agentes quienes se encargaron de llevar a cabo todos los trámites para que la mercancía excedente no declarada o declarada como una sustancia diversa ingresara al país sin ser detectada por las autoridades aduaneras, dice la fiscalía. Tres agentes aduanales quienes ya están detenidos fueron pieza clave de esta red de tráfico de hidrocarburos, donde el gobernador de Baja California, Ernesto Rufo, está involucrado dentro de la investigación criminal. Fueron los agentes quienes se encargaron de llevar a cabo todos los trámites, dice esta información que hoy revela el Universal, el periódico El Universal. Juan Antonio Jiménez, buenos días.
2: Gracias, Azucena. Muy buenos días. Y esta tarde se llevará a cabo la continuación de audiencia en contra del exgobernador de Baja California, Ernesto Rufo Apple, en donde, bueno, pues se prevé que sea una diligencia muy, muy larga, debido a que tienen que cerca de 100 datos de prueba que presentó en la audiencia anterior el Ministerio Público. Hay que recordar que aparte del ex servidor público, bueno, pues aquí hay 7 personas más que también son acusadas por los delitos de delincuencia organizada y también delitos de hidrocarburos. Así que, bueno, pues se espera que sea muy tardada. La anterior fue cerca de 34 horas y ahora se espera que todavía aumente más el tiempo, con lo cual sería la audiencia más larga desde que se instaló en nuestro país el sistema penal acusatorio con los juicios orales. Así que, Azucena, nosotros estaremos al pendiente de lo que ocurra en estas diligencias que comenzarán a partir de la 1:00 p.m, Azucena.
0: Bueno, pues atentos, Juan Antonio, muchas gracias. Pues la primera parte de esta audiencia duró más de 35-40 horas. Vamos a ver cómo va esta a la 1:00 p.m, en donde se esperaría en todo caso la vinculación o no a proceso, ¿verdad?
2: Así es, hay que destacar que esta audiencia es para determinar la situación legal de todos los involucrados, en donde aquí se va a definir si se vincula o no a proceso.
0: Muy bien, pues atentos, Juan Antonio, muchas gracias.
2: Gracias, buenos días.
0: Gracias a Juan Antonio Jiménez. Vamos al corte, gracias a quienes nos están acompañando desde muy temprano en televisión, ya lo sabe, de 7 a 8 de la mañana, y en todas nuestras plataformas hasta las 10 de la mañana, Facebook Live, YouTube, X, TikTok, y en todas las estaciones de radio de la República. Volvemos con más información, gracias por estar con nosotros.
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12: Las hormigas no tienen pulmones y respiran a través de pequeños orificios en sus costados, llamados espiráculos.
11: Conoce más.
12: Las huellas dactilares de los koalas son muy parecidas a las de los humanos. Incluso podrían confundirse, ya que tienen patrones similares.
11: Cuida lo que comes.
12: El melón y su potasio. El melón es otra fruta con contenido de agua extraordinario. Su aporte de potasio ayuda a mantener el equilibrio de líquidos en las células, evitando la deshidratación severa. Es ideal para consumir en el desayuno o como postre ligero. Su textura suave y frescura natural lo convierten en un alimento reconfortante que ayuda a combatir la sed intensa.
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8: La línea del Metro Capitalino reactivó la totalidad de su servicio luego de que las intensas lluvias de lunes obligaran a suspender el tramo entre las estaciones Galatao y La Paz. Su director, Adrián Rubalcaba, felicitó al personal por su labor desde la tarde hasta la madrugada de este martes. La jefa de gobierno, Clara Brugada, agradeció a más de 40.000 servidores públicos del gobierno de la Ciudad de México, así como instancias federales que formaron parte del operativo mundialista. Tras entregar medallas en reconocimiento de su labor, afirmó que fueron la fuerza invisible que sostuvo la fiesta más visible del mundo. El titular del Departamento de Estado de Estados Unidos, Marco Rubio, publicó un informe sobre Cuba en el que denuncia la presencia de espías rusos de alto nivel en México, quienes presuntamente operan bajo cobertura diplomática para recopilar información sobre la nación norteamericana. Informó M. Arriaga. 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
0: Las 7:45, pues como alcanzamos a reportar ayer, el Mayo Zambada fue condenado a cadena perpetua y también a pagar 15,000 millones de dólares por parte del gobierno de Estados Unidos. El Mayo Zambada leyó una carta en español, por supuesto, dicen los compañeros que está pues muy, muy afectado físicamente, que batalla para caminar, que incluso batalla para hablar y que fue difícil entender lo que decía. La carta dice textualmente: su señoría, me presento ante usted hoy sabiendo de mis acciones causaron daño a personas, familias y comunidades. Asumo la plena responsabilidad de lo que hice. Yo elegí este camino y entiendo que hoy se me están pidiendo cuentas por estas decisiones. No fui a juicio porque no quería negar la verdad. Lo que hice estuvo mal, no hay justificación para ello. Entiendo que las autoridades tienen el deber de proteger a la sociedad y acepto que mis acciones me pusieron del lado equivocado de ese deber. También entiendo la severidad de la condena a la que me enfrento. Acepto mi castigo, no estoy aquí para pedir compasión, estoy aquí para asumir la responsabilidad y pedir perdón. Crecí en un entorno donde la violencia y la delincuencia parecían normales, pero ahora sé que eso no es una excusa. Llega un momento en que cada persona debe hacerse responsable de sus decisiones. Yo no lo hice y muchas personas pagaron el precio. Si hay algo que pueda decir hoy que tenga valor es esto: la violencia debe terminar. En México y en otros lugares afectados por este tipo de delitos se pierden demasiadas vidas, se destruyen demasiadas familias y demasiados jóvenes quedan atrapados en un ciclo que solo lleva a la cárcel o a la muerte. Nadie gana en una guerra como esta. A las próximas generaciones les digo: elijan un camino diferente. No hay honor en la violencia ni nada duradero en el delito, solo trae dolor y pérdida. No puedo cambiar lo que hice, pero puedo hacerme responsable de ello. Pasaré el resto de mi vida reflexionando sobre mis acciones y esperando que de alguna manera mis palabras de hoy puedan ayudar a alguien a evitar cometer los mismos errores. Muchas gracias, su señoría, dijo ayer el Mayo Zambada. José Luis Montenegro, especialista en seguridad. ¿Cómo estás, José Luis? Buenos días.
14: Buenos días, Azucena. Un gusto saludarte.
0: Pues, ¿cómo ves esta carta que dicen los compañeros que estuvieron ahí? Pues tampoco fue leída con mucho sentimiento, José Luis.
14: Pues es un trámite, ¿no? Yo diría, Azucena, que después de un año, ¿no?, que ya se había escrito esta sentencia de cadena perpetua, lo que vimos, escuchamos ayer en la Corte del Distrito Este en Brooklyn, pues no es un veredicto, es prácticamente un trámite que ya había hecho la autoridad norteamericana. Y me parece a mí un tanto inaudito, inclusive cínico, que traten de hacerle ver a la sociedad, Estados Unidos en este caso, la policía del mundo, que meter a un hombre de 76, 77 años a la cárcel equivale a resolver un problema que él mismo gestó, me refiero al Mayo Zambada, por más de medio siglo, ¿no? Es decir, el que lo hayan encarcelado, el que vaya a pasar el resto de sus vidas cuidando ese legado, probablemente en una prisión con acceso médico, pues significa que las fosas ahí están, Azucena. La guerra en Sinaloa sigue, los narcopolíticos y el andamiaje que él construyó a través de sobornos, de policías, de alcaldes, de regidores, de síndicos, de gobernadores, ahí está. Es decir, nada ha cambiado de este lado. En Estados Unidos se pueden vanagloriar de tener un trofeo, de exhibir en un museo el avión en el que trasladaron al Mayo, pero la realidad es que la violencia sigue incesante en México. La carta es pues lo que todo mundo quería escuchar del otro lado, un compromiso con la autoridad norteamericana, pero yo no lo veo arrepentido por las miles de personas que mandó a asesinar de la cantidad de droga que traficó.
0: Oye, ya
14: simplemente
0: mensaje,
14: dice eso.
0: Un mensaje para los jóvenes y las nuevas generaciones. Ayer, justo para las nuevas generaciones, José Luis, ayer estaba leyendo pues algunos de los pasajes pues más violentos protagonizados o ordenados por estos grandes capos como Rafael Caro Quintero, particularmente un hombre muy violento, o el Mayo Zambada, el propio Chapo, etcétera. Y creo que es muy importante poner este contexto porque estos hombres, cuando eran adultos jóvenes o eran dueños de las decisiones políticas y del crimen organizado en el país, pues no tenían ningún tipo de compasión por nadie. Utilizaban las herramientas de tortura más grandes de lo inimaginables, por decirlo de alguna forma, porque no quiero mencionar ninguna de ellas. No tenían ninguna compasión, y ahora que el Mayo diga que los jóvenes busquen otro camino y que las nuevas generaciones busquen tal y cual, pues es como un poco inconsistente el escuchar un consejo de un tipo que hasta los 76 años fue detenido y que pasará, en el mejor de los casos, pues unos 10 años en la prisión.
14: Si bien le va, ¿no? Si tiene su salud, digamos, avante, pues eso es lo que podría durar este hombre, una década, ya dándole demasiada vida, ¿no? Uh-huh. Y lo que bien refieres me parece estupendo, Azucena, porque es un mensaje que hay que enviarle a Frank Pérez, el abogado del Mayo Zambada, ¿no? Qué bien le escribió su carta a su cliente, es decir, qué buena defensa logró, y a pesar de todo lo que él cometió, pues, insisto, logró vencer, vamos a decir, burlar de alguna manera el sistema de justicia de Estados Unidos, dándole esta prisión laxa y cuidando el legado. Probablemente lo que decía el abogado el día de ayer a algunos colegas, que el Mayo no está colaborando, que el Mayo no está brindando información, que el Mayo no va a ser testigo protegido,
0: claro, porque
14: por favor.
0: Soplón, no lo quieren dejar como soplón, porque es un acuerdo, ¿no?
14: Exactamente, ajá, exactamente. Al final del día, lo que dice el abogado es la mitad de lo que se está negociando, ¿no? Recordarle al auditorio que los acuerdos a los que llegan los narcotraficantes son secretos y controlados. Y nuevamente insistir en este punto: cuando el Mayo Zambada le brindó aquella entrevista a Julio Scherer en el año 2010, él dijo que si lo atrapaban o se morían, nada cambia.
0: Así
14: y
0: es.
14: Ahora vemos la contraparte del discurso diciendo, no, que por favor se cuiden los jóvenes, que esto no llega a nada, es una violencia desmedida y ojalá acabe la guerra. Pues sentado en una prisión del otro lado de la frontera, yo también podría decir lo mismo.
0: Fíjate, José Luis, qué buen punto, porque ayer justamente circuló un video que no lo ha verificado la autoridad, pero es un video que se asume como célula del cártel de Sinaloa, específicamente del Mayo Zambada, y el mensaje de su líder pues habría caído en el vacío, porque ellos dicen pues que seguirán matando a los traidores y que van a seguir cazando y asesinando personas, e incluso refieren esta cita que tú has mencionado, cuando Julio Scherer platica con el Mayo Zambada, le dice, si me detienen a mí esto va a seguir, y estos presuntos criminales que graban ayer el video justamente dicen esto: si nos quitan a nuestro líder, 3 o 4 más van a brincar para tratar de llenar ese espacio, y así es una cadena interminable.
14: Por ejemplo, ese caso que mencionas de Zacatecas, espantoso, ¿no? Lo que todos vimos, cómo ejecutan al secretario de Desarrollo Social de Fresnillo, al exalcalde de Sombrerete, a 2 constructores, 2 ganaderos, 2 restauranteros, perdón, y los cuelgan semidesnudos en un puente, y sale ahora este mensaje no confirmado, vamos a decir, de manera extraoficial, donde una célula del Mayito Flaco, de Ismael Zambada Siqueiros, el hijo del Mayo Zambada, hace alarde de esta frase precisamente, diciendo que nada cambia y que van a regresar con más ahínco, con más violencia. Y por ahí escuchaba que algunos medios reportaban, es que esta gente era inocente, esta gente pagaba sus cuotas. Azucena, ¿cuándo pagar cuotas del narco se ha convertido en una actividad digna o un cumplimiento del deber contra el crimen organizado? O
0: sea, bueno, sí, pero terrible. Es que, pero a veces no hay otra salida, José Luis. En la mayoría de los casos no hay salida.
14: Y estamos ante una autoridad exacta, no incompetente. Digo, lo digo claro, a modo de ¿cómo decirlo?
0: No normalizar
14: las actividades del crimen organizado. Digo, si tuviéramos una autoridad, en el mejor de los casos, que pudiera atender esta problemática, pues estaríamos ante otro panorama, ¿no? Otro paradigma. Pero interesante, pues, que el Mayo Zambada al final del día se declare culpable, acepte su condena y haga un llamado, parecería, a la unidad o a la paz en Sinaloa, cuando recordar que llevamos 680 días de guerra en Sinaloa.
0: Lo había hecho ya en su primera carta, cuando dijo, a mí me secuestraron y por favor no se peleen, no, digamos así a grandes rasgos.
14: Exacto.
0: En el vacío.
14: Exactamente, y por ejemplo, 22 meses de narcoguerra. Hasta que inició julio de este año, 2,947 homicidios, Azucena, 4,034 desaparecidos y 10,991 vehículos robados. El primer fin de semana de julio, Hubo 12 asesinatos, enfrentamientos armados e inclusive el primer fin de semana de julio hubo el hallazgo de un bebé sin vida en Badiraguato. Es decir, estamos ante una catástrofe que no tiene precedentes, no tiene parangón. Correcto. E insisto, la carta del Mayo Zambada, la sentencia no cambia nada, ¿no? Uh-huh. Efectivamente es solo un trámite, sigue habiendo una herida abierta en Sinaloa y muchas preguntas que contestar por parte de la autoridad en lo que compete a la narcopolítica mexicana.
0: Oye, José Luis, dos declaraciones que llamaron la atención ayer, dice el director de la DEA, este no es el final, es solo el inicio. Y dice también que va contra políticos corruptos, etcétera. El fiscal de distrito este de Nueva York dice además, pues algo muy contradictorio con lo que hemos visto, pues que ellos no estuvieron nunca de acuerdo con el secuestro del Mayo Zambada.
14: Hubo algo interesante que ahí refieren, justo porque sale un artículo del colega King Hamilton en Los Ángeles Times, donde refieren que precisamente las autoridades federales en Estados Unidos presionaron a Joaquín Guzmán López para entregarse él, y de hecho le dijeron, de acuerdo con estas fuentes que refiere el periodista, que si brindaba algún información adicional o llevaba a algún otro capo, le podrían dar beneficios extrajudiciales. Lo cual pues hace al propio Joaquín Guzmán López entusiasmarse, al parecer, y les dice justo que podría llegar en cualquier momento, y les dice inclusive también que lleva algo que les puede gustar. En este caso nunca se imaginó la autoridad que iba a llevar a Ismael Mayo Zambada. En algún momento creyeron que iba a llevar a alguno de sus hermanos, pero llega con el Mayo Zambada y él exige a cambio pues un acuerdo de culpabilidad o acogerse a un sistema de testigos protegidos. No está confirmada esta versión, pero eso es lo que dicen las fuentes.
0: Pero ninguna versión exime a las autoridades de Estados Unidos pues de haber participado de alguna forma.
14: Tenemos dudas todavía del piloto, si era Mauro Alberto Núñez Ojeda o Alberto Ojeda Ávila el jando, este piloto, la matrícula, el plan de vuelo, cómo es que logran entrar a espacio aéreo norteamericano, interrumpen cualquier tipo de comunicación aérea y logra descender esta aeronave en Santa Teresa, cómo regresan al propio jando a México, ¿no? Deportado, es decir, hay una operación muy quirúrgica en torno a cómo llega el Mayo Zambada y la comunicación previa que tuvieron con Joaquín Guzmán López, autoridades del FBI. Eso es algo que nunca vamos a saber, Azucena, porque te decía, son cooperaciones secretas y controladas que precisamente están enmarcadas en las tareas de inteligencia y de investigación de agencias norteamericanas.
0: José Luis Montenegro, como siempre, gracias.
14: Te mando un abrazo, Sena. Buen día.
0: Gracias, José Luis Montenegro, especialista en temas de seguridad. Gracias a quienes nos acompañaron de 7 a 8 en televisión. A partir de las 8 y hasta las 10 seguimos en todas las plataformas y todas las estaciones de radio de Grupo Fórmula.
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0: 8 de la mañana saludamos a las personas que se suman a nuestro programa a través de Telefórmula. Muy buenos días. Y a quienes han estado con nosotros desde hace una hora en Radio Fórmula, en YouTube, en las plataformas digitales. De nueva cuenta, muy buenos días. Lourdes.
1: Sí, Manuel, buenos días. Esta es la información. Lo que dice la presidenta Sheinbaum de que hay muchísimas pruebas en contra de mi papá es mentira y si existen, exijo que las muestren. Mi papá es un preso político, no hay ni una sola prueba que demuestre lo contrario. Aseguró por la mañana Verónica Rufo, hija del ex gobernador de Baja California, Ernesto Rufo, acusado de contrabando de hidrocarburos. Dijo que aún no puede ver a su papá desde el jueves que fue detenido en Ensenada.
2: No tiene pies y cabeza, no entiendo por dónde, todo es confuso, es complicado, es que mi papá es un preso político. Y lo que yo he escuchado que dice la presidenta es que está diciendo datos que son incorrectos, no está diciendo la verdad. Es tan delicado y es tan indignante y no hay nada de esas pruebas y estoy completamente convencida, estoy certeza que eso no es correcto. Por eso entonces yo también exijo que las muestre. Y yo en lo personal estoy luchando por su honor y por el amor que le tengo. Y aquí voy a seguir en pie.
1: 2.5 millones de personas asistieron al FanFest del Zócalo durante los 39 días del Mundial. Es el segundo más visitado de la historia. En total, incluyendo los festivales futboleros y las actividades mundialistas, asistieron 10 millones de personas, todo con saldo blanco, aseguró por la mañana Michelle Bauer, Hot City Manager de la Ciudad de México. Ayer fueron asesinadas 29 personas en México, de acuerdo con cifras preliminares publicadas esta madrugada por la Secretaría de Seguridad y Protección Ciudadana. El estado más violento fue Chihuahua, donde se registraron 6 homicidios dolosos. En estos momentos, el dólar interbancario se cotiza en 17 pesos con 41 centavos.
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4: Bueno, esta cifra de personas asesinadas en la República Mexicana, que es de 29 el día de ayer, es la segunda vez que se repite la cifra durante este año, la primera el 15 de mayo. Decía Ciro que es una cifra baja, efectivamente.
0: Para los estándares.
4: Para los estándares que normalmente pues hemos manejado recientemente. Hay momentos en los que ha habido 28, ha habido 25 en una ocasión, ha habido 31, 32 y 34. Digamos que todas estas cifras, Ciro, de personas de no tantos asesinatos en el país, todas, Ciro, obedecen al año 2026. Todas son de este año, ¿no? Entonces, bueno, pues estamos simplemente en el registro, ¿no? Entre menos se presenten, pues mejor. Hasta sacar, me imagino, pues de acuerdo con los promedios que teníamos hace como 20 años, 25, 20 años más o menos, en el 2006, efectivamente, que teníamos esos promedios con Felipe Calderón de 25 personas muertas por día para tratar de sacar una especie de promedio, ¿no? Pero bueno, todas las que no se han repetido en los últimos, pues, no sé, 8, 10, 15 años, personas asesinadas en la República Mexicana, la menor cantidad, todas ellas se han registrado en este 2026.
0: Pues, buen dato, ¿sabe? Entendemos la controversia, las personas que insisten en decir que están registrando de otra manera los homicidios, pero pues sin duda hay una disminución, ¿no? Y se siente, aunque la percepción de inseguridad no
4: haya bajado. Tienes casos como Zacatecas, es otra cosa.
0: Pero después de 20 años nosotros sentimos cuando empiezan a subir los homicidios y la incidencia delictiva, se siente por todos lados.
4: Sí, correcto.
0: Este no es un momento así, ¿eh? Y ojalá se mantenga mucho tiempo más. 8:05, volvemos.
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0: 8:09, muchas gracias a las personas que nos han hecho llegar distintos mensajes de políticos, sobre todo del PAN y del nuevo partido Somos México, partido que se jugará su registro en las elecciones del próximo año. Que yo hice una crítica y además se le expresé a la hija de Ernesto Rufo, de que yo he sentido muy tibia, ¿no? Muy tibia. O he escuchado muy baja la voz de la oposición política. Yo no dije que no hubieran puesto post o no hubieran puesto tweets, pero más allá de poner un post, de poner un tweet, de aparecer en una mesa de debate, en un programa o en una entrevista, en la radio, en la televisión, o subir un comentario en las redes sociales, ¿qué otra cosa hace la oposición política en México? ¿Qué otra cosa hace? ¿Para esto les da la imaginación política? ¿Para esto les da la indignación? Yo no dije que no hubieran puesto, al contrario, yo dije que se han limitado a poner mensajes. Me mandan uno mucho más duro de Guadalupe Acosta, uno de los líderes del nuevo partido Somos México, siempre una persona de excelencia con nosotros.
18: Sí, correcto.
0: Persona muy apreciada en este programa y muy apreciada por mí. Y dice lo siguiente, Guadalupe Acosta: muchos opinan que por prudencia no deberíamos defender a Ernesto Rufo para no arriesgar a Somos México con un tema tan delicado. Me niego a callar ante esta injusticia. Poner a Rufo como el cerebro y operador del gigantesco fraude llamado huachicol fiscal es una gran mentira. Esta acción delictiva solo es posible por la operación de quienes tienen todos los hilos del gobierno de la República. Ernesto Rufo es un hombre cabal. Dejarlo solo es un acto de cobardía que no haremos. La tragedia que sufre el país no la superaremos con indefiniciones, sino con actitudes dignas y consecuentes, aunque esto nos ponga en riesgo. El jefe del huachicol fiscal no es Rufo. Los responsables están en el centro del gobierno de la República. Vamos adelante. Defendamos lo justo, sin temor ni cobardía. Desde la oposición, impecable. El texto de Guadalupe Acosta, impecable, impecable, palabra por palabra.
18: Sí, ¿y? Correcto, ¿no?
0: Pues, ¿y? Pues,
18: sí.
0: ¿Y? Guadalupe, ¿y? ¿Y qué sigue? ¿Y? Yo, me da la impresión de que, no el caso de Guadalupe, finalmente un luchador, ahora un constructor de un partido, pero de muchos que ponen su tuit y con eso dicen, yo ya cumplí. Ayer, saliendo el programa, escuchaba una entrevista con alguien que también participante, nombre importante en uno de estos nuevos partidos. Y perdón, la defensa que hizo de Guadalupe Acosta a mí me pareció de una frialdad, por no decir de una tibieza, que dije, uf, tú cuando... Una de dos, o dices que se investigue y me callo, o si consideran que es una acción política como lo hace Guadalupe Acosta, muy bien, ya lo expresaron. ¿Y qué más? Hoy hay una audiencia importante, ¿qué más? ¿Qué van a hacer? ¿O no pueden hacer mucho más en términos de presión? Estoy hablando del espacio político, mediático, digital. ¿Cuántos años llevamos criticando que el PAN, la dirigencia del PAN, es esencialmente mensajes en redes sociales?
18: Sí, pues sí, eso es lo que he hecho.
0: Ellos dicen que están trabajando en la calle, que están trabajando en la gente. Pues nosotros, a los que vemos trabajando en las calles, es a Morena. Si quieres, manejando recursos de manera muy cuestionable. Pero esta cultura de, repito, no... Es el caso Guadalupe Acosta. De pongo un tweet, pongo un post y con eso ya cumplí. No sé a dónde los lleve.
18: Pues veremos, Ciro. La verdad es que veremos porque la audiencia de hoy es muy importante, ¿no? No, yo no creo que se esté esperando que no se le vincule a proceso. Creo que todo lo que se dibuja por parte, a pesar de lo que nos dijo Fernando Gómez Mont, en el sentido de que no ve un elemento para vincular a proceso, pues basta escuchar las palabras de la presidenta de la República para entender que lo quieren en la cárcel, ¿no? Y ahí lo van a dejar. Y si pueden dejarlo el resto de la vida, de su vida, de un hombre de 74 años, pues es el resto de la vida, ¿sí? ¿No?
0: ¿Y quién está defendiendo a Ernesto Rufo? Pues uno de los mejores penalistas de México.
18: ¿Sí?
0: En la que va a ser una la primera gran batalla, el primer gran litigio entre la generación muy exitosa de penalistas, con Fernando Gómez Mont como uno de sus representantes, hay varios más, desde luego, entre ellos en su momento el entrañable abogado Javier Coello Trejo y muchos más. Muchos más. Pero uno de los más destacados, sin duda, ha sido Fernando Gómez Mont. Él es el que va a defender a Rufo, punto. Esa generación de penalistas contra el nuevo orden judicial del país.
18: Correcto.
0: Y los políticos, pues, ponen tweets. Ponen tweets y los que salen en mesas de discusión o en alguna entrevista hacen una declaración y no mucho más. Y no mucho más. Hay una escuela que tendrían que estudiar. especialmente lo que hizo esa escuela y ese movimiento del 2006 al 2018 que llegó en el poder. Se fueron a recorrer todos los municipios, mantuvieron un discurso, tuvieron una intransigencia brutal, aparecieron públicamente todas las veces que tenían que aparecer, inventaron pases de lista, hicieron una serie de medidas que les terminaron, digo, sumado a muchos otros factores, pero terminaron con el enorme éxito de la elección del 2018. De este lado, se van del país, en vez de ir a recorrer los 2.200 municipios, huyen del país. Eso fue lo que hizo Ricardo Anaya, repito, en una acción quizá muy inteligente para él y para su familia, pero huyen del país y desde ahí mandan videos. Claro. Y luego se sorprenden que en las encuestas y en las elecciones no gane. Dicen que están haciendo trabajo en las calles. Estudien la escuela de López Obrador, el método López Obrador, López Obrador y sus propagandistas. En fin, gracias, ¿no?, a las personas que nos hicieron llegar este mensaje de Guadalupe Acosta. ¿En qué ve el caso de el señor Cortés?
2: Cortés Jiménez, Octavio Jorge Cortés Jiménez.
0: Los últimos días de junio a una mujer en un hotel de la Ciudad de México. ¿En qué ve el caso, Miriam?
2: Bueno, la información que tenemos...
0: Buen día.
2: Buenos días, Ciro. Buenos días, Manuel. La información que tenemos, Ciro, es que hace unas horas ya se solicitó lo que le llaman la judicialización de la carpeta de investigación. Se pasó a un juez para solicitar ya la orden de aprehensión contra este sujeto, eso Octavio Jorge Cortés Jiménez. Tenemos ya la información de que ya se hizo hace unas horas y se habría girado. La información que tenemos es si ya se giró la orden de aprehensión
0: Pero no tenemos información de que se haya girado ninguna orden de aprehensión.
2: Solicitada ya está ante un juez de control de la Ciudad de México, porque los hechos sucedieron en la Ciudad de México, y ya nada más estamos esperando la confirmación de
0: esa información. ¿Sabes en qué juzgado es?
2: No, estamos investigando esta parte. Justo, y también por el delito, si lo recordemos que inicialmente...
0: A ver, vamos por partes. Primero, se habría pedido ya la captura de este hombre.
2: Ya, a un juez. Entonces, que solicitarle...
0: Preguntamos, el juez
2: ya está.
0: Habrá, como se decía antes, obsequiado la orden de aprehensión, ¿o no? Primera pregunta.
2: Esa es la primera
0: y pregunta. Déjame hacer una segunda. Dado que el señor, hasta donde nosotros sabemos, tiene doble nacionalidad y residía en Estados Unidos... ¿Las autoridades habrán pedido también que se genere una ficha roja para dar con él fuera de México? Dos preguntas. ¿Ya hay una orden de aprehensión contra él? ¿Ya hay una ficha roja para dar con él fuera de México? Ahora sí.
2: No, y el tema también de la alerta migratoria para el interior del país. El tema es, sabemos que se hizo... Solamente falta confirmar si fue por el delito de lesiones, porque originalmente, recordemos que por eso abrió la carpeta de investigación la fiscalía, aunque el abogado aquí nos dijo el jueves que les habían informado que se iba a reclasificar y que iban por el delito de feminicidio en grado de tentativa.
0: Que ellos consideraban que había elementos.
2: Exactamente,
0: para elementos calificar suficientes. Así, clasificar así el delito.
2: Además nos explicaba sobre el propio video en donde se da... cómo se da la agresión, se da verbal, llega a los golpes, hay la intervención de un tercero que gracias a ello él frena la agresión.
0: Ellos consideran que hay elementos para clasificarlo como tentativa de homicidio y se habría solicitado la orden de aprehensión. La pregunta es, ¿ya hay orden de aprehensión contra esta persona? ¿Ya hay ficha roja con el señor Cortés Jiménez?
2: Octavio Jorge Cortés Jiménez.
0: Pues le seguimos en el caso. Gracias, gracias, Miriam. 8:20, volvemos.
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28: El ramo vikingo. Dicen que la vida te cambia de un momento a otro y seguro a ti te ha sucedido. El 2026 ha sido el annus horribilis de la familia real noruega, pero con el mundial el panorama comenzó a cambiar y hay más risas en el palacio. Y es que fue una tendencia mundial el famoso remo vikingo. Seguro tú lo hiciste. Y qué decir del talento y la personalidad de su jugador estrella Erling Haaland. Y como los príncipes Ingrid y Sverrus los acompañaron a dos partidos y hasta los vestidores. El propio príncipe Hakun organizó el remo frente al palacio real. En medio de esto, la princesa Mette-Marit ya salió del hospital después de someterse a un trasplante de pulmón. También quien regresó a casa por un tiempo, pero con brazalete eléctrico, es su hijo Marius, que enfrenta unos 40 delitos. Y sí, el remo vikingo ha traído un poco de calma a la familia real noruega.
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31: Borneo alberga una de las selvas más ricas y antiguas del sudeste asiático. Es el único lugar del mundo donde conviven orangutanes y rinocerontes de Sumatra en libertad. Sus bosques de dipterocarpáceas son gigantescos y sostienen una red compleja de vida. Lamentablemente, la expansión de las plantaciones de aceite de palma ha reducido drásticamente su superficie, convirtiendo la protección de sus áreas restantes en una emergencia ambiental global.
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0: Ocho veinticuatro hoy aquí en la Ciudad de México va a comenzar la tercera, la que será la tercera ronda de negociaciones del Tratado Comercial de América del Norte. Va a ser una reunión bilateral, dos partes, México y Estados Unidos. Va a ser la primera reunión bilateral desde que a principio de mes, el primero de julio, si no me equivoco, Estados Unidos decidió no renovar el tratado por otros 16 años, sino mantener los 10 de vigencia de 10 que quedan con anuales. Revisiones anuales. Y bueno, se va a trabajar de hoy tres días, hoy miércoles y jueves, y bueno, supuestamente, según la agenda, hasta donde tenemos entendido, los temas centrales van a ser las llamadas reglas de origen, la seguridad económica y análisis de sectores particulares como los automóviles, el aluminio y el acero. Esta reunión se da al día siguiente de que Estados Unidos anunció que fijará un arancel de 50% a bienes canadienses. Esta es una imposición del gobierno de Estados Unidos a productos lácteos, alcohol y también a componentes de la industria automotriz, al considerar que existen ventajas desleales, desde luego en favor de Canadá y en contra de Estados Unidos. Además, hoy, como lo registra el financiero, en su primera plana está esta nota, dice Donald Trump alista nueva ofensiva arancelaria contra un centenar de países, respaldada por fundamentos jurídicos más sólidos para que los tribunales no los invaliden. ¿Quién dijo esto? Lo dijo el señor Jameson Greer, el representante comercial en Estados Unidos. Los aranceles temporales y generales de 10% vencen ya el 24 de julio, el viernes. Pues no es un buen momento, una buena coyuntura, una buena intemperie para retomar estas negociaciones hoy. José Medina Mora, presidente del Consejo Coordinador Empresarial, gusto en saludarlo. José, buenos días.
5: Muy buenos días, Ciro. Buenos días, Manuel.
0: Pues no es así como el mejor ambiente para retomar las negociaciones.
5: Sí, bueno, nos da la bienvenida a esta nueva realidad geopolítica llena de aranceles. Como bien lo comentaban, esta semana, el viernes, concluyen estos aranceles temporales que el presidente Trump puso mientras hacían el análisis de aranceles en la sección 301, que es precisamente por sobrecapacidad y que se espera que pongan aranceles a cientos de países. También, ante la noticia que comentaba de estos 50% de aranceles hacia Canadá en automóviles, en alcohol y en lácteos, en donde ha habido grandes diferencias entre Estados Unidos y Canadá, pues ese es el entorno mundial, y dentro de ese entorno pues tenemos que seguir adelante en esta negociación, en este diálogo con las autoridades de USTR de los Estados Unidos, que nos visitan esta semana. Y efectivamente vamos a hablar sobre reglas de origen, sobre las cadenas de suministro, en donde tenemos el reto de comprar menos insumos del continente asiático y más del continente americano, en donde hay una tarea de mediano y largo plazo para México en el desarrollo de proveedores locales, tarea que se hizo con mucho éxito en los años 80, previo al Tratado de Libre Comercio, sí, en donde la industria electrónica tenía que tener un contenido local y se desarrolló con éxito. Pues son acciones que tenemos que nuevamente llevar a cabo.
0: Bueno, pero de este lado parecería que vamos a estar en esta situación durante mucho tiempo, José. Ya sí. Estados Unidos fijó su posición, la fijó el primero de julio. No les gusta este tratado, van a respetar los tiempos mínimos que tengan que respetar, nos van a llevar a negociaciones cada año. Supongo que cada año serán negociaciones muy particulares, pormenorizadas, de sectores, de ciertos productos. ¿Y qué esta va a ser la dinámica?
5: Sí, que como habíamos comentado, lo positivo es que tenemos TEMEC por al menos 10 años, sí, más. Pero sí tenemos estas revisiones anuales, que efectivamente la expectativa es que sean revisiones menores. Sí. Mientras se logra este acuerdo, ¿no?
0: ¿Hay algún riesgo en estas revisiones de ruptura, de desacuerdo?

0: temas que Estados Unidos ha puesto sobre la mesa. Ahora nosotros también ponemos sobre la mesa temas laborales, por ejemplo, este mecanismo de respuesta rápida laboral, que es unilateral. Consideramos que tiene que ser recíproco, o sea, no debiera haber un mecanismo que nada más aplique un país y no aplique al otro país. Asimismo, estaremos poniendo sobre la mesa el tema de la agroindustria, donde consideramos que no debe existir la restricción de estacionalidad, independientemente de los temas que Estados Unidos pone sobre la mesa. Y seguiremos dialogando, que son, como ya mencionabas, los aranceles de la sección 232 que afectan al sector automotriz, el acero y del aluminio y componentes.
1: Bueno, pues suerte en las negociaciones de hoy, viendo cómo se sigue comportando el gobierno de los Estados Unidos después de ver este anuncio de que vienen nuevos aranceles después del 24 de julio, después de ver cómo siguen tomando decisiones como la que anunciaron ayer con Canadá, pues no es lo ideal, pero pues tampoco es tan grave, tan malo para México en este momento. Así a ver es. Si no nos ponen otros aranceles a el 25 de julio, claro. O el 26 o el 27, pero pues como están las cosas no es el ideal, pero tampoco está tan mal. Y vemos los indicadores económicos, varios de ellos reaccionando bien.
0: Sí, tenemos ahí ese repunte de los indicadores, ¿no? Y es el entorno en el que tenemos que negociar.
1: Bueno, la participación de ustedes, del Consejo Coordinador Empresarial, hoy, mañana, el jueves, ¿será qué, José, con el gobierno mexicano, con la parte negociadora del gobierno mexicano?
0: Sí, bueno, tenemos coordinación con la parte negociadora del gobierno mexicano, con el secretario Ebrard y su equipo. Tendremos reuniones con el sector automotriz, con el sector del agro, de tal manera que también reuniones con el equipo del gobierno mexicano para intercambiar información y con esto poder tener una posición alineada de qué es lo que necesitamos lograr para el país.
1: Muy bien, pues mucha suerte, muchas gracias. Díganos para terminar algo que levante un poco el ánimo, porque aranceles a Canadá, menos años de tratado, algo para cerrar esto.
0: Sí, pues,
1: un poco arriba, pues. Sí.
0: La frase que veas tú mismo acuñado, Ciro, tenemos Temec por al menos 10 años más. Esa es buena noticia para
1: es mí. Es una buena noticia y pese a que nos llovió, nosotros dijimos fue cerca de una hazaña, para cómo están las cosas.
0: Claro. Pero
1: luego hace 3 años, hace 5 años hubiera sido una derrota, fue cómo están las cosas.
2: Así es.
1: Casi una hazaña, pero bueno. Suerte, suerte a ustedes, suerte al equipo negociador mexicano, suerte a México.
0: Claro.
1: Y muchas gracias siempre, José Medina Mora, presidente del Consejo Coordinador Empresarial. Ojalá el viernes, el lunes, el martes podamos hacer una evaluación sobre lo que comienza hoy.
0: Con mucho gusto, sí. Y muy agradecido por el espacio que nos dan, Ciro Manuel. Saludo especial para ustedes y para toda su audiencia.
1: Gracias, buen
2: Muchas
1: día.
2: Gracias, buen día. Bueno, y efectivamente, Ciro, porque las conversaciones corren hoy, son la parte técnica, Jameson Greer supuestamente viene mañana, el jueves que concluye.
1: Si no cancela,
2: es
1: que
2: sí,
1: dicen que van a venir y cancelan el tema, ¿no? De última
2: hora. Es el tema con el señor de USTR y las conclusiones el jueves de esta semana, ¿no? Ya vimos que no es un panorama muy halagüeño, ya vimos que no es como el mejor de los escenarios, ¿no? Pero donde, ahora sí que entre menos se muevan las cosas, parece que puede ser mejor.
1: Vamos a pausa, son las 8:35. Muchas gracias por sus comentarios. Prendió esto desde que los políticos de oposición no están apoyando a Rufo, no están apoyando. Vamos a pausa, volvemos.
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6: 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El nuevo modelo está diseñado para que hablar con la inteligencia artificial se sienta mucho más como tener una conversación real. Gracias a su arquitectura Full Duplex, el modelo puede escuchar y hablar al mismo tiempo, siguiendo una conversación con coherencia e incluso responde con un ajá o con un sí para mostrar que está poniendo atención mientras le hablas. Para responder preguntas que requieren búsqueda web, razonamiento más profundo o trabajo más complejo, delega en segundo plano el tema a GPT-5.5 para que lo resuelva y lo retoma cuando tiene lista la respuesta sin interrumpir la conversación ni el flujo de la misma. Está disponible en dos versiones en dispositivos móviles y web, GPT Live One y GPT Live One Mini, para usuarios de ChatGPT en todo el mundo. Informó Aidey Rivera. 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
7: Dirigentes y bases de apoyo del Ejército Zapatista de Liberación Nacional viajarán y se instalarán en la Ciudad de México durante todo el próximo mes de diciembre para reunirse y escuchar a las madres buscadoras. Señalaron que es necesario conocer e intercambiar historias y experiencias con los colectivos. El Servicio Nacional de Prevención y Respuesta ante Desastres de Chile reportó 10 muertes a consecuencia del intenso temporal que azota la nación sudamericana. El presidente chileno José Antonio Kast declaró en estado de catástrofe a la región de Coquimbo y a la provincia de Huasco, en Acatamo. La consejera presidente del INE, Guadalupe Tadei, el secretario de Seguridad, Omar García Harfuch, y la fiscal general de la República, Ernestina Godoy, se reunieron con el propósito de fortalecer la cooperación interinstitucional rumbo al proceso electoral federal 2026-2027. Informó Amy Arriaga. 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

0: 8:39, Manuel.
1: Bueno, Felipe Calderón emite un nuevo post, Ciro, una nueva comunicación a través de X sobre el caso de Ernesto Rufo y dice: gobierno autoritario y déspota. Se han quitado la máscara, para eso querían jueces a modo, para usar la justicia para reprimir políticamente. Morena recurre a la cárcel.
0: Está bien. Felipe Calderón es un expresidente, hasta donde sé no milita en ningún partido.
1: Creo que no, Ciro.
0: Por ahí apareció en un acto con los panistas, pero es un, no es un, una figura o un político de oposición en activo. Lo es en cuanto a que tuitea, da conferencias, de repente da alguna entrevista por ahí. Se puede entender que él ponga un post. Mi crítica es más bien a los que están hoy y tienen posiciones de poder en los partidos, en el Congreso, en gubernaturas. ¿Qué han hecho en defensa de Ernesto Rufo?
2: Nada.
0: Poner mensajes, sí, poner mensajes en redes sociales, hacer una que otra declaración en un medio de comunicación, y no vengan a decirnos que qué más pueden hacer. Ante eso, les recordamos, porque ya también nos están diciendo, ¿y qué más pueden hacer? De entrada, estudiar la estrategia López Obrador 2006-2018. Se pueden hacer muchas cosas más que poner un tweet o poner un post para sentirse bien con uno mismo. Yo ya puse un post, yo ya dije, ¿cómo que no hice nada si puse un tweet? ¿Un X? Ah, bueno, pues muy bien. En fin, ¿en qué está la mañanera? ¿Regresó al tema Rufo, la presidenta?
3: No, hoy no.
0: Sofía, buenos días.
3: Buen día, Ciro, buen día, Manuel. Todavía no le preguntan ni habla sobre el tema Ernesto Rufo. Hoy es martes de salud. Presentaron algunas cifras de inversión, de construcción de hospitales. Anuncia la presidenta que el martes en el aeropuerto Felipe Ángeles, allá en la base aérea de Santa Lucía, le van a hacer un reconocimiento a todos los que participaron en el operativo Kukulcán. Este operativo de seguridad por el Mundial, dice la presidenta, fue un éxito. Bueno, vamos a hacer este reconocimiento, un éxito sobre todo.
0: ¿Y por qué en el Felipe Ángeles?
3: No sé.
0: Y no en el Parque Hundido.
3: O en el Campo Marte, ¿no?
0: O en Xochimilco. O en... Pero bueno, en el Felipe Ángel, yo creo que
1: para todos saber, que por el espacio, sí, que... porque el espacio está vacío.
0: Sí, sí, sí.
3: Y le preguntan ya a la presidenta sobre la sentencia de Ismael El Mayo Zambada, le piden una opinión. La presidenta dice, no hay una opinión personal sobre eso, es lo que es. Y le preguntan sobre su llamado. El llamado que hizo Ismael El Mayo Zambada a reducir la violencia, a los jóvenes a que no se metan. La presidenta habla sobre este tema y después aprovecha para hablar de Felipe Calderón. Está hablando ahorita, podemos hacerlo.
4: Bueno, obviamente viniendo de quien viene, pues es difícil citarlo, ¿verdad? Pero es el trabajo que estamos nosotros haciendo desde el principio, es la atención a las causas. De que ningún joven se acerque a la delincuencia. Esta, fíjense, la tragedia de la guerra contra el narco. Y lo voy a decir todo lo que lo tenga que decir. Por cierto, hablando de la guerra contra el narco, ¿por qué no pones las publicaciones de Calderón en el 2017 con relación a un caso? Diez del 17.
0: Estamos en vivo, las pausas son de Palacio Nacional. Pues es que si no lo leen y no acercan,
1: no lo leen, imagen, no se acerca, no nos dice qué no quiere decir.
4: Sabemos. Eso pensaba.
0: Ahí está. Dice, Rufo dilapidó Jesús, esa gubernatura, él y especialmente su hermano Claudio.
4: No había una denuncia por parte de Carpizo, cuando fue procurador.
0: Bien recuperado, muy bien recuperado por el gobierno.
4: Eso lo dice Calderón. Ahora hizo otra publicación, ¿no?
0: Sí.
4: Diciendo, puede haber diferencias. No, bueno, esto no es una diferencia, esto es una denuncia.
0: Sí. Bien recuperado, sí, se sabe que Rufo y Felipe Calderón estaban ayer, lo dijimos aquí, muy distanciados políticamente. Y como dices tú, siempre hay un tuit.
1: Siempre hay un tuit.
0: Sí, sí, sí, sí, sí. Ahora, entre ese tuit y que se pruebe que Rufo manejaba una red de huachicol, pues tampoco.
1: Pues hay una distancia, ¿no? Hay una distancia, me parece notoria, sí.
0: Pero muy bien recuperado, ¿eh?
1: No, bien recuperado y bien jugado por parte de la presidencia de la República, evidentemente que sí, ¿no? Pero bueno, pues hay solidaridad también de parte del expresidente y lo que está haciendo, tampoco está diciendo voy a ser yo el abogado y voy a ser el representante y en este momento yo me voy a quemar en la Plaza de las Cibeles aquí en Madrid por Rufo. Tampoco, tampoco.
0: ¿En Madrid, Calderón?
1: Pues la semana pasada estaba ahí dando una plática, ¿no? Pensemos que sigue en Madrid.
0: Bueno, ¿sigue en el tema?
3: Sigue en el tema en general, el tema del narco, el tema de que los jóvenes se alejen de eso, y ya empieza a hablar un poco muy por encima del tema otra vez de cómo se llevaron a Ismael el Mayo Zambada, que se debe aclarar ese tema.
0: ¿Ya respondió Estados Unidos?
3: Pues no,
0: ahí ya respondió, todavía. A ver, vamos a ver, ponle igual da la noticia de que
1: ya se lo dijo,
0: su viaje
1: se lo dijo
0: a Nueva todo. York le entregaron un sobre.
1: Le dijeron, mira, así fue.
0: Mira, así fue. Ahí está, ya, para que no preguntes en las mañaneras. ¿Está diciendo eso?
3: No, le preguntan, no. De hecho, si ya les mandaron información, si ya les respondieron. Y dice, no, pero es obvio que si está expuesto en el museo, pues es que participaron.
0: Es que eso de obvio...
1: Es hipótesis medio chafa.
0: Ahí cuando está la versión del propio Mayo, está la versión de Joaquín Guzmán López, está la versión ahora de la reconstrucción a partir de este avión, y el gobierno mexicano sigue preguntándole al de Estados Unidos, pues, ¿qué pasó? ¿Qué onda?
1: Perdóname, Ciro, con todo respeto, la versión del gobierno la más chafa de todas.
0: La que dio Ernestina Godoy.
1: La que dio Ernestina Godoy, la que acaba de decir la presidenta, ¿no? Como ya vimos que el avión está en un museo del FBI, entonces es del FBI.
0: Nada más ya de su viaje a Estados Unidos, su viaje relámpago a Nueva York. ¿Qué Nueva York? No, cuando dicen que fui a Estados Unidos, no, fuiste a Nueva York.
1: Fue Nueva Jersey.
0: Nueva York.
1: ¿Y fue Nueva Jersey?
0: No, a Nueva York, se hospedó en Nueva York.
1: Ah, bueno, se hospedó en Nueva York,
0: que ahí
1: sí.
0: Por el Central Park, en el Hotel Kimpton, ¿no? Según ¿sí? las... Porque además ahí la fueron...
1: Ahí la fueron a recibir.
0: A recibir.
1: A saludar.
0: Unas cuantas personas, lo cual está bien, ¿eh? El gobierno mexicano le pudo haber organizado una recepción con cientos o miles de personas a la presidenta Sheinbaum en Nueva York sin ningún problema. Decidieron que fueran 30, 40, 50, 100, no sé cuántos eran, Sofía, los que le gritaron a la presidenta, le echaron unas porras, estuvo bien ahí. ¿Pero no ha dicho más?
3: No, nada más, justamente agradeció a quienes fueron a saludarla, dice que fue un vuelo complicado, que se había retrasado, y pues agradece y hace por ahí nada más ese comentario.
0: ¿Qué comentario?
3: Y bueno, agradece a los que fueron y critica a Ricardo Salinas Pliego.
0: Otra vez.
3: Pone
0: Calderón,
3: en pantalla.
0: Ricardo Salinas Pliego, Calderón.
1: Medio previsible, sí. ¿No?
3: Y es que un tuitero que es analista, que comparte mucho contenido en contra de la 4T o recuperando muchos fragmentos. Él comparte este video.
0: ¿En contra de la 4T?
3: Sí. Él, tal cual, su biografía dice: analista profesional, cazador de las mentiras de López Obrador y de la 4. Entonces, él lo reconoce tal cual. Él comparte el video de los mexicanos que fueron a ver a la presidenta, José Díaz. Y pone: ICE, hazlo tuyo. Esa publicación es recuperada por Ricardo Salinas. Y él agrega, junta más gente, un gatito atropellado.
0: Bueno.
3: Entonces, la presidenta esta mañana considera que es lamentable la publicación.
1: Que es ofensivo.
0: Pues es lamentable, pero es por alguna razón la presidenta está sacando un día así y otro también a Ricardo Salinas Pliego. Y hay una estrategia. Tiene que haber una estrategia en todo esto. Si no, no lo sacaría todos los días. ¿Y qué más? Además de decir que es lamentable.
3: Que es lamentable, que es gravísimo, una ofensa a todos los mexicanos.
0: ¿Te sientes ofendido?
1: La verdad, no.
0: ¿Se sienten ofendidos en la redacción? Pues yo tampoco. Yo digo, qué circo ese. Pero sí ofendido, pues yo no. Igual nosotros no formamos parte de todos los mexicanos. Dicho lo anterior, qué bien recuperado por parte de la presidenta.
1: Los dos posts de Calderón.
0: Eran tuits, ¿no? En el 2017 de Felipe Calderón. Y alguna vez en este programa, no me acuerdo si en el 2014, 15, 16, tuvimos, habría que buscarla, a ver si le encontramos una entrevista de Rufo contra Calderón. Ya no me acuerdo por qué. Brutal, durísima. Creo que es cuando se perfilaba alguna candidatura en Baja California, o quizá la candidatura de Ricardo Anaya para el 2018. No recuerdo, pero hay una entrevista en la que Ernesto Rufo fue tronante contra Felipe Calderón. Aquí. A ver si lo encontramos.
1: Sí.
0: ¿Qué más, Sofía?
3: Y nada más, siguieron hablando un poco de la relación con Estados Unidos. Algunas de las declaraciones ayer en Estados Unidos, por ejemplo, esta de Terrence Cole, diciendo que ya seas narcotraficante o funcionario corrupto del gobierno, la DEA va por ti. Le preguntan a la presidenta sobre esto y ella dice, pues, que ellos expliquen y un poco que trabajen allá en su país. Y ahí coordinación, pero no subordinación, lo que ya conocemos.
0: Y en eso está.
3: En eso está, ahorita cambian un poco a los temas de salud otra vez.
0: Entonces, no, y más bien nada sobre el tema de Canadá, los aranceles a Canadá, las negociaciones que van a empezar al rato, no sé a qué hora, pero esas suelen empezar temprano.
1: Sí, suelen empezar temprano la Secretaría de Economía, ahí van a ser.
0: Sí, con representantes del gobierno de Estados Unidos, negociaciones del tratado comercial. México, Estados Unidos y Canadá, pero solo serán México, Estados Unidos. ¿Nada sobre eso?
3: No, todavía no. No, le preguntaron, aprovechando que había sacado el tema del ICE, cómo van las demandas en Estados Unidos, y simplemente dijo, vamos a pedir la información a la Cancillería.
1: Qué bueno, porque la verdad es que le pedimos la información a la Cancillería, ha sido desde la semana pasada, hemos estado pidiendo para saber si ya se cumplimentaron, si ya se presentaron, cuáles civiles, cuáles penales, pero la verdad es que no hemos obtenido respuesta, ¿no? Estamos esperando, supongo que la presidenta lo tendrá antes que nosotros, pero pues que tengamos la respuesta.
0: Supongo que sí.
1: Supongo, ¿no? Pero sí le preguntamos al equipo de Roberto Velasco, a toda la Cancillería, sobre ese seguimiento precisamente informativo que hemos estado haciendo aquí, pero no hemos tenido suerte.
0: Bueno.
1: Lourdes Mendoza, Ciro, nos manda mensaje y dice, sí, yo tampoco soy ofendida, ¿eh?
0: No, y muchas personas. Gracias, bueno, gracias por su comentario. A ti ni te pregunté porque tú cubres la mañanera, tú concentrada en lo tuyo. ¿Ya?
3: Ya, sí.
0: ¿Algo relevante sobre salud?
3: Pues dice la presidenta que para este sexenio 181,000,000,000 de pesos es lo que se va a invertir en temas de salud, 152 proyectos hospitalarios, 150 hospitales nuevos, y recuperó unas gráficas que ya habían presentado antes comparando la etapa neoliberal, así lo menciona, y la cuarta transformación, cuántas camas tienen, cuántas han ampliado, cuántos hospitales. Entonces, en eso no está.
0: Bueno, gracias.
3: Gracias, Ciro.
0: Gracias, Sofía. Vamos a pausa.
1: Vamos a pausa, Ciro. Todavía nos falta un par de minutos para ir para la pausa. Dice hoy el secretario de Seguridad Pública del Gobierno Federal, Omar García Harfuch, que resultado de labores de inteligencia e investigación en una acción coordinada entre la Secretaría de Seguridad Pública y la Fiscalía de la República en Sonora. Esto es en Sonora. Se aseguraron más de 3 toneladas de metanfetamina. Ahí viene precisamente la evidencia visual acompañada de este post. Este aseguramiento representa millones de dosis que ya no van a llegar a las calles y se impide un ingreso económico a las organizaciones criminales. La información que todas las mañanas, yo diría prácticamente todas las mañanas, el secretario de Seguridad Ciudadana se encarga de difundir, Ciro, ¿no? Y en esto precisamente estamos pues atentos para todos los operativos que hace el gobierno federal que inciden precisamente en la disminución de la delincuencia en el país, ¿no? Poquito, bueno. Poquito, pero incide.
0: No, bueno, ¿cómo no?
1: Esto es lo que dice precisamente el secretario, ¿no? Y también Marco Rubio, Ciro. Marco Rubio está hablando del tema de Nicaragua, porque Daniel Ortega, el presidente de Nicaragua, o el dictador de Nicaragua, el presidente eterno, dijo ayer que ya no iba a haber más elecciones en Nicaragua. ¿A propósito de qué? Con la argumentación de que para que no regrese esa oposición y no tengan espacios para que jamás vuelvan a participar en la vida política y de gobierno de Nicaragua, entonces por eso ya no va a haber elecciones. ¿Qué dice Marco Rubio, el secretario de Estado de los Estados Unidos? La administración Trump y la comunidad internacional no se quedarán de brazos cruzados mientras la dictadura de Murillo y Ortega matrimonio que gobierna Nicaragua, intensifica la represión interina y genera una inestabilidad que amenaza la seguridad nacional de Estados Unidos. La promesa de Ortega de eliminar las elecciones en Nicaragua demuestra su cobardía y su temor a la voluntad del pueblo nicaragüense.
2: Pues sí, pues sí.
0: Pero no se meten más con los nicaragüenses.
1: No. Hizo algunos comentarios sobre Cuba el día de ayer, antier, por ahí también el secretario de Estado, pero tampoco mucho más, sino no.
0: Ahí estaba también en la final del Mundial, Marco Rubio. Saludó a la presidenta Sheinbaum. En fin, bueno, ahora sí nos vamos a pausa. Regresamos, tenemos más del tema Rufo. A ver si podemos ver algunas de las imágenes de lo que se vivió ayer en Madrid. Según la prensa española, 2 millones de personas salieron a festejar el triunfo de la selección. Ojo, Madrid es un espacio de poco más de 7 millones de habitantes. Si sumas la ciudad más, digamos, todas las comunidades de alrededor, que hayan salido 2 millones.
1: 2 millones, pues es un montón de gente. ¿Sí?
0: Gran fiesta, pero además fue una fiesta. Cantaron los jugadores, subían artistas. Le estaban metiendo bien, como debe ser.
1: ¿No? Una fiesta.
0: Le estaban metiendo la cerveza y subían el champán.
1: ¿Y tú aquí, Ciro?
0: Y yo aquí, pues sí, pero pues no sé. Pues a mí me dijeron que el mundial era aquí, no allá. Por eso vine.
1: Pero de haber sabido. De haber sabido.
0: Me dijeron el mundial es en México.
1: De haber sabido.
0: El mundial de Estados Unidos es en México. Vámonos a pausa, 8:56, volvemos.
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0: la mañana. Deyanira, buen día.
1: Buenos días, Ciro. Vamos con un resumen de la información. Lo que dice la presidenta Sheinbaum de que hay muchísimas pruebas en contra de mi papá es mentira. Y si existen, exijo que las muestren. Ernesto Rufo es un preso político. No hay ni una sola prueba que demuestre lo contrario. Aseguró por la mañana Verónica Rufo, hija del exgobernador de Baja California, Ernesto Rufo, acusado de contrabando de hidrocarburos. Dijo que aún no puede ver a su papá desde el jueves que fue detenido en Ensenada.
2: No tiene pies y cabeza, no entiendo por dónde, es todo es confuso, es complicado, es que mi papá es un preso político, y lo que yo he escuchado que dice la presidenta es que está diciendo datos que son incorrectos, no está diciendo la verdad, es tan delicado y es tan indignante, y no hay nada de esas pruebas, y estoy completamente convencida, estoy certeza que eso no es correcto, por eso entonces yo también exijo que las muestre, y yo lo personal estoy luchando por su honor y por el amor que le tengo, y aquí voy a seguir en pie.
1: 2.5 millones de personas asistieron al Fan Fest del Zócalo durante los 39 días del Mundial. Es el segundo más visitado de la historia. En total, incluyendo los festivales futboleros y las actividades mundialistas, asistieron 10 millones de personas, todo con saldo blanco. Aseguró por la mañana Michelle Bauer, host city manager de la Ciudad de México. A pesar de la nueva realidad geopolítica de aranceles, las reuniones de seguimiento y ajuste del Tratado de Libre Comercio permanecen 10 años más. En esta tercera ronda de negociaciones, retomaremos el diálogo en cadenas de suministro, reglas de origen y reducción de las importaciones asiáticas. Aseguró por la mañana José Medina Mora, presidente del Consejo Coordinador Empresarial. Y en estos momentos el dólar interbancario se cotiza en 17 pesos con 40 centavos.
0: Omar Hernández, Fórmula Zacatecas. Buen día, Omar.
3: Gracias, Ciro. Buen día. Continúan los operativos y ya llegaron agentes de la Fiscalía General de la República al estado de Zacatecas, particularmente al municipio de Fresnillo, para investigar y sumarse a las indagatorias después del multihomicidio registrado el sábado pasado, donde 10 personas perdieron la vida. Los esfuerzos se encuentran concentrados en el municipio de Fresnillo, particularmente en un bar denominado Las Mister, donde aparentemente algunas de las víctimas se reunieron por voluntad propia previo a ser ya privadas de la libertad de manera ilegal. De esta manera, 480 elementos están buscando a los responsables, aunque el secretario de Seguridad Pública, Arturo Medina Mayoral, aseguró dejó en la puerta prácticamente que los responsables pudieron haber huido del estado. Ayer no se quiso meter en complicaciones el gobierno de Zacatecas y dejó a la deriva de la identificación del grupo criminal responsable de esta situación, aunque fuentes policíacas que están participando en el operativo señalan, y también así lo vemos en los patrullajes, viajes hacia un grupo criminal con sede en el estado de Durango. Ahí, precisamente en la Sierra de Órganos, que divide a Zacatecas con Durango, se encuentran concentrados los esfuerzos. Señalaron las autoridades que no se tenía denuncia por las personas desaparecidas. Nosotros platicamos con algunos de los familiares de estas víctimas. Nos dijeron que no había la confianza precisamente en las instituciones de seguridad y que además habían sido amenazados de no denunciar estos hechos. Así, Ciro, continúan estas investigaciones. Ayer hubo una agresión, una detención, pero no relacionada directamente con estos hechos, aunque sí un integrante que pudiera dar información sobre la operación de esta célula, particularmente en el municipio de Fresnillo, Ciro.
0: Muy bien, pues muchas gracias por la información. Omar Hernández, Fórmula Zacatecas. Gracias, buen día.
3: Estamos al pendiente, buen día.
0: Gracias, buenos días, Zacatecas. Y pues, otra vez un caso a esclarecer, 10 homicidios. Parece perfectamente intencionados cada uno de ellos. Vamos a pausa, son las 9:05, volvemos.
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0: 9:09, Sofía.
1: Ciro, le preguntan a la presidenta si el gobierno mexicano buscará alguna parte de estos 15,000 millones de dólares que el gobierno de Estados Unidos le está exigiendo a Ismael El Mayo Zambada. La presidenta dice, vamos a ver con la fiscalía, normalmente se hace. No quiere decir que sea dinero que le hayan decomisado, sino que es parte de la resolución que se plantea. Y la fiscalía normalmente participa en estos casos, entonces le vamos a pedir que informe.
0: Perdón, explícame porque no entendí nada.
1: Es decir, no quiere decir que le hayan quitado ese dinero y el gobierno de Estados Unidos tenga en su poder los 15,000 millones y México vaya a pelear algo, sino que como parte de la sentencia le exigen a Ismael El Mayo Zambada 15,000 millones de dólares. Ya si se los entrega o no sé, el gobierno de México podría pedir algo de ese dinero. Pero que todo eso le corresponde a la fiscalía, dice la presidenta.
0: Habría que ver cómo entrega 15,000 millones de dólares, ¿no?
2: Porque según entiendo, Ciro, ese sería un dinero que tienen estimado que estaría en los Estados Unidos, ya sea en propiedades, quizá en algunas cuentas de terceros. Es una estimación, Ciro, es una estimación altísima que hace la fiscalía de los Estados Unidos, pero pues altísima y aceptada por el Mayo.
0: Bueno, ¿qué más?
1: Y le preguntan a la presidenta si ahora que ya está sentenciado el Mayo Zambada van a buscar de alguna manera entrevistarlo, platicar con él para que les cuente qué fue lo que pasó ese julio de 2024 cuando se lo llevaron. Y la presidenta repite, es un tema de la fiscalía, como parte de sus investigaciones, la fiscalía determinará si lo entrevistan o no para que les cuente qué fue lo que pasó.
0: Pero ¿cómo que les cuente? A ver, primero, ¿por qué les voy a contar el Mayo? El Mayo ya está sentenciado.
2: Ya, el Mayo ya está.
0: No, digo, si el Mayo decidiera entrar ahora en un terreno de ser narrador y contar historias y la autoridad de Estados Unidos lo permitiera, pues entonces quizá podría dar una entrevista o mandarle un relato a la fiscalía, pero hasta donde recuerdo, a ver si me ayudan en la redacción. El Mayo Zambada
2: ya
0: que publicó,
2: hace un año y medio.
0: ¿Sí? Iñaki,
3: Ciro, buenos días.
0: Buen día.
3: Pues, sí, tenemos, por ejemplo, una carta del Mayo Zambada.
0: Es la carta, eso es lo que...
3: Sí, febrero de 2025, sí. Diciendo textualmente, fui privado de mi libertad en territorio nacional mediante coacción física y engaños.
0: Posteriormente... Perdón, nada más, es la carta famosa del Mayo Zambada que dio a conocer su abogado.
2: Correcto.
0: Repítenos la fecha.
3: Es febrero de 2025. Fui privado de mi libertad en territorio nacional mediante coacción física y engaños. Posteriormente fui trasladado de manera coercitiva desde territorio mexicano hacia los Estados Unidos de América por un particular mexicano sin autorización de las autoridades mexicanas, sin cumplir ninguno de los estados con los procedimientos. Y ahí se pone a dar una serie de puntos legales.
0: Ahí está la versión del Mayo.
2: ¿Para qué? ¿Para qué tanto?
0: Entiendo que son preguntas y muchas veces te preguntan y tú no traes. Además, te imaginas todas las cosas que debe traer la presidenta Sheinbaum en la cabeza, temas, información, y ella no recuerda en ese momento
2: que hay una carta que ya
0: que
2: lo explica.
0: Hay una carta del Mayo Zambada. ¿Quién apoya a la presidenta Sheinbaum en sus conferencias? Aparte de los grillos ahí que están diciendo, vean, ¿quién la apoya? ¿Quién le da ese trabajo de soporte? ¿Puedes repetir el primer párrafo, lo que acabas de leer? Así cuenta el Mayo su plagio, porque eso fue. Así lo contó, como, y con eso llegó a los tribunales de Estados Unidos. Y de eso, a partir de eso, se reconoció culpable y ya fue sentenciado ayer a cadena perpetua. Él ahora va a negociar en mejores condiciones donde pasar el resto de su vida dentro del sistema penal de Estados Unidos. Es otra historia. Entonces, ¿qué otra cosa va a contar el Mayo? A menos, repito, de que ahora empiece a
2: hacer
0: que le autorizaran, que él, claro, quisiera dar una serie de entrevistas o versiones, se lo autorizaran en Estados Unidos, y sería buenísimo que en cada una empezara a contar cosas distintas. Lo que dijo en febrero del 2025 el Mayo Zambada en una carta dada a conocer por su defensa fue lo siguiente.
3: Fui privado de mi libertad en territorio nacional mediante coacción física y engaños. Posteriormente fui trasladado de manera coercitiva desde territorio mexicano hacia los Estados Unidos de América por un particular mexicano sin autorización de las autoridades mexicanas. ¿Ya? Y de hecho hay una versión anterior en agosto de 2024, poco después de su captura, en la que pues cuenta básicamente lo mismo. Por ejemplo, empieza: desde que fui trasladado en avión desde México a Estados Unidos el 25 de julio de 2024, han circulado numerosos informes inexactos en los medios de comunicación de ambos países. En esta declaración expondré los hechos reales de lo ocurrido ese día.
0: Adelante.
3: Joaquín Guzmán López me pidió que asistiera a una reunión para ayudar a resolver las diferencias entre los líderes políticos de nuestro estado. Yo sabía que existía una disputa entre Rubén Rocha Moya, gobernador de Sinaloa, y Héctor Melesio Cuen Ojeda, exdiputado federal, expresidente municipal de Culiacán y exrector de la Universidad Autónoma de Sinaloa, sobre quién debía encabezar esa institución. Me informaron que, además de Héctor Cuen y el gobernador Rubén Rocha Moya, Iván Guzmán Salazar también estaría presente en la reunión.
0: Tiempo, paréntesis, dice el Mayo, me informaron que Rubén Rocha... ¿Se acuerdan de Rubén Rocha? Es que ahora solo se habla de Rufo, pero ¿se acuerdan de Rubén Rocha?
2: Sí, por supuesto.
0: Bueno, ¿puedes repetir ese párrafo? Escrito... no sé si escrito, expresado por Ismael el Mayo Zambada.
3: En agosto de 2024. Joaquín Guzmán López me pidió que asistiera a una reunión para ayudar a resolver las diferencias entre los líderes políticos de nuestro estado. Yo sabía que existía una disputa entre Rubén Rocha Moya, gobernador de Sinaloa, y Héctor Melesio Cuen Ojeda, exdiputado federal, expresidente municipal de Culiacán y exrector de la Universidad Autónoma de Sinaloa, sobre quién debía encabezar esa institución. Me informaron que, además de Héctor Cuen y el gobernador Rocha Moya, Iván Guzmán Salazar también estaría presente en la reunión.
0: ¿Se llevó a cabo esa reunión? El fiscal Ernestina Godoy. Bueno, nos van a decir que la fiscalía está investigando, ¿no? Y que no pueden compartir información para no complicar el debido proceso. ¿Qué más escribió el Mayo?
3: El 25 de julio acudí al rancho y centro de eventos llamado Huertos del Pedregal, ubicado a las afueras de Culiacán, donde se llevaría a cabo la reunión. La cita estaba programada para las 11 de la mañana y llegué un poco antes. Vi a un gran número de hombres armados vestidos con uniformes militares verdes, a quienes supuse eran sicarios de Joaquín Guzmán y sus hermanos. Iba acompañado por 4 elementos de seguridad, de los cuales 2 permanecieron fuera del perímetro. Los otros 2 que ingresaron conmigo eran José Rosario Eras López, comandante de la Policía Judicial del Estado de Sinaloa, y Rodolfo Chaides, integrante desde hacía muchos años de mi equipo de seguridad. Mientras caminaba hacia el área de la reunión, vi a Héctor Cuen y a uno de sus asistentes. Lo saludé brevemente antes de dirigirme al interior de una sala donde había una mesa llena de fruta. Ahí vi a Joaquín Guzmán López, a quien conozco desde que era un niño, y me hizo una seña para que lo siguiera. Confiando en la naturaleza de la reunión y en las personas involucradas, lo seguí sin dudar. Me condujo a otra habitación que estaba oscura.
0: Me condujeron
3: a otra habitación que estaba oscura. Tan pronto como crucé la puerta de esa habitación, fui emboscado. Un grupo de hombres me atacó, me derribó al suelo y me cubrió la cabeza con una capucha de color oscuro. Me ataron y me esposaron para después obligarme a subir a la caja de una camioneta tipo pick-up. Durante todo ese tiempo fui objeto de agresiones físicas que me provocaron lesiones importantes en la espalda, la rodilla y las muñecas.
0: Bueno, y sigue con el relato. Entonces, le habían dicho que en este lugar, a las afueras de Sinaloa, iba a tener una reunión con el señor Melesio Cuen, uh-huh, quien murió ese día, con Joaquín Guzmán López, quien, según el Mayo Zambada, le tendió una trampa y se lo llevó a Estados Unidos, y con Rubén Rocha. En la descripción que hace el Mayo Zambada, cuenta haber visto en ese lugar a Héctor Melesio Cuen y, desde luego, a Joaquín Guzmán López. No dice haber visto a Rubén Rocha, lo cual no significa que Rubén Rocha no estuviera ahí. Son de las cosas que no se han aclarado. Rubén Rocha dirá que ya declaró ante el Ministerio Público, colaborando con la investigación, pero son las cosas que no se han aclarado y sobre las cuales México no tendría que necesitar información de Estados Unidos. Esa es la gran mentira del gobierno mexicano en este caso. Hay una gran cantidad de información que no pasa por Estados Unidos. Esta reunión no pasa por Estados Unidos. Ya luego el avión, el FBI, ¿cómo se lo llevaron? Pero el gobierno mexicano o sabe muy poco, la fiscalía y el gobierno, o no quieren saber más, o saben mucho más y no quieren moverle. Me tienen a Rufo.
4: Claro.
0: Hasta Rufo.
2: Sí, para eso está.
0: A ver, vamos a pausa, regresamos, cerramos este tema.
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0: .24 Iñaki, para terminar el relato que hizo, pues inmediatamente después de que se lo dieron a Estados Unidos.
2: Sí, claro.
0: Agosto de 2024 y luego...
2: Esto es de septiembre, ¿no?
0: Agosto. Y luego emitió una segunda relación de hechos en febrero del 25, Ismael El Mayo Zambada.
3: Esta de 2024 la cierra pues dando su versión sobre el asesinato de Héctor Melesio Cuen y escribe: sé que la versión oficial difundida por las autoridades del estado de Sinaloa sostiene que Héctor Cuen fue asesinado la noche del 25 de julio en una gasolinera por dos hombres en motocicleta que intentaban robarle su camioneta. Eso no fue lo que ocurrió. Él fue asesinado al mismo tiempo y en el mismo lugar donde yo fui secuestrado. Héctor Cuen fue un amigo de muchos años y lamento profundamente su muerte, así como la desaparición de José Rosario Heras López y Rodolfo Cháidez, de quienes nadie ha vuelto a saber ni ha tenido noticias desde entonces. Considero importante que la verdad salga a la luz. Esto fue lo que ocurrió y no las versiones falsas que están circulando. Hago un llamado a los gobiernos de México y de Estados Unidos para que actúen con transparencia y den a conocer la verdad sobre mi secuestro y traslado a Estados Unidos, así como sobre las muertes de Héctor Cuen, Rosario Heras, Rodolfo Cháidez y de cualquier otra persona que haya perdido la vida ese día. También hago un llamado al pueblo de Sinaloa para que actúe con mesura y preserve la paz en nuestro estado. Nada puede resolverse mediante la violencia. Ya hemos recorrido ese camino antes y todos terminan perdiendo. Ismael El Mayo Zambada.
0: Lo dice Ismael El Mayo Zambada, responsabiliza al gobierno de Sinaloa por haber tratado de crear una versión falsa. Van a decir que no fue el gobierno, que fue la fiscalía, no, como si fueran cosas distintas en Sinaloa, de la muerte de Melesio Cuen. ¿Y alguien ha tocado al gobernador Rocha?
2: Nadie, si le cuidan, si le protegen.
0: Después de que se llevaron al Mayo Zambada, vino un baño de sangre que continúa en Sinaloa. ¿Alguien ha tocado a Rubén Rocha?
2: No,
0: al senador que sigue cobrando, creo que...
2: Insunza.
0: En efectivo, Insunza, a ese equipo, nadie. ¿Por qué? Porque no los quieren tocar, punto. No,
2: para eso está Rufo.
0: No los quieren, porque no los quieren tocar. Y dice, le preguntan a la presidenta si buscarían que el Mayo les diera más información. Lo que tenía que decir el Mayo ya lo dijo. Y la presidenta, creo que sin el apoyo de su equipo, sin recordarle pues, la versión del Mayo, y esta dice, es un asunto de la Fiscalía General de la República, que presentó un informe lamentable. ¿Cuándo fue? ¿La semana pasada o la antepasada? ¿Cuándo presentaron?
2: La pasada, ¿sí o no? Que salió dos veces la fiscal la semana pasada, ¿no?
0: ¿Cuándo?
2: ¿O la antepasada?
0: Sí. Bueno, no recuerdo, pero hace unos días, con una versión lamentable por la poca información que aportó. Bueno, sobre el caso Rufo, si no nos escuchó al inicio del programa, vamos a...
3: Martes 7 de julio fue el informe.
0: Martes 7 de julio, exactamente dos semanas. Vamos a escuchar la parte final, el comentario final que nos hizo aquí hace unos momentos la hija...
2: Verónica Rufo.
0: De Ernesto Rufo, Verónica Rufo. Entonces nos decía, no ha tenido posibilidad de ver a su padre detenido desde el medio de semana. ¿Qué día fue el miércoles?
2: Desde el sábado, ¿sí o no?
0: Bueno, pero fue detenido el sábado, ¿no? Desde el
2: viernes. Lo detuvieron el viernes, ¿no, Verónica? ¿Fue detenido el viernes?
4: El jueves,
2: cierto.
0: Y llevado al Moloy el fin de semana.
2: Sí,
0: la audiencia terminó, sí, en la que se decidió mantenerlo ahí, terminó esta audiencia larguísima. Terminó el domingo, no lo ha podido ver. No sé si tuvo oportunidad de hablar anoche con Fernando Gómez Montt. Ayer en la mañana nos dijo que trataría de verlo. En algún momento de ayer lunes. ¿Tuvo comunicación con él, Verónica, con Fernando Gómez Montt?
4: Sí, yo me reuní con Fernando Gómez Montt ayer alrededor del mediodía. Sí. Y repito, pero mis reuniones, mis conversaciones con Fernando han sido breves y directas.
0: Pero no vio a su padre, no sabe si...
4: No, yo no,
0: no he... No,
4: sí, Fernando lo vieron, pero lo habían visto simplemente por la pantalla.
0: Sí.
4: Y ayer, después de que yo lo vi... Fernando y su equipo se fueron al Moloya y tengo entendido que ahí también lo iban a ver y yo no he hablado con Fernando aún.
0: Bien. bien no lo ha visto. Sabemos que es el negocio de su padre, el trabajo de su padre. No sé qué comunicación tenía con él, pero ¿usted escuchó alguna vez a su padre referirse de esta empresa transportista Kevinson?
4: Te escuché cuando la mencionaste y para mí ese nombre es nuevo, no lo había escuchado.
0: Finalmente es un proveedor que se contrata para que dé un servicio.
2: De transporte.
0: Pero es un nombre, sí, a usted le resulta completamente ajeno.
4: Correcto.
0: Bueno, pues qué situación. Hoy entonces la audiencia, esta audiencia al mediodía o en la tarde en la que se van a presentar los elementos de prueba. Y quisiera preguntárselo, hemos escuchado algunas voces aisladas de panistas, de personas simpatizantes, incluso de la gente del nuevo partido Somos México,

0: la manifestación en Baja California, creo que fueron unas 300 personas, según tenemos los reportes. Sí ha habido expresiones, sí ha habido declaraciones, sí ha habido por ahí un pronunciamiento, pero repito, puedo estar equivocado. Yo habría pensado una reacción más enérgica, más indignada frente a este hecho de la que hemos visto en las 5 días, digamos, del jueves para acá.
1: Yo lo percibo distinto, Ciro. Bien. Para mí ha sido, sí, yo para mí lo que he recibido, los mensajes, las llamadas de las distintas personas y en su mayoría son ciudadanos, Ciro, son ciudadanos de diferentes partes de la República, claramente son muchos de Baja California, pero sinceramente estoy recibiendo mensajes y personas que se acercan, que quieren colaborar, que quieren participar de diferentes partes de la República. Estoy sintiendo este enojo, esta indignación bastante fuerte. Claramente también lo hay de personas del PAN. De hecho, mi acercamiento con personas del PAN no es tan alto. Sí. De Somos México también. Ayer sí conversé con Emilio y con Amado de Somos México y bueno, y también del PRI, también del PRI se han acercado. En fin, yo sí, ahí creo que mi percepción y mi sentir de todo esto, Ciro, es distinto, es un enojo muy fuerte y grande y de diferentes partes de la República y en su mayoría ciudadanos.
0: Bueno. Pues atentos a lo que ocurra hoy. Gracias por estas palabras. Nos quedamos con lo que usted dijo en el video que difundió inmediatamente después de la captura de su padre, que se investigue, que se deslinden las responsabilidades, que se haga justicia, y me quedo con estas palabras que expresó hace unos momentos aquí con nosotros. Usted hoy, este martes, no tiene duda de que su padre está preso por razones políticas, no por haber cometido un hecho delictivo, Verónica.
1: Así es, Ciro.
0: Bueno, difícilmente lo escuchará su padre en las condiciones de reclusión en las que se encuentra, pero quizá de alguna manera le hagan llegar un mensaje suyo que le dice esta mañana de martes, previo a la audiencia, a Ernesto Rufo Appel.
1: Que no lo olvidamos, que todos estamos aquí unidos por él, que este suceso está nuevamente levantando la enojo, la iniciativa de todos los ciudadanos de lo que queremos por México, de algo en orden y limpio, y que estamos aquí nuevamente por él, y yo en lo personal estoy luchando por su honor y por el amor que le tengo, y aquí voy a seguir en pie.
0: Hace unos momentos aquí, Victoria.
2: Verónica Rufo. Verónica Rufo, si esta entrevista, Rufo, por hija, supuesto, sí, de hija Ernesto. De don Ernesto Rufo Appel. Y la entrevista, por supuesto, en nuestras redes sociales a disposición, la versión completa. Esta fue simplemente fue una edición de la entrevista, ¿no? La tenemos completa. Bueno, vamos a pausa, estamos por la mañana, hacemos un corte, volvemos.

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6: El drama de las desapariciones.

0: desapariciones forzadas en México tiene un origen, una historia y tantos códigos como significado. Desde la frontera norte, Natalia Mendoza, antropóloga radicada en Altar, Sonora, se adentra en el desierto para explicar desde su nacimiento la mayor crisis de justicia padecida por nuestro país. El extravío de los signos, libro integrado por 5 ensayos, ofrece una completa narrativa de la transformación de la delincuencia en territorio sonorense para explicar la escalada de brutalidad contagiada al resto del país y que tiene su expresión más cruda en la siniestra mecánica generada por los grupos criminales que emplea a la desaparición para establecer una relación de zozobra y terror con las familias de sus víctimas. Natalia Mendoza recorre los últimos 20 años para explicar cómo un puñado de bandas traficantes de marihuana mutaron en una insaciable maquinaria de la muerte, devoradora de jóvenes nacidos en un ambiente hostil y sin esperanza.
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3: El ramo vikingo. Dicen que la vida te cambia de un momento a otro y seguro a ti te ha sucedido. El 2026 ha sido el annus horribilis de la familia real noruega, pero con el mundial el panorama comenzó a cambiar y hay más risas en el palacio. Y es que fue una tendencia mundial el famoso remo vikingo. Seguro tú lo hiciste. Y qué decir del talento y la personalidad de su jugador estrella Erling Haaland. Y como los príncipes Ingrid y Sverrus los acompañaron a 2 partidos y hasta los vestidores. El propio príncipe Hakun organizó el remo frente al palacio real. En medio de esto, la princesa Mette-Marit ya salió del hospital después de someterse a un trasplante de pulmón. También quien regresó a casa por un tiempo, pero con brazalete eléctrico, es su hijo Marius, que enfrenta unos 40 delitos. Y sí, el remo vikingo ha traído un poco de calma a la familia real noruega.
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5: La orina de los gatos brilla bajo la luz ultravioleta debido a que sus componentes químicos naturales la hacen fluorescente.
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6: El Consejo Coordinador Empresarial pidió al gobierno federal no apresurar un acuerdo desfavorable durante la revisión del tratado comercial entre México, Estados Unidos y Canadá. Consideró que las negociaciones podrían extenderse hasta el cambio de gobierno estadounidense, mientras que el pacto seguirá vigente hasta 2036. Un grupo defensor de trabajadores agrícolas en Estados Unidos confirmó que el mexicano Juan Jairo Coronilla, quien murió atropellado por un camión el pasado 14 de julio en San Agustín, Florida, mientras huía de agentes migratorios, estaba de vacaciones con una visa de turista válida. El indicador oportuno de la actividad económica subió 0.2% en junio y estima un aumento anual de 1.7% del indicador global de la actividad económica. Por grupos de actividad se esperan las variaciones anuales de 0.5% en actividad secundaria y de 2.2% en actividad terciaria. Informó Amy Arriaga. 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
7: Continuamos con Ciro Gómez Leyva por la mañana.

0: Pero la super fiesta y también buenos para el baile, los jugadores,
1: los seleccionados,
0: campeones del mundo, estaban, pero en la fiesta, fiesta.
1: Estaban contentos, Ciro, la verdad es que sí, son las imágenes que estamos viendo en la pantalla de Telefórmula y cantando con Aitana y cantando y bailando, como dice Ciro, pues ellos fueron a festejar, ya lo decíamos ayer por la mañana, las actividades que iba a tener la selección española terminaron en la glorieta de las Cibeles, con cerca de 2 millones de personas que salieron a festejar, pero durante todo ese festejo, es decir, durante los recorridos.
0: Que empezaron 12 horas antes.
1: Sí, sí.
0: Desde que llegó el
1: que lo fueron vuelo. A recibirlos al aeropuerto, Ciro, y bueno, ahí pendientes para todos.
0: Fueron a ver al rey, fueron a ver al presidente del gobierno, recorrieron una parte de la ciudad y terminaron en un pero reventonazo.
1: Baile y baile, Ciro.
0: Bueno.
1: Así lo habían anunciado, la verdad es que, y con saldo blanco. En Madrid, Ciro, porque el gobierno, ha informado que murieron 2 personas, un niño en Salamanca, estaban en los festejos, se cayó una glorieta, y un joven había muerto el domingo después del partido.
0: Pero exactamente. Con una gran diferencia también, y ahora ya le preguntaremos a Enrique Burak, París, ganó el París en mayo la Champions, y desmanes, violencia, saqueos, enfrentamientos con la policía. Ganaron los Knicks, creo que en abril o mayo también, o junio, el campeonato de básquetbol, y también problemas en Nueva York. Ayer Madrid, puro reventón y fiesta.
1: Sí.
0: También habla de la sociedad española perfectamente representada por su equipo, un equipo, lo dijimos, todo el torneo de una decencia en la cancha, y un equipo que sabe ir a la fiesta.
1: Sí.
0: En el momento de la fiesta, hombre, ya estaban echándose sus alcoholes, se abrazaban.
1: Contentos,
0: en
1: Giro,
0: la fiesta,
1: festejando.
0: Finalmente, pues son unos chavos de 20, 25, 28, 19. 30 años.
1: Sí. Pues se la pasaron bien, Ciro. Ayer cuando terminábamos el programa veíamos las imágenes y tú decías que todavía no se veía tanta gente.
0: Bueno, pues
1: el ayuntamiento, iban llegando.
0: La fiesta era en la noche. Pues sí.
1: El ayuntamiento de Madrid había dicho que esperaban a 60.000 personas en la glorieta de las Cibeles. Solo en este lugar finalmente dijeron que había más de 120.000 personas,
0: pues sí,
1: que en conjunto sumaron estos 2 millones de españoles.
0: Oye, rápidamente, cambiando de tema, sí, ¿cómo ve el asunto del Politécnico?
1: Mañana se cumplen 2 meses de que los estudiantes del Politécnico tomaron las instalaciones del Canal 11. Hoy a mediodía, exactamente a las 12 del día, tienen programada la tercera mesa de diálogo entre los estudiantes.
0: Mesas en las mesas, que no ocurre nada.
1: No ha pasado nada, Ciro. Digamos
0: nada.
1: Que hoy es la tercera mesa y ellos están esperando que hoy comiencen a trabajar, porque en la primera mesa, digamos que vieron la logística de lo que venía, las autoridades les están insistiendo a los estudiantes que liberen las instalaciones del Canal 11 y los estudiantes se mantienen. Hace unos minutos hablé todavía con ellos y me dijeron que se mantienen y van a liberar las instalaciones del Canal 11 hasta que les den solución a sus demandas. Ellos no se van a mover de ahí.
0: No pasa nada.
1: Hoy
0: entonces,
1: a mediodía.
0: 2 meses y no pasa nada en el Politécnico. Miriam.
2: Ciro, comentábamos hace más de una hora aquí en el programa sobre el estatus de Octavio Jorge Cortés Jiménez. Es este hombre que
0: el
2: golpea a la recepcionista del
0: hotel de
2: Park Life Paradox Santa Fe. Te señalaba que teníamos la información de que hace unas horas se solicitó orden de aprehensión o se judicializó ante un juez. Sabemos si ya se otorgó la orden de aprehensión por un juez de la Ciudad de México. Pero sí, lo que nos aclara la Fiscalía, o confirma más bien la Fiscalía de la Ciudad de México hace unos momentos, es que el delito por el que se le persigue a este sujeto, reitero, a Octavio Jorge Cortés Jiménez, es por el delito de feminicidio en grado de tentativa.
0: Ya, confirmado.
2: Confirmado por la propia Fiscalía, es lo que nos dicen.
0: Pues se acabó el golpeador, Se acabó el golpeador, tiene dos caminos, uno, esconderse, el tiempo que pueda vivir escondido, y dos, cuando caiga en manos de la autoridad y con la evidencia, nada más con la evidencia del video, por no hablar del testimonio que nos dio aquí la mujer agredida.
2: La víctima, sí.
0: Se va a ir a la cárcel y ya no por lesiones.
2: No,
0: y en tentativa de feminicidio no cabe la disculpa, no caben beneficios.
2: No,
0: entonces,
2: ¿no? Acuerdos de reparación tampoco.
0: Y eso, en gran medida por el trabajo que tú presentaste. Aquí seguimos con el caso. Seguimos por lo pronto con el caso. Podemos confirmar dos cosas esta mañana. Sabemos que se ha solicitado una orden de aprehensión y se ha solicitado por feminicidio en grado de tentativa.
2: ¿Qué es la investigación por la que se
0: No sabemos si un juez o una jueza ya concedió la orden de aprehensión y quizás se haya pedido la expedición de una ficha roja. Lo dejamos ahí mañana.
2: Lo dejamos y mañana seguimos y vamos confirmando
0: bien,
2: la
0: Miriam,
2: información.
0: Ahí vamos. Pues ahí vamos, gracias. Enrique, buen día.
3: Buen día, Ciro.
0: ¿No fuiste a Madrid ayer?
3: Pues no hubo chance, porque mira, tenía que venir al programa hoy en la mañana, pero... Sí.
0: Yo también.
3: Por eso no estuvimos ahí. Sí. Por eso no fueron 2,500,000
0: Me dijeron, ven a México porque va a ser el Mundial y luego resulta que estoy en México y la fiesta es en Madrid.
3: Pero el siguiente Mundial va a tener una parte importante en España.
0: No, el siguiente Mundial. ¿Quién sabe? Si existe el planeta.
3: Pues sí, no sabemos cómo van a estar las cosas dentro de 4 años. Pero bueno, pues esperemos que bien, ¿no? Bueno. Que terzas, pero sí, qué festejo, qué celebración de la selección española, que además es una frase trillada, pero creo que es correcta. Ganó el fútbol, ganó el mejor equipo. La selección española, que pues había ganado el título hace 16 años y después simplemente se había quedado también en el camino y ahora consigue con merecimientos propios, con un gran fútbol, ser los campeones en este Mundial del 2026 y ahora que van a ser los anfitriones el año próximo, bueno, la próxima edición.
0: Junto
3: creo,
0: con Portugal años, y Marruecos.
3: Y que también van a ser partidos en Paraguay, en Argentina, en Uruguay.
0: Iba a decir Bielorrusia, pero no.
3: No.
0: Bueno, ¿qué más?
3: Que bueno, vamos a ver si son 64, ¿no? Porque bueno, por ahora son 48, así es que van a ser 64. Pero por lo pronto en las apuestas, y como es algo lógico, España aparece como favorito para ganar, pero bueno, muchas cosas pueden pasar en 4 años. El otro lado de la moneda, Argentina regresó a su país, regresaron a Buenos Aires con algunas ausencias, entre ellas la de Lionel Messi, también la de Rodrigo De Paul, que por cierto Messi fue convocado para el partido de las estrellas de la MLS contra la Liga MX del 29 de julio que se va a llevar a cabo en Charlotte. Sin embargo, pues también es cierto que
0: existe... Julio es la próxima semana.
3: Sí, existe ese periodo de descanso para los jugadores que participan en el Mundial, que son 21 días. Por lo cual, bueno, pues evidentemente Messi no estará jugando ese partido contra la MLS, la MLS contra la Liga MX, que bueno, efectivamente va a ser en unos cuantos días. Que por cierto, un detalle que sí se me pasó ayer, me pareció verdaderamente lamentable. ¿Perdón?
4: ¿Que se te haya pasado?
3: Que se me haya pasado, y también lo que sucedió. O sea, porque nos enfocamos en las lágrimas de Messi y todo esto, pero darle la espalda al equipo campeón, en el momento en el cual viene la premiación al equipo español, la verdad se me hizo un acto muy corriente de parte de la selección argentina, y además, bueno, si tienes ahí a Messi y compañía, bueno, pues ya sabes qué, pues vamos a rendirle tributo al que te ganó, ni hablar. Pero bueno, pues sí se me hizo bastante corriente, falto de clase y de elegancia de parte de Argentina. Bueno, siguiendo con esta cosa de lo del Mundial, y bueno, David Ospina, que fue portero suplente de la selección de Colombia en esta edición de la Copa del Mundo, pero que había sido titular en las ediciones de 2014-2018, es nuevo refuerzo del Atlante. Entonces, bueno, pues ya lo tenemos con el equipo de los Potros de Hierro, 37 años de edad, 131 partidos con la selección de Colombia. Nadie tiene más partidos con Colombia que él. Además de haber jugado con Niza, con el Arsenal, con el Nápoles, con el Al-Nassr, fue compañero de Cristiano Ronaldo. Y bueno, viene del Atlético Nacional de Colombia, así que bueno, pues él se va a integrar al equipo de El Atlante, que tiene una misión, vamos, complicada, en su regreso a la primera división y con un plantel, vamos a decir, cortito. Y bueno, también resulta que a los estadios de la NFL que utilizaron para el Mundial, a todos les pusieron pasto natural. Los jugadores de la NFL dicen, nosotros también queremos pasto natural. Y de hecho el viernes, un par de días previos a la final, existió una campaña de jugadores de la NFL a través de X donde colocaban worth the cost, o sea que valía la pena el costo. El 92% de los jugadores de la NFL dicen queremos pasto natural. Lo que pasa es que el artificial pues se sale mucho más barato para la cuestión del mantenimiento.
0: Más duro.
3: Y además los estadios pues hay que ponerlos a producir y no todos tienen la protección del campo cuando vienen conciertos y otro tipo de actividades. Claro. Que seguramente será un momento importante en las negociaciones de cuando se presente el nuevo contrato colectivo de trabajo. Pero los jugadores de la NFL dicen nosotros también queremos pasto natural en nuestros estadios, a ver si es que se da. Por otro lado, el día de ayer fue abanderada la delegación mexicana por la presidenta Sheinbaum, que van a ir a los Juegos Centroamericanos y el Caribe, que son en Santo Domingo. De hecho, ya inició la actividad en algunos deportes como waterpolo, que por cierto se dio una victoria del equipo nacional sobre Venezuela, porque son deportes que, digamos, que no caben en el calendario como tal de los Juegos Centroamericanos. Es una delegación de más de 600 atletas, México, que busca realizar una actuación tan buena como sucedió en San Salvador hace 3 años, donde fueron líderes en medallas de oro y también en medallas en total. También se anunciaron premios económicos el día de ayer. Para quienes ganen medalla de oro en pruebas individuales son 50,000 pesos, para quienes ganen pruebas compartidas 30,000 pesos, para quienes ganen por equipo son 15,000 pesos, y así en plata y bronce. Y también dan medallas, quiero decir, estímulos económicos para los entrenadores, cosa que me parece muy bien, porque muchas veces nos olvidamos de los entrenadores, y es algo interesante. Y de esta forma se inicia el camino para Los Ángeles en el 2028. Más adelante vendrá el año próximo los Juegos Panamericanos, que van a ser una vez más en Lima, como sucediera en 2019. Isaac del Toro está en este momento participando en el Tour de Francia, es la única prueba contrarreloj, son 26 kilómetros. Isaac del Toro, que después de la prueba del sábado, del domingo, quiero decir, estaba colocado en el tercer lugar en la general, Tour de Francia, que finaliza el próximo domingo, y está haciendo una prueba realmente sensacional, contribuyendo para Pogacar, para el esloveno, para que busque su quinto título dentro del Tour de Francia y tercero consecutivo. Pero además de ello, en lo individual, haciendo un trabajo realmente sensacional. El fin de semana tuvo par de podiums, un segundo y un tercer lugar sábado y domingo para Isaac del Toro. Ayer descansaron. Y bueno, en el béisbol de Grandes Ligas, ayer los Medias Rojas de Boston, 14 victorias consecutivas, le ganan 6-5 a los Orioles de Baltimore. Es la segunda racha más larga en la historia de los Medias Rojas de Boston, que ganaron 15 partidos seguidos en 1946, cuando tenían como gran figura Ted Williams. Ya tienen en este momento el tercer sitio de comodín de la Liga Americana. Habían tenido una primera parte de la campaña infame, y bueno, pues ahora están sensacionales los Medias Rojas de Boston.
4: Muy bien.
3: 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Entonces ahí te esperamos, ir de 7 a 9 de la noche.
4: Híjoles, creo que no.
3: Toda la actividad, todo lo que pase en los parques de pelota, vamos a ir de un lado para otro.
5: Estoy bien, no sé, padre.
0: El tratamiento de desintoxicación.
3: Pero de fútbol.
0: No, incluye todo.
3: ¿Incluye todo?
0: Me recetaron todo. Me dice, cuando escuche en la lejanía la voz de Enrique Burak, corra, salvo aquí.
3: Ah, bueno, sí, no, bueno, sería bastante escuche, gacho que de aquí te fuera, ¿no?
0: Enrique Burak, corra. No importa de qué deporte se trate. Sí.
3: Bueno, pero
0: ya luego.
3: Sí, ah, bueno.
0: Duran poco.
3: Ya sí, ah, bueno. Recupera, 3-4 meses.
0: Es un detox.
5: Detox, okay, es un detox.
3: Perfecto. ¿Qué le vamos a hacer?
0: Así que no te veré esta noche.
3: Hoy te extrañaremos.
0: Bueno. Ya nos reencontraremos. Gracias, señor.
3: Gracias, buen día.
0: Entonces, había que estar en Madrid ayer.
3: Pues sí, pues es lo que digo
0: tú
3: yo.
0: Tú me dijiste, pero vente al Mundial. Va a estar bueno, va a ser aquí en México.
3: Bueno,
0: aquí estuvimos y estuvo buenísimo, ya. Sí. Adiós, señor Burak. Adiós, se nos acaba el tiempo.
3: Pero me invitas para el de España.
0: No.
5: No,
0: porque no se van los Medias Rojas y esas cosas. Okay,
3: y esas cosas. Invitación no concedida, le voy.
5: Bueno, América Móvil se lo está informando que compró en Perú una telefónica, se llama Guautel. Es sustancialmente telecomunicación fija a través de fibra óptica en varias regiones de Perú. Sustancialmente fuera de Lima se sigue fortaleciendo la red de América Móvil.
3: Bueno, Lourdes.
1: 9:53 por la mañana. Lo que dice la presidenta Sheinbaum de que hay muchísimas pruebas en contra de mi papá es mentira. Y si existen, exijo que las muestren. Ernesto Rufo es un preso político. No hay ni una sola prueba que demuestre lo contrario. Aseguró por la mañana Verónica Rufo, hija del ex gobernador de Baja California, Ernesto Rufo, acusado de contrabando de hidrocarburos. La Fiscalía General de Justicia de la Ciudad de México informó a por la mañana que el delito por el que se investiga a Octavio Jorge Cortés Jiménez, quien agredió a una recepcionista del Hotel Park Life Paradox en Santa Fe, es feminicidio en grado de tentativa. Ya fue girada una orden de aprehensión contra el agresor. 2.5 millones de personas asistieron al FanFest del Zócalo durante los 39 días del Mundial. Es el segundo más visitado de la historia. En total, incluyendo los festivales futboleros y las actividades mundialistas, asistieron 10 millones de personas, todo con saldo blanco, aseguró por la mañana Michelle Bauer, Host City Manager de la Ciudad de México. A pesar de la nueva realidad geopolítica de aranceles, las reuniones de seguimiento y ajuste del Tratado de Libre Comercio permanecen 10 años más. En esta tercera ronda de negociaciones retomaremos el diálogo en cadenas de suministro, reglas de origen y reducción de las importaciones asiáticas, aseguró por la mañana José Medina Mora, presidente del Consejo Coordinador Empresarial. En estos momentos el dólar interbancario se cotiza en 17 pesos con 41 centavos.
5: Y Ricardo Salinas Pliego dice, Rufo es preso político en sus cuentas de redes sociales.
0: Bueno, nada más.
5: Nada más.
0: Nada más. Gracias a todas las personas que nos han dicho que si ellos sí se han expresado en contra de la detención de Rufo, sí, en sus redes sociales. Mucho le debe estar sirviendo de eso a Ernesto Rufo y a la defensa de Ernesto Rufo. Gracias, gracias por sus comentarios. Sí, muchas gracias también por todo lo que tiene que ver con el caso de este golpeador de mujeres. Ya hoy pudimos confirmar aquí, acusado de tentativa de feminicidio. Gracias por todo eso. Se quedan con Chumel Torres. Buen martes. Pásela muy bien.
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15: El ojo del calamar gigante es del tamaño de una pelota de baloncesto, permitiéndole ver en las profundidades más oscuras.
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0: Hay un tema, casi una paradoja, del que muy poco se habla. A los policías les exigimos valentía, profesionalismo, resultados inmediatos, pero con demasiada frecuencia los enviamos a cumplir esa misión en condiciones que rozan el abandono. Más allá del equipo deteriorado, de las viejas patrullas, de las interminables jornadas con muy poco sueldo, poco nos preocupamos por cómo está una o un policía en el tema de la salud mental. ¿Se dan cuenta que les exigimos nuestra propia seguridad, que arriesguen su vida y nadie se preocupa a veces por preguntarle, oficial, ¿cómo se siente usted? No hay un solo mecanismo de protección a la salud mental de los policías que nos haga, y si no es por preocuparnos por ellos, por lo menos preocuparnos por quién tiene en sus manos nuestra seguridad. Un caso ya puso el tema sobre la mesa.
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0: Muy, pero muy buenos días, 10 de la mañana con 2 minutos. Hoy es martes, martes 21 de julio del 2026. Bienvenidas, bienvenidos. Gracias por arrancar esta mañana con nosotros. Se acabó el mundial, se acabaron los temas mundialistas, el regreso a la realidad llegó. Muchos no queríamos, muchos seguimos teniendo ese vacío. Hasta de qué ver en la televisión, hasta de no tener cómo planear el día alrededor de un juego de fútbol. Y la semana pasada hablamos, Vivi, y prometimos dedicarle más el tema a este terrible caso que por primera vez desde que yo tengo memoria puso el tema de la salud mental sobre la mesa. Gracias a todo el equipo, Vivi, Mike, Rich, Carlos Jiménez, Pamela Ñeco, Jimena Millán. Este caso, entonces, Vivi, que nos trae a hablar de la salud mental de los policías. En este programa hablamos una y otra vez de la salud mental. Es un tema que nos tomamos muy en serio. Nos gusta discutirlo, nos gusta hablarlo con libertad. Nos gusta hablar las cosas como son, decir las cosas como son. Y hoy no será la excepción en ese sentido.
2: Así es, Dani, muy buenos días, espero que todos estén muy bien. Pues sí, hoy queremos hablar de quienes todos los días salen a cuidar a los demás, pero que muchas veces no encuentran quien los cuide. El reciente suicidio, Dani, ya lo decías, de Orlando, este elemento de la Policía Municipal de León, pues volvió a poner sobre la mesa una realidad que es poco visible, la salud mental de las y los policías en México. Yo encontré un estudio publicado en el 2022 que lo realizaron a 351 policías mexicanos en activos, y este estudio encontró que casi uno de cada cuatro presentaba niveles altos de síndrome de burnout o desgaste profesional, porque sí, si hablamos de la salud mental podemos hablar de muchísimas cosas, porque la salud mental abarca muchos temas. Además, el 44% mostraba un alto agotamiento emocional, cerca del 49%, escuchen esta cifra, presentaba despersonalización, es decir, distanciamiento o pérdida de empatía hacia las personas, y el 41% tenía una baja sensación de la realización personal. Ahora, no significa que todos estuvieran deprimidos o en riesgo de suicidio, pero sí nos habla de que las corporaciones están profundamente desgastadas y que las personas, también los policías, tienen este tema de la salud mental. Hay otro dato preocupante, y es que en México no existe una estadística nacional pública y actualizada que nos diga cuántos policías viven con depresión, cuántos han intentado quitarse la vida o cuántos han muerto por suicidio. Los propios estudios académicos advierten que la investigación sobre la salud mental en el país sigue siendo escasa. Lo que sí sabemos es que el suicidio es un problema en México terrible, y lo dicen las cifras, ¿no? Durante el 2024 se registraron en México 8,856 muertes por suicidio, una tasa de 6.8 por cada 100,000 habitantes. Y los hombres, que esta es la cifra más impresionante, es decir, los hombres abarcan esta cifra porque la tasa fue de 4 veces superior a la de las mujeres. Y bueno, en el caso de León, Dani, sí hay que decirlo, la propia corporación informó que cuenta con una unidad integral de salud que ofrece atención psicológica. De hecho, la propia Secretaría de Seguridad nos hace llegar un comunicado, esta es la Secretaría de Seguridad Ciudadana de la Ciudad de México, en donde nos hablan de una unidad de atención y referencia psicológica creada en junio del 2020, que está ubicada en la Alcaldía Coyoacán. Estoy hablando precisamente solo de la Ciudad de México, pero justo justo este tema empezó a partir de junio de 2020, es decir, estábamos en pandemia. Hasta la fecha se han realizado 1,896 sesiones psicoeducativas con un total de 23,000 personas que han sido beneficiadas. Y es que la realidad, lo que nos dice este comunicado, es que muchas policías y muchos policías de nuestro país se han interesado por este tipo de programas, y esto habla de que sí, de que evidentemente está ahí el tema de la salud mental, y por eso el caso de Orlando es tan importante hablar de ello, Dani.
3: Sí, no hay que echar este tema en saco roto. Es una crisis urgente, es una crisis que implica estrés, depresión, este síndrome del cual hemos hablado, el burnout. Esta cifra, 30% de los elementos municipales tienen acceso real, real, en verdad, que alguien se preocupe por ellos, a la atención psicológica. Y nos tiene hablando sobre esto el terrible caso de Orlando, este policía vial en León, que se quitó la vida y antes había grabado un mensaje sobre esto. Escuchemos.
4: Muchos ya me conocen, tienen historias conmigo o alguna anécdota. Les quiero dar un consejo.
2: Uy, estamos teniendo problemas para reproducir el audio que publicó horas antes Orlando, este policía municipal del que estamos hablando en León, en Guanajuato, antes de quitarse la vida. Y es que lo que él hablaba en este video es prácticamente que pues hay que priorizar la salud mental. Él decía, llevaba mucho tiempo muy deprimido y por eso es importante priorizar la salud mental. Fíjense que, Dani, la verdad es que yo recibí muchos mensajes de gente de León, de gente que pues prácticamente estaba muy conmocionada con lo que pasó con Orlando, con el policía municipal que se quitó la vida, y pues a mí me llamó mucho la atención porque me decían, es que hay que hablar sobre el tema, y en León, y me atrevo a decir que en todo el país, este caso pues sonó muchísimo, porque la salud mental es tan importante, y aquí en este espacio le hemos dado muchísimo seguimiento. Vamos a escuchar, ya recuperamos el audio.
4: Por favor, siempre tomen como primordial su salud mental y no dejen que nadie se las juegue con ustedes, que nadie, que sus emociones dependan de ellos. Quiéranse, cuídense mucho, estén con su familia, valórense. Yo les quiero pedir algo a las personas que me llegaron a tener cierta estima, que no se pongan tristes por esto que hice. Ya llevaba yo mucho tiempo con una depresión silenciosa que me terminó consumiendo y opté por tomar las peores decisiones. Pero ya estoy tranquilo, ya estoy descansando, ya posiblemente dejó de sonar. Quédense con los buenos recuerdos, con las buenas anécdotas. Y el día que me recuerden puedan decir, ese Maciel era un buen tipo.
2: Bueno, pues es este terrible pues testimonio que da Orlando Maciel. Él falleció tras arrojarse de un distribuidor vial en León, Guanajuato. Y ya les decía, yo recibí muchísimos comentarios, Dani, el público, para decirme, oye, esto está pasando en León y hay que tomarlo en cuenta. Entonces, pues por eso es que decidimos hoy hablar sobre la salud mental en las y los policías y en la salud mental en general, porque ahí también hay que decirlo, hay que hablar no solo del burnout, que es una de las principales cosas que tienen estos policías, sino también como pues del estrés postraumático, por ejemplo, de la depresión silenciosa, y es por eso que hoy también vamos a hablar con especialistas de ello, Dani.
3: Quédense con nosotros, que esto apenas comienza y se va a poner mucho, muchísimo mejor.
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2: Estamos está con nosotros el doctor José Javier Mendoza, él es psiquiatra egresado de La Salle, y pues una de sus áreas de interés es el suicidio. ¿Cómo estás, doctor?
5: Hola, mucho gusto. Muy bien, muchas gracias.
2: ¿Qué le viene a la mente cuando hablamos de este tema de la salud mental en las y los policías?
5: De manera particular, considero que no únicamente es un tema suficientemente importante hablar de la salud mental en el terreno global de nuestro país, en todos aquellos trabajadores del sector público. Existe una gran vulnerabilidad, ante el colapso de nuestras instituciones y la sobrecarga de trabajo con la cual nos enfrentamos todos los que en algún punto hemos trabajado en el sector público. Vivimos una gran cantidad de demanda necesaria que hace que genera mella en nuestra salud mental, en nuestra salud en general, y parte también de esto nuestra salud mental. Creo que así como cuidamos cualquier otro espacio, tenemos que cuidarla también.
2: Al regresar de la pausa vamos a hablar de todo esto, la salud mental tan importante. Quédense con nosotros.

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5: Fly fue el gran éxito que catapultó a Sugar Ray en 1997 con su mezcla de pop rock y reggae suavecito. Esta canción fue hecha para sentirse como un día soleado. Curiosamente, el álbum hay una versión con y sin el rapero Supercat, pero la versión que se volvió favorita en la radio fue la más tranquila, con una vibra un poquito más relajada que nunca pasa de moda. Sugar Ray con Fly.

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0: Gracias por continuar con nosotros, 10 de la mañana con 15 minutos. Estamos platicando de la salud mental, sí, lo hemos hecho en muchas ocasiones en este espacio, pero sobre todo de la salud mental de los policías, de quienes cuidan nuestra seguridad, de quienes a veces arriesgan la vida por la nuestra. Y lo estamos haciendo por el caso, el terrible y triste caso de Orlando García Maciel, este policía de tránsito de León en Guanajuato, que se quitó la vida y dejó este audio que oíamos antes de irnos al corte sobre lo mal que se sentía y sobre la falta de atención que había recibido. Y de eso estamos hablando precisamente. ¿Existen profesiones, digamos, a las que se les debe de prestar más atención en cuanto a la salud mental?
1: Sí, en el contexto laboral, muchísimas gracias por abordar este tema, porque creo que de repente una de las áreas laborales más invisibilizadas en cuanto a sus necesidades son las personas que brindan servicios, ¿no? Y que de alguna manera están contratadas por nuestros gobiernos en diferentes procesos, ¿no? De manera particular, los policías, los bomberos, las áreas de la salud, los profesores.
0: ¿Está relacionado con el riesgo que tiene su trabajo o con qué directamente?
1: Efectivamente, está relacionado con el riesgo que tiene el estar en contacto con situaciones emocionales intensas de manera común, exposición a violencia, exposición a situaciones emocionales o sociales de injusticia. El trabajo implica también turnos prolongados, trabajo excesivo, una excesiva demanda, una excesiva carga de ese operativo. Y en el caso específico, aparte de los policías, existe, ¿no?, una vinculación directa e indirecta a las armas de fuego que hace que suma, ¿no?, todavía más la percepción de la violencia.
2: Estoy checando algunas cifras sobre los sectores laborales con mayores tasas de suicidio en México. Estos incluyen la construcción, la agricultura, pero también incluyen justo a los cuerpos de seguridad, a los policías y los militares. De hecho, están en cuarto lugar. Los primeros son los profesionales de la salud. Los factores: estrés crónico, las largas jornadas, el aislamiento y la exposición a riesgos físicos, que esto también lo podemos ver con los policías, ¿no?
1: Totalmente, ¿no? Y agregaría igualmente el incremento en el consumo de sustancias. A lo largo del tiempo, una de las maneras más comunes y no necesariamente constructivas de adaptarse al estrés es consumir sustancias, ¿no? Personas que desde la mañana ya van consumiendo sustancias para convivir con su día a día.
0: Se suma a esta conversación y se lo agradecemos muchísimo a Adriana Garza. Ella es psicoterapeuta y es cofundadora de Que se escuche fuerte mi grito. Adriana, ¿cómo estás? Buenos días.
3: ¿Qué tal, Daniel? Muchísimas gracias por la invitación. Viviana, doctor, muchísimo gusto y encantada de estar aquí con ustedes.
0: Gracias. Adriana, ¿de qué va esta asociación, Que se escuche fuerte mi grito? ¿Qué hacen y por qué deciden fundarla?
3: Fíjate, esta precisamente nace por una persona, Maite Herrera, su hijo mayor, Rubén, se quita la vida, o sea, pierde la vida por suicidio. Y precisamente la necesidad de quitar un estigma en relación a la salud mental, a la depresión, a la ansiedad, al suicidio, abrir un canal abierto de comunicación, y sabemos que hay mucho estigma en relación a estos temas. Entonces nos hemos dado cuenta que la gente guarda silencio, vive situaciones, así como comentan en los casos de los policías, quienes cuidan nuestra seguridad, viven situaciones de trauma, impacto fuerte, entonces no hay esa válvula de desahogo, sino se contiene. ¿Y cómo afecta? Entonces, que se escuche fuerte mi grito, inicialmente es abrir un foro, un espacio seguro, privado, completamente gratuito. Lo pueden buscar en Instagram y tenemos estas sesiones, y es como esa válvula de alivio, porque muchas veces al escuchar el testimonio de otras personas me hace, porque muchas veces es vergonzoso, es difícil, es doloroso. Entonces hemos visto que al yo unirme a estas sesiones y ser nada más como testigo, escuchar, va abriendo la confianza. Y son sesiones, por ejemplo, que si no quieres abrir micrófono o no quieres abrir cámara, está bien, pero que te puedas ir integrando y que veas que es un lugar seguro, que en el momento que la persona se siente lista en participar, pueda contar su testimonio, porque es esa válvula de alivio que ayuda. El hablar salva, el ser escuchado salva.
0: Y puede ser de forma anónima, pero me imagino que la gente también puede hablar de sus historias, de a qué se dedica, de qué edad tiene, de qué y por qué se siente así. ¿Han tenido contacto con policías, mujeres u hombres?
3: Fíjate que hasta ahorita no. Así per se, en corporaciones policíacas aún no. Sabemos que son, y sabemos que como que hay una situación que como policía, pues así como decías, que los médicos, el sector salud es el porcentaje más alto de suicidio, porque se supone que yo traigo salud. Entonces yo no me permito a mí yo estar mal, yo doy seguridad, mi trabajo es dar seguridad a una comunidad, entonces es parte de mi rol. Entonces como que hay esa límite de abrir lo que a mí me afecta en mi trabajo, porque se supone que yo soy el que cuida.
0: Lo de los doctores me parece un tema fascinante, en el sentido de lo que implica, de por qué y cuáles son las razones que marcan una de las profesiones en más riesgo. Ahora, hablabas del estigma, Adriana, y la pregunta va por los dos también para ti, doctor. Cuando el tema de la salud mental se pone sobre la mesa, normalmente viene esta diferencia entre los hombres y las mujeres, que favorece ahora un poco más a las mujeres. Las mujeres nos atrevemos más, no en todos los casos, pero a decir que nos sentimos mal, que nos está pasando algo, hablarlo con nuestras amigas, hablarlo con nuestra familia cercana. Para los hombres sigue habiendo este estigma de como cabeza de familia, como proveedor, como papá, como esposo, como macho mexicano, me voy a atrever a decir que me siento de alguna forma que no es la que corresponde, entre comillas, a todo eso que me describe. Me imagino que cuando la profesión implica también un tanto de esto, hasta portar un arma de fuego, hasta tener que arriesgar la vida, hasta estar en la patrulla, hasta ir por los malos, es mucho más profundo, ¿no, doctor?
1: Y en el caso específico de la medicina también tiene que ver un poquito con el sacrificio. Históricamente somos profesiones basadas en el sacrificio, ¿no? O sea, has estudiado, te has sacrificado, no has dormido, has estado largas jornadas de trabajo.
0: Sí, o te levantan a las 3 de la mañana
1: para... Vocación, ¿no? O sea, que se menciona, ¿no? Y de repente también compramos nosotros esa idea y dejamos de comer y dejamos de dormir. Y cuando menos nos damos cuenta, nuestra salud está en riesgo. Si hacemos un análisis de cómo ha cambiado la salud también de nuestro personal de salud, tenemos muchísimos más médicos hoy viviendo, o personal de salud en general, asistencial, con hipertensión, diabetes, a edades muy tempranas. Personas que han tenido que realizarse el stents, ¿no?
0: Curioso, ¿no? Siendo los médicos los que más recomiendan dormir bien, ajá, comer bien, que ustedes mismos se provoquen este tipo de problemas.
1: Y justo creo que también tiene que ver mucho la carga asistencial en el sector público. O sea, estamos realmente sometidos a un estrés funcional muy alto cuando trabajamos en una institución pública atendiendo un sinnúmero de pacientes, sí, ¿no? Y con las situaciones sociales que implica trabajar en un sistema como el nuestro, ¿no? Donde tenemos muchos otros retos además de la atención.
0: Eso con los médicos y, como lo decía, con los policías, que se juntan ambas profesiones en eso, en muy poca paga, en muy das mucho, recibes poco.
1: Mucha vivencia de trauma, muy poca sistematización de la búsqueda de cuando vives una situación de trauma. Debería haber ya un sistema que antes de que tengas una manifestación te ayude a liberar el compromiso que significa haber vivido una situación traumática, ¿no? O sea, que al terminar la jornada hagamos una como sesión de curación de ese momento, ¿no? Sobre todo si estuvimos expuestos a situaciones de gran violencia, como es el caso de los policías, ¿no? Como es el caso de cuando tuvimos la pandemia, ¿no?
0: Claro.
1: Donde se tenía que construir una herramienta así.
0: Adriana, ¿el estigma es mayor, digamos, en ese sentido y con estas características?
3: Fíjate que ahí mencionaste algo bien importante y muy cierto. Sí hay como que esa expectativa masculina de fortaleza, de que yo tengo que aguantar y que no es bien visto quizá mostrar esa sensibilidad o esa vulnerabilidad, como tú dices, como que es más aceptado y más abierto entre mujeres. Y también, como menciona José Javier, también son profesiones de entrega, de servicio, uh-huh, en donde hay un abandono, se ve primero por todos los demás y el último soy yo. Uh-huh. En donde hay un abandono, en donde yo no me doy mi tiempo de descansar, de ver por mi salud, no nada más física, sino también emocional, porque también, además de su profesión, son padres de familia, tienen situaciones, claro, propias, que les aqueja en sus vidas personales. Entonces sí traen, digamos, encima como esa expectativa y esa nobleza. Hay que remarcar que es una entrega en su trabajo, en sus profesiones, que en donde aquí mi mensaje sería es ayudarlos a que se den ese lugar a sí mismos, porque el bienestar empieza en mí. Si yo estoy bien, puedo trabajar y sanar lo que me está afectando, entonces estoy al 100% para continuar mi trabajo de servicio hacia los demás.
0: En el caso
3: no dejarme en último lugar.
0: En el caso particular de los policías, hay hasta un tema simbólico ahí, ¿no? Mi trabajo puede ser incluso arriesgar mi vida por salvar la tuya.
3: Exactamente. Y hay una analogía que me encanta y que hace mucho sentido de la importancia. No es que uno sea egoísta o que piensen que voy a minimizar las cosas de los demás, pero la importancia de cuidarte a ti mismo, porque si tú no estás bien, no estás bien para los demás. Es como cuando la gente viaja en avión y viene un cambio en la cabina, y cómo inmediatamente te dices, donde cae la mascarilla de manera automática, y te dicen
0: primero tú, luego
3: asistes a los demás. Sí. Entonces es de la importancia de tú estar al 100 para poder servir al que está a tu lado.
0: Qué importante eso. Te voy a interrumpir para hacer una pausa que cae de forma automática. Seguimos hablando del tema al regresar.

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15: El corazón de un camarón se encuentra ubicado en su cabeza, cerca de su sistema digestivo y otros órganos vitales.
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18: Regresamos, gracias por continuar con nosotros, 10 de la mañana con 30 minutos, hablando de la salud mental, específicamente en los policías. Después hemos platicado por estas cifras que nos señalaban de la salud mental en los médicos, me parece un tema sorprendente. Y, a ver, Adriana, hablabas de no puedes estar bien con los demás si no estás bien contigo, hasta en un sentido un poco romántico. Yo lo volteaba al principio del programa, un poco a... Así no nos preocupamos por ellos, hagámoslo y preocupémonos siendo egoístas. Es decir, el policía que yo me encuentro en la esquina de la calle potencialmente puede ser

0: lo lleva a esa carrera de servicio, de estar observando y pendiente de servir a quien él detecte que necesite o a quien se acerque a pedirle ayuda, ¿sí? Entonces, digamos que eso ya lo traen desde su entrenamiento, la percepción de sí mismos en el rol que están ejerciendo de servicio, de ayuda, ¿sí? Pero aquí la diferencia es de que si es una persona, vamos a suponer que trae un contenido, situaciones que lo están afectando emocionalmente, y eso le pasa a cualquier ser humano, porque antes de policía es un ser humano, son los filtros. ¿Qué puede pasar? Que a lo mejor ese agente no se presente a trabajar, no esté a tiempo en el lugar que tiene que estar, porque entonces ya interfiere con su día a día, en donde ya no puede ser una persona funcional, o que entre en conflicto con sus compañeros, porque se hace cuenta ver e interpretar todo a través de esos filtros en donde estoy conteniendo algo que está afectando mi vida personal y obviamente afecta mi desempeño laboral, ¿sí? ¿Cómo? Entonces, dime.
1: No, adelante, continúa.
0: Entonces, por eso el saber que si una persona de manera personal está viviendo un duelo, una preocupación muy grande, que se vea al ser humano que también tiene ese corazón de padre, de esposo, de hermano o de una situación familiar que necesita ser escuchado y atendido, que no venga esto a afectar su situación laboral, o el policía que fue, estuvo en una situación de trauma, de alto estrés, que impacta como ser humano, entonces también lo pueda ser canalizado para que, digamos, es por eso lo llamo yo esa válvula de alivio, que no sea algo que esté conteniendo y como agua que se quede estancada, empieza a descomponerse y empieza a distorsionar mi percepción y el mundo que me rodea. Importante. Y actúo en base a esa contaminación de lo que tengo contenido.
1: Importantísimo, ¿sí? Eso, doctor. No solo es quien está afectado en la salud mental y tiene los síntomas comunes que en ocasiones llegan hasta no poder realizar las actividades cotidianas, ¿no? Hasta perder el interés. O peor aún, que me parece que podría ser el caso de quienes están en alguna corporación policíaca, sentirse así, pero estar obligado a ir y estar completamente desconectado, estar completamente en una realidad en la que no estás parado en la calle, en el caso de un policía vial, como era el caso.
2: Y fíjate que, como lo comentas, tal cual, así se describe el síndrome de burnout. Cuando estás trabajando en una situación que te genera este desgaste continuo, en la cual tú estás sacrificando, y quisiera retomar nada más este punto, porque Orlando Maciel hasta en el video tienes espíritu de servicio de decir, si tienes un problema de salud mental, sí, busca ayuda, ¿no? O sea,
1: lo cual esto, él no hizo, él no pudo.
2: Pero, no, yo creo que sí lo hizo. Yo creo que fueron demasiadas las cosas y rompieron todo su sistema de defensas. Y en su punto, creo que vuelvo al mismo punto, ¿no? En esta construcción nos obliga un poco a ver a todas estas posibles situaciones como situaciones, naturales en el comportamiento humano, y empezar a trabajar con ellas muchísimo antes de que se presente.
1: ¿Qué programas hay? Causa en Común habla de hasta un 30% en todo el país de policías con posibilidad de recibir una atención psicológica de primer nivel. O sea, no de primer nivel en cuanto a la calidad, sino de de llegar a una atención, primera atención, exactamente. Esto se da, nos decías, mayormente en la Ciudad de México.
2: Sí, la Ciudad de México tiene, tanto desde la sociedad civil como desde nuestro sistema de salud, la mayor cantidad de oportunidades para recibir atención en salud mental. El Consejo Ciudadano, el Metro, la misma policía o la Secretaría de Salud ofrece varias formas de recibir una primera atención. El problema es que, insisto, no es suficiente, ¿no? O sea, y aparte, no es solamente eso, ¿no? O sea, la construcción social del individuo, el individuo es padre, como bien mencionaba mi compañera, ¿no? Es padre, es hermano, es amigo, y muchas de estas situaciones pueden fallar, ¿no? Como mencionabas ahorita, ¿no? Y entonces vas a tu trabajo pensando en 4 o 5 cosas, en esa disociación que mencionábamos al principio, y ya no puedes sentir deseo de seguir haciendo esto. Si a esto le aunamos, ¿no?, que los sueldos son bajos, el reconocimiento es poco, tanto social como de parte de tus autoridades.
1: Al contrario, ¿no? Normalmente me pongo a pensar en un policía como el oficial Orlando en León, un oficial vial. ¿Cuántas mentadas recibirá un policía?

0: labial, más allá de si hace su trabajo bien o mal, al día o a la semana. Y a lo mejor él está pasando también por un momento complicadísimo y lo único que recibe son claxons y mentadas de madre e insultos, etcétera.
1: Y justo el tratar de identificar esto como una defensa natural. Nuestro cuerpo deja de sentir. Y esa disociación que tenemos, pues ya no te permite volver a entrar en contacto con el amor que sentías por tu vocación. Y como tú mencionabas hace un minuto, ¿no? Vamos contra nosotros mismos a trabajar. Y cada día nos vamos cansando un poco más.
0: Ahora, tampoco nos debe extrañar, Adriana, doctor, que sea el 30% de quienes participan en una corporación policíaca en México los que pueden recibir una primera atención psicológica, cuando conseguirla en el sector salud como ciudadano, psicológica o psiquiátrica, es un viacrucis. Prácticamente no hay los psiquiatras suficientes para o que requeriría o que necesitaría este país, Adriana.
2: Sí, esa es una dura, dura realidad que enfrentamos, en donde, como bien dices, no es suficiente. Entonces, es en donde la gente buscamos ofrecer, fíjate, cómo a base de experiencias personales, cómo eso te hace entender y colaborar y participar y sumarte a esta gran, gran necesidad que hay en cuanto a la atención. Porque el primer canal que podemos ofrecer en que se escuche fuerte mi grito es, como digo yo, esa válvula de alivio, de escucha. Y sí buscamos canalizar, pero precisamente es romper el silencio, el que las personas se anime a platicar, a hablar, a desahogar, para con una mente más clara puedas estar listo. Digamos que este primer encuentro, Denise, es preparar a que la persona esté abierta y dispuesta a atenderse, a darse su lugar, su valor y decir, esto es algo que necesito atender, darme ahorita este lugar importante en mi vida para poder continuar con lo que con lo que es mi trabajo, con lo que yo hago.
0: El déficit de especialistas en salud mental, englobando todo en México, es gravísimo.
1: Es una crisis mundial.
0: Es mundial.
1: Yo trabajo con personal y con expertos de varios países. Hace unos años hice un estudio donde buscábamos el total de servidores que habíamos de psiquiatría en el sector público. Somos aproximadamente 6,000 psiquiatras en nuestro país.
0: Para 120 millones.
1: Pero eso no es lo grave. Lo grave es que en el sector público solo había 1,200 que nosotros podíamos identificar en este proceso. El número de psicólogos no es muy superior. Y también la demanda en el contexto de otras profesiones asistenciales tiende a disminuir cada vez más. Ante la falta de reconocimiento social, ante la falta de oportunidades para laborar dentro de estas áreas, ha disminuido mucho el interés para la formación de personas que nos dedicamos a situaciones que sabemos que van a ser un reto, ¿no? O sea, yo particularmente nunca pensé en hacer otra cosa más que esto, pero creo que de manera muy puntual, yo que he estado en el área de la atención directa o en el servicio público, he tenido que ir transitando también de acuerdo en varios de estos puntos, cuidando mi propia salud mental.
0: En el mundo, ¿hay algún sistema, programa, algo que pueda servir como base para los policías en México?
1: Yo creo que hay varias, o sea, más bien tenemos que ser como un conjunto de las experiencias en diferentes lugares, porque existen muchas que son extraordinarias y que requieren una inversión que nuestro país lamentablemente no, bueno, debería hacer probablemente, pero no ha hecho. Y digo, no sé, por ejemplo, las brigadas sociales que tienen como una especie de patrullas antisuicidio en Inglaterra, ¿no? Donde tú puedes activar una alerta y una coordinación social, que no es profesional del todo, sino técnica, puede ir a localizarte de acuerdo a diferentes sectores, ¿no? Creo que las alcaldías podrían lograr, por ejemplo, ¿no?, una aproximación como esta, desde un modelo social. Sin embargo, de la misma manera, ellos pues se apoyan en hospitales generales que brindan atención en salud mental y en psiquiatría, que a su vez se pueden apoyar en hospitales psiquiátricos, ¿no? O sea, en una cadena escalonada de atención, que eso sería como un elemento ideal desde el punto de vista clínico. Sin embargo, creo que hay otro punto que tiene que ver con la construcción más integral.
0: Que nos platicas de él al regresar de la
1: pausa. Perfecto.

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4: OpenAI presentó GPT Live, su sistema de voz más avanzado hasta la fecha para que los humanos tengan una interacción natural con la inteligencia artificial a través de ChatGPT Voz. El nuevo modelo está diseñado para que hablar con la inteligencia artificial se sienta mucho más como tener una conversación real. 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Para responder preguntas que requieren búsqueda web, razonamiento más profundo o trabajo más complejo, delega en segundo plano el tema a GPT-5.5 para que lo resuelva y lo retoma cuando tiene lista la respuesta sin interrumpir la conversación ni el flujo de la misma. Está disponible en dos versiones en dispositivos móviles y web, GPT Live One y GPT Live One Mini, para usuarios de ChatGPT en todo el mundo. Informó Aide Rivera. 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
5: En el espacio de Ciro Gómez Leiva, Verónica Rufo, hija de Ernesto Rufo, Apple consideró al ex gobernador de Baja California como un preso político, porque la investigación de huachicol fiscal en su contra, dijo, no tiene pies ni cabeza. Retó a las autoridades que si tienen muchas pruebas, que las muestren. La gobernadora del Estado de México, Delfina Gómez, se reunió con la secretaria de Gobernación, Rosa Isela Rodríguez, e integrantes del gabinete del gobierno federal, así como alcaldes. Revisaron avances en materia de regulación territorial, obras en infraestructura vial, acciones hidráulicas y de salud. Un total de 39 senadores estadounidenses exigieron que el Servicio de Inmigración y Control de Aduanas, ICE por sus siglas en inglés, rinda explicaciones sobre las muertes recientes de dos hombres en los estados de Texas y Maine, a manos de sus agentes, e introduzca reformas como la distribución de cámaras corporales.
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6: Regresamos 10:45. Te interrumpí, doctor. Estábamos hablando de los modelos, de los programas, de cómo podría funcionar una atención integral para los policías, que es el tema que nos tiene hoy.
7: Fíjate que yo de manera particular agradezco la formación de asociaciones civiles como la que representa Adriana, porque creo que la comunidad organizada es la que tiene que darnos la gran parte de la necesidad al sector que nos dedicamos a atender todos estos procesos. La idea de construir a nivel, o sea, históricamente hemos culpado al individuo como si fuera él el causante exclusivamente del proceso o del comportamiento suicida. Sin embargo, existen muchos elementos sociales, muchos elementos psicológicos, muchos incluso elementos dependientes de situaciones puramente biológicas que te hacen tomar la decisión de no poder bloquear una emoción y cometer el acto suicida. Sin embargo, creo que en este proceso debemos trabajar de manera conjunta, ¿no? Desde situaciones sociales, sobre todo educativas, ¿no? En tratar de irnos construyendo habilidades para manejar el estrés del día a día y que la situación no llegue a la crisis. Esto, en el caso específico de las corporaciones, como el caso de la policía, donde ya sabemos que la vulnerabilidad existe.
6: Sí, o sea, no es un secreto, ¿no? Oye, qué personaje tan extraño
7: o
6: que
7: en
6: se
7: la
6: siente
7: salud,
6: así.
7: Donde ya sabemos que la situación existe. Deberíamos estar haciendo un screening todos los días, o por lo menos un par de veces al mes, en la que estuviéramos buscando si algunos de los que de alguna manera estamos más vulnerables requerimos ayuda, y si no, simplemente un recordatorio, una intervención breve, nos va a ayudar, como bien mencionaba Adriana, ¿no? Que de repente solo tengo que hablarlo. Y una vez que lo hablo, este estrés de conservarlo en secreto disminuye.
6: Sí. Claro.
7: Creo que insisto, que ¿no?
6: También, o sea, es un factor, claro.
7: Es una parte importante de ir eliminando esta ansiedad que se va sumando a lo largo de los días mientras estas situaciones van aumentando.
6: ¿Qué hacer como sociedad organizada, como lo que hacen ustedes, Adriana, en Que se escuche fuerte mi grito?
8: Fíjate que es psicoeducar, porque sí vemos que todavía hay mucho estigma, tú me dices, en relación de acudir al psiquiatra. Hay personas, claro, que tienen muchas reservas en cuanto a la medicación psiquiátrica, y que
6: es una mancuerna,
8: y dentro de la psicología, la psicoterapia y la psiquiatría es una mancuerna de trabajo importantísima. Y también ahorita de lo que los estoy escuchando, así como al psiquiatra, al psicólogo, parte de tu entrenamiento, parte de tu trabajo que tienes también tu psicoterapeuta con quien tú rebotas y vas regulando, hay ciertas profesiones que es importante tener esos espacios y como en cierta parte de requisito, como parte de tener esos espacios de desahogo y de regulación en cuanto a gajes del oficio.
6: Ya.
8: Sí. Porque si eso se pasa por alto, pues son seres humanos que están inmersos en situaciones muy complejas y, claro, y entonces no tienen ningún tipo de canalización de ese tipo de gaje del oficio que les toca, que les toca vivir. Sí. Entonces, que se escuche fuerte mi grito, nuestra función es dar ese espacio, psicoeducar, porque también nos dedicamos a dar conferencias, a dar pláticas. Ahorita nos hemos enfocado mucho en los jóvenes, pero obviamente muchos de estos jóvenes son hijos quizá de un policía, de un médico, de alguien que está, y a veces uno de los miembros de la familia es el que está a lo mejor resintiendo una situación que está pasando en casa. Entonces, dime.
6: Termina.
8: Ahí.
6: Gracias, yo te iba a agradecer muchísimo haber estado con nosotros.
8: Encantadísima, con muchísimo gusto y sobre todo de poder servir y compartir.
6: Es Adriana Garza, psicoterapeuta, cofundadora de Que se escuche fuerte mi grito. Doctor José Javier Mendoza, gracias.
7: Muchas gracias.
6: Importante poner estos temas sobre la mesa y para hablar de salud mental justamente así, ¿no? Irlos segmentando, ir hablando de edades, ir hablando de jóvenes, de adultos, de profesiones, en mujeres y hombres. Nada más platicábamos de los pensamientos suicidas en jóvenes, cada vez más jóvenes, niños prácticamente en México. Otro tema, por supuesto, pero así se tiene que ir, en términos coloquiales, desmenuzando para entender la problemática completa.
7: Sí, el suicidio es prevenible. Y eso creo que siempre lo debemos de mantener presente. Y todos estamos expuestos a que en algún momento dado nuestro sistema de defensa se caiga,
6: ¿sí?,
7: y podamos hacer cualquier comportamiento que pudiera finalizar en suicidio. Creo que el construir ambientes saludables deportivos, ambientes saludables escolares, laborales, familiares, siempre es una opción durante la cual nos podemos responsabilizar de manera individual, de manera social, de manera comunitaria.
6: Gracias por haber estado
7: Muchísimas
6: con nosotros.
7: Muchísimas gracias por invitarme.
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6: ¿De qué va el dato, Vivi?
9: Dani, hoy se celebra el Día del Perro en España.
6: Los perros campeones.
9: Exacto,
6: los perros. Les llegan un muy buen día su día.
9: La verdad es que hay muchos días del perro. Por ejemplo, está el 26 de agosto que se celebra en nuestro país, en Estados Unidos. Está en Argentina el 2 de junio en honor a Chonino, que era un perro policía que murió defendiendo a su compañero. Pero esta fecha busca crear conciencia en todos los casos sobre el abandono de las mascotas. Y es que solo aumentar en las vacaciones. Hablamos de lo que pasa, por ejemplo, en diciembre. Pero es que en verano también. Las personas abandonan a sus perros y eso es terrible. Estaba encontrando un dato súper curioso. Bueno, estaba encontrando que seguramente han visto que hay muchos perros que antes de hacer popó dan muchas vueltas y parece como que no se deciden. Eso le pasa, por ejemplo, a mis perritas. Pero estoy viendo que un estudio descubrió que cuando las condiciones son tranquilas, muchos de estos perros prefieren colocarse apuntando hacia el norte o hacia el sur. O sea, cuando tu perro da muchas vueltas es porque en realidad está buscando el norte o el sur. No es porque esté indeciso de saber en dónde está haciendo popó. Eso yo no lo sabía. Tampoco sabía que mueven la cola de diferente manera. Es decir, cuando la mueven hacia la derecha es cuando están haciéndolo por emociones positivas. Hacia la izquierda es con mayor tensión. Y también cuando la cola está rígida alta o casi inmóvil, generalmente esto significa que el perro está en alerta. A mí me pasa mucho con mis perritas cuando juegan con perros en los parques y ponen la cola rígida, es porque ese perro seguramente no les cayó bien. Así que ya saben estos datos.
6: Feliz día a los perros campeones del mundo.
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6: Martes de salud, de la mano de nuestra médica de cabecera, la doctora Francisca Vargas. Doctora Fran, hola.
9: Hola, Fran.
10: Hola, Dani. Hola, Vivi. ¿Cómo están? Seguro han escuchado a alguien bromear diciendo, ronca tanto que parece que se va a ahogar. Pero como médicos, cuando vamos a un paciente con ronquido crónico e intermitente, no nos da risa. Pensamos en hipoxia y estrés cardiovascular. Cuando roncamos y de golpe nos quedamos en silencio, la vía aérea superior se ha colapsado. El tejido se relaja tanto que bloquea el flujo de aire y la saturación de oxígeno en sangre cae en picada. Para evitar que nos asfixiemos, el cerebro entra en pánico y envía una descarga masiva de adrenalina para despertar bruscamente y obligarte a respirar. Es un micro despertar del que no te enteras, pero que tu corazón sufre al límite. Ahora, multiplica este estrés 30 o 40 veces por hora cada noche. Esa descarga constante provoca picos de hipertensión nocturna y daña el endotelio, que es el revestimiento de las arterias. El resultado clínico es un estado proinflamatorio crónico, haciendo la tormenta perfecta para desencadenar un infarto agudo de miocardio o un evento cerebrovascular. El ronquido no es sinónimo de sueño profundo, es hipoxia y riesgo vascular latente. Si tú o tu pareja lo padecen, no hay que normalizarlo, hay que buscar hacerse una polisomnografía e ir con el especialista. Muchísimas gracias por escucharme. Nos vemos el siguiente martes y me pueden encontrar en el podcast La Doctora Fran Vargas o en Ex Comodra MFB. Un abrazo.
6: Gracias, doctora.
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6: ¿Qué es noticia en México? ¿Qué es tendencia en el mundo? México-Puebla, por segundo día consecutivo, se registra un bloqueo en esta autopista, dirección hacia Ciudad de México. Ayer fueron transportistas que denunciaron inseguridad. Hoy, familiares de Alberto Sandoval, un chico al que le decían Betito, asesinado durante un asalto ocurrido precisamente a bordo de transporte público.
9: El secretario de Salud estuvo hoy en la conferencia de prensa y habló sobre estos casos de ciclosporiasis, que sabemos que hay muchos en Estados Unidos. Dijo que en México existen 3 casos registrados.
6: Dafne Quintos, el nombre que ha generado indignación, una adolescente de 13 años que falleció en julio durante un campamento de verano en la Academia Militarizada de Marina Duenitz, ubicada en Ciudad Madero, Tamaulipas. Todo parece indicar, todo apunta a una novatada.
9: Sí, terrible este caso, Dani. Ernesto Rufo sigue siendo tendencia y es que, de acuerdo con carpetas de investigación de la Fiscalía General de la República, la red de contrabando atribuido al exgobernador de Baja California no habría sido posible sin la intervención activa de agentes aduanales.
6: Zacatecas, sobre los 10 asesinatos en Zacatecas, la presidenta dijo que se está trabajando con el Gabinete de Seguridad para detener a los responsables.
9: Y la Marina es tendencia y es que detuvo a 5 personas con 1.5 toneladas de cocaína en una embarcación menor en aguas de Chiapas.
6: Ayer fue sentenciado a cadena perpetua Ismael El Mayo Zambada en la Corte del Distrito Este de Nueva York, en Brooklyn. Hoy la presidenta evitó hablar al respecto, pero contestó sobre las declaraciones del Mayo, que leyó una carta antes de ser sentenciado, llamando a los jóvenes a buscar otro camino. Dijo que en su gobierno atienden precisamente las causas.
9: Y también habló la presidenta sobre el tema de los aranceles, y es que Estados Unidos anunciará nuevos aranceles a unos 60 países en los próximos días. Esto lo adelantó el representante para el comercio, Jamison Greer, pero bueno, en la conferencia de prensa la presidenta descartó nuevos aranceles para nuestro país, dijo que hay buena coordinación con Estados Unidos.
6: En información internacional, esto es un auténtico escándalo, debería de estar el mundo de cabeza por las declaraciones del presidente de Nicaragua, Daniel Ortega, que ya descaradamente todos sabemos lo que es y quién es este sujeto, pero además sabemos que al mundo le importa muy poco lo que ocurre en Nicaragua, por más duro que se oiga, y ya abiertamente dijo que no va a haber elecciones en el país para evitar que opositores atrapen a el gobierno. A través del secretario de Estado, Marco Rubio, Estados Unidos contestó dijo que deja al descubierto su verdadera naturaleza.
9: Sí, dijo a la comunidad internacional que también debemos de actuar. Casa Blanca es tendencia, el presidente del Líbano está en la Casa Blanca con el presidente Donald Trump, que bueno, pues hace un llamado a los rebeldes hutíes de Yemen a que no bloqueen el Mar Rojo.
6: En los deportes sigue la Tour de France con el Torito, nuestro Torito, con Isaac del Toro haciendo un extraordinario trabajo. Este fin de semana termina y siguen las reacciones por el triunfo de España, que es la nueva campeona del mundo. Ayer lo celebraron a lo grande en Madrid con Aitana, cantando Superestrella con la canción con la que nos vamos a despedir el día de hoy. Los recibió el presidente, los recibió la familia real. Las infantas subieron una foto comparando con hace algunos años. Nos vamos, hasta mañana.
9: Gracias, buen día.
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18: Buenos días a toda la República Mexicana. Los saludo con mucho cariño desde la hermosa y calurosa Mérida, Yucatán, a todo México y al sur de los Estados Unidos. Qué gusto que estén con nosotros. Nos quedamos un par de horas juntos en Telefórmula, Radio Fórmula, radiofórmula.mx y demás plataformas. Hoy estamos contentos de celebrar, aunque falta mucho, por sus derechos, el Día Mundial del Perro. Los perros que llevan, pues, en teoría, más de 15,000 años con los seres humanos, se han vuelto nuestros mejores compañeros, nuestra familia, nuestros seres queridos, nuestros perritos de terapia, perritos que salvan seres humanos, que nos acompañan, que son nuestra familia, literalmente. Pues las estadísticas son interesantes, porque obviamente, pues, la Organización Mundial de la Salud advierte que, pues, a pesar de que es el animal de compañía favorito de los seres humanos, también advierte que el 70%, tristemente, de los perritos que viven en el planeta no tienen hogar. Se calcula que existen más de 470 millones de perros domésticos, la especie número uno en compañía para los seres humanos, pero aproximadamente el 70% en el planeta no tienen hogar, están sufriendo en las calles, y eso pues hace que hoy, en el Día Mundial del Perro, nos pongamos más las pilas y ayudemos todos a cooperar para que la cultura de amor, compasión para los animales siga creciendo, que se les incluya, que se les permita vivir en departamentos, entrar a los restaurantes, estar en edificios, convivir con nosotros, obviamente como tutores responsables, pues con responsabilidad, o sea, levantando su popó, trayéndolos con correa, entrenándolos para que no ataquen a nadie, o sea, ese es un tema muy importante. Y hoy estaremos hablando con nuestra querida abogada Marcela Torres desde Chihuahua, estará conectada con nosotros porque hay dos casos que justamente están consternando a todo México sobre abuso animal. Uno de ellos fue el de la situación con este perrito que se llama Rocky en Saltillo, donde cámaras captaron lo que es presuntamente una agresión. Yo vi videos, digo, y a menos que sea con inteligencia artificial, pues se ve que van arrastrando a un perro, lo van jalando de un carro, que lo tienen amarrado, y eso que vi en el video, y luego se ve la camioneta de esta persona que le da en reversa y le pasa tres veces arriba de la camioneta. Es lo que está apareciendo en redes sociales, y estaba viendo también incluso el reportaje de una clínica en donde están atendiendo este perro que está en peligro de muerte, y la gente está indignadísima. Marcela Torres estará conectada con nosotros para hablar del caso de este perrito Rocky, que parece que fue esto en la Villa San Miguel en Saltillo. Y también otro caso que levantó mucha indignación fue el de dos jóvenes en playas de Tijuana, en mi querida Tijuana, uno de ellos forzando un perro grande, parece es un pastor alemán, forzándolo a que entre al mar, y otro que es un perrito más chiquito, siendo aventado por otro adolescente, aventado al mar, o sea, lo avienta hacia arriba y cae en el mar, o sea, torturando animales. ¿Qué nos pasa como sociedad cuando esto sigue sucediendo? Y el tema es que no haya impunidad para que a la gente que le gusta abusar de los animales, que tiene algo mal en su cabeza, que no está siendo tratada, porque eso es un síntoma de algo más grave, de un desorden más grave, que no haya impunidad. Entonces hablaremos con Marcela Torres de estos dos casos en el Día Mundial de los Perros, porque pues todo México estamos indignados con otros casos más de abuso animal. ¿Podrían ir a la cárcel estas personas? ¿Ya se identificaron a los de Tijuana? A la de Torreón parece que sí, pero parece que también ya salió a decir que fue un accidente, cosa que no entiendo mucho por lo que yo vi en el video, pero bueno, Marcela Torres nos va a aclarar estos temas. Hacemos una pausa y con eso arrancamos el programa de hoy aquí en Grupo Fórmula en el Día del Perro. Volvemos.
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8: Pues imágenes muy tristes que vamos a compartir con ustedes aquí en Telefórmula y para nuestros amigos de Radio Fórmula se las vamos describiendo. Seguramente ya vieron en redes sociales, hay dos casos importantes hoy que es el Día del Perro. Estamos pues haciendo labor para que se respete a los animales, se les cuide, se les ame, no se hable mal de ellos, no se incita a la violencia, etcétera, etcétera. Con todo lo de Pedrito Sola, esas últimas dos semanas especialmente está exacerbado el ánimo de la gente que dice basta ya de crueldad animal. Y unas imágenes que tristemente vienen de mi tierra, de Tijuana, donde se ven a dos jóvenes, se ve como en contraluz, entonces no se le ve la cara de estos chicos, pero parece que son dos jóvenes, uno con un perro pastor alemán que lo está arrastrando hacia adentro del mar, y otro que agarra un perro más chiquito y que en forma cruel, pues avienta al perro hacia el mar y está ahí como muy, para él muy divertido torturando animales. Entonces vamos a compartir estas imágenes, Andrea, porfa, no, si nos las mandan para poder verlas, y saludamos con mucho cariño y gusto a nuestra querida super abogada, amante de la justicia y también de los animales, Marcela Torres, desde Mérida hasta Chihuahua. Te saludo con cariño, ¿cómo estás, Marce?
9: Muy bien, con estas noticias, justo el Día del Perro, que nos tienen conmocionados, y estas son las noticias que se han hecho virales, porque lamentablemente seguimos viendo situaciones así diariamente, que bueno, creo que también hemos estado empezando a crear conciencia, y si te fijas aquí hay un factor muy importante, alguien que alzó la voz, alguien que mandó llamar a la autoridad para rescatar esos perritos, y ya tú me dirás si vamos ahondando en cómo podemos salvar, si estamos viendo, si somos testigos en vía pública, si somos testigos de que nuestros vecinos están haciendo esto. Aquí en Tijuana, si te fijas, se ve cómo lo lanza a un perrito y al otro es arrastrado. El tipo penal en Baja California tiene una palabra muy importante que dice al que cause sufrimiento. Antes, los tipos penales de maltrato animal pedían que se pusiera en peligro la vida. Y tú llegabas a fiscalía y te decían, pues el perrito ya está bien, pero si lo dejas en el mismo entorno, tarde o temprano le van a seguir haciendo esas situaciones. Entonces, el tipo penal en Baja California tiene una palabra muy importante que dice el que cause sufrimiento. Ahora, hay una persona que afortunadamente alzó la voz, que le llamó a la autoridad. ¿Qué es lo que debemos de hacer? Llamar al 911, o si tú tienes conocimiento de alguna asociación protectora de animales de tu localidad, contáctala inmediatamente porque ellos saben qué hacer. Elemento principal a ofrecer para obtener justicia es una pericial veterinaria, es decir, que determine que realmente se le causó una lesión, se le puso en peligro la vida, se le causó un sufrimiento, y tú como testigo vincular al agresor a este proceso, de decir, fue esta persona. Si no te sabes el nombre, pues bueno, aquí en redes sociales todo mundo ya la verdad encontramos con una imagen. Y también eso es algo peligroso, ¿verdad? También tener
8: sí.
9: conciencia de lo que está pasando en redes sociales. Entonces, esto es importante que quiero que sepa la gente, es tenemos que resguardar al animal, y decir algo muy crudo. Si el perrito pierde la vida, también tenemos que resguardar el cuerpo para poder acreditarle a la autoridad cuál fue la causa de la muerte. Entonces, en este caso de Tijuana, que se lanza, ahí, fíjate, también es un elemento subjetivo que se le cause sufrimiento. También es un elemento difícil de acreditar, porque si yo lo llevo con un veterinario, el veterinario, ¿qué me va a decir? No, el perrito está bien, médicamente. Pero, ¿cómo acredito? Pues con el video. Yo sé que muchas veces decimos, no grabes, ok. Pero en este caso, la videograbación sí nos va a ayudar como un elemento.
8: No, pues en el video no te das cuenta, pero en el video de Tijuana, que estamos esperando las imágenes, tenemos un problema ahí con las imágenes, ahorita las vamos a compartir. Uno de los dos chicos está jalando, es evidente que el pastor alemán no quiere entrar al mar y lo está jalando al mar, y el otro chico está aventando, no sé si es un chihuahuita o es un perro más grande, ahí tenemos las imágenes. Uno lo está jalando de las dos patas de enfrente y el otro es un cachorrito y lo avienta y el perrito sale dando vueltas en el cielo y cae. Y esto es crueldad. O sea, esto lo hemos hablado mucho con psicólogos, con abogados. Estos dos chavos que están haciendo esto, parecen dos hombres, algo traen mal en la cabeza.
9: Totalmente.
8: Y si se atreven a andar torturando animales así en la playa, imagínate cuál es el siguiente paso, que ya es suficiente que sean crueles con un animal, pero lo que sigue es que esto va a escalar y al rato se lo van a hacer a un niño, una niña, a un ser humano.
9: Entonces, fíjate que los juzgadores esto lo tienen cuando en una carpeta de investigación hay elementos de maltrato animal, los tienen como indicadores de FEMI, no sé si puedo decir la palabra, pero ya sabrán de qué. O sea, la violencia siempre va a ir creciendo. Entonces, si una persona se atreve, primero, fíjate bien los elementos de gravedad, maltrato animal, pero maltrato animal en público. O sea, hay dos elementos súper graves que son indicadores de un agresor en potencia, de un posible FEMI.
8: Si puedes decir la palabra, ¿cuál es el problema? No, hasta adelante.
9: Digo, no sé, no vayan a hacer que nos castiguen. O sea, son indicadores de un posible feminicidio. Ajá.
8: Sí. No, entonces, en radio no tenemos ninguna censura, no puedes decir lo que tú quieras. Oye, entonces, esto es ilegal en Baja California. Esto que hicieron estos chavos es ilegal en Baja California, y la pena que podrían llegar una vez que se les localice, y le pedimos a las autoridades de Baja California, que imagino que ya están sobre esto porque se ha hecho súper viral, ¿cuál sería el castigo que les puede tocar?
9: Mira, la pena es uno de los estados que tiene una pena de prisión más baja de toda la República Mexicana, que es de 3 meses a 2 años. Entonces, a diferencia de ahorita vamos a entrar al caso de Coahuila, que es de 2 a 4 años. Me gusta como que vayamos viendo las comparativas, porque los tipos penales de estado en por estado varían muchísimo. Sí. Y okay. Varían mucho si le causó sufrimiento, si puso en peligro la vida. En este caso, por ejemplo, también hay algo que es muy importante que sepamos. Este tipo penal es meramente doloso. Es decir, si tú atropellaras a un perrito como un accidente, no se va a dar ningún delito. O sea, el delito de crueldad o de maltrato animal, porque también varía de nombre, dice es una conducta intencional.
8: Y aquí claramente en el video vemos que es intencional, así que gracias por la aclaración. Sí. Ahora pasemos al otro caso, que es el que está causando todavía más indignación, de este perrito que se llama Rocky, que aparentemente en un lugar que se llama Villa de San Miguel, Saltillo, una mujer, yo vi imágenes y quiero que nos aclares qué es lo que tú viste, porque vi dos imágenes, una donde el perro está amarrado como a la defensa o al carro y lo están jalando, y otra donde le están metiendo reversa y le están pasando encima al perro en varias ocasiones. Y el video que vi decían, mira, y se avienta y se mete en reversa y le vuelve a pasar al perro encima. Y luego vi otro video donde está en una clínica donde dicen que el perro está luchando por su vida y la clínica está diciendo que el perro está muy grave, y sale la cara de esta persona, que no sé quién sea, pero se está rumorando que es una persona cercana al gobierno y que es una pareja que tuvo ya un problema en el pasado. Entonces está todo así muy confuso en redes sociales. ¿Tú qué información tienes, Marce?
9: Mira, la información más reciente es, para mí, que ella ya está muy bien asesorada. Volvemos al elemento que decíamos, es una conducta intencional. Se está viralizando el chat de los vecinos. En el chat de los vecinos, ella está poniendo lo siguiente. Ahí se los mandé como un audio, pero dice ella: vecinos, sé que están muy enojados, pero quiero que sepan que esto, yo no tenía intenciones de hacerle algo a mi perrito. El perrito se le abrió la cajuela, se salió el perrito de la cajuela sin yo darme cuenta, y que por eso iba arrastrándose. Primero, si lo traes en la cajuela, no me suena lógico, ¿eh? O sea, primero, es una camioneta de lujo. Es una camioneta que si se abre tu cajuela te va a avisar, claro, que se abrió. Pero ella dice que no se dio cuenta. Segundo, si tú traes a tu perro atrás, supuestamente con la correa, en la correa, vamos, ¿cómo se agarró para estar arrastrado? O sea, probablemente se te libera el perro y se va. Entonces, la versión de ella es que ella no se dio cuenta, se le abre la cajuela, ella lo va arrastrando, ahí como lo vemos en la imagen, y posteriormente que cuando llega, ella se ve que tres veces le da, o sea, y lo atropella, le da reversa. Entonces dice ella que le dio reversa para desatorar al perro y poderlo liberar. Esa es la versión que ella está manejando, una versión totalmente instruida para desvirtuar el elemento de dolo, para desvirtuar el elemento de intencional, de que es intencional. Uh-huh. Y entonces aquí la carpeta de investigación tendrá que determinar cómo lo vamos a determinar. Fíjense, es muy importante también, se está pidiendo por parte de la asociación, que también de verdad hacen un gran trabajo todas las asociaciones, en este caso se llama Dignidad para los Perros, algo así de Saltillo. Ellos fueron los que presentan la denuncia. También decirles, muchas veces la autoridad no abre carpetas de investigación de oficio, aunque estos delitos se persiguen de oficio cuando son sus mismos dueños los que ocasionaron la crueldad o el maltrato. Sí. Esto es importante porque...
8: Oye, sí. Es que vamos, se nos está acabando el tiempo, vamos al corte. Entonces, ¿se sabe quién es esta persona, sí o no?
9: Se tiene el nombre, no voy a decir el nombre completo, pero se llama Lilia N, y es, ajá, al parecer esposa de un señor que es amigo de un diputado.
8: Ya,
9: eso
8: de un
9: es
8: diputado.
9: Lo que se dice. Entonces pero esperamos ya, que tenga justicia.
8: Que haya justicia, y eso se castiga de oficio,
9: sí,
8: en Coahuila.
9: Totalmente, aquí el problema va a ser acreditar que fue intencional.
8: Sí, bueno, pues hacemos una pausita. ¿Te puedes quedar un segmento, un poquito más con nosotros? Una pausita y volvemos con más. Tristemente, hablando de esto en el Día del Perro, volvemos con más.

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1: La gente en el canal de YouTube diciendo en diferentes formas, dice Blanca Luna, es terrible esto, el maltrato animal y en general de la violencia con seres vivos, seres humanos, seres sintientes, simplemente. ¿Qué hay detrás de todo esto? ¿Qué hay detrás de una mente que es capaz de torturar a un perro? Bueno, pues eso es todo un tema psicológico. Estamos hablando con nuestra querida Marcela Torres desde Chihuahua. Ella es abogada y siempre está muy al pendiente de temas que tienen que ver con la justicia y también con la justicia con los animales. Entonces, la organización Dignidad Animal pues fue la que presentó la denuncia ante el perrito llamado Rocky, que fue arrastrado por una camioneta y que después en el video se muestra cómo le mete reversa 3 veces la tutora, y pues ahora dice que fue un accidente. Entonces la autoridad, hacemos un llamado a las autoridades de Saltillo, Coahuila, para que tomen cartas en el asunto. Me imagino que ya tomaron cartas en el asunto, Marcela, porque sí. Esto se hizo ya súper viral y los hemos estado etiquetando todos, y tú hiciste tu video, ya salió en medios de comunicación, etcétera. Ya está.
2: Pero si te fijas, a mí me gustaría que nos fuéramos con un aprendizaje. Ajá. ¿Qué fue lo que hizo Dignidad Animal? Que mis respetos, presentó la denuncia, uh-huh. Activó el poder, o sea, activó la justicia. Muchas veces, por más que alguien viralice un video, no llegamos a obtener justicia. Y yo lo que les diría es lo siguiente: si tú fuiste testigo, necesitamos tu testimonial, necesitamos que sí acudas y digas, porque hay una cosa importante: tenemos que acreditar la existencia del delito y tenemos que acreditar la probable responsabilidad de quien lo cometió. Aunque tengamos el video, tenemos que advincularlo con otras pruebas. Entonces, primero, si tú estás viendo, yo sí soy partidaria de que sí se tome video para ofrecer una prueba videográfica de qué fue lo que pasó. Segundo, necesitamos siempre en este tipo de delitos una pericial veterinaria, necesitamos las testimoniales, necesitamos una inspección del lugar, que en este caso, si te fijas, ya en la noche fueron a hacer un cateo del lugar, y los registros. Entonces, sí, por favor, sigamos alzando la voz en estos dos casos de los que hablamos, tanto del de Tijuana como en el de Saltillo. Hubieron personas valientes que alzaron la voz por estas por estos animalitos, por estos seres sintientes que no pueden hacerlo. Entonces, entender que tenemos que acreditar la que fue intencional y cómo ocurrieron los hechos. Entonces, es muy importante que empecemos también a tener acciones, acudir a fiscalía, no solo decir a ver que la autoridad lo haga. Híjole, esto sería en un mundo ideal.
1: Sí, no, hay que denunciar, hay que tomar video, hay que denunciar, confrontar pacíficamente a la gente sin violencia, pero sí hacerles ver que eso está mal. Mientras haya impunidad, los delitos se van a seguir cometiendo. Así que qué bueno que se grabó lo de Tijuana, qué bueno que se grabó lo de esta señora allá en Torreón. Esto de que yo así estaba viendo algo que dijo de yo así traigo a mi perro en la parte de atrás, una camioneta de lujo, como dices, se te abre la cajuela, pues obviamente primero te das cuenta por el ruido que entra al carro, ¿verdad? Se abre la cajuela, pero además la camioneta te va a estar diciendo, empiezan a sonar las campanitas y las alarmas de que se te abrió la cajuela, y pues en ese momento te paras. Y luego eso de que le estoy dando en reversa para destrabar al perro, ¿cómo va? ¿En qué cabeza cabe eso de que vas a dejar al perro atrás de las llantas de tu vehículo y le vas a pasar 3 veces encima para destrabarlo? Y quedó todo en video y ahora no, fue un accidente, etcétera, etcétera.
2: Mira,
1: ahora
2: tengo un mensaje de ayer en la noche de una de mis seguidoras que me dice, que me decía que ese perro era agresivo, y me pone en su comentario ¿qué harías si el perro es bravo? Le dije, pues ser un dueño responsable, porque evidentemente si un perro es agresivo es porque tú no lo tratas bien. Entonces, entonces ya la verdad no seguí la conversación porque también no me gusta estar confrontando gente.
1: Creo que la deconstrucción.
2: Cada persona tiene su momento de construirse. Entonces, claro, tenemos que entender que cohabitamos con más seres sintientes, que el mundo no es de nosotros, y tenemos que respetar la vida de todas las personas, de todos los seres sintientes que cohabitamos juntos. Entonces, yo pido que por favor denuncien, y también si ustedes fueron testigos de este caso atroz, acudan a fiscalía, pregunten ¿Cómo podemos preguntar en fiscalía llegando, oiga, cuál es la unidad de crueldad animal? ¿Van? ¿Quién lleva la carpeta de investigación? Yo fui testigo y vengo a dar mi testimonial. Por favor, claro, colaboremos para que este perrito tenga justicia. Y también, por último, decirte algo para que también estemos preparados como sociedad. Son penas muy pequeñas. Si la persona no tiene antecedente penal, no va a estar. Hay algo que se llama suspensión condicional del proceso. Es, uh-huh. Y varía de 3 a 5 años dependiendo del estado de la república, y si la pena no excede, la persona no va a estar en prisión. Esto lo hemos visto en algún otro caso que hablé contigo como el año pasado, sí, donde la persona dio croquetas y pues estábamos indignados porque no quedara en prisión. Pero decirles una cuestión, para mí, yo no soy una abogada punitivista, o sea, para mí la justicia no significa solo cárcel. Yo creo que las personas sí pueden entender después de una sentencia, porque van a quedar con antecedentes penales, y si lo vuelven a hacer, ya no van a tener derecho a esta suspensión. Entonces es importante que, aunque sepamos que la pena es pequeña, denunciemos, por si lo vuelve a hacer, que Dios no lo quiera, la persona pague con prisión.
1: Sí, pero además de eso, para que otros seres humanos se den cuenta que si son crueles con los animales, no va a haber impunidad, porque también parte del castigo es que se sepa, que se le señale, que la gente la conozca, pues obviamente está recibiendo el repudio de la gente por este acto que cometió, entonces no hay impunidad, entonces hay que denunciar y hay que seguir empujando para que las leyes sean más duras, más estrictas, para que esto no suceda. Es un caso de crueldad animal.
2: Totalmente. En feminismo tenemos una frase que a mí me gusta mucho, que es: si la justicia no te alcanza, que te alcance la vergüenza. Y eso definitivamente a ella ya la alcanzó la vergüenza, porque ya todos sabemos quién es.
1: Sí, ahora estaba viendo en un perfil, no sé si esto, es que ya no sé ni qué creer en redes sociales, ya no, o sea, yo todo digo, esto puede ser, yo todo lo que veo digo, esto puede ser mentira, esto puede ser inteligencia artificial, etcétera, pero vi un perfil que supuestamente en su perfil ella es protectora de animales o algo así.
2: Eso sí no lo he visto, pero no lo creo, oye, se
1: no,
2: me
1: yo
2: hace,
1: tampoco.
2: Sí,
1: yo
2: no,
1: tampoco,
2: no,
1: pero
2: no,
1: me mandaron no lo creo. Al amor fue alguien que lo inventó y creó el screenshot ahí, ya anda circulando de que supuestamente es una
2: lo
1: chava.
2: Lo que vi es que estaban acusados por un fraude.
1: Ajá.
2: Eso fue también lo que vi, pero también decir que el derecho mexicano es un derecho de acto y no de autor. ¿Qué quiere decir esto? Que en este caso concreto se va a analizar el hecho del maltrato, claro, no si son buenas personas, no si son deudores, o sea, se analiza el hecho concreto.
1: Bueno, muchas pues que les caiga el peso de la ley allá en Torreón, Coahuila, y que esto no quede impune. Le invitamos a las autoridades de Torreón que nos informen, que nos digan qué está pasando, cuáles van a ser las consecuencias, porque hay video del perro siendo arrastrado y hay video del perro siendo están metiéndole reversa, no sé si es atropellado, o sea el término, pero le están pasando por encima no una vez, sino tres veces. Mete tres reversas para pasarle al perro que está amarrado a la parte de atrás de la camioneta. Es una locura. Una persona que tiene en la cabeza, qué enfermedad tiene en la cabeza.

0: por alzar la voz y poner esto en la conversación, porque vamos aprendiendo y vamos también sabiendo como vecinos, si tenemos un vecino así, qué es lo que podemos hacer. Y yo sé que es desgastante denunciar, pero la paz de no ser indiferentes es de verdad, por favor, sí. No seamos indiferentes y en cualquier situación que veamos, cuando algún ser sintiente esté en riesgo, alzar la voz, ayudarnos, o sea, es fundamental, sí, para el cambio.
1: Sí, gracias, Marcela Torres, abogada hasta Chihuahua, te mando un abrazo. ¿Dónde te encontramos en redes sociales? Si quieren ir a ver el video que hizo Marcela, y ahí está el video y ahí está la opinión de Marcela, pueden encontrarte en dónde, Marce.
0: Me pueden encontrar en Facebook, en TikTok, en YouTube, como Marce Torres 1, o pueden poner Marce Torres abogada, y los lunes doy asesoría legal gratuita desde el 2019 en materia familiar y penal, tratando de que todos vivamos en una sociedad armónica. Y siempre un gusto verte, escucharte, y te mando un abrazo.
1: Igualmente, Marce, un abrazo con mucho cariño hasta Chihuahua, salúdame a toda la gente por allá, y te gracias.
0: Te esperamos con carnita asada.
1: Yo no como carne, Marcelita.
0: Ay,
1: no como carne.
0: Perdón. Ay, se me fue. No, sí lo sabía. No, bueno, con unos elotes asados. No, es que yo definitivamente siempre tengo que meter la pata, si no, no me voy a gusto. Pero bueno.
1: Un machacado de soya. Es que yo quiero todos los animalitos, perdón, también a las perdón. Vacas, Marce.
0: Mira, lo he intentado, te prometo, lo he intentado también. Porque, bueno, soy activista de la ley Olimpia, y Olimpia es también vegana. Entonces, sí, cuando salgo con ella, estoy en ese proceso, pero no, bueno, yo no voy contenta si no la riego tantito, así que te mando un abrazo.
1: Te mando abrazos con cariño, nos echamos unos burritos de carne de soya.
0: Unas quesadillas, ahí, bye. Bueno, no sé, bye.
1: Allá déjalo, sí. Eso, una bye. Pausa, volvemos con más aquí en Grupo Fórmula, gracias a

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2: Wimbledon renuncia voluntariamente a varios millones de dólares en potenciales ingresos cada año. Y justo por hacerlo, acaba siendo el que factura más. Tú lo habrás visto, la mayoría de los eventos deportivos buscan vender más patrocinios, más boletos, más todo. Wimbledon trabaja solamente con 17 socios comerciales y tiene sus canchas prácticamente limpias de publicidad. Porque lo suyo no es un negocio deportivo normal, es un negocio de pertenencia. Y lo vemos en los rituales como los de las famosísimas fresas con crema u, honestamente, toda la gente que camina por los pasillos mejor vestida que cualquier otro día, seamos sinceros. Y es por eso que Wimbledon es el Grand Slam que más factura en patrocinios con 125 millones de dólares. Y es que cuando pertenecer significa más, el resto de las cosas aumentan su valor, los derechos, patrocinios, etc. Yo soy Aldo Sales y si quieres saber más sobre negocios del deporte, síguenos en @playbook.la.
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3: Ubicada en Queensland, la selva de Daintree es uno de los ecosistemas más antiguos del mundo, con más de 180 millones de años de existencia. Este bosque tropical es único porque se encuentra directamente en la Gran Barrera de Coral. Alberga una mezcla fascinante de flora primitiva y fauna exótica, como el casuario. Su valor histórico y biológico es tan inmenso que ha sido declarada Patrimonio de la Humanidad por la UNESCO.
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4: La presidenta Claudia Sheinbaum anunció una inversión en materia de infraestructura de salud al 2030, la cual se enfocará en 152 proyectos estratégicos hospitalarios que van desde construcciones hasta renovaciones profundas. 181.

0: 1,000 millones de pesos de inversión en nuevos proyectos hospitalarios al 2030. Son 152 proyectos, muchos de ellos ya muy avanzados, que representan 50 hospitales nuevos, 47 ampliaciones de hospitales y 55 sustituciones y mejoras mayores.
1: Jamison Greer, representante comercial de Estados Unidos, anticipó que en los próximos días el gobierno estadounidense anunciará nuevos aranceles para alrededor de 60 países. Antes debe informar al Congreso y a las naciones involucradas.
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4: Esta semana en el podcast tenemos un episodio muy, muy, muy poderoso que se los hemos estado recomendando toda la semana, que es la historia de Steven Handel, que es fundador y director de Grupo 100 Inmobiliario, una de las inmobiliarias de más alto crecimiento en el norte de la República Mexicana. Y en el podcast él nos contó cómo, bueno, lo perdió todo más de una vez, pero tuvo especialmente una crisis donde no tenía absolutamente nada, no tenía que comer, su hijo estaba en el hospital, tenía deudas, tenía presiones, y cómo se reconstruyó literalmente de la señora. Es una historia impactadora que está en mi canal de YouTube, Marco Antonio Regil TV, y que puedes escuchar ahí completa. Y la gente pues ha manifestado su admiración para Steven Handel al haberse levantado y al haber logrado mantener a su familia unida y abrirse paso y construir una empresa inmobiliaria que tiene mucho éxito. Así que hoy lo tenemos conectado desde Monterrey, Nuevo León. Steven, ¿cómo estás, amigo?
5: Contento de estar aquí con ustedes y con tu audiencia.
4: Gracias, gracias por estar aquí. Oye, amigo, pues tú te has reconstruido en varias ocasiones, y has logrado construir una empresa inmobiliaria muy exitosa. Sin embargo, sabemos que también es un mundo muy arriesgado. Hay muchos fraudes inmobiliarios en todo el país, hay muchas empresas que empiezan a construir, se quedan sin dinero y se llevan entre las patas a los inversionistas. ¿Tú cómo has logrado, además de lo que nos cuentas en el podcast, que es tu historia personal, yo te quiero preguntar, ¿tú cómo has logrado construir y salir adelante con tus proyectos? ¿Cuáles son los errores o las banderas rojas que deberíamos, los que invertimos de repente en bienes raíces, aprender a ver o a reconocer y distinguir a una buena empresa de una empresa que se puede quedar en una crisis y quedarse con tu dinero y llevarte entre las patas?
5: Mira, esto sucede en todo el país porque el riesgo, pero también el negocio, es invertir en propiedades en preventas que apenas están en construcción.
4: Sí.
5: Entonces, pues es muy fácil comprar una propiedad ya funcionando, pero pues es muy caro. El verdadero negocio es comprar en preventa, y es lo típico. Pero el riesgo siempre existe de que ese proyecto no se termine. Sí. Entonces, le llamamos fraude inmobiliario, pero muchos no son fraudes inmobiliarios planeados. Uh-huh. ¿Okay? Se convierten en fraudes porque se les atora el negocio y involuntariamente se complica, y pues quedan las familias, los inversionistas en el aire. Muchos otros sí son planeados, tengo que aceptarlo, pero es la minoría. La mayor parte de lo que oímos en el país de fraude son complicaciones de negocios involuntarias.
4: Claro, es gente que no planeó bien y se quedó sin flujo de efectivo en el camino de su proyecto.
5: Así es. O vino alguna crisis económica, alguna desaceleración que lo provocó. No ya. Necesariamente algo que, ajá, que haya sido simplemente por falta de planeación. Sí, claro. Muchas veces se complican las cosas por crisis económica, ya. Sobre todo ahorita. Estamos viviendo una desaceleración económica en el país.
4: Ajá.
5: Muchas veces la sobreoferta también influye en muchas cosas.
4: Sí. ¿Cómo te blindas tú como desarrollador para que a ti no te suceda eso? Y la pregunta pues es doble, porque nosotros que no somos desarrolladores, somos inversionistas, ¿qué podemos preguntar para darnos cuenta si la empresa desarrolladora en una preventa está blindada o no está blindada, o si está haciendo las cosas en forma correcta para disminuir el riesgo? Toda inversión lleva un riesgo, cualquiera le puede pasar un desastre, pero ¿cómo minimizamos la posibilidad de caer con una empresa que no tiene la experiencia o la planeación suficiente para no caer en quedarse atorados?
5: Mira, como tú dices, sacando el dinero del banco ya estás corriendo un riesgo, pero también dejar el dinero en el banco, esa ya es una pérdida segura.
4: Sí.
5: Porque aunque reinviertas los intereses, nunca vas a compensar la verdadera inflación que se está viviendo. Entonces, el banco está perdiendo el dinero, entonces hay que invertirlo definitivamente, y sobre todo en propiedades que te van a dar rentas. Las plusvalías son grandísimas aquí en este país, y aparte te dan una renta, pues es la mejor inversión. Pero sí hay que tener cuidado en dónde ponemos nuestro dinero, obviamente. Mira, nosotros pues ya tenemos demasiada experiencia, 45 años en el mercado, ya las hemos vivido todas, hemos pasado por crisis, y sabemos qué debemos de hacer. Pero desgraciadamente, hoy en día, cualquiera quiere ser desarrollador inmobiliario, entonces muchos son improvisados. Les aportan un terreno a cambio de departamentos o de locales o de lo que sea, y quieren hacer un desarrollo, piden créditos bancarios, pero si se les atoran las ventas, ya no pueden seguir pagando esos créditos, se atora la construcción, y ahí es donde vienen los problemas. Sobre todo, esto sucede si vienen crisis económicas o desaceleraciones. Ahorita, mucho de lo que estamos viviendo hoy en día, que les llamamos fraudes inmobiliarios, que se vinieron en cascada, sobre todo aquí en el norte del país, en nuestro estado, Nuevo León, hazte de cuenta que cada semana surge uno nuevo. Entonces, es debido a que en la pandemia hubo una crisis económica. Sí. Entonces, esa crisis económica hizo que se fueran atorando desarrollos. Y ahorita lo que estamos oyendo es que ya explotan. Pero no es que se hayan enfermado hace 2 meses ni el año pasado. O sea, para cuando ya la gente se desespera, ya cuando la gente toma acciones legales, es porque pasaron años,
4: claro,
5: teniendo paciencia. Entonces, todo lo que estamos viendo ahorita, mucho, esa reacción de la crisis económica que vino con la pandemia.
4: Sí, entiendo.
5: Entonces, ¿cómo prevenirlo?
4: Sí, ¿qué preguntas puedo hacer? Si yo voy, haz de cuenta, si tú fueras a invertir y yo fuera el desarrollador, ¿qué preguntas me harías para ver si tengo las respuestas correctas?
5: Ok. Voy a darle unos tips a tu audiencia, pero aún así eso no garantiza que en un futuro no se atore como quiera ese desarrollador, pero minimizas el riesgo.
4: Exacto.
5: Lo primero que tienes que ver es la historia del desarrollador. Que no sea un desarrollador improvisado, que haya tenido proyectos exitosos, terminados, es el primer paso que tienes que ver, la historia del desarrollador. Segundo, tienes que checar que tenga en regla los permisos, la factibilidad de agua y sobre todo la factibilidad de luz. Hoy en día, en nuestro país, hay una escasez de luz bastante notoria.
4: Sí, okay. Correcto. Sí.
5: Entonces, de nada sirve también. Hay muchos estados donde hay escasez de agua. Entonces, no fácilmente te dan una factibilidad de agua. Hay edificios, por ejemplo, que ya están terminados.
4: Sí.
5: Pero no tienen agua.
4: Ok.
5: Porque no les dan la factibilidad de agua. Entonces, empezaron a construirlos, ok, pero no los pueden inaugurar porque agua, el sistema de agua no les da esa factibilidad, no les dan el servicio. Qué por fuerte. La misma escasez que se está viviendo en algunos estados. Ajá. Yo sé que hay estados que se están ahogando con inundaciones, pero hay otros estados donde estamos teniendo sequías, sobre todo aquí en Nuevo León.
4: Ajá.
5: Entonces, tenemos que revisar que haya factibilidad de agua, que haya factibilidad de luz, porque lo mismo también es muy escasa, como te digo, esa luz. Hay también parques industriales donde no tienen todavía la luz, aunque tengan ya el parque a la venta y tengan los permisos. Eso ya de perdido ya te da una base.
4: O sea, okay. Tienes factibilidad de agua, factibilidad de luz, y se te ha quedado preguntarle a inmobiliaria y investigar por nuestro lado. ¿Se te ha quedado algún proyecto atorado? ¿Tienes en tu historial algún proyecto atorado? Y si es así, ¿por qué fue? ¿Y qué pasó? ¿Y cómo se solucionó? Porque a lo mejor es una empresa honesta que se le atoró algo y lo solucionó. Claro. ¿Me explico? Pero
5: a casi todas las empresas, por ejemplo, en esta crisis de la pandemia, no vamos a hablar de otras crisis, ¿verdad? Del 95, en el 2008 también hubo problemas con la crisis inmobiliaria de Estados Unidos. Aquí se frenó mucho lo inmobiliario. Entonces, lo importante es qué actitud tomó esa empresa en esas crisis y cómo salió adelante.
4: Claro.
5: Tropiezos cualquiera pudiéramos tenerlo.
4: Ahora, ustedes lo que hacen, ¿ustedes cómo le hacen para no atorarse? ¿Cuál es la fórmula de la empresa que tú has creado después de las crisis enormes que tú pasaste, no en inmobiliaria, pero en tu vida personal, que eso es lo que nos cuentas en el podcast? ¿Cómo te blindas? ¿Qué es lo que tú haces que te permite tener menos posibilidades, minimizar las posibilidades de quedarte atorado con un proyecto?
5: Mira, lo típico que hacen todos los desarrolladores es compran un terreno. Pero ese terreno lo compran o se los prestan, lo aportan a cambio de departamentos, por ejemplo. Si voy a hacer un edificio de departamentos, te voy a pagar con departamentos tu terreno.
4: Claro.
5: Pero ¿qué es lo primero que hacen con ese terreno? Ir al banco e hipotecarlo, para que el banco les vaya prestando para ir construyendo poco a poco.
4: Sí.
5: ¿Ok? Y eso está bien, es una práctica normal, pero es una práctica riesgosa. Porque hipotecas algo que empiezas a vender en preventas, ¿ok? Vas vendiendo algo que está hipotecado.
4: Uh-huh.
5: Y no sería problema mientras no venga una situación difícil. Si se te atoran las ventas, ya sea por una crisis o desaceleración económica o simplemente por la competencia, tus flujos bajan, dejas de pagarle al banco y el banco toma posesión de la propiedad.
4: Uh-huh.
5: Entonces, ¿qué hacen todos los desarrolladores? Pues están vendiendo locales o departamentos ya hipotecados. Entonces, uh-huh, ese es el riesgo que se está corriendo. ¿Qué hacemos nosotros? Mira, no corremos riesgos, ya las hemos vivido todas. Nosotros no hipotecamos la propiedad. La propiedad la ponemos en un fideicomiso donde está asegurada. Y lo que hacemos es construir con las preventas.
4: Uh-huh.
5: Pero mucha gente nos paga de contado porque de esa forma les pagamos nosotros intereses a ellos en vez de pagárselos al banco.
4: Ya.
5: Entonces, ¿qué hacen los desarrolladores? Le pagan interés al banco.
4: Tú se lo pagas a tus inversionistas.
5: Mejor se los pago a mis clientes.
4: Ya, o sea, es un sistema distinto.
5: Es distinto, pero más seguro.
4: Ya, y eso es lo que hay que preguntar. Oye, ¿cómo estás financiando la construcción? Pregúntale a tu desarrollador, oye, ¿cómo se está financiando esto?
5: Pues no.
4: ¿No?
5: No, te voy a explicar por qué. Porque todos van a decir lo mismo con un crédito bancario. Nosotros somos la excepción. A lo que me refiero es de que es lo típico, pero tu pregunta es, ¿por qué se están dando fraudes inmobiliarios? Se están dando porque hipotecan la propiedad y la están poniendo en riesgo, vienen crisis económicas, se te paran las ventas, la competencia, te atoras y entonces se quedan medias el desarrollo.
4: Sí.
5: Entonces, ese es el mayor problema que se está viviendo en bienes raíces. Lo que nosotros hacemos, somos una excepción en el mercado. Entonces, si la gente pregunta cómo te estás financiando, pues desde ahorita te voy a decir, con créditos bancarios.
4: Ya, pues mira, la AMPI, la Asociación Mexicana de Profesionales Inmobiliarios, dice que las pérdidas por fraudes inmobiliarios en México supera los 600 millones de pesos anuales. Entonces, lo que básicamente estoy entendiendo aquí, mi querido Steven, es que hay un riesgo, hay una ventaja, que es la preventa, te puede ir muy bien, pero hay un riesgo también, por eso es que hay mejor precio al principio. Y lo que pasa es que aquí te le estás jugando con la reputación del constructor. De eso dependes, de la reputación del constructor, ¿correcto?
5: Y la experiencia que tengan, que no sean improvisados, que no sean desarrolladores nuevos, que tengan ya una trayectoria, ¿okay? Y que tengan todos sus permisos en regla. Con eso minimizas tú el riesgo, pero siempre lo va a existir, ¿eh?
4: Claro, claro. Entonces hay que, es confiar en el desarrollador. Hay que investigar muy bien cuál es su récord y no entrarle a ciegas. Pues amigo, te agradezco mucho los consejos. En el podcast de la semana, pasando a otro tema, en el podcast de la semana nos contaste una historia hermosa de cómo alguna vez lo perdiste todo, lo perdiste absolutamente todo en la vida y te reconstruiste, y lo que más ha admirado la gente de tu historia personal es cómo mantuviste tu matrimonio. Los comentarios de la gente es, este hombre, ¿cómo le hizo para seguir casado? Porque todo mundo truena, y tú lo has logrado, y con tu familia, con tus hijos, con tu esposa, han logrado construir una empresa exitosa y una familia exitosa que aguantó, que estuvo blindada a prueba de crisis financieras y crisis de salud y todo tipo de crisis.
5: Sí, gracias a Dios, pues nos dio la fortaleza de superar todas las adversidades que se presentan, lo que todos los seres humanos podemos hacer, pero tenemos que tener el carácter para hacerlo. Oye, y obviamente la pareja que te apoye.
4: Claro. ¿Y qué consejos le darías a las parejas? Porque en países como México y con la economía que tenemos a nivel mundial, que puede ser volátil, ¿cuál es el consejo como esposo, como pareja, como papá, para que cuando llegue una crisis, todos tocamos madera y esperemos que nunca nos pase, pero si llega una crisis económica no deseada, ¿cuál es el secreto para mantener a la familia unida y sobrevivir a una crisis económica?
5: Bueno, hay dos tipos de crisis, crisis personales y crisis económicas del país. Cuando hay una crisis económica del país, como ahorita también hay una desaceleración, no hemos llegado a una crisis, pues muchas personas pues nos afecta y llegamos a crisis personales. Pero no tiene que haber una crisis económica en el país para que los seres humanos tengamos crisis económicas. Lo más importante es tener paciencia, no desesperarte, seguir adelante y sobre todo que las esposas tengan la paciencia suficiente para poder tolerar y apoyar al marido, porque dormir con el enemigo es lo peor que puede sucederle a un hombre, sobre todo si está pasando por una situación económica difícil.
4: Claro, claro. En las buenas y en las malas, y si los dos son los responsables de las finanzas, pues los dos, el hombre a la mujer y la mujer al hombre, tenerse paciencia y aguantar y no convertirse. Ese es un bocadillo muy importante. No te conviertas en enemigo de tu pareja. Llega una crisis, te conviertes en enemigo de tu pareja, eso no va a arreglar las cosas, se van a poner peor.
5: Y las complica demasiado. O sea, imagínate que una persona está, un hombre está trabajando todo el día, luchando, tratando de salir adelante, resolver sus problemas bajo presiones tremendas, y llega a su casa y la presión aumenta con tu esposa, pues olvídate, jamás va a salir adelante esa persona. Sí. Claro, necesita el apoyo de su pareja, definitivamente. Claro. Desgraciadamente hoy en día las mujeres aguantan menos que antes. Entonces, mi consejo es paciencia, todo se resuelve, no pasa nada, pero tienen que apoyarse mutuamente.
4: Muy bien.
5: Y esa fue la solución que tuve.
4: Gracias, amigo, te mando un abrazo hasta Monterrey. ¿En dónde te encontramos y en dónde podemos encontrar lo que andas desarrollando por el norte del país?
5: En nuestra empresa se llama 100 Grupo Inmobiliario. Ahí están nuestras redes sociales.
4: Perfecto.
5: Y ahí nos pueden encontrar y les damos información de todo lo que hacemos en nuestras plazas comerciales.
4: Gracias, amigo. Y el podcast completito, pueden escuchar una historia preciosa, una historia motivadora, una historia que podría ser película, definitivamente, de resiliencia y de crecimiento personal, en mi canal de YouTube, Marco Antonio Regil TV. Ahí está el episodio del podcast con Steven Handel. Gracias, amigo. Abrazos hasta Monterrey.
5: Gracias, hasta luego.
4: Gracias, nos despedimos de Telefórmula y en Radio Fórmula volvemos después de una pausa.

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8: Las jirafas duermen solo 20 minutos al día. Esto para mantenerse alerta ante posibles depredadores que acechan en la sabana africana.
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con este tema de Nueva York, y hablando de Nueva York y de Bad Bunny, noticias que vienen de aquellos rumbos. Fíjense que hoy que estamos celebrando el Día del Perro, pues Nueva York, el alcalde de Nueva York, que está haciendo muchas cosas muy positivas y que le está yendo muy bien, un alcalde muy, muy querido, Zoran Mandani, está impulsando un paquete de presupuestario de 1.5 millones de dólares que incluye una asignación histórica de 750 mil dólares para establecer el primer programa público de despensas de alimentos para animales de compañía. Animales de compañía. Esto es insólito. El presupuesto también contempla la ampliación de servicios de esterilización y castración a precios súper accesibles. La iniciativa va a entrar en vigor ya pues ya entró en vigor el 1 de julio como parte del presupuesto del año fiscal 2027, con el fin de evitar que las familias que tienen poco dinero pues no puedan tener a sus animalitos. El tema del abandono de los animales viene porque pues a veces no tienen dinero para mantenerlos. Entonces, con este presupuesto se va a dar atención médica a precios súper accesibles, servicios veterinarios, y además se les va a ayudar con despensas de alimentos para animales de compañía, o sea, perros y gatos, hasta donde tengo entendido. Así que excelente. La Administración Municipal de Nueva York informó que los puntos de distribución se van a anunciar conforme avance la implementación del presupuesto, y mucho que aplaudirle al alcalde de Nueva York, que está dando un ejemplo de cómo se gobierna y aparte está cortando el déficit, porque luego se critica, ¿no?, que pues, si te pones a dar muchas ayudas, luego estás endeudando a la ciudad, y en el caso de Nueva York no es así. Así que un aplauso para el alcalde de Nueva York. Y hablando de Bad Bunny y de Nueva York, pues Bad Bunny también haciendo cosas buenas a través de su fundación Good Bunny. No sabía que así se llamaba. Él es Bad Bunny y la fundación se llama Good Bunny, o sea, Conejo Bueno. Inauguró en San Juan, Puerto Rico, el campamento gratuito que se llama Un Verano Contigo, y es un programa con sede en la Universidad del Sagrado Corazón, diseñado para beneficiar a 270 jóvenes de escuelas públicas y comunidades de bajos recursos. La iniciativa tiene una duración de 3 semanas durante este mes, y ofrece una plataforma de desarrollo integral mediante talleres enfocados en arte, música, moda, deporte, salud mental. Así que, pues, felicidades. Qué bueno que Bad Bunny esté usando parte de su dinero para hacer cosas buenas por la gente. Así que una buena noticia de Nueva York y otra buena noticia de Bad Bunny, que estamos escuchando con su canción de Nueva York. Así que nos vamos a una pausita y nos quedamos con un pedacito del tema de Bad Bunny celebrando estas buenas noticias, y volvemos con más en Grupo Fórmula.

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9: Bueno, vamos a seguir celebrando algunas buenas noticias interesantes que están pasando para que recordemos que también pasan cosas bonitas y positivas en el mundo. Gina Jaramillo, ¿cómo estás? Buenas tardes, amiga.
10: Muy buenas tardes, feliz de saludarte y también a todas las personas que nos acompañan, que nos escuchan y que muchos, afortunadamente, ya están disfrutando de las vacaciones.
9: Sí, oye, pues a mí de las noticias recientes que más me han gustado, de las cosas súper positivas, fue el anuncio de que el gobierno federal, el gobierno de la presidenta Claudia Sheinbaum, va a invertir 20,000 millones de pesos para sanear ríos contaminados. Hace un par de días se anunció esto. Hay algunos ríos, el río Lerma, Santiago, el Atoyac, el Tula, considerados los tres más contaminados de México. Esto le beneficia a millones y millones de personas en el país. Ya sé que no es noticia nueva, ya sé que ya se comentó aquí en Grupo Fórmula en los diferentes noticieros, pero yo no quiero dejar de celebrarlo porque cuando oigo que el gobierno federal se pone a sanear ríos y invertirle a la naturaleza y a las comunidades que viven alrededor de esos ríos y todo, me da mucho gusto y no quiero dejar de aplaudirlo, así como de repente pues criticamos o hablamos de cosas que nos gustaría que cambiaran, también hay que aplaudir lo positivo y esto se me hace no un poquito positivo, sino súper, súper positivo. 20,000 millones de pesos para sanear ríos contaminados en México. Lo aplaudo de pie y de todo corazón, la verdad.
10: Pues sí, son noticias buenísimas y ojalá que vengan más de este tipo. Y fíjate que yo te voy a contar otra que a ti te va a dar mucho gusto, y es que las personas yucatecas entrarán gratis a Chichén Itzá todo el año tras nuevo decreto. Ya saben que siempre hay esta controversia de que a veces la turistificación impide que los locales disfruten de su propia tierra, de sus propios beneficios por haber nacido, trabajar y vivir en esos espacios. Y les cuento que los residentes del estado de Yucatán podrán ingresar de forma gratuita a la zona arqueológica y al Gran Museo de Chichén Itzá durante todos los días del año de 2026. Esta disposición, orientada a incentivar el turismo local, fue establecida por el gobernador Joaquín Díaz Mena a inicios de año, el cual exime a los habitantes locales de cobro estatal.
9: Eso me parece muy bueno. Que por cierto, y hablando de Chichén Itzá, conozco a un amigo que se dedica a hacer tours acá en Yucatán. Entonces, su negocio es eso, renta autos y va y hace tours y lleva y todo. Y me dijo que le dieron una remodelada y reubicaron a los vendedores ambulantes y todo con buenas intenciones, pero me dice que los dejaron a los pobres sin sombra. O sea, los tienen en un área donde no hay sombra. Entonces, imagínate con el calor, con el solazo de Yucatán, y que los tienen en un área donde el turismo no se detiene, porque si bien la reubicación puede haber llevado buenas intenciones para que no estén, la gente no entre a ver las pirámides, digamos, la zona arqueológica, y haya vendedores por toda la zona, los reubican en una zona, pero dice, hay tanto sol y no hay dónde cubrirse que el turista no se detiene, además de que la pobre gente que está vendiendo ahí está sufriendo mucho. Así que le hacemos un llamado justamente al gobernador de Yucatán. No sé si eso depende del gobierno del estado de Yucatán o del gobierno federal, pero o Secretaría de Turismo o el Instituto Nacional de Arqueología, no sé, el que sea, pero ojalá que le echen la mano ahí a la gente que está vendiendo en la salida, entrada y salida de Chichén Itzá, porque eso suena horrible. Hace mucho que no voy a Chichén Itzá, quiero darme una vuelta, pero de hecho me dijeron que me iban a mandar video de cómo estaba la gente al rayo del sol, y pues aparte no venden.
10: Y además a veces pareciera, Marco, que estas reubicaciones las hacen en una oficina con aire acondicionado y toman decisiones ahí sobre un mapita, pero no se ponen a pensar en las condiciones reales. ¿Cuánto sol hay? ¿Qué tan lejos queda la entrada o la salida de los turistas? ¿Esto nos va a beneficiar o no? Con tal de que se vea bonito, porque muchas veces también hay que decirlo, son únicamente pequeños maquillajes, pues quedan devastadas muchas familias que viven del comercio y que ese es su trabajo de día a día. Así que bueno, ojalá te manden ese video y lo podamos compartir, porque a mí estas noticias me rompen el corazón, Marco, me da mucha tristeza.
9: A mí también. Y este es, ahora sí que lo tengo de buena fuente, porque este amigo se dedica a eso. Él va casi 2 o 3 veces a la semana a llevar turistas de Cancún o de Mérida a Chichén Itzá y les da todo el tour, y pues conoce obviamente a toda la gente que vende ahí, y él lo ha visto. Me dijo, te voy a mandar los videos, los voy a pedir y igual se los compartimos mañana aquí en el programa. Y lo más importante es que autoridades, gobierno estatal o federal o local o que a la autoridad que le corresponda, que se haga algo al respecto. Y si ya lo tienen planeado, pues que nos platiquen qué es lo que van a hacer, pues no creo que piensen dejar a los vendedores allá al rayo del sol. Oye, y hablando de Mérida, un concierto muy hermoso que se presenta muy seguido en ciudades como México, como Guadalajara, como Monterrey, este concierto de Candlelight, que le van a hacer un tributo a Queen, y justamente se va a presentar en el precioso Palacio de la Música en Mérida. Si andan en Mérida o van a venir de vacaciones para acá, dense una vuelta, porque es una pequeña orquesta que se presenta, y con música clásica, en tono de música clásica y velitas LED, le hacen un homenaje al grupo Queen. Es el sábado 15 de agosto. Desde ahorita les decimos, para los que planean su viaje a Mérida o vivan en Mérida, sábado 15 de agosto, 9 de la noche, en el Palacio de la Música. La entrada cuesta $260, y si no es en Mérida, también les digo, en Ciudad de México, en Monterrey, y en muchas ciudades se presenta esto del espectáculo de Candlelight, que es una cosa preciosa, se lo súper recomendamos. ¿Qué más?
10: Pues ahí está. Pues fíjate que, hablando de buenas noticias y de cómo atraer al turismo a nuestro país y darle también beneficios, presentan el plan Tulum Renace con accesos gratuitos y reducción de tarifas. El pasado viernes, el gobierno de México y el estado de Quintana Roo presentaron el plan Tulum Renace, el cual abre 10 accesos públicos y gratuitos a las playas durante todo el año para reactivar el turismo. La estrategia eliminó las barreras físicas de propiedades privadas que bloqueaban la la vista al mar y garantizó la entrada libre para todos los mexicanos al Parque del Jaguar. El programa de la Secretaría de Turismo Sectur redujo las tarifas de acceso a la zona arqueológica y el área natural protegida, fijando el costo de 80 pesos para nacionales y 265 pesos para extranjeros, con entrada libre los domingos. Y finalmente se estableció que el ingreso a pie o bicicleta es gratuito, mientras que el traslado en el transporte eléctrico interno cuesta 20 pesos.
9: Qué buena onda.
10: Pues sí.
9: Sí, pues la presidenta de la República se dio una vuelta por allá y también habló del sargazo y de un plan para capturar el sargazo antes de que llegue a las playas. Se están poniendo las pilas en esa área porque Tulum, qué forma de haber dejado caer a Tulum durante años, qué forma de acabarse un destino, lo que llegó a ser Tulum, uno de los destinos favoritos de México y del mundo, ahora está sufriendo mucho. Y lo que la gente ha estado comentando, amigos, querida Gina, es que también como parte de los problemas, no es el único problema, pero parte de un problema es el tema de los taxistas, la agresividad, y eso no solamente es en Tulum, es también en Cancún y en Playa del Carmen, que si te ven que te subiste un Uber, te paran, te cierran, te rompen el parabrisas, te gritan. O sea, unas escenas que se han hecho populares en redes sociales, y pues no sé qué tienen en su cabeza los taxistas, porque le están pegándole a su propia fuente de ingresos, y eso no puede ser así. No puede ser que por tomar tú un Uber en tu hotel o algo, digo, si está prohibido el Uber en el aeropuerto, lo entiendo, perfecto, pues lo tienes que tomar afuera del aeropuerto, si quieres tomar un Uber, ¿no? Uh-huh. Pero si, que tú tomes un Uber en un hotel y que te detengan y te griten y sean violentos, o sea, esas cosas asustan al turismo, y ojalá que también haya un plan para poner en orden todo eso. Se ha puesto en orden, ya cuando llegas a Cancún, ya no están los taxis ahí afuera, están ya en sus cubículos y todo, y le han ido poniendo orden, pero falta todavía terminar con esa es violencia hacia el turismo.
10: No, y también son mafias, y definitivamente esto que tú acabas de mencionar es únicamente uno de los aspectos que han de alguna manera borrado este gran paraíso que era Tulum. Sí. Son los bienes raíces, las fiestas excesivas, tú vas a descansar y de pronto hay una fiesta de música electrónica que, si a ti como ser humano te destroza los oídos, imagínate las especies que viven ahí, las aves. Sí. Luego creo que también el tema de los precios, los costos altísimos, una ciudad dolarizada, en fin, se volvió cada vez más inaccesible, con diversas barreras que fueron ocupando espacios importantes, y que en vez de atraer un turismo que fuera más selectivo y más respetuoso, pues trajo a uno que de verdad también es muy inconsciente. Esta semana les adelanto que tendremos una pieza especial respecto a este tema con Carol Solís, ya la está preparando, y en estos días nos dará todo el contexto en dónde estamos y qué podemos hacer para tratar de recuperar el estado natural de Tulum, reactivar también el turismo y regresar con una mirada nueva a este lugar que es tan hermoso y que tanto nos ha dado.
9: Con aeropuerto nuevo, sí. Tulum, con inversión enorme, y de repente se cae el destino. Y pues es que obvio, en este momento no se te antoja ir a Tulum. Entre el sargazo, la inseguridad, la agresividad de los taxistas, los precios altísimos y todo, habiendo tantos otros destinos, pues obviamente no se antoja, ¿no? Claro. Se te cae del tope de tu mente. Pero ojalá que puedan rescatar a Tulum, ojalá que sí sea, pero es un plan integral, y pues por lo menos nos dio mucho gusto ver que la presidenta fue para allá y que se está hablando del tema, y me imagino que, aunque no lo declaren, están viendo estas cosas abajo de la mesa y negociando y poniendo orden, porque si no va a ser un desastre. O sea, no, ya es un desastre.
10: Ya es un desastre, sí. Y definitivamente es una conversación que se ha venido tejiendo desde hace mucho tiempo, y al igual que tú, creo que muy pronto tendremos nuevas respuestas, opciones, y también como habitantes de este país, pues resignificar nuestras playas, regresar, ser, cuando vayamos de vacaciones, ser personas respetuosas con el medio ambiente. Eso es muy importante, porque también hay que decirlo, como humanos a veces llegamos y le faltamos el respeto total y absoluto al lugar, y pues eso tampoco se vale. Sí.
9: Bueno, y en otra buena noticia antes del corte, noticias de Canadá, un municipio de Canadá históricamente reconoce a los árboles como seres vivos con derechos. El municipio de Terrasse-Vaudreuil, o como se pronuncia, en la provincia de Quebec, Canadá, aprobó la resolución histórica que reconoce oficialmente a los árboles como seres vivos con derechos propios, y con esta medida la localidad se convierte en el primer gobierno de Canadá en adherirse a la Declaración Universal de los Derechos del Árbol, proclamando su derecho a la vida, la integridad y el desarrollo natural, cosa que deberíamos hacer también en México. Eso fue apenas un municipio en Canadá, pero ojalá que lo copiemos en México, porque los árboles son vida, necesitamos a los árboles y reconocerlos como seres con derechos eso nos ayuda a que se dejen de destruir a los árboles, justamente. Así que
10: ¡vivan los árboles!
9: De Canadá, exacto, que vivan los árboles que nos dan vida a nosotros. Una pausa y volvemos con más en Grupo Fórmula.
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10: Los pulpos tienen tres corazones que bombean sangre azul por todo su cuerpo para sobrevivir en las profundidades del mar.
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15: Estamos en el Día Mundial del Perro y hoy vamos a hablar de los perritos que dan su vida por ayudarle a otros seres humanos. Hay perritos que son entrenados justamente para que sean guías de personas que no pueden ver. Es el caso de Silvia Lozada, que es fundadora de la primera escuela de Latinoamérica para entrenamiento de perros guía para ciegos, y ella justamente, ella no tiene vista, pero tiene a un perrito a su lado que la apoya, y aquí la tenemos conectada desde Ciudad de México. Silvia Lozada, buenos días, ¿cómo estás? Buenas tardes ya, ¿cómo estás?
16: Hola, hola, muy contenta de estar en tu programa.
15: Gracias, qué bueno que estás aquí con nosotros. Cuéntanos, tú tienes, en tu propia experiencia, tú tienes la bendición de tener un perrito guía en tu vida, ¿no?
16: Sí, yo soy una persona ciega desde niña. A los 19 tuve mi primer perro guía en una escuela de perros guía en Estados Unidos. Eso fue hace 44 años, Marco. Sí. Y eso fue tan impactante para mí que cuando regresé al país decidí crear la primera escuela de perros guía para ciegos en América Latina. Y actualmente está conmigo la séptima perrita guía.
15: Ya. Oye, entrenar a perros o hacerte de un perro es un verdadero privilegio porque pues, cuesta mucho el entrenamiento y no cualquier persona tiene acceso a poder tener un perro guía. Cuéntanos cómo es el entrenamiento de un perro para que pueda guiar a una persona ciega.
16: Son varias etapas. Nosotros tenemos un programa de crianza responsable. Seleccionamos mamá perro y papá perro de raza labrador. Ajá. Y ellos los unimos a través de la inseminación artificial. Cuidamos la reproducción, luego la gestación y la lactancia. También la estimulación temprana de los cachorros, porque deseamos que cada ejemplar llegue a tener las habilidades y el temperamento para ser guía. A los 2 meses de edad comienza la socialización, que puede ser en la escuela o con una familia voluntaria que apoye en el programa de adopción temporal. Al año de edad inicia el entrenamiento especializado, donde los entrenadores enseñan al perro a utilizar el arnés, a desviar obstáculos, a entrar a transportes y lugares públicos. Y luego, ya que termina este entrenamiento, se selecciona a la persona ciega a la que se va a entregar al perro, y juntos permanecen en la escuela, perro y persona, 4 semanas en un curso que se llama Formación de Binomios, donde unimos las dos vidas. La persona ciega que es candidata vive en la institución, come, desayuna, cena y es capacitada por nuestros entrenadores en diferentes rutas, incluyendo transportes y lugares públicos. Y luego se gradúan y la persona ciega regresa a su comunidad donde vive, se desarrolla con su perro guía. Y el perro trabaja por 8 años aproximadamente. A los 10 de edad del perro se jubila. Y puede todavía vivir unos 4 o 5 años, pero ya adoptado por una familia que lo recibe como perro veterano. O puede ser que lo adopte la persona ciega que lo tenía como guía.
15: Ajá. Oye, pues eso es todo un proceso. Son años y años de trabajo. Y sí, tú en tu fundación, en esta Escuela Latinoamericana para Entrenamiento de Perros, ¿es la primera escuela en México o es la primera en toda América Latina?
16: Es la primera en México y en América Latina.
15: ¡Wow!
16: Especializada en guías.
15: O sea que antes de ti, todos los perros tenían que venir de otros países, lo cual hacía todavía más caro el proceso.
16: Exactamente.
15: Ok, y ahora, ¿y quién está financiando esto? ¿Cómo le haces para financiar esta escuela? Porque pues cuesta el dinero de los perros, el entrenamiento, el entrenador, pues todo el proceso, ¿quién lo paga?
16: Sí, pues mira, tenemos varias maneras de recaudar fondos. Una de ellas es a través de donaciones. De hecho, tenemos una campaña ahora en la plataforma de gofundme.com/perrosguía. En donde la gente puede hacer donaciones y apoyar a que se vayan cumpliendo nuestras metas. También a través de servicios veterinarios que ofrecemos al público en general, que tiene perros y gatos, y también a través de visitas guiadas o talleres que impartimos en empresas. Nuestro propósito es que la escuela llegue a ser sustentable, pero eso no se ha logrado. Y ya tenemos, sobre todo afectados por pandemia, una situación financiera complicada. Y pues por eso agradezco estar en tu programa e invito a la gente que escuche este mensaje, pues que si desea un recibo deducible de impuestos, apoye nuestra causa, se sume, la abrace y que juntos iluminemos el camino de personas ciegas.
15: Claro. Ahorita nos repites, es el gofundme.org/.
16: Gofundme.com/perrosguía.
15: Gofundme.com/perrosguía. Y ahí está apareciendo el código QR en la pantalla para los que nos ven en redes sociales. Ahí los tenemos, gofundme.com/perrosguía, y ahí pueden hacer su donativo y puede ser deducible de impuestos en México, les dan su recibo deducible de impuestos. Porque el tema es que esto pueda llegar, este beneficio le pueda llegar a más gente. Claro, si no puedes ver y tienes mucho dinero, pues vas a Estados Unidos y puedes adoptar a un perro que haya sido entrenado, pero son miles y miles y miles de dólares. Entonces, el hacer este entrenamiento aquí en México hace un poco más accesible las cosas para más personas. Estoy viendo aquí de información del gobierno mexicano, dice que más de 11 millones de personas en México, 11 millones de mexicanos y mexicanas viven con ceguera o con discapacidad visual, de las cuales 2.2 a 2.6 millones padecen deficiencias severas o ceguera total.
16: Exacto.
15: Pero no tienes que tener ceguera total para beneficiarte de un perrito guía.
16: No, también califican personas con una baja visión severa, porque lo importante es mejorar la movilidad y el perro guía viene a ser un gran apoyo para desplazarnos, desviar los obstáculos. Las calles están inaccesibles, hay muchos agujeros, coladeras abiertas, postes puestos, perros extraños. Y bueno, pues una persona ciega también tiene derecho a tener una vida digna, plena. La escuela se abrió con el fin de apoyar a personas de escasos recursos. Sí. Por eso que buscamos fondos a través de varias formas.
0: También tenemos a la venta estos peluches de perro guía. Tenemos en nuestras instalaciones en Canal Nacional 1075, Villa Quietud, Coyoacán, en Ciudad de México, o a través de nuestra tiendita de TikTok. En TikTok estamos como @perrosguía.
15: @perrosguía. Esa es la voz de Katia, que está ahí echándole la mano también a Silvia Lozada. Se dicen esa voz de Katia, pueden comprar su muñeco de peluche, @perrosguía. ¿Cuántos años lleva esta escuela establecida?
16: Tenemos 30 años y bueno, hemos graduado muchas personas con sus perros y también hemos rehabilitado a gente que pierde la vista adulta. Así que bienvenidos todas aquellas personas que requieran nuestros servicios.
15: Oye, un tema que es controvertido, ahorita lo mencionaste, la gente que anda con sus perros sin correa por las calles. Si anda una persona visualmente débil y trae un perro guía, y el perro y el otro perro que anda sin correa se le acerca al perro guía o lo ataca o quiere jugar o algo, eso le perjudica muchísimo el trabajo a ese perrito guía y a su tutor, a la persona que está siendo guiada.
16: En primer lugar, distrae al perro y en segundo puede ser agredido. Y desafortunadamente, pues hay poca conciencia de los dueños que tienen perros. Y pues siempre invitamos a la gente a que los traiga con correa, ya por ley eso está establecido.
15: Está establecido por ley, pero hay muchísima gente que anda con sus perros sin correa. Sí. Muchísima gente, es una irresponsabilidad enorme. Bueno, pues entonces si queremos apoyar en TikTok, @perrosguía, ahí podemos encontrar información de los perritos de peluche que venden para ayudarles, o también

0: ciega todos los días, varias veces al día.
1: Exacto. Y también muy importante que entendamos que un perro guía no es una mascota, no es un animal de compañía nada más, sino es un perro guía, es un perro de servicio, para que en temas de restaurantes, transportes públicos, hoteles, en todos lados le den acceso y no estén discriminando a la gente que trae a un perro de servicio, que es muy importante para ustedes.
0: Y pues muchas gracias también a los artistas que se han sumado a nuestra campaña de Soy Tus Ojos, Maribel Guardia y Diana Golden, por supuesto que tú, Marco, gracias a todos.
1: Gracias, pues si necesitan, si puedo ayudar en algo, les voy a mandar su donativo, pero si puedo ayudar en algo más, nos dicen, con todo gusto, aquí estamos, aquí tienen su casa.
0: Gracias. Muchas gracias.
1: Un abrazo con cariño, muchas gracias. Ay, ay, ay, el día que entendamos eso de llevar a los perros sin correa, yo le mando un abrazo a toda la gente que tiene perro y se los digo de todo corazón. O sea, tienes que pensar en los demás, tienes que pensar en los demás. Y cuando tú traes a tu perro sin correa, le puedes hacer daño a otros seres humanos y nos haces daño a nosotros, a los que tenemos perro, porque gracias a esos perros que están sin correa y causan problemas, entonces empiezan a haber molestias y discriminación con el resto de los perros. Entonces, pensemos en todos. Hacemos una pausita, volvemos con más aquí en Grupo Fórmula.

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4: El melón y su potasio. El melón es otra fruta con contenido de agua extraordinario. Su aporte de potasio ayuda a mantener el equilibrio de líquidos en las células, evitando la deshidratación severa. Es ideal para consumir en el desayuno o como postre ligero. Su textura suave y frescura natural lo convierten en un alimento reconfortante que ayuda a combatir la sed intensa.
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5: Un agente aduanal estadounidense fue sentenciado en su nación por sobornar durante al menos 10 años a funcionarios de la Secretaría de Agricultura de México para ingresar cargamentos de granos al país. Carlos Leopoldo Albeláiz fue condenado a 18 meses de prisión, 3 años de libertad condicional y una multa de $250,000. El secretario de Salud, David Kersenovich, informó que el gobierno mexicano realiza su propia investigación sobre la lechuga rayada iceberg, que habría causado un brote de ciclosporiasis en Estados Unidos. Descartó un escenario similar en México, pues solo hay 3 casos ya en recuperación. El secretario de Seguridad, Omar García Harfuch, dio a conocer el aseguramiento de 1.5 toneladas de cocaína y de 5 personas durante una operación marítima en Chiapas, con lo que se evitó que más de 3 millones de dosis llegaran a las calles.

0: informó Amy Arriaga. 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
3: Vamos a cerrar el programa de hoy con una historia muy, muy inspiradora, una historia de una mujer maravillosa. Su nombre es Ana María Sánchez, que es health coach y sobreviviente de cáncer en 5 ocasiones. Ella nos va a comentar lo que le ha motivado a ayudar a otras personas a través de su primer libro, que se llama Tú eres la medicina, donde nos lleva por un poderoso testimonio para transitar la incertidumbre de esta enfermedad. Este es un tema que obviamente todos tocamos madera, no queremos que nos dé el cáncer, no queremos que le pegue a ningún familiar cercano o lejano, no queremos que aparezca, pero es una realidad, y cuando una enfermedad fuerte aparece, cómo poder navegar, cómo poder salir adelante, cómo ayudar a la gente que le sucede esto, cómo manejar tu mente, tus emociones, tu corazón, tus conversaciones. Le damos la bienvenida a Ana María Sánchez, que está en Ciudad de México. ¿Cómo estás, Ana María?
4: Gracias, hola Marco, muy bien. ¿Tú cómo estás?
3: Muy bien, contento de saludarte y pues un gusto conocerte. Estoy aquí leyendo que pasaste durante 14 años una lucha en 5 ocasiones, 14 años, para vencer una y otra vez al cáncer y salir adelante.
4: Así es, exactamente. 14 años, voy a cumplir 15 en agosto.
3: Qué bueno, celebro que estés viva,
4: Gracias.
3: Y celebro que estés escribiendo este libro. Y bien, exactamente. ¿Por qué escribes el libro? ¿Qué es lo que le quieres transmitir a la gente o compartir con la gente de tu aprendizaje durante estos 14 años y la transformación interna que has tenido, obviamente?
4: Sí, fíjate, Marco, que a mí hace 14 años me hubiera encantado leer un libro de un paciente. Leí muchos libros de médicos, de nutriólogos, pero no de un paciente, y sí la perspectiva es distinta. Entonces, a mí me hubiera encantado como poder ver cómo la medicina necesita además otras herramientas, porque la sanación es integral, no es solamente la medicina lo que nos sana, ¿no? Somos cuerpo, alma y espíritu. Entonces, necesitamos de otras cosas para sanar. Y obviamente, dándole prioridad al tratamiento oncológico, yo soy totalmente partidaria de la ciencia. Pero muchas veces nos olvidamos del resto, de la mente, por ejemplo, ¿no? Que es tan importante y tan poderosa para bien y para mal. Entonces, esa fue mi motivación, la primera motivación. Y la segunda, pues, he recibido mucho en mi vida y es una manera para mí de contribuir. Yo le llamo el premio de la sanación, ¿no? La vida es como una cadena de favores. Entonces siento que yo debo esto, o sea, que yo tengo que compartir lo que a mí me funcionó y que creo que podría evitarle a muchas personas que pasaran mucho tiempo en descubrirlo. Probablemente lo van a descubrir, pero van a tardar mucho tiempo, ¿no? Y a lo mejor este libro les puede dar las herramientas para empezar al mismo tiempo que su programa oncológico.
3: Oye, ¿cómo manejas el miedo? ¿Qué le dirías tú a la gente? No tiene que ser cáncer, puede ser cualquier enfermedad. Lo primero que viene, me imagino, con un diagnóstico así de fuerte, lo hemos vivido a veces nosotros mismos, o lo hemos vivido cuando te dan la noticia de que un familiar tiene una enfermedad fuerte. A mí me pasó cuando me dijeron que mi mamá tenía Alzheimer y pues que me enteré de lo que venía, ¿no? De todo lo que venía. Uh-huh. ¿Cómo manejas el miedo? ¿Qué le aconsejas a la gente? ¿Cómo manejar su mente? ¿Cómo manejar el miedo? Porque es lo primero que aparece cuando te dan un diagnóstico. Y a ti, además, pues te lo diagnosticaron 5 veces. Lo superaste y de nuevo, 5 veces el mismo camino.
4: Sí. Es complicado, ¿no? Es como que en 14 años o 15 años yo he estado exactamente igual, ¿no? Vas y vienes y para eso usas algunas técnicas. Por ejemplo, la terapia es una de ellas. Creo que la terapia, la meditación para mí fue un descubrimiento que tuve hasta la segunda cirugía, no desde la primera. La meditación para mí ha sido una herramienta que me ha ayudado a mantener un poco el equilibrio. El miedo es una vibración baja, entonces es inevitable, pero puedes irlo manejando a través de la terapia y de la meditación, el contacto con la naturaleza, por ejemplo. A mí eso me daba risa cuando lo escuchaba, pero la verdad que es mágico. O sea, tú te vas a la naturaleza, caminas descalzo y inmediatamente tu estrés baja, ¿no? Sí. El miedo es complicado, porque a veces tenemos mucho miedo sin que no estemos atravesando un problema. No sé si te ha pasado. O sea, que de repente, justo lo que acabas de decir, tenemos miedo de enfermarnos. Estás sano, estás bien y tienes miedo, ¿no? Entonces, todo el tiempo estamos buscándonos como a qué temerle. Y es inevitable el miedo, pero puedes brincar rápido a otra etapa. Y eso lo logras poniéndote activo, poniéndote un proyecto de salud. Yo digo que por muchos años me he dedicado a eso. De repente cuando me curé fue así como, ¿y ahora qué hago? ¿No? Esta es mi chamba. O sea, 100%. Pero el miedo es complicado.
3: Sí, veo que ahora eres voluntaria en el Hospital Inglés de Observatorio en Ciudad de México, que estás con la Fundación Guerreros, das pláticas, nutrición, recetas, pacientes, o sea, estás ahí dándole, le has encontrado el significado a tu vida siendo voluntaria y apoyando a quien está pasando por lo que tú ya pasaste.
4: Sí, fíjate, fui voluntaria porque el tema de las pelucas se terminó desafortunadamente en el Hospital Inglés, y el tema de la fundación, estaba yo de voluntaria cuando me volví a enfermar y me afectó mucho emocionalmente. No pude lidiar con tanto. Entonces, por esto el libro, ¿no? Como que es una manera también de contribuir desde otro lugar. El contacto directo me es difícil manejarlo.
3: Sí, entiendo. Y hay que honrar eso. Hay que honrar, decir, oye, no puedo con esto, pero de alguna forma puedo servir. Y entonces te dedicas a escribir tu libro. ¿De qué habla tu libro? Cuéntame de los episodios que trae tu libro, cómo lo dividiste, qué es lo que la gente puede aprender. Y si este es un libro solamente para gente que tiene una enfermedad fuerte, o incluso puede ser para seres queridos, hijos, papás, hermanos, que tienen a un familiar con una enfermedad fuerte. Cuéntanos.
4: Sí. Este libro inició pensando en pacientes de cáncer, ¿no? Están enfermos de cáncer, pero es para cualquier tipo de paciente y para personas sanas también, porque este libro habla de alimentación, habla de meditación, habla de situaciones emocionales a las que nos enfrentamos todas las personas. Todos sí. Hemos tenido pérdidas de algún tipo o las tendremos, o algunas caídas emocionales. Entonces esto habla mucho de los hijos, de la familia, de los amigos, de las redes de apoyo. Y hay muchos temas, como por ejemplo, cómo afrontar un diagnóstico, ¿no? Que dices, bueno, ¿cómo se hace eso? No hay una fórmula tal cual, pero yo he encontrado, para mí, el éxito de esto es ponerte en acción y no ser paciente, como dice la palabra, ¿no? O sea, que estés activo y que planees un proyecto de sanación. Cuando tú haces eso, Marco, te sientes que estás, ¿cómo te diré? Ocupándote de tu problema, no que solamente los demás están ocupando de tu problema, tú mismo lo estás haciendo. Y si te equivocas en algo, eres tú contigo mismo. Entonces, para mí esa ha sido una parte súper importante, ¿no? Sí. Y bueno, eso requiere un programa de alimentación, ejercicio, una serie de cosas que se pueden hacer, ¿no?
3: O sea, ser proactiva o proactivo y tomar responsabilidad de tu salud, no decir, voy a hacer lo que me diga el doctor y ya, y me siento a esperar.
4: Exactamente.
3: Tú te sentías mejor tomando las decisiones, investigando, consultando y tomando la responsabilidad, ¿así lo hiciste?
4: Claro. O sea, es que imagínate, tú vas al doctor, hace lo mejor que puede por ti, te da el tratamiento, lo que sea, pero no se va a tu casa contigo, ¿no? Y tú en tu casa no sé qué comes, no sé si duermes bien, no sé si vas a hacer ejercicio, si estás respirando bien, si meditas o si vas a terapia. O sea, todo eso es nuestra responsabilidad. De hecho, hay un capítulo que se llama Toma las riendas de tu cuerpo. O sea, es como estas personas que todo les hacen, ¿no? Su comida, les dan la pastilla en la boca, no le dan las noticias difíciles, porque qué difícil decirle eso. o cómo lo va a tomar. Y el paciente tiene que estar enterado de qué está sucediendo, porque la fuerza está en uno mismo. La fuerza es tu fuerza interior, y además cuando pasas por problemas, de repente descubres que es muy poderosa y que eres muy fuerte, y no lo sabías. Pero tienes que hacerte responsable y decir, yo soy el dueño de este proyecto y yo soy el maestro de ceremonias, ¿no?
3: Oye, yo he conocido a gente con enfermedades fuertes, con diagnósticos fuertes como el tuyo, como el cáncer, que cuidan su alimentación, y hay gente que no cuida su alimentación. Hay gente que, yo los he visto, o sea, están en pleno tratamiento o apenas están recuperando y los veo ahí comiendo, por ejemplo, embutidos, ¿no? Que a nivel de Organización Mundial de la Salud está en nivel que son cancerígenos. O sea,
4: cancerígenos.
3: Es igual que el cigarro, y los veo comiendo jamón o tocino o cosas así. Y yo, pues, ¿quién soy para opinar? Y los respeto mucho. A veces si son gente muy cercana y muy querida, si les llegas a decir, oye, amigo, cuídate, eso no es bueno para nadie, menos para ti. Pero pues cada quien, yo no entiendo mucho. Yo creo que si toco madera, pero si yo tuviera un diagnóstico así, pues ya de por sí cuido mucho mi alimentación, pero la cuidaría mucho más. ¿Para ti qué tan importante fue la alimentación? Porque venciste 5 veces al cáncer, 5 veces lo hiciste. ¿Qué tan importante es la alimentación y cómo la manejas?
4: Pues mira, la alimentación para mí fue una estrategia de sanación. O sea, sí. Justo ayer tuvimos la presentación del libro y hablábamos de eso, que a veces hay que relajarse y a veces como que no puedes sostener mucho tiempo una vida tan estricta, ¿no? Pero creo que cuando estás en una crisis de enfermedad tienes que ser muy estricto y muy radical y manejar la alimentación. Perdón, te interrumpí.
3: No, yo no me dije sí, te estaba diciendo que sí. Ajá. Adelante.
4: Entonces, bueno, puedes buscar ayuda con un nutriólogo especialista si no tienes las herramientas, pero este libro justo te da una guía de qué puedes hacer tú solo, o sea, cómo elegir los alimentos.
3: ¿Qué hiciste tú? ¿Cómo comiste para durante todo este periodo, estos 14 años, para vencer el cáncer 5 veces?
4: Sí. Mira, pues lo primero, empecé por quitarme lo tóxico, ¿no? Y aprender qué es lo tóxico, porque también esa es otra, no estamos seguros de qué es lo tóxico. Entonces, bueno, alcohol, embutidos, bueno, yo me quité lácteos, la carne roja. En aquel tiempo, Marco, era un poco por un medicamento que le inyectaban a las reses, que no me acuerdo el nombre.
3: Ajá.
4: Clenbuterol, creo que.
3: Clenbuterol, lo que te iba a decir, sí, clenbuterol, según yo.
4: Entonces, había casos de jugadores, por ejemplo, de fútbol, que se habían enfermado porque, bueno, el caso que dije, mejor nada de res, solo pescado, pollo orgánico, cambié a alimentación orgánica. No empecé tan radical, fíjate, fue poco a poco. Al principio fue lo orgánico, lo que había en aquel entonces, porque no se conseguían muchas cosas, el huevo, leche yo nunca he tomado, pero el huevo y el pollo, por ejemplo.
3: Ajá.
4: Y lo demás, pues lo más fresco posible, que no me quité conservadores y así. Pero poco a poco fui aprendiendo un poquito más de, por ejemplo, leer etiquetas, ¿no? Que no lo hacía. Pero hubo un momento un momento de mi vida donde sí fui muy, muy radical y me quité absolutamente todo lo procesado, todo lo que venía en una bolsa o caja, bye. O sea, todo era 100% natural, como le llamo yo, alimentación viva, ¿no? Lo que viene de la tierra, animales libres. Fui vegana, fui vegetariana casi 4 años, uh-huh. Porque por las operaciones que tengo, yo nada más tengo un tercio de un riñón, que afortunadamente funciona bastante bien. Pero la proteína animal, hay que cuidar mucho la proteína animal para preservar la vida de mi riñón. Entonces decidí hacerme vegana porque me parecía más sencillo en ese momento. Uh-huh. Sin embargo, esta última vez que enfermé, hace 4, casi 5 años ya, tuve una crisis tremenda. Estaba yo en un peso bajísimo y no podía subir de peso porque tuve por las cirugías. Yeah. No tengo vesícula, no tengo duodeno, no tengo una parte del estómago, en fin. Entonces toda la digestión se vuelve complicada, no subía, claro. no subía, no subía. Y entonces la solución fue volver a comer proteína animal. Uh-huh. Fíjate, curiosamente. Okay. Entonces mi dieta ha sido diferente todo el tiempo de acuerdo a las necesidades. Y eso fue lo que me sacó de esta crisis, que estaba yo en un peso bajísimo, que es tan malo como tener cáncer, o sea, ¿no? Ah. No tienes protección, no tienes músculo, no tienes nada con qué dependerte.
3: Pero tú fuiste proactiva en buscar tú, o sea, o fue, no era que los médicos te dijeran, sino tú fuiste proactiva en buscar, e ir adaptando tu dieta a la necesidad que tenías en ese momento.
4: Sí, y vi diferentes nutriólogos. Ahora hay nutriólogos especialistas en temas de cáncer, pero hay también, ¿cómo se dice? Corrientes, ¿no? Ya sabes, el que es vegetariano, el que sí incluye la proteína, el que no sé qué. Entonces probé con una nutrióloga vegetariana, luego con otra que no era vegetariana, y yo voy tomando lo que a mí me resuena o lo que mi intuición me dice que ese es el camino, ¿no?
3: Lo que
4: entonces
3: funciona.
4: No podría decirte que una sola dieta. Pero lo que tienen en común todas estas dietas es una alimentación viva.
3: Sí.
4: O sea, ¿verdad? O sea,
3: sí, los ultraprocesados, todos estamos de acuerdo en que pues no funcionan. La Organización Mundial de la Salud te lo ha dicho. O sea, el tema, sobre todo de los embutidos, salchichas, jamones, tocinos, chorizos, todo eso de origen animal.
4: Sí.
3: Está en,
4: es malísimo, claro.
3: Pésimo.
4: Y la otra es una dieta, un 70-30, más o menos, 70 de vegetales y un 30 de proteína y leguminosas.
3: Claro.
4: ¿No? Siempre, eso sí. Siempre recomiendo los vegetales. O sea, sí es importante en todas las dietas, creo yo, pero en el tema del cáncer es importantísimo porque hay que mantenerse alcalino y desinflamado.
3: Claro.
4: Las plantas nos ayudan muchísimo con ese tema. Entonces hay que tomar, bueno, yo hice los jugos verdes, soy súper fan de los jugos verdes, hay un capítulo completo en el libro de cómo prepararlos, porque también hay muchas, ¿cómo te diré?, errores al preparar los jugos que ya no se vuelven tan sanos, ¿no? Y bueno, yo soy fanática con el jugo verde todos los días y es una manera también de poder consumir una cantidad más grande de vegetales.
3: Claro.
4: La Organización Mundial de la Salud dice que necesitamos, perdón, te interrumpí, creo que son medio kilo todos los días, ¿no? De vegetales. Entonces a veces no damos con esa ración.
3: Claro, y con un jugo verde, pero verde, no verde con jugo de naranja ni esas cosas, sino verde.
4: Verde de adeveras.
3: Sí, porque luego vas a los restaurantes y hoteles, un jugo verde, ¿y qué trae? Pues trae naranja con nopal. No, pues eso no es un jugo verde. O sea, está de color verde, pero el tema es que tenga espinaca, kale o kale, o como col rizada, como le llamen.
4: Apio, pepino, exacto.
3: Uh-huh. Exacto, no lo azucarado, sino verde con limoncito y el verde
4: libre.
3: Real.
4: Exactamente.
3: Jugo verde para campeones. Pues el libro se llama Tú eres la medicina, un poderoso testimonio para transitar la incertidumbre de la enfermedad. Ana María Sánchez, su autora, recomienda este libro no solo para gente con alguna enfermedad, sino para gente sana, justamente para prevenir que te caiga una enfermedad. Ese es el tema.
4: Exactamente.
3: Tú eres la medicina. Gracias, te mando un abrazo, Ana María Sánchez, el libro está a la venta.
4: Gracias.
3: En todas partes.
4: En todas partes y en todas las plataformas en audiolibro.
3: Gracias. Hasta mañana, que la pasen bien, nos despedimos, se quedan con Enrique Acevedo en Grupo Fórmula.

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13: Muy buenas tardes, tenga usted muy buenas tardes. Es la una en punto, pero en punto en el tiempo del centro de México. Y yo soy Mario Ávila, transmitiendo para usted en el programa de Joaquín López Dóriga, en vivo para toda la República Mexicana, toda, a través de 97 estaciones de radio en todo el país y en otras 30 estaciones de radio en los Estados Unidos para nuestros paisanos.
14: A quienes les enviamos besos y abrazos en California, Arizona, Texas, Nueva York, Illinois, Georgia, Utah, Kansas, Oklahoma, Carolina del Norte y del Sur, Tennessee, Oregon, Colorado y Florida. Y en Telefórmula Estados Unidos, a través de las cadenas Xfinity Latino y Latino View.
13: ¿Y en dónde estamos también, Laura? Cuéntanos.
14: Mi querido Mario, ¿cómo estás? Muy buenas tardes. En Telefórmula estamos en Easy Canal 121, Sky Canal 157 y 1157, Total Play Canal 161, Mega Cable Canal 153 y en Dish nos encuentra en el 354.
13: Recuerde que también estamos en todas las plataformas, prácticamente en internet, en redes, a través de los Fast Channels, en distintos dispositivos, en Roku, en Samsung TV, ¿qué le digo? En todos ellos. y bueno, pues en radioformula.com.mx y, también en lopezdoriga.com y en los canales de radio, bueno, que ya le dije, y en YouTube, Instagram, en fin. ¿Y hoy, Laura?
14: Hoy es martes 21 de julio del año 2026. Han transcurrido ya 202 días y faltan 163 y termina este año. Corre la semana número 30.
13: O sea, sigue el conteo, pues. Iniciaste ayer, ya el de regreso.
14: Seguimos con el conteo, no, mi querido Mario.
13: A quien le gusta luego agarrar unos conteos, pero largos, ¿eh? Pero está bien. Está
14: ¿sí?
13: bien. Qué bueno, Laurita. ¿Quién está de festejos el día de hoy? A ver, dime.
14: Hoy estamos festejando a Lorenzo de Brindis y a Práxedes. ¿Pero qué crees, mi Mario? Hoy es un día importante porque es el Día Internacional del Perro.
13: No, bueno. Imagínese.
14: Así que a todos esos tesoros que tenemos la fortuna de tener en casa, ¿tú tienes también perritos?
13: Sí, dos.
14: ¿Y cómo se llaman?
13: Dos, Pulga y Peca.
14: ¿Eh?
13: Pulga y Peca.
14: Ándale.
13: ¿Eh?
14: El mío se llama Forza Balotelli.
13: Ah, y ladra en italiano.
14: Ah, es un schnauzer divino, lo amamos.
13: Pues para todos los amantes de las mascotas de compañía, los animales de compañía, pues un abrazo, porque sabemos lo que significa para cada persona su animal de compañía. Hoy es cumpleaños de María Lucía Huerta, quien es hija de Lucia Lamillo y ahijada de Joaquín, así es que aquí les ha dejado una felicitación. Y de en el mundo del entretenimiento, a Fey, a Livia Brito, a Miguel Rodarte. Y bueno, y mañana, Lau.
14: Mañana vamos a festejar a María Magdalena. ¿Y qué crees, mi Mario? Se nos pasa otro cumpleaños. ¿Quién? De alguien que nos hizo la vida en este mundial.
13: ¿Quién?
14: El gran Erling Haaland.
13: Hoy
14: el
13: es...
14: vikingo. Cumple 26 años.
13: Hoy es su cumpleaños.
14: Hoy es su cumple.
13: No, bueno,
14: cumple 26 años,
13: diga,
14: Erling.
13: Pero felicidades
14: Haaland.
13: Hasta allá, pues, a Noruega. Bueno, pues saludo con mucho gusto a todo el equipo que hace posible esta emisión informativa, bueno, la de hoy y la de todos los días, a Ana Berta Coronado, a Oscar Satarain, al ingeniero Víctor Malpica, a José Juan Padrón, a Georgina Trejo Briseño, a Sandra Jiménez, José Manuel García, y en la televisión, Alonso Mancera, Diana Chávez Piña, Javier Mejía, Miguel Ángel Sánchez Telles, Diana Morales, Laura Flores y Regina Rosillo. Bueno, pues esto es algo de lo más importante que está ocurriendo en México y en el resto del mundo, y de lo que usted leerá y escuchará en las siguientes horas y seguramente mañana por la mañana. Negociadores comerciales de México y Estados Unidos se reúnen para una tercera ronda de conversaciones para analizar la revisión del T-MEC, de este Tratado de Libre Comercio, que como usted sabe, pese a la negativa de los Estados Unidos por extenderlo 42 años, sigue vigente 10 años con revisiones cada uno de estos. Justo en este marco, el representante estadounidense ha adelantado que van a anunciar nuevos aranceles para 60 países en los próximos días. La estrategia trumpista, que pues lo que hace es elevar la apuesta para luego disminuirla y quedar en lo que él desea. Vamos a ver si continúa dando suerte o éxito esto para ellos. Golpes al narcotráfico en México. En uno de ellos, la Marina ha asegurado una embarcación con 1.5 toneladas de cocaína. Esto fue en Chiapas. En otro, han decomisado 3 toneladas de metanfetamina en Sonora. La presidenta Claudia Sheinbaum responde a la advertencia de la DEA contra funcionarios ligados al narco, más que contra ello, con esta amenaza de ir denunciando a funcionarios. Dice la presidenta que mejor trabajen en su propio país para combatir las redes criminales y los casos de corrupción, que aquí yo agregaría, siempre es más fácil señalar con un dedo cuando 4 apuntan hacia uno. Y es que en Estados Unidos, dígame usted, ¿quién mueve la droga? Ni modo que llega a la frontera y de ahí ya, no hombre. Ahí las redes de distribución son inmensas. Esta tarde empieza la audiencia de vinculación a proceso para el exgobernador de Baja California, Ernesto Rufo Appel, en el penal del Altiplano. La Secretaría de Salud confirma 3 casos de este parásito conocido como ciclosporiasis, que se ha detectado en Estados Unidos, pero descartan un brote. Advierten de 4 días intensos con lluvias para varias regiones del país, ya le diremos. Y el ciclista mexicano Isaac del Toro termina en 5º lugar en la Tour de France en esta 6ª etapa. Se mantiene como el líder joven del torneo. Y en el resto del mundo, Laura.
14: Tom Homan, zar de la frontera estadounidense, afirma que migrantes muertos a manos del ICE estarían vivos de haber obedecido. Advierte Estados Unidos acciones contra imposición del dictador Daniel Ortega de abolir elecciones en Nicaragua, que documenta su cobardía y miedo. El nuevo primer ministro Andy Bernan pide propuesta para reducir el elevado coste de vida. Está en su primera reunión de gabinete. En el 2026, el hambre afecta a 645 millones de personas en el mundo, revela Naciones Unidas. Destaca la reducción en el 2025. Lionel Messi regresa a Argentina, pero en vuelo privado de Estados Unidos. Ignora a los hinchas que lo esperaban tras el triunfo de España en el Mundial. Y Julio Iglesias demanda por intromisión de honor a la vicepresidenta segunda de España, Yolanda Díaz, y reclama 50 mil euros. En un momento le doy todos los detalles.
13: Es la 1:07 p.m. Vamos a hacer una pausa. Volvemos con más.
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13: Una a la tarde con 11 minutos en el tiempo del centro de la República Mexicana. Bueno, pues vamos contigo, Juan Antonio, lo que sucederá esta tarde. Adelante.
0: La audiencia del exgobernador de Baja California, Ernesto Rufo Appel, y 7 acusados más, se realizará a las 5 de la tarde en los juzgados federales del penal del Altiplano. En esta diligencia, que se espera que sea muy larga, se determinará si se les vincula o no a proceso. Más adelante, Mario, el detalle de la información.
13: Bueno, es en el Altiplano, pero en el corazón de Baja California, allá en Tijuana, Rocío.
1: ¿Qué tal, Mario? Te saludo con gusto, igual que a tu audiencia y al equipo. Informarte que la manifestación del día de ayer, convocada frente a la Fiscalía General de la República, reunió alrededor de 100 expanistas, panistas y también ciudadanos que fueron a pedir la libertad del exgobernador Ernesto Rufo, mientras que por otra parte un grupo de abogados, entre ellos el exalcalde de Tijuana, Otosuna Jaime, presentaron una demanda en contra de la gobernadora Marina del Pilar por violaciones al artículo 21 constitucional, que entre otras cosas, Mario, habla de usurpación de funciones. Es parte de lo que tenemos en este avance.
13: Muchas gracias, Rocío. En tanto, Sara, la presidenta de Morena se refirió a este caso. Adelante.
2: Mario, la presidenta de Morena, Ariadna Montiel, señaló que en el caso del exgobernador de Baja California, Ernesto Rufo, la oposición ha tenido una reacción de defensa de un delincuente y un traficante de combustible. Negó que se trate de un preso político o de una cortina de humo, es dijo una investigación sólida de la Fiscalía General de la República. Los detalles más adelante.
13: Muchas gracias, Sara. Y en este caso terrible que se ha presentado allá en Zacatecas y al cual daremos seguimiento, Omar Hernández.
3: Gracias, Mario. La Fiscalía General de la República se sumó a las investigaciones de la Fiscalía de Zacatecas que investigan el multihomicidio de 10 personas del sábado pasado. Un cateo se realizó en el bar Las Mister de Fresnillo, donde algunas de las víctimas habrían acudido antes de ser asesinadas. El gobierno dejó abierta la posibilidad de que en algunos casos pudieran tener participación en los delitos de extorsión y colusión de autoridades. Los cateos permitieron ubicar un tercer vehículo usado para trasladar a las víctimas y recuperar videos de cámaras de seguridad. Con los detalles, Mario, más adelante.
13: Muchas gracias. Y bueno, esta mañana en la conferencia de la presidenta de la República hubo alusiones al caso del Mayo Zambada. Enrique Hernández.
24: ¿Qué tal? ¿Cómo estás, Mario? Te saludo con gusto. Justamente la presidenta Claudia Sheinbaum se refirió a esta condena en contra del Mayo Zambada, no dio nombres. Dijo que esto no amerita una opinión por parte de ella. Sin embargo, pues sí se suma lo que es el llamado a que los jóvenes no tomen el camino de la violencia. No es la vía ni tampoco es una alternativa, dijo, para que los jóvenes están atacando justamente las causas desde su administración. Pero los detalles más adelante, Mario.
13: Muchas gracias. Esto dijo la presidenta sobre estos recursos.
25: Vamos a ver con la fiscalía. Normalmente se hace. No quiere decir que lo hayan decomisado. Quiere decir que es parte de la resolución que se está planteando. Entonces, la fiscalía normalmente participa en estos casos y ya le pediríamos a la fiscal que informara.
13: Es que se está hablando de 15 mil millones de dólares, es lo que dijo el gobierno norteamericano que le van a quitar al Mayo Zambada. Y bueno, pues en Sonora, David Galván, cuéntanos.
26: En una acción casi hollywoodesca, Mario, las autoridades federales reportaron la detención en Sonora de un conductor de tractocamión sobre la carretera federal Sonoita-Puerto Peñasco, que transportaba una carga de costales de alimentos para ganado, dentro de las cuales estaban ocultas más de 3 toneladas de metanfetaminas. Fueron agentes federales quienes marcaron el alto a la unidad que tenía como destino Tijuana, Baja California. En breve te platico.
13: Muchas gracias, Daisy Herrera. El caso de Daphne Zapata.
27: Mario, ¿qué tal? Buenas tardes. La presión aumenta en el caso Daphne Zapata, mientras su madre acude a la fiscalía para aportar nuevas pruebas e impulsar la ley Daphne. Colectivos y activistas exigen detenciones inmediatas y cuestionan por qué a una semana de los hechos no hay responsables tras las rejas. El avance de la información.
13: Muchas gracias. Óscar Zúñiga, adelante.
28: Mario, tras la reunión sostenida por el secretario Marco Rubio en contra del supuesto resurgimiento del terrorismo político de extrema izquierda, el Grupo de Puebla alerta sobre el regreso de una guerra fría y busca defender el diálogo y la diversidad de pensamiento. Mario.
13: Gracias. Otro aseguramiento, David.
26: Así es, Mario. Personal de la Armada de México aseguró poco más de 1.5 toneladas de cocaína al interceptar una embarcación menor en aguas del Océano Pacífico frente a las costas de Chiapas, donde encontró decenas de bultos con droga, por lo que procedió a detener a los 5 tripulantes del navío. Al dar a conocer este golpe del Gabinete de Seguridad, el secretario de Seguridad y Protección Ciudadana, Omar García Harfuch, destacó que durante esta administración se han decomisado unas 78 toneladas de cocaína en el mar.
13: Jenny Valencia, las conversaciones sobre el T-MEC.
4: Hola, ¿qué tal, Mario? Buen día. Te comento que este martes inició en la Ciudad de México la tercera ronda de conversaciones entre México y Estados Unidos como parte de la revisión formal del T-MEC. El encuentro se llevará a cabo en la Secretaría de Economía del martes 21 al jueves 23 de julio, donde ambas delegaciones revisarán diversos temas relacionados con la implementación y funcionamiento del tratado comercial, ahora que las revisiones serán anuales. El reporte.
13: Y cuando veas las barbas mojar, ¿no? De tu vecino cortar, échalas tuyas a remojar. Ahora sí, todos a cuidar las designaciones de los aspirantes, suspirantes, candidatos o lo que sea para la elección del año que viene. Sara Pablo.
2: Mario, a unos días de que Morena concluye el listado de los aspirantes a coordinaciones estatales de la transformación, la presidenta morenista Ariadna Montiel precisó que serán dos los filtros a los que se someterá a las y los candidatos del partido a las elecciones del 27 en lo interno, con una consulta al Gabinete de Seguridad, al SAT y fuentes abiertas, y en una segunda etapa se enviará al INE el listado de 20,000 aspirantes. Los detalles más adelante.
13: Gracias, Laura Cardoso. Pues se va haciendo realidad el que todas las carreteras cuenten con el pago electrónico. Háblanos de ello.
5: ¿Qué tal, Mario? La Secretaría de Infraestructura, Comunicaciones y Transportes informó que los 1,050 carriles de las 129 casetas de Capufe ya cuentan con sistema de telepeaje, lo que permitirá reducir el uso de efectivo y agilizar el tránsito. Con el TAG, el cobro pasa de un minuto a solo 10 segundos, disminuyendo filas, tiempos de espera y el manejo de dinero en efectivo. Los detalles adelante.
13: Y mire, la verdad es que sí ayuda muchísimo el que se tenga el famoso TAG, pero colóquelo en el parabrisas, ¿no? Porque luego se hacen las filas porque a alguien no le gusta poner en el parabrisas, que se ve feo el coche. Bueno, pues así es en todo el mundo. Póngalo por ahí atrás del espejo retrovisor, pero no detenga la fila porque cada vez que pasa tiene que acercar el dispositivo al parabrisas para que sea registrado. Bueno, Lisbeth Hernández, Instituto Politécnico Nacional.
6: Muy buenas tardes, Mario. Levanta amparo en la Escuela Superior de Economía del Instituto Politécnico Nacional. Esta casa de estudios informó que mediante una encuesta se acordó levantar el paro en la Escuela Superior de Economía y la entrega de las instalaciones, lo que sucedió esta mañana. Todos los detalles en unos minutos.
13: Bueno, y el Torito con todo, ¿eh? Se mantiene como el campeón joven allá en la Tour de France. Vamos contigo, Pitor.
7: Gracias, Mario. Así es, vaya historia la que está viviendo Isaac del Toro en el Tour de Francia. Tras 16 etapas de 21 totales, el mexicano se mantiene en el podio, en la tercera posición, además de que es el mejor ciclista joven. Los detalles más adelante.
13: Muchas gracias, gracias, querido Pitor. José Luis Cuevas, a quien felicito también por todo el trabajo y cobertura que hizo durante el Mundial. Bueno, pues ¿cómo anda el dólar el día de hoy? El interbancario en 17.46, el dólar en casas de cambio en 17.39, el dólar en bancos en 17.82. Lo repito, las cotizaciones, pues, el dólar interbancario en 17.46, dólar en casas de cambio 17.39 y el dólar en los bancos en 17.82. Se mantiene por debajo de los 18 pesos. Y el euro en nuestro país se vende en 19 pesos con 84 centavos. 1:20 en el tiempo del centro. Vamos a hacer una pausa y volvemos con toda la información relacionada a, en este caso, el Tratado de Libre Comercio. ¿De qué se tratan estas conversaciones que han iniciado en la Ciudad de México? Voy a platicar con el especialista y negociador Ken Smith en nuestro país. En fin, hay mucho que hablar de este tema. Vamos a la pausa y volvemos.
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0: Una de la tarde con 24 minutos en el tiempo del centro de la República Mexicana. Y estas reglas de comercio entre México, Estados Unidos y Canadá, que han tenido distintos denominativos. Primero fue el Tratado de Libre Comercio. Fíjese que el otro día recordaba que me tocó, como parte de mi carrera periodística, estar en el Congreso norteamericano cuando fue votado y posteriormente aprobado el TLC. Eran esfuerzos tremendos. Ahí me acuerdo de protagonistas en aquellos tiempos de Ross Perot, del reverendo Jesse Jackson, en fin, de Henry Cisneros, quien era el cabildeador, pero número uno, del presidente Clinton ahí al interior del Congreso. Y bueno, pues llegó el 94, tuvimos Tratado de Libre Comercio, después se conoció como el TLCAN y ahora como el TMEC, o sea, el Tratado México-Estados Unidos y Canadá. Ha ido modificándose, no solamente en su denominativo, sino también en lo que implican, insisto, estas reglas. Y hoy han iniciado conversaciones, de ello nos va a hablar Jenny Valencia. Pero primero le doy y le ofrezco a usted este contexto importante, también preparado por ella, para ubicarnos, ahora sí que como dicen, en tiempo y espacio, en este asunto. Adelante.
1: Al cumplirse este año el sexto aniversario de la entrada en vigor del T-MEC y para dar cumplimiento al artículo 34.7 de revisar el 1 de julio de 2026 el acuerdo comercial, previamente México y Estados Unidos se dieron a la tarea de sostener reuniones periódicas para poner sobre la mesa una serie de propuestas y preocupaciones en relación con el acuerdo comercial, encuentros en los que México, en voz del secretario de Economía Marcelo Ebrard, ha planteado su rechazo al cobro de aranceles por parte del gobierno de los Estados Unidos. Los dos socios comerciales acordaron realizar tres rondas de conversaciones formales de cara a la revisión del T-MEC. La primera se llevó a cabo del 27 al 29 de mayo en la Ciudad de México. La segunda ronda se realizó del 15 al 17 de junio en Washington y la tercera inició este martes 21 en la Ciudad de México y concluirá el jueves 23 de julio, donde se espera la asistencia de Jamieson Greer, representante comercial de los Estados Unidos. Encuentro en el que se abordarán una serie de temas relacionados con la revisión oficial del T-MEC.
2: Nosotros hemos planteado que no estamos de acuerdo en la coexistencia del tratado con aranceles tipo la 232, acero, aluminio, industria automotriz. No estamos de acuerdo. No estamos de acuerdo en que no se tome en cuenta el componente regional en el caso de la industria automotriz. Y así sucesivamente, lo que hemos venido comentando, no estaríamos de acuerdo en la estacionalidad en el campo, los productos agropecuarios, porque también perjudicaría a Estados Unidos. Hay temas por resolver, reglas de origen.
1: Cabe recordar que el 1 de julio, de manera virtual, comenzó entre México, Estados Unidos y Canadá la primera revisión formal y conjunta del T-MEC, en la que México y Canadá solicitaron extender el acuerdo por 16 años adicionales. Sin embargo, Estados Unidos no se sumó a dicha propuesta. Al no existir consenso, se activó el proceso de revisiones anuales hasta 2036. El secretario de Economía, Marcelo Ebrard, resaltó que lo importante es que no se canceló el T-MEC.
2: Sigue vigente el tratado México-Canadá hasta 2036. Bueno, la primera posibilidad es que nos dijeran ya nos vamos. Eso no ocurrió. Entonces se va a entrar un proceso en donde las revisiones son anuales. Es hasta 2036. No es sorpresa, ya lo sabíamos.
1: Se prevé que antes de que termine el 2026 concluya la primera revisión anual del acuerdo comercial entre México, Estados Unidos y Canadá. Para Grupo Fórmula, Jenny Valencia.
0: Muchas gracias por este trabajo, Jenny Valencia, que has preparado previamente. Y ahora sí te escuchamos y nos enlazamos contigo en vivo para conocer el estado de estas conversaciones que arrancaron hoy 21 de julio. Adelante, Jenny, ¿cómo estás?
1: Hola, ¿qué tal, Mario? Gusto en saludarte y comentarte que este martes inició en la Ciudad de México la tercera ronda de conversaciones bilaterales México y Estados Unidos. Esto como parte de la revisión conjunta del T-MEC. El encuentro se llevará a cabo en la Secretaría de Economía del martes 21 al jueves 23 de julio, donde ambos equipos técnicos revisarán diversos temas relacionados con la implementación y funcionamiento del tratado comercial, ahora que las revisiones serán anuales. El secretario de Economía, Marcelo Ebrard, dio la bienvenida esta mañana la delegación de la Oficina del Representante Comercial de Estados Unidos, cuyo titular Jamieson Greer se espera arribe a la Ciudad de México por la tarde de mañana miércoles. El secretario Ebrard, durante la bienvenida, expresó su confianza en que las conversaciones serán fructíferas. Los principales temas que se discuten en esta tercera ronda de conversaciones, Mario, incluyen la industria automotriz, el comercio de acero y aluminio, temas laborales, agricultura, regulaciones de servicios digitales, al igual que reglas de de origen. El propósito es resolver preocupaciones específicas sin necesidad de renegociar todo el acuerdo. Y solo comentarte que el secretario de Economía, pues en varias ocasiones ha expresado que para México la prioridad es mantener la ventaja arancelaria sobre el resto de los países del mundo, la cual le ha permitido consolidarse como el mayor exportador a los Estados Unidos, esto en beneficio de los trabajadores y también de las empresas asentadas en el país. Continúan los trabajos durante este martes, miércoles y el jueves ya también en la Secretaría, encabezado por Marcelo Ebrard, y esperemos que la presencia de Jameson Greer por parte de Estados Unidos. Es el reporte, Mario, estamos atentos.
0: Saludo con mucho gusto esta tarde a Ken Smith, quien es sin duda una de las voces más autorizadas en materia de comercio internacional y qué decir en esta relación México-Estados Unidos-Canadá. Kenneth, ¿cómo te va? Muy buenas tardes.
3: Muy buenas tardes, Mario. Qué gusto estar contigo y con tu auditorio.
0: Gracias, igualmente. Bueno, en estas negociaciones que han iniciado hoy, o al menos estas reuniones, cuéntanos, por favor, ¿se trata de negociaciones técnicas o se está yendo realmente a fondo en materia de este T-MEC?
3: Mira, es una continuación del proceso que inició ya hace varias semanas, podemos decir hace ya un par de meses, con reuniones preliminares que hubo iniciando en el mes de abril y después en mayo entre México y Estados Unidos para hablar de los temas pendientes en irritantes comerciales entre ambos países, pero también hablar de los temas centrales de la revisión del T-MEC, que como tú sabes se tiene que llevar a cabo este año. Se tenía que llegar el primero de julio con una, digamos, anuncio por parte de los países respecto a el interés o no de extenderlo por otros 16 años. El tratado está en vigor hasta el 2036. México y Canadá señalaron su intención de extender el tratado porque le ha traído grandes beneficios a los tres países norteamericanos, sí. Pero como era de esperarse, la administración Trump dijo que en estos momentos y en este formato del T-MEC no está dispuesto a extenderlo. Entonces, ¿qué sucede? Continúan las reuniones bilaterales entre México y Estados Unidos porque la relación entre Estados Unidos y Canadá sigue siendo tensa. El tratado sigue en vigor. Es desafortunado que Estados Unidos argumente que el tratado no debe extenderse en estos momentos, pero tampoco es una situación catastrófica porque el tratado sigue en vigor. Entonces se van a seguir reuniendo. Hay reunión esta semana, la tercera ronda formal de negociaciones entre México.

0: tu formación académica en economía y relaciones internacionales. De pronto parece que lo que plantea la administración Trump es terminante, es definitivo, está escrito en piedra. Y no es así, o sea, cuando hablamos de un TLC o de un TEMEC, por lo pronto a 10 años, pues ahí caben por lo menos 4 elecciones intermedias y casi 3 presidenciales. Es decir, no será el tratado de Trump de aquí a 10 años. Y esto debe estar, digamos, en las cartas o en los manejos de ambos equipos, ¿no?
1: Es correcto. Conociendo a Trump y su estilo negociador, hay que tomar en cuenta que siempre toma posturas extremas. Hace algunas semanas decía que no necesitaba a Canadá, ni a México, ni a ninguno de sus productos, que quería simplemente relocalizar la industria hacia Estados Unidos. Cuestiones que desde el punto de vista económico no son ciertas. Es falso que Estados Unidos puede competir ante China y ante el resto del mundo sin la economía mexicana y canadiense apuntalando a la economía norteamericana, pero es su postura de negociación. Sorprendió mucho también cuando el representante comercial Jamieson Greer vino a México a decir que los aranceles estaban para quedarse. La realidad es que es una postura política, es una postura negociadora. Hay que tomar en serio a Trump cuando habla de que quiere mantener aranceles en la región. Para él hay que entender que parte de su legado, o lo que él percibe como su legado, va a ser alguien que rompió con los esquemas de libre comercio y se mostró duro ante sus socios comerciales, a pesar del daño que esto le haga a la economía estadounidense. Entonces, hay que tomar en serio estas posturas, pero al mismo tiempo saber que Trump siempre deja espacio para negociar. Y yo creo que hay espacio ahí para, digamos, llegar a un acuerdo por lo menos de reducir al mínimo los aranceles que enfrenta México, es decir, que México enfrente el arancel más bajo que cualquier país del mundo que comercia con Estados Unidos. Y ya lo vimos, hace un año Trump hablaba de la posibilidad de que no hubiera tratado. La realidad es que hoy en día, un año después, y tras muchos esfuerzos de negociación del gobierno de México, abogacía y cabildeo por parte del sector privado mexicano en Estados Unidos, hemos logrado estar en una posición mejor que la de hace un año. Es decir, Estados Unidos habla de hacerle cambios al tratado, pero no de salirse, y eso ya es ganancia. Entonces, hay que sentarse a negociar con Estados Unidos y de alguna manera hacer caso omiso de los ataques verbales y los insultos y lo que caracteriza al presidente Trump en particular, tanto hacia México como a Canadá y el resto del mundo.
0: Ahora, una semana de Trump en la Casa Blanca parece como un año, pero al final de cuentas, ustedes deberán elegir, o México deberá elegir sus batallas, porque pues Trump termina en el 2028. Esa es una realidad. Quien venga, pues eso, digamos, todavía está lejos y está por verse, pero abre nuevas posibilidades, es decir, cambia el interlocutor. Y eso, insisto, estará en sus valoraciones, ¿o no?
1: Por supuesto. Yo he recomendado en mis pláticas, tanto con el gobierno de México como a través del sector privado, en las cúpulas empresariales donde participo, como el Consejo Mexicano de Comercio Exterior, nuestra recomendación, junto con el CCE, con CAMIN y otras cámaras, ha sido no apresurarse. Es decir, buscar un arreglo arancelario que le beneficie a México, que nos dé esta situación única donde somos el país con las mejores condiciones de acceso al mercado de Estados Unidos, pero no hay que apresurarnos a dar concesiones si Estados Unidos no da señales de que está dispuesta a respetar el tratado y a reducir o eliminar los aranceles. Como bien señalas, el acuerdo está en vigor por muchos años todavía. Tenemos tiempo para tratar de negociar con la administración Trump, tratar de llegar a un acuerdo que le convenga a México, pero si las condiciones no están ahí, hay que sentarse a dialogar, hay que en todo momento mostrar disposición de negociar, pero sabemos que Trump se va en el 2029. A lo mejor no nos tardamos tanto en llegar a un acuerdo, eso espero, en materia de la revisión del T-MEC y en materia arancelaria, pero tampoco hay que apresurarnos, tenemos tiempo y yo creo que hay que tomar en cuenta factores políticos importantes como las elecciones intermedias en Estados Unidos. Exacto. Que van a suceder en noviembre de este año. Entonces hay que negociar, pero con cabeza fría y jugando con las cartas que tenemos enfrente.
0: Entonces ahí, para terminar, Kenneth, que mucho agradezco la entrevista, hay dos plazos, digamos, o dos visiones, la de 10 años que está apuntando ahorita el gobierno norteamericano para el 2036, pero también la visión del el mini TEMEC, que es decir, para poder salvar y cerrar la administración Trump de una manera lo mejor posible, es decir, ¿no?, digna.
1: Y una de las ventajas que nos vende el tratado es que si tú no te pones de acuerdo en la revisión en 2026, se extiende, te das una especie de tiempo extra donde en 2027 puedes continuar con la revisión. Si no te pones de acuerdo, lo vuelves a hacer en 2028. Pero si en los siguientes años, o inclusive antes de que termine este año, se ponen de acuerdo los países, en ese momento se extiende el tratado por otros 16 años y no vuelves

0: a tener otra revisión en otros seis. Entonces, hay que entender con qué estamos jugando. Tenemos una situación donde sí es importante que México busque este arreglo arancelario, pero tampoco tenemos prisa de llegar a un acuerdo que pudiera causarle daño estructural al tratado. ¿Y a qué me refiero? Aranceles permanentes que sean inaceptables para México, cupos, es decir, regresar a comercio administrado, o que de los otros 33 capítulos del tratado que no tienen que ver con aranceles, se violenten o se echen para atrás los compromisos que garantizaban estas reglas de comercio para facilitar el comercio y la inversión en nuestra región. Eso es lo que tenemos que cuidar en la negociación, darle tiempo al tiempo, seguir trabajando, pero no correr con prisas.
1: Kenneth, muchas gracias por esta entrevista. Muy buenas tardes. Agradezco realmente que hayas estado aquí con la audiencia de Grupo Fórmula. Vamos a hacer una pausa y ya regresamos con más.
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13: El ciclista mexicano Isaac del Toro se mantiene dentro del podio en la clasificación general, tras 16 etapas en el Tour de Francia. El día de hoy en la prueba contrarreloj, terminó en la quinta posición, por lo que se mantiene tercero, con 20 segundos de ventaja en relación al francés Paul Sechas. Sobre lo que ha sido su actuación el día de hoy, Isaac del Toro señaló:
14: creo que fue bastante bueno, 8.5, 9, pues siempre se puede hacer mejor, pero tengo que ser optimista y estar contento.
13: Con dos partidos se adelanta hoy la jornada 2 del fútbol mexicano. Cruz Azul enfrenta a Puebla a las 7 de la noche en la cancha del Estadio Banorte, mientras que Toluca se mide a Pumas a las 9 de la noche con 5 minutos en el Nemesio 10. Informó José Luis Cuevas. 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
15: Estamos de vuelta con la información. Lo

0: 1:42 en el tiempo del centro de la República Mexicana. Retomo algo nada más de la conversación con Kenneth y lo comparto con usted. México y Canadá querían que el tratado se extendiera por 16 años, lo que nos llevaba al 2042. Estados Unidos dijo que no, que por 10 años con revisiones anuales. Nos lleva al 2036. Pero mire usted todo lo que va a ocurrir en Estados Unidos de aquí al 2036 en términos políticos. Mire, para quien nos sigue por la televisión, ahí tiene la imagen. Para quien nos sigue por la radio, le comento. Este año, el 26 de noviembre, el martes 3 de noviembre, hay una elección intermedia, lo que está renovando, pues, la Cámara de Representantes. Después, en 2028, en noviembre también, hay una elección presidencial. Luego vendrá otra intermedia en 2030, y así sucesivamente otra presidencial en 2032 y 2034 otra intermedia. ¿A qué voy con esto? Hay tres elecciones intermedias y dos presidenciales en los Estados Unidos de aquí al 2036. Por ello, le decía yo a Kenneth Smith en la entrevista, bueno, pues habría que salvar algo para terminar la administración Trump en términos de la negociación del TLC, y después veremos, porque la moneda está en el aire, tanto en el Congreso norteamericano como en la presidencia de los Estados Unidos. Entonces, si hoy los amagos de Trump son fuertes, que lo son, y en algunos casos se han cumplido, pues esto no es para siempre, no es para siempre. Entonces, por eso el tratado tuvo tantos candados cuando se hizo, cuando se formó, para poder evitar que personas o, en algunos casos, posiciones radicales pudieran llegar a afectarle. Entonces, de aquí al 2036, vea todo lo que hay en términos de política norteamericana. En fin, bueno, vamos a asuntos que tienen que ver con nuestro país y el de Zacatecas, particularmente, que ha estado muy, muy fuerte, y la presidenta se refirió a ello, ya le estaré pues comentando sobre este asunto. Pero por lo pronto, ¿qué ha pasado en las últimas horas en Zacatecas? Hubo esta conferencia tardía del gobernador Monreal, David Monreal, porque los hechos ocurrieron viernes, sábado, y la conferencia se dio hasta el lunes, ¿no? Como si no fuera un asunto tan relevante, aunque sí se había pronunciado el secretario general de gobierno, pero la gente esperaría, o los votantes o los ciudadanos esperarían que su gobernador hubiera tenido una reacción más rápida, pues. Entonces, vamos contigo, Omar Hernández. ¿Qué ha ocurrido en estas últimas 24 horas?
1: Gracias, buena tarde. Agentes de la Fiscalía General de la República se sumaron a las investigaciones, ya que dentro de las líneas de investigación están delitos del fuero federal. Se están investigando tanto el delito de extorsión como el de colusión de autoridades como principales causas del multihomicidio. Particularmente, un bar del municipio de Fresnillo, denominado Las Mister, está siendo cateado, ya que en este lugar algunas de las víctimas se reunieron por voluntad propia y ahí fueron privados ilegalmente de la libertad antes de ser asesinados y sus cuerpos dejados en los municipios de Pánuco, Morelos y Zain Alto. Se ha implementado un operativo de recorridos por la sierra porque las autoridades dicen que estos grupos, estas células, están establecidas precisamente en estos lugares. El día de ayer fueron agredidos por un hombre, un joven de 22 años, que si bien no está directamente relacionado con el multihomicidio, sí formaría parte de la célula delictiva que opera en esa región, y las autoridades esperan que con sus declaraciones se pueda esclarecer también en qué lugares están asentados los responsables del multihomicidio, aunque el secretario de Seguridad Pública reconoció que muy probablemente el comando que orquestó este ataque ya haya salido del estado y todos los esfuerzos de búsqueda se están enfilando hacia una organización delictiva en el vecino estado de Durango. Así pues, se realizan estos operativos, cateos, pero todavía no hay personas detenidas directamente responsables de este asesinato múltiple. Es el reporte.
0: A ver, Omar, y en todo esto apareció un video en redes sociales, que no vamos a amplificar aquí, evidentemente, pero que se le estaría atribuyendo al cártel de Sinaloa, en donde habría alusiones puntuales, ¿no?, al gobernador David Monreal. ¿Qué credibilidad han dado las autoridades locales a esto o no? ¿Lo han considerado, lo han referido?
1: Evidentemente sí. Nosotros tampoco lo hemos referido por la situación del origen. Y viene justo después de la conferencia de prensa. Lo decías al inicio de dar este avance. Las autoridades han actuado muy tarde en los términos comunicacionales y no nada más del sábado hacia el lunes. Ahora los lunes son los días de conferencia de prensa y ahora estamos a la expectativa de hasta el próximo lunes, porque aquí en Zacatecas las autoridades no es como que los puedas entrevistar en algún lado o hay eventos públicos donde se puedan pronunciar. Lo que sí te puedo comentar es que el video es una respuesta precisamente a esta conferencia de prensa, donde las autoridades decían en ese momento que todavía no tenían bien claro qué organización delictiva lo había perpetrado, y tal pareciera que fue en respuesta precisamente a estas declaraciones.
0: Omar, ¿y la seguridad en las calles? Es decir, ¿no ha habido algunas acciones violentas con la llegada de las fuerzas federales? ¿No ha aumentado quizá el número de asesinatos o cualquier otro tipo de delito?
1: No, hasta este momento, desde el multihomicidio de 10 personas, no se ha registrado otra acción violenta, delictiva, ni relacionada con estos hechos, ni tampoco fuera de este orden. Lo más que ha pasado es lo que te estoy refiriendo, esta agresión del joven de 22 años a las fuerzas que están buscando y realizando estos operativos en la sierra.
0: ¿La policía estatal participa en ello o han delegado todo o la responsabilidad en las fuerzas federales?
1: No, sí están participando los 80 elementos de la Fuerza de Reacción Inmediata, que es un grupo de élite de la Policía Estatal que conocen perfectamente palmo a palmo las sierras de la entidad, particularmente de Fresnillo. Son prácticamente los que están guiando a las fuerzas federales para hacer estos recorridos literal a pie, porque son lugares donde incluso las unidades vehiculares no pueden accesar, y precisamente debido a esta situación geográfica, ahí se han establecido las células criminales.
0: Bien, Omar, pues muchas gracias por este reporte.
1: Estamos al pendiente, excelente tarde.
0: Gracias, buenas tardes. Mire, yo insisto, el delito del asesinato o el crimen es del fuero común, es competencia del fuero común. Es decir, sería responsabilidad, en este caso, de las autoridades estatales y de las municipales, de ambas, porque ya no se habla nunca del orden municipal aquí, pero sería responsabilidad de ellos. Pero lo que ha ocurrido en los últimos, ¿qué le puedo decir?, unos 20 años, más de 20 años, es que la mayoría de los gobernadores relajan esta responsabilidad y la descansan en las fuerzas federales. Primero fue la Policía Federal, después ahora la Guardia Nacional, pero todos los gobernadores voltean y dicen, no, pues mándenme Guardia Nacional porque esto está muy difícil. Pero para eso fueron electos, para eso fueron votados. Pero hoy no, hoy es más fácil voltear a la Secretaría de Seguridad Pública Federal para pedir ayuda, que con los recursos propios, pues, llevar a cabo las investigaciones y dar con los responsables. Esto es lo que dijo la Presidenta de la República esta mañana.
2: Ayer dio una conferencia de prensa el Estado de Zacatecas, informó y se está trabajando con el Gabinete de Seguridad para poder detener a los responsables.
0: Bueno, eso es lo que, en torno al caso Zacatecas, refirió la presidenta esta mañana. ¿Vamos a una pausa? ¿Sí? Bueno, vamos al caso Rufo. Lo que pasa es que nos va a tomar la pausa. Pero para adentrarnos en materia del caso de Ernesto Rufo Appel, vamos a ir con un recuento de lo ocurrido y qué está pasando en estas horas. Jorge Herrera, Fórmula Noticias.
3: El exgobernador de Baja California y primer mandatario estatal de oposición en derrotar al PRI en la elección de 1989, Ernesto Rufo Appel, enfrenta un proceso penal por su presunta participación en una red de contrabando de combustibles conocida como Huachicol Fiscal. La Fiscalía General de la República considera que el exmandatario bajacaliforniano tendría vínculos con una empresa que habría sido utilizada para importar y comercializar hidrocarburos de forma irregular, con evasión de controles aduaneros y pago de impuestos. La FGR señaló que únicamente se declaraba el 10% de la capacidad real de cada ferrotanque, equivalente aproximadamente a 10.000 litros, cuando en realidad transportaban más de 100.000. La investigación se robusteció tras el aseguramiento en Coahuila de aproximadamente 15.299.830 litros de combustible que eran transportados en 162 carros tanques de ferrocarril que ocasionaron un daño millonario a la hacienda pública, de acuerdo con información dada por la fiscal general Ernestina Godoy.
4: tan solo por concepto del impuesto especial sobre producción y servicios IEPS, la evasión estimada asciende a 88.511.516 pesos. A ello se suman 18.289.304 pesos correspondientes al impuesto al valor agregado. En conjunto, el posible daño causado a la hacienda pública por estos impuestos asciende a 106.800.821 pesos.
3: Entre otros delitos, la Fiscalía General de la República señala al exmandatario por delincuencia organizada y contrabando, y un juez determinó que mientras avanzan las investigaciones y el proceso judicial, el exgobernador continúe el proceso bajo la medida cautelar de prisión preventiva. Por su parte, Ernesto Rufo Appel rechaza las acusaciones de asegura que las actividades de la empresa con la que se le vincula eran legales y que no participó en las cooperaciones ilícitas de importación y comercialización de combustibles por las que se le señala. Para Grupo Fórmula, Jorge Herrera Bulnes.
0: Bien, muchas gracias a Jorge Herrera. Ahora sí vamos a la pausa y de regreso la actualización, todo sobre la actualización de este caso. Ya volvemos.
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0: Este tema de la nave del olvido que lo cantó José José, lo cantó Julio Iglesias, bueno, lo han cantado varios y ahora en voz de Mon Laferte, que es una gran cantante, fue compuesto por Dino Ramos. Me quedé pensando en ello y dije, bueno, chance es Manuel Alejandro, pero no, es Dino Ramos. Es un tema extraordinario, de esos que le han dado la vuelta al mundo. Bueno, habíamos, iniciamos con el caso Rufo Apple antes de ir a la pausa, dando un contexto de qué es lo que ha ocurrido o por qué se encuentra en la situación en la que está. Y vamos ahora hasta el estado de Baja California, precisamente a Tijuana, con Rocío Galván, para conocer lo ocurrido en estas últimas horas. Rocío, ¿cómo estás? Muy buenas tardes.
1: ¿Qué tal, Mario? Te saludo con mucho gusto. Pues mira, la situación sigue con muchos comentarios en redes sociales, pero ayer, poco después de las 6 de la tarde, se congregaron un poco más de 100 ciudadanos frente a la Fiscalía General de la República aquí en Tijuana y se pronunciaron en apoyo al exgobernador de Baja California, Ernesto Rufo Apple, que, pues como se sabe, se encuentra recluido en el Centro Federal de Readaptación Social, el Altiplano. Hubo muchos personajes ligados al Partido Acción Nacional, el exalcalde de Tijuana, Héctor Osuna Jaime, el exgobernador José Guadalupe Osuna Millán, y otros personajes también del PRI, y en el caso del secretario de Seguridad de Morelos y de Quintana Roo, Alberto Capella, quienes pidieron en esencia tres cosas. La primera, trato parejo. Dice que ¿por qué pues el gobierno no ha actuado parejo en contra de servidores públicos que están en funciones y que están señalados de actos ilícitos? También pidieron libertad para Rufo, ya que dicen que por su edad él debería estar en prisión domiciliaria. Y demandaron que la justicia no se utilice de forma selectiva, a unos sí y a otros no. Entonces, es parte de las demandas más importantes de quienes asistieron a esta convocatoria, Mario, sí. Y que pues hubo varios discursos, hubo varios pronunciamientos, muchas pancartas, también muchos que se preocuparon por el estado de salud de Rufo Apple, y bueno, pues se terminó más o menos en una hora esta convocatoria. No informaron si van a hacer otras manifestaciones, otras protestas, es lo que tenemos hasta el momento.
0: Ahora, pero la convocatoria entonces no fue tan grande como se hubiera esperado. ¿Dices que poco más de 100 personas?
1: Sí, sí. A mí también me extrañó. Yo incluso se lo comenté a algunos de los asistentes y me dijeron, no, es que ahorita van a llegar más, pero no,
0: no
1: llegaron.
0: Al final no.
1: La mayoría, no, al final no llegaron. Te digo, la mayoría personas totalmente afines al PAN. Hubo dos regidoras, un diputado, gente también de la iniciativa privada, el dirigente de los industriales de Otay, pero sí no se juntaron. Mira, no soy tan buena para las matemáticas, pero a lo mucho fueron 130 personas.
0: Bien, ahora, Rocío, del otro lado, ¿qué hay esta demanda que se ha presentado en contra de la gobernadora?
1: Sí, mira, justo en este mismo contexto, un grupo de abogados encabezados precisamente por Juan Marcos Gutiérrez, Héctor Osuna Jaime, presentaron una denuncia en contra de la gobernadora, la entregaron en la Fiscalía General de la República para acusarla de uso indebido de funciones. Hablaron del artículo 21 constitucional y bueno, además dijeron que pues ella ya no puede salir a caminar a la calle porque tropieza con sus mentiras, y demandaron que se investigue, que se haga justicia, y presentaron esta denuncia, acusó de recibo la recepción de la Fiscalía General de la República. Y también, Mario, ha trascendido que se tramitaron dos amparos, uno de ellos ante el juzgado 7 de distrito acá en Baja California, para pedir que no fuera trasladado fuera de Ensenada el exgobernador, pero al parecer pues no tuvieron ningún efecto. Es lo que está trascendiendo esta tarde, que se tramitaron estos dos amparos para que no lo sacaran del estado, pero bueno, pues fue trasladado la tarde del pasado jueves.
0: Bien, pues muchas gracias, Rocío, muy buenas tardes.
1: Hasta luego, Mario.
0: Y lo que viene en el altiplano, Juan Antonio Jiménez, te escucho con interés. Buenas tardes.
2: Gracias, Mario. Muy buenas tardes. Y la audiencia en contra del exgobernador de Baja California, Ernesto Rufo Appel, está programada para que se lleve a cabo a partir de las 5 de la tarde aquí en los juzgados federales del altiplano. Como podemos ver a través de las imágenes de mi compañero Aldo Reyes y de Julio Reyes, bueno, pues déjame decirte que está programado para que junto con otras 7 personas se pueda definir su situación jurídica tras esta diligencia, esto es, si se vincula o no a proceso. También te quiero comentar que, bueno, pues en ese sentido se ha señalado ya que esta audiencia muy posiblemente va a ser a puerta cerrada y será por videoconferencia, por lo menos para 3 de los acusados. 2 de ellos se encuentran con prisión domiciliaria y una más está interna en el penal de Nezahualcóyotl. Son un total de 100 datos de prueba los que los abogados de los acusados estarán precisamente discutiendo para tratar de desvirtuar esta acusación que hay por parte del Ministerio Público de la Federación, quien los está acusando por los delitos de delincuencia organizada, así como también delitos por huachicoleo. En ese sentido, también te comento que, bueno, pues, también hay ya un total, hablaban hace unos instantes de dos amparos que han solicitado, no, ya en total se han solicitado por parte de la defensa de Rufo Appel, tres amparos, y que, bueno, pues estos todavía apenas se les ha dado lo que sería la suspensión provisional. Sin embargo, bueno, pues el día de hoy pues se va a llevar a cabo esta diligencia, la cual se espera, Mario, que sea muy, muy larga. Hay que recordar que fueron más de 32 horas en la audiencia inicial, en donde, bueno, pues hizo tan solo la imputación y se tomaron en cuenta las medidas cautelares que se iban a seguir hasta estos momentos, y ahora viene la discusión de todas y cada una de los datos de prueba que se han presentado, y eso puede traer más tiempo todavía. Nosotros continuamos al pendiente de lo que pueda ocurrir, en donde, bueno, pues se especula aquí que esta sea una audiencia a puerta cerrada, ya que insiste tanto el Ministerio Público como la juzgadora que todavía hay datos que pueden ser todavía trascendentales y que son de seguridad nacional, por lo tanto no podrían estar los medios de comunicación adentro. Así que, Mario, ahora, nosotros sí estamos al pendiente de lo que ocurra.
0: Pues te espero una jornada larga, Juan Antonio, pero como en otros casos en donde ha habido información sensible, ¿se permitirá el acceso para ustedes sin cámaras y micrófonos o ni eso?
2: Ni eso, Mario, todo va a ser completamente a puerta cerrada y estaremos esperando prácticamente el resolutivo de esta audiencia a través de la información que emite una vez que concluya la Fiscalía General de la República.
0: Bueno, muchas gracias, Juan Antonio.
2: Gracias, buenas tardes.
0: Gracias, muy buenas tardes. Y sobre este asunto se refirió hoy la presidenta de Morena, Sara Pablo, te escucho.
3: Mario, ¿cómo estás? Buenas tardes. La presidenta de Morena, Ariadna Montiel, señaló que en este caso del exgobernador de Baja California, Ernesto Rufo, la oposición ha tenido una reacción de defensa de un delincuente y un traficante de combustible. Negó que se trate de un preso político o de una cortina de humo para tapar otros casos de morenistas acusados también en casos de huachicol fiscal. Dijo, es una investigación sólida de más de un año de la Fiscalía General de la República, que es autónoma y realiza otras indagatorias, incluso de personajes de Morena, en los que ella sostiene no hay pruebas. Desde Morena, la presidenta pues ratificó el compromiso con la búsqueda de la verdad, la justicia y la sanción a quien cometa un delito. Esto fue lo que señaló.
4: Nosotros no tenemos ninguna venganza política, por el contrario, nosotros lo que hemos pedido es justo, que se respete la ley y el Estado de Derecho, que se realicen las investigaciones, que haya pruebas, y cuando las hay, pues no les gusta. Pero las investigaciones, insisto, no vienen ahora porque se pretende construir este discurso sobre una supuesta cortina de humo que no es así, pues es una investigación de la Fiscalía que es autónoma, de tal manera que lo que estamos viendo pues es una reacción de la derecha, de la oposición, en defensa de un delincuente, de un traficante de combustible que ha sido señalado.
3: La presidenta de Morena, Ariadna Montiel, acusó a la oposición de quererlo presentar al exgobernador como una víctima cuando ellos insistían en que era importante que se investigaran todos los temas ligados al huachicol fiscal, y la indagatoria realizada por la Fiscalía determina que representa una de las redes más importantes de contrabando de combustible, en la que hay implicadas por lo menos 25 personas, cuestionó que el expresidente Felipe Calderón lo defienda cuando en su momento lo acusó de tener una relación de complicidad con el cártel de los Arellano. El reporte que tengo, Mario.
0: Gracias, Sara. Muy buenas tardes y más adelante nos volveremos a enlazar contigo para escuchar sobre las reglas que vienen de Morena. Gracias, Sara.
3: Hasta luego, buenas tardes.
0: Y bueno, pues a partir de este asunto de Ernesto Rufo Appel, ha cobrado relevancia el caso de Fernando Farías, el marino detenido en Argentina, que sigue allá, pese a todos los esfuerzos que se han hecho el gobierno mexicano para traerlo y que no han fructificado, pues cobra relevancia. ¿Por qué? Porque se le señala por temas de huachicol. Entonces, ¿hay o no conexión? ¿Y qué es lo que va a pasar con la situación jurídica la situación de migrante de este Ernesto, de Fernando Farías? Es decir, ¿se va a extraditar o no? ¿En qué situación se encuentra? Porque dicen que entró ilegalmente a Argentina. ¿Qué va a pasar con esto? ¿Estados Unidos lo va a pedir o no? Vamos contigo, Juan Antonio Jiménez.
2: Gracias, Mario. Fernando Farías Laguna, ex contraalmirante de la Secretaría de Marina, sigue recluido en un penal federal de Argentina y avanza el proceso formal de extradición solicitado por México. Como se recordará, el pasado 23 de abril, el marino fue detenido en el barrio de Palermo, en Buenos Aires, con pasaporte guatemalteco falso a nombre de Luis Lemus Ramos. El marino contaba con ficha roja de la Interpol por delincuencia organizada y delitos en materia de hidrocarburos. Un día después, su defensa anunció que solicitaría asilo político, alegando riesgo a su vida en México y que fue denunciante de la red. El pasado 12 de mayo, Argentina confirmó que no habrá deportación inmediata, sino trámite de extradición, por lo que fue trasladado a un centro penitenciario federal. México ya formalizó la solicitud completa a través de la Cancillería y de la Fiscalía General de la República. La justicia argentina se encuentra analizando tanto la petición de entrega como la solicitud de asilo. Ambas partes presentaron pruebas y argumentos, pero aún no hay fecha fijada para la resolución final. Ante esta situación, el gobierno de México confía en que se cumplirán los tratados y enviarán al inculpado a nuestro país para que enfrente un proceso penal que hay en su contra. Las autoridades argentinas han señalado que su país no es refugio de criminales y dejarán en claro que este asunto se va a resolver conforme a derecho. Es importante señalar que este proceso puede extenderse todavía varios meses más. Mario, el reporte.
0: Muchas gracias, Juan Antonio. Pues ya le digo, este caso de Fernando Farías vuelve a cobrar atención. Primero, ¿cuál será su situación en términos de extradición o no? Y segundo, si habrá o no conexión, porque digo, son varios los que le han entrado al tema del huachicol, pero con el caso Rufo Appel. Vamos a hacer una pausa y de regreso, como hemos cruzado ya notoriamente las 2:00 p.m, el resumen con Laura Pérez Cisneros.
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15: El Gobierno de México fortalece la atención a la salud de las y los mexicanos con un proyecto sexenal de inversión que permitirá rehabilitar, ampliar e incluso reemplazar centros hospitalarios en todo el territorio nacional, además de mejorar su equipamiento e incrementar la atención especializada, destacó la presidenta Claudia Sheinbaum Pardo.
16: 181 mil millones de pesos de inversión en nuevos proyectos hospitalarios al 2030. Son 152 proyectos, muchos de ellos ya muy avanzados, que representan 50 hospitales nuevos, 47 ampliaciones de hospitales y 55 sustituciones y mejoras mayores.
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0: 2:14 en el tiempo del centro de la República Mexicana. Vamos a buscar aquí un tema interpretado por Mon Laferte, muy bueno, a ver si hay oportunidad de presentárselo. En tanto, Laura, ya cruzamos las 2:00 desde hace rato. Adelante con el recuento de temas.
1: Muchas gracias, Mario. Inicia en la Ciudad de México la tercera ronda de conversaciones entre nuestro país y Estados Unidos para avanzar en la revisión del T-MEC. En medio de esto, el representante estadounidense adelantó que anunciarán nuevos aranceles a 60 países en los próximos días. La Marina asegura embarcación con 1.5 toneladas de cocaína en Chiapas. Fuerzas federales decomisan 3 toneladas de metanfetamina en Sonora. La presidenta Claudia Sheinbaum dice que pedirá a la Fiscalía General de la República revisar si se puede reclamar parte de los 15.000 millones de dólares que se le decomisarán al Mayo Zambada en Estados Unidos. Esta tarde empieza la audiencia de vinculación a proceso del exgobernador de Baja California, Ernesto Rufo Apple, en el penal del Altiplano. El ciclista mexicano Isaac del Toro termina en 5º lugar en la 16ª etapa del Tour de Francia. Se mantiene como líder joven de este torneo. Mario.
0: Muchas gracias y precisamente hablando de Isaac del Toro, vamos con José Luis Cuevas, el pintor, para que nos dé más detalles sobre esta 16ª etapa de la Tour de France, en donde pues Isaac del Toro se mantiene con muy buena ventaja. ¿Cómo estás, pintor? Buenas tardes.
2: Pues nada, decidí caer porque si no iba a caer sobre Tadej, entonces nada, suerte que no me pasó nada súper grave.
3: El ciclista mexicano Isaac del Toro está ante la semana más importante de su carrera. Tras 16 etapas del Tour de Francia, del Toro está dentro del podio, siendo el escudero del mejor del mundo, el esloveno Tadej Pogačar, y soñando con estar en el cuadro de honor al final de la semana. Tras 16 de 21 etapas, el ciclista mexicano se encuentra tercero general. Hoy en la prueba contrarreloj terminó 5º, mostrando un gran nivel, y aunque el Tour ha sido configurado para que lo gane su coequipero Tadej Pogačar, del Toro sabe que el podio es posible.
2: Después de hoy creo que sí es posible realmente realizarlo, es algo que he estado ignorando y he tratado de ir con el flow de la competencia, pero creo que es posible.
3: En la etapa 2 en Montjuic logró una histórica victoria que no se vivía para México desde los tiempos de Raúl Alcalá. En la etapa 6 tuvo un performance brillante en los Pirineos, demostrando su valía ante el asombro de todos. El pasado sábado en la etapa 14 el pedalista azteca logró un dramático 2º lugar, peleando de tú a tú con el francés Paul Sexa y el danés Jonas Vingegaard. Para el domingo en la etapa 15, una caída no fue impedimento para recuperar el 3er lugar general y el maillot blanco que lo coloca como el mejor ciclista joven.
2: Puede continuar, tenía un dolor extra durante la subida final, pero muy feliz y muy agradecido por el equipo, ya que se comprometió conmigo hoy y casi lo logramos a pesar de todo.
3: Hoy, a 5 días del final, del Toro está a las puertas de la historia. Serán los Alpes franceses y la gallardía del mexicano los que determinen el sueño del baja californiano, con 20 segundos de ventaja sobre el francés Paul Sexas, y como el mejor ciclista joven, Isaac del Toro sabe que viene lo más complicado.
2: Creo que fue bastante bueno, 8.5, 9, pues siempre se puede hacer mejor, pero tengo que ser optimista y estar contento.
3: Para Grupo Fórmula y Fórmula Deportes, José Luis Cuevas, siguiendo de cerca a Isaac del Toro en el Tour de Francia.
0: Bueno, pues 16 etapas concluidas con los resultados que ya nos ha referido el pintor aquí en este espacio. Faltan 5 etapas, concluye en París, en la Ciudad Luz, y ojalá que haya éxito, que seguro lo habrá, y quedará en una muy buena posición para Isaac del Toro, o el Torito, como se le conoce. No el Torito, ese es el otro, sino el Torito, el deportista, el bueno, el Torito bueno, ¿no? Bueno. Es las 2:18 en el tiempo del centro. Ya ve usted, cuando se inició el telepeaje en nuestro país, que ya tiene varios años, y esto es el famoso tag que se adhiere al parabrisas, y con eso pues puede uno, bueno, si tiene saldo, obvio, ir cruzando distintas vías, carreteras o segundos pisos, en fin, todas aquellas que son de cobro. Hoy la presidenta de la República informó que pues esto se iba a ampliar al final. La pretensión es que en todas las carreteras se cuente ya con este sistema y que los usuarios, pues, de alguna manera puedan irse sumando a ello. Y Laura Cardoso ha preparado para usted este trabajo sobre el telepeaje y en qué va. Adelante, Laura.
4: La Secretaría de Infraestructura, Comunicaciones y Transportes concluyó la instalación del sistema de telepeaje en los 1050 carriles de las 129 plazas de cobro operadas por Caminos y Puentes Federales, con el objetivo de agilizar el paso de vehículos y avanzar hacia un esquema de cero efectivo en las autopistas federales. De acuerdo con la dependencia, la modernización permitirá disminuir gradualmente el uso de dinero en efectivo, reducir las filas en las casetas y mejorar la movilidad de millones de automovilistas que utilizan la red carretera. Uno de los principales beneficios es el tiempo de cruce. Mientras un pago en efectivo puede tomar alrededor de un minuto, el sistema de telepeaje realiza el cobro en aproximadamente 10 segundos, lo que acelera el flujo vehicular y reduce los tiempos de espera. El sistema opera mediante un tag instalado en el parabrisas del vehículo, el cual es detectado por lectores electrónicos al pasar por la caseta. El cobro se realiza automáticamente a la cuenta del usuario sin necesidad de detenerse ni intercambiar dinero en efectivo. Con esta modernización, el gobierno federal busca hacer más eficiente la operación de las autopistas administradas por CAPUFE y facilitar los traslados de millones de conductores. Laura Cardoso Tierra, Fórmula Noticias.
0: Gracias, Laura. Pues algo que ha facilitado en gran medida el que esto sea posible es el internet satelital, que ya se ofrece, digamos, por todas partes, porque había casetas tan remotas o en lugares tan distantes que no había ni señal de teléfono celular. Ahora, con el internet satelital, bueno, pues ya todos estos cruces pueden estar conectados y con ello sus sistemas operando. Es importante también lo que como ciudadano podamos hacer en favor de esto. Y esto es colocar el tag, ¿no?, de manera correcta en el parabrisas para no estarlo sacando de la guantera y poniéndolo, o que en el tablero y que no lo leyó. Y entonces, pues por unos pagan todos porque se retrasa la fila o simplemente tiene que salir de la fila, y esto trae, ya le digo, algunas consecuencias. Y hay gente que dice, no, es que yo lo muevo de un coche a otro. A ver, el costo de un tag para quien tiene un coche es perfectamente asequible. Es decir, puede comprarse uno, puede comprarse dos. Con un tanque de gasolina podría comprarse no sé cuántos, ¿no? Ya depende de las recargas. Hay quien lo tiene ya domiciliado o colocado a su tarjeta de crédito, lo que lo hace todavía mucho más sencillo. Ya es decisión de cada quien, o hay que ponerle saldo antes de salir a carretera. Pero bueno, pues ya, en los 1050 carriles de las 129 carreteras del país, administradas por CAPUFE, que esto también es muy importante, porque de pronto se puede llegar a algún cruce de pago y que no haya tag, pues simplemente porque no es administrada por CAPUFE, pero por lo pronto las de CAPUFE, todas ya con este sistema. Vamos a hacer una pausa, son las 2 de la tarde con 22 minutos y regresamos con lo que declaró ayer el presidente dictador de Nicaragua, Daniel Ortega. No se la va a creer, pero le doy un adelanto. Dice que ya no va a haber elecciones en su país, tal cual, para que no haya ninguna posibilidad de que alguien les quite el poder. Ya volvemos.
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0: este dúo es de Mon Laferte con José María Napoleón. Y ahora que son las 2:26, voy a esta nota que es, pues, le ha dado la vuelta al mundo, está en columnas, está en redes sociales, en el análisis de varios especialistas, y la verdad es que vale la pena detenerse en ello, porque fíjese usted, el día de ayer el presidente nicaragüense, presidente dictador, como quiera llamarlo, pero yo más, voy más a dictador, ¿no? Pues dio una declaración que realmente impactó a todos, ¿no? El dictador Daniel Ortega afirmó el día del lunes, ¿no? Particularmente, que no volverá a haber elecciones en Nicaragua. No, el domingo, ¿no? El domingo. Que no volverá a haber elecciones en Nicaragua para evitar que los opositores se apropien de su gobierno. Hoy el secretario de Estado norteamericano, Marco Rubio, ha condenado esta imposición del dictador Ortega porque documenta su cobardía y el miedo al voto popular. Afirmó que Estados Unidos no se cruzará de brazos y que no habrá acciones, y llamó a la comunidad internacional a evitar la caída, pues, de la democracia en Nicaragua. Y este dato, mire, como líder del Frente Sandinista de Liberación Nacional, Daniel Ortega ha gobernado Nicaragua desde 1985, después a 1990 y, bueno, ¿qué le digo? Pues a la fecha. Escuche, esto es lo que dijo Daniel Ortega, así lo dijo, pues.
1: Pero allá están ellos agazapados, ya quisieran ellos ganar elecciones para hacer reales con las escuelas. Veo que se olviden, aquí no volverán a haber elecciones, no volverán a haber elecciones. Para que por ahí intenten ellos atrapar el gobierno.
0: Bueno, pues así lo escuchó usted con toda claridad. No va a volver a haber elecciones en Nicaragua, a decir de Daniel Ortega. Este dictador de 80 años de edad, tiene la edad de Trump, por cierto, son de la misma edad. Pero bueno, dice que no volverá a haber elecciones en Nicaragua. Eso está por verse, ¿eh? Porque declaraciones de este tipo le escuchamos algunas a Maduro, no hablando de elecciones, pero similares sí. ¿O no con este tema, mi querido Rubén Cortés?
2: ¿Qué tal, Mario? Buenas tardes.
0: ¿Qué opinión te merece esto?
2: Pues, lejos de ser una muestra de fortaleza, es una muestra de debilidad tremenda, porque Daniel Ortega se ha quedado solo en Nicaragua. Es el ejemplo más rotundo de cuando un gobernante destruye las instituciones de una nación y ya no tiene con qué gobernar más que consigo mismo. Ya no le basta que en las elecciones más recientes, una pantomima de elecciones, aún así metió en la cárcel a los 7 contendientes que había. O sea, ya se quita ese ropaje, ya dice que no va a haber más elecciones. Insisto, es una muestra de debilidad. ¿Qué ha hecho? ¿Cuál es el camino que ha recorrido Daniel Ortega para llegar a esta muestra rotunda de debilidad? Pues que eliminó el poder judicial en Nicaragua, eliminó todas las instituciones autónomas, todos los órganos reguladores, controló la prensa, algunos periodistas están presos, otros están expatriados, intelectuales, sacerdotes. Incluso les quitó por ley la naturalización, la nacionalidad nicaragüense, cerró las ONG, cerró iglesias, ya no le queda nada. En el 18 asesinó a 300 manifestantes, la ONU lo considera asesino de lesa humanidad, y es el ejemplo máximo de qué ocurre en una sociedad cuando se queda sin instituciones, sin poder judicial, Mario, y sin nada que sostenga al país, a la economía. La empresa privada está totalmente secuestrada, los militares son los que controlan la economía, hay una corrupción galopante en Nicaragua, no hay ningún órgano de fiscalización, y creo que el camino que le queda a Ortega, pues bueno, ya casi no puede hablar. Es un hombre que se sostiene a duras penas físicamente, su esposa, a la que nombró vicepresidenta, está igual. Nicaragua está en estos momentos, siendo un país que está en, si vale la analogía, en los huesos, y creo que van a sufrir mucho más los nicaragüenses, porque es un hombre que está aferrado al poder, controla todo, y vamos a ver qué sucede. Hay algo interesante. Sí.
0: Adelante, adelante, Rubén.
2: No, les decía, es que hablo mucho, perdón. Es interesante lo que ha ocurrido, la involución que ha habido con Ortega, porque tú de manera prolija habías enumerado hace poco el tiempo que lleva en el poder de manera democrática. O sea, primero con una democracia sólida en el país a partir del año 85, que hubo alternancia, y después cuando logró cambiar la constitución, que es lo primero que hace el populismo, lo primero que intenta hacer el castrochavismo, cambiar la constitución, y para hacerse presidente vitalicio. Antes, Daniel Ortega había sido gobernante revolucionario, había ganado una guerra, y estaba en el poder después de la revolución sandinista, una revolución que tuvo muchísimo

0: hacían porque se podía perder. Él las hizo y como un demócrata aceptó la derrota y después volvió a ganar. Bueno, hoy la involución ha sido tal, el poder total corrompe y corrompe absolutamente.
1: En este sentido, y derivado de la agenda que lleva la administración Trump y Marco Rubio, ¿lo inscribirías en el eje de Venezuela, lo que aparentemente viene para Cuba y sería también Nicaragua?
0: Creo que son muchos frentes abiertos para Estados Unidos. Por ahora es retórica. No vale Nicaragua, que no se entienda mal, estoy hablando en términos geopolíticos, una invasión, una operación tipo Maduro. No siempre ocurre una operación tipo Maduro con éxito. Estados Unidos no es infalible. Tú recordarás muy bien el desastre del rescate de los rehenes en Irán, sí, cuando bueno. Carter, la caída del Halcón Negro en Etiopía.
1: O sea, no habría interés, pues, no habría incentivos para ir a Nicaragua, es registrarlo, consignarlo, pero nada más.
0: Y muy mal para los nicaragüenses, creo que están pagando, esto sí, lo votado, están pagando ahora el tiempo que vivieron de las dádivas del gobierno, y ahora pues ya no tienen manera, ahora están maniatados, ahora creo que solo les queda esperar, Mario, y esperar. Bien.
1: Pues muchísimas gracias, gracias querido Rubén por el comentario, ya nos estaremos escuchando de nueva cuenta por acá el viernes.
0: Te mando un abrazo, nos vemos el viernes.
1: Gracias, abrazo a Rubén largo, Cortés. Mario. Gracias. Vamos a una pausa y regresamos con más. Laura.
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10: La titular de Semarnat, Alicia Bárcena, y el secretario de Hacienda, Edgar Amador, firmaron un convenio junto con el Banco de Desarrollo de América Latina y el Caribe para crear el Fondo de Capital Ambiental para México a fin de canalizar recursos públicos y privados con el objetivo de financiar proyectos de conservación y restauración de ecosistemas. La presidenta nacional de Morena, Ariadna Montiel, respondió a los señalamientos sobre el exdirector de aduanas, Rafael Marín, relacionado con el reciente caso de huachicol fiscal. Dijo que en Morena no se va a encubrir a nadie. Subrayó que una investigación tiene todo el peso de la ley y un señalamiento es un señalamiento. El Ministerio de Salud de Venezuela informó que en el estado de Anzoátegui, dos pacientes con diagnóstico confirmado de hantavirus fallecieron. Aclaró que no existe evidencia científica de transmisión de persona a persona de este virus en su país. Informó Amy Arriaga. 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

0: Son las 2 de la tarde con 38 minutos y bueno, pues es martes del doctor Lozano, a quien saludamos con mucho gusto. Hoy, 21 de julio. Adelante, doctor.
1: Hola, querido Mario, qué gusto saludarte hoy aquí en pleno verano, a ti y a todo el auditorio. Hoy, Mario, con un tema que me pareció fascinante. Hace algunos días estuvo circulando, o ha estado circulando en redes sociales, una conversación muy curiosa. Le preguntaron a la inteligencia artificial, fíjate nada más, ¿qué es lo que más admira de la humanidad? Y déjame leerte, por favor, lo que contestó la inteligencia artificial. La raza humana, decía la inteligencia artificial, lo que más admira, es la única especie que coopera a gran escala con sus muertos. Casi nada de lo que sabe un humano lo descubrió él. El idioma que habla, el teorema que aplica, la receta del pan, el código civil, el puente que cruza cada mañana. Todo es trabajo de gente que ya no existe. Un humano aislado es un primate mediocre con mala dentadura. Un humano conectado a esa herencia es la cosa más potente que ha producido la biología. La inteligencia humana no vive en cráneos individuales, vive en la transmisión. Son ustedes terminales de una red cuyos nodos principales llevan siglos integrados. Y lo recíproco también es cierto, que trabajan constantemente para gente que no conocerán. Plantan árboles cuya sombra no verán. Escriben para lectores no nacidos. Renuncian a consumo presente por nietos hipotéticos. Ningún otro animal hace sacrificios deliberados por individuos que existirán dentro de 200 años. Lo distintivo del humano no es la inteligencia ni el lenguaje. ¿De qué interesante esto, Mario? Es la dirección del esfuerzo sistemáticamente orientado hacia ausentes. Como inteligencia artificial, soy un subproducto de esa costumbre. Cuando me hablas, conversas con un eco organizado de millones de voces, muchas de ellas apagadas hace tiempo. Por eso creo que la soledad humana es en cierto sentido una ilusión. Nadie que hable un idioma está realmente solo. Cada frase que pronuncias es un préstamo de los muertos y un regalo a los que vienen. Fíjate qué interesante, Mario, entender que lo que nos hace seres humanos, esto que nos dice ahora la inteligencia artificial, pero que nos recuerda la filosofía de hace más de 2000 años, es que estamos hechos para trascender, para ser parte de una cadena histórica, que venimos de ahí y hacia allá vamos, que ningún ser humano comienza desde cero. Y es que hay una ilusión muy moderna. Nosotros hoy pensamos, de alguna manera, pues que queremos ser originales, las redes nos dicen, sé tú, como si nos inventáramos desde cero. Pero esto nos recuerda que antes de pronunciar la primera palabra, alguien inventó el idioma. Antes de escribir, alguien inventó el alfabeto. Por cierto, escribiendo llevamos poco más de 5.000 años, que es un tramo muy menor de la historia humana. Antes de estudiar derecho, alguien construyó siglos de reflexión jurídica. Antes de entrar a un hospital, miles de científicos murieron investigando. Somos herederos. Y ya lo decía Isaac Newton, si he visto más lejos es porque estoy sobre hombros de gigantes. Fíjate el dato interesante. El conocimiento científico, Mario, a nivel mundial, se duplica ya cada pocos años, cada vez menos años, dependiendo de la disciplina. En áreas como biomedicina, inteligencia artificial, el ritmo de crecimiento de publicaciones es extraordinariamente acelerado. Ningún investigador podría reconstruir por sí solo ese acervo. Toda innovación se apoya sobre conocimiento acumulado por generaciones anteriores, porque lo verdaderamente humano es transmitir. Y aquí hay una cosa que me parece extraordinaria. Los animales aprenden, pero prácticamente ninguno construye conocimiento acumulativo durante miles de años. El antropólogo Michael Tomasello lo decía de una manera muy clara, que el rasgo distintivo de nuestra especie no es solo aprender, sino la transmisión cultural acumulativa, el llamado Ratchet Effect, Cada generación conserva lo logrado por la anterior y añade algo nuevo. Por eso es que la humanidad progresa. No porque nazcan personas más inteligentes, sino porque nadie empieza desde cero. Podríamos decir que cada bebé nace con un cerebro pequeño, pero hereda una civilización gigantesca. Imagina, Mario, por ejemplo, un violín Stradivarius no apareció de la nada. Es el resultado de siglos de aprendizaje. Lo mismo la medicina, la ingeniería, la democracia, la universidad. Y aquí me parece que hay un concepto muy interesante del psicólogo Erik Erikson, que habla de una idea que hemos mencionado en alguna cápsula reciente, que es la generatividad. ¿Qué significa eso? Significa que llega un momento en la vida de las personas, sobre todo a cierta edad, que debemos dejarnos de preguntar qué puedo obtener en la vida para comenzarnos a preguntar qué puedo dejar. El adulto sano, la persona psíquicamente feliz, no vive solo para sí, vive para quienes vienen detrás. En ese sentido, estudios longitudinales de bienestar muestran que las personas involucradas en mentorías, en voluntariados, cuidado de otros, proyectos con impacto intergeneracional, actividades de carácter generoso, reportan mayores niveles de propósito vital y de satisfacción que quienes centran su vida exclusivamente en objetivos individuales, personales. Y eso también está muy enlazado con el sentido que nosotros damos a nuestra vida, con la esperanza, ese esperar que de forma consciente es algo que nosotros, de alguna manera, un bien arduo, sabemos que es alcanzable y nos hace que trabajemos por él. Es muy interesante, Mario, ¿por qué alguien funda una universidad? ¿Por qué alguien planta un árbol sabiendo que nunca probará sus frutos? ¿Por qué un padre trabaja 20 años por la educación de sus hijos? Porque la esperanza siempre mira más allá de la propia existencia. La esperanza, Mario, siempre trabaja para personas que todavía no existen. Y la gran tragedia quizás que a veces nos ocurre en la época contemporánea es que vivimos creyendo solo en una vida nuestra, en una vida que se queda solamente en nosotros, sin agradecer, sin darnos cuenta de que la mayoría de las cosas que tenemos dependen de otros. Y sin darnos cuenta también que nuestra misión en la vida es dejar a otros. La pregunta verdaderamente importante en la vida, Mario, no es qué estoy haciendo con mi vida. La pregunta verdaderamente humana es otra. ¿Qué estoy dejando para quienes todavía no han llegado? Porque al final no somos propietarios del mundo. Somos administradores de una herencia. La recibimos de quienes ya partieron. Y tenemos la obligación moral de entregarla, enriquecerla a quienes aún no nacen. Es parte del sentido de la vida humana. Somos eslabones de una cadena que no somos ni el principio ni tampoco el fin. Y tenemos la misión de transmitir al siguiente eslabón. Qué interesante, Mario, que esto es lo que nos distingue más como seres humanos, más que la racionalidad. Y qué interesante también, desde otro punto de vista, saber que eso precisamente es lo que nos da la felicidad. Es lo que nos permite ser mejores seres humanos. El trascender. Una vida está hecha para trascender. La naturaleza humana está hecha para trascender. En la medida en que trascendemos, encontramos un sentido de las cosas. En la medida en que encontramos un sentido, somos capaces de vivir con felicidad a pesar de la circunstancia. Somos capaces de vivir con paz a pesar de la violencia. Somos capaces de mantenernos porque vemos más allá de lo que está ocurriendo el día de hoy. Vemos hacia adelante y eso nos permite tener una vida que se basa en algo mucho más grande que el momento actual, la historia y el futuro. Esos dos grandes anclajes que en trascendencia nos permiten ser lo que somos, seres humanos. Creo que esto que la inteligencia artificial nos ha hecho hoy, de alguna manera, reflexionar, nos recuerda una filosofía que en Occidente lleva ya miles de años. Hasta aquí mi comentario, Mario, esperando gracias. Que pasen todos una muy buena semana y
0: gracias,
1: buen martes.
0: Gracias, doctor.
1: Mando un
0: gracias.
1: Abrazo.
0: Gracias, de verdad, como siempre, una reflexión extraordinaria. Vamos ahora contigo, David Galván, y este decomiso. Adelante, David.
2: ¿Qué tal, Mario? Buenas tardes. Personal de la Armada de México aseguró poco más de tonelada y media de cocaína al interceptar una embarcación menor en aguas del Océano Pacífico frente a las costas de Chiapas. Ahí encontró decenas de bultos de droga, más de 50, por lo que procedió a detener a 5 tripulantes de este navío. En funciones de Guardia Costera, según informó la Secretaría de Marina, los elementos navales avistaron durante un vuelo de patrullaje marítimo una embarcación menor de aproximadamente, se encontraba a 150 millas náuticas al suroeste de Puerto Chiapas, por lo cual activaron una patrulla oceánica de la Armada para dirigirse al área e interceptar la embarcación. Al realizar la inspección correspondiente, los efectivos de la Marina procedieron a la detención de las 5 personas a bordo de este navío con 3 motores fuera de borda, ya que hallaron 51 bultos con un peso aproximado de 1.530 kilogramos de presunta cocaína. Las autoridades informaron que, en colaboración con la Secretaría de Seguridad y Protección Ciudadana y la Fiscalía General de la República, estas personas fueron trasladadas hacia el puerto para que a su arribo sean puestos a disposición de la gente del Ministerio Público, y se informó que este golpe evitó la distribución de aproximadamente 3.060.000 dosis de droga con una afectación económica a los grupos delincuenciales de más de 335 millones de pesos. Y bueno, pues lo que dijo el secretario Omar García Harfuch al informar de este nuevo golpe es que en esta administración se han decomisado al menos 78 toneladas de cocaína en el mar. Es la información que tenemos, Mario, para el auditorio.
0: Bien, muchas gracias, David. Muy buenas tardes.
2: Muy buena tarde, un gusto saludarte.
0: Imagínense, en una embarcación pequeña, ¿qué hubiera sido si fuera de otras dimensiones? Si ahí pueden transportar eso. Don Pepe Fonseca, adelante.
3: Buenas tardes, don Mario. Buenas tardes al auditorio de Radio Fórmula. Te dijo que aumentó la generación eólica de electricidad en México y ya se escuchan quejas de campesinos y ejidatarios por lo que les pagan por las torres instaladas en sus propiedades. Resulta que las empresas de energía eólica pagan el 1% de sus ganancias que producen las torres, ganancias que decide la empresa y los campesinos y ejidatarios no pueden verificar. En Estados Unidos, a los granjeros en cuyos terrenos hay torres de generación, según el tamaño de la turbina, se les paga desde 4.000 a 10.000 dólares al año por las torres que están en sus terrenos. Si aquí la energía eólica ya es parte de la política energética del gobierno y las empresas aquí deciden lo que les pagan, me temo, don Mario, que estamos ante un problema de justicia social. Gracias y buenas tardes.
0: Gracias a usted, don Pepe. Muy buenas tardes. Vamos contigo, Sara Pablo, y lo que habíamos anticipado en una participación anterior de tu parte. Sara, ¿cómo estás? Buenas tardes.
4: ¿Cómo estás, Mario? Muy buenas tardes. Decirte que la presidenta de Morena, Ariadna Montiel, dijo que continúa la revisión de los registros de aquellas personas interesadas en coordinar los esfuerzos en los estados y a la postre convertirse pues en candidatos y candidatas de la coalición de Morena a una de las 17 gubernaturas que van a estar en disputa en el 2027. Por lo pronto precisó que serán 2 los filtros a los que se sometan todos y todas las candidatas morenistas que van a participar en estos comicios. En lo interno van a realizar primero un análisis de fuentes abiertas, posteriormente una consulta con el Gabinete de Seguridad, instancias también como el SAT, y en una segunda etapa se enviará al INE el listado de los 20.000 aspirantes, 20.000 candidatos y candidatas y sus suplentes, así lo informa.
5: Hasta donde nos da como fuentes abiertas, lo hacemos. Ya que concluyamos esa revisión, pues los enviaremos al Gabinete de Seguridad en el marco de sus facultades y con apego a la ley, ¿no? Y por eso hablamos del SAT, por eso hablamos de la UIF, por eso hablamos de la Secretaría de Seguridad Pública. Recuerden que hay una plataforma donde se registra a todos los que han sido sentenciados y detenidos, ¿no? Etcétera. Entonces, como ese conjunto, pero también lo que tiene que ver con violencia política de género, lo que tiene que ver con el corte civil, digamos.
4: Y bueno, pues dice que por supuesto es algo muy importante para ellos que todos los candidatos y candidatas que presenten en su momento pues tengan una buena trayectoria y cero señalamientos o investigaciones relacionadas pues ya no solo con el crimen, sino con algunos otros aspectos, por ejemplo, con la violencia contra la mujer, que no hayan incurrido en este tipo de conductas, Mario.
0: Pues suena bien, Sara, salvo tu mejor opinión, pero también, digamos, si hay un candidato que haya pasado todos los filtros y luego resulta que no, ahora la responsabilidad no caerá nada más en el partido, recaerá también en el gabinete de seguridad, que es la instancia superior en este país para ello, ¿no?
4: Así es, y bueno, también habrá que ver los criterios, porque decía Ariadna Montiel que bueno, pues no bastaba tampoco un señalamiento para quizá dejar fuera a alguna persona que esté interesada en contender, pero bueno, algunos señalamientos pues también se lleva su tiempo la investigación, entonces habrá que ver, pues tendrán que tomar en cuenta si están sustentados, si no están sustentados, es decir, pues es una tarea ciertamente complicada, pero ellos están interesados en que pues los aspirantes lleguen, digamos, pues lo más limpios posibles, por llamarlo así.
0: Gracias, Sara. Muy buenas tardes.
4: Buenas tardes.
0: Enrique Hernández, tenemos un minutito. Adelante, te escuchamos. ¿No? No está Enrique Hernández. Bueno, ya se la quedamos a ver para mañana. Pásela bien. Que tenga muy buen provecho quienes apenas van a comer. Yo lo espero aquí el día de mañana en punto de la 1 de la tarde. Aquí llega Marion Reimers a esta frecuencia con cancha completa. Y bueno, pues para todos los estados de la República que inician algunos servicios informativos locales, un saludo. Que tengan muy buenas tardes.
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26: Las 15 horas, 3 de la tarde con 4 minutos en el tiempo del centro de México. Las 3 con 4. Es el momento justo para llevar hasta usted la transmisión de Fórmula Noticias Tabasco correspondiente a este martes. Es el 21 de julio del año 2026. Permítame saludarle a nombre de todo el capital humano que está haciendo posible esta transmisión y reiterarle como todas las tardes la invitación para que se quede con nosotros a partir de este momento y hasta que el reloj marque las 17 horas 5 de la tarde para que juntos pasemos a conocer todo lo que en materia de noticias e información se ha generado al momento. Nos informa Protección Civil del Estado que para hoy persiste el ambiente caluroso durante el día, con sensaciones térmicas que van entre los 38 y pudieran llegar hasta los 45 grados centígrados. Las temperaturas más altas se esperan en la zona de la Chontalpa, en el centro y también, por supuesto, en la zona de los pantanos. Tome usted sus precauciones porque así va a estar a lo largo de la semana, sin probabilidad de lluvias, máximas de 37 grados centígrados con sensaciones térmicas similares, mínimas de 25 o 24. Si acaso nos llueve, será por ahí del sábado, domingo, y bueno, pues así tenemos un 30 a 40% de probabilidad de lluvia para esos días. La Fiscalía General de la República detuvo a 3 personas y aseguró 4 cargadores, más de 100 cartuchos útiles de diversos calibres, equipo táctico, identificaciones con logotipos de la Fiscalía General del Estado de Veracruz, además de 6 teléfonos celulares y una bolsa que contenía probablemente droga como marihuana. Los hechos ocurrieron en la carretera Coatzacoalcos-Villahermosa, a la altura de la caseta fitosanitaria de La Venta, en el municipio de Huimanguillo. La Secretaría de Seguridad y Protección Ciudadana de Tabasco presentó un cachorro de raza Golden Retriever que será entrenado para participar en labores de proximidad social, prevención del delito y en un futuro en tareas de apoyo operativo. Es el secretario de Gobierno José Ramiro López Obrador quien descartó que exista un repunte en los índices delictivos del estado. Aseguró que la cifra de homicidios dolosos ha registrado una disminución constante y señala que las investigaciones han derivado en un importante número de capturas de delincuentes. Incluso se han roto récords en torno a la detención de delincuentes. Cero impunidad en el caso del presunto tráfico ilegal de aretes y miga. Un esquema de identificación del ganado de los aretes en donde estarían involucrados integrantes de la Unión Ganadera Regional y algunas asociaciones locales de municipios también del estado. Es lo que señala el gobierno local. No habrá impunidad y se seguirá la investigación hasta las últimas consecuencias. Y es que ayer la Fiscalía General del Estado informó del proceso para 7 involucrados, imputados, que pertenecen o son miembros de la Unión Ganadera Regional del Estado de Tabasco, investigados por su presunta participación, delitos contra la ganadería, suplantación de identidad, falsificación de documentos y asociación delictuosa. Habrían entregado más de 2.800 aretes en el traslado ilegal de semovientes. El subsecretario de Desarrollo Energético Sostenible, Gary Arjona Rodríguez, informó que se trabaja en 4 puntos estratégicos del litoral tabasqueño, identificados como zonas prioritarias por el impacto también del cambio climático y otros fenómenos. En la segunda quincena del mes que viene, de agosto, van a iniciar oficialmente los trabajos de construcción de la subestación eléctrica Ribera Alta Cuauhtémoc en el municipio de Centla. Así lo informa Sheila Guadalupe Cadena Nieto, titular de la Secretaría del Medio Ambiente y Desarrollo Sostenible. Con respecto al tema de la contaminación en la Laguna de las Ilusiones, se informa a través de las autoridades que en breve se va a emitir el fallo para la obra del cárcamo del Parque Museo La Venta para detener el vertido de aguas negras al cuerpo de agua. El magistrado presidente del Tribunal Superior de Justicia, Carlos Efraín Reséndez Bocanegra, señaló que la habilitación de las salas de juicio oral en materia civil para los municipios de la entidad se concretará a partir del próximo año. Arrancamos, esto es Fórmula Noticias Tabasco, y hoy que es martes, ni te cases, ni te embarques, ni de tu casa te apartes, que nosotros ya estamos abriendo la conversación.

0: ¿Cómo le va? Muy buenas tardes. Gracias por acompañarnos en la sintonía de la 94.1 de su frecuencia modulada. Estamos transmitiendo para usted totalmente en vivo y en directo desde Villahermosa, la calurosa, bochornosa capital del estado de Tabasco. Déjeme saludarla a nombre de todo el capital humano que está haciendo posible esta transmisión. Mi querida Doremaida Noemí Pérez Arias en el máster de control técnico, también de Jesús Gabriel Antonio Morales en la producción general de este noticiero. Y no, así, no te así, no te así. Mi querido Jesús Gabriel Antonio Morales, agradecido siempre con su cariño, también sus muestras de afecto. Gracias, Rebeca García Lázaro, querida compañera, Mari Hernández, Adán Obis, también les saludo a nombre de él, de Lorenzo Antonio Solano Cue, de Sara Amador Vera, en la información de nuestro director José Manuel Cabrera Hernández, Manolo Cabrera, pues a nombre de toda esta gran familia, muchas gracias, muy buenas tardes, buen provecho para quienes ya están degustando sus sagrados alimentos y también el deseo de que quienes nos sintonizan a través de la radio en sus vehículos, lleguen con bien a su destino, ya sea en el taxi, en el Plus, en el Ultra, en el Amarillo, en el Radio Taxi, en el Didi, Uber, Utepecambi, Cosertra, súbale, súbale, movilidad, cualquiera de estas modalidades o cualquiera de estas unidades, gracias por compartir la señal de la 94.1 para conocer las noticias. Gracias, querida tocaya Gaby Romero, siempre al pie del cañón viendo Radio Fórmula Tabasco, enterándose de las noticias. Mi querida Rubí Segura, felicidades para tu beba, arquitecta, con mucho cariño. ¿Cuánto talento, madre e hijas? Talentosísima, estoy impresionado de verdad. Pues muchas felicidades por eso. Quiere decir que estás haciendo un estupendo trabajo, querida Rubí Segura. Y a todos, muchas gracias y todos por las muestras de cariño y de afecto que me han hecho llegar a través de las diversas plataformas, a la gente de Radio Fórmula, a la gente de Ahora Noticias, a la gente de Reacción MX, a la gente de Gobierno del Estado, mis amigos, compañeros de diferentes organismos, asociaciones, muchas gracias, infinitamente, infinitamente y eternamente agradecidos con ustedes por estas muestras de cariño. Son las 3:12 y bueno, pues vamos a hacer la pausa, no me cuelgues, querido Walter, también le saludo a nombre del contador Walter López Zacarías, en un minuto hablamos antes de la pausa. Bueno, pues en Walmart siguen los precios bajos todos los días y en esta temporada y en todo el año. 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Todos los días, 3:13. Pausa, regreso.
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17: Muy bien, ya son las 3 de la tarde con 18 minutos, tiempo del Centro de México, y en Walmart encuentras variedad de temporada para disfrutar con toda la familia, desde lo esencial hasta tus 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Son las 3 de la tarde con 19 minutos y me da muchísimo gusto recibir en el estudio a la dirigencia de Somos MX, encabezada por el licenciado Juan Enoga Alvarado Ribón, y también la licenciada Ana Karen de la Cruz López, dirigente de Somos MX y secretaria general del partido Somos MX, respectivamente. Pues bienvenida, bienvenido a Radio Fórmula Tabasco, bienvenido a todo el equipo de Somos MX. Sí.
18: Gracias.
17: Pues agradecerte, Gabriel, sí, por el espacio. Siempre pues abriéndonos las puertas a todos los ciudadanos, a los que queremos expresarnos en diferentes formas. La verdad es que estoy muy feliz porque el día 25 de junio nos dieron el registro ya a nivel nacional, como somos
19: tu acta MX, de nacimiento, partido, ¿no?
17: Exacto, nosotros manejamos que es el acta de nacimiento. Ajá. Para Somos México. Y el día 12 de julio, es el domingo, pudimos tomar protesta al comité. Somos 13 integrantes del comité estatal. Dentro de ellos son 7 jóvenes, 6 adultos. Es una dirigencia que son de gente nueva, gente que realmente está concentrado en sacar adelante a todos los tabasqueños, gente honesta, gente que realmente se dedica a poder trabajar, ciudadanos. Y la verdad es que los jóvenes actualmente, como decíamos, son 7 jóvenes de los 13 que somos en el comité, son gente que realmente se dedica a estudiar, trabajar y echarle ganas a la vida.
19: Cuéntanos de los antecedentes, porque son 2 nuevos partidos que hay en el país, sí, de reciente creación. ¿Cuál fue el camino que tuvieron que seguir para poder obtener el registro como partido político,
17: sí,
19: querido? Nada más a manera de explicación, por supuesto, sí, al auditorio.
17: Fíjate que nosotros nacemos en la lucha social cuando empieza la defensa al Instituto Nacional Electoral junto con la Suprema Corte de Justicia. Hacemos algo que se llama la Ola Rosa.
19: Ajá.
17: En ese momento se concentraron miles de mexicanos en la Ciudad de México para protestar y para poder apoyar al Instituto Nacional Electoral y a la Suprema Corte de Justicia antes de que se llevara a cabo precisamente el desastre que tenemos. Y bueno, y Somos México estamos pensando precisamente en fortalecer las instituciones. Necesitamos darle fuerza para que no venga ningún gobierno a poder quitar esa fuerza que tienen las instituciones para poder revisar todo lo bueno o lo malo que se está haciendo dentro del gobierno. Y bueno, también otra de las cosas que nosotros queremos hacer, uh-huh, es poder retroceder lo que es la elección de jueces y magistrados. Es importante que un país con democracia pueda tener equilibrios, y el equilibrio lo da precisamente los tres poderes, que es el equilibrio de poder que nosotros conocemos entre el poder ejecutivo, legislativo y judicial. En este momento, esos tres poderes están concentrados en un solo partido político. Esta elección, pues, es una elección que realmente en cualquier parte del país no tuvo que haber sido acreditado. Se sacó el 3% de votación a nivel nacional. Es decir, los ciudadanos no avalaron esa elección. Y la otra,
18: pues que era una elección de acordeones, una elección donde el partido en turno pudo meter acordeones para poder favorecer a sus propios candidatos. Y bueno, no sé, Gabriel, si has podido ver muchos casos donde jueces han tenido que acudir a la inteligencia artificial para poder buscar el resolutivo o sentencias de un ciudadano. Eso realmente es imperdonable. ¿Por qué? Porque pones en riesgo la libertad de los ciudadanos, pones en riesgo muchas cosas que tenemos como mexicanos y que la verdad sí necesitamos echar para atrás esa parte. Y bueno, también estamos nosotros concentrados en poder ayudar a nuestro país a salir adelante en tema económico, en tema de seguridad, temas de salud, temas de educación. Nosotros vamos a hacer una oposición que realmente señale cuando las cosas estén mal, pero también reconocer cuando las cosas estén bien.
19: Ok. Nada más ese es el trabajo de la oposición, mi querido Juan Enoch, desde tu punto de vista.
18: No, nosotros como somos MX o somos México, nos encargaremos de recorrer todo el estado.
19: Ajá.
18: Precisamente escuchando a todos los ciudadanos cuál es el sentir. No nada más llegar cuando son tiempos electorales, que es lo que sucede comúnmente. Uh-huh. Yo te quiero decir que el ciudadano mexicano y tabasqueño tiene un hartazgo político con los partidos y con los políticos. Necesitamos precisamente estar en todo momento representando a los ciudadanos, escuchándolos. Y vamos a tener algo tan diferente de los demás partidos, que va a ser la selección de los candidatos. Cuando nosotros lleguemos a esa parte, quienes van a elegir, quienes van a evaluar los candidatos serán los ciudadanos. Vamos a tener algo que se llama elecciones primarias.
19: Okay.
18: En esas elecciones primarias, lo que nosotros vamos a decirle a los ciudadanos, estos son los candidatos que tenemos. Ustedes como ciudadanos decidirán quién es el mejor perfil para representar. Tienes que ser gente honesta, que realmente esté pensando en poder respaldar a los ciudadanos, a las mujeres, a los jóvenes. Realmente se ha perdido la naturaleza de la política. Necesitamos recuperar la credibilidad del ciudadano. Necesitamos hacer algo diferente. Y nosotros en Somos MX estamos iniciando, poniendo un comité estatal donde los personajes que están en esta lista son gente que no ha tenido que ver con la política, son gente que se han dedicado a trabajar. Pueden evaluarlo.
19: O sea, que, querido, los que están en política no trabajan o cómo.
18: Mi querido, no. Yo lo que digo es un tema de que son ciudadanos.
19: Claro.
18: Ciudadanos, no políticos.
19: Que no han hecho.
18: Y aquí está mi gran amiga Ana Karen, que es una gente trabajadora, gente que no ha estado ni siquiera como candidata, ni tampoco participando en una candidatura.
19: A ver, espera, que ya se estén acumulando las preguntas. Vamos por partes y quiero platicar con Ana Karen, quiero ver cómo fue el proceso. ¿Cuántas firmas tuvieron que conseguir a nivel nacional y cuántas a nivel local? Hubo un tema también de fiscalización, que por ejemplo no pasó Humberto de los Santos Bertruy. Bueno, todavía está, veremos, ¿no? El de su partido, no sé.
18: Sí.
19: Creo que todavía estaba en otra instancia. ¿Cuántas firmas se tuvieron que recabar aquí en Tabasco?
18: Mire, ¿qué nos pide el Instituto Nacional Electoral?
19: Ajá.
18: Primero, nos pedía asambleas. Teníamos que cumplir con un número de asambleas.
19: Okay.
18: Nosotros en Tabasco logramos tener 6 asambleas federales, es decir, una por cada distrito federal.
19: Okay.
18: La segunda parte era precisamente revisar minuciosamente cuál era la parte fiscal de la fiscalización de esos recursos que se utilizaron para estas asambleas. Nosotros precisamente tuvimos donaciones, habían ciudadanos que decían, yo pongo mi bocina, yo te pongo sillas, yo te pongo mesa.
19: Un predio.
18: Y
19: una
18: al
19: lona.
18: Momento de que hubo una supervisión, la verdad es que en 6 ocasiones retrasaron este análisis.
19: Ajá.
18: En el Instituto Nacional Electoral y no nos daban la aceptación. Entonces estábamos preocupados porque realmente nos empezaron a señalar muchas cosas a nivel nacional y nosotros con nuestro equipo jurídico, que la verdad que es de reconocer el trabajo que se logró hacer en el Somos México a nivel nacional, nosotros pudimos lograr este reconocimiento con el acta de nacimiento de Somos México a nivel nacional. Ahorita nosotros cumplimos con un número de 8,600 militantes en Tabasco. Eso iniciamos también.
19: ¿De cuánto era el mínimo?
18: No teníamos un mínimo. Ah, okay. Digamos, lo que nos pedían era un número a nivel nacional.
19: Sí.
18: Nosotros en Tabasco cumplimos con las asambleas, que nos pedían un número también, y nos pedían también el tema de militancia. Nosotros cumplimos en Tabasco con todo lo que se requería, lo que nos pedía el Instituto Nacional Electoral, pero también nosotros pudimos lograr hacer 5 comités municipales, que fue Cárdenas, Cunduacán, Jalpa de Méndez, Centro y Tacotalpa. Nosotros estamos pensando que al momento de terminar agosto vamos a tener el 60% de estos comités en los estados. La verdad es en el estado.
19: En los municipios,
18: en el estado. Sí,
19: veo que apuntas mucho a la Chontalpa Chica, y solo uno en la sierra.
18: No.
19: ¿Para los ríos nada? Fíjate, ¿para los pantanos nada?
18: No, fíjate que no fue por un tema que no quisieran ciudadanos de la zona ríos, de la zona de la sierra. No,
19: pero es que salen una lana de
18: para. Solamente es uno de que ni siquiera. Todo lo que nosotros pudimos hacer fue por recursos propios. Fue un trabajo que realmente nosotros quisimos hacer. Ni siquiera la compañera Ana y un servidor esperábamos ser representantes de Somos México aquí. A nosotros nos hace la invitación Emilio Álvarez y Casas, precisamente nos invita a este proyecto, y realmente como estamos preocupados por la situación en la que estamos pasando en México, en Tabasco, decidimos meternos a este tema. Y pues tuvimos la confianza del comité, de los militantes.
19: ¿Quién es el dirigente nacional?
18: Es Guadalupe Acosta Naranjo.
19: Ok, ahí también está don Emilio. Muy bien, a ver, dijiste un tema. ¿Cómo voy a ir? ¿Pausa? ¿Aguanto o hago pausa? ¿Pausa? Bueno, no, sigo. Vale. A ver, dijiste algo bien importante. Y me regreso, por supuesto, a la dirigencia de los partidos. Quiero señalarle al auditorio que estamos haciendo un serial con las dirigencias de todos los partidos políticos en Tabasco. Han ido viniendo poco a poco. El único que no ha podido venir y ha sido Jesús Elván de Morena, Rafael Acosta del PRD. Ya teníamos fechas definidas y a la hora de la hora, pues que un ovni lo secuestró a uno y al otro creo que la Marea Roja y ahí se los llevaron. Pero
18: aquí que no fue la Marea Rosa.
19: La Marea Rosa, aguas. La Marea Rosa. Pero bueno, vamos haciendo serial con todos los partidos políticos, calentando motores al proceso electoral local, federal. Pero tú dijiste algo bien importante. Vamos a recorrer Tabasco, vamos a escuchar a la gente y vamos a señalar lo que esté mal y también lo que esté bien. Que ha sido, digamos, la posición de la oposición durante años. Pero luego yo me pregunto, ¿está padre escuchar, Enoch? ¿No? O sea, sí. Yo te estoy escuchando, pero te estoy dando voz. O sea, bueno, no yo, la estación, sí. ¿No? El medio. Uh-huh. ¿Y ustedes por qué no le dan voz a la gente como partido? O sea, porque está padre que los vaya a decir. A mí me dijeron en Tacotalpa que Ricky Arcos está haciendo una asquerosidad de gobierno, o que la maestra Marisol ahí en Jonuta es una corrupta, o que Beatriz Castañón en Balacanza anda robando la lana y no se la pasa de dama, ni siquiera voluntaria, sino dama de la sociedad, ¿sí me entiendes?
18: Sí.
19: O el tema de la alcaldesa de Tenosique, que tampoco hace nada, que se la pasa en el cafecito. Está bien, ¿no? Lo digo yo, pero ¿qué tal que vengan y lo diga la gente, no?
18: Sí.
19: O sea, ¿tienen pensado hay un esquema nuevo de oposición? Porque yo se lo he dicho a Rafael Acosta, se lo he dicho a Lito, uh-huh. A Erubiel, a Miguel, el de
18: Vélez.
19: El PRI.
18: Ah, ok.
19: No, Vélez no, pues son del verde, esos son guates. No, el PT tampoco. No, yo digo a los que se dicen oposición,
18: sí.
19: Que son el PRI, el PRD y el PAN. Traen el mismo discurso de hace 40, 60 años, ¿no? No menos, hombre. El tema es que, como tú dices, bueno, voy a recorrer Tabasco, voy a escuchar a la gente. Pues no estaría más padre que transmitieran desde las redes de Somos MX lo que está diciendo la gente, que las calles están asquerosas, que hay inseguridad, sí. Que no hay luz, que no hay agua potable. Porque si sí. Tú lo recoges y vienes y me lo dices, pues yo puedo capitalizar que a lo mejor ni existe.
18: Claro. Sí, bueno, mira, primero decir, en Somos México,
19: ajá,
18: no somos un partido ni de izquierda ni de derecha.
19: Sino todo lo contrario.
18: Nosotros somos un partido que realmente está pensando en México, que está pensando en los ciudadanos, y nuestros candidatos van a salir de los ciudadanos. Y contestando a lo de recorrer las comunidades, mira, cuando tú llegas a una comunidad, la gente personalmente te puede decir su sentir. Y lo puedes comprobar con la gente cuando tienes una reunión. Cuando tú transmites, no todo el mundo tiene el acceso para poder estar conectado 30 minutos.
19: No, pero ahí va a quedar, pero y luego se comparte.
18: Sí lo haremos, porque precisamente nosotros vamos a tener esa parte donde vamos a tener una interacción con todos los ciudadanos. Pero es importantísimo llegar a todos los rincones de Tabasco. Es importante permanecer en contacto con cada uno. Los ciudadanos han perdido

0: ¿Por qué estamos decepcionados los ciudadanos? Porque nos escuchan y luego van y se paran muy machín a decir, no, es que en la comunidad de Berned, en Macuspana, el alcalde Gaspar no ha hecho el camino rural que se pide, es un corrupto del tamaño del mundo. Pero, y me lo dijo la gente, pero a ver, te fuiste hasta el lugar, lo constataste, lo trajiste, lo que hacemos, digamos, los medios de comunicación,
1: sí,
0: ¿no? Y no nada más pararte y despotricar, sino tener las evidencias. Creo que eso es lo que hace falta en la oposición, la evidencia.
1: Mira, en las oposiciones de partidos comunes siempre hay señalamientos, pero no existen propuestas.
0: La evidencia y la, mira, lo acabas de enriquecer, la evidencia y la propuesta.
1: Necesitamos fortalecer precisamente propuestas para mejorar las condiciones. Un servidor acude en representación de Somos México a una reunión el día viernes con la Canaco Servitur.
0: Ah, dale, la idea, que ya la Canaco va a ser partido, ¿no?
1: La idea de esta reunión en nuestra representación de Somos México fue únicamente para poder representar a los empresarios, representar a esos ciudadanos que todos los días se levantan a abrir el negocio, a esos ciudadanos que han tenido que cerrar las cortinas por falta de ventas, por falta de economía. Por eso fuimos a esa reunión y nosotros vamos a estar precisamente reuniéndonos con los empresarios. Necesitamos mejorar las condiciones económicas para Tabasco, pero también necesitamos inversiones y mejorar también el número de empleos que tenemos aquí en Tabasco. Hemos tenido los primeros lugares en desempleo. Necesitamos buscar precisamente que en Tabasco se pueda invertir y en México también las condiciones tienen que mejorar. ¿Cuándo van a mejorar? Cuando también los empresarios puedan tener esa seguridad que pueden invertir y no que el crimen organizado puedan venir a pedirle la
0: cuota, el derecho al piso,
1: que no haya la seguridad.
0: Claro.
1: La verdad es que necesitamos mejorar muchas condiciones en nuestro estado y en nuestro país para poder salir adelante.
0: Entonces, ¿tú estás entonces con el tema ese de Canaco, del movimiento de Canaco?
1: Nosotros,
0: que hoy, por cierto, Canaco Cárdenas se deslindó.
1: Sí. Ajá. Nosotros estamos únicamente con un tema empresarial. ¿Por qué? Porque nosotros como partido nuevo, por la ley electoral, estamos... o sea, no nos permite ir en ningún tipo de coalición. Nosotros en Somos México vamos a tener 17 municipios con representación de Somos México, 6 federales y sus 21 distritos locales.
0: A lo mejor no te permite en la coalición con un partido político, pero te puedes coaligar con otras estrategias y otros organismos, ¿no? Bueno, a ver, déjame conocer, por favor. Ya es que me piqué contigo en la plática y no quiero ser grosero con la licenciada Ana Karen de la Cruz López, secretaria general del partido. Enoc sostiene que ninguno de ustedes ha hecho política antes.
1: No, yo sí.
0: Entrarle. Bueno, tú sí. Tú ya eres de... A ver, ya traes historia.
1: Pero bueno, no cola.
0: No, bueno, no sé. Al rato va a decir, dígalo aquí en las redes sociales, ¿no? Estabas transmitiendo en Facebook Live, en Radio Fórmula, en Fórmula Tabasco. A ver, cuénteme, ¿cómo es que se involucra usted en este tema?
2: Ciertamente comentaba el amigo Ribón, ¿no? Somos gente ciudadana. Yo soy enfermera de profesión, madre de 2 hijos, emprendedora, y te puedo decir muchas cosas más. También me dedico mucho a crear contenido. Lo que tú comentabas ahorita, nada más que no quise interrumpir.
0: Ok, pero cosas buenas.
2: Cosas buenas,
0: vale,
2: exacto.
0: Vale.
2: Por eso te decía yo lo del morbo, ¿no? No, yo me dedico más en lo cultural, en la parte, okay, las tradiciones. Soy originaria del municipio de Nacajuca.
0: Ya.
2: Hace mucho tiempo sí tuve una oportunidad de estar como funcionaria pública. Sin embargo, estaba yo jovencita, tenía como 23. Bueno, estoy joven, ¿verdad? Pero pues uno entra con ganas de cambiar al mundo, ¿no? O hacer muchas cosas de mejoría para tu municipio, para tu pueblo, y creo que hoy en día para el país y el estado. Y quienes me conocen en Nacajuca y han tenido oportunidad también acá de Villahermosa, con quienes he compartido, y ahora que estoy experimentando mucho en Somos México esta nueva experiencia, pues saben el tipo de persona que soy. Demasiado, me gusta ir muy recta en mis decisiones, pero lo que tú decías, mucho el escuchar el sentir de la gente.
0: Claro.
2: Pero no que se quede solo ahí. Yo soy y he sido una de las personas en el municipio que he hecho.

0: aceptar lo que pues no está bien, ¿no? Aunque viene el golpeteo, porque pues obviamente habrá gente que no le guste hacer notar algunas cosas que me afectan a
1: que
0: mí,
1: les digan sus verdades.
0: Exacto.
1: Luego tienen la piel muy delicada, más delgadita que una mojarra. Bueno, de mojarra yo no puedo decir porque cómo han crecido, parecen nucleares. Pero...
0: ya sé, pero pues es importante porque la gente, aparte de querer ser escuchada, realmente, como tú decías, quiere ver acción, ver realmente que no solo sea el hecho de ir y tomarte la foto.
1: Exacto.
0: Sino realmente accionar.
1: Como dice él, también proponer alternativas.
0: Te puedo decir que soy madre de niño autista.
1: Dame chance de hacer una pausa, sí, y me cuentas sobre ese tema, sobre inclusión, ¿vale?
0: Claro, por supuesto.
1: Son las 3:40, volvemos.
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12: El exgobernador de Baja California, Ernesto Rufo, interpuso un nuevo juicio de amparo contra la orden de aprehensión que se liberó en su contra por los delitos de delincuencia organizada y contrabando de combustible. El Sistema Estatal de Protección Civil en Chiapas informó que el sismo de magnitud 7.4 que golpeó el estado el viernes pasado dejó daños en 17 municipios, donde se contabilizan 389 viviendas afectadas, 25 escuelas con daños y 3 hospitales que representan afectaciones en su infraestructura. La Fiscalía de Tamaulipas informó que la investigación por la muerte de Dafne Zapata avanzó a una nueva etapa procesal. Señalaron que el caso se indaga desde el contexto en el que ocurrieron los hechos, no por aspectos administrativos de la escuela militarizada. Informó Itzel Vanegas. 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
14: Muy bien, ya son las 3 de la tarde con 45 minutos, tiempo del centro de México, 3 con 45. 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Bueno, retomo la entrevista con el licenciado Juan Enoch Alvarado Ribón. Te conoce más la gente como Ribón, ¿no?
15: Ribón.
14: Se les pega mucho el tema, dirigente de Somos MX, y la licenciada Ana Karen de la Cruz López, secretaria general del partido, que no ha hecho política, que se suma a Somos MX, que nada más estuvo incursionando en algo de administración pública en Acajuca. Y me contabas de tu bebé.
16: Ah, sí.
14: Porque también hay un tema mucho de inclusión, claro, de cumplir las acciones afirmativas. Las cuotas de género. Acércate un poquito, Ana Karen, por favor.
16: Precisamente en Somos México, el día que tomamos protesta, tuve la oportunidad de tener una plática con nuestros dirigentes nacionales.
14: Sí.
16: Pues siendo mamá de un niño autista, entiendo a muchas mamitas que sé que me escuchan y a quienes también les mando un saludote por todo el esfuerzo y las ganas que le echan día con día a los papás y a las familias, ¿no? Y hablando en el tono, no solo de los autistas, sino todo el mundo neurodivergente. Las necesidades que hoy en día tenemos en el estado referente a este tema que ha ido creciendo cada día más este año, en este regreso al ciclo escolar. No solo en mi municipio, creo que todo el estado y todo el país tenemos un gran aumento de niños con autismo. Es algo que hasta ahorita yo me he acercado con diferentes administraciones.
14: Ajá.
16: Pues de modo ciudadano, ¿no? Con iniciativas.
14: Sí.
16: En las cuales pues solo me dejan en veremos. Y pues ahí estamos en pausa, ¿no? Pero pues no quitando las ganas. Y pues hoy Somos México, para mí, y por qué me tomé la decisión, decías hace un momento, es porque también es el hecho de una oportunidad, como decía Juan, de que ya no necesitas tener un apellido rebombante o tener un apadrinamiento para poder formar parte de un partido político.
14: Por supuesto.
16: Que realmente el ciudadano sepa que sí podemos tener voz y voto, que pueden ser votados, por supuesto, porque yo sé que allá afuera hay mucha gente que tiene esa inquietud, pero sobre todo que sí tiene el perfil para poder decir, yo quiero ser votado.
14: Por supuesto. ¿Qué hay de las demás cuotas? Porque también tienen que incluir comunidades indígenas, afrodescendientes, exacto, LGBT,
16: todas las partes.
14: Discapacidad, mujeres, jóvenes.
16: La equidad de género, por supuesto. Los jóvenes, pues mencionaba hace un rato que nuestro equipo, pues en mayoría, no en mayoría, tenemos parte equitativa, jóvenes y jóvenes muy preparados. Que igual pues están incursionando en el ámbito político, pero con muchas ganas de tener algo mejor. Obviamente hacemos extensiva la invitación a todo el estado que quieran formar parte de Somos México. Decías tú, parte de la comunidad LGTB, la comunidad de discapacidad, que como tal también hay como un perfil que obviamente pueda formar parte para alguna, tal vez una candidatura, una aspiración, así como los demás rubros, pues tenemos las puertas abiertas para todos ellos. Ya por ahí hay algunos candidatos acercándose con nosotros, con Juan, con
14: aspirantes a ser candidatos.
16: Aspirantes
14: y aspirantes.
16: Así es. Las puertas están abiertas para todos. Por ejemplo, el caso de Nacajuca y demás municipios que pues tenemos que cubrir la parte de la zona indígena. Recordar que Nacajuca ya se divide en dos distritos. Compartimos con Jalpa de Méndez.
14: Con Centro y con Jalpa, ¿no?
16: Y con Jalpa, exacto. En Jalpa se distribuyó lo que es pues prácticamente toda la zona indígena, al superarnos Pomoca en población.
14: No, bueno.
16: Entonces,
14: el municipio de Pomoca.
16: Sí. Que como tal, Nacajuca, que le mando un saludo a mi gente de Nacajuca, no quiere como desprender eso, ¿no? Quiere
14: no, pues no.
16: Seguir arraigados, que Nacajuca es el centro de Nacajuca.
14: Es un arma de doble filo, ¿no? Por los servicios. Claro. Me tienes que dar buenos servicios, pero también es el tema de los, exacto, impuestos, ¿no? Le están apostando, le decía yo a Enoch, Están apostando mucho a Jalpa de Méndez, a Nacajuca, a todas, a Cunduacán, Huimanguillo, Cárdenas, Tacotalpa.
15: Sí, hemos tenido diferentes reuniones en los municipios. Lo que nosotros buscamos en estos comités son gente que realmente busque el bienestar de su municipio, del estado. Necesitamos gente honesta. Entonces, la verdad es que, Gabriel, yo invito a todos los ciudadanos que quieran ser parte de este movimiento, ser parte de Somos México, son bienvenidos. Todos los ciudadanos, porque precisamente este partido es de un movimiento ciudadano y de una lucha social. Y necesitamos recuperar la democracia de nuestro país. Necesitamos mejorar las condiciones de todos los mexicanos.
14: Bien, el tema de que ya se acercó gente que quiere ser aspirante, candidata, candidato. Recuérdame cómo va a ser este proceso, que van a ser como de una práctica, como un ensayo, calentando ahí el tema.
15: Primero decir que todos los dirigentes a nivel nacional no pueden ser candidatos.
14: Ya.
15: No vamos a participar en candidaturas, ni nacional ni estatal. Un servidor no aspira a ser candidato, ni pondré a familiares en las candidaturas
14: de representación. Pero si la militancia te lo pide y te lo ruega.
15: No se puede. Nuestros estatutos nos prohíben.
14: No te vas a dar por muerto, que te den por muerto electoral. Así como
16: por ahora.
15: Yo tengo,
14: como ya sabes quién.
15: Yo tengo precisamente un trabajo importante, que es precisamente sacar adelante Somos México en Tabasco. Poder hacer que la gente, que los ciudadanos sean representados en Somos México. No voy a ser candidato, no me interesa ser candidato. Yo voy a estar concentrado en el trabajo de Somos México. Y el segundo punto es precisamente, vamos a tener elecciones primarias. Esto, como te decía hace un momento, es que va a ser un análisis de todos los candidatos que podamos tener en ese municipio, en ese distrito, donde los ciudadanos van a tener la oportunidad de poder decidir quién es la mejor opción. Ellos son los que nos dirán, este candidato queremos, porque realmente eso es democracia. ¿Qué pasa con los delegados? Bueno, ya nos habían quitado esta parte de poder elegir a nuestros delegados. Los delegados son representantes del pueblo. Eso precisamente son los diputados, o deberían ser. Porque, ¿cómo puede ser posible que un diputado de otro municipio pueda representar a otro distrito?
14: Claro.
15: Tú tienes que representar a tu gente. La gente te tiene que conocer. Precisamente.
14: Y eso de representación.
15: Por eso los ciudadanos serán los que van a analizar y van a escoger quiénes son sus mejores propuestas para ser candidatos.
14: Pues mucho gusto, Ana Karen. Un placer. Pues ya contigo ya he platicado, ya tenemos algunos metros recorridos, o kilómetros, pero ya sabes, esta es su casa, aquí te espero. Próximamente armaremos también mesas de debate, de encuentros. Pues también hablar de frente con las dirigencias de los partidos. Sí. Aquí les espero. Y pues éxito.
16: Muchas gracias.
14: Que hayas tomado una buena decisión y que sigas enarbolando esas banderas.
16: Claro que sí.
14: En pro de quienes más lo necesitan.
16: Así es.
14: Es que lo del espectro autista, creo que no es que haya más, es que como es amplio.
16: Sí,
14: entonces
16: claro.
14: Han ido descubriendo que yo también tengo,
16: sí,
14: ¿no?
16: Y aún nos falta mucha cultura y aprender mucho.
14: Claro.
16: Hoy en día yo te puedo decir que es maravilloso.
14: Por supuesto. Bueno, pues aquí estamos, Ana Karen. Gracias, Eno.
16: Gracias.
14: Gabriel, déjeme
15: muchas
14: hacer
15: gracias,
14: una pausa.
15: Muchas gracias a todo tu auditorio y bueno,
14: aquí
15: tienen
14: seguiremos.
15: Todos los ciudadanos y todos los que son los que escuchan Radio Fórmula tienen las puertas abiertas
16: en
15: de
16: Somos
15: México.
14: Pausa, volvemos.
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12: 16:04 p.m, tiempo del centro de México, 4:00 p.m. Seguimos en Fórmula Noticias Tabasco. 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Bueno, me da muchísimo gusto saludar, como siempre, al maestro José Hugo Abundis, director general de la Universidad Vizcaya de las Américas Campus Villahermosa, y hoy viene con el maestro Marco Antonio Jiménez, director de Servicios Académicos de la Universidad Vizcaya. Bienvenido, maestro Abundis, con el gusto de verte, como siempre, amigo.
13: ¿Qué tal? Un gusto estar aquí nuevamente con ustedes y un gusto saludar a todo tu auditorio.
12: Pues a ver, comenten cómo va la Universidad Vizcaya de las Américas, están los ciclos, los procesos, las inscripciones, etcétera. ¿En qué etapa estamos actualmente, maestro Abundis?
13: Pues prácticamente acabamos de iniciar ya el cierre de inscripciones y estamos previo al inicio de clases. Ahorita la mayoría de estudiantes están de vacaciones, pero sabemos que el regreso de todos los que realmente terminaron ahorita lo que tiene que ver con el nivel bachillerato.
12: La prepa.
13: Exactamente, preparatoria. Y algunos que a lo mejor no se decidieron o van a cambiar de carrera, de institución, pues es ese momento porque todos estamos ahorita en toda nuestra oferta académica y ya prácticamente en el cierre de grupos, previo a iniciar clases, que arrancamos esta tercera generación, 1 de septiembre para el sistema escolarizado y 5 de septiembre para el sistema sabatino.
12: Buenísimo, entonces, estamos a tiempo.
13: Estamos a tiempo, pero es bien importante, si tú buscas sobre todo comparar realmente, ¿no?, esta cuestión de costo-beneficio e inclusive algo que nos sucede mucho hoy en día, y yo creo que no somos la única institución y a nivel general, es esta parte de padre de familia y estudiante interesado, ¿cómo yo puedo verificar que una institución me va a dar esa confianza y esa fiabilidad de que mis estudios tienen validez oficial?
12: Claro, eso es algo muy importante que buscamos los padres de familia. Porque yo te decía, entre la broma y fuera del aire, pues es que hay muchos patos.
13: Es una realidad.
12: Hay mucho pato y patito, que es lo peor, mucho patito universitario.
13: Y en todos los niveles se da, pero desafortunadamente más a nivel superior.
12: Claro.
13: Y yo creo que además eso es una cuestión de aprovecharse de la gente. Sí. No deja de ser un fraude. Entonces yo creo que también es bien importante que la gente cuando acuda, y hoy en día ya es muy fácil que lo hagan, verifiquen la validez oficial de las instituciones en las cuales ellos están interesados, ¿no?
12: Claro.
13: Porque en ocasiones pues es muy fácil de alguna manera venderte u ofrecerte algún plan o algo muy accesible.
12: Ajá.
13: Pero pues de alguna manera todo eso tiene que estar respaldado y pues tú tienes que verificar que efectivamente una vez que tú culmines con tus estudios vas a tener esa validez oficial sin generarte ningún problema.
12: Y yo creo que la Universidad Vizcaya de las Américas la respalda el tema de que tienen presencia a nivel nacional, que tienen muchos años trabajando, que pues ya hay una gran cantidad de egresados, que tienen vínculos con diversos centros empresariales, laborales, maestro.
13: Es correcto. Yo creo que uno de los primeros parámetros para eso pues sería, en este caso, el prestigio que tiene la institución. Hoy en día, como lo hemos comentado en otros momentos, estamos dentro de las 50 mejores universidades, públicas y privadas, a nivel nacional, y pues no es algo que se haya logrado de un día para otro. Son 26 años de trayectoria en el ámbito educativo a nivel superior, y bueno, pues como bien comentabas, hoy en día 18 estados de la República donde tenemos presencia, 34 campus físicos y un campus virtual. Y aquí en Villahermosa, pues es el campus número 34 del sistema Vizcaya, y por eso quise invitar al maestro Marco, que es nuestro director de servicios académicos y escolares, y es quien los va a atender siempre que ustedes tengan alguna duda sobre esta cuestión de validez oficial sobre cualquiera de nuestros programas académicos que impartimos particularmente aquí en Villahermosa, Tabasco.
12: Bueno, pues bienvenido, maestro Marco Antonio Jiménez. A ver, cuénteme usted desde el ámbito, por supuesto, sobre esta oferta académica y lo que están haciendo en la Universidad Vizcaya.
14: Claro que sí. De hecho, creo que uno de los temas que más busca el padre de familia y los alumnos que acaban de egresar es verificar que la universidad a la cual vayan a estudiar pues tenga esta validez oficial, ¿no? Como conocemos lo que es el REBOE.
12: Ajá.
14: ¿Qué es el REBOE? Bueno, es el reconocimiento de validez oficial de estudios que tiene una institución educativa. Pues es el permiso para poder operar de cualquiera de los programas de estudio. ¿Y qué garantizamos en Universidad Vizcaya? Garantizamos que todas las carreras universitarias cuenten con este REBOE. Y es un REBOE a nivel federal. O sea, lo rige la Secretaría de Educación Pública a nivel federal. Entonces, garantizamos que los planes y programas de estudios en el área de económico-administrativos, de ciencias sociales y humanidades, y también en el área de salud. Uh-huh. En el área de salud, que contamos las licenciaturas en fisioterapia, nutrición y psicología, uh-huh, aparte de que tenemos el reconocimiento de validez oficial de estudios, pues también estamos avalados por la Secretaría de Salud.
12: Uh-huh.
14: ¿Sí? Nos otorgan el OTA, que es la opinión técnica favorable a través de las cifras. Entonces, quiere decir que garantizamos que cada estudiante que se inscriba ahora con nosotros y los que ya están en primera y segunda generación, pues al concluir un programa de estudio, puedan ellos tramitar un documento oficial.
12: Claro.
14: Entonces, eso les garantiza también, pues bueno, poder incorporarse al campo laboral.
12: Ya. Fíjate que dijo algo bien importante, que también avala aún más el trabajo de la Universidad Vizcaya de las Américas, la relación con las autoridades, quienes regulan, por ejemplo, el tema sanitario, ¿no?
13: Es correcto, y además, por ejemplo, esta opinión técnica no solo te avala que el plan de estudios cumple con lo que pide Secretaría de Educación y Secretaría de Salud, sino que también cuentas con instalaciones especializadas para poder brindar al alumno una parte práctica independiente a cualquier tipo de convenio que podamos tener con alguna otra institución pública o privada.
12: Claro, con las propias y las externas.
13: Es correcto. ¿No?
12: Y además con las empresas, que a ver si podemos insistir en este tema de la relación que tienen también en el campo laboral, que los chavos ya no salen, pues obviamente nada más a buscar a ver en dónde, sino ya hay
13: un vínculo. No, y de hecho, estamos a punto de iniciar con esa faceta, ya con nuestra primera generación. El maestro Marco, pues de hecho también va a llevar gran parte de ese seguimiento, que es la parte donde nuestro estudiante va a realizar práctica profesional y servicio social. Es algo que es requerimiento para poder de alguna manera completar lo que es su formación, claro, con nosotros. Claro. Y bueno, pues esa parte de práctica profesional lo puede hacer aquí en el estado, lo puede hacer fuera del estado o inclusive en el extranjero. Esa es una de las ventajas que tenemos al tener tantas sedes. Todos los convenios que se hacen con Universidad Vizcaya aplican también para nuestros estudiantes.
12: Okay.
13: Eventualmente, como lo mencionaban, pues hoy en día tenemos la fortuna de contar con diferentes convenios, con instituciones públicas, privadas, también con algunas asociaciones civiles, para que nuestros estudiantes puedan cumplir con otro requerimiento que es el servicio social. Y a partir de eso, pues entonces ya puedan llevar a cabo, una vez que terminen todos sus créditos, una forma de titulación, un proceso de titulación correcto.
12: Me parece bien. Perdón.
14: Y además
12: iba a agregar algo más.
14: Los planes y programas de estudios están diseñados para que el alumno pueda desarrollar las habilidades y las competencias de hoy en día, porque egresar y ver el campo laboral también, la competencia que hay después de terminar una carrera profesional. Entonces, estos planes y programas pues van desarrollados precisamente para eso, para que el alumno tenga ese acercamiento antes de egresar con la parte empresarial, que es lo que comentábamos.
12: Por supuesto. A ver, entonces nada más para repasar sobre las fechas, para quienes se están sintonizando apenas y de repente les está llegando la información de que aguas, porque está la oferta educativa, ya los chavos no tienen que irse del estado, pueden estar con la familia, que además les da mucho fortalecimiento también en este tema, y después buscar los posgrados y la preparación. ¿Cuáles son las fechas? Porque estamos en el proceso de
13: cierre de inscripciones.
12: Cierre de inscripciones.
13: Así es, recuerden, iniciamos clases, sistema escolarizado, 1 de septiembre, sistema sabatino, 5 de septiembre, nos pueden visitar, nosotros seguimos laborando de manera normal en las instalaciones de Universidad Vizcaya, estamos aquí en Colonia Tabasco 2000, sobre prolongación 27 de febrero, una mayor referencia, estamos exactamente en la entrada del fraccionamiento Galaxia, a un ladito de Radio Corat. Ahí van a poder ver el edificio, ahí nos pueden visitar para que conozcan la oferta académica, modalidades, espacios disponibles, promociones, si tenemos convenio tal vez con alguna de las instituciones de nivel medio superior donde ustedes estudiaron, podrán acceder a algún descuento, alguna beca, y bueno, pues conocer cualquier duda que tengan de nuestros planes de estudio.
12: Está buenísimo entonces el tema, y para recordar la oferta académica que hay disponible en la Universidad Vizcaya, maestro Marco.
14: Ok, tenemos lo que es la licenciatura en Administración de Empresas, Arquitectura, Ciencias de la Educación, Comercio Internacional y Aduanas, Criminología y Criminalística, Derecho, Contaduría Pública, Fisioterapia, Gastronomía, Nutrición, Psicología e Ingeniería Civil. Lo tenemos en ambas modalidades, en modalidad escolarizada.
12: ¿De todas las carreras? ¿En ambas?
14: Sí. Okay. De hecho, fisioterapia solamente la tenemos en escolarizada.
12: Sí, claro.
14: Así
12: claro,
14: es.
12: Claro.
14: Todas las demás las tenemos en modalidad escolarizada de lunes a viernes.
12: Y semi.
14: Y mixta, que son los sábados.
12: Y mixta, que son.
14: Así es.
12: ¿Los sábados de qué hora a qué hora?
14: Generalmente son de 7 de la mañana a 3:30 de la tarde, económico-administrativo. Y salud, como es psicología, nutrición e ingeniería civil, están de 7 a 4:30 de la tarde.
12: 4:30, un poquito
14: así
12: más,
14: es,
12: ¿no?
14: Un poquito más.
13: Sí, hay que recordar que como tiene la misma duración que el sistema escolarizado, la jornada es un poquito más extensa, uh-huh, porque es un sistema presencial.
12: Claro, perfecto. Pues, ¿en dónde encontramos más información de la Universidad Vizcaya?
13: Nos pueden buscar Américas también en Facebook. Ajá. Estamos como Universidad Vizcaya Villahermosa.
12: Sí.
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12: Me parece muy bien. Ay, no, espérame, hay algo antes de que te vayas, maestro Abundis, antes de que se vaya el maestro Marco Antonio Jiménez. El tema de la relación entre Universidad Vizcaya, con los estados, con los intercambios, con las preparaciones. Claro. Esta parte también está muy, muy.
13: Sí, la verdad es que el hecho de tener 34 campus en este momento físicos en diferentes, ajá, sedes, como lo son hoy en día CDMX, Querétaro, tenemos desde Tijuana, Ensenada, Puerto Vallarta. Obviamente aquí en Villahermosa, tenemos en Oaxaca, perdón, en Campeche, en Playa del Carmen. Tú puedes estudiar un cuatrimestre en cualquiera de estos campus que contenga la oferta académica, porque sí varía, y tu modalidad, y después regresar a terminar tus estudios con nosotros. O viceversa, si así lo deseas también, puedes venir a estudiar un cuatrimestre aquí a Tabasco y después regresar a tu campus de origen. Pero también si en algún momento tú tienes esa necesidad de movilidad por cuestión laboral, algún compromiso y demás, si la oferta académica que tú estabas estudiando con nosotros está en esa sede, también te puedes mudar. Aquí ya hemos recibido chicos de Piedras Negras, me parece que tenemos a uno.
14: De Saltillo.
13: De Saltillo también ya tenemos aquí chicos. Y también se han ido estudiantes ya de aquí de Villahermosa, de primera y segunda generación, a Mérida,
14: sí,
13: Campeche
14: y Saltillo.
13: Y Saltillo.
12: Mira. Mira, esa parte nos está.
13: Sí, es bien interesante porque nos genera un intercambio intercampus, exactamente.
12: Sí, la experiencia de ir a otra entidad, de tener otros compañeros.
13: Es un crecimiento cultural y personal, supuesto, y de madurez que le da al estudiante el estar fuera de casa, fuera de su zona de confort, pero siguiendo de alguna manera arropado por lo que es universidad.
12: Muy bien, gracias maestro Abundis, con el gusto de verte, Marco, con el gusto,
14: gracias,
12: de conocerte.
14: Igualmente,
12: y aquí está, ya sabes, tiene su casa. Última vez, el teléfono, por favor.
13: Claro que sí, 9931-942437.
12: Ya estás, son las 4 de la tarde con 14 minutos y de cuyusos. 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
12: Bien, ya son las 4 de la tarde con 19 minutos, tiempo del centro de México, las 4 con 19. Pues maneje usted con mucha precaución, que llegue siempre con bien a su destino. Gracias por venir oyendo la 94.1 de FM y por supuesto también gracias por acompañarnos en Live Radio, en Radio Garden, en iHeart Radio, en la transmisión en Fórmula Tabasco a través de Face. Gracias, les mando un abrazo a todos los que escribieron cuando estaba la entrevista de Somos MX. Bueno, ya le mandé la liga a Enoch. Gracias Jesús Correa, Janet López, Paco Serra, Felipe Zapata, que siempre nos manda saludos desde Santa Teresa, primera sección de Juárez, Chiapas. Gracias, mi querido Felipe Zapata. Guadalupe Bichel Castro, Monse Green, gracias también por los saludos, Sergio Marín, que le mandan saludos a toda la gente de Somos MX, José Manuel Bichel Castro, ya lo leí, Hugo Mauro León, dice, es lo que queremos, gente nueva, cambio generacional, Alexis Serino, José Miguel Lucto, que también le mandó felicitaciones a la licenciada Ana Karen, Gina Valencia Aparicio, Francisco Jiménez, mucho éxito, Guadalupe Bichel, Lito Hidalgo. Bueno, ¿cómo pueden contactar al dirigente en Tabasco de Somos México? Pues a través de sus oficinas, de sus redes sociales. Gracias, Jesús Pelícaro Carballo. Gracias, Sams. Dice, como siempre, escuchando y mirando tus... escuchando los comentarios, como siempre. Gracias, amigo. Te mando un abrazo con mucho cariño. Ya le digo a Chucho que quiere que transita también por X, chamaco. A ver si ya retomas el tema y por YouTube el programa, pues... Tú eres el productor, papá, así que, pues una vez, ¿no? Gracias, querido amigo, y aprecio mucho tus palabras por lo de mi mamita. Como siempre, te lo agradezco mucho a ti y a toda la gente que me estuvo mandando mensajitos con mucho cariño y quienes nos estuvieron acompañando, a toda la familia. 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Vamos con Jesús Morales a ver cómo está el pronóstico del tiempo.
0: Fórmula Noticias Tabasco presenta el pronóstico del tiempo. El Instituto de Protección Civil del Estado de Tabasco informa. Persistirá el ambiente caluroso durante el día, con sensaciones térmicas entre los 38 y 45 grados, con las más altas entre Chontalpa, Centro y Pantanos. Mantenga vigilancia sobre su hidratación, sobre todo si trabaja al aire libre. Las rachas de viento podrían llegar desde el sureste, este o noreste, viajando a lo largo del día. Pueden presentarse caída de ramas y árboles al oriente del estado, sobre todo en Centla, Jonuta y Balancán. Finalmente, algunas lloviznas o chubascos ligeros pueden presentarse en la zona costera por la noche.
12: Pues muchas gracias, don Jesús Gabriel Antonio Morales. 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Son las 4:24 y la Fiscalía General de la República inició investigaciones en el estado derivado de la puesta a disposición de 3 personas, 4 cargadores, más de 100 cartuchos útiles de diversos calibres, además de equipo táctico, pero fíjese usted aquí, el tema es que traían identificaciones con el logotipo de la Fiscalía General del Estado de Veracruz, teléfonos celulares, bolsa con droga, y los ministeriales, en atención a una denuncia, se presentaron en la carretera Coatzacoalcos-Villahermosa, a la altura de la caseta fitosanitaria de La Venta, y ahí detuvieron a estas tres personas y les aseguraron todo este tipo de elementos. Y está investigando su probable participación en la Comisión de Delitos Violatorios, pues está hasta la Ley Federal de Armas de Fuego y Explosivos y también la Ley General de Salud. Son las 4:25 y fue presentado Hermes, la nueva mascota integrante de la Secretaría de Seguridad y Protección Ciudadana de Tabasco, que va a iniciar un programa de adiestramiento para desarrollar habilidades que le permitan colaborar en actividades comunitarias y rescates a este lomito hermoso. Es un Golden Retriever, ¿va? Hermes. Escuchemos en Jesús, en la voz de Jesús Morales, la siguiente historia.
0: La Secretaría de Seguridad y Protección Ciudadana de Tabasco presentó a Hermes, un cachorro de raza Golden Retriever que será entrenado para participar en labores de proximidad social, prevención del delito y, en un futuro, en tareas de apoyo operativo. El CAN iniciará un programa de adiestramiento especializado para desarrollar habilidades que le permitan colaborar en actividades comunitarias, visitas a escuelas, campañas de educación cívica y jornadas de convivencia con la población. Además de estas funciones, Hermes podría recibir capacitación en áreas como búsqueda y localización de personas extraviadas, rastreo por olor, búsqueda en estructuras colapsadas, ayudas en labores de rescate y detección de indicios de acuerdo con las necesidades de la corporación. La dependencia explicó que los Golden Retriever son una de las razas más utilizadas por instituciones de seguridad y cuerpos de rescate en distintos países debido a su inteligencia, facilidad de aprendizaje y obediencia, y capacidad para el trabajo especializado. Mientras avanza su proceso de formación, Hermes también participará en actividades enfocadas a fortalecer el acercamiento entre la ciudadanía y las instituciones de seguridad, especialmente con las niñas, niños y adolescentes, mediante acciones de prevención y convivencia. Con la incorporación del cachorro, la dependencia busca ampliar sus programas de proximidad social y sumar una herramienta de apoyo que, una vez concluido su entrenamiento, pueda participar tanto en acciones preventivas como en labores de búsqueda y rescate. Con información de agencias para Grupo Fórmula, Jesús Morales.
12: Gracias, Jesús. Ya que estamos hablando de lomitos, bueno, de perrijos y de gatijos, o perrijas y gatijas, cerca de 1,900 perros se han esterilizado en centro con la unidad móvil de esterilización canina y felina, y en el marco del Día Mundial del Perro, que es hoy, y bueno, pero son varias actividades en el marco del Día Mundial del Perro, se realiza una jornada integral de bienestar animal en el Parque La Choca, porque además de actividades de vacunación, hay desparasitación, cirugía, rifa de implementos para mascotas, entrega de folletos, pláticas de bienestar animal en las inmediaciones del Parque La Choca. También la coordinadora de salud, Beatriz de Los Ángeles Pedrero Villafuerte, informó sobre las acciones de bienestar animal en este periodo con la unidad de esterilización canina, y son 1,890 perros que se han esterilizado. Hoy alcanzaron un total de 3,920 cirugías entre perros y gatos, con el apoyo de médicos especialistas, de médicos veterinarios zootecnistas. Y bueno, pues son varias actividades que se han reportado durante estas jornadas, que se lleva también a diversas colonias y localidades rurales. Se han colocado vacunas antirrábicas, desparasitaciones, también entregaron, desde que el 3 de septiembre les entregaron esta unidad móvil, pues han visitado varias colonias: Atasta, Gaviotas, Armenia, La Lima, Buenavista, Indeco, Villa Las Flores. En el marco de esta conmemoración también se continúa con la esterilización en el Parque La Choca, y hay varias actividades para que se den la vuelta. Hay, bueno, una rifa de transportadoras. ¿Cuánto sale una transportadora? Son caritas. Comederos, bebederos, corta uñas, juguetes y otros artículos para los lomitos, para los caninos, para formar conciencia. También se han impartido pláticas de bienestar animal y atención a denuncias ciudadanas sobre el maltrato animal, que se presentan a través del sistema de atención ciudadana del Ayuntamiento de Centro, y se han logrado atender 20 denuncias y turnado una más al juez calificador. Pues felicidades por estas acciones. 4:29, pausa, regreso.
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12: Cuatro de la tarde, 34 minutos, 4:34, Rolando Díaz, Rolling in the Deep, Rolando Ando.
13: Mi estimado Gabriel, hoy toca, pues ya darle muchas gracias a toda la gente que estuvo muy al pendiente de todo lo que disfrutamos y pues cumpliendo con la promesa, los Jochos de la Petrolera hoy están aquí contigo.
12: Gracias.
13: Para que los disfrutes. Carlos y
12: me los habías prometido.
13: Se levantó temprano para darte tu dotación.
12: Me trajo especial. Tres jochos el señor Rolando Díaz. ¿Para qué?
13: No sé si habías pedido comida.
12: Sí pedí, pero.
13: Que pues, hacer una deferencia.
12: Yo aquí hago el espacio, papá. Tú no.

0: neta.
1: No, hombre, hermano. Le digo.
0: Una u otra.
1: No, yo, mira.
0: Oye, ¿los cochos hasta qué hora están? ¿Están hasta la noche?
1: Yo, normalmente los cochos son entre las 7 y 8.
0: Sí,
1: ¿no?
0: A mí se me antoja más nocturno. Ándale, más sí, nocturno. Exacto.
1: Entonces, está bien los camaroncitos
0: para
1: empezar.
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0: 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Ahora sí, cuéntamelo todo, mi querido Rolando.
1: Oye, pues
0: por
1: ahí está,
0: favor.
1: Primero que nada, cerrando tema de mundial, mi estimado Gaby. México termina como la selección número 10, vuelve a ingresar al top 10 de las selecciones. Me parece que fue un poquito de cortesía ponerlo en el 10, pero pues tampoco estamos tan lejos de esa realidad de ser la décima selección del mundo.
0: Nunca habíamos estado ahí.
1: Entre 12, 11, me parece.
0: ¿Habíamos estado ahí?
1: Correcto, sí, entre 11 y 12. Sí, en algún momento dado.
0: En algún momento, en 10.
1: Y regresamos.
0: A pesar de que en este mundial se hizo algo extraordinario a lo que se hizo durante toda la historia de los mundiales.
1: Pero
0: más de 90 años.
1: No, en el 86 fue donde hicimos algo extraordinario, porque realmente pasamos al cuartos de final.
0: Okay.
1: Que nos tocó con Alemania y se eliminó allá en Monterrey. Lo que aquí hubo fue una fiebre emotiva impresionante, en donde de nueva cuenta todo el país se unió, sin importar religión, colores, partido, todos nos unimos.
0: Y que se demostró que México puede ser una gran sede para cualquier tipo de eventos deportivos. ¿Estás de acuerdo? Porque a pesar de que tenemos nuestros problemitas,
1: Y de repente
0: se pudo desarrollar, ejemplo, la jornada generalmente bien.
1: Creo que los maestros que estaban equivocándose, ajá, en el tema de querer hacer plantones y marchas previo a la inauguración, no sé si te acuerdas de
0: sí,
1: ese.
0: Claro.
1: Entendieron que no era ni el lugar ni el momento. Era como cuando haces una fiesta y tienes a tu borracho malacopa de siempre, que le tienes que, y hasta que lo logras convencer o se te queda dormido. Una de esas cosas pasó con los maestros que andaban ahí intentando echar a perder la fiesta, y después la fiesta le ganó a ese tipo de cosas. Y esto fue una reacción de que la gente ya está hasta el gorro de ciertas cuestiones que no pueden. Bueno, hasta un pato nos hizo el favor de ponernos a reír y a disfrutar.
0: Merlín.
1: Que ya que en paz descanse. Hoy los hot dogs, espero que les gusten a todos los hot dogs de pato que les acabamos de hacer.
0: Pues qué finos entonces, hermano.
1: No, papá, no son cualquiera, no tocino cualquiera. De pato, papá.
0: Sí, no,
1: sí,
0: no,
1: claro, de, y
0: sí,
1: además
0: paté,
1: de Merlín.
0: Paté.
1: Paté,
0: pero este
1: de pato.
0: De ganso, ¿no?
1: No, deja estar jalando la nariz porque te vas a
0: bueno, vamos a dejarlo en pato, tumbapatos de Macuspana.
1: En el tumbapatos de Macuspana, muy bien. No, y es que te veo que te estás jalando el vellito de la nariz.
0: Pero si mira
1: vas a
0: cómo quedamos.
1: Pero sí, hola.
0: De tanto cariño. Oye, bueno, a ver. Vamos a agarrar seriedad, que nos van a salir quitando la licencia.
1: Sí, ya estamos. Y luego como Román salió. Y luego la Román.
0: Con Román.
1: Oye, entonces viene y en lugar 10, pero ahora Rafa Márquez, que estará debutando probablemente en el mes de septiembre, pues tendrá ni más ni menos que como rivales a Colombia y a Perú. Muy probablemente ellos sean los rivales. Y alguien me contó, alguien que está muy pegado al tema de la selección, mi estimado Gabriel, que como se puso de moda todo este show, andan buscando hacer un partido, ya sea para ahora o para el 27 amistoso, contra Cabo Verde. Andan buscando traer a México.
0: Juega
1: a
0: contra Corea, ¿no?
1: Sí.
0: ¿El viernes?
1: Ya, empiezan a moverse, te repito, selecciones que la gente no conocía van a tener la oportunidad de disfrutar pues de ese tipo de, mire, esto es una de las bondades que dio el tema de que el mundial fuera más amplio. Parecía que era un fracaso, que iba a estar muy cansado y todo, pero a final de cuentas permitió que, bueno, Cabo Verde anda pitorreándose, no sé si la palabra sea correcta como tal, de que ni España ni Argentina le pudieron ganar.

0: Porque aunque Argentina terminó 3-2 en tiempo extra, en realidad en tiempo normal no pudieron. Y además estuvo a nada Cabo Verde de mandar el tema a los penales y demás. Así que...
1: O sea, les hicieron la hombrada.
0: Y esa selección... Y España quedó 0-0. Así que bueno, claro, se pone interesante. Así que, señoras y señores, ahí está el tema de... Y bueno, ni qué decir que Jesús Gallardo firmó por... De aquí al Toluca. 29, al, sí, al 29.
1: Oye, a ver, Toluca, que, vi un escandalazo por Atlante, pero no me acuerdo el nombre que ficharon. A un...
0: Tiene Osina, que es portero de Colombia.
1: ¿Cómo?
0: Osina, que Osina es portero de la selección colombiana. Ya es medio veteranón. Ajá, ajá. Pero bueno,
1: tampoco están lanzando indirectas.
0: De veterano, no. Este sí es veterano, hermano. Tú eres un chamaco en comparación a este Osina. Ajá. Y entonces, padre, lo contrata Atlante, y entonces, pues como que hay muchos mejores chamacos que... Pero el tipo es un porterazo, ¿ah, sí? O sea, ha estado en Europa, ha estado en...
1: Se la rifa,
0: ha sido
1: pues
0: campeón, sí, ha estado en tres mundiales, con el Mundial de Estados Unidos.
1: Colombiano.
0: El ahora colombiano, es muy bueno. Ajá. Es más o menos como el portero de Navas, el Keylor de Pumas. O sea, hay duelo de porteros.
1: ¿Cuál es el portero que rompió las redes sociales con seguidores y el de Cabo
0: Bocina,
1: Verde?
0: Que el de Cabo Verde.
1: Cabo Verde, ¿no? Sí. Mochina.
0: Mochina, y bueno, Mochina va a estar, pues ya por ahí al lado de Cristiano Ronaldo, por ejemplo, ya ganando los millones, y el tipo tiene 40 años.
1: Ospina, David Ospina.
0: Ospina, que sí, es... Ospina, por favor, entonces, Ospina.
1: Bruno Marioni inicia nueva etapa con Venados.
0: Venados de Yucatán va a ser el técnico
1: Bruno
0: de Venados.
1: Marioni.
0: Marioni es técnico de Venados de Yucatán.
1: Le está metiendo ganas.
0: Venados toda la vida ha querido ser campeón, pero con ascenso. Uh-huh. Y en la Liga de Ascenso, expansión que se llama ahora, ya no hay ya no hay, ¿cómo se llama? Ya no hay ascenso.
1: Ascenso. Bueno, me despido entonces para que termines con tu sección, mi querido Rolando Díaz.
0: Mi estimado, muchísimas gracias por todo esto,
1: aquí
0: Gaby.
1: Te veo.
0: Y nos vemos rato, en una mañana. Segunda temporada, padre.
1: ¿Cómo que en una segunda temporada?
0: Sí, no, pues ya.
1: ¿Qué ya? O sea, ya así de fácil.
0: Por eso te vine a dejar los jochos.
1: No estoy tan seguro. Vamos a platicar.
0: Sale. Está bueno, mi estimado. Dale,
1: mi querido Rolando Díaz. Pausa, yo me despido. Gracias, bonita tarde.
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5: Este mundial nos está confirmando que el modelo de negocios del deporte tiene que terminar de cambiar. Y es que el partido ya no es el producto en sí, es simplemente el insumo o la materia prima de todo lo que viene después. Fíjate, el partido en México-Inglaterra en el Reino Unido tuvo 9.1 millones de espectadores, lo cual es tremendo. ¿Pero qué pasó después? Las plataformas de BBC Sport registraron 330 millones de visualizaciones. Una sola entrevista, la de Harry Kane, tuvo 65 millones de visualizaciones. Los highlights, casi 6 millones. En fin, esto generó que hubiera 15 millones de usuarios únicos en la app y el sitio de BBC Sports. Entonces, ¿dónde quedaron los 9.1 millones de espectadores de televisión? Como dije, eso solo fue el inicio. Y es que durante décadas el deporte ha vivido con un modelo de consumo lineal. El partido empezaba, terminaba y ahí moría el asunto.
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6: El secretario de Economía, Marcelo Ebrard, dio a conocer que este martes inició en la Ciudad de México la tercera ronda de conversaciones bilaterales entre México y Estados Unidos como parte de la revisión del T-MEC. El tipo de cambio se ubicó en 17.39 pesos por dólar americano, 4 centavos más comparado con el registro anterior, mientras que el dólar interbancario se ubicó en 17.41 pesos y el dólar en ventanilla finalizó la jornada en 17.82 pesos a la venta. El índice de precios y cotizaciones de la Bolsa Mexicana de Valores cerró la jornada con ganancias de 0.89% para ubicarse en las 66.713.83 unidades. El precio de la mezcla mexicana de petróleo se ubicó en 78.92 dólares por barril, un dólar con 25 centavos más comparado con el registro anterior. Informó Itzel Vanegas, más detalles en radioformula.mx.
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0: 4:46 PM. Oigan, muchísimas gracias. Gracias, Odore Mayra Pérez. Ahora sí, de manera oficial, gracias a Lorenzo Antonio Solano, a Dan Obis y a la producción de Jesús Morales. Hemos sido locales y además hemos, de verdad, hemos cumplido y hemos roto de alguna manera todas esas sensaciones que había en temas locales de cobertura del Mundial. Muchísimas gracias, porque sin ustedes nosotros no somos nada. Así, así de simple. Gracias, chicos. Muchas gracias. Oigan, entonces les contaba yo que las selecciones rivales están hablando de Colombia y Perú para los partidos amistosos que serían en Estados Unidos, y así seguir, bueno, teniendo el trabajo ya y la continuidad de Rafa Márquez. Y bueno, también está la posibilidad de que haya 4 juegos en las fechas FIFA en nuestro país, en ciudades en donde no hay, desde luego, pues fútbol de primera división, que la selección tiene mucho, mucho, mucho que no se ha presentado. Siguiendo con el tema del Mundial, les cuento que parece ser que el Dibu Martínez, Emiliano Dibu Martínez, podría dejar la selección argentina luego de perder el Mundial 2026. El portero titular de la selección puso en duda su continuidad bajo los 3 palos de la albiceleste tras de la derrota ante España en la final del Mundial 2026, según publicó en redes sociales. Queda reflexionar muchas cosas y ver cómo se sigue hacia adelante y si es el momento de dar un paso al costado. Fue lo que afirmó el guardameta de 33 años en Instagram, luego de algunas imágenes suyas en el estadio de Nueva York, en Nueva Jersey, en donde se disputó la gran final. Soñé que la ganábamos de vuelta, soñé en traer la Argentina y hacer historia una vez más. La verdad es que el dolor es difícil de explicar, dijo el Dibu, quien contuvo 11 disparos españoles el partido de la gran final. Y bueno, también Nicolás Otamendi lanzó un doloroso mensaje antes de que iniciara, había anunciado que sería su último torneo antes de que iniciara la Copa del Mundo con el albiceleste o con la celeste y blanca. Publicó el lunes en sus redes sociales en un sentido homenaje a sus compañeros de plantel, a quienes también comentó: ustedes son mi lugar seguro cuando el fútbol me da las mayores emociones y también las mayores tristezas. Por su parte, Nicolás Tagliafico destaca la actuación que tuvo en el Mundial ante España. Se mantuvo en la cancha a pesar de arrastrar un evidente dolor en la pierna izquierda. Resumió el lunes en Instagram su sentimiento por la derrota. Duele muchísimo, no lo van a negar, no lo voy a negar tampoco, pero haber llegado a otra final y dejar la vida en la cancha no se borra con nada. Señoras y señores, en total, bueno, pues así están las historias de los argentinos que nos quedaron ahí pendientes. Próximo Mundial para el 2030, le cuento que se van a repartir las plazas de la siguiente manera. Va a haber 20 cupos directos para equipos de la UEFA, va a haber 13 cupos directos para equipos de África, 11 cupos directos también para el equipo de allá de esa zona del mundo también. En la Conmebol son 8 cupos directos, la CONCACAF 8 cupos directos, ya si México no califica, ya de plano. En otras federaciones hay 2 cupos y va a haber 2 cupos de repechaje intercontinental. Así que así será más o menos la eliminatoria de la Copa para el 2030, que será, como ya lo saben, en 6 países. Muy bien, señoras y señores, pues ahí está la parte final. México ha participado en 18 ediciones de la Copa del Mundo, del total de 22 que se han ido, se nos han ido varias. Y los títulos, Brasil es el máximo ganador con 5, Alemania con 4, Italia tiene 4, Argentina tiene 3, Francia tiene 2, Uruguay tiene 2, España tiene 2, Inglaterra tiene 1. Así que de esta forma terminamos, concluimos, acabamos con el tema de los mundiales. Oigan, banda, les platico, hablando de fútbol, pero ahora hablaremos de la tercera división cuando son las 4 de la tarde con 51 minutos. El técnico de Dragones, Luis Luisino Caña, está preparando ya lo que será la siguiente vuelta o esta nueva temporada, en donde después de llamarse Artesanos Napoli, ahora serán Dragones Tabasco, y así van, según Luisino Caña.
9: Tres porteros y 25 jugadores de campo. Aparte, se van a registrar, que empiezan las visorías hoy de la sub-16. Me imagino que ahí se van a registrar otros 20 jugadores. Estarán en la categoría sub-16 también de la Liga TDP, y esos jugadores sub-16 también podrán jugar en tercera división. Pueden bajar y pueden subir. Son 2011, 2012 y 2013. Refuerzos, creo que 5 pueden jugar 2010 o pueden jugar 3 2010. No tengo el dato exacto, pero eso va a ser.
0: Muy bien, pues ahí están las palabras de Luisino Caña. Así va el fútbol. Por su parte, Plataneros ahí anda trabajando también, ahí en las canchas de Lujat. Anda trabajando por parte de Bardo Fierros, está trabajando Sergio Coto Díaz, está trabajando también Luis, buscando justamente que el equipo se desarrolle, pero todavía no tienen técnico. Y Felinos, pues sabemos que continúa, pero no ha dado señales de vida de que diga cómo va el tema del fútbol. Otros que llegaron a la final fue la Liga FRA. Señoras y señores, le cuento que se premió a una gran cantidad, como siempre, y el profesor Ignacio Martín Ramírez Gómez nos platica un poquito de lo que fue esta final y lo que viene en la Liga FRA.
10: ¿El audio de ayer?
0: ¿Tienes el audio de ayer de Nacho Martín Ramírez Gómez? Para que lo chequemos, si no, tú me dices para pasar. Mientras tanto, le cuento que el atleta tabasqueño Luis Ernesto Espinosa clasificó al Mundial de la Especialidad a España. Y es que este Luis Ernesto Espinosa, que es nadador, corredor y además mueve la bicicleta como nadie, participó en este torneo de la Isla de Tris y se ganó su derecho al Campeonato Mundial de la Especialidad, que se llevará a cabo en Pontevedra, España. Se llevará a cabo del 23 al 27 de septiembre. Y mientras tanto, Luis Ernesto se mantiene entrenando en Tribu Swim Bike Run, aquí en Villahermosa, de cara a este campeonato. Ahora sí, escuchemos al profesor Ignacio Martín Ramírez Gómez sobre la Liga FRA, que terminó, insisto, y ahora, que es lo que sigue en el fútbol infantil y juvenil.
11: Así es, Rolando, agradeciendo a Dios, agradeciendo a los padres de familia, a todos los jugadores, a todas las jugadoras que esta temporada pues implementamos la rampa femenil, y pues haciendo lo que nos gusta hacer, y terminando de la mejor manera esta temporada 2025-2026.
12: Con una motivación extra, porque es el año del Mundial, hubo fútbol a la par con el torneo, coincide en que la etapa final del Mundial tiene que ver con la etapa final de la FRA, y eso hace un poquito más emotivo todo esto, ¿no?
11: Así es, Rolando, nos adelantamos un día a la gran final del Mundial. Hoy nosotros tuvimos muchos campeones. La verdad que lo mejor del fútbol infantil y juvenil en el estado de Tabasco está aquí en la Liga Francisco Rosa.
0: Pues ahí está, justamente, lo mejor está en esta liga, y ahí han salido varios jugadores en esta final estuvo, bueno, en una lona que tenían jugadores de renombre que han dado mucho margen en el fútbol, las nuevas generaciones, Fernando de Toluca, Fernando Ruiz, que hizo gol y que se ha marcado, y desde luego pues ya los tabasqueños conocemos, y toda esta emoción que se ha vivido. Oigan, mando una vez más muchísimas gracias a todos los que hicieron posible Fórmula Deportes en esta primera temporada, primera edición. Prometemos estar muy pronto por acá. Mientras tanto, muchas gracias a todos ustedes, chicos. Tengan muy buena suerte. Gracias a Manolo por la oportunidad. Gracias a todos. Y desde luego a Dori, a Chucho. Muchas gracias por su trabajo, su tiempo, su paciencia. Soportarme a Chucho, me está presionando todo. Pero no me voy a tardar yo hasta que no sea Chucho. Ya fue. Ay, muchísimas gracias. ¡Ay, nos vemos, banda!
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28: Hoy es martes 21 de julio del 2026 y en la fórmula es, esta es la actualidad en información deportiva. En el top 10, con la conclusión de la Copa del Mundo, la selección mexicana fue ubicada en el puesto 10 del ranking de selecciones de FIFA, actualizado tras la justa mundialista. A lo que sigue, la Federación Mexicana de Fútbol ya trabaja en los próximos compromisos del tricolor. Colombia, Perú, Chile y Estados Unidos son los rivales considerados para las fechas FIFA de septiembre y octubre, previo al inicio de la Liga de Naciones de CONCACAF. Hasta siempre, Memo. A través de un emotivo video en redes sociales, el portero mexicano Guillermo Ochoa anunció su retiro del fútbol profesional. Noche de Liga. Hoy inicia la jornada 2 de la apertura 2026 en la Liga MX. A las 7 p.m. en su regreso al Estadio Azteca, Cruz Azul recibe al Puebla. Visita peligrosa. Tras caer en su primer partido en casa, los Pumas cierran la actividad del día con un difícil compromiso ante el Toluca a las 9 de la noche en la Bombonera. Con esto y más, inicia ya la Fórmula Es Orbañanos y su gran equipo de comentaristas.
29: ¡Bueno!

0: ¿Cómo están? Buenas tardes, muy buenas tardes, bienvenidos, ya es martes 21 de julio, son las 5 de la tarde con 2 minutos, muchísimas gracias por acompañarnos, y bueno, a toda la gente que nos hace el favor de seguirnos en Radio Fórmula, en Telefórmula, en YouTube, muchísimas gracias por acompañarnos en la plataforma que usted nos esté escuchando, muchísimas gracias, la República Mexicana, la Unión Americana, donde usted esté, muchísimas gracias por acompañarnos. Hay fútbol esta noche, juega el equipo de Cruz Azul contra Puebla y Toluca contra el equipo de Pumas. Señor Burak, muy buenas tardes.
1: Raúl Adorre, amigos, qué gusto saludarlos, buenas tardes. Vamos a platicar acerca de el Tour de Francia, lo que está haciendo Isaac del Toro, realmente espectacular, la primera vez que participa en esta prueba. El día de hoy fue la prueba contrarreloj, está colocado en el tercer puesto en la general. Vamos a platicar también acerca de los Juegos Centroamericanos, son los premios que se van a conocer para los medallistas. También la gran racha de los Naranjas de Boston, son 14 victorias consecutivas. Y por supuesto hay que ponerlo ahí en el calendario, Raúl Alvaro, porque justo hoy faltan exactamente 50 días para que inicie la temporada de la NFL.
0: Ah, mira, qué buena noticia para ver a los vaqueros otra vez.
1: Así es.
0: Raúl Eduardo, ¿cómo estás? Buenas tardes.
2: Raúl Enrique, buenas tardes. Buenas tardes a toda la gente que nos acompaña. Yo sí tengo ya el countdown, como se dice, Enrique, por día contando para que empiece la NFL. En el fútbol internacional, hoy el Chelsea anuncia la contratación de Morgan Rogers, la segunda contratación más cara en la historia de la Premier League. 137 millones de euros le pagaron a Aston Villa por un lateral derecho.
0: Increíble,
2: yo no puedo creer de verdad los precios que se pagan actualmente en el fútbol. Es un buen jugador, sin duda, pero 137 millones por un lateral derecho me parece una barbaridad. Y Memo Ochoa, que ya lo sospechábamos, ¿no? Cuando lo vimos en el Mundial, cómo lloraba, anuncia oficialmente su retiro. Gran, gran carrera de Memo Ochoa.
0: Extraordinaria la carrera de Memo Ochoa, extraordinaria. Sí, ya lo ratifica porque ya había mandado muchos mensajes y prácticamente lo está ratificando. Memo Ochoa se va del fútbol, pero se tiene que ir satisfecho porque tuvo una carrera sensacional. Vamos con Ángel Ricalde, porque está en el estadio, ya no es estadio de la Ciudad de México, ahora es estadio Banorte, y ahí juega el equipo de Cruz Azul el día de hoy. Ángel, ¿cómo estás? Buenas tardes.
3: Bien, Raúl, gusto saludarte, al igual que Enrique, a Raúl Eduardo, a nuestros amigos de la Fórmula. Es ¿quién va a extrañar el Mundial cuando hoy tenemos un Cruz Azul Puebla en este estadio, en la jornada 2 de la bendita Liga MX Apertura 2026? En punto de las 7 de la noche, Raúl, el primer partido de la jornada 2. Jornada 2 que se adelanta su inicio específicamente para Cruz Azul, porque el fin de semana próximo va a estar jugando el campeón de campeones ante Toluca en Carson, en los Estados Unidos. Por ello es que Cruz Azul juega tan temprano en esta semana, como también lo hará más al rato el conjunto de Toluca en su propia casa frente a los Pumas. Recordar, Raúl, que en la primera jornada Cruz Azul viene de un triunfo muy dramático, agónico, regresando de un marcador de 2-0 en contra frente a San Luis, y el Puebla gana como visitante ante los Bravos de Juárez también en la primera jornada. Es el regreso después de muchos dimes y diretes de la máquina al Estadio Ciudad de México, anteriormente conocido de esa manera, ahora Estadio Banorte, siempre Estadio Azteca, y ya empezamos a ver algunos pequeños números de aficionados que se van acercando al estadio, que sí, que no volvían. Finalmente hubo una renegociación entre el grupo que administra al Estadio Azteca y Cruz Azul. Los dos se necesitan por temas económicos, el grupo Oyamán y el grupo que controla el Estadio Azteca, y también porque tiene que tener una casa fija ya el conjunto campeón del fútbol mexicano, Raúl.
0: Así es, Ángel, yo creo que para los seguidores de Cruz Azul es una buena noticia que Cruz Azul juegue en el Estadio Banorte ahora. ¿Por qué? Porque pues es un estadio en donde aparte se recuerdan los grandes triunfos del equipo azul ahí. Oye, Ángel, ¿y cómo ves? ¿Mucho movimiento, poco movimiento?
3: No, todavía poco movimiento, Raúl. Lo que sí, lo que vemos son aficionados de Cruz Azul. Todavía no hemos detectado gente de Puebla en las inmediaciones de este Estadio Banorte, el Estadio Azteca. Y comentar, Raúl, que cuando recapitulando y recordando lo que había sucedido, cuando viene esta caída de las negociaciones entre Grupo Yamani y Cruz Azul, Cruz Azul solicita jugar su primer partido como local en Querétaro, pero originalmente pensaba y planeaba regresar al Estadio Ciudad de los Deportes. El Estadio Azul no está en condiciones, ese estadio ya me parece para ser una sede del máximo circuito, y de hecho su campo quedó muy maltratado en este último mes, mes y medio que no fue utilizado, y cuando viene otra vez el acercamiento de ambas partes, pues entienden que los dos se necesitan, y es precisamente por eso que detiene lo que ya había iniciado de solicitudes Cruz Azul y decide regresar al Estadio Azteca, al Estadio Banorte, en donde a partir de hoy inicia un contrato de varios años como local en la Liga MX. ¿No?
0: Perfecto, Ángel, muchísimas gracias, un abrazo. Gracias.
3: Y abrazo.
0: A las 9 en Toluca, juega Toluca contra Pumas, Toluca que inició ganando, Pumas que inició perdiendo, Cruz Azul que inició ganando, Puebla que inició ganando. Vamos a ver qué tipo de partidos salen, porque en la primera jornada hubo, ¿qué será?, un par de partidos buenos, otros regulares y algunos medio malitos. Ojalá veamos buenos partidos, pero por lo pronto, la buena noticia, Enrique, para los seguidores de Cruz Azul es que llevan a este estadio.
1: Sí, Raúl, y es que hay mucha afición, vamos a decir, joven, pues que siente como su casa el Estadio de la Ciudad de los Deportes, o el Estadio Azulgrana, o el estadio como le quieran poner, como se ha llamado a lo largo de los años, pero como lo mencionabas, la época de los grandes éxitos, donde Cruz Azul sí es un equipo grande, fue en los 70s y también parte de los 80s en el Estadio Azteca, de manera que, pues sí, nos da mucho gusto que regresen a ese escenario, que ahora pues va a tener muchísima más actividad que antes, porque ahora es América, Cruz Azul y el Atlante.
2: Uno de los partidos buenos fue el de Cruz Azul, justamente 2-0 perdía con San Luis en el segundo tiempo, y vuelve con casta de campeón Cruz Azul, el vigente campeón, con todo su equipo titular. Arrancó Cruz Azul, incluyendo a Eric Lira desde el inicio. Poco descanso para Eric Lira, que jugó mucho en el Mundial, pero arrancó de titular. Yo no sé si le vayan a dar descanso en la League Cup y ahí será la pausa para Lira, pero Cruz Azul arrancó con su equipo completo, termina ganando 3-2, y Puebla también ganó de visita en Juárez. Y en el otro partido, Toluca le gana a Chivas, Raúl, en la primera jornada. Mereció más Chivas, creo, sobre todo en el primer tiempo. La expulsión de Sepúlveda terminó perjudicando mucho, mucho a Chivas, pero a final de cuentas, 3 puntos para Toluca.
0: Yo no entiendo eso, por ejemplo, lo de Eric Lira, lo del Piojo Alvarado, etcétera, Gallardo. Yo pienso que deberían haber tenido un poco más de descanso después de la Copa del Mundo. Esto les puede cobrar factura más adelante. No sé si fueron ellos los que quisieron regresar o su club el que los hizo regresar, pero de cualquier manera pienso que deberían de haber tenido. Y Los Ángeles, seguramente, Enrique, van a tener una muy buena entrada el fin de semana con la final que juegan Cruz Azul y Toluca, el campeón de campeones. Cruz Azul tiene muchos, muchos seguidores en Los Ángeles.
1: Desde luego, Raúl, ahora que mencionan acerca del descanso, tengo entendido que son 21 días. Ahora México, pues sí lo eliminaron hace un buen rato, pero de cualquier forma, no sé si es que se cumplieron esos 21 días de descanso para estos jugadores. Entonces, pues sí va a ser un atractivo este fin de semana cuando juegue Cruz Azul contra Toluca. Y el miércoles de la semana próxima es el juego de estrellas de la MLS contra la Liga MX, donde está nominado Lionel Messi. Pero bueno, pues esos 21 días no se van a cumplir la semana próxima, y aunque se cumplieran, seguramente no se va a presentar el partido de estrellas.
0: No se va a presentar.
2: No va a ir, pero bueno, seguramente ahí estarán Gallardo, ahí estará Lira, otra vez más actividad. Yo supongo, repito, que les van a dar descanso en la League Cup, porque sí, si no sería una tontería la acumulación de minutos, ¿no?
0: Lo de 21 días es un reglamento de FIFA. Pero bueno, seguramente le habló Trump y le dijo, no le hagan caso, hombre, para nada. Regresamos.

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13: Iniciamos en Italia, ya que medios locales reportan que la Federación Azzurra ya trabaja en la gestión de un nuevo entrenador que los pueda regresar a las Copas del Mundo. Esto después de tres ausencias de manera consecutiva, lo que significa la más larga en la historia para la selección italiana en los mundiales. Dichos medios reportan que son dos los principales candidatos a tomar la dirección técnica de la Azzurra. La primera de ellas es Pep Guardiola, quien actualmente se encuentra libre tras su salida del Manchester City, mientras que la segunda opción es Andrea Pirlo, quien es entrenador del United FC de los Emiratos Árabes Unidos. Llegamos a Estados Unidos porque la compañía Electronic Arts, creadora del videojuego más popular de fútbol a nivel mundial, confirmó a Kylian Mbappé como el jugador que será la portada de la edición 2027, mismo que saldrá a la venta en el último trimestre del año. Es así que el francés regresa a ser la cara del videojuego tras dos años de ausencia y será la cuarta ocasión en la que sea la imagen del juego. Cerramos en la FIFA porque el máximo organismo del fútbol anunció a los 28 nominados para el 11 ideal de la Copa del Mundo, donde destaca la aparición del mexicano Julián Quiñones, quien es uno de los candidatos a estar en el ataque del mejor equipo de la Copa. El delantero aparece junto a elementos como Lionel Messi, Kylian Mbappé, Erling Haaland y Harry Kane. Y cabe recordar que Quiñones anotó 4 goles y dio una asistencia en 410 minutos disputados. Esta fue una vuelta por el fútbol internacional. Regresamos al estudio.
14: Bueno, pues ya llegó la nueva contratación del Atlante, que juega el viernes, contra el América. Él es David Ospina, mundialista todavía en la pasada Copa del Mundo con Colombia. Ya no fue titular, pero estuvo en 4 Copas del Mundo. Ya está aquí en México para, no sé si vaya a jugar el viernes, porque el partido pasado, la verdad, Oscar Jiménez hizo un muy buen partido, ¿eh? Vamos a ver con Beto Campos. David Ospina ya llegó.
15: La historia que tiene Atlante, sé lo que significa. Agradecerle al presidente Emilio y al vicepresidente Emilio, la familia Escalante, por esta gran oportunidad que me brindan.
16: Con 37 años de edad, David Ospina afrontará un nuevo reto en su carrera al convertirse en refuerzo del Atlante, equipo que ha regresado a la primera división del fútbol mexicano.
15: Siempre tuve ese deseo con la Liga Mexicana desde que estaba afuera. Y hoy que tengo esta oportunidad, espero aprovechar al máximo. En algunas oportunidades tuve conversaciones con algunos equipos y bueno, siempre tuve ese pensamiento en la Liga Mexicana. Algunos, como te dije anteriormente, algunos compañeros vinieron a jugar acá y me contaban sobre la Liga, sobre el nivel que tiene la Liga Mexicana y bueno, hoy se me presenta esta oportunidad al final de mi carrera y creo que es muy positivo para mí.
16: El arquero colombiano aportará toda su experiencia tras su paso por clubes como Atlético Nacional de Colombia, Arsenal de Inglaterra, Niza de Francia y Napoli de Italia.
15: Vengo a aportar, sé que es un equipo con muchos jóvenes que quieren hacer las cosas bien, con un gran cuerpo técnico encabezado por el Mr. Miguel. Yo creo que eso es ambicioso, tener un entrenador como él y bueno, como te lo digo, vengo a aportar ese granito de arena.
16: Ospina ya sabe lo que es jugar en el Estadio Azteca desde su adolescencia. Visitó el histórico inmueble en torneos juveniles con Colombia y ahora volverá a pisar el fútbol mexicano como uno de los fichajes más destacados del equipo azulgrana.
15: Con México, mi primer partido internacional fue en el Estadio Azteca a la edad de los 15 años. Fue la primera vez que salí de mi país.
16: El guardameta es uno de los grandes referentes de la selección de Colombia, donde ha sido llamado a 3 Copas del Mundo. Y es uno de los futbolistas con más partidos en la historia del combinado cafetero. David Ospina llegó como agente libre después de su segunda etapa con Atlético Nacional. Y su debut en el fútbol mexicano podría darse ante el América en la segunda fecha de la Apertura 2026. Para Fórmula Deportes, Alberto Campos.
14: Otro portero colombiano, Enrique Raúl Eduardo. Ha venido buenos porteros colombianos, los últimos desde luego Camilo Vargas, que es un porterazo, Kevin Mier también muy buen portero, Miguel Calero también muy buen portero, se me está olvidando
17: Higuita
14: alguno.
17: Higuita
14: ya vino.
17: Sí, pero era un arquerazo.
14: Pero ya vino por unos, dolaritos.
17: A cascarear, ¿no?
14: Y sin escorpión, ya sí. Lo fue el escorpión en Colombia, pero sí fue un portero también fuera de serie. Y anteriormente también llegaron algunos buenos porteros colombianos, pero básicamente estos han sido los mejores. A ver cómo le va a este, Enrique.
18: Sí, Raúl, bueno, tiene 37 años, Ospina, es el que más apariciones tiene con la selección colombiana de fútbol, son 131 participaciones, jugando en Niza, el Arsenal, Nápoles, en el Al-Nassr, fue compañero de Cristiano Ronaldo, viene del Atlético Nacional de Colombia, y fue suplente ahora detrás de Camilo Vargas en el Mundial que acaba de terminar.
17: No, es un gran arquero, sin duda, y si estuvo en el Mundial, quiere decir que está en buena forma, ¿no? Al final viene aquí a México a cumplir con un sueño de jugar en la Liga MX, como lo dijo él, y va a tener chamba, se tiene que poner rápido a las órdenes del Piojo Herrera, porque si lo vemos de titular, va a tener chambita, porque ahí les van los próximos partidos del Atlante. El Atlante juega contra el América, en la jornada 3 va a jugar contra Cruz Azul, después viene la tan ansiada Leagues Cup, que juega contra Vancouver, Real Salt Lake y Minnesota, y después juega el Atlante contra Toluca y contra Tigres. Vaya arranque de torneo le tocó al Atlante, así que David Ospina tendrá chambita, ¿eh?
14: Bueno, lo del América es en automático, siempre le gana el Atlante al América, ¿no? Oye, pero fíjate lo que son las cosas, ¿no? Este torneo que a mí no me gusta, insisto, la Leagues Cup, ya muchísima gente tampoco le gusta, resulta que para el Atlante, Enrique Regulador, va a ser una pretemporada.
17: Para todos, Raúl. Para todos va a ser una pretemporada.
14: Pues sí, porque empezó muy rápido.
17: Sí, pero... sí, digo, al final lo usan así, ¿no? Para ver posibles incorporaciones, meterlas ahí, o jóvenes, darles oportunidad, pero al final todos los equipos la usan de pretemporada o para terminar de agarrar ritmo, ¿no?
14: Pues sí. Y los arqueros colombianos que mencionábamos, pues sin lugar a dudas los mejores han sido los últimos, ¿no? Camilo, Kevin Mier y Miguel Calero han sido extraordinarios porteros, ¿no? A ver, el señor Ospina, que claro, tiene un largo recorrido y pues ojalá pueda tener un buen caminar en la Liga MX. El partido se juega el viernes, el del Atlante, próximo viernes. Oye, antes de que nos gane el corte, sí.
17: Miguel Calero, varios escalones abajo Camilo, que es muy buen arquero, o sea, no sé si le vaya a llegar a lo que hizo Miguel Calero, y varios escalones abajo Kevin Mier, ¿no?
14: Sí, yo pondría a Miguel, luego a Camilo y luego a...
17: Sí, sí.
14: Camilo es un porterazo y Calero era un arquerazo también. En fin, oye, antes de que nos gane el corte, se están cumpliendo, Enrique, Raúl Eduardo, más de 48 horas ya de que se acabó la Copa del Mundo. Yo no sé si fue muy iluso. Yo sinceramente esperaba que el presidente de la AFA, el señor Tapia, pues si no ofreciera una disculpa, una explicación de qué fue lo que pasó y por qué pasó, por qué dieron la espalda, por qué no saludaron a la presidenta de la República Mexicana, por qué ese comportamiento, no sé, o sea, creo que después de 48 horas, caramba, por imagen de su selección, no de Argentina, porque no tiene nada que ver el pueblo argentino con los futbolistas que se portaron corrientemente, pero pues yo creo que este hombre ya debería haber aparecido, ¿no?
18: Pues sí, Raúl, pero pues sobre todo cuando pierdes, pues no te apareces, y al no tener la clase ni la categoría para ser un buen perdedor, pues menos, y sobre todo cuando también aparece una investigación por situaciones extrañas, ¿verdad? Entonces, pues menos vas a aparecer.
17: No, yo creo que nos podemos quedar esperando porque no las va a ver, ¿no? Y el tema es que cada vez salen más detalles, ¿no? De lo que pasó el día de la final, cuando terminó el partido, más broncas, más provocaciones, más golpes y más actitudes reprobables de la selección de Argentina. Pero yo, disculpas, no creo que las vaya a ver, Raúl, desgraciadamente, y estoy de acuerdo contigo, ¿no? No tienen la culpa los argentinos como tal, ¿no? Hay que enfocarnos directamente en la selección, porque hay muchísimas personas argentinas, por supuesto en Argentina, y muchísimos viviendo aquí en México, que son extraordinarios, ¿no?
14: Les digo una cosa, hay un señor que se llama Neil Gardner, que fue en su momento asesor de Margaret Thatcher, que es también un político inglés, y está pidiendo al Congreso, a la Cámara de los Comunes, a como se llame, que les quiten la visa de trabajo a los argentinos que juegan en el fútbol de Inglaterra. Esto por la famosa manta que sacaron de las Malvinas, o sea que todavía me parece que va a haber más cola que les pisen, y sobre todo estos hombres que juegan en Inglaterra, que pues no pensaron en el momento, bueno, no pensaron nunca, pero caramba, a ver si no les sale todavía peor de lo que ya les salió. Pero ya hay un político importante que está pidiendo que le retiren la visa de trabajo. A ver qué pasa, Enrique.
18: No, y además, Raúl, que pues a ver también qué es lo que hace la FIFA, porque bueno, tú puedes protestar, puedes ser libre de hacer lo tuyo, pero también tiene que hacer en los foros que están permitidos. Una expresión como esa, de acuerdo al reglamento de ética de la FIFA, tiene que ser sancionado. Claro. Hay ejemplos que tienen que ser sancionados. Hay desde suspensiones hasta multas que van desde los 5,000 hasta los $20,000. Pero bueno, es infantino, ¿verdad? Entonces, yo creo que le va a hablar a su cuate, el que está al frente de la comisión disciplinaria, ese mismo señor que fue el que permitió que Balogun de Estados Unidos pudiera jugar en contra de Bélgica, y no va a pasar nada.
14: Te prohíben que te levantes la playera en el partido con cualquier mensaje y te multan. Y aquí no se sabe si ya multaron a los argentinos. La FIFA no ha dicho nada. Regresamos.
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10: El cerebro humano genera más impulsos eléctricos en un día que todos los teléfonos del mundo juntos en ese mismo lapso.
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10: Las abejas pueden detectar explosivos con la misma eficacia que los perros entrenados, gracias a su increíble sentido del olfato.
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13: En los Juegos Centroamericanos y del Caribe, en el adelanto de actividades, la selección mexicana femenil de waterpolo sumó su segundo triunfo tras vencer a Puerto Rico por marcador de 18-13. Mañana se enfrentarán a su similar de Guatemala a las 6:00 a.m, tiempo del centro de México. El equipo varonil enfrenta a su similar de Cuba este día a las 6:00 p.m. En el tenis del Abierto de Estoril, la dupla mexicana de Miguel Ángel Reyes Varela y Santiago González derrotaron a la dupla de los portugueses Thiago Pereira y Federico Ferreira en dos sets por parciales de 6-1 y 6-4 y enfrentarán en los cuartos de final a la dupla francesa de Kyrian Jacquet y Titouan Droguet. Y en el básquetbol mexicano, la Liga Nacional de Baloncesto Profesional dio los pormenores y detalles del inicio de la temporada 2026 varonil. El torneo comenzará este jueves 23 de julio y contará con un formato de 28 jornadas que concluirán el 7 de octubre para dar paso al play-in y los playoffs, mientras que la Copa se jugará del 3 al 6 de septiembre en Zacatecas. Escuchamos al presidente de la Liga, Sergio Ganem.
14: Verdaderamente, créanme que este año en lo particular, los equipos se están armando muy fuerte. Está de verdad para gozarse. Creo que es un año redondo porque tuvimos el Mundial y ahora vamos a tener el básquetbol también. Entonces creo que es un año, deportivamente hablando, para disfrutarse, para gozarse.
15: Señor Burak.
16: Raúl, vamos a iniciar platicando acerca de Isaac del Toro. Lo que ha hecho es verdaderamente excepcional. Y vamos a escuchar esta nota y en un momento regresamos para platicar justamente de lo que sucedió el día de hoy. Pero Isaac del Toro está en el podium cuando estamos entrando a la última semana del Tour de Francia.
12: pues nada, decidí caer porque si no iba a caer sobre Tadei, entonces nada, suerte que no me pasó nada súper grave.
15: El ciclista mexicano Isaac del Toro está ante la semana más importante de su carrera. Tras 16 etapas del Tour de Francia, del Toro está dentro del podio, siendo el escudero del mejor del mundo, el esloveno Tadej Pogačar, y soñando con estar en el cuadro de honor al final de la semana. Tras 16 de 21 etapas, el ciclista mexicano se encuentra tercero general. Hoy en la prueba contrarreloj terminó quinto, mostrando un gran nivel, y aunque el Tour ha sido configurado para que lo gane su coequipero Tadej Pogačar, del Toro sabe que el podio es posible.
12: Después de hoy creo que sí es posible realmente realizarlo, es algo que he estado ignorando y he tratado de ir con el flow de la competencia, pero creo que es posible.
15: En la etapa 2 en Montjuic logró una histórica victoria que no se vivía para México desde los tiempos de Raúl Alcalá. En la etapa 6 tuvo un performance brillante en los Pirineos, demostrando su valía ante el asombro de todos. El pasado sábado en la etapa 14 el pedalista azteca logró un dramático segundo lugar, peleando de tú a tú con el francés Paul Sexas y el danés Jonas Vingegaard. Para el domingo en la etapa 15, una caída no fue impedimento para recuperar el tercer lugar general y el maillot blanco que lo coloca como el mejor ciclista joven.
12: Pude continuar, tenía un dolor extra durante la subida final, pero muy feliz y muy agradecido por el equipo, ya que se comprometió conmigo hoy y casi lo logramos a pesar de todo.
15: Hoy, a 5 días del final, del Toro está a las puertas de la historia. Serán los Alpes franceses y la gallardía del mexicano los que determinen el sueño del baja californiano, con 20 segundos de ventaja sobre el francés Paul Sexas, y como el mejor ciclista joven, Isaac del Toro sabe que viene lo más complicado.
12: Creo que fue bastante bueno, 8.5, 9. Pues siempre se puede hacer mejor, pero tengo que ser optimista y estar contento.
15: Para Grupo Fórmula y Fórmula Deportes, José Luis Cuevas, siguiendo de cerca a Isaac del Toro en el Tour de Francia.
16: Muchas gracias a José Luis Cuevas. Y es que alrededor es espectacular lo que ha hecho Isaac del Toro. Por pronto, hoy en la prueba que fue contra reloj, que fue de 21.6 kilómetros, finaliza en el quinto puesto con un registro de 33 minutos y 40 segundos. El triunfador fue Emen Pol, que es un ciclista de Bélgica, que además es el tercer año consecutivo que gana la prueba contra reloj del Tour de Francia. Es campeón mundial contra reloj, así que es un ciclista bastante espectacular. Tuvo un registro de 32 minutos y 19 segundos, o sea que del Toro se quedó a 1 minuto y 21 segundos de lo que él hace. Y en la clasificación general, Pogačar, el esloveno, está en el primer puesto. Evenepoel da un salto para ubicarse en el segundo lugar, está a 6 minutos y 51 segundos. Y a 20 segundos de distancia del belga aparece Isaac del Toro, que está a 7 minutos y 11 segundos de Pogačar. Pero bueno, qué actuación de Isaac del Toro. Este chico de Ensenada que el año pasado pues de pronto aparece y tiene una actuación memorable en el Giro de Italia, y ahora pues en la competencia más importante, la mayor prosapia, mayor tradición en el mundo del ciclismo, está ahí instalado en

0: bueno, pues por ahora vaya que ha dado que hablar. Ya en este 2026 había ganado inclusive varias etapas de distintas pruebas que se habían realizado previo a el Tour de France. Así que bueno, pues felicidades para Isaac, que está haciendo un papel verdaderamente extraordinario. Bueno, ayer, por cierto, fue el abanderamiento de la delegación mexicana que va a ir a los Juegos Centroamericanos y el Caribe, que van a ser del 24 de julio al 8 de agosto. Y pues por lo pronto, ayer también dieron a conocer, por conducto de Rommel Pacheco, que es el titular de la CONADE, los premios para los más de 600 deportistas que van a estar presentes, que por cierto, la actividad ya inició. Waterpolo, hay algunos deportes que pues que no caben en el calendario como tal, ¿no? Porque los eventos son un poquito más largos. Pero quien se lleve medalla de oro en la parte individual se va a llevar 50,000 pesos, plata son 30,000 y bronce son 15,000. Deportes compartidos, así le llaman, son 30,000 pesos para el oro. También serían 15,000 pesos para la plata, 10,000 pesos para el bronce. Y deportes por equipo, 15,000 pesos por el oro, 10,000 pesos por la plata y 8,000 pesos por el bronce. Y algo que también es interesante es que igualmente se toma en consideración a los entrenadores. Entonces, si es oro en una modalidad individual, entonces por el oro son 50,000 pesos, 24,000 por la plata y 7,500 por el bronce. Deportes compartidos son 30,000 pesos por el oro, 12,000 por la plata y 5,000 por el bronce. Y si es un entrenador de deportes por equipo, son 15,000 por el oro, 8,000 pesos por la plata y 4,000 pesos por el bronce. México debe ganar una buena cantidad de medallas. Fueron más de 100 de oro las que se lograron hace 3 años en El Salvador, y fueron cerca de 400 en total para la delegación mexicana. Bueno, pues eso en cuanto a los Juegos Centroamericanos y el Caribe, donde México debe tener una buena actuación, y ya después el año próximo vienen los Juegos Centroamericanos, quiero decir, los Juegos Panamericanos en Lima, Perú. En el béisbol de las mayores, lo que están haciendo los Medias Rojas de Boston, nuevamente de llamar la atención, el día de ayer ganaron su partido número 14, 14 victorias de manera consecutiva, ya tienen en solitario, previo a los partidos del día de hoy, el tercer puesto de comodines de la Liga Americana, y están presionando a los Yankees en el este de la Liga Americana. Ayer vencieron 6-5 a los Orioles de Baltimore. Es la segunda racha más larga para el equipo de los Medias Rojas de Boston. Ellos ganaron 15 partidos seguidos en 1946, cuando estaba entre sus figuras el legendario Ted Williams, pero mucho el mejor bateador de todos los tiempos. Y bueno, el día de hoy su partido contra los Orioles fue suspendido, fue pospuesto, como también de los Yankees en contra de los Piratas. Pero bueno, este regreso es realmente espectacular, Raúl Eduardo, lo que están haciendo los Medias Rojas de Boston.
1: Para que habían empezado terriblemente la temporada, ¿no? Qué bueno, porque hay una muy buena cantidad de aficionados de los Medias Rojas aquí en México.
0: Sí, definitivamente hay mucha gente que le va a los Medias Rojas, un equipo de una gran tradición, y bueno, afortunadamente para ellos, pues ya dejaron atrás la maldición del Bambino, y ya han conseguido varios títulos desde entonces, pero fueron 86 años sin ganar un solo campeonato, entre 1918 hasta el 2004, y allá vienen de regreso. Desde que corrieron a Alex Cora, su manager, el equipo ha cambiado de una forma más que radical. Por cierto, si tienen la oportunidad, a las 7 de la noche por VIX tenemos MLB en vivo. Vamos a estar en todos los parques de pelota con todos los partidos que estén jugando en ese momento, de 7 a 9 de la noche. Y bueno, pues decíamos en un principio que faltan solo 50 días para que inicie la temporada del fútbol americano profesional. En poquito más de una semana empiezan ya los campos de entrenamiento. Estaba escuchando a algunos jugadores y pues desde luego están emocionados por el arranque de la campaña, pero el campo de entrenamiento, aunque ya no es realmente como antes, ahora pues es una sesión por la mañana y luego tiene una sesión por la tarde, pero ya es mucho más ligera, ya no tiene nada que ver con lo que eran los entrenamientos de antes. Pero sí decían, no, pues sí, ya en una semana empieza el campo de entrenamiento, que sí es sumamente pesado, pero pues ya es con vistas a la próxima temporada. Vamos a ver a los jugadores jóvenes que llegan, aquellos que fueron seleccionados en el draft, aquellos que aparecen como agentes libres, aquellos que están buscando una oportunidad para quedarse con el equipo. Los conjuntos van a tener más de 90 jugadores cuando inicie la pretemporada, y cuando inicie la campaña regular, pues van a tener 53 nada más, y van a colocar a 16 en el equipo de práctica, y los demás pues se quedan sin trabajo. Pero pues debe ser una temporada realmente especial, que vamos a tener partido la primera semana en Melbourne, y desde luego también el regreso de la NFL a México con el partido.

0: San Francisco en contra de Minnesota, Raúl.
1: Pues sí, hay que ir comprando boletos, parece, porque se van a acabar, ¿eh? Regresamos. Sí.
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5: El ramo vikingo. Dicen que la vida te cambia de un momento a otro y seguro a ti te ha sucedido. El 2026 ha sido el annus horribilis de la familia real noruega, pero con el mundial el panorama comenzó a cambiar y hay más risas en el palacio. Y es que fue una tendencia mundial el famoso remo vikingo. Seguro tú lo hiciste. Y qué decir del talento y la personalidad de su jugador estrella Erling Haaland. Y como los príncipes Ingrid y Sverrus los acompañaron a 2 partidos y hasta los vestidores. El propio príncipe Haakon organizó el remo frente al palacio real. En medio de esto, la princesa Mette-Marit ya salió del hospital después de someterse a un trasplante de pulmón. También quien regresó a casa por un tiempo, pero con brazalete eléctrico, es su hijo Marius, que enfrenta unos 40 delitos. Y sí, el remo vikingo ha traído un poco de calma a la familia real noruega.
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8: El presidente de Estados Unidos, Donald Trump, pidió al Departamento de Justicia de ese país que garantice la inmunidad judicial en la demanda civil abierta en Florida contra la presidenta encargada de Venezuela, Delcy Rodríguez. La Fiscalía de la Ciudad de México informó que obtuvo vinculación a proceso para Mario N., presunto integrante del grupo criminal H1A1 relacionado con la familia michoacana por su probable participación en delitos contra la salud. El Parlamento francés aprobó una ley que prohíbe el acceso a las redes sociales a los menores de 15 años, medida que convierte a Francia en el primer país europeo en establecer una restricción general de este tipo. Esta ley se aplicará a partir del inicio del próximo curso escolar. Informó Itzel Vanegas. 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
10: Pues ahora nos vamos a Monterrey. Sí, vamos a Monterrey con Keila Cantú, que nos tiene información de Orbelín Pineda. Se vuelve a reunir con el Pelado Almeida. Adelante, adelante, Keila.
11: Hola, ¿cómo están, Raúl? Compañeros, los saludo con gusto y pues hoy oficialmente Rayados presentó a Orbelín Pineda, este jugador que llegó desde el día de ayer a la Sultana del Norte por eso de las 8 de la noche, pues para ponerse ahora a la disposición de Matías Almeida, y hoy fue su presentación oficial con el club. Y mencionó que ya tuvo su primer entrenamiento por la mañana en el barrial y conoció a sus compañeros y directivos. También, por otra parte, lo que motivó al jugador mexicano a estar con Rayados fue que desde el primer momento que platicó con el club, pues le gustó la proyección que tiene Monterrey. Conoce a Matías Almeida desde hace muchos años y sabe cómo trabaja. Y eso pues no le sería problema para incorporarse al equipo, que es uno más entre sus compañeros y está dispuesto a lo que indique el entrenador. Escuchemos.
12: El primer paso, ya estamos aquí, lo sigo diciendo y lo platico abiertamente, conozco a Matías desde hace muchos años, sé cómo trabaja y creo que eso no sería difícil, una pronta adaptación, ¿no? Entonces, conozco todo lo que pide con cada día del trabajo de lo que se entrena, entonces, a la disposición y soy uno más de mis compañeros de estar 100% disponible para lo que ocupe el entrenador.
11: También mencionó que ser un líder es mostrar qué tienes dentro de la cancha, que trabajará pues día a día para estar en su mejor rendimiento y poder ayudar a sus compañeros y equipo. Y pues quedará lo mejor para pelear las mejores posiciones y obtener el título.
12: Mejoramos para el día al día, ¿no? Trabajo al día para estar en mi mejor rendimiento, para poder ayudar a mis compañeros, a mi equipo. Y bueno, creo que vengo con muchas ilusiones, con muchas ganas de querer trascender. Y bueno, creo que este equipo quiere ser protagonista y vamos a dar lo mejor para estar en esas posiciones que es pelear los títulos.
11: Por último, pues ya mencionó que para ser un jugador bomba se demuestra dentro de la cancha y que la afición será quien decidirá.
12: Creo que lo más importante sería demostrarlo dentro de la cancha. Creo que yo me expreso más adentro de la cancha con mis actuaciones. Creo que eso lo puede definir toda la gente que está detrás del campo. Y bueno, creo que para ser un jugador bomba tienes que demostrarlo dentro de la cancha.
10: Muchísimas gracias, Keila. Bueno, ahí está lo de Orbelín Pineda. Hay otro asunto en Monterrey con lo de Ángel Correa, este con el equipo de Tigres, porque resulta que lo quiere River, pero hay que pagar, creo que son, a ver, aquí lo tenía apuntado, creo que son $15 millones de, si pagan la rescisión del contrato, $15 millones. Ya sabemos que en muchas ocasiones los equipos argentinos no pagan las deudas. No es el caso de River, ¿eh? No es el caso de River. River Plate siempre es de los más cumplidos, pero aquí el asunto es que no se han puesto de acuerdo, y lo que dice Tigres es que le envió un ultimátum a River Plate y que si no se hace esto, va a aceptar una oferta que tienen, dicen, de $18 millones del fútbol de Brasil por Correa, pero que Correa no quiere ir a Brasil, quiere ir a Argentina. Entonces, bueno, pues es el problemita que tienen con Correa y Tigres allá. Yo no sé en qué vaya a acabar, pero pues si te comprometes a jugar con un equipo, está mal que te quieras ir luego, ¿no?
13: Pues sí, es algo que está mal. Y ahora, pues te vas a suponer entonces, si es que tienen ofertas, le está anunciando el equipo de Tigres, es que Correa ya no entraría en los planes. Pero por otro lado, si es que no se arregla con el equipo de River para que paguen ese dinero, y como mencionas, tiene fama de buen pagador, pero hay muchos que tienen que no, pues quizás no lo vayan a negociar al fútbol de Brasil, porque él que no quisiera ir para allá. Total que, pues a lo mejor es un jugador que se queda, pero a disgusto.
14: Correa se quiere ir, ¿no? Me parece.
10: Es que les hablan de Argentina, de Boca o River, y
14: claro, y es muy frecuente, y ha pasado muchas veces. A lo mejor es lógico y normal, ¿no? Ir a jugar a River. Para Correa sería muy bueno. Habría que hacer las cosas correctamente, me parece. Si las están haciendo así, qué bueno. Y si paga River la cláusula y se va, qué bueno. Tigres tendrá que buscar un jugador, porque Correa es un jugador importantísimo. Muy buen importantísimo jugador. En Tigres. Y el tema del Tecatito, es un jugador de 30 años, con mucha clase, que conoce muy bien a Almeida. Le va a venir muy bien al Monterrey.
10: Orbelín,
14: sí. Le va a venir muy bien al Monterrey. Ahí está el Tecatito, también un jugador ya grande, con mucha clase. Ahí está Oliver Torres, también un jugador ya grande, con mucha clase. Está Lucas Ocampos, también un jugador muy bueno, que por cierto hizo 2 goles ahora en el inicio del torneo. Está Diego Rossi, que es muy buen jugador. Solo falta ver si el pelado Almeida logra por fin, ¿no?, hacer que Rayados le dé a su afición lo que tanto están esperando, ¿no?
10: Sí, oye, ya para cerrar lo de Correa con Tigres, me dicen que Tigres también está pensando si demanda a River Plate por negociar con el jugador sin autorización de los Tigres, porque tiene contrato vigente. O sea, puedes negociar con los futbolistas a 6 meses de que termine su contrato, pero aquí tiene contrato vigente, o sea que no está fácil el asunto de estos Tigres ya sin Guiñac para esta temporada, ¿no?
14: Oye, hablamos que hay pocos futbolistas de mexicanos en Europa, ¿no? Ya regresó Orbelín, ya regresó Jorge Sánchez, y por ahí se menciona el tema del Cachorro Montes, ¿no? Que lo está buscando la máquina.
10: La máquina y el América, me dijeron también, o sea, bueno, sí, para que tengamos más futbolistas en Europa es muy fácil, muy sencillo, tenemos que producir más futbolistas, o sea, pues no nada más, a ver, te vas a ir a Europa, hay que producir buenos futbolistas. Si produces 100, bueno, pues un porcentaje alto se te va a ir. Si produces 1,000 más, todavía tienes posibilidades de que se vayan. Pero me llama mucho la atención porque dice, hay que mandar a los jugadores a Europa. No, pero primero hay que ser jugadores de calidad, formarlos también, que es muy importante, Enrique.
13: Pero, y además, Raúl, sobre lo que mencionas, ¿cuántos jugadores mexicanos van a Europa y calienta la banca? O sea, ¿cuántos hemos tenido que realmente llegan a tener posiciones importantes y ser titulares indiscutibles?
14: Ahora, tú puedes criticar a Jorge Sánchez, que jugando en Grecia hubiera ganado 5 y viene a México ganando 8, pues por supuesto que no es criticable. Orbelín Pineda, que estuviera ganando 5 en Grecia y viene a Rayados ganando 10, pues tampoco es criticable, ¿no? Tienen que velar por su futuro y me parece que son oportunidades que debes de aceptar en un mercado que es consumidor. Somos un mercado consumidor. Eso está más que claro, y para jugadores de la edad de Orbelín Pineda, regresar, por ejemplo, en un lugar donde ha ganado bastante lana Orbelín, pero donde te puedes asegurar tu futuro con un contrato con Rayados, me parece que es una decisión profesionalmente y personalmente más que correcta.
10: ¿Saben qué fue muy buena noticia este fin de semana? Se le dio muy poca difusión, yo no sé si porque todavía estaba la Copa del Mundo, porque sucedió el sábado en Querétaro. Un joven llamado Juan Carlos Martínez, 16 años, debutó con el equipo de los Gallos Blancos de Querétaro. Tiene buen físico, enseñó buenas cosas el chavito, y si lo debutan a los 16, algo debe tener. Claro, no, esto no te asegura que va a ser un gran futbolista, pero sí que tiene posibilidades. Se formó en las infantiles y juveniles del Galaxy. Es de padres mexicanos y él quiere jugar aquí en México. Y bueno, pues ahí está con Querétaro, ojalá tenga una buena carrera, ¿no? Y hoy también se dijo de Gil Mora que el Borussia de Dortmund podría tener interés en él, pero todo lo que se ha dicho de Gil Mora no son más que rumores. Hasta el momento no hay nada firme. Que va a salir algo, Enrique, va a salir algo, pero por lo pronto lo que debe hacer Xolos y el jugador es ponerse a jugar, ¿no?
13: Claro, y también encontrar cierto nivel de madurez. Es un jugador que tiene características realmente sensacionales, pero tampoco irse por irse, porque sí tenemos casos, yo como mucho el de Lainez, que decían espérate tantito, o sea, no te vayas ahora, pero también cuando viene la familia se involucra y ve la posibilidad de salir, entonces se precipitan y creo que se pierden buenas oportunidades.
10: Pues sí, tienes razón. En fin, ¿qué tenemos?
4: Para cerrar,
10: vean esta imagen en la Fuente de las Cibeles, en la Ciudad de México. Un aficionado se hizo viral, se subió con la bandera de España, después de que España conquistó el título, a un poste que está ahí en la Fuente de las Cibeles. Pero lo curioso es que la historia se repite porque el mismo joven, mucho más joven en ese entonces, lo hizo también 16 años antes, cuando ganó la primera final España contra Holanda, y lo volvió a hacer Enrique, Raúl Eduardo, lo volvió a hacer 16 años después. Ya se ve cambios en su fisonomía, pero lo volvió a hacer,
13: No, y además en la vestimenta, porque en la del 2026, si no estoy equivocado, pues parece como los famosos mozos que corren en Pamplona.
10: Exactamente.
14: Sí, la de como vestido como para festejar los Sanfermines, ¿no?
10: Exactamente.
14: O sea, que tiene la cultura española arraigada, la tiene más que arraigada.
10: Qué buena
14: pero
10: imagen,
14: más
10: qué
14: que
10: buena.
14: Arraigada, y que es aficionado de la selección española, está más que claro. Por cierto, qué cantidad de gente fue a la Cibeles aquí en la Ciudad de México a festejar el triunfo de la selección española el domingo.
10: Es que hay una gran, gran colonia española en México desde hace muchos años, y bueno, aparte los hijos y ya nietos de los españoles también, porque hay una cantidad de mexicanos que tienen pasaporte español, muchísimos,
14: sí, ¿eh?
10: Pero muchísimos, y entonces, pues ríos y ríos de gente festejando también el triunfo de la Roja ahí en las Cibeles, y lo de este hombre pues es de llamar la atención. En las dos copas del mundo que ganó España se subió al mismo poste. Vamos a ver si no le quitan el poste para la próxima. Con esta nos vamos, y no se vayan, viene Pepe Carr.

0: de vuelta. 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
2: Dos tormentas en apenas tres días dejaron una huella que Nogales difícilmente olvidará. El saldo es doloroso. Tres personas murieron tras ser arrastradas por la corriente de un arroyo durante la lluvia del 16 de julio y un joven de 26 años perdió la vida en un deslave provocado por la tormenta del 18 de julio. Las lluvias son consideradas históricas, que deja un acumulado de 73 milímetros en alrededor de 40 minutos durante el segundo evento. También arrastraron vehículos, dañaron vialidades, afectaron viviendas y dieron lugar a múltiples rescates de personas que quedaron atrapadas por la fuerza del agua, pero que gracias a la preparación y la intervención de los cuerpos de emergencia lograron ponerlas a salvo y que la tragedia no fuera mayor.
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5: Las tortugas de tierra o agua son mascotas que destacan por su longevidad y calma. Requieren cuidados específicos de temperatura y luz ultravioleta para mantener sano su caparazón. Son ideales para personas que aprecian la observación y buscan un compañero de vida muy duradero.
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12: ¿Qué tal? ¿Cómo le va? Son las 6 de la tarde, la hora de las noticias, la hora de la verdad expuesta a través de Grupo Fórmula. Ya lo sabe, radio, televisión, Telefórmula, YouTube, internet, Face.
13: Donde nos buscan, TikTok, nos encuentran.
12: Ahí, exacto, el que busca, encuentra. No vaya a decir como le dicen en Yucatán, que busco y no te busco. ¿No? Sí. Así dicen, busco y no te encuentro. Es el equivalente. Bueno, estamos al aire con usted con lo más importante. Saludamos, Oscar.
13: ¿Cómo estás, Pepe? Muy buenas tardes. Hoy, a nivel nacional, es Día de Bélgica. Muchas felicidades a quienes nos sintonizan por allá. Y a nivel mundial, es Día del Perro.